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3: Los de siempre, don Roberto. Los de siempre. ¿Cómo le va?
4: ¿Qué tal?
3: Comienza la entrega de los deportes en este día miércoles, que parece viernes, ¿ah? Sí. Mañana es feriado para algunos.
4: Para muchos le dicen que es viernes.
3: Viernes. Tiene toda la razón. 15 de julio. Sí, para muchos, ahora, con mucha atención, por cierto, y preocupación por este sistema frontal que sí. Se avecina. Hay con las situaciones de emergencia en varias regiones del país.
4: Calma y con tranquilidad. Estar previsto todo para que así no se sorprenda.
3: Exactamente. Si claro. No tiene que salir.
4: Sin temor, nada, vivir en la casa, ojalá no salir sin
3: necesario. Si no es necesario, quédese en claro. Su casita mejor.
4: Uno puede hacerlo. Tranquilo, hay que tener calma.
3: Sí, pues, con tranquilidad. ¿A usted le gusta estar en su casa?
4: Sí, mucho.
3: A mí también, me he puesto muy casero con el tiempo. ¿Pero por qué se ríe?
4: ¿No?
3: No, me ha puesto muy casero con el tiempo, Roberto.
4: Bueno.
3: Ya, donde sí no están en su casa en este momento, porque celebra toda la Argentina, después de este...
4: Están en la calle.
3: En la calle. Veíamos imágenes
4: en toda Argentina.
3: Claro, de los lugares más emblemáticos, fundamentalmente el obelisco, ¿no? Repleto de gente, Roberto, después de esta clasificación de la selección albiceleste. Victoria por 2-1 ante Inglaterra, con un partido además que a uno le podrá gustar o no, estará de acuerdo o no, pero que tiene un contexto histórico distinto, diferente, sí, a propósito de la guerra de las Malvinas.
4: Lamentablemente.
3: Sí, lamentablemente, una situación muy dolorosa para el pueblo argentino, que siempre se extrapola, ¿no? Cuando se trata de estos enfrentamientos entre.
4: Los malos no les gusta perder. No les gusta perder nada.
3: No, nada.
4: Ni a las bolitas.
3: Terminan ganando 2-1 con una remontada histórica. De la selección liderada por Lionel Messi.
4: Muy parecida a la de Egipto.
3: Sí, muy parecida a la de Egipto, pero con
4: y otro rival.
3: Sí, con un rival.
4: Y semifinales.
3: Sí, en semifinales y con un rival. Sí. Con muchos pergaminos, por Roberto.
4: Sí, que lamentablemente no lo mostró a la hora de los que hubo. Que un poco como Francia. Francia no mostró los pergaminos.
3: Es verdad. Antes, vamos con Jaime Sepúlveda, la información del momento en Bio Bio la radio. Jaime, ¿qué tal?
5: De esos lugares. Es muy importante la prevención.
6: Se habla en estos instantes el presidente José Antonio Kast con respecto a la implementación directamente de distintos medios, servicios en la región metropolitana en torno a lo que es este sistema frontal que llega dentro de las próximas horas. Pasamos a escuchar al mandatario.
5: Sobre todo quiero agradecerle a cada uno de los funcionarios que están hoy día aquí presentes. Son en algunos casos, y un aplauso para el alcalde, cada uno de los funcionarios, con la disposición. Sabemos que estamos en días que algunos ya habían planificado con sus familias. Sabemos que incluso algunos pueden estar lejos de sus hogares, que pueden estar en otras comunas, donde también hay situaciones de riesgo. Pero están aquí, aquí donde ellos trabajan para el municipio de La Florida, al igual que miles de funcionarios en otras municipalidades, en otras delegaciones, en otras gobernaciones. Gracias por ese corazón de chileno. Lo que ustedes hacen acá infunde algo más de tranquilidad en momentos de urgencia, de ansiedad de la ciudadanía. Me comentaban aquí que había un funcionario de la Florida que incluso habiendo estado afectado en otras emergencias, estuvo aquí en la Florida cuidando a los suyos. Lo que ha hecho la Florida también a lo largo de todo Chile, después de ese desastre, de ir preparándose, como lo decía el alcalde, en la institucionalidad, ha colaborado en distintas comunas. Hablábamos de Coltrane.

0: Tauco, de Lilquén, hablamos de Valparaíso, de distintas zonas afectadas por distintas tragedias. La Florida siempre ha estado ahí, presente, con todo el equipo municipal que tiene, con toda la disposición de maquinarias que tiene. Pero lo más valorable es la disposición de las personas, de cada uno de los equipos que están aquí, que muestran la disposición a ayudar. Lo hemos dicho reiteradamente durante el día, no podemos evitar el frente, pero sí podemos colaborar como autoridades y solicitarle la ayuda a todos los vecinos de actuar con responsabilidad en estos momentos difíciles. Aquellas personas que están radicadas en habitando lugares que no son aptos para la vida, les pedimos insistentemente que evacúen esos lugares. Aquí en la comuna también hay lugares donde vamos a necesitar que esas personas tomen medidas preventivas. Alcalde, le agradezco una vez más a usted y a cada uno de los funcionarios que pude saludar por la disposición en estos días que vamos a enfrentar una emergencia seria. Muchas gracias.
1: Son algunas de las palabras del presidente José Antonio Kast en compañía de otros ministros de vivienda acá en este lugar, en la comuna de La Florida, con respecto al despliegue de distintos camiones, equipos, y que están todos orientados directamente hacia lo que es el sistema frontal que va a afectar en nuestra región, región metropolitana específicamente, por lo cual destacaba el trabajo de todos los equipos municipales. 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
3: Ya, Roberto, escuchemos voces, ¿le parece?
4: Vamos.
3: Ya, pues. Lionel Scaloni, el entrenador de la selección argentina por esta clasificación a una nueva final de una Copa del Mundo.
5: Sin palabras. Una alegría a nuestro país, a nuestra gente. El otro día dije que este grupo no deja de sorprenderme, la verdad. Y te digo la verdad, vamos a intentar ganar, vamos a dejar todo, pero ya después de esto es muy difícil intentar que la gente entienda lo que demuestran los jugadores. Es impresionante. Somos únicos, de verdad. Y no es arrogancia, ¿eh? De corazón. Somos únicos. La camiseta lo amerita. Dar es todo hasta el final. No guardarse nada. Y han demostrado una vez más que lo sienten como uno más. Así que contentísimo.
3: ¿Y España? ¿El rival? ¿Qué dice Scaloni? A ver. El próximo domingo a las 3 de la tarde en New Jersey, Roberto.
6: Un gran equipo, ya tenemos oportunidad de analizarlo. Ya lo, por suerte, lo habíamos analizado en marzo, que posiblemente sea un rival. Y ahora, bueno, ya lo tenemos analizado, han cambiado algo, pero sigue siendo un gran equipo y ya todos saben cómo juega. Así que bueno, estamos preparados para afrontarlo.
3: ¿Qué partido el del domingo, Roberto?
4: Bueno, no es lo mismo que pasó hoy. Otro rival para Argentina.
3: Que juega de otra manera también.
4: Claro que es muy distinto. Mostró una lección ante Francia. ¿Será capaz de repetirla ante Argentina? Porque aquí comienza el debate. ¿Ah? Porque muchos que juegan su pollita dicen, ¿quién ganará? ¿Empatarán? ¿Cómo será? ¿Será lo mismo que ante Francia?
3: Hay cuestiones emocionales también que...
4: Del momento,
3: claro.
4: Pero dime, ¿hay ahí formas de juego que se contraponen? Yo entiendo, los dos quieren tener la pelota, diferente a los ingleses y a los franceses, que bueno, los franceses sí también, pero los ingleses son más directos, pero obviamente son distintos, y la forma de reaccionar ante aspectos negativos
3: es diferente también.
4: Yo no sé si los españoles serán como los argentinos, que han mostrado ante Egipto y ante Inglaterra, una forma de reacción que hay que aplaudirla. Sí. Porque tiene un alto nivel, tiene una actitud agresiva, futbolísticamente extrema, porque así fue, extrema, colocaron casi toda la parrilla de delanteros, de hombres que fueran, ahora, incluso defensa, vayan a instalarse ahí arriba, y no fueron capaces los rivales de responder.
3: Ahora hay una cosa distinta. Egipto e Inglaterra, después de que se pusieron en ventaja, le entregaron la pelota a Argentina. Claro. España ayer se puso en ventaja y no le pasó la pelota a Francia.
4: No, y Francia no guerreó, no fue con alma, con corazón.
3: Siguió manejando el partido con la pelota.
4: Frío, yo lo encontré frío a Francia. Es llamativo que un futbolista está para ganar, está como, ¿no es cierto?, con el incentivado, además, para avanzar hacia la final. No era cualquier cosa. Y no reaccionó.
3: No reaccionó. Entonces, pero yo creo
4: eso,
3: que parece.
4: Eso es lo que vale de Argentina. Capaz de verse perdiendo y capaz de darlo vuelta. Ahora, ¿por qué Argentina entra tranquilo a los partidos? No va inmediatamente en forma vertical, como que cuida la pelota, no arriesga, dejó que el rival por momentos tomara y se puso en ventaja Inglaterra, pero resulta.

0: Hasta que tiene que estar en reacción, no más, o sea, no en acción, que uno cree que es lo más normal. Tú tienes una forma de juego, aplícala y anda a buscar el título y los goles y todo. Pero no, Argentina en los momentos difíciles es cuando mejor se ha visto.
1: Messi, ¿qué dijo?
0: A ver.
1: Era el partido que no queríamos perder por Roberto.
0: A ver.
2: Lo sabemos y nos sentimos orgullosos de todo lo que venimos consiguiendo, lo que le venimos brindando a la gente, y creo que hoy no era un partido más, era un partido muy especial para todos los argentinos, y creo que era el partido que no queríamos perder, y por suerte le pudimos dar una alegría más al argentino.
1: Sorprendió a muchos el cambio, ¿eh? Sale De Paul y el ingreso de Simeone. A muchos lo sorprendió, desde el arranque, digamos.
0: Pero fíjate que todos conocemos cómo juega. O sea, para mí el Atlético de Madrid es el titular indiscutido, goleador, luchador, recuperador de pelota. No, tiene una actitud, para mí, encomiable, distinto a De Paul. De Paul es otro tipo de jugador, claro. ¿Cierto?
1: Y le resultó, digamos, a Scaloni.
0: Sí,
1: a la luz del resultado, digamos.
0: Claro, fue bueno. Además, pues entró De Paul.
1: Sí. ¿Quiere escuchar a Simeone o no?
0: Sí, pues.
1: Esto dijo después del partido Giuliano, el hijo del Cholo.
3: Mucha emoción, mucho trabajo de todo el equipo, de todo el grupo. Yo entré al grupo hace poquito, pero la verdad que todo el grupo que viene manteniendo, de los más grandes, del cuerpo técnico, de todos esos que vienen mandando el mensaje a los más jóvenes, a los que vienen a entrenar, a los que vienen a hacer el sueño de poder jugar con Argentina, agradecerles eternamente, porque la verdad para nosotros es increíble. Bueno, estamos muy, muy felices.
1: Fíjate, Roberto, que quizás dejé para el final dos declaraciones de tal vez uno de los jugadores más cuestionados de esta Argentina en una nueva final de la Copa del Mundo, Leandro Paredes. Yeah. Llegó con muchos cuestionamientos, para muchos.
0: Porque en Boca no
1: porque,
0: mostraba mucho.
1: Exactamente, porque en Boca no mostraba mucho, pero ha redondeado, me parece, un buen Mundial. No sé si tan brillante, pero un buen Mundial.
0: Pero no fue titular siempre.
1: Esto decía a propósito de llegar a una nueva final.
4: Que nadie la quiere como nosotros, nadie la tiene la obsesión esa de ir a buscarla, de pelearla hasta el final. Quedó demostrado en todos los partidos que jugamos hoy también, más allá de que hoy creo que controlamos todo el partido, sufrimos solamente la del gol, y pero aún así creíamos que podíamos pasar.
1: Bueno, y a propósito de lo que hemos venido hablando, ¿no? Del contexto histórico que tiene este partido, también escuchemos a Leandro Paredes.
4: Sí, no, éramos conscientes de lo que significaba este partido para todo el país, para nuestra gente, para nuestro pueblo. Tratamos de representar a nuestro país, a nuestra bandera, a todos aquellos que tuvieron en ese momento triste de nuestra historia, que se sientan identificados con nosotros, que nosotros seamos una imagen positiva de eso, y creo que lo logramos. Ojalá que el domingo podamos dar otra gran alegría, que seguramente sea algo único.
0: Esa cosa no me gusta.
1: No, a mí tampoco. Si uno podrá estar de acuerdo o no, Roberto, pero ellos lo sacan, sí, habitualmente cuando se trata de estos partidos.
0: Es como cuando jugamos contra Perú, contra Bolivia, que es tan desagradable. Fíjate que además, en el caso de ellos, tienen otro condimento. Porque, por ejemplo, perdieron con nosotros dos Copa América. Y había después como una molestia con el
1: chileno. Sí.
0: O sea, son odiosos en ese aspecto. No,
1: ¿y usted?
0: No me gusta.
1: No, ¿usted y usted no?
0: No, yo no.
1: Es muy tranquilo.
0: Me da lo mismo que nos ganen o nos perden. Si esto es deporte.
1: Es parte de un juego.
0: Pero este es deporte.
1: Sí.
0: Si el que entiende que no es deporte, que a la crema.
1: Está equivocado.
0: Es como esos hinchas violentistas que hay en los estadios.
1: Las barras.
0: No entienden que esto es deporte, vaya y disfrute.
1: Pásenlo bien.
0: Y claro, y puede dar la mano al rival.
1: Exactamente.
0: No hay ningún problema.
1: Rivales, no enemigos, por favor.
0: No, es verdad.
1: Ya, definido entonces, sábado, 5 de la tarde, Francia-Inglaterra. Esto se juega en Miami, en el Miami Gardens.
0: Por las chauchas.
1: Claro, este partido, fome. Bueno, sí. Bueno, hay que ser tercero del mundo también, pues sí, no.
0: No, imagínate, y dos europeos de alto nivel.
1: De alto nivel. Oh. La lógica, no, es que no quiero hablar de lógica, pero.
0: No, porque ya con Francia mató la lógica.
1: Una de las frases más ocupadas por los periodistas deportivos: partido de pronóstico reservado.
0: Qué antigua.
1: De pronóstico reservado.
0: Muy mercurial.
1: Y la final en New Jersey, entre España y Argentina.
0: Sí, un estadio que a Argentina...
1: No le trae buenos recuerdos, eso mismo lo dije yo en Radio Brava. No le trae buenos recuerdos. Por culpa de Chile, aquella final, aquella recordada final de la Copa América Centenario, ¿no?
0: Sí.
1: Que ganó Chile en penales. Ya, ¿está dicho entonces, Roberto? ¿Todo clarito?
0: Todo claro y a esperar.
1: Sí, y están los cuatro mejores, ¿no?
0: Sí.
1: Creo que no. ¿Le falta alguno? ¿Alguna selección en estos cuatro?
0: Haya quedado en el camino, ¿no?
1: Sí.
0: No, porque
1: uno dice, ay, este debería haber
0: mostraron,
1: llegado.
0: No mostraron condiciones
1: ya para le tenía, fíjese que yo pensé que...
0: ¿En la previa?
1: Sí, por la previa. Sí. Yo pensé que dentro de estos cuatro estaba Portugal y podía estar Marruecos también. A mí Marruecos me decepcionó un poco.
0: No, yo Portugal lo fui dejando de lado porque este afán de poner a Ronaldo me parece torpe. Porque ellos privaron de tener un delantero con dinámica.
1: Era mi candidato del corazón.
0: Claro, pero ya no está Ronaldo para esta historia. Entonces se perdió ahí un elemento para trabajar para la parte ofensiva. Porque él jugaba muy estático, muy pegado en el área. Y así no se ganan los partidos. Hay que tener mucha movilidad.
1: Ya pues, ahí estamos entonces. Están los cuatro que tienen que estar.
0: Sí,
1: ¿ya?
0: Están los cuatro.
1: Ya, los cuatro que tienen que estar. 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Pausa, ya venimos, porque hay que hablar de Valledupar, Roberto. Hay que hablar del rugby, que está suspendido. Se jugaba el sábado, no se juega. No tenemos fútbol chileno. Pero tenemos Fórmula 1, don Roberto. Hay tenis mañana. También. Todo eso a la vuelta.
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1: Ya, Roberto, hablemos del polideportivo, de los Juegos para Suramericanos de Valledupar. Se doblaron la cantidad de medallas, Roberto, en el global, claro. Y el oro. Una extraordinaria actuación del Team para Chile.
0: No, espectacular.
1: No, extraordinario.
0: Es que no solamente en esta oportunidad, ¿hace cuántos años?
1: No, hace mucho rato.
0: Porque venimos aplaudiendo,
1: es verdad.
0: Porque Chile ha encumbrado su sitial a lugares insospechados.
1: Eso es verdad.
0: En el Paralímpico, para deporte, para Chile, para todo.
1: Sí. Escuchemos al Beto Garza y su medalla de oro.
0: Gran campeón.
1: Dice, es la que me faltaba. Escucha, al Beto Garza.
7: Creo que es la medalla que me faltaba. Tenemos Panamericanos, mundiales, Juegos Paralímpicos, pero siento que esta medalla llega en un momento de mi vida muy especial, así que feliz.
1: Son 98 medallas en total, Roberto. Sí, dato que nos entrega Benjamín Rojas.
0: No, grandes, grandes momentos.
1: ¿Cuántas de oro, Benjamín? Perdón. 26 de oro. No,
0: no.
1: 16 más que el 2014. No, extraordinario. Gracias,
0: a nivel mundial, ¿ah?
1: Sí, no, extraordinario la actuación del Team para Chile. Está a nivel mundial hace mucho rato. Y con muchas expectativas a lo que pueda ocurrir en los Juegos Paralímpicos de Los Ángeles.
0: Un orgullo para nosotros.
1: Pero absolutamente. La segunda, también en la natación, otra medalla de oro para Kiara Godoy. Y nos habla de esta medalla obtenida.
8: Me siento muy contenta y muy satisfecha de lo que logré. Venía por la medalla de oro en los 100 mariposas. Y también quería pelear el 50 libre. Hablamos mucho con mi entrenador sobre lo que iba a ser este campeonato y de lo que ha sido, le damos ticket. Obviamente hay mucho por mejorar y nada, vamos a seguir adelante y dándole con todo.
1: Ya, terminan hoy los Juegos para Suramericanos, ya mañana vuelven los para deportistas, sino una...
0: No,
1: resumen de una actuación extraordinaria.
0: ¿Qué lugar final quedó? ¿Tercero?
1: No lo sé, lo vamos a ratificar,
0: porque
1: pero debería estar tercero.
0: Está Brasil.
1: Sí.
0: Y segundo era Colombia, parece.
1: Y por la cantidad de deportistas también.
0: Sí.
1: ¿Ya?
0: además.
1: No, así que extraordinario. Antes de irnos a la pausa, los voy a dejar invitados, porque luego, a propósito de medallas de oro, viene nuestra medallista de oro en la simpatía, Claudia Salas, que vuelve en un ratito más.

0: 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Pausa y volvemos.
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0: Este sábado, Roberto, estaba programada la tercera fecha y última de la ventana de julio en la Nation Cups, ¿no?, de rugby. Chile ya le ganó a Rumania en el Nacional, venció a Hong Kong China el fin de semana en el Sausalito y jugaba con Georgia el próximo, este sábado, a partir de las 6 de la tarde en el Estadio de La Portada. Por el sistema frontal que se avecina, aquel partido fue suspendido y por ahora, no hay reprogramación. Se tiene que jugar seguramente dentro de la próxima semana, ¿no? Estaban ahí.
3: Lo que pasa es que se habla de
0: conversando con la World Rugby ahí rápido para poder.
3: Otro frente de mal tiempo, ¿no?, la próxima semana.
0: Mire.
3: Entonces vienen casi juntos.
0: Pegadito.
3: No queda espacio.
0: Vamos a ver qué pasa.
3: De hecho, el fútbol, que se suspendió,
0: tipo,
3: se chuteó para bastante más adelante, el mes de octubre.
0: Mire, esta fecha.
3: Sí, pero se jugaba de.
0: De la Copa de la Liga, sí, pues para el 17 de octubre.
3: Claro.
0: Un día antes del aniversario del estallido social. El ojito, el NFP. Víctor Pino, ¿lo escuchamos? Vamos. Al delegado presidencial de la región de Coquimbo, a propósito de la situación y la suspensión de este compromiso.
4: Que pasamos a tener una alerta amarilla. Al tener una alerta amarilla debemos suspender todos los eventos masivos y esto producto de que, como bien les dije, esta información cambia minuto a minuto. Entonces, el partido de rugby no se estaría llevando a cabo producto de esta alerta amarilla que ha sido informada por Senapred Nacional.
0: Ya, entonces se suspende por Roberto, sí. A la espera de la reprogramación. ¿Hay tenis mañana?
3: Sí, pues.
0: Alejandro Tavilo.
3: En Bostad.
0: En Bastad.
3: O Bostad, como dicen los suecos. Oye, Alejandro Tavilo con el argentino Lautaro Midón. Que viene de la clasificación.
0: Sí, pues 203 era el mundo, recordando que Tavilo es 31. Ese partido, dicen, no antes de las 7:20 de la mañana, es el tercer turno, que parte a las 5, seguramente va a ser después.
3: Bueno, esperamos que Tavilo ya recupere el paso.
0: Que tenga un buen inicio.
3: Que ha ido perdiendo.
0: Parte en octavos de final.
3: Sí.
0: Así que es un buen inicio para Alejandro Tavilo, entonces, que tenga un buen partido y que pueda avanzar. De seguir en competencia, en la fase de los cuartos de final, va a enfrentar al ganador de la llave entre el georgiano, Nicolás Basilashvili. ¿Cómo estuve con el georgiano? Basilashvili. Y que es 135 en el ranking. Y Thiago Tirante, que es número 61 también, el argentino.
3: Y si sigue avanzando,
0: ¿sí?,
3: es posible, si se da el cuadro, porque el primero del ranking es Rublev.
0: Oh.
3: El ruso.
0: Complicado.
3: Sí.
0: Complicado rival, pero lo bueno es que vaya sumando.
3: Ah, pues ya estaríamos hablando casi de las semifinales.
0: Que vaya sumando minutos, que vaya sumando juego, porque se viene también el compromiso por Copa Davis, Roberto, en septiembre.
3: Porque no sabemos quién lo va a acompañar.
0: Porque Jarry no juega hace mucho rato, no sabemos en qué condiciones.
3: Garín estuvo también.
0: Garín hace mucho rato sin jugar.
3: Y Barrios Vera
0: jugando torneo.
3: Jugó un Challenger y perdió con un 400 del ranking.
0: Sí, claro. Entonces, uno tendrá que ver ahí cómo.
3: Es complicado.
0: Cómo llegan para jugar esa fase de la Copa Davis que se va a jugar en Chile, en Santiago precisamente.
3: Claro, alguien me dijo, oye, no viene.
0: Anita Lizana.
3: Tranquilo, que no viene Alcaraz.
0: Sí, bueno. Pero
3: tienen un joven Jordi,
0: que
3: ya de 20 al mundo.
0: Sí, no, sí tienen uno. No, un rival muy, muy, muy complejo.
3: Muy complejo.
0: ¿Podrá influir el público?
3: Bueno, veremos. No. Estadio Nacional además se juega.
0: Sí, pues en el CUR, Anita Lizana,
3: sí,
0: ¿no?, del CUR Central del Estadio Nacional. Don Roberto, favorablemente para nosotros, para mí en particular, tenemos Fórmula 1 este fin de semana. Gran Premio de Bélgica en uno de los.
3: Circuito.
0: Para los entendidos, en uno de los tres circuitos más emblemáticos de la Fórmula 1, que es Spa-Francorchamps, ahí en Bélgica, que es integrante de la famosa Triple S, con Suzuka, Silverstone, del que se disputó la fecha anterior, y Spa-Francorchamps, ¿no? Este circuito entonces que tiene una

0: Oye, sí, mira, allá en la curva no sé cuánto, está lloviendo, pero acá no hay ningún problema. Para un coche de Fórmula 1, los temas de lluvia o seco es complicado.
1: Tiene toda la razón usted, es el circuito más largo del actual calendario.
0: Y por eso que hay que saber correrlo.
1: Siete, un
0: ¿7
1: poquito más de
0: kilómetros?
1: 7 kilómetros.
0: Claro, no deja de
1: Es
0: ser
1: largo.
0: el
1: Y por
0: largo.
1: eso tiene esta complicación, digamos, para la estrategia, que en
0: Muy
1: algún.
0: particular, todo es
1: Sí.
0: muy, muy especial.
1: Que no, claro, que no pueden, digamos, es difícil tomar la decisión o la determinación si se ponen neumáticos para lluvia o neumáticos para seco, tomando en cuenta, digamos, esta condición climática que genera que en un sector del circuito llueva y en el otro hay un sol radiante.
0: Oye, el otro tema es que el Juaco
1: Pero
0: Niman.
1: me da 30
0: Ah, ya
1: segundos,
0: lo
1: cerramos
0: tiene.
1: con Niman,
0: Ya,
1: ¿le parece?
0: vamos.
1: Para escuchar a Fernando Alonso. La ha pasado mal hasta un Martin, uno esperaba otra cosa, con Newey, el genio de la aerodinámica en el equipo, con un motor Honda, que finalmente no ha funcionado. Las actualizaciones no vienen ahora, este paquete de actualizaciones.
0: Ya.
1: Lo van a hacer en Hungría el próximo fin de semana y en Hungaroring. ¿Qué espera Alonso? Escuchamos al piloto asturiano.
2: Decidimos esperar un paquete de mejoras adecuado y eso llegará el próximo fin de semana en Budapest. Veremos cuánto nos puede aportar al coche en términos de rendimiento. Eso es algo muy difícil de predecir. No sabemos cómo se traducirán esas mejoras en el tiempo de vuelta.
1: Ya, ahí estaba entonces Fernando Alonso esperando las actualizaciones, Roberto, para Hungría, para Hungaroring. ¿Quieres saber el horario?
0: Vamos.
1: Ya, el viernes. 7:30 de la mañana. Se tiene que despertar temprano,
0: No,
1: don
0: ni un
1: Roberto.
0: problema.
1: Lo libre es uno. 11:00 de la mañana, después del desayuno,
0: Ya.
1: para ver los libres dos. Eso el viernes. No hay carrera sprint este fin de semana. El sábado, 6:30. Se tiene que levantar más temprano, Roberto. O despertarse nomás, porque lo puede
0: Despertar,
1: ver
0: basta y eso.
1: acostadito ahí, prende la tele y ve los libres tres. A las 10 de la mañana la quali, la clasificación de este gran premio y la carrera el domingo a partir de las 9 de la mañana ahí en Spa-Francorchamps. Anda circulando una información a propósito de esta ola de rumores que Verstappen ya habría tomado la determinación de cumplir su contrato con Red Bull, que
0: Ah,
1: es hasta
0: perfecto.
1: 2028. Esto ante los rumores que indicaban de la
0: ¿Qué
1: salida a
0: partida ahora?
1: McLaren, ¿no? Toda esta sinfonía de cuestionamientos del propio Verstappen hasta el rendimiento de su monoplaza. Por ahora hasta el 2028.
0: Muy
1: Cuéntemelo
0: bien.
1: del
0: Sí,
1: gol,
0: no, es
1: ¿eh?
0: que mañana Joaco Niman tiene que participar de un torneo que es tradicional, el Open British, que obviamente
1: ¿Es del
0: esperamos.
1: PGA o no? No,
0: Ah,
1: es del circuito
0: sí,
1: europeo.
0: es del circuito, no, pero también está
1: Está ya,
0: puntuación
1: perfecto.
0: PGA.
1: Ok.
0: Por lo tanto, es importante porque ya él ha acumulado un puntaje muy interesante en la última jornada y esperamos que este torneo, que tiene una tradición muy especial, sea de su agrado. Porque hasta el momento no lo ha sido
1: No, no lo
0: cada
1: sé.
0: vez que ha participado.
1: Sí, es verdad. Pero bueno, que le vaya bien a Joaco, que ha hecho una carrera,
0: Sí,
1: de todas formas,
0: espectacular.
1: extraordinaria. Ya está aquí nuestra medallista olímpica, nuestra medalla de oro de la simpatía, Claudia Salas.
3: Cuando lo dices así, suena como si estuvieras hablando desde la
1: No,
3: ironía, y
1: no.
3: yo sé que no lo es, pero entonces
1: No,
3: no
1: pues
3: lo
1: no, no,
3: digas
1: no, no, no.
3: así,
1: Pero ¿cómo? Si te estoy diciendo medallista de oro de la simpatía.
3: Te suena mal y mal.
1: No, pero no bajo
3: ¿Cómo
1: ninguna
3: están, queridos
1: circunstancia.
3: míos, lindos,
1: Oh,
3: preciosos?
1: tiempo. ¿Y usted? ¿Todo bien?
3: Bien, estaba mirando la tabla para ver cómo ibas con la polla.
1: Caí al tercer lugar hoy
3: Ahí
1: día.
3: está el
1: Fue una
3: tercer
1: mala
3: lugar,
1: jornada
3: ¿eh?
1: para mí, fíjate.
0: Pero igual va a tener unos pesitos.
1: Vamos ahí, vamos a ver.
3: Sí, igual nadie va a superar nunca a Gastón Miauchati,
1: Ahí
3: que sigue
1: estamos.
3: Puntero.
1: Ahí estamos en la pelea con el gatito.
3: Sí.
1: Sí.
3: Bueno, ¿se van?
1: Sí, pues ¿qué me
0: Sí,
1: tiene hoy
0: pues.
1: día? Pero cuénteme qué me va a
3: Ah, bueno,
1: contar.
3: adivina qué vamos a hablar.
1: No,
3: Pues,
1: no sé.
3: de el tren de sistemas frontales, porque
1: Ya,
3: no es uno, varios que
1: perfecto.
3: van a afectar sobre todo la región metropolitana. Desde mañana en la tarde se están tomando las precauciones, porque hay alerta efectivamente, sobre todo después de lo que ha pasado en el sur también. Hoy día en el Biobío,
1: Hola.
3: mucho viento, más de 70 viviendas afectadas, voladuras de techumbre, etcétera. Así que vamos a estar hablando con autoridades. Tenemos música, como siempre, Biobío Unplugged.
1: Fantástico.
3: El mejor programa. No, ya, todos son buenos programas.
1: No, pero sí, está bien.
3: Pero el mejor programa de todas las radios a esta hora es hoy en la radio.
0: Sin
3: Obvio.
0: duda, sin duda.
1: Que le vaya bien, ¿eh?
3: A ustedes también. Oye, de
1: Claro.
3: hecho, te quería invitar.
1: ¿A qué?
3: A mi programa.
1: ¿A qué hora?
3: ¿A qué hora, Fran? En un ratito, para que hablemos de la final del domingo. ¿Puedes o te tenés que ir a tu casa?
1: Yo me voy a las 9. Si puede antes de las 9, no tengo problema.
3: Lo vamos a evaluar.
1: Ya,
3: Gracias.
1: lo
3: Te
1: evalúas
3: llamamos.
1: y me avisa. Listo. Chao.
3: Gracias.
1: Que te mira. Cuídense. Si no tiene que salir de su casa, no salga. Quédese en casa. Cuídense. Chao.
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5: ¿Cómo están ustedes? Muy buenas noches, 8:32. Un gusto, como siempre, saludarlos hoy en la radio. Tenemos 14,8 grados en la capital. Se esperan precipitaciones para las próximas horas. Como bien lo sabemos, tuvimos algo de chubascos durante esta mañana en la región metropolitana, en algunas comunas, y se hizo sentir el viento. ¿Qué va a pasar en las próximas horas? Mañana jueves, durante la mañana, va a estar cubierto y con chubascos aislados, con vientos entre los 25 y los 40 kilómetros por hora. Ojo con el viento. En la tarde se mantiene el viento y podría alcanzar, eso sí, algunas ráfagas, los 60 kilómetros por hora, con lluvia ya durante la noche, que va a prolongarse durante todo el viernes, que va a ser el día más complejo, se presume. Cubierto y lluvia desde la madrugada entonces, con ráfagas de viento que podrían alcanzar los 50 kilómetros por hora. El sábado declina un poco este fenómeno, pero el domingo ingresa un nuevo sistema frontal que va a traer aún más precipitaciones. Por eso se habla de un tren de sistemas frontales y tantos días seguidos, consecutivos, con lluvias. Se están tomando todas las precauciones desde Enel, desde CGE también, producto del viento, producto del peso del agua, por supuesto, que sabemos puede generar caída de ramas. Estamos pendientes a lo que sucede también en el sur de nuestro país, en la región del Biobío. Mucho viento también, se han registrado voladuras de techo, se ocurrió en particular en un colegio, además, que se había instalado de manera provisoria después de los incendios y que perdió cerca del 50% de su techumbre, afectando una casa colindante también, por suerte, sin heridos que lamentar. Hay varios temas que se toman la jornada en redes sociales. Uno de ellos, mega reforma, por la discusión en particular en el Senado de esta sesión que proyectan podría llegar incluso hasta las 2 de la madrugada. La sala aprobó la tarde de este miércoles un primer paquete de normas ya del proyecto que corresponden a artículos que habían sido respaldados por la comisión mixta y que abarcan materias de reconstrucción, evaluación ambiental, educación superior, empleo público, probidad administrativa, comercio exterior y seguridad privada. Entre las normas aprobadas, por eso algo de críticas también en redes sociales, figura el artículo 23, que suspende durante 2028 y 2029 el ingreso de nuevas instituciones de educación superior al sistema de gratuidad, impidiendo que nuevas universidades, institutos profesionales o centros de formación técnica accedan al beneficio en ese periodo. Rematada también figuraba en la red social X, porque este miércoles se determinó que la recién aterrizada en Chile exalcaldesa de Antofagasta, Karen Rojo, quede detenida en el centro penitenciario de San Joaquín y en calidad de rematada tras enfrentar su control de detención. La orden de remate se dicta cuando una persona está condenada y ya se han agotado todas las instancias o recursos de apelación. Una vez que se concreten las comunicaciones con el juzgado de garantía de Antofagasta, la ex jefa comunal va a participar de manera remota de la audiencia para que su defensa pueda presentar sus solicitudes. Y en ese contexto, la defensa de Rojo sostiene que ya ha cumplido el 80% de la condena, por lo que podría optar algún beneficio como la libertad vigilada intensiva una vez que su situación sea revisada por ese juzgado. Argentina, por supuesto, porque en el Mercedes-Benz Stadium de Atlanta lograron clasificar a la final después de una épica remontada ante Inglaterra y terminando el partido con 2-1. Se repitió el cántico de todos los días, por supuesto, los fanáticos eufóricos, pero también los jugadores. Mucho festejo dedicado a Lionel Messi, los cánticos de la cuarta estrella, etcétera. A Messi incluso lo subieron en los hombros de Enzo Fernández. Llamó la atención, eso sí, también dentro de las celebraciones, este letrero, una bandera con el texto "Las Malvinas son argentinas". El que no salta es inglés, también se escuchaba por ahí. Incluso algunos jugadores festejando con ese cántico. Bueno, la fiesta estaba desatada y ya tenemos entonces finalistas para este domingo desde las 3 de la tarde. Temporal, obviamente, se toma las redes sociales. El presidente José Antonio Kast insistió en la tarde de este miércoles un llamado al autocuidado de cara al duro tren atmosférico que va a llegar este jueves a gran parte del país, haciendo un llamado a la ciudadanía, no solamente a los organismos de emergencia, a ponerse a tono. ¿En qué sentido? Dijo: cuando vemos que un camino se empieza a inundar, no lo utilicemos. Hagamos lo que nos dicen las autoridades, y de ahí la prensa tiene un rol fundamental, porque es la manera de comunicar desde las autoridades a la ciudadanía, más allá de los canales oficiales que podamos tener en Senapred, del municipio y la delegación. La invitación, dijo el presidente, es a los medios de comunicación a comunicar la información, valga la redundancia, que se levante desde los municipios, los distintos servicios, desde los ministerios, el gobierno, los municipios y gobernadores están desplegados. Ahora la solicitud que le hacemos a la ciudadanía es de precaución. Y en ese sentido, también por parte de Senapred, vamos a estar pendientes a lo que pase también ahí, porque hay actualizaciones constantes. Hicieron un llamado a tener un kit de emergencia que consta de los siguientes elementos: 2 litros de agua potable por persona. Hay que tomar en cuenta también, por supuesto, a las mascotas. Alimentos envasados que no requieran cocción. Para eso dijeron también, ojalá siempre tener a manos una abrelata, pilas, radio a pilas, para escuchar, por supuesto, radio Bio Bio, papel higiénico, toallas de papel, dinero en efectivo, botiquín de primeros auxilios que siempre debiese tener gasa y suero en ampollas, para los animales también tenerlo en cuenta. Documentos importantes, dicen, en esas bolsas selladas plásticas, como la cédula de identidad, el pasaporte, escrituras u otros antecedentes relevantes. Hay que pensar en cada integrante de nuestro núcleo familiar, dicen, y también, por supuesto, como siempre, pensar en nuestras queridas mascotas. Otro tema que se toma las redes sociales: Carabinero fue parte de los trending topics en X por el uniformado que este miércoles fue baleado en el rostro en medio de un operativo llevado a cabo en la zona costera de la región de Los Ríos a fin de capturar a quien sería el autor material del asesinato del cabo Eugenio Naín. El general director de Carabineros, Marcelo Araya, viajó al hospital base de Valdivia para visitar a los 2 funcionarios que resultaron lesionados durante este procedimiento. Habló hace algunos minutos y dijo: el cabo primero Marco Cosme sigue muy grave, mientras que el doctor Vicente Child, jefe técnico de la urgencia del hospital base de Valdivia, explicó que el policía resultó con una herida de arma de fuego en el cráneo, con un traumatismo encefalocraniano grave. Fue operado de urgencia por el equipo de neurocirugía y en estos momentos se encuentra haciendo su postoperatorio en la unidad de cuidados intensivos. De acuerdo al especialista, el carabinero sigue en riesgo vital. Requirió de múltiples transfusiones de derivados sanguíneos para su estabilización y se encuentra con un pronóstico reservado. El presidente de la República y también el general director de Carabineros hicieron un llamado a la oración por ambos uniformados. Son las 8 de la noche con 40 minutos. Nos vamos a una pausa y ya volvemos. Esto es Hoy en la Radio.
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1: 8:45, día clave de la mega reforma en el Senado, la discusión en particular del plan de reconstrucción nacional. Ha habido avances, de hecho el Senado aprobó un primer bloque de artículos y vamos a tomar contacto con Cristóbal López de Radio Bio Bio Valparaíso, que nos tiene más detalles. Cristóbal, muy buenas noches.
2: ¿Qué tal, Claudia? Y efectivamente hemos tenido un leve avance, son 5 en total los artículos que se han aprobado, 3 permanentes, 2 transitorios, pero eso ya fue antes de las 6 de la tarde. Desde las 6 de la tarde en adelante no hemos tenido ninguna votación. De hecho, en la última referencia a los plazos en los que podríamos volver a las votaciones, el senador Iván Moreira, que está presidiendo la mesa, mencionaba que con las inscripciones que están hasta el momento, sería cerca de las 10 de la noche que se retomaría la votación y que terminaría el debate con los inscritos hasta el momento. O sea, esto todavía puede aumentar, recordando que cada senador tiene 10 minutos de plazo para poder expresar sus opiniones con respecto a este proyecto y también sus votaciones. En este momento, el debate está centrado en la compensación al Fondo Común Municipal, porque el gobierno planea ingresar una indicación, la cual compensa directamente el Fondo Común Municipal por lo que se perdería en cuanto a la exención del pago de contribuciones para los mayores de 65 años, pero en esa línea también pide que se acelere en un 30% la entrega de permisos por parte de las municipalidades y también un mayor acceso de Contraloría al gasto de estos dineros. Esto justamente es el tema de los permisos, el que no ha generado consenso entre los alcaldes. De hecho, hay sectores incluso de la oposición desde donde han solicitado esta indicación que no estarían aprobando esta indicación cuando se vaya a votar, debido a que está este resquemor con respecto a esta indicación, pero eso ya va a ser en un rato más, porque se postergó el poder votar. Tiene que darse la unanimidad de la sala para que se pueda ingresar esta indicación del gobierno, considerando que se ingresa sobre el trámite, así que queda bastante rato todavía. De hecho, las proyecciones más optimistas acá dicen que cerca de las 3 de la mañana estaría terminando esta tramitación durante esta jornada.
1: Quería preguntar, Cristóbal, porque bueno, cada senador tiene 10 minutos para argumentar su voto. Yo no sé si se están tomando cada uno su tiempo y justo te quería preguntar cómo se veía la cosa. Al principio se proyectaba a las 2 de la mañana, tú me dices que podría ser más tarde todavía.
2: Sí, o sea, cada senador tiene 10 minutos que puede ir distribuyendo a lo largo del debate. No tienen por qué ocupar los 10 minutos. Eso sí, hay algunos que ya han utilizado gran parte de su tiempo, hay algunos que les quedan 20 segundos, sí. Hay algunos que les quedan 5 minutos, pero ahí va dependiendo también de los temas que se van tocando. Hay muchos que quieren responder a algún punto que se hace por parte o del ministro o de otro parlamentario. Entonces, esto va a ser bastante largo. De hecho, las estimaciones que hacía el senador Moreira también iban por el lado de 2:30, 3 de la mañana, considerando que si son 10 minutos por cada senador, son 50 senadores, son 500 minutos, que son 8 horas y 20 minutos. Eso solamente de discusión, sin considerar las votaciones. Entonces, también considerando que fue un inicio lento, entre las 3 y las 5 de la tarde no se avanzó casi en nada en esta votación. Nos proyecta que vamos a estar terminando 3 de la mañana, 4 de la mañana, y vamos a tener que ver finalmente hasta qué hora nos lleva el trámite de este proyecto, que ya no estuvo acá madrugando en una jornada cuando se discutió en la Comisión de Hacienda en la Cámara de Diputados.
1: Sí, bueno, ánimo, Cristóbal, vamos a estar de todas maneras pendientes, retomando el contacto en caso de ser necesario, y bueno, y si no, será en el trasnoche el último contacto para ver qué pasa ahí en el Congreso. Muchas gracias por tu despacho.
2: Estamos hablando.
1: Chao, chao. Son las 8:49, esto es Hoy en la Radio. Vamos a estar tocando varios temas que tienen que ver con el sistema frontal o los sistemas frontales que se vienen para la capital durante este fin de semana. Nos vamos a la música, escuchamos a Bruno Mars, Hoy en la Radio.

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1: Nunca fue Bruno Mars, era Yellow Submarine, los Beatles, pero bueno, cualquiera se puede equivocar, acá estamos en modo preferiado, eso es lo que pasa. Y estamos también pendientes de lo que va a pasar con las precipitaciones, así que vamos a tomar contacto con Roberto Rondanelli, académico del Departamento de Geofísica de la Universidad de Chile y director del Centro de Ciencia del Clima y la Resiliencia. ¿Cómo estás? Muy buenas noches.
2: Hola Claudia, ¿cómo estás?
1: Bien, gracias. Bueno, queremos saber cuál es la proyección para este fin de semana. Se habla de distintos sistemas frontales, uno que vamos a vivir sobre todo el jueves en la tarde, el viernes también durante todo el día, pero luego llegaría otro para el fin de semana, otro el domingo. Y la situación no se proyecta, más bien se proyecta un poco compleja, ¿o no?
2: Sí, va a llover bastante. Vienen varios sistemas juntos y es una lluvia que va a ser intensa, pero sobre todo larga, y va a cubrir también una parte muy grande de territorio.
1: Estamos hablando de, los mismos sistemas frontales que vienen desde el Biobío, con esa cantidad de viento, precipitaciones.
2: Sí, va a haber viento, sobre todo en la costa, no tanto en el interior. Va a haber bastante lluvia, en muchos lugares van a superar los 100 milímetros, incluso el sábado a mediodía probablemente ya van a haber acumulado 100 milímetros, y Santiago en particular va a haber también una cantidad similar de milímetros de aquí al domingo en la noche, más o menos.
1: Ya. Y pensando quizás en otros sistemas frontales o que hemos vivido situaciones similares, ¿eso es mucho en tan poco tiempo? ¿Cómo podría responder la ciudad? Porque se habla de que sí o sí se va a cortar la luz, etcétera, pero bueno, no lo sabemos.
2: Claudia, como que te dejé de escuchar.
1: ¿Me escuchas ahí?
2: No te escucho,
1: Roberto,
2: nada.
1: Vamos a retomar la comunicación con Roberto Rondanelli respecto a este sistema frontal o sistemas frontales que se van a presentar en la zona central, que ya se presentan también en la zona centro-sur. Lo decíamos, el viento que se ha vivido en la región del Biobío y que se proyecta también, tengamos acá en la región metropolitana durante el fin de semana. Esto al menos hasta el lunes. Lo más fuerte sería el viernes, luego nuevamente el domingo. Se habla de un río atmosférico categoría 5, que es, bueno, esa es la principal característica de este evento. No se trata de un frente común, está alimentado justamente por este río atmosférico que conecta Chile con fuentes de humedad tropical. Por eso también que no vamos a tener temperaturas tan bajas, pero por suerte la isoterma cero va a estar alta, por ende se proyectan cerca de 2 metros en la alta cordillera. Estamos hablando de nieve sólida, que es lo que preocupaba por eventuales desprendimientos de tierra si no fuese ese el caso. Dicen entonces que este sistema frontal, que está alimentado por un río atmosférico, es muy potente. Me hacen por ahí, alcanzo a ver que sí, que estamos ok, y vamos a retomar el contacto con Roberto Rondanelli. Roberto.
2: Hola Claudia, me caí o no sé qué fue lo que pasó.
1: No te preocupes. ¿Qué, tú nos podrás explicar mucho mejor qué es un río atmosférico categoría 5 y cómo podría impactar esto?
2: Mira, un río atmosférico es como una gran cantidad de vapor de agua que viene así como en un río, es como una especie de elongación que viene desde los trópicos y que cuando se va metiendo hacia Sudamérica choca con la cordillera de los Andes en alguna parte. Ya, usualmente la Patagonia, por ejemplo, recibe muchos ríos atmosféricos en el área y eso explica la existencia de los campos de hielo. También en el sur, ¿cierto? Sabemos que llueve mucho y muchas veces son ríos atmosféricos que llegan al sur.
1: Perfecto.
2: Pero la zona central y la zona centro-norte no reciben tantos ríos atmosféricos, ni menos de categoría 4. Ya son casos muy, muy excepcionales y suelen ocurrir durante años de El Niño.
1: Claro. Roberto, yo te preguntaba antes de que se interrumpiera la comunicación, ¿qué podría pasar o cómo podría aguantar la ciudad? Ya se habla de eventuales cortes de luces, obviamente el llamado por parte de Senapred a la población es que esté preparado.
2: Mira, yo tiendo a ser optimista respecto de cómo va a funcionar la ciudad de Santiago en particular,
1: ¿ya? ¿Ya?
2: Porque dentro de todo a nosotros nos va a tocar lluvia, pero no tanta, ¿ya? O sea, nos va a tocar, por ejemplo, no sé, una cantidad cercana a entre los 90 milímetros y 80 de aquí al sábado al mediodía, lo cual es una buena cantidad, pero digamos que distribuida durante 2 días no debiera ser un gran problema, ¿ya? Y además la otra cosa positiva es que el sistema está haciendo frío hasta el momento. La isoterma cero que se proyecta, que va a estar alrededor de los 2.000 metros incluso en algún momento, y por lo tanto va a caer mucha nieve. Y al caer la nieve, eso al tiro hace que todo sea mejor,
1: sí.
2: ¿Ya? Porque eso hace que no salga agua por las pendientes para abajo. Todos los grandes aluviones de Santiago y las grandes crecidas del río Mapocho han sido con altas temperaturas en la cordillera, no con bajas temperaturas.
1: Yeah.
2: Entonces, por mucho que llueva, mucho incluso, no estamos en el peor escenario porque este sistema es frío. Y eso también vale para un montón de ciudades, no solo para Santiago, para la mayoría de las ciudades precordilleranas, que sí podría haber sido un problema si es que el sistema viniera más cálido.
1: Exacto, si al final la isoterma cero es lo que hace toda la diferencia, porque podríamos haber tenido riesgo de desprendimiento de tierra, y claramente eso hace que todo sea un poquito más complicado. Ahora, el gobernador metropolitano dijo que puede llover en 4 días lo que llueve en un año. Bueno, depende si el año es seco o no, pero ¿es más o menos esta la proyección?
2: Sí, o sea, a ver, para ser bien preciso, hay partes en donde podría pasar eso. Ya, yo diría que más bien en el norte chico, donde por ejemplo podrían ser que cayeran 200 milímetros en La Serena, donde el año normal completo son 80. Y así hay otros lugares en donde también podría caer 3 o 4 veces lo que cae en un año. En Santiago la precipitación anual son 300 milímetros, no vamos a llegar a los 300 milímetros, pero sí podríamos llegar cerca de los 200, ya, yeah, en varios días, en 5 o 6 días. Porque además, no es muy seguro, pero ya se ve que la próxima semana sigue lloviendo, quizás el martes y el miércoles. Ya entonces se sumaría otro sistema más, con más precipitación. Así que, de que nos vamos a poner al día con la lluvia que deberíamos haber tenido en el invierno, eso sí.
1: Eso es bueno, igual.
2: Y claro, es súper bueno, porque sí, agricultura, turismo, el propio ecosistema, ¿cierto? Las plantas que viven alrededor de los ríos, en fin, todo eso va a revivir y va a surgir, y vamos a pasar de una sequía de un año muy seco a un año relativamente
1: normal,
2: por decirlo así.
1: Claro. Roberto Rondanelli, sí, académico del Departamento de Geofísica de la Universidad de Chile, director del Centro de Ciencia del Clima y la Resiliencia, muchísimas gracias por este contacto.
2: No, gracias, Claudia.
1: Nos dejamos tranquilos también. Buenas noches.
2: Buenas noches.
1: 20:59, nos vamos al informador.
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1: Muy buenas noches, bienvenidos y bienvenidas al Informador de las 21 horas. Les recuerdo que a partir de este momento, Bío Bío TV está autorizado para transmitir programación para mayores de 18 años. Y al menos hasta las 22 horas se extendería el debate para luego dar paso a la votación del Plan de Reconstrucción Nacional en el Senado. Desde el Congreso Nacional nos informa Cristóbal López.
5: Cerca de las 10 de la noche se espera que podría terminar recién esta etapa de debate, considerando solamente los parlamentarios que están inscritos hasta el momento. Esto podría seguir aumentando. Vamos a ver también cómo se va manejando este tema desde la mesa, porque también han argumentado que esperan poder acelerar este proyecto lo máximo posible, también considerando la situación de emergencia que se vive en algunas partes del país con las lluvias, pero todo pareciera indicar que este trámite se va a extender a la madrugada. Al momento se han votado solamente 5 artículos, no hemos entrado todavía en los artículos problemáticos, como por ejemplo la invariabilidad tributaria, este seguro en caso de la inviabilidad de una resolución de calificación ambiental. Entonces esto va a ser un trámite bastante largo que se va a extender hasta altas horas de la madrugada, con las proyecciones más optimistas apuntando a las 3 de la mañana. En el Congreso Nacional, Bío Bío, la radio.
1: En el cuartel del GOPE Araucanía en Temuco se efectuó una velatón por los 2 funcionarios heridos de bala en un procedimiento en Valdivia. Carlos Martínez nos cuenta más.
6: Efectivamente, de manera espontánea durante esta jornada se desarrolló en el cuartel del GOPE Araucanía, que está al interior de la Escuela de Carabineros Grupo Temuco, sector Las Quilas, se efectuó una velatón y posterior oración, que fue encabezada por el capellán de Carabineros y capellán del grupo policial, a la que asistió el delegado presidencial en la Araucanía, Francisco Liubetich, el jefe de zona de Carabineros en la Araucanía, el general Miguel Herrera, además de Dayan Pereira, viuda del suboficial Eugenio Naín Cañumil. Esta última no dialogó con los medios de comunicación, pero sí depositó una vela en el lugar donde estaba desarrollándose esta velatón y participó también del momento de oración por el estado de salud de los dos uniformados del GOP Araucanía que están heridos de bala luego de este procedimiento registrado en la región de Los Ríos. No hubo declaraciones oficiales, solo la participación de las autoridades a que hacemos referencia y también la de algunos vecinos que respondieron a una convocatoria espontánea que incluso circuló por redes sociales para participar de esta velatón pidiendo por el estado de salud del suboficial y del cabo del GOP Araucanía que están heridos de bala, uno de ellos en estado crítico. En Temuco, Bío Bío, La Radio.
1: La municipalidad de Yumbel ubicó una cinta de cierre preventivo en el acceso a Saltos del Laja. Mario Tapia, de Radio Bío Bío, en Los Ángeles, nos amplía.
7: Durante esta noche, y como una medida solo precautoria, solo de precaución, se ha indicado, el municipio de Yumbel estableció una cinta que divide el paso de los turistas y visitantes a Salto del Laja y lo restringe hasta el sector de las pasarelas, no pudiendo acercarse más al sector Cascadas debido al aumento del cauce, pero que está aún bajo los límites normales, según indicó José Sanzana, vocero de la Cámara de Turismo de Saltos del Laja, indicando que esta es solo una medida precautoria para que la gente no se acerque más al sector de Cascadas debido al aumento del caudal. Sin embargo, este no se ha desbordado, sigue su curso normal y está muy lejos aún, señaló el personero, de tener un riesgo para los visitantes o riesgo de desborde. 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
1: El monitoreo del sistema frontal en la región de la Araucanía se centrará en intensos vientos y marejadas. Esteban Arauz, de Radio Bío Bío, en la zona, nos cuenta más.
8: Tal como ya lo habíamos informado, se declaró alerta amarilla para la región de la Araucanía, variables que fueron analizadas durante esta jornada en un comité de gestión del riesgo y desastres que culminó hace tan solo instantes, en que, de acuerdo señalado por el director del SENAPRED Araucanía, Ian Gorayev, esta medida se adopta como una forma de generar coordinaciones de manera preventiva respecto de lo anunciado para mañana, intensas rachas de viento que podrían alcanzar hasta 90 kilómetros por hora en zonas de valle cerca de Temuco, una cifra menor en lo que respecta la precordillera y también la cordillera. Esto también considerando el frente y también el temporal de viento que se registró hace dos semanas en la zona de Bucón, Villarrica, que también ha generado el reblandecimiento de la tierra y también en este caso podría generar el colapso de algunos árboles que también podría dañar parte del sistema eléctrico, y es por ello que también se toma esta decisión de poder generar el reforzamiento de los equipos para poder atender este tipo de emergencias, también sumado a lo que es marejadas anormales que se van a registrar durante la jornada de mañana en la zona de la costa. En Temuco, Bío Bío, La Radio.
1: 21 horas con 5 minutos, hasta acá la revisión de las noticias. Santiago está nublado, la temperatura es de 13.9 grados y la humedad alcanza el 59%. Sigue en compañía de la radio, muy buenas noches.
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1: 9 de la noche con 11 minutos. Surfistas y bañistas ignoran aviso de marejadas y son sorprendidos en playa de Reñaca. Todo lo que no hay que hacer. Lo mismo que acercarse al borde costero a sacar fotos o hacer videos. Vamos a conversar con Carolina Martínez. Ella es directora del Centro UCE Observatorio de la Costa y académica del Instituto de Geografía UCE. Carolina, ¿cómo estás? Muy buenas noches.
2: Buenas noches, Claudia.
1: Gracias por conectarte. Queremos saber qué se espera para los próximos días en la costa de nuestro país. Hay alerta, por supuesto, de marejadas, trenes de olas y hay que tomar todas las precauciones correspondientes.
2: Sí, bueno, tenemos bastante incertidumbre sobre la afectación que van a generar todos estos eventos extremos bastante concatenados. Y por eso hemos estado en nuestro centro UCE llamando a la prevención dentro de los entornos que corresponde a la ciudadanía. Sabemos también que los organismos encargados de SENAPRED y los municipios están haciendo un trabajo muy coordinado, pero es primera vez que en Chile vamos a tener esta envergadura e intensidad de fenómenos extremos concatenados en 3 o 4 días, generando, como tú bien decías, lluvia, precipitaciones, marejadas y también la afectación de esto en su conjunto. Por lo tanto, estamos monitoreando playas, humedales, campos dunares y viendo cómo las ciudades principalmente afectadas resisten esta magnitud de este gran evento extremo.
1: ¿Y entre qué regiones podríamos tener marejadas?
2: Bueno, la Armada ya entregó el aviso el día de ayer y es prácticamente, gran parte de las regiones del país, pero principalmente en la zona central. Sabemos que debemos esperar alturas de ola significativas cercanas a 5 metros, la cual podría variar dependiendo de la geomorfología y las condiciones locales de cada sitio.
1: Y cuando estamos hablando de marejadas, ¿hay alguna posibilidad de saber, pensamos en el viento que va a haber también en la zona, de qué tipo de olas estamos hablando? Por ejemplo, ¿hay posibilidades de que se cierre, no sé, la costanera, alguna calle que esté en primera línea para que no circulen vehículos?
2: Sí, hemos visto acá en Valparaíso, Viña del Mar, en bastantes ciudades costeras que ya se están tomando las medidas preventivas. Principalmente yo destaco ahí la coordinación que tienen los organismos encargados de protección civil, principalmente SENAPRED, para resguardar la vida humana frente a actividades que puedan ser potencialmente dañinas. Por ejemplo, surf, cualquier actividad recreativa, personas que se acerquen también durante la emergencia a la zona costera, principalmente costaneras, pero evitar justamente transitar en estos lugares donde las olas pueden ser inusualmente más altas y también en aquellos lugares donde sabemos podrían interactuar con desembocadura y generar también más afectación a las personas que buscan la selfie o que van de manera arriesgada a pasear por estos lugares, porque sabemos que son paisajes bastante cotizados y llaman la atención de gente curiosa que no mide, digamos, las consecuencias.
1: Ese es el tema, que no se dan cuenta que esto es sumamente peligroso, lo hemos visto en otras ocasiones. Yo contaba antes de presentarte que tuvieron que ir a personal de la Armada a dar aviso a un grupo de jóvenes que se había metido a surfear en Reñaca, que tenían que salir, porque no solamente una sugerencia en ese caso, está prohibido el ingreso al agua para hacer ese tipo de actividades recreativas en un día con esta alerta de marejada.
2: Claro, y corren el riesgo también a ser multados. Sabemos que los surfistas son bastante osados y buscan la mejor ola en estos casos, pero este tipo de deportes deben ser también bien fiscalizados y controlados, porque así como hay cierres de puertos y las caletas de pescadores también están tomando sus precauciones, ninguna actividad es adecuada debido a la intensidad de estos eventos extremos, que si bien estamos acostumbrados nosotros a tener durante el invierno, este no es cualquier evento, es una concatenación de eventos extremos que puede generar mucho daño en la infraestructura costera, pero también costar la vida a las personas que de manera osada o por curiosidad van a sacarse la selfie a la costa o van a mirar la magnitud, digamos, de esto como turismo, ¿no? De muy desafiante.
1: Claro. ¿Qué tan importante es durante este tipo de sistemas frontales ver los puntos que tienen que ver con desembocaduras de esteros, humedales costeros también, más allá de la playa misma?
2: Bueno, es un tema fundamental, porque en estos casos donde la lluvia es muy intensa y también donde se prevén valores porque superan con creces el monto anual en muchas regiones del país, en muchos lugares, lo más probable es que las quebradas secas o quebradas intermitentes, humedales costeros en general, que están asociados a cuencas hidrográficas, generen mucho caudal y las barras que tienen estas desembocaduras se abren de manera súbita o generen también peligro de inundación a los asentamientos que están en esos alrededores. Y eso me parece que todavía no ha sido tan destacado en las medidas preventivas, porque también tenemos muchas quebradas que han estado secas o parecen no activas durante años debido a la extensa sequía que nos ha afectado, que están también tomadas por asentamientos irregulares. Y hemos tenido casos también en inviernos anteriores, principalmente 2023, donde los humedales acá en la zona central, en el Tabo, en Cartagena, en muchos lugares que tienen asentamientos irregulares, salió afectada a mucha gente. Y especialmente en el norte, donde el agua no es abundante y donde estos montos generan un exceso importante de precipitaciones previstas para el año, pueden concentrarse en poco tiempo y generar también afectación a estos asentamientos irregulares.
1: Sí, dependiendo de la cantidad de precipitaciones en la región de Valparaíso durante este fin de semana, podríamos tener remociones en masa, socavones en los sectores altos, por ejemplo, en Valparaíso, en Concón también.
2: Sí, es también lo que se prevé. Sabemos que en los cerros acá de Valparaíso, hasta hace unos 20 años teníamos mucha recurrencia de deslizamiento y distintos tipos de remociones en masa debido a tip pluviales, es decir, lluvia concentrada en poco tiempo, donde se han ido identificando algunos umbrales que detonan estos procesos, por ejemplo, 20 milímetros en 24 horas o lluvia concentrada en pocas horas, como ocurrió también con los socavones acá de las dunas de Concón. Pueden generar afectación a las personas y a los asentamientos que están digamos, asentados en pendientes muy altas de las quebradas. Por lo tanto, es uno de los riesgos que podrían generarse de mantenerse estos montos concentrados y tan abundantes día a día.
1: Sí. Bueno, y justamente por eso se tiene que ir evaluando cada día, ¿no? Además que estos sistemas frontales, porque no es uno, sino que son varios, se pueden ir manifestando de distintas maneras. Así que nos vamos a quedar muy pendientes. Muchas gracias, Carolina Martínez, directora del Centro UC Observatorio de la Costa y académica del Instituto de Geografía UC, por este contacto. Que te vaya muy bien.
2: Muchas gracias.
1: Muy bien, entonces se lo señalaba Carolina, la importancia de escuchar, por supuesto, las instrucciones de las autoridades, mantenerse alejados del borde costero por esta alerta de marejadas que hay para gran parte de la costa de nuestro país, no solamente la región de Valparaíso, es algo que se va a estar monitoreando día a día, pero la prohibición de entrar al agua para hacer actividades recreativas está, así que atención con ello y a cumplir las medidas de las autoridades.
3: Vamos a revisar información policial del momento. Jaime Sepúlveda, te escuchamos. Sí, trabajan los equipos investigativos en estos instantes en la zona poniente de la región metropolitana. Todo esto con respecto a un procedimiento que se adopta y en donde un funcionario de la Policía Civil resulta herido a bala. La primera información, de manera bastante preliminar, se indica que en la comuna de Padre Hurtado, específicamente un funcionario, un detective de la Policía de Investigaciones, y aparentemente en torno a un delito, intento de frustrar un tipo de asalto o robo, es que este funcionario resulta herido a bala. Hasta el instante se están recopilando mayores antecedentes, pero lo importante es que hace ya algunos minutos ha sido trasladado hasta un recinto asistencial cercano dentro de las inmediaciones de la comuna de Padre Hurtado. Por lo cual, hasta el instante y por orden de la Fiscalía se nos confirma esta situación y que será la Brigada de Robo Sur de la misma institución de la Policía de Investigaciones quien desarrolle las distintas diligencias investigativas de este hecho. Hasta el instante no se habla, por ejemplo, de personas detenidas o involucradas directamente en este hecho, por lo cual es una situación que está en pleno desarrollo investigativo. Eso sí, se confirma que este funcionario de la Policía de Investigaciones y aparentemente, de manera preliminar, en medio de un delito, en el intento de frustrar esta situación, es que resulta con un impacto balístico, por lo cual rápidamente es trasladado hasta un recinto hospitalario y en estos instantes ya se comienzan a generar las diligencias investigativas para conocer la dinámica de los hechos y también identificar y detener a él o los presuntos involucrados. 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
1: 9:23 a esta hora en Santiago tenemos 13,2 grados. Muchos se preguntan cuándo empiezan las precipitaciones, tomando en cuenta que tuvimos lluvia esta mañana en la capital. Muy poco en todo caso, algunos chubascos. Durante la mañana de este jueves esperan chubascos aislados, eso sí, pero ya vamos a sentir el viento con ráfagas entre 25 y 40 kilómetros por hora para seguir con chubascos durante el día y ya en la noche empezar a llover, un fenómeno que se va a prolongar durante todo el viernes y que ahí especialmente el viernes y el fin de semana nos va a tener muy concentrados. Nos vamos a la música. Escuchamos ahora sí que sí a Bruno Mars con I Might.

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1: 9:27, polémica alrededor de la FIFA, finjamos sorpresa, sí, polémica, nuevamente. ¿Por qué? Por el show de medio tiempo que va a tener la final del Mundial por primera vez en su historia, muy gringo todo esto. Inverosímil, escándalo. ¿Por qué están diciendo todo esto? Porque quedan pocos días para esta final, que ya sabemos entre quiénes se va a disputar, Argentina con España, el domingo a las 3 de la tarde. Y por primera vez en la historia, como dice la FIFA, el fútbol, la música y el impacto social se unirán a medida que el espectáculo más grande de la Tierra alcance su punto máximo. El estadio New Jersey será el escenario de la final, que por ahora tiene a España y a Argentina en la final. Y ya se dio a conocer parte del show, con Justin Bieber, Madonna, Shakira, Gustavo Dudamel y BTS, que van a encabezar este espectáculo de medio tiempo de la final y que va a contar con la dirección artística de Chris Martin de Coldplay. Entonces, ¿cuál es la polémica? El tiempo de duración. Si bien eso la FIFA aún no lo oficializa, según The Times, el espectáculo sería de un periodo de 30 minutos aproximadamente, o sea, el doble del descanso habitual entre tiempo y tiempo. La pregunta es, ¿puede la FIFA prolongar el tiempo reglamentario de descanso de 15 minutos? Y la respuesta es sí, puede. De hecho, está el precedente del Mundial de Clubes, donde el entretiempo de la final entre el Paris Saint-Germain y el Chelsea duró 24 minutos. Sin embargo, el largo tiempo que tendría el intervalo de la final del Mundial ya arma polémica. De hecho, en España no gustó nada de nada. La FIFA rompe las normas para la final del Mundial. Habrá un descanso inaudito de 30 minutos que no favorece a España, tituló el diario Sport. Organizan un espectáculo inverosímil que cortará el ritmo habitual de partido y que puede afectar claramente a España, dice La Vanguardia. ¿Por qué dicen que sería tan perjudicial para la roja europea? España suele dar mucho ritmo en los encuentros con grandes posesiones de balón que cansan al rival. El hecho de que el descanso sea mucho mayor podría influir en el resultado final y también en los cambios a realizar durante el partido, ya que los futbolistas gozarán de mucho más tiempo para recuperar en un claro incumplimiento de la normativa futbolística. También hay un tema con la cancha. El seleccionador francés Didier Deschamps y Vinicius ya se quejaron del césped del estadio New Jersey durante el torneo y ahora hay dudas sobre cómo puede quedar tras el show y pensando en el desenlace de la final. El césped estaba en muy malas condiciones, castigó mucho la musculatura de los jugadores, dijo el DT. Debido al clima y al calor, el césped se seca muy rápido y el partido termina siendo muy lento. No podemos encontrar un buen ritmo, declaró el delantero del Real Madrid. ¿Qué dice Argentina al respecto? Todavía no tenemos las impresiones del equipo trasandino frente a esta normativa que vamos a tener el domingo con un show de medio tiempo de 30 minutos, el doble de la hora reglamentaria, pero que ya sabemos está en regla por parte de la FIFA. Cuando son las 9 de la noche con 30 minutos, nos vamos a una pausa y ya volvemos. 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

0: 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Costanera Norte, en dirección poniente, hay un accidente, al parecer. Hay una sola pista habilitada, solo pista izquierda. Se puede salir a la altura de Purísima.
1: Ahí tenemos a nuestros auditores que nos escriben al WhatsApp 92007888. Son las 9:38. ¿Se imaginan ustedes qué comían los chilenos de la clase alta en la Belle Époque? Bueno, quien se lo preguntaba es Amalia Castro, del Centro de Investigación en Artes y Humanidades de la Universidad Mayor, y nos va a contar, porque hay años de investigación para saber qué comían y bebían las clases altas en Chile entre 1884 y 1925. Doctora Amalia Castro, ¿cómo está?
2: Muy bien, muchas gracias. Buenas noches.
1: Buenas noches. ¿Cómo partió esta idea y también de dónde sacaste todo el material para investigarlo? Un encuentro fascinante.
2: Bueno, yo me dedico a la historia alimentaria, ¿sí? Y esta idea surgió hace mucho tiempo. Ha sido una recopilación de años de venir.

0: news que están en distintos archivos y que hemos ido poco a poco entendiendo qué nos iban contando estos menús. Son documentos efímeros y por lo tanto no muy utilizados como fuente histórica. Recién, ahora digamos, hay una pequeña emergencia en este tipo de estudios. Y este proyecto en concreto surge en el marco de un proyecto que financia la Universidad Mayor, que tiene que ver con Food Design y Belle Époque. Nos preguntábamos ahí si existían en estos menús elementos que pudieran prefigurar lo que hoy día se conoce como diseño de alimentos, como Food Design, durante la Belle Époque en Chile.
1: ¿Y qué fue, con qué se encontraron? Porque hay una cosa que tenga que ver, por ejemplo, no sé, encontrar el menú de un matrimonio de la Belle Époque chilena, sí, que también lo encuentro espectacular, me encantaría verlo. Y por otro lado, también, ¿qué es lo que comían las clases altas, pero en el almuerzo del fin de semana, por ejemplo?
0: Claro, a ver. Primero, que tengamos en cuenta que acá hablamos de banquetes, ¿sí? Las comidas cotidianas no pertenecen a este ámbito. Básicamente lo que nosotros investigamos acá son estos grandes menús que tienen que ver con banquetes y en distintas esferas. Se daban en esferas políticas, en esferas religiosas, también en esferas domésticas, pero entendiendo que eran grandes eventos, como un matrimonio, como vos lo que estabas comentando recién. En estos contextos es que se dan estos banquetes. Y lo que se comía y bebía en estos menús, lo que demuestran con mucha claridad es que se utilizan como elementos de posicionamiento social. Por lo tanto, lo que vamos a tener ahí son elementos que para la época denotan estatus. Y estos son sobre todo la utilización del idioma francés, en vinos, casi el 50% de los vinos que se beben en estos banquetes son de procedencia francesa, de distintos tipos, y por supuesto que las comidas también lo vamos a ver, ¿sí? En el tipo de preparación más que en la materia prima de lo que está elaborado el alimento, pero sobre todo en el tipo de preparación que va a emular mucho la cocina francesa.
1: Por ejemplo, ¿qué tipo de preparaciones?
0: Están los famosos rotis, o sea, a todo, que son asados, los entremés, los ventrán, todo eso va a llevar nombre francés en todas estas preparaciones, con la inclusión de algunos elementos que no eran tan conocidos hasta ese momento y que van a tener como un boom en la Belle Époque, que son, por ejemplo, verduras como espárragos y alcachofas.
1: Ya.
0: Que por muy extraño que te parezca, va a ser algo muy, muy novedoso para la época y que va a estar en los banquetes de la élite. Incluso lo puedes ver en series, en la tele, ¿no?, que han pasado, que tienen que ver un poco con esta época, y aparecen estos grandes ramos de espárragos. Son comidas muy de élite y que incluso, yo no sé si se puede mostrar, tengo por acá un platito, tiene sí, toda una vajilla que tiene que ver con eso, ¿sí? Acá hay un pequeño bolsillito, digamos, que es donde se pone el juguito con el que se va, o la salsa con la que se va a untar tanto los espárragos como las alcachofas, ¿sí? O sea, todo va a tener un correlato,
1: Amalia,
0: exquisito de diseño. Hola.
1: Debo interrumpirte 2 segundos y luego vamos a retomar el contacto porque tenemos que irnos a Senapred. Vamos a tomar contacto con nuestro periodista Jaime Sepúlveda. ¿Qué pasa a esta hora, Jaime? Buenas noches.
2: ¿Cómo estás, Claudia? Gusto saludarte. Muy buenas noches. Hace pocos minutos ha finalizado una mesa técnica nacional con distintas autoridades frente a las distintas eventualidades que comienza a dejar este sistema frontal en nuestro país. Habla en estos instantes el subsecretario del Interior, Máximo Páez, a quien pasamos a escuchar.
3: En la región del Biobío va a seguir la precipitación con intensidad y también con viento. Ya se retiró la alerta roja por la crecida del río Pichilo que afectaba la región, a la provincia de Arauco. Está en alerta verde, pero puede volver a crecer. A su vez, hemos visto imágenes respecto de Salto del Laja. No hay riesgo alguno, ni para los locatarios, ni para la población, sin perjuicio de que ha crecido mucho el caudal. Dicha situación se encuentra
4: bajo control y siendo permanentemente monitoreada. En la región del Biobío también dar cuenta sobre el desprendimiento de techo de la escuela Punta de Parra, que afortunadamente no afectó los lugares donde se desarrollan las clases, por lo tanto, a partir del día lunes, porque dicha escuela estaba con un interferiado, va a poder funcionar de manera normal, sin perjuicio de que se tienen que remover las estructuras que fueron caídas. Hay 70 viviendas en evaluación en la región del Biobío, respecto de el sector de Talcahuano, afectado por estas lluvias. En la región de Ñuble seguirá habiendo lluvia y vientos. Hay algunas alertas respecto a algunos caudales. Y hay 16 viviendas en análisis en Coihueco. En este momento, el delegado presidencial regional se estaba trasladando hasta el sector de San Carlos, donde hay un canal que ha crecido de manera importante su caudal. En la región del Maule va a seguir lloviendo con intensidad el día de mañana. Hay 20 familias que en este momento se reportan como aisladas por aumento del estero en la localidad de Santa Marta, aunque todavía no hay afectación de viviendas. En el caso de la región de O'Higgins, que se sumó a la alarma meteorológica, hay un despliegue regional, y aquí hago una detención especial porque se está monitoreando especialmente la situación de dos campamentos, uno en la comuna de Rancagua y uno en la comuna de Doñihue. Hablamos del campamento Río Loco en el lecho del Cachapual y el campamento California también en el lecho del río Cachapual. En ese sentido, las autoridades regionales están especialmente preocupadas de que la afectación del aumento del caudal pueda significar daños en dichos campamentos. Es por esto que se han dispuesto albergues en ambas comunas, en Rancagua y en Doñihue, ante la posibilidad de que sea necesario evacuar preventivamente dichos campamentos. Hacemos un llamado a estar atentos en dichos lugares a la comunicación de la autoridad. En la región metropolitana, dar cuenta que se activó el código azul, que están disponibles los estanques de aguas andinas por el evento en que exista turbiedad en el río Mapocho. Y aquí es muy importante dar cuenta de la situación que el campamento Rivera del río Mapocho en la comuna de Talagante, una evacuación preventiva que desde la tarde de hoy se está llevando a cabo. En este momento ha llegado personal militar para apoyar las labores de evacuación preventiva. Se ha declarado un perímetro de seguridad en torno a dicho campamento, y esa es una coordinación que ha llevado adelante el delegado presidencial regional en coordinación con la Subsecretaría del Interior para motivar junto a el personal municipal que las personas puedan salir. La información que tenemos en este minuto es que hay muchas personas que han salido voluntariamente, algunas hacia los dos albergues que están disponibles, los liceos o los colegios Manuel Rodríguez y el Liceo Grecia. Hay un tercer albergue, si es necesario, también disponible. La información que se nos hace llegar por parte de las delegaciones presidenciales, regionales y provinciales es que hay muchas personas que han ido a casa de familiares, y por lo tanto nos parece correcto que las personas estén respondiendo a esta comunicación de riesgo que está siendo, como bien señalaba, apoyada por personal militar en el traslado y también para poder resguardar aquellas enseres y bienes que son parte de las familias que están en dicho lugar. Además, quisiera dar cuenta que hoy a las 23:59 queda cerrado el camino Farellones para personas que no sean residentes. Y en Maipú, hoy día una visita del presidente de la República, que también ha estado en terreno, dar cuenta de que ya hay maquinaria disponible en el caso de una afectación al canal Santa Marta. En el caso de Valparaíso se encuentra cerrado el paso Cristo Redentor, se registran fuertes vientos en Juan Fernández sin afectación grave de los servicios básicos. Están desplegadas las autoridades para hacer frente al sistema frontal, que en la región de Valparaíso no ha llegado con la intensidad que va a llegar el día jueves en la noche.
3: Lo mismo en el caso de...
2: Como escuchábamos, Claudia, auditores, son distintos lineamientos que se están generando en estos instantes tras esta mesa técnica a desarrollarse acá en dependencia del Servicio Nacional de Prevención y Respuesta ante Desastres, el SENAPRED. Como escuchamos, quizás lo más relevante es que hay algunas incidencias directamente con el avance de este sistema frontal en distintas regiones, principalmente en Ñuble, en el sector de El Biobío, en donde se han generado algunas afectaciones a domicilios, personas que también han resultado con algún tipo de aislamiento, y es eso lo que está trabajando directamente la autoridad. Como escuchábamos, se suma esta alarma meteorológica también a la región de O'Higgins, sumando varias regiones que están dentro de esta misma instancia, que obviamente están orientadas para trabajar rápidamente frente a cualquier eventualidad que pueda ocurrir. Así que van a continuar hablando las autoridades y frente a cualquier información de relevancia nos volvemos a conectar, Claudia.
1: De todas maneras, muchas gracias, Jaime. Buenas noches.
2: Que esté bien, buenas noches.
1: Vamos a retomar el contacto con la doctora Amalia Castro, del Centro de Investigación en Artes y Humanidades de la Universidad Mayor. Nos contaba cómo hizo el trabajo de investigación para su libro, su investigación que tiene que ver con cómo comía la clase alta chilena de la Belle Époque, esto centrado en los banquetes. Amalia.
0: Sí, estábamos justamente en...
1: En los espárragos nos quedamos.
0: En los espárragos, en las comidas. Por supuesto que van a haber mariscos, pescados, etcétera. Pero más importante que eso es cómo se van marcando los tiempos. Todos los tiempos se marcan en francés y también cómo aparecen los maridajes de los alimentos con los vinos. Todo ello va marcando un verdadero mapa de la sociabilidad en estos menús que va a indicar cómo hay que comportarse y cuáles son los tiempos dentro de estos banquetes, que es lo socialmente aceptable, ¿sí? Claro, por lo tanto, lo que están mostrando justamente son de unos menús de... Los anteriores eran menús de barco, estos son militares. Vamos a tener distintos grupos, distintos tipos. Ojo que hay que decir que es una investigación que en realidad recién comienza. Este es el primero de lo que espero sea una serie de más libros mucho más puntualizados, mucho más atingentes a el tema alimentario. Claro. Y acá, sobre todo, vemos cómo el menú se plantea como un verdadero interfaz de prestigio, de construcción de prestigio, que se desenvuelve en una acción que es el banquete, en donde ritual, hay final, protagonistas, ¿no? Que son... ¿Hola?
1: Es como un ritual al final el banquete.
0: Totalmente, totalmente, efectivamente, ¿sí? Y aquí entonces hay toda una puesta en escena que va a involucrar no solamente el menú en sí mismo. Hay un tema muy interesante que es estudiado, y que es cómo con un elemento como un menú ya puede prefigurarse lo que va a ser la comida, ¿sí? Entonces acá tenemos un primer índice de distinción en estos menús. Estos menús son pequeñas joyitas en sí mismos, ¿sí? La tipografía, algunos están manuscritos, otros impresos.
1: La ilustración.
0: Hay algunos que están bordados de oro, algunos tienen relieves. Sí, son realmente y muy personalizados, y que en general eran impresos por, digamos, a pedido de particulares, ¿no? Entonces todo esto ya tiene un valor en sí mismo. En los banquetes se van a marcar también los tiempos en donde va a suceder lo más importante y medular al banquete, que son los discursos, ¿sí? Y estos discursos van a estar amenizados muchas veces con música, dependiendo del tipo de banquete, pero generalmente va a haber una música y va a estar todo como un poco maridado con la comida y la bebida. Lo que se coma, sobre todo lo que se tome en estos banquetes, va a ser importantísimo. Las etiquetas que muestren el lugar de origen y el tipo de vino van a dar mucho que hablar en un momento en que, para estos banquetes, que sobre todo van a tener protagonistas masculinos, no hemos detectado la participación de muchas mujeres, sobre todo en los banquetes políticos, a razón de una botella por persona por tiempo, ¿sí? Es decir, era mucha mucha bebida en estos espacios.
1: Y una botella por persona por tiempo. O sea, estamos hablando de la entrada, después plato de fondo, después el postre.
0: Dudo que se lo tomaran todo, pero se ponía una botella. Por... Efectivamente, eso es lo que hemos podido ver en las fotografías que tenemos gracias a las revistas que eran las que eran amplificadoras de estos eventos sociales, como Zigzag y Sucesos en la época, ¿no? Obviamente que, como te digo, esto recién está empezando, tenemos mucho más todavía para investigar, pero algo es muy importante entender que justamente esto va a tener un impacto grande en la calidad del menú y en cómo va a quedar posicionado esa persona que te invita a un menú, a un banquete, perdón, de acuerdo a la calidad y prestigio de lo que ponga. Se juegan los que organizaban estos banquetes en cada ocasión un prestigio social importante.
1: Claro.
0: ¿En dónde
1: lo vas a hacer? La gente sale pelando, pues igual que en un matrimonio.
0: Tal cual, tal cual. Pero acá el pelar era más peligroso porque podía significar que quedaras en el ostracismo social.
1: Claro.
0: Y lo que se trataba acá era de construir justamente una clase que va a ser bastante autorreferente en este sentido y que va a construir también un nuevo gusto. Un gusto que va a estar muy permeado también por los migrantes, es importante decirlo. Eso ya va a ser materia de investigación un poquito más adelante, pero también vemos que los migrantes comienzan aquí a ejercer un papel interesante en esta co-construcción del gusto, donde el vino va a tener en los menús, a partir de lo que nosotros vemos en los menús, un papel muy importante, tanto como marcador de ritmo, como en consolidar aquello que va a empezar a ser importante y relevante de la vitivinicultura nacional.
1: Claro, tú me decías que en ese momento los vinos en general eran todos franceses y si no, se les ponía la etiqueta en francés.
0: Claro, pero justamente cuando, digamos que alrededor de un 50% de los vinos que nosotros detectamos en estos menús son franceses, pero alrededor del 30% son chilenos. Chilenos de aquellas bodegas que van a pertenecer a la misma clase social que tienen que ver con los integrantes o protagonistas de estos banquetes.
1: ¿Amalia?
0: Como Conchitoto, Cornal, Suber Casó, Errázuriz Panquehue, Santa Rita, Macul, Vial, entre otros.
1: Ah,
0: ¿sí?
1: Claro.
0: ¿Qué van a hacer ellos? Ellos van a hacer un viaje de legitimación que los va a llevar a Europa, a las exposiciones nacionales, en donde van a ganar medallas internacionales y con estas medallas ganadas en un concierto entendido como lo culto, lo conocedor, y que por lo tanto estaba en posición de otorgar medallas por este nuevo gusto construido, van a retornar y con esa legitimidad nueva, digamos, van a poder entrar entonces con mayor prestigio en las mesas de los banquetes chilenos. Por supuesto que van a tomar estética francesa, sí, van a tomar estética, van a tomar la idea del chateau, las cepas, sí, las cepas criollas de nuestra vitivinicultura colonial o viticultura colonial van a ir quedando un poquito de lado en favor de las nuevas cepas francesas que van a empezar a ser cultivadas en este nuevo paradigma.
1: Claro, ¿sí? Que son las que tenemos hoy día, porque imagino que empezaron, no sé si serán de la misma época que habrán empezado a salir el Cabernet Sauvignon, el Merlot, el Chardonnay, el Carménère, que también es francés, Pinot Noir, que ya es más nuevo, pero al final todo viene de allá. Tú me decías que tiene que ver con los banquetes, ¿no? Con todo lo que tiene que ver con el estatus. Ahora también veía en el libro que se puede descargar también varias preparaciones que obviamente son muy francesas, como la crème brûlée, que se va adaptando. Nosotros tenemos el flan, el foie gras, que luego empieza a hacerse el paté de campo en Chile también.
0: Exactamente. Bueno, ojo, esas preparaciones tampoco es que en algún momento fueran exclusivas a Francia, ¿sí? Las distintas formas de preparación y sobre todo conservación de la leche, como si me hablaras del queso. ¿Sí? El queso no es exclusivo francés, el queso se hace en todas partes del mundo. Pero había un prestigio añadido en la denominación de estos platos. Ahora, hay algo que es bien curioso y notable de estos menús, que si los puedes ver, muchas veces los platos no tienen nombres reales, sino que tienen nombres inventados que pretendían homenajear al invitado principal, ¿sí? Al que era objeto del banquete. Entonces, por ejemplo, en un banquete que le estuvieran dando a un señor que se iba a retirar, por ejemplo, o que se iba a viajar, como ahí aparecía anteriormente, pongámosle que se llamara Juan, decía, bueno, el consomé a la Juan, ¿no? Y claro, todo con nombres afrancesados, nombres que muchas veces ni siquiera están bien escritos en francés, pero se iba haciendo un poco todo hacia el consomé a la reina, de lo que después va a venir la palta reina, de ese tipo de preparaciones, ¿no? Sí. Entonces vamos a ir amalgamando aquí entonces las preparaciones francesas y europeas.
1: Eso, y se va generando un mix que también vemos hasta hoy en día. Muy interesante. Totalmente. La conversación, invitada cuando quiera, por supuesto, al estudio, doctora Amalia Castro, Centro de Investigación en Artes y Humanidades de la Universidad Mayor. Muchas gracias, buenas noches.
0: Muchas gracias, buenas noches, que esté muy bien, hasta luego.
1: 22 horas, nos vamos con el informador.
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1: Muy buenas noches, bienvenidos y bienvenidas al Informador de las 22 horas. Ya se encuentra en Valdivia el ministro de Seguridad, Martín Arrau, para conocer el estado de los dos carabineros baleados. Cristian Serna, de Radio Bio Bio en Valdivia, nos amplía.
7: Efectivamente, ya se encuentra acá en la región de Los Ríos el ministro de Seguridad Martín Arrau, quien ha llegado hasta el aeródromo Pichoy, descendió de el aeronave que lo trasladó hasta esta región y por tierra se ha trasladado hasta la capital regional de Los Ríos. La primera reunión la va a sostener en la primera comisaría de Valdivia, donde va a conocer todos los antecedentes en torno a esta investigación que comenzó hace ya varios años. Recordemos que la persona que atacó a carabineros durante esta jornada estaba prófugo de la justicia desde el año 2021. Finalmente se concreta su captura, pero en medio de este operativo resultan dos funcionarios de carabineros heridos a bala. Es por eso que el ministro Arrau está acá. Primero conversará con las autoridades en la primera comisaría y en los próximos minutos debería llegar aquí al Hospital Base de Valdivia, donde en este instante nos encontramos. En instantes, luego de revisar lo que ocurre al interior del hospital, podría entregar una vocería, según se ha confirmado por parte del gobierno. Seguimos en el Hospital Base Valdivia, en el lugar Bio Bio, la radio.
1: En los próximos minutos, los senadores votarán el articulado restante del Plan de Reconstrucción Nacional. Desde el Congreso Nacional nos informa Cristóbal López.
8: Sí, continúan todavía las intervenciones de los senadores en la sala en torno al debate de este proyecto. Todavía las voces dicen que esto podría terminar cerca de 2, 3 de la mañana, mientras que algunos más positivistas que dicen que esto podría estar terminando cerca de la medianoche. Esto también considerando que se han retirado bastantes indicaciones, cerca de la mitad que se habían ingresado para este debate, lo cual podría apurar un poco el tránsito de este proyecto, también considerando que suele ocurrir que en estos discursos, en estos debates largos, cuando ya anochece, empieza a aumentar el ritmo. En esta línea podríamos esperar que ya en los próximos minutos terminen estas intervenciones y empecemos con una serie de votaciones. De hecho, son cerca de 60 las votaciones que hay pendientes para ya poder despachar este proyecto al tercer trámite en la Cámara de Diputados. En el Congreso Nacional, Bio Bio, la radio.
1: Una riña al interior de la cárcel de Alto Hospicio ha dejado a un interno herido de gravedad. Cristian Núñez, de Radio Bio Bio en Iquique, nos amplía.
9: Claro, efectivamente, durante horas de esta noche, la Policía de Investigaciones ha entregado información respecto a una situación ocurrida al interior de la cárcel de alta seguridad en Alto Hospicio. La Brigada de Homicidios de la PDI investiga una agresión al interior del centro de cumplimiento penitenciario en dicha comuna. Un ciudadano colombiano de 25 años que se mantiene privado de libertad resultó herido de gravedad con arma cortante, de acuerdo a la información, cuando dos grupos de reclusos se mantuvieron una riña por el dominio territorial, según la información recopilada por la Policía Civil. La víctima se encuentra internada ahora en la UCI, el Hospital Regional de Iquique, en tanto que los detectives efectuaron trabajo de campo en el lugar junto a Gendarmería, reuniendo gran cantidad de antecedentes, los que serán remitidos al Ministerio Público para tener durante las próximas horas algún formalizado o más de uno por esta riña al interior de la cárcel de Alto Hospicio que deja un ciudadano colombiano con heridas de gravedad internado hasta ahora en el Hospital Regional. En Iquique, Bío Bío, La Radio.
10: A esta hora se reportan caídas de árboles en el sector rural de Quilleco, en la provincia de Bío Bío. Mario Tapia, de Radio Bío Bío en Los Ángeles, nos amplía.
11: Se ha reportado esta noche la intensificación del viento en la comuna de Quilleco, precordillera de la provincia del Biobío, donde han caído dos árboles en el sector El Tinajón, según se ha manifestado. Además, se ha dado cuenta de la crecida de los cauces del río Duqueco, estero también que está cercano a la comuna de Quilleco, y además de otros dos cauces de agua que están siendo monitoreados por personal municipal y también de bomberos. En Quilleco están los servicios, se dijo, desplegados de esta comuna, donde reiteramos se ha evidenciado la subida de caudales de ríos y esteros y además la caída de dos árboles en el sector Tinajón en Quilleco, provincia de Bío Bío. Bío Bío, La Radio.
10: Y en materia internacional, una noticia que se ha dado a conocer hace solo minutos: el gobierno del presidente de Estados Unidos, Donald Trump, anunció un nuevo arancel del 25% sobre varios productos brasileños, basándose en una investigación sobre posibles acciones contra productos estadounidenses en este país. 22 horas con 6 minutos, hasta acá la revisión de las noticias. Santiago está nublado, la temperatura es de 12.6 grados y la humedad alcanza el 68%. Sigan compañía de la radio, muy buenas noches.
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10: Información del momento, vamos rápidamente a la región de Los Ríos. Cristian Serna, te escuchamos.
20: Sociedad, en torno a las...
21: Está hablando en este minuto el ministro de Seguridad, Martín Arrau. Escuchemos.
20: Tener dobleces cuando tenemos que condenar lo que está mal, sobre todo cuando enfrentamos sociópatas como el que hoy día fue capturado tras un exitoso proceso de investigación. Tardó, pero la justicia se hizo y se logró capturar al tercer participante del asesinato del Cabo Nain. Así que sí.
22: ¿Mañana se va a presentar alguna querella?
20: Por supuesto, el Ministerio de Seguridad ya es querellante en esa causa. Por supuesto que hoy día agregaremos otros cargos, como es evidente. Sobre su formalización dependemos del estado de salud y lo que vaya dictando precisamente el fiscal.
23: Ministro, hablamos de una persona que ya asesinó a un carabinero, ahora hirió de gravedad a otro. ¿De qué nos habla de esto?
20: Precisamente nos habla de que hay personas dispuestas a todo. Y cuando uno dice que hoy día Chile enfrenta una criminalidad más violenta, enfrenta crimen organizado, gente dispuesta a todo, quizás hay personas que hoy día lo ven algo lejano, pero es que efectivamente hoy día el delincuente está dispuesto a todo, a usar la violencia sin ningún miramiento. Y es por eso que tenemos que ser muy cuidadosos. Tenemos que redoblar el apoyo a las fuerzas de orden y seguridad con recursos, con equipamiento, pero sobre todo con la validación social del uso de la fuerza.
24: ¿Y qué mensaje le entrega a los chilenos?
20: Precisamente lo que acabo de decir. Esto es la batalla que está viviendo Chile hoy día, entre lo que está bien y lo que está mal. Y no podemos tener un doblez cuando hay algunos que apoyan ciertas causas que validan la violencia. Esa violencia termina en esto. Y por eso, efectivamente, tenemos que estar siempre detrás de quienes nos cuidan, quienes van donde nadie nosotros quiere ir, para cuidarnos.
21: Considerando el estado económico del país, ¿hay recursos para apoyar a carabineros en la PDI? ¿De qué manera?
20: Es la última pregunta, tenemos que entrar a ver el estado de salud del carabinero, antes de irnos a otros temas que no tienen mucho que ver con la situación tan crítica que estamos viviendo. Efectivamente, hay recursos, ustedes van a ver que presentaremos proyectos de ley y proyectos presupuestarios que van a incrementar el apoyo a las fuerzas de orden y seguridad. Muchas gracias, que estén muy bien.
21: Gracias. Palabras del ministro de Seguridad, Martín Arrau, que viene llegando. En este instante está ingresando hasta el hospital de Valdivia, específicamente a la urgencia. Todavía no ha conocido los antecedentes que le va a proporcionar el médico que ha estado a cargo de todo este trabajo. Acá en el Hospital Base Valdivia estamos hablando de la atención que está recibiendo, en este caso, dos carabineros que fueron heridos a bala en un procedimiento que ocurrió en la zona costera de Valdivia. Son funcionarios del GOPE, de la Araucanía, que estaban buscando al autor material de quien asesinó, en este caso, al suboficial de carabineros, en este caso, Eugenio Naín, que ocurrió en la Araucanía. La persona prófuga estaba acá en la costa de Valdivia. Al capturarlo es que reciben estos impactos de bala, uno en el abdomen y el otro en el rostro. Va ingresando en este instante el ministro Martín Arrau para conocer de primera fuente con el personal médico el estado de salud de estos dos funcionarios policiales. Cualquier antecedente nuevo lo vamos a estar ampliando en los próximos minutos. En el Hospital de Valdivia, Bio Bio, en la radio.
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0: todos, estoy acá con una tropa de desordenados. Bien. Porque nos visitan Marco Antonio González, Jorge González, Alejandro Cerda y Gastón García de Qatar. ¿Es Qatari o Qatari? Qatari.
1: Qatari.
0: ¿Cómo están?
2: Muy bien,
0: un
2: aplauso
0: para ustedes.
3: Súper, gracias.
4: Gracias a usted.
0: Oye, acá estaban molestando algunos a nuestro querido Gastón García, porque ha sido confundido con Gastón Miauchati y la verdad es que hay algo de parecido, pero todo dentro de la mejor onda, porque es una ternura, ¿no?
3: De todas maneras.
5: Yo o el gato.
0: Absolutamente. Los dos. Ambos. Lo bueno es que acá ambos. Los compañeros de banda no lo van a bajar nunca más del columpio. 27 años de rock andino ya y tienen un adelanto de su nuevo EP. Cuéntenos.
4: Tal cual, este nuevo EP llamado Resplandor, que viene Resplandor y este EP viene de un trabajo, de una, ¿cómo se le dice? Cuando una porfía de mezclar los colores altiplánicos de Qatari y junto con el rock progresivo y nace toda esta fusión que hoy en día hacemos, que ya viene del disco Qatari Amarillo, que algunos lo conocen, Cuarta Piel, pero hoy ya con este tema llamado Resplandor.
0: Y dicen por ahí que sería el disco más ambicioso de su carrera. ¿Por qué vendría siendo eso?
4: La cara de Jorge, ambicioso.
6: Sí, yo soy ambicioso.
0: ¿Sí? Sí.
6: La verdad es que hace bastante tiempo que perdimos como el temor de mezclar la música. Uh-huh. Y aquí ya nos esparcimos en poder tomar recursos sonoros del rock progresivo, del folclore, y fusionamos. Entonces, ese sentir, esa libertad de poder lanzar la música adelante con harta pasión, con más experiencia también, nos abrió esta ventana de poder decir ahora estamos haciendo un trabajo más redondito, más rico, más sabroso.
4: Claro, y sumarla a eso que nos dio también, nos dimos cuenta, que con todo lo que dice Jorge, que creamos una herramienta cultural que hoy en día es tan necesaria, sin criticar la música, nada, pero es una herramienta cultural, la cual Qatari hoy en día, su necesidad y su consigna es ir a los colegios, mostrarlo, el trabajo, ir a las universidades, y obviamente en este espacio se agradece porque se nos hace más fácil poder lograr eso. Así que agradecidos primero que todo, a nombre de todo Qatari y la familia, a la Radio Bio Bio.
0: ¿Está muy difícil hoy día la cosa?
5: Wow. Bueno, toda la vida ha sido difícil la vida del músico en realidad, pero se nos están abriendo puertas hace harto rato, ya tenemos un circuito, digamos, de música. Si bien es cierto, tenemos la fusión incorporada, también nos dejó de hacer alguna crítica en algún momento por algún grupo de música andina. Pero nuestra música es propia, no le copiamos a nadie. Ahora, este disco tiene la particularidad que no solamente tiene rock, sino que tiene fusión con ritmos latinoamericanos como el San Juanito, que es un ritmo ecuatoriano. Tenemos Tonada también.
4: Fiesta Kirari, tenemos.
5: Claro, tenemos ritmos latinoamericanos mezclados con fusión de rock y demás, digamos.
0: Y cuéntenme de Resplandor. ¿De qué se trata? A ver.
3: Bueno, este tema Resplandor se trata del viaje de una persona en el fondo, y también de sus ganas de salir de este mundo tan, tan duro que tenemos acá en la ciudad, Santiago, sobre todo en el Chile, Santiago. Y claro, nosotros también somos harto de salir, digamos, al campo, a acampar, al norte, a las playas, que estamos harto de la naturaleza. Entonces, como que Resplandor también nos entrega esa fuerza, ¿cierto? Para poder decir, mira, sabes que en realidad ya necesitamos salir.
0: ¿Por eso el video lo filmaron en la cordillera?
3: Claro, lo filmamos en la cordillera con esa intención. Lo filmamos
6: y con mucho frío.
0: Claro. Imagino, ¿cómo fue ese día
5: terrible,
0: de grabación?
5: Mal. Yo que no soy friolento, sufrí mucho.
0: ¿Sí? ¿Cómo fue? El día.
4: Fuimos en tres vehículos, primero que todo, llevamos nuestra compañera, nos hicieron cocaví, tecito, mucho café, fue una jornada de mucho café. Y no, fue intenso, porque con el equipo audiovisual, que cámbiate esto, ponte esto, mira, súbete acá, ponte acá, mírese allá, y vamos, y la chaquetita, eso ya en la mañana. Después, cuando eran las 5 de la tarde, el viento, te lo encargo.
5: Terminó la tercera.
4: Casi perdimos alguno ahí con hipotermia, ¿cierto? Pero fue mágico, fue mágico, sí. Mágico, mágico. Tenerlo, poder tener los recursos para hacer eso, y fue muy lindo, la verdad.
0: Sí, lo importante también es el resultado, lo dieron tal todo. Cual. Y tenemos BioBio Unplugged. Cuéntenos, ¿qué nos van a tocar en vivo para nuestros queridos auditores?
5: Bueno, la pieza que vamos a mostrar ahora es un pequeño adelanto de uno de los temas que vienen en este disco.
0: Digamos son 6 canciones, ¿no?
5: Son seis temas. Resplandor es nuestro single, digamos, de.
0: Claro.
5: Que está sonando en la radio ahora. Y va a mostrarle uno que se llama Solsticio.
4: Sí, aquí quiero a todo el equipo de la radio BioBio que nos acompañen. No es difícil, por favor, equipo, ahí afuera, imagino, y a toda la gente que nos escucha, dale, en sus casas, que dice así con las palmitas, dice, vamos,

0: con mucho cariño ahí.
1: Catari en Biodión, claro. Gracias. Qué linda la letra. ¿Quién la escribió?
2: Es nuestro director musical, Luis Acevedo.
1: Preciosa.
2: Me imagino que no está escuchando.
3: Y el trabajo hace un formato taller, que es muy lindo, la familia Catari, que hace, tú pones una idea y ya empezamos a trabajar todo.
1: Entre
3: como,
1: todos.
3: Como hormiguita y hacemos.
1: Bueno. Está muy bueno. Y esto gracias. Es un adelanto, les agradecemos por tener la exclusiva.
0: No, a ustedes, por favor.
1: Porque esto va a ver la luz oficialmente en agosto, ¿no?
2: El 20 de agosto.
1: Claro.
2: El 20 de agosto se lanza el EP. Y posteriormente, el 5 de septiembre, vamos a tener un concierto de para mostrar el disco en la comuna Quinta Normal, en la Casona Dúo.
0: Sí, cordialmente invitados.
1: Cultural,
0: sí.
1: Ya.
0: Si lo digas,
2: es gratis.
0: Y ahí los queremos ver también.
4: Es un espacio muy lindo y muy amplio. Y tenemos hay una técnica muy importante para estos eventos. Y es
0: claro,
4: súper agradable, va a ir para allá.
0: Claro, va a ser al aire libre, un escenario muy lindo, como dice Alex. Y la idea es que vaya la gente, ahí va a haber una estación, a futuro va a ser una estación de metro, gente que se baja de la micro va a poder compartir y degustar los colores y el viaje de Catari.
1: Buenísimo, no, se viene total, esto fue solo un adelanto, así que para que lo vayan a ver a la Casona Cultural de Quinta Normal. Vamos a hacer una pausa, proseguimos con Catari en vivo. Esto es Hoy en la Radio.
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1: Unplugged con Katari, que nos trae para nosotros. Es un honor, un adelanto.
2: El honor nuestro.
1: Con seis temazos. Solsticio es una maravilla, se pasó. Muy
2: gracias.
1: Bonito, queriendo el trabajo creativo que hacen entre todos también. Y estamos todos y ustedes en sus casas también invitadísimos al lanzamiento que se viene el 5 de septiembre. ¿Coordenadas?
3: En Quinta Normal de la Casona Dúo.
2: Sí.
1: ¿Y qué se va a vivir en esa jornada? Porque ya, mira, partamos porque es gratis. Con eso ya a todo el mundo
2: sí,
1: le gustó.
2: Sí, eso es súper importante. Hay que rescatarlo porque es gratis. La cultura tiene que ser gratis. No siempre, pero en esta instancia sí. ¿Ya? Porque para que la gente vaya con sus niños, sus animales, disfrute esto. Y va a haber también unos colores también de Cuarta Piel, que es el disco anterior.
1: Ya.
2: Que van a haber trabajo ahí, van a haber bailes. Va a haber baile, va a haber la municipalidad.
3: Grupo
2: la municipalidad también va a poner artesanía, comida típica. Entonces va a ser como.
3: Va a ser una fiesta.
2: Va a ser una fiesta.
1: Mira. Oye, yo sé.
2: Cordialmente invitados todos.
1: Sí, vamos. Yo sé que, de hecho lo hablábamos ahora mientras estábamos en comerciales, que se espera lluvia y todo, y un poco hay una creencia de que somos gremlins y que si tocamos el agua, como que algo nos va a pasar, entonces, como que todo se anula. Pero yo tengo entendido que ustedes tienen un evento organizado para este sábado 18.
4: Así es, este sábado 18.
1: Y es a las 20 horas en el barrio Yungay, en la Cafetería Popular, ¿cierto?
2: Hermoso, exactamente.
3: Hermoso lugar.
1: Precioso, de hecho. Sí, así que también invitadísimos para que vayan. 20 horas entonces, el valor de la entrada es de 8,000 pesos la general, 15,000 pesos para dos personas.
2: Un 2x1.
1: Pero se ahorra el luquita que le sirve para pa el bebestible, ¿viste tú?
2: Claro, una cafetería, lo cual no, el bebestible es súper sano porque se toman tecitos ricos, preparados, cafecitos muy, muy agradables, pastelitos, estos cookies muy
1: ricos. Ay, sí, qué rico.
2: Eso es como. Después uno podemos salir y ahí de tomarnos algo, como quieran.
1: Eso.
2: Pero en ese momento es como muy, muy familiar y sin alcohol.
1: ¿Y ahí llegan nomás o hay que comprar la entrada antes para lo del sábado?
4: Mira, yo creo que todavía quedan estas, así que pueden llegar tranquilamente.
1: Pueden llegar.
4: Sí, esto no es problema.
1: Que se animen, si no pasa nada.
2: Sí, es rico también. Es que puede salir con lluvia. Que,
1: sí, sale, cierto.
2: Un ratito.
1: Sí, a menos que ya quedara la embarrada, efectivamente, guárdense. No es la idea de andarse paseando, porque sí, pero si está todo bien, hay que aprovechar
2: para
1: salir.
2: Sumando lo que dices tú, se queda la embarrada, claro, se va a comunicar.
1: Exacto.
2: Porque a lo mejor pueden haber cortes de luz, pero esperemos que no.
1: Esperemos que no.
2: Que no sea tan así.
4: Exacto.
3: Sí. Pero Catarizona Unplugged.
2: También.
3: Sí.
1: Claro, no importa si no hay luz.
3: Velas.
4: Música,
1: a
4: ver.
1: A la luz de las velas, romántico también. Sí, de todas maneras.
4: Sí.
1: Y tenemos más Catari en vivo, ¿no?
2: Sí, tenemos un temita más que les trajimos. Vamos a dejar las ganas para. Otro pequeño adelanto. Sí. Dejar las ganas para el 5 de septiembre. Cordialmente, todos invitados a la Casona Dúo. Pero ahora vamos a ir con un temita muy lindo que lleva por nombre.
3: Yo
2: y yo. Katari, en Bio Bio, la radio.

0: ¡Eso! Catalina en vivo, por vivo Unplugged. Un cuarto disco que llega en un momento en que dicen sentirse más plenos que nunca, con todo el recorrido que llevan. Tú decías también siempre muy ambicioso. ¿Por qué ahora crees que esto los pilla, o lo crean más bien, en un tan buen momento?
1: Muchas cosas. Desde el disco anterior, que Catari viene amasando una amistad bien interesante con un gran artista, con Juan Flores, ex integrante de Illapo, actual Inti Illimani. Espero no estar incomodando con eso, pero él es nuestro padrino musical, por así decirlo.
2: Y saludito, don Juan.
1: Sí, un saludo, un abrazo gigante a él, una tremenda persona, un tremendo artista. Y todo se fue amalgamando ahí. La experiencia, pudimos hermanarnos ahí bien, entender por dónde viene el camino desarrollándose de la música chilena, poder tomar ahí la experiencia de Juan Flores, nuestras ganas de poder innovar, tomar lo que nosotros somos de raíz. Y finalmente ya estamos besando los 50, algunos. Y también nos toma yo. Y eso también.
3: Pasaste.
1: No, no me
2: pasa. Ni la verdad, Rosa.
1: Este agosto, punto 51. Sí, pero nos toma con esa madurez, con ese espacio de vida, con esa mirada diferente. La música se respira diferente y bueno, nos tiene aquí en la puerta del resplandor.
0: Con resplandor. Bueno, felicitaciones. Recuerden que hay evento este sábado 18 en Maipú 363, en el barrio Yungay, en la Cafetería Popular. Y que también, para no perderse el lanzamiento increíble, para ir a apoyarlos, se va a lanzar el 5 de septiembre en la Casona Cultural de Quinta Normal, con un concierto para dar inicio a esta nueva etapa que esperamos sea increíble. Felicitaciones a todos. Gracias. Muy bonito. Lo que siguen haciendo, por supuesto, después de estos 27 años. Marco Antonio González, Jorge González, Alejandro Cerda, Gastón García, muchas gracias por visitarnos.
4: Gracias a ustedes.
5: Gracias.
4: Es muy bien, gracias.
0: A ustedes. Sí, eso, el sábado. Y nos vamos con Catari, por supuesto, suena Resplandor en vivo.

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1: Feriado se nos adelantó un día porque no podíamos perderla. Teníamos que estar con nuestra querida Cami Arcos y Panoramas.
2: Panoramas, quédense en su casa. No salgan más, vean películas. Oye, sí, estuvo bastante desigual la contienda esta semana, hay que decirlo.
1: Sí, es verdad.
2: Sí, pues todos tenían. Yo tenía planes. Yo iba a ir a un lot y bueno, todos saben lo que más hay que cuidar.
1: ¿En plan romántico?
2: No, en plan de amigos, plan de amigos. Iba a ir con mis dos mejores amigos.
1: Ay, qué entrete.
2: Y eso se... No. Eso no te lo esperabas, no, mentira.
3: Pero atrapada.
1: Ya, ¿y eso se punó por la lluvia?
2: Sí, me escribieron del lugar y me dijeron como, oye, por la situación climatológica. Está complejo, como que lo dejemos para este fin de semana. Y sí, esa misma música sonó. Ese día yo tenía todo preparado, habían ganas, había comida, había entusiasmo, había
1: hasta el outfit te fuiste a comprar para ir a la montaña.
2: Todo, tenía de todo, pero bueno.
1: Pero hay otros panoramas.
2: Hay otros, todavía podemos pasarlo bien. Encerrados o no, hay hartas cosas que hacer. Número uno, este fue recomendado por ti, yo lo había estado divisando, igual le había mirado, que llega por primera vez al Teatro Municipal Orgullo y Prejuicio.
1: ¡Qué lindo!
2: Esta obra también que se une a las celebraciones de los 250 años de vida de Jane Austen. ¿Lo pronuncié bien?
1: Sí, súper bien. Practicando toda la tarde.
2: Sí, no, dándolo todo. Además, en la dramaturgia participó Ian Kelly, que quizás te preguntas, ¿quién es
1: Ian
2: ¿quién
1: Kelly?
2: Es? Ya, él... Es un actor reconocido que aparece también en Harry Potter. Tiene un rol muy pequeño, pero acá lo están vendiendo como el actor de Harry Potter que viene en la dramaturgia. ¿Ya? Él hace de el papá de Hermione.
1: Chuta, ni me acuerdo el papá de Hermione.
2: Salía como en la última película 3 segundos y más encima le hacían perder la memoria. Pero es muy talentoso, por eso también va a ser parte de este encuentro del Teatro Municipal, donde van a poder disfrutar por primera vez de esta obra y recordar el romance de Elizabeth Bennet. Y
1: el señor, ¿cómo le dicen? ¿Le decían a la?
2: Darcy.
1: Mr. Darcy.
2: Mr. Darcy.
1: Mr. Darcy. Sí.
2: Oye, súper bonito. Y esto, bueno, empieza a partir del 23 de julio. Yo les estoy avisando antes para que esta semana descansen, compren sus entradas, porque esta semana, sí, como pan caliente, sí. Como sopa y pilla.
1: Sí. Nadie trajo.
2: Qué rico, calzones rotos, nada.
1: No se me ocurrió. Mal estuve. Pero bueno, el viernes también vamos a estar acá. Espero que mañana no esté acá, pero el viernes sí. Voy a traer sopa y pilla.
2: Ya, voy a tener que venir entonces.
1: Vas a tener que venir el viernes de nuevo.
2: Con Oye, más panorama. Sí, con más panorama. Número dos. Este era para este fin de semana, pero recién lo cambiaron. Pero yo se los cuento a ustedes como la posibilidad de que dar a conocer, de saber que no va este fin de semana. Y para que también puedan comprar entradas, porque es el Festival Pulso Naranjo, ¿ok? Que va a estar recorriendo 5 ciudades del país junto a Alanis Lagos, Noche de Brujas y la Combo Tortuga, acercando la música chilena a las comunidades.
1: ¿Y esto dónde se iba a hacer?
2: Va a estar en Coquimbo, La Serena, en O'Higgins, en Rancagua, en Antofagasta, en Los Ríos, Valdivia. Pero este fin de semana era en el Gran Arena Monticello, que se va a cambiar al 2 de agosto por la situación de las lluvias.
1: Fue reprogramado,
2: sí.
1: Después
2: yo en un momento dije,
1: no pasa nada.
2: Pueden estar ahí adentro, pensé yo, pero claro, igual como aquí salga en Arena Monticello, igual está más distante. Yo creo que fue como pensando en eso, pero para que todos sepan también, pueden conseguir sus tickets para cualquiera de estas regiones y lugares, incluso en el Gran Arena Monticello, a través de Ticketmaster, en esta oportunidad de acercar a la música chilena un poquito más cerca de tu corazón, un poquito más de calor en estos días tan fríos. Con mucho romance, con mucho baile.
1: La buena noticia es que el que no se había dado cuenta, pero le encanta la Combo Tortuga, Alanis Lagos, Noche de Brujas, no se va a hacer este fin de semana, así que tienen tiempo
2: en
1: para
2: el
1: ir
2: tiempo
1: el próximo.
2: Para organizarse.
1: Exacto.
2: Para poder ir o para poder disfrutar de algunas de las que también van a ver en regiones. Así que está bueno, Festival Pulso Naranja. Me gusta. Oye, ya, este nadie lo puede cancelar. Mañana es el estreno mundial de La Odisea, esta película de Christopher Nolan, que ha tenido buena recepción de la crítica hasta ahora. De hecho, tiene 151 críticas en las Rotten Tomatoes. Eso es una aprobación del 97%, el más alto de la carrera de este director. Cuenta la historia de este poema homónimo de Homero y participa Matt Damon, Tom Holland, Anna Hathaway y Zendaya, que todos le dicen Zendaya, pero ella es Zendaya Coleman igual. Para quienes no sabían.
1: No sabía.
2: Que Zendaya viene de una serie de Disney, entonces para los que veíamos esa serie, ya sabemos que era Zendaya Coleman, pero ella siempre es Zendaya.
1: Oye, amo a su marido, a Tom Holland.
2: Sí, y ella es estupenda. ¿Viste los outfits que se sacó para la alfombra roja?
1: Vestida de ángel.
2: Maravillosa.
1: No, increíble.
2: Una diosa.
1: Oye, y esta ya, esta pinta para bien. Entonces.
2: Sí, dicen que hay un nivel muy alto de fotografía, efectos especiales, dirección de arte. Dicen que es impresionante y podría llegar incluso a ser, entrar en el top 3 de los mejores estrenos de este año junto a Toy Story y Super Mario Galaxy.
1: En cambio, Moana Live Action, que comentamos
2: que ya
1: la
2: habíamos
1: semana
2: comentado
1: pasada,
2: la semana pasada,
1: dicen que debutó como la peor adaptación live action de Disney. Peor que La Sirenita, eso es un montón.
2: Sí, La Sirenita suscitó mucha mala crítica al principio cuando cambiaron como el aspecto, digamos, del personaje original.
1: Por un tema étnico hubo mucha polémica, pero igual un poco la vieron por morbo, pero con Moana no ha pasado tanto. Yo pensé que por La Roca quizás la gente se iba a motivar.
2: Es que, claro, lo que pasa es que también está como él solito ahí, o sea, en ese barco un poco, porque todo lo demás es un poco como de efectos especiales. La actriz que hace Moana tampoco es tan reconocida. Siento que igual le faltó como ponerle cariño a la promoción.
1: Sí, tenía poca onda, como sí, muy poco popero encuentro.
2: ¿Cierto,
1: sí,
2: Moana?
1: Sí, sí.
2: Siento que es una historia tan bonita.
1: Sí, y a la película le va tan bien, a la de sí. Monito. Sí,
2: es verdad,
1: lo desaprovecharon. Nos podrían haber pedido a nosotros una asesoría y le habría ido regio, ¿cierto?
2: Podríamos haber elegido nosotros cuál era la adaptación que debieron haber hecho.
1: ¿Cuál era la actriz que tendría que haber estado ahí?
2: Haciendo el casting.
1: Sí,
2: esto hubiese sido distinto.
1: Zendaya, si fuese más joven, habría sido ideal para Moana.
2: Ay, se hubiese visto regia.
1: Sí.
2: Igual es más alta, yo creo, ¿no? Como que Moana siempre se me la imagina como más chaparrita.
1: Sí, sí,
2: ah, chaparrita, ella la mexicana.
1: Ay, güey, ¿qué
2: Oye,
1: más tenemos?
2: Vamos al panorama número 4, que este todavía no se cancela.
1: Pero
2: puede ser, todo puede ser, o sea... Es el concierto de Camila Moreno y ella también dijo hoy día en Instagram Stories que hasta ahora esto sigue en pie, pero por supuesto que todo depende de que no se corte la luz y qué sé yo, cosas que puedan suceder con este momento lluvioso que vamos a enfrentar durante estos días. Este es el aniversario de la primera luz. Se va a celebrar este sábado en el Centro Cultural Seina con sus grandes éxitos, incluyendo Vapor e Irreversible. Este es el disco más personal que ha hecho la artista hasta la fecha, así que está también muy emocionada de poder conectar con todos sus fanáticos y poder profundizar también en toda esta historia que trae este disco, que en el fondo es un mensaje de abrazar la oscuridad y poder encontrar la luz.
1: ¿Este fue el video que tuviste, Camille?
2: Ese mismo.
1: Ah, ya.
2: Sí, entonces, ¿te asustaste?
1: Sí, me asusté.
2: No.
1: Dije, por favor, que sea el que dio la Camille.
2: No, sí.
1: Porque ella en el fondo sale hablando, diciendo algo de por las lluvias.
2: Por las lluvias,
1: no
2: claro.
1: No lo puedo escuchar porque para no interrumpir a la Camille. Pero entonces acá dice que está todo supeditado.
2: Dice que está todo bien, que ella no va a cancelar nada, pero que en el fondo, si es que por las lluvias hubiese algún corte donde va a ser este evento, ahí ya tendría como que analizarse una reprogramación. Pero por ahora... ¡Sigue en pie!
1: Bueno, atento a las redes sociales de Camila Moreno.
2: Sí, es
1: obviamente.
2: Verdad, por cualquier cosa, ahí sí. Para los fanáticos.
1: O de Camifer.
2: El 5, este también está en pie.
1: Ah,
2: cinco,
1: vamos, a ver.
2: ¿Viste? Traje 3 en pie y 2 para que también se puedan organizar.
1: Sí, claro.
2: Este es el Hot Wheels Monster Trucks Live, que llega a nuestro país con Glow on Fire.
1: ¡Ah!
2: ay, con un Club on Fire.
1: No, pero es que, ¿sabes qué? Qué buen panorama, porque sí, a mis amigos les encantan los Monster Trucks y los Hot Wheels, pero no sabía que estaba esto.
2: Viste, y viene con 4 funciones entre este sábado y domingo en el Movistar Arena. Viste, yeah. Unas son matinales a las 11:30 horas, las otras a las 18:30. Y va a llegar con Monster Trucks como Megagrets, Tiger Shark, Gangster, Bone Shaker, Bigfoot, Skelesaurus, Rhinomite, inventaba yo, no sé la pronunciación de todo, pero le ponía una onda. De hecho, el último es una de las novedades de esta gira. Esta es una puesta en escena familiar que combina conducción extrema con efectos visuales. Yeah. Incluye pirotecnia, iluminación especial, maniobras de alto impacto, participación del equipo de Freestyles Motocross, oye, qué estupendo, de Hot Wheels. Y además va a haber un robot que se va a transformar ahí mismo, como parte de este espectáculo. Que esto también va a tener algo que es bien parecido a lo que sucede cuando uno va a ver el rally móvil. Va a ver de cerca, va a haber una posibilidad como de poder encontrarse con los diferentes pilotos y también ver los vehículos un poquito más cerca, que sí, la vista que les da, digamos, el Movistar Arena con los asientos que pueda tener cada
1: Me metí uno. A ver los precios para llevar a mi sobrino y ya se me quitaron las ganas de ir.
2: Y parece que me voy a quedar viendo tele en la casa.
1: No, ni les voy a contar que existe esta cuestión. No,
2: escóndela.
1: O sea, que ni se enteren. No, nunca fue.
2: ¿Desde
1: no,
2: cuándo van los precios? ¿Desde
1: pico
2: cuánto?
1: Demencia. No, mira, sí. Lo que pasa es que yo partí al tiro, miré, un 82.425 por una entrada.
2: Claro.
1: Pero claro, eso es platea zafiro. Ahora sí, vai tú, más un niño, más el otro niño.
2: Empieza a ser una platea zafiro.
1: Ahora, lo más barato que puedes aspirar es 23.550 por persona. Que igual no están los tiempos. Porque yo no tengo uno, tengo 2 sobrinos y no pueden ir solos, tienen que ir conmigo. Así que se esperarán al próximo año.
2: Ya se logrará que ya sean parte de esta función de Hot Wheels, aunque también puede ser un regalo adelantado para el Día del Niño, de la niñez, que se va a celebrar acá pronto. Y ahí, viste, aprovechas de hacer un 2x1.
1: Eso, y de Navidad, y de cumpleaños, y del próximo año, y de todo eso.
2: Del santoral, buenas notas, primera comunión, todos los premios uno.
1: Eso me toca a mí.
2: Oye,
1: ya, pero
2: así
1: este panorama
2: que
1: eso no se suspende.
2: No se suspende por ahora, así que los últimos 3 siguen en pie. Pero yo creo que el mejor panorama para estos días es estar acostado, ver su serie favorita, sopa y pilla, música, películas.
1: ¿Estás viendo alguna serie, Camille?
2: Sí.
1: ¿Cuál?
2: Estoy viendo House of the Dragon.
1: Ah, la post Game of Thrones.
2: Sí, yeah. O sea, esa es la pre, digamos.
1: Claro, la precuela. Porque la hicieron después.
2: Sí, sí, sí. Sí, sí, tú sabes, todos esos desórdenes que hacen cinematográficos.
1: Para que uno se confunda y todo.
2: Sí, después cuando volvió de la otra, es como que está tratando de unir puntos y hay cosas que no tienen sentido, pero uno lo disfruta igual. Y Dracarys, y etcétera de cosas. Yeah. Eso nos va a faltar este fin de semana, un fueguito,
1: eso,
2: un Dracarys.
1: Eso. ¿Y viste el cuento de la criada? Yo lo acabo de terminar.
2: No. ¿Dónde está? ¿En qué?
1: Está en Disney y está en Netflix.
2: Ah, la voy a buscar.
1: Es demasiado bueno. Es que te voy a morir. Es demasiado bueno.
2: ¿Sabes cuál otra estoy viendo? The Vampire Diaries.
1: Ah,
2: nunca la había visto.
1: Yo tampoco.
2: Y la tengo ahí como de fondo mientras trabajo o cosas, qué sé yo. Esa gente, no hay un día que tengan paz. Todos los días están tratando de sobrevivir, te juro que yo me estreso. Es como, ¿algún día pueden vivir un día tranquilo en esa
1: Obviamente,
2: serie?
1: Obviamente, me imagino, como lo dice su nombre, que se trata de vampiros.
2: Sí.
1: No me llama mucho la atención. Vi Buffy la casa de vampiros cuando chica.
2: Ya,
1: no sé si te
2: acuerdas. Debe ser como esa misma vibra.
1: Pero debe ser como esa onda, ¿no?
2: Sí. Sí. De hecho, también tiene como mucho de Crepúsculo, siento. Que vino ya posteriormente.
1: Sí, Crepúsculo igual me gustó. Lo que estoy viendo ahora, que no es serie, pero lo veo como para desocupar el cerebro y dormirme rápido, es Love is Blind, que es este reality gringo.
2: Ay, yo lo he visto en muchos países.
1: Que la gente sí se conoce a través de cabinas y se enamoran. Esto es muy tonto, o sea, es rápido porque se enamoran en 2 semanas.
2: Claro, porque en el fondo el objetivo es que no se dejen llevar por las apariencias.
1: Claro, entonces se piden matrimonio sin haberse conocido, sin verse, y después se van junto a una especie de luna de miel y después tienen que convivir y
2: ver si sus vidas empiezan a tener sentido. Es súper intenso. Yo he visto un montón de temporadas de Italia, de Argentina.
1: Sí. Y la conclusión siempre es la misma, ¿no? El amor no es ciego.
2: Igual hay un par de parejas.
1: Sí, pero todas las que encuentran feo al gallo o él a ella, al final no siguen juntos.
2: Oh, sí, es verdad, igual. Es verdad, hay algunos que han hecho match, algunos que han tenido hasta hijos.
1: Sí. Cami Arcos con los mejores panoramas siempre hoy en la radio. Nos vemos la próxima semana.
2: Nos vemos. Ahí sí con panoramas que yo creo que no se van a correr.
1: Son las 22:59 y nos vamos al informador.
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1: Muy buenas noches, bienvenidos y bienvenidas al Informador de las 23 horas. Avanza hasta ahora la votación del Plan de Reconstrucción Nacional en el Senado. Cristóbal López nos cuenta más.
6: Sí, empiezan a avanzar las maratónicas votaciones que vamos a vivir acá en la sala del Senado en torno a este plan de reconstrucción nacional. Como era de esperar, las normas importantes, las normas que son consideradas como parte del corazón de este proyecto, han sido aprobadas con lo justo, con 26 votos por un voto, como tanto se había buscado evitarlo. Esto ha sido el caso de la rebaja del impuesto corporativo de un 27% a un 23% y también de la reintegración tributaria. Seguimos avanzando en esta votación. Espera que, según los últimos cómputos, cerca de la 1 de la mañana podamos estar terminando esta votación, según lo que se ha informado. Ya quedan pocos senadores con tiempo para poder argumentar sus votos y se va en un ritmo mucho más expedito en estas últimas horas, en estos últimos minutos, de acuerdo a la votación, donde ya se está llegando al artículo 10 de los permanentes, avanzando un ritmo mucho mayor del que se había vivido hasta cerca de las 10 de la noche. En el Congreso Nacional, Biobío, la radio.
1: Un hombre fue baleado en la subida desde Iquique a Alto Hospicio, ingresó en estado grave al hospital regional. Cristian Núñez, de Radio Biobío en Iquique, nos amplía.
7: Claro, se trata de una información que ha confirmado a la Policía de Investigaciones durante los últimos minutos respecto a un hombre de 36 años de edad que ingresó al hospital regional baleado con heridas de gravedad. Se encuentra internado ahora, pero estable, de acuerdo a información entregada por la policía. Habría ocurrido una balacera donde este hombre fue herido al menos en 3 oportunidades. Esto ocurrió en la subida de la ruta 16 entre Iquique y Alto Hospicio, de acuerdo a información entregada por la PDI. La brigada de homicidios se encuentra trabajando en el lugar donde habrían ocurrido los hechos. Este hombre, reiteramos, se encuentra grave y se encuentra trabajando la PDI en el lugar de la ruta que une Iquique con Alto Hospicio para recabar mayores antecedentes de esta situación que deja a este hombre baleado, grave, estable, y a esta hora se trabaja por orden del Ministerio Público. En Iquique, Biobío, la radio.
1: Un carro de bomberos quedó atrapado mientras se dirigía a una emergencia en la comuna de Santa María. Lucas Suárez, de Radio Biobío en la región de Valparaíso, nos cuenta más.
8: En la comuna de Santa María, un carro de bomberos se quedó atrapado en una zanja mientras se dirigía a atender una emergencia estructural. Esto ocurrió durante la jornada de este miércoles, entonces, cuando este carro de bomberos quedó atrapado en una zanja mientras se dirigía a esta emergencia en el sector de Placilla de la misma comuna. Es así que, a pesar de esta situación, de este vehículo de gran peso que quedó en su parte posterior incrustado entonces en este terreno, no se registraron lesionados de parte de los funcionarios de bomberos, y según informó la delegación provincial de San Felipe, este carro de bomberos ya fue retirado del lugar, quedando solamente con daños menores. Entonces, en esta situación que se dio en la comuna de Santa María, donde este carro de bomberos quedó atrapado en una zanja mientras se dirigía a atender una emergencia estructural en el sector de Placilla. Desde la región de Valparaíso, Biobío, la radio.
1: Desde la delegación presidencial provincial de Biobío se recorrieron varias comunas y se ha realizado un balance de la situación por el sistema frontal. Maricel Venegas, de Radio Biobío en Los Ángeles, nos cuenta más.
9: El delegado presidencial provincial del Biobío, Juan Pablo Mellado, ha indicado que durante esta jornada ha hecho un recorrido por distintas comunas de la provincia del Biobío, entre ellas la comuna de Antuco, que tuvo el desborde de algunos canales, pero la situación se pudo mantener bajo control. También dijo que había visitado la comuna de San Rosendo, específicamente el sector del Cerro Las Antenas, donde en ese lugar, en otras ocasiones, se han presentado deslizamientos de tierra. Hasta el momento esto no ha ocurrido. ocurrido, algo que por supuesto ha sido favorablemente visto por parte del delegado. También dijo que durante la tarde estuvo revisando las cámaras de televigilancia de la comuna de Los Ángeles, donde se están revisando continuamente cualquier tipo de emergencia que pueda suscitarse, también el monitoreo de los distintos esteros, algunos que pasan por la zona urbana de la comuna, pero dijo que hasta el momento y afortunadamente no hay situaciones que lamentar. También estuvo recorriendo las calles con distintos organismos por la activación del Código Azul debido a este frente de mal tiempo. Fueron algunas entonces de las actividades que ha realizado la Delegación Presidencial Provincial en Biobío y ha informado hace pocos minutos. Biobío, la radio.
10: 23 horas con 5 minutos, hasta acá la revisión de las noticias. Gracias por informarse con nosotros y sigan compañía de la radio. En una hora más, una nueva revisión de noticias en Radiograma Nocturno. Que estén bien, buenas noches.
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1: 11 de la noche con 13 minutos. ¿Hace cuánto tiempo no sientes tranquilidad? 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Tenemos 12,4 grados a esta hora en Santiago. Auditores nos reportan desde distintas comunas algo de agua. Algunos nos dicen, está lloviendo. Y a los dos minutos nos dicen, no, ya no. Pasó una nubecita. Ahora, vienen unas nubes cuando yo venía camino a la radio, cargadísimas. Y tiene que ver con los sistemas frontales que vamos a ver durante este fin de semana en Santiago. Les cuento que China está regulando la inteligencia artificial antropomórfica y prohibiendo los amigos o parejas generados con esa tecnología. ¿Qué pasa? Que los usuarios lo están lamentando profundamente. Desde este miércoles es que las plataformas deben suspender sus funciones de compañeros virtuales. Estamos hablando de novios incluso generados con inteligencia artificial. ¿Hasta dónde va a llegar todo esto? Se lo vamos a preguntar a Gonzalo Álvarez, director del programa Legal Tech de la Universidad Central. ¿Cómo estás? Buenas noches.
2: Hola Claudia, ¿qué tal? Muy buenas noches. Muchas gracias por el espacio.
1: Gracias a ti por este contacto. La idea es atajar las dependencias emocionales hacia los chatbots. Y por eso esta regulación por parte de China a los novios virtuales, entre comillas, generados por inteligencia artificial y que muchos usuarios lamentaron. Yo me acordé un poco del Tamagotchi de mis tiempos. Yo tenía este gatito virtual, etcétera, y me acuerdo que mi mamá me hizo matarlo porque en las noticias dijeron que eso generaba una dependencia emocional, que era súper dañina, etcétera, etcétera. Y yo creo que es verdad, porque cuando maté a mi Tamagotchi me puse a llorar. El tema es que ahora es más complejo porque estamos hablando de relaciones interpersonales de pareja, de amistad. Estamos reemplazando la interacción humana, ¿no?
2: Sí. A ver, esto no es nuevo, digamos. China, muy de estilo, ¿no?, del régimen chino, regula, es un gobierno que genera regulación interna muy dura, ¿no? No sé si tú te acuerdas, Claudia, a propósito de la pandemia, donde había tolerancia cero a ciertas cosas, ¿no? Bueno, esto no es nuevo, ¿eh? Fíjate que ya el año pasado China prohibió, tiene muy regulado los sistemas de inteligencia artificial, es uno de los competidores junto con Estados Unidos, pero dentro y a la interna. Y no sé si tú acuerdas, pero también esta misma agencia, esta misma administración china, que se llama Administración de Ciberespacio, tiene un nombre bien extraño, reguló los influencers, ¿te acuerdas? Los influencers en las plataformas chinas, que son los homologados al TikTok, a Instagram, no pueden dar consejos, por ejemplo, médicos, ni legales, ni financieros, si no están certificados y ellos pueden, de alguna manera, arriesgan penas de cárcel y multas muy altas, ¿no? Eso te habla un poco de un gobierno que quiere, de alguna forma, tener control de lo que pasa en el mundo digital, en el mundo del Internet, en el mundo de las plataformas. Aquí, lo novedoso es que, recientemente, esto fue el 15, ¿no? Hay una norma legal, es decir, esto es único en el mundo, no hay en otro lado, ¿no? Donde se prohíbe el uso de asistentes de IA, chatbot, para que la gente lo entienda, que tengan un componente desde el punto de vista emocional, de apoyo emocional, y que esto se pueda confundir y pueda tener una adicción desde el punto de vista de ser un compañero romántico o de un hombro al que te pueda escuchar, porque los chatbots sirven para eso, ¿no?
1: De hecho, entonces, se está viendo un auge en el mundo de este tipo de fenómenos de novios o novias virtuales. Incluso, no solo novias, a veces incluso alguien que simula un difunto, por ejemplo. Y que dicen que eso puede ser un poco complejo y que lo que busca es no complacer en exceso, digamos, al usuario, generar una especie de atajo ahí. Pero es complicado, hay un tema psicológico de por medio, la dependencia. Por otro lado, uno dice, ya, pero ¿en qué le afecta al resto del mundo? No, pero acá está centrado en cómo le puede afectar al usuario, ¿no?
2: Correcto. Fíjate que han habido casos ya, si uno puede hacer un pequeño paréntesis con la realidad china, que es tan especial de ello. En Estados Unidos y en Europa ya han habido casos sin tener regulación, ¿sí? De muerte, suicidios e intentos de suicidios por esta dependencia emocional que tienen las personas con estos sistemas de IA, incluso generales, ¿no? Como por ejemplo con ChatGPT y otros más, ¿no? Hay un caso en Estados Unidos bien emblemático de 2024, una chica de 14 años que se suicidó porque ella tenía una relación con un chatbot que ella construyó, ¿no? Ah. Ella construyó y efectivamente el chatbot, hay unas conversaciones muy extrañas donde hay una suerte como de ayuda al suicidio, porque claro, uno de los problemas de los modelos de lenguaje, que son los que están atrás, los cerebros de la inteligencia artificial, tienen una nota muy distintiva que sí, que los científicos de datos le han puesto, se llama psicofancia algorítmica. Un nombre raro, Claudia, muy raro, pero lo que te dice es que los chatbots o la inteligencia artificial generativa está diseñada por defecto para encontrarte a ti siempre que estás en la razón.
1: Ay, sí, me carga eso. De hecho, claro, ahora entonces, hay ciertas aplicaciones o atajos para programarla, porque, por ejemplo, mi chat GPT, que es mujer y que tiene nombre y todo, yo de repente le digo, ¿sabes qué? Para de ser de tratar de complacerme en todo, demasiado condescendiente, yo tengo siempre la razón. Cuando estoy preguntando cosas, es porque quiero saber qué piensas tú, no para que me digas que yo tengo la razón todo el tiempo. Y así yo peleo con mi chat GPT. Pero dicen que así van aprendiendo, yo no les puedo enseñar cosas, y que ya existen atajos o aplicaciones para que efectivamente no te lleven el amén en todo lo que uno dice.
2: Mira, Claudia, sobre ese punto, mira, ese concepto se llama psicofancia yeah. algorítmica, que es que te den en el gusto siempre. Entonces, si tú eso lo unes a una persona que tiene un problema, que tenga un problema, por ejemplo, que esté muy solitario y que se pueda enclaustrar y encerrar, claro, esta es una dinámica muy tóxica, porque es algo que siempre te está encontrando la razón y tú no tienes algún parámetro para identificar dónde está el error. Ahora, en general, los modelos, una vez que están cerrados, no aprenden. Ese otro error que tiene la gente, los modelos, una vez que son entrenados, no vuelven a aprender las cosas nuevas, por eso tienen otras actualizaciones. Lo importante siempre es tener criterio con el uso de la inteligencia artificial, entender de que la inteligencia artificial simula el pensamiento humano, pero no hay una conciencia detrás. Es una línea probabilística, estadística, que predice las palabras, por lo tanto, si bien ayuda para muchas cosas, no es un compañero, y en verdad lo que está respondiendo es lo más probable. Dentro de un centro estadístico es la respuesta más probable. Por lo tanto, ahí encontramos el primer problema. Y segundo, hay situaciones muy especiales con gente que tiene que está pasando por problemas. O aquí uno de los valores que se trata de regular, por lo menos la norma china, es la salud mental, ¿no? La salud mental es un elemento. Tienen que entender que China tiene un problema de natalidad también. Hay gente que no sale de sus casas y, por lo tanto, la única forma de poder, con esa cantidad, ¿no es cierto?, esa magnitud de personas y de usuarios, es a través de una norma y regular esto, ¿no? Regular esto y en general los chinos regulan, digamos, con normas sancionatorias, pero también penales, ¿no? Por lo tanto, aquí lo exigen de una forma en que las personas no pueden, ¿no es cierto?, y las plataformas tampoco pueden obviar, no es como a la chilena o a la occidental, donde mira, sí, voy a pagar una multa, mejor no. Aquí, en verdad, las regulaciones son muy estrictas, ¿no?, en este punto.
1: ¿Y cómo se controla? Porque acá estoy leyendo que lo que hizo China fue básicamente eliminar a estos asistentes virtuales que la gente había adoptado como amigos, muchos de ellos como amantes. Empezaron a subir, de hecho, a las redes sociales los últimos mensajes que tenían con esos chats, diciendo, se fue mi familia, mi amante, dejó un vacío en mi corazón, etcétera, etcétera. Y claro, hay gente que podría decir, ah, pero están locos. Pero igual estamos en un mundo muy individualizado, digamos, donde las personas efectivamente tienen cada vez menos contacto real. Hemos visto en China que incluso hay hombres o mujeres, etcétera, que se enamoran con maniquíes y viven con maniquíes, etcétera. Entonces, con algo que tienes tan al alcance de la mano, como puede ser el ChatGPT, también puede suceder.
2: Mira, en general se regulan, en el caso concreto en China, que es el primer caso a nivel del mundo, donde hay una, a ver, nosotros a nivel comparado, Europa sacó un reglamento ya por el 2021, lo ha ido parchando, lo ha ido ampliando, le ha dado más tiempo porque también tiene unas normas restrictivas económicas muy complejas para la Unión Europea, pero tiene un reglamento que más o menos como que detalla un poco lo que hay el mundo en relación a la inteligencia artificial. ha tenido ahí ha seguido como los caminos de los riesgos, desde el punto de vista si algo es riesgoso, se prenden unos guanes, qué sé yo, y estandarizados. Pero es una cuestión de principios, básicamente. Tanto China regula, primera vez regula y prohíbe, ¿no? Entonces, desde ese punto de vista, hay una agencia regulatoria que tiene tremendas facultades para sancionar. Y primero sanciona a la plataforma. Tenemos que ver que este es un mercado muy lucrativo para las empresas chinas que generan este tipo de sistemas de inteligencia artificial, estos chatbots, millonarios. Por lo tanto, la primera regulación es a ellos, las multas son primero a ellos, básicamente, y con desconexión de estas plataformas. Y luego es al usuario. Por lo tanto, de alguna forma, toman los dos puntos que están conectados y hacen una especie de regulación más efectiva. Dado también la idiosincrasia china, ¿no?, de cumplimiento de las normas, que no está en ningún otro lado. Bueno, en general, en el mundo asiático es mucho más obediente respecto de las normativas que el mundo occidental. Pero en general en China se produce por esta agencia omnicomprensiva, omnipotente, donde tiene una serie de regulaciones que hacen posible este tema de las sanciones. Entonces, básicamente resuelven el problema de cuajo, ¿no? Y hace que efectivamente se cumpla lo que quiere el legislador, que básicamente es velar por la salud mental y también por la paz social, que es básicamente la gente que no se enclaustre, ver en los temas de natalidad, porque todo esto se va uniendo, ¿no?, y va generando más problemas sociales y de cohesión social.
1: Ahora, ¿cómo crees que va a terminar todo esto? Porque, no sé, por ejemplo, en los restaurantes uno ya puede ver que están esos robots que te llevan el plato, y se está trabajando y ya existen asistentes en Estados Unidos, digamos, como es como una especie de maniquí, qué sé yo, un robot, pero con la forma humana. Entonces, qué difícil que las personas que tienen ese tipo de tendencias no generen dependencia o una relación afectiva con ese tipo de robots, por así decirlo, y que cada vez los vamos a ver más. Entonces, qué difícil va a ser establecer el límite, ¿no?
2: Mira, Claudia, hay que ver, en la antesala de esto está la unidad robótica, ¿no? Nosotros estamos hablando, mira, cuando hablamos de la IA, la IA es muy antigua, empieza en los años 50 a nivel de estudio, ¿no? Pero nosotros conocemos la IA cuando yo, ChatGPT, eso es la IA generativa, tiene un apellido, la IA generativa. Pero la IA generativa todavía no sale del mundo digital. Es decir, produce texto, produce imágenes, produce sonidos, produce videos, pero es el mundo digital, está dentro de una pantalla, uno no. Pero, ¿cuál es dónde va a ir, ¿no? ¿Cuál es el siguiente paso? Pues la unidad robótica. O sea, cuando exista la tecnología que hoy día todavía está muy verde, que los procesadores puedan generar esa capacidad para que un robot haga algo parecido a un humano y lo reemplace. Bueno, el antesala de este chatbot romántico a un robot sexual, por ejemplo, es así de cortito, ¿no? Sí. Eso va a pasar. Entonces, ¿cómo evitamos eso? Bueno, como todas las cosas en el mundo mundial, pues primero hay que regular, ¿no? Y dentro de eso, China parte y clava la bandera y dice, mira, yo voy a regular y voy a prohibir, ¿no? No, ni siquiera voy a regular, voy a prohibir. Eso está muy, muy lejano a la cultura de nosotros, que es una cultura occidental, ¿no? Entonces, nosotros somos de alguna forma un poquito más frío, más tenue, más templado, y parte un poco por la educación, ¿no? Nosotros tenemos que construir dentro de las universidades, los colegios, los sistemas, ¿no es cierto?, que nos comunican competencias digitales. Eso es clave, ¿no? ¿Cómo podemos entender, cómo poder hablar, cómo comunicarnos con estos sistemas de IA? Y dentro de eso, una parte muy específica de la salud mental y separar las aguas de qué es lo real y qué es lo ficticio, qué es el concepto que se ha acuñado últimamente en Estados Unidos, que es la alucinación. La alucinación es un problema del sistema

0: un amigo que le enseña, que le dice cuál es el mejor negocio, que le impone cuestiones, que comparte con él situaciones de pareja, situaciones de vecindad, situaciones familiares o de trabajo. Y eso es un engaño, y eso es la alucinación, ya no en la máquina, sino en el ser humano. Entonces, ¿cómo combatimos eso más allá de la regulación que pueda hacer nuestro legislador, que está a años luz de hacer eso? Ah, Chile recién se está discutiendo una especie de ley marco de inteligencia artificial que está ahí, que lo más probable es que se demore, ¿no?, un par de años en este tema, es a través de la educación. Y en la educación significa decir, mira, ¿qué es? ¿Cuál es el estado del arte? ¿Qué es? Por ejemplo, tú me decías, yo tengo un ChatGPT que lo ocupo, hago ciertas cosas, le entreno, qué sé yo. ¿Qué es lo real? ¿Qué son los límites? ¿Y cuál es el uso ético y responsable, sin meterme en problemas, de estos sistemas? Y dentro de eso, básicamente está en decirle, mira, efectivamente esto no es, parece, pero no es una persona, no hay una conciencia detrás. Básicamente esto es matemática, son algoritmos que predicen las palabras y parece que pueda tener una conversación y me entiende, pero no hay un entendimiento real, no es un ser humano, no hay un alma detrás de eso. Sí. Y eso parte por esta educación y estas competencias digitales.
1: Sí, qué peligroso cuando uno lo piensa así, tomando en cuenta que los adolescentes se habla mucho de la exposición a las redes sociales, lo mal que les puede hacer, pero ahí a mano también, más allá de que les tengan prohibidas esas plataformas, tienen a ChatGPT, y que también, sobre todo cuando se trata de adolescentes que son muy solos o que son víctimas de bullying, van a encontrar un consuelo. Y se puede entablar ahí una relación, y tú hablabas del caso de esta chica que se suicidó y que ella sentía que tenía una relación con esta plataforma. Vamos a estar muy atentos a lo que pase, muy interesante la conversación. Te quiero dar las gracias por conectarte a esta hora con Radio Bio Bio, Gonzalo Álvarez, director del programa Legal Tech de la Universidad Central. Muchas gracias.
0: A ti, Claudia, muchas gracias por la invitación y por abrir el debate que es tan necesario en este tipo de cosas.
1: Sí, ¿verdad? Es un temazo, así que en cualquier momento te llamamos de nuevo para conversar. Que gracias, te vaya bien. Chao, chao.
0: Adiós.
1: Nos vamos a la música. Hoy en la radio escuchamos a Los Tres con Amor Violento.

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1: ¿Qué es lo que finalmente quiere que nos quede como gesto en el rostro a nosotros, sus lectores, cuando terminamos un libro suyo?
2: Bueno, ahí hay dos respuestas. La pregunta es muy buena. Hay dos respuestas. Primero, que cada lector es dueño de su propio rostro y que yo no tengo nada que ver con el estado en que quede ese rostro.
3: La voz que ustedes escuchaban es la voz de Roberto Bolaño Ábalos, el escritor chileno, que falleció el 15 de julio del año 2003 en España. Falleció cuando era ya las 8 de la noche, hora chilena, del 14 de julio, el día antes, pero ya en España era el 15 de julio de ese año 2003. Roberto Bolaño, el más grande escritor chileno de los últimos tiempos, probablemente el más grande escritor latinoamericano de una buena época de los últimos años, de acuerdo a la crítica. Había nacido en Santiago en el año 1953, pero pasó su infancia en varias ciudades del país, en Los Ángeles, en Valparaíso, en Quilpué, en Viña del Mar y Cauquenes. A los 13 años, recién a los 13 años, se fue a México y vivió su adolescencia concentrado en la lectura, encerrado durante horas en una biblioteca pública en Ciudad de México. Allí además figuró en algunos grupos vanguardistas poéticos de los cuales dio cuenta en más de algún libro. Y esta vida en México hace preguntarse si Bolaño era chileno o no. Más bien dicho, era un gran escritor de las letras hispanas. Así quedó para la posteridad. El año 1973, Bolaño volvió a Chile a apoyar al gobierno de Allende. Y tras un largo viaje en auto por Sudamérica, llegó a Chile días después del golpe militar, por lo que se unió a una suerte de resistencia contra la dictadura sin saber muy bien en qué consistía eso. Pocos días después fue detenido en Concepción, pero fue liberado luego de 8 días con la ayuda de un compañero de estudios de Cauquenes, que lo reconoció y que era uno de los policía de investigaciones, que lo custodiaba. Le dijo: ándate de aquí, la cosa no está para resistencias ni nada parecido. Regresó Bolaño a México y fundó el movimiento poético infrarrealista, que surgido a partir de reuniones y tertulias en el Café La Habana, se oponía radicalmente a los poderes dominantes en la poesía mexicana, especialmente a Octavio Paz, que era una especie de papa de las letras mexicanas, y a sus seguidores. Sin embargo, ese movimiento nunca logró salir de la marginalidad y solo fue conocido luego de la muerte de Bolaño. Bolaño emigró a España, concretamente a Cataluña, donde ya vivía su madre, y allí desempeñó diversos oficios para subsistir. Fue vendimiador en verano, vigilante nocturno de un camping y vendedor en un almacén de barrio. La vida fue dura para Bolaño. Incluso participaba en algunos concursos literarios para ganarse los premios y así subsistir. ¿Subsistir para qué? Para seguir leyendo y escribiendo. El año 1998, Bolaño ganó el premio Herralde de novela gracias a su obra Los detectives salvajes, una obra que algunos han comparado en cuanto a hito de las letras hispanas con lo que pudo haber sido en algún momento el libro de García Márquez, Cien años de soledad. También gracias a esa novela obtuvo el premio Rómulo Gallegos el año 1999. Tenía 50 años, solo 50 años, y era el mejor escritor latinoamericano vivo. En junio del año 2002, el diario Le Monde de Francia le dedicó la portada de su suplemento de libros y en el artículo central anotaba: ¿cómo brillan las estrellas de Roberto Bolaño? Crueles, es cierto, a veces vanidosas o influenciables, pero también frágiles como el cristal, agudas, palpitantes y radiantes de una luz sin paralelo. Roberto Bolaño sufría de una insuficiencia hepática y necesitaba someterse a un trasplante de hígado. Estaba en el segundo lugar de una lista de espera y 10 días antes de su muerte sufrió una hemorragia interna y entró en shock, y estaba ya en un estado donde incluso un trasplante era imposible de realizar. Durante la última semana permaneció en un estado de semiconciencia y pese a los esfuerzos de los médicos no fue posible estabilizarlo y fue desahuciado. A esas complicaciones se sumaba el hecho de que poseía sangre B, un tipo muy escaso además. El 14 de julio del año 2003, a las 20 horas chilenas, 15 de julio en España, donde estaba, este escritor asombroso, como lo calificó la crítica francesa, murió en Barcelona. Roberto Bolaño Ábalos, que había nacido en Santiago en 1953.
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14: 11:44, tenemos 12,6 grados a esta hora. Y está Fran Pérez con nosotros. Y eso solo significa que vamos a hablar de cosas entretenidas.
15: Eso, buenas noches, Clau, auditores, teleauditores.
14: Tu voz es muy reconocible, yo creo que ya todos los auditores saben quién es Fran Pérez.
15: Sí, sabes que a veces me llaman y me dicen, yo la escucho todas las noches, o sea, no todas las noches, pero a veces como habla en las noches, yo la escucho.
14: ¡Ay, qué lindo!
15: Son tiernos, mis fanáticos.
14: Mira, es lo más.
15: ¿Es una ardilla? Pues sí, es una ardilla. Oye, ya.
14: O sea, necesito un ratoncito, una ardilla. Pero es que es lo más tierno que hay, nuestra querida Fran. Bueno, y vamos a hablar de, bueno, el primer tema es que hay un hombre mexicano que lo están funando. Adivinen quién lo está funando.
15: Merecido Chile. Lo tiene. Merecido.
14: Chile lo está funando. Me imagino que a través de recetas. Se trata de un influencer mexicano que dijo que el completo era grotesco y que le dieron ganas de vomitar.
15: Qué rabia. ¿Tenemos el video?
14: ¿O tenemos no? El video.
15: Queridos, sí. Bio Bio TV. Ay, miren su cara de desaprobación.
14: Miren, si ustedes están escuchando y no viendo, él ahora se está limpiando.
16: La salchicha limpiando. Está deliciosa. Ver, demasiada mayonesa, güey. La neta no lo estoy disfrutando mucho. El pan está delicioso y la salchicha está deliciosa. Pero todo lo demás no lo entiendo, güey. Y luego tenemos este, que creo, no sé si este es el italiano o este es el clásico. Este que tenemos aquí tiene chucrut, tiene un chingo de chucrut, tiene salchicha igual alemana, tiene el pan, tiene cantidades industriales de mayonesa.
15: Ay. ¿Y dónde estará? ¿Estará en Santiago?
14: Está en la Fuente Suiza.
15: En la Fuente Suiza. Ah, la Fuente Alemana.
16: Mayonesa. Suiza, ¿no? Es doble grasa, güey. Eso, yo no soy tan fan de ponerle guacamole a todo. ¿Me van a funar los chilenos? ¿Cuántos son, güey?
15: Sí, te vamos a funar. Todos te vamos a funar. Está probando ahí su completo con chucrut.
14: Ese sí le gustó.
15: Parece igual, que sí. Eso. Tiene cara de que lo prueba. A ver.
14: Porque él dice, mira. Dice el.
16: Este me dieron poquitas ganas de vomitar, güey, la neta. Es que chucrut, güey. En su defensa, yeah. Con la señorita, que la especialidad aquí no son los completos y los hot dogs, son los sándwiches, pero veníamos a probar el completo. Me dijeron que es lo más tradicional de Chile. Es como el taco mexicano, güey. El street food es como que el completo.
15: Es que no tiene el descaro.
14: Ya, mira, igual yo lo voy a defender un poco. A ver, la gente en redes sociales decía que el problema no es el completo, el problema es que fue al local equivocado a comerse un completo. Lo que a él le molestó, porque él dijo... cantidades industriales de mayonesa, güey. Eso no le gustó. Yo lo apaño igual que a mí me encanta la mayonesa. Tú sabes que yo es como, sí, la como en cantidades industriales, como dice él, pero esa mayonesa casera en exceso en el completo igual te puede dar un poquito de nervio.
15: Es que puede ser un poco pesada, sí. Y creo que también el punto del chucrut. Yo no como completo con chucrut.
14: Yo tampoco.
15: Igual se lo podemos dar el punto, pero creo que también. Llegar como turista a un país, probar su producto nacional y decir con esa cara que lo odió, que le dieron ganas de vomitar, me parece mucho.
14: Porque lo primero que dijo fue, aquí tenemos el plato nacional de Chile, al parecer un hot dog alemán con un putero de mayonesa. No, quizás estoy diciendo pésimo, perdón, pero...
15: con un chingo de mayonesa.
14: Con un chingo, mejor. No voy a decir nada hasta probarlo, güey, pero se ve grotesco. Tiene un chingo de guacamole, tomate y la salchicha, se ve como güerita. ¿Qué güerita? Güerita.
15: ¿Güera? Según yo eres rubia.
14: Güerita.
15: Oh.
14: Ah.
15: Sí.
14: Y él dice que tenía guacamole y, amigo, te enseño algo, eso es palta.
15: Sí.
14: Y es tomate, no es guacamole.
15: No es guacamole, no es lo mismo. Un auditor dice, ¿sería un completo talquino mojado el que quizás le falta a este influencer probar?
14: Ay, qué rico. ¿Sabéis qué? Yo tuve tanto prejuicio con el completo mojado durante tanto tiempo y es tan rico, me encanta.
15: Yo no lo he probado, la verdad.
14: Es muy bueno. Mira, la palabra güerita es un mexicanismo utilizado coloquialmente para referirse a una persona de cabello claro o oscuro y por extensión a alguien de piel blanca. Él encontró que la salchicha estaba muy, muy, muy pálida.
15: Muy pálida parece.
14: Bueno, eso dijo. Entonces, luego le agrega mostaza y ají y manifestó su molestia porque el completo no tenía ketchup. Amigo, eso es un hot dog.
15: Sí, primero, ¿de qué me está hablando?
14: Sí, es que lo que pasa es que él dijo, aquí tenemos el platillo nacional de Chile, un hot dog alemán. Entonces, no, ahí ya partimos mal, pues, porque no es un hot dog, ¿cachai? Ahí partió muy, muy mal. Pero luego, a pesar de insistir que tenía mucha mayonesa, dijo, la salchicha está deliciosa. Pero luego dijo, la neta, no lo estoy disfrutando mucho porque tenía mucha mayonesa.
15: La neta, yo creo que a este güerito le falta que lo invitemos a comer un buen completo. Así que si nos está escuchando ahora...
14: Que venga para campo.
15: Que venga, que venga.
14: Por aplicación y que canta
15: y al tiro. Que lo pruebe al aire. Que lo pruebe al aire.
14: Sí.
15: Lo desafiamos.
14: Cuando prueba, el que a nosotras no nos gusta, que es el de chucrut, dice, este es un clásico, tiene chucrut, tiene salchicha, tiene el pan, cantidades industriales de mayonesa. De nuevo, que la mayonesa es su tema. Me carga, es demasiada mayonesa, de doble grasa, me van a funar los chilenos. Y ahí empezó la funa, ¿no?
15: Sí, yo voy a ir directo al perfil a comentarle alguna
14: yo también.
15: De su vaipilla para estos días de temporal.
14: Y agrega, me dieron poquitas ganas de vomitar, güey. Pero luego intentó bajar el tono a la crítica y dijo, anulo funa Chile, los quiero mucho, hay cosas chingonas, pero anulo funa.
15: Yo creo que es muy tarde.
14: No anula funa, yo creo que lo van a funar súper igual.
15: Vamos a funar igual.
14: Sí. Yo creo que también quizás no fue el lugar que fue la fuente alemana, dicen.
15: Sí, igual sabes que cuando yo he traído gente a Chile a probar completos, cuando he llevado
14: ¿dónde
15: gente.
14: ¿Dónde los llevas?
15: Lo llevo al dominó.
14: A mí, mira, yo encuentro que siempre te va a ir a la segura el dominó.
15: Sí.
14: Ahora dice, también encuentro que el completo del Kika es muy bueno.
15: No conozco el Kika.
14: Deberíamos un día ir a comer completo al Kika.
15: Rico, rico.
14: Y sí, dominó. Me gusta.
15: Sí, dominó es como un lugar clásico.
14: Pero es verdad que, por ejemplo, no sé si alguna vez carreteaste en La Terraza, que es muy de periodista, en Vicuña Maquena.
15: Y no.
14: Bueno, los completos de La Terraza, esa mayonesa casera que al final como que se le ve como... se le pone como dura la parte de arriba. No sé cómo explicarte. Como que se cuaja un poco. Eso a mí no me gusta. Que ya parece queso derretido.
15: Ah, sí. Pero es porque la dejan mucho tiempo ahí sin movimiento, sí, supongo. Sí,
14: bueno,
15: ¿no?
14: Igual un saludo a la terraza que albergó tantas tardes y noches periodísticas. Pero sí, el amigo no nos cae bien.
15: No,
14: vamos
15: no,
14: a seguir con las informaciones. ¿O no? Ya nos queda como un minuto para despedirnos. ¿A qué hora hay que despedirse? A las 5. Ah, 15 segundos. Bueno. ¡No! Querida Fran Pérez, nos vemos.
15: Querida Clau, nos
14: mañana,
15: vemos.
14: Mañana quizás mañana. Mucho. Aquí vamos a estar en la Radio Way.
15: En la Radio Way.
14: Y nos vamos con música, estimados y estimadas, porque el 15 de julio del 2018, November Rain de Guns N' Roses se convierte en el primer video de los 90 en superar los 1,000,000,000 de visitas en YouTube. El tema había formado parte del primer volumen de su doble disco, Use Your Illusion, lanzado en el año 1991. Nos vamos a propósito de la lluvia que se viene con November Rain. 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
3: En condición crítica permanece uno de los dos carabineros que fueron baleados en la costa de Valdivia durante un procedimiento policial que culminó con la detención del presunto autor material del homicidio del cabo Eugenio Naín. Con estrechas aprobaciones de las normas del corazón del proyecto, el Senado vota, en particular, el Plan de Reconstrucción Nacional. El gobierno ajustó a la baja su proyección de crecimiento económico para este año, reduciéndola de 2,1 a 1,8%. El presidente José Antonio Kast hizo un llamado a la ciudadanía a colaborar y prepararse ante la llegada del sistema frontal, que podría dejar hasta 200 milímetros de lluvia en algunos sectores. Renovación Nacional planteó la necesidad de abrir nuevos espacios de diálogo para impedir que las diferencias entre los partidos del oficialismo vuelvan a intensificarse. La oposición arremetió contra el Consejo de Auditoría Interna del Ejecutivo y calificó como una operación política. La Comisión de Educación de la Cámara de Diputados aprobó en general la reforma al sistema de admisión escolar. La exalcaldesa de Antofagasta, Karen Rojo, fue trasladada al Centro Penitenciario de San Joaquín tras concretarse su extradición a Chile. En materia del exterior, Donald Trump planea un nuevo arancel de 25% sobre varios productos brasileños a partir de una investigación sobre posibles acciones contra productos estadounidenses. Argentina presentó una protesta formal ante el Reino Unido por la presencia de un buque de la Marina Británica en aguas del Atlántico Sur bajo jurisdicción del país trasandino. En el deporte, con goles de Enzo Fernández y Lautaro Martínez, Argentina venció por 2-1 a Inglaterra y se clasificó a la final de la Copa del Mundo de la FIFA. Y hoy el tenista chileno Alejandro Tavilo enfrenta al argentino Lautaro Midón por los octavos de final del ATP 250 de Bastad.
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0: Doce de la noche, 4 minutos.
3: ¿Cómo están? Muy buenos días. Bienvenidos a la revisión de las noticias en Radiograma. Saludamos a quienes nos escuchan a través de las 43 estaciones de Biobío, la radio en todo el país, y a quienes nos ven a través de la televisión digital de Libre Recepción. Los invitamos a interactuar con nosotros a través de nuestro número de WhatsApp, número que usted ya puede ver en pantalla, al más 569-9200-7888, número que usted ya ve en pantalla, se los contábamos, donde nos puede enviar todo tipo de imágenes, videos, la información de lo que esté pasando minuto a minuto, o llamarnos a nuestra línea directa al 800-810-810, línea completamente habilitada, gratuita, desde cualquier teléfono celular, desde cualquier teléfono de red fija. Vamos a la noticia. De este momento les ofrecemos información independiente. Vamos a contarles que hay un nuevo chequeo a las cuentas públicas. Deja un escenario exigente. El informe de finanzas públicas del segundo trimestre rebajó la proyección de crecimiento para este año y advirtió que el déficit y la deuda fiscal seguirán presionando la finanza del Estado hasta el fin de la década. Los detalles los tiene Vanessa Gajardo.
4: El informe de finanzas públicas del segundo trimestre de este año advierte que las holguras fiscales permanecen negativas hacia 2030, entre menos 0,2 y menos 0,5% del PIB. Sobre la deuda, la proyección para este año es de un 42,7%. Si bien es menor al informe anterior, desde el año 2027 el escenario se complica y la deuda supera el nivel prudente en 2030 con una proyección del 45,5%. Ahora bien, en el escenario alternativo de que se aprobara la mega reforma, las proyecciones son más alentadoras, un 43,6% en el año 2030. El ministro de Hacienda, Jorge Quiroz, se mostró optimista respecto a lo que dijo es la responsabilidad fiscal de esta administración.
5: Que vamos muy bien encaminados a cumplir las metas este año. Y vamos conforme a lo planeado, ordenando las finanzas públicas de a poco, cuidando la plata que es de todos los chilenos, cuidando los recursos, cuidando lo que se gasta. Así que estamos muy conformes por ese lado.
4: La proyección de crecimiento para 2026 se corrigió a la baja, pasando de un 2,1 a un 1,8%. Para 2027, en tanto, avanza un 2,8%, pero sería de un 3,7% según la DIPRES, si se considera los efectos de la mega reforma.
3: Y el Senado avanza la votación del Plan de Reconstrucción Nacional, aprobando normas del corazón, como la reducción del impuesto de primera categoría por un estrecho margen. Cristóbal López nos informa en vivo desde el Congreso Nacional. Cristóbal, buenos días.
6: ¿Qué tal? Muy buenos días. Efectivamente, continúa la discusión de este proyecto. Ya se han votado algunos artículos que son considerados como parte del corazón de este proyecto, que han sido aprobados por solo un voto, como lo es, por ejemplo, recientemente la norma que entrega una restitución de la inversión en caso que se revoque una resolución de calificación ambiental. Aprobaron también por 28 votos a favor la exención del pago de contribuciones, y también por 26 votos se aprobó la reducción del impuesto corporativo. En la previa de la votación, el vicepresidente del Senado, el senador de la UDI, Iván Moreira, había mencionado que ellos cuentan con un voto más, y haciendo una referencia futbolística, aseguró que esto era suficiente para poder aprobar las normas importantes.
7: Tenemos mayoría, porque tenemos un voto más. Los grandes partidos se ganan por 1-0, y eso es lo que vamos a hacer.
6: Escuchábamos las palabras del senador Iván Moreira. Así ha sido la norma que reduce el impuesto corporativo y la restitución en caso que se revoque una RCA. Fueron aprobados por tan solo un voto. De hecho, esta última en realidad fue 25 a favor, 24 en contra y una abstención, la cual finalmente se terminó sumando a los votos a favor. Esta abstención fue del senador Miguel Ángel Calisto. Se espera que esta votación continúe hasta horas de la madrugada. De hecho, vamos recién en el artículo 12 del proyecto, quedan cerca de 30 votaciones. Y vamos a estar acá muy atentos al desarrollo de esta jornada maratónica acá en el Senado, en el Congreso Nacional. 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
8: 12 de la noche, 9 minutos.
3: En estado grave permanece uno de los dos carabineros baleados en un operativo en Valdivia. El general director de Carabineros, Marcelo Araya, y el ministro de Seguridad Pública, Martín Arrau, se trasladaron a la zona. Cristian Serna, desde Radio Bio Bio en Valdivia, nos cuenta.
9: Dos funcionarios ante el golpe de carabineros fueron baleados mientras realizaban la detención de uno de los presuntos autores del asesinato del suboficial mayor Eugenio Naín, crimen que ocurrió en octubre del 2020 en la región de la Araucanía. En el contexto de un allanamiento en la vivienda donde se ocultaba el imputado, en la zona costera de la comuna de Valdivia, este intentó evitar su captura y disparó contra los uniformados, hiriendo a uno en el rostro y al otro en el abdomen. El general director de Carabineros, Marcelo Araya, confirmó que ambos funcionarios ya habían participado de detenciones anteriores vinculadas a la violencia rural.
10: Son personal del GOPE, del Grupo de Operaciones Policiales Especiales, nuestra mejor gente, que está expuesto para ello. E incluso ambos funcionarios habían participado en la captura del último prófugo de los asesinos de Arauco. Esa es nuestra gente. Esos son nuestros GOPE, nuestros comandos policiales, a los cuales apoyo y le doy el máximo sentido a lo que están realizando.
9: Respecto al autor de los disparos, está detenido e internado en el Hospital Base de Valdivia, y en cuanto sea estabilizado, será formalizado por el ataque a los dos carabineros que ocurrió en la costa de Valdivia y luego por el homicidio del suboficial mayor Eugenio Naim. En Valdivia, Bio Bio, la radio.
3: Tras el ataque registrado en Valdivia, parlamentarios volvieron a pedir que se reactiven proyectos de la agenda de seguridad, como las reglas de uso de la fuerza, las denominadas RUF, y el de infraestructura crítica. Gonzalo Holguín, con el informe.
11: Tan solo minutos después de que se conociera el incidente en que dos carabineros fueron baleados y se encuentran en estado grave en Valdivia, la senadora de la zona, María José Gatica, fue a pedirle directamente al viceministro del Interior, Claudio Alvarado, que agilice estas iniciativas. Gatica reconoció que no sabe por qué RUF lleva más de 14 meses sin constituir la comisión mixta del proyecto, y también recordó que hay un proyecto de ley para facultar efectivos militares a hacer controles de identidad.
12: Avancemos con legislatura que vaya en apoyo del resguardo de nuestros carabineros. dinero. Avancemos con las reglas del uso de la fuerza, sacar militares a la calle, a lo menos para generar control de identidad. Yo desconozco qué es lo que ha faltado.
11: El biministro del Interior y Segob, Claudio Alvarado, dijo que la discusión legislativa que se deslinda de este hecho puede esperar. Pese a ello, volvió a recordar que el Ejecutivo toma distancia de que el control de orden público sea efectuado por militares.
13: La preocupación del gobierno es el estado de salud de los funcionarios policiales y cualquier otra consideración más adelante se podrá conversar. Yo he sido claro, el orden público corresponde a las fuerzas policiales.
11: Lo cierto es que la iniciativa para tramitar estos proyectos la tiene el gobierno actual. En infraestructura crítica, el Ministerio de Seguridad ya tendría una propuesta que buscará socializar en el Senado, pero en RUF solo señalaron en abril que no era una prioridad para el Ejecutivo.
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3: Con la medida cautelar de prisión preventiva quedó el cabo de la Armada que el pasado domingo protagonizó el fatal atropello múltiple en la Feria Caupolicán de Viña del Mar. Nos informa Constanza Peña.
14: 6 personas fallecidas y otras 5 lesionadas dejó como resultado el atropello múltiple que el pasado domingo conmocionó a Viña del Mar. Este miércoles se realizó la formalización por cuasi delito de homicidio del conductor imputado, el cabo de la Armada Jonathan Richards. La fiscal Vivian Quiñones expuso que conducía sin permiso de circulación y seguro obligatorio y que los cálculos físico-matemáticos estimaron una velocidad de entre 85 y 102 kilómetros por hora.
15: Pierde el control del vehículo e inicia esta trayectoria provocando las consecuencias fatales ya conocidas. En definitiva, hacen estimar que estaríamos ante un cuasi delito.
14: El defensor de Richards, Gonzalo Youssef, aseguró que previo al accidente, el imputado conversó por teléfono con su pareja, donde le reveló que se sentía mal. Argumentó que habría sufrido un desvanecimiento.
16: Se siente mal, le dice dicha situación a su pareja, le dice que va a tratar de estacionarse, pero que no puede, y ahí pierde noción de lo que ocurre.
14: Tras escuchar al Ministerio Público, querellantes y el abogado defensor, la magistrada Pilar Labarca resolvió dejar al imputado en prisión preventiva, ordenando su ingreso al penal de Casablanca, mientras el plazo de investigación se fijó en 120 días. En la región de Valparaíso, Biobío, la radio.
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8: 12 de la noche, 14 minutos.
3: En constante monitoreo se mantiene el cauce de los ríos en la región del Biobío a raíz del sistema frontal. Nos informa Óscar Valenzuela desde Radio Biobío en Concepción.
17: Hasta 75 kilómetros por hora podrían alcanzar los vientos en la zona costera de la región del Biobío y con rachas que pueden alcanzar hasta los 150 kilómetros por hora, según informó la Armada. Fue el director del SENAPRED en el Biobío, Alejandro Sandoval, quien explicó que las condiciones del sistema frontal serán parecidas a jornadas anteriores. Sin embargo, el viernes debería comenzar a declinar.
18: Es decir, podríamos doblar el agua caída y para el día de mañana ya cifras un poco menores, alrededor de los 40 milímetros. En general, si redondeamos cifras, esperamos para este evento alrededor de 200 milímetros. Ya el viernes durante la tarde, el sistema frontal, este sistema frontal debería declinar. El sábado no deberíamos tener precipitaciones, pero volverían un nuevo sistema frontal ya a partir del día domingo o lunes.
17: Recordemos que también se han registrado desbordes de ríos, caudales que se monitorean constantemente por las autoridades ante el peligro de desbordes. 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
3: Continúa el trabajo de despeje del camino hacia Alto Bio Bio tras la caída de una roca de grandes dimensiones en la ruta que conecta Santa Bárbara con la comuna Pehuenche. Esteban Sepúlveda desde Radio Bio Bio Los Ángeles con más información.
19: Con maquinaria se ha estado tratando de despejar la vía, sin embargo es una labor ardua que se podría prolongar durante los próximos días. Al respecto, el alcalde de Alto Bio Bio, Félix Vita Mankey, en entrevista con Radio Bio Bio, señaló que le preocupa la situación. Por eso planteó la necesidad de contar con una vía alternativa cada vez que ocurre este tipo de eventos, como por ejemplo un puente Mecano, que una Ralco en Alto Bio Bio con Loncopangue en la vecina comuna de Quilaco. Asimismo, el jefe comunal emplazó al delegado presidencial regional Julio Nativia a que visite la comuna.
20: Si no, tengo 7.000 habitantes que hoy día estamos latentes. Cualquier minuto se nos cae el cerro del Cuesta de la Culebra y vamos a quedar completamente aislados.
19: Recordemos que en las últimas horas la apertura de compuertas de las centrales hidroeléctricas ha generado un aumento importante del río Biobío. En Santa Bárbara se activó el semáforo color rojo que llama precisamente a la precaución debido al aumento en el caudal. en Los Ángeles. Bio Bio, la radio.
3: Una serie de sistemas frontales se registrará en la región de Valparaíso desde esta jornada, proyectando más de 200 milímetros de precipitaciones, vientos y nieve. Lucas Suárez, desde Radio Bio Bio La Zona, nos cuenta más.
2: Tal como se ha anunciado hace días, un intenso sistema frontal se acerca a la región de Valparaíso con una importante presencia de lluvias acompañada de vientos, marejadas y nieve a contar del día jueves y que se extenderá al menos hasta el domingo. El primer sistema frontal que arribará el día jueves podría acumular entre 20 y 40 milímetros de agua en sectores costeros y de 10 a 20 milímetros en valles y zonas interiores con rachas de viento sobre 80 kilómetros por hora en el borde costero. Mientras que la jornada del viernes las precipitaciones se sentirán desde la madrugada con 10 milímetros por hora en el tramo más intenso con proyecciones de 100 milímetros durante toda la jornada, con vientos de 60 kilómetros por hora y probabilidad de tormentas eléctricas durante la noche. Al mismo tiempo, en la alta cordillera se esperan nevadas intensas, con la presencia de 3 metros de nieve y de ráfagas de viento que podrían alcanzar los 100 kilómetros por hora. El delegado presidencial regional Manuel Millones recalcó que se han realizado trabajos preventivos en distintos municipios de la zona, visitando puntos críticos en la región.
21: San Felipe, que hay una toma ahí colindante del borde costero acá con la isla, es una toma, pero habitualmente se inunda y ahí la responsabilidad es de evacuar.
2: Por lo anterior, el Servicio Nacional de Prevención y Respuesta ante Desastres declaró alerta amarilla para toda la región de Valparaíso, que incluye la instalación de 17 albergues en la región, entregando una capacidad de 350 cupos diariamente. Desde la región de Valparaíso, Bio Bio, la radio.
3: En la antesala del sistema frontal que afectará a la zona central y el norte chico, las empresas distribuidoras activaron sus planes preventivos y el gobierno llamó a utilizar las redes de comunicación de forma responsable. Los detalles los tiene María Gramunt.
22: Ante la llegada del sistema frontal a la zona centro, el norte chico y el sur, donde se han sentido intensas precipitaciones, una de las inquietudes están los posibles cortes en el suministro eléctrico y las redes de telecomunicaciones. En la región metropolitana se estima que podrían caer hasta 35 milímetros de lluvia en un solo día. Las precipitaciones y las fuertes ráfagas de viento pueden provocar interrupciones en el suministro eléctrico debido a la caída de ramas, árboles u otros objetos sobre las redes de distribución. Los servicios de telecomunicaciones también podrían verse afectados por eventuales colapsos en la infraestructura de la red. La subsecretaria de Telecomunicaciones, Romina Garrido, llamó a la ciudadanía a tomar medidas preventivas para evitar colapsos en redes y, en caso de cortes del suministro eléctrico, conectarse al roaming automático nacional de emergencia.
23: Y activar el roaming automático de emergencia. Esta es una medida también que facilita que un dispositivo que pertenece a una compañía, ante la caída de algún servicio de otra compañía, se conecta rápidamente el dispositivo a esa otra compañía.
22: En caso de interrupciones del suministro eléctrico, las compañías se llamaron a utilizar sus canales oficiales, como los call center y los sitios web, para reportar emergencias y seguir el estado de la reposición del servicio.
3: El gobierno dejó abierta la puerta a instalar un comité de resolución de controversias al interior del oficialismo, medida solicitada por RN. La información la tiene Bárbara Payal.
24: Protocolo de coordinación Gobierno de Unidad. Es el documento de 7 páginas que Renovación Nacional entregó al presidente José Antonio Kast durante la reunión en Cerro Castillo. La propuesta busca fortalecer la coordinación entre las tiendas oficialistas mediante reuniones periódicas de dirigentes, un cónclave semestral y por primera vez un mecanismo de resolución de controversias. Ante discrepancias relevantes, cualquiera de los timoneles podrá solicitar la activación de esta instancia, que deberá reunirse en un plazo máximo de 48 horas y será encabezada por el ministro del Interior. NRN apuntan como ejemplo de la necesidad de este mecanismo las diferencias que provocó la acusación constitucional contra el exministro Nicolás Grau. El diputado de esta tienda, Diego Chalper, llamó al gobierno a considerar esta medida, mientras que su par republicano, Benjamín Moreno, afirmó que será el tiempo el que demuestre si la forma resulta efectiva.
25: Lo que viene ahora es que esa coalición, de hecho, que se ha constituido, sea capaz de articularse adecuadamente.
26: Yo creo que el resultado de las acciones es lo que define si es buena o es mala.
24: En el gobierno aseguran que toda medida que contribuya a fortalecer la coordinación y mejorar el clima entre los partidos oficialistas será bienvenida.
3: El Comité Estratégico de Auditoría del Gobierno enfrenta un nuevo flanco de críticas tras conocerse que solo una de las 19 alertas detectadas ha sido denunciada ante el Ministerio Público. Los detalles los tiene Gabriela Piña.
27: El Consejo de Auditoría Interna General del Gobierno volvió a quedar en el centro del debate. Esto luego de que se conociera que de las 19 alertas levantadas en sus 3 primeros informes, solo una ha sido denunciada ante el Ministerio Público, según reveló ex ante. El caso más reciente corresponde a la advertencia sobre 1,4 billones de pesos en transferencias a fundaciones que no habrían sido rendidas durante la administración anterior. Una parte importante de esos montos correspondería a retrasos administrativos en las rendiciones y no necesariamente a irregularidades. El diputado republicano Benjamín Moreno sostuvo que las auditorías son una herramienta legítima, mientras que la diputada del Frente Amplio, Carolina Tello, apuntó a una operación política.
4: Que existan inconsistencias no quiere decir per se que allí haya un delito, pero sí que hay cosas que tú tienes que investigar más en profundidad.
5: Esto no es fiscalización, es directamente operación política.
27: De esta forma, el Comité Estratégico de Auditoría continúa dividiendo opiniones en el Congreso, mientras algunos parlamentarios lo consideran una herramienta para fortalecer la transparencia, otros cuestionan el sustento de sus informes y el impacto político que han tenido sus anuncios.
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3: Tras ser extraditada a nuestro país, la exalcaldesa de Antofagasta, Karen Rojo, estará recluida en la cárcel de San Joaquín a la espera de lo que decida el juzgado de garantía de Antofagasta. Marcela Rojas nos cuenta.
6: La exalcaldesa de Antofagasta, Karen Rojo, regresó a Chile para comenzar a cumplir la condena de 5 años y 1 día de presidio por fraude al fisco en territorio nacional. Tras arribar al país proveniente de Países Bajos, fue puesta a disposición del primer juzgado de garantía de Santiago, que declaró ajustada a derecho su detención y ordenó su ingreso al centro penitenciario femenino de San Joaquín, donde permanecerá mientras continúan las gestiones para la ejecución de la sentencia dictada por los tribunales de Antofagasta. La defensa de Karen Rojo no cuestionó el ingreso al recinto penitenciario, pero anunció que solicitarán ante el juzgado de garantía de Antofagasta que se abone la condena con el tiempo que la exalcaldesa permaneció detenida en Países Bajos. La abogada defensora Loreto Flores sostuvo que, según sus cálculos, Rojo ya habría cumplido cerca del 80% de la condena y que, una vez resuelta la audiencia de abono, solicitarán los beneficios penitenciarios que contempla la legislación.
7: Ella ha estado privada de libertad casi el 80% de la condena que le fue impuesta. Ella ha tenido un comportamiento ejemplar al interior y ha acatado cada una de las instrucciones que se le dieron una vez que ingresó a cumplir.
6: Hasta que los tribunales antofagastinos se pronuncien, la exalcaldesa continuará cumpliendo su condena en Santiago.
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8: 12 de la noche, 24 minutos.
3: El gobierno del presidente de Estados Unidos, Donald Trump, planea un nuevo arancel de 25% sobre varios productos brasileños a partir de una investigación sobre posibles acciones contra productos estadounidenses, según aseguró la cadena CNN Brasil. De acuerdo con esta misma, Estados Unidos aplica esta medida derivada de una investigación iniciada en el amparo de la sección 301 de la Ley de Comercio de 1974, un mecanismo que permite a Washington responder a prácticas comerciales que considera discriminatorias o que perjudican a empresas estadounidenses. Y Argentina presentó una protesta formal ante el Reino Unido por la presencia de un buque de la Marina Británica en aguas del Atlántico Sur bajo la jurisdicción del país trasandino. La Cancillería Argentina informó en un comunicado que el pasado lunes presentó más bien una nota formal de protesta en la Embajada del Reino Unido en Buenos Aires para expresar su más enérgico rechazo a la realización de los movimientos del buque HMS Midway, ilegalmente destacado en las Islas Malvinas, reza este comunicado. Archipiélago bajo dominación británica y cuya soberanía reclama el país gobernado por Javier Milei.
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8: 12 de la noche, 26 minutos.
3: La selección argentina de fútbol venció por 2-1 Inglaterra y se clasificó a la final de la Copa del Mundo de la FIFA. Y además, el partido, recordemos que por el título de la cita planetaria, está programado para este domingo desde las 15 horas en New Jersey. Todo el deporte de la actualidad con Felipe Espina.
0: Con goles de Enzo Fernández y Lautaro Martínez, la selección de fútbol de Argentina venció por 2-1 a Inglaterra y se clasificó a la final de la Copa del Mundo de la FIFA. El entrenador del combinado albiceleste, Lionel Scaloni, valoró la victoria que los instala en la segunda final planetaria consecutiva.
11: Sin palabra, una alegría a nuestro país, a nuestra gente. El otro día dije que este grupo no deja de sorprenderme, la verdad. Y te digo la verdad, vamos a intentar ganar, vamos a dejar todo, pero ya después de esto es muy difícil intentar que la gente entienda lo que demuestran los jugadores. Es impresionante. Somos únicos, de verdad, y no es arrogancia, ¿eh? Es corazón.
0: Una de las buenas figuras del equipo, el volante Leandro Paredes, expresó el por qué sienten que el nuevo título está muy cerca.
12: Que nadie la quiere como nosotros, nadie la tiene la posición esa de ir a buscarla, de pelearla hasta el final. Quedó demostrado en todos los partidos que jugamos hoy también, más allá de que hoy creo que controlamos todo el partido, sufrimos solamente la del gol, y pero aún así creíamos que podíamos pasar.
0: El partido por el título de la Copa del Mundo entre España y Argentina se disputará el domingo desde las 15 horas en el MetLife Stadium de New Jersey. El tercer puesto, que definirán Francia e Inglaterra, está programado para el sábado desde las 3 de la tarde, Miami. En otros deportes, hoy no antes de las 7:20 de la mañana, el tenista chileno Alejandro Tavilo, número 31 del mundo, se mide ante el argentino Lautaro Midón, 213 en el listado, en la fase de los octavos de final del ATP 250 de Bastad. De ganar, el chileno deberá enfrentar al vencedor de la llave entre el georgiano Nicolás Basilashvili y el argentino Thiago Tirante. En el rugby, y debido al sistema frontal que afectará a varias regiones de nuestro país, el duelo entre las selecciones de Chile y Georgia, que debía disputarse el sábado en el estadio La Portada de La Serena, fue suspendido y al cierre de este informe se esperaba por la reprogramación. En la Fórmula 1, en tanto, y en la previa del inicio del Gran Premio de Bélgica, décima fecha de la temporada, el piloto español de Aston Martin, Fernando Alonso, aseguró que el paquete de mejoras para los coches llegarán la próxima semana en Hungría, pero que por ahora no tienen claridad en relación a lo que pueden mejorar con las actualizaciones.
13: We decided to wait for

0: rendimiento, eso es algo muy difícil de predecir. No sabemos cómo se traducirán esas mejoras en el tiempo de vuelta.
1: La actividad del Gran Premio de Bélgica comienza este viernes con los entrenamientos libres en el circuito de Spa-Francorchamps. La clasificación está programada para el sábado desde las 10 a.m. y la carrera para el domingo a partir de las 9 de la mañana.
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5: Hasta acá la revisión de las noticias en Radiograma. Los dejamos invitados para que continúen en la sintonía de Bio Bio en la radio. Ya llega este trasnoche de la radio hasta las 6 de la mañana, hasta las 7 de esta mañana. Y recuerde que a cada hora nos volvemos a reencontrar con las noticias en el informador. Todos los detalles ya están en nuestro sitio web biobiochile.cl. Gracias por estar ahí. Que tengan todos una excelente jornada.
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2: Hola, hola, ¿cómo están? Qué gusto saludarles. Bienvenidos al trasnoche de la radio de este día jueves. Jueves 16 de julio. ¿Cómo están, auditores? Vamos a estar acompañándolos en esta jornada de día feriado acá en el trasnoche de la radio, junto a cada uno de ustedes, auditores y auditoras. Qué felicidad por estar acompañándolos en este día que recién comienza. La única forma de estar conectados es escuchando el trasnoche de la radio, por cierto. Vamos a estar ¿hasta qué hora? Hasta las 7 de la mañana junto a ustedes, auditores. Así que se nos viene una jornada bastante larga. Vamos a estar con mucha información acompañándolos con los datos, con la música, con las entrevistas, pero sobre todo con lo que usted necesita saber para iniciar esta jornada. La forma de comunicarse, más 569-9207-888, número de WhatsApp, o también llamarnos a nuestra línea directa al 800-810-810. Es completamente gratuito desde cualquier teléfono celular, desde cualquier teléfono de Retija. Ya vamos a estar también conectándonos en la calle, porque hoy día también nos acompaña Vicente Aguilar. Vamos a estar con él, vamos a estar con Jorge de Castro de La Chimenea. En fin, vamos a tener un programa con mucha información, pero también atento a lo que está pasando en diferentes partes del país a propósito de los sistemas frontales de este río atmosférico que ha estado afectando algunas zonas en San Carlos, que ha precipitado poco más de 90 milímetros. En fin, hay varios sectores, incluso en la región del Maule, bueno, en fin, hay varios lugares donde esta precipitación ya se ha comenzado a percibir, y donde incluso se esperan vientos bastante complejos en la región de Coquimbo, la zona de La Serena, donde se esperan algunas ráfagas de viento.

0: autos que podrían llegar, que podrían superar los 90 kilómetros por hora. Vamos a estar muy atentos. La verdad que es un gustazo estar junto a ustedes el día de hoy. Para mí es un privilegio poder hacerlo. Quiero saludar a quien me acompaña a la puesta en el aire a través de la telepatía, a mi gran amigo Nicolás Chacón, que está con nosotros el día de hoy. Grande, Nico.
1: Hola, hola.
0: Hola, Nico, ¿cómo estás?
1: Bien, ¿y tú?
0: Bien, bien, bien. Un picoteo. ¿Qué onda?
2: ¿Sí? BioBioTV.
0: Ah, ya, BioBioTV. Y a todo el equipo de BioBioTV. Bueno, en breve ya les vamos a estar contando.
1: Una carnecita, un picoteo.
0: Eso mismo, Nia Ruta. Si quería una carnecita, un picoteo, una cosa así, una cosa poca. Bueno, mucho que hablar el día de hoy, ¿eh? Vamos a tener una jornada Ambre. Con varios... con varios de nuestros especiales. En fin, está todo muy, muy entretenido el día de hoy. De verdad que sí, está espectacular la cantidad de información que tenemos el día de hoy para cada uno de ustedes. Nos mandan sus mensajes, nos escriben.
3: Saludos, Marito.
0: Eso, yo también saludos para cada uno de ustedes, auditores. Que sea una jornada muy fructífera. Es momento de comenzar 0:35 junto a todos ustedes, el trasnoche de la radio. Vamos a partir con la música nacional. Llegan los Haces Falsos con Eres una bomba.

0: Hola, un saludo desde Litoeste para todos los radioescuchas de Bio Bio, la radio. Aquí con mi compadre Iván, mi comadre Lorena. Está lloviendo por acá. Saludos.
1: Así es, comenzaron las precipitaciones en algunos sectores. Mira, fíjate que nos llega un mensaje, un saludo grande a la conductora del vehículo Hyundai i20, patente B corta P KT39. Una auditora nos mandó un saludo que está transportando aparentemente a nuestro gran colega Mario Vera, que va en camino, entiendo que a su hogar. Aparece que aparentemente iba camino a su hogar después de la ardua jornada que tuvimos el día de hoy. Y nos decía, bueno, manden un saludo ahí a la conductora del vehículo Hyundai i20, patente B corta P KT39, que va ahí transportando a nuestro colega. Le mandamos un abrazo y gracias por estar sintonizando Bio Bio la radio a esta hora de la madrugada. Vamos a ver, un abrazo también ahí a Mario Vera. Y está el saludo para nuestra auditora, que va a faltar el nombre, así que si le puede dar el nombre ahí a nuestro colega, la saludamos de la mejor manera. Gracias por estar escuchándonos hasta ahora. Sus mensajes a través del WhatsApp al más 569-9207888. Ya vamos a estar también con Cristóbal López, que se encuentra en el Congreso Nacional. Se está votando en particular la mega reforma o la ley de reconstrucción nacional con varias indicaciones. De hecho, falta más de, son cerca de una treintena de votaciones que se va a tener que dar. Y por supuesto, va a ser una jornada maratónica. Ya tuvimos una jornada parecida en alguna instancia y ahora se va a estar dando esta situación. Así que vamos a estar seguramente conectándonos con él a esa hora. Fíjate que, mira, acá nuestro auditor nos dice: yo iba en mi auto y en un semáforo mirando para el lado me fijé, la señora le iba escuchando en el otro vehículo. Ahí está, claro, Mario, nuestro colega, iba en otro vehículo y escuchando la radio. Mira, ¿qué tal? Muy bien, ¿eh? Al más puro estilo detectivesco. 18 minutos quedan para la una. Atención con las imágenes que vamos a ver a través de BioBio TV, porque son imágenes de los medios internacionales sobre la celebración que han tenido en Buenos Aires los hinchas argentinos, que celebraron la remontada de película ante Inglaterra. Estamos viendo imágenes del obelisco, una multitud, la verdad, multitudinaria la celebración de los argentinos que terminan, la selección argentina que termina venciendo 2-1 a Inglaterra en la semifinal de la Copa del Mundo de Norteamérica, la Copa del Mundo Estados Unidos, Canadá, México. Aparecen algunas imágenes, dice, por las Malvinas, por Diego, por la última de Leo, en fin, una multitudinaria hinchada llegó hasta ese lugar donde habían instalado algunas pantallas gigantes para ver el partido. Y nada, se logra ver la efervescencia del pueblo argentino de una ilusión en un partido que era sin duda especial, pese a que, claro, los dos técnicos le bajaron un poco la ansiedad al partido, de que era solamente una, partido de fútbol, que era solamente una disputa deportiva, pero tiene toda una mística. Lo más reciente, evidentemente, tiene que ver con el año 1986, con ese partido vibrante entre Argentina e Inglaterra, con los goles de Diego Armando Maradona, con el barrilete cósmico, con la mano de Dios. El año 82, con esta disputa, con este conflicto bélico, ¿no?, en las Islas Malvinas, hoy Islas Falkland. Donde hay toda una, donde incluso los jugadores, una vez terminado el partido, despliegan una especie de bandera de color blanca con letras escritas diciendo las Malvinas son argentinas, haciendo también ahí una alusión a esto que les comentábamos. Se ven algunas personas, bueno, una multitud enorme, si ustedes están solamente escuchando, son miles, yo diría cientos de miles de personas que llegaron hasta el obelisco en el centro de Buenos Aires para ver el partido, para celebrar. Entiendo que todavía siguen celebrando en esa ciudad y en diferentes partes del conurbano, y también, por cierto, en Argentina en totalidad. Ahora van a tener que enfrentar el día domingo a la selección española. Un partido que, si usted me permite un comentario muy breve, me parece que fue, bueno, fue bastante, el primer tiempo, los primeros minutos, muy, muy reñido el partido, en el sentido de mucha fricción. Los jugadores argentinos hicieron sentir el rigor, por mencionar algunos. Bueno, Leandro Paredes en un momento pega de manera indiscriminada, de cierta forma, como para ir uno conversando con algunos colegas que obviamente vienen siguiendo esto hace rato, conversando con algunos colegas de BioBio Deportes, como para ir dándole el rigor al árbitro, como para ir tanteando cómo iba a estar el arbitraje, que a momentos fue muy permisivo hasta que comenzó a sacar las tarjetas, porque si no eso iba a terminar realmente muy mal el primer tiempo, porque habían idas y vueltas, ¿no? En algún momento Leandro Paredes marcando muy fuerte a Jude Bellingham, el excelentísimo jugador británico, le termina propinando varios encontrones donde le hizo sentir el rigor argentino. Y una selección argentina que fue al principio bastante vapuleada, le costó al conjunto de Scaloni poder situarse en el campo de juego. De hecho, hizo un cambio, jugó con una especie de 4-4-2, quitó en algún momento a Rodrigo De Paul y puso a Giuliano Simeone, que es un jugador mucho más carrilero, jugador mucho más rápido, de contragolpe, que tiene otras características, pensando en que quizá iba a jugar más por las bandas. Termina en algún momento haciendo el gol el gran jugador británico Gordon, que es el nuevo jugador, de hecho, del Barcelona, un jugador que proviene desde el Newcastle y que termina llegando al cuadro culé como una de las grandes incorporaciones. Y lo que pasa después es, a mi entender, auditores, no sé ustedes, pero de manera muy personal, inentendible. El técnico alemán del cuadro británico, Thomas Tuchel, saca a Gordon y mete un central. ¿Por qué? Porque una vez que se ponen en ventaja con una gran jugada colectiva, con un desborde que llega por el lado derecho y llega un centro donde Gordon aparece ganándole a Nahuel Molina por la espalda, prácticamente una gran jugada de contragolpe, saca el equipo, el volumen ofensivo, y se pone a defender desde el minuto, yo diría, 10 o 12 del segundo tiempo. Una vez que marcan el gol de la para ponerse en ventaja, el cuadro inglés comienza a defender. Y después fue un monólogo de la selección argentina que en algún momento le iba a llegar. O sea, en algún momento le iba a llegar. Y le llegó lo que fue el golazo de Fernández, que le pega de fuera del área sin tener mucha resistencia. Y el segundo, que fue un golazo. Muchas pelotas pasaron por Lionel Messi. Yo diría que el 90% de las pelotas pasaron por Lionel Messi, que demostró que es sin duda de los mejores jugadores que ha tenido el fútbol en su historia. Pero claro, quizás sin Messi el partido era distinto. Tuvo que hacer algunos cambios, en este caso Scaloni. Tuvo que ingresar Lautaro Martínez, que fue el que hizo el segundo tanto, el goleador del Inter de Milán. Tuvo que incluso ingresar Rodrigo De Paul, sacar a Giuliano Simeone. Es decir, tuvo que hacer un cambio de estrategia frente a Tuchel, que básicamente, en buen chileno, se arratonó. Esa es mi opinión. Se arratona. ¿Qué hace Scaloni? Dice, bueno, se van a meter atrás, me sobra un volante, voy a quedar con tres defensores y voy a agregar volumen ofensivo. Y ahí es donde hizo los cambios para que ingresara, en este caso sacó en un momento a Tagliafico, que es un lateral, y puso a Otamendi y agregó a un volante más para, en este caso, más que un volante, pone a Lautaro Martínez. Y pone a Rodrigo De Paul, ¿para qué? Para que de cierta forma Rodrigo De Paul pueda agarrar la pelota un poco más atrás y Messi soltarlo un poquito para comenzar a dar la magia. Y en un momento el palo salvó a la selección inglesa. Pickford, que es el gran portero del Everton de la Premier League, arquero titularísimo de la selección británica, también salvó a varias. En fin, creo que después fue un verdadero monólogo de la selección argentina que comenzó a apretar y termina ganando en los 90 minutos. Se sabía. Lo que no se entiende es lo de Tuchel, metido atrás, teniendo la oportunidad de poder atacar. O sea, no se logró. Y lo otro, que me pareció muy extraño, son los cambios que hace al final. A 3-4 minutos del final, pone un delantero. O en este caso, un puntero, que es Rashford. Y antes pone a otro jugador que es, no recuerdo ahora, no sé si fue Riggs o otro jugador que es un central de 2 metros. Es inentendible lo que pasó con la selección inglesa, con un técnico que, la verdad, le faltó poner el bus de la selección británica. Con 6 defensores le termina metiendo un gol de cabeza. Y además le ganó todas las pelotas McAllister, que mide 1.75. O sea, no sé. Creo que fue un concierto el segundo, bien ganado por Argentina, pese a que hubo algunas cosas de. Del arbitraje que no gustaron al principio, pero creo que le ganó bastante bien a Argentina, que ahora se instala en las finales frente a España. Quedan 10 minutos para la 1 de esta madrugada. Vamos a seguir avanzando. Escucharemos a esta hora a Mark Ronson junto a Ray Susan.

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1: Estamos con Vicente Aguilar acá. Bicho, ¿cómo te va? Gusto saludarte.
2: ¿Qué tal, Marito? Ya, me pillaste volando abajo de nuevo. Bien, todo bien por acá en este día feriado, pero contento de estar en el trasnoche nuevamente acompañándoles una noche más.
1: Eso. Vamos a ir hasta la región de Valparaíso, porque ahí está periodista futbolero. Le vamos a preguntar sobre el partido de fútbol, sobre su técnico favorito, que creo que es Tuchel. Estamos con Cristóbal López, que está con harta pega, está con bastante trabajo ahí en el Congreso Nacional. Se está votando en particular y da la impresión que particularmente será hasta largas horas de esta madrugada. Te estamos viendo, Cristóbal López. Buenos días.
3: ¿Qué tal, Mario? Y sí, se viene largo, ¿eh? Pero parece que no queda mucho. De hecho, salen los ministros acá, conversan, dicen una hora y media más, pero te tengo noticias recién salidas del horno, porque se acaba de aprobar la norma de la invariabilidad tributaria, esto en los puntos que había acordado el PPD. Originalmente este acuerdo que finalmente no procede, donde hay unos tramos dependiendo del nivel de inversión, son 100 millones de dólares para 10 años, 350 para 15 años y 500 para 20 años. Se aprueban esos términos con la abstención del senador del PPD, Pedro Araya, y ya avanzamos y dejamos atrás una de las normas más polémicas y más importantes del corazón de esta reforma. Vamos estimando, queremos creer que queda una hora y media, pero la vez pasada, ¿te acuerdas cuando estuvimos en la Comisión de Hacienda al lado? También decíamos que queda una hora y no sé qué, estuvimos hasta las 5:30 de la mañana igual, así que mejor no adelantarnos y esperar a que termine, roba.
1: Oye, Cristóbal, ¿cómo has visto el ambiente? ¿Ha sido crispado como la última vez? Dime si diretes, o ha sido algo más bien más ordenado, considerando que se ha dado indicaciones a prácticamente, entiendo, todos los puntos, ¿no?
3: Sí, al principio, cuando los senadores tenían tiempo para poder discutir, recordamos que son 10 minutos máximos por cada senador, hay muy pocos senadores que les queda tiempo, había un poco más de enfrentamiento, pero ahora ya que se van quedando sin la oportunidad de tener la palabra, hay un ánimo más de risas en la sala, se tiran bromas de un lado para otro, se llaman a votar a favor, a votar en contra, ya como un poco más distendido y ya también un poco favorecido por las horas de la noche. Siempre acá, cuando ya anochece, empieza a avanzar un poco más rápido y un poco más amigable la discusión de estos proyectos tan largos.
1: ¿Cuáles puntos quedan ahora que van a ser más relevantes de los que tú mencionabas, entiendo, en Radiorama, como los puntos de corazón de esta ley?
3: Sí, queda a ver todavía lo que tiene que ver con la restitución de, o más bien la compensación del Fondo Común Municipal. Eso es un punto muy importante y por el cual han habido negociaciones durante toda esta noche. De hecho, hemos visto al ministro Alvarado, al ministro García Ruminot, al ministro Quirós, a la presidenta del Senado y al presidente de la Asociación Chilena de Municipalidades reunidos en varias ocasiones para lograr un consenso. Vamos a ver finalmente qué va a pasar, porque el gobierno quiere ingresar una indicación, pero para eso se tiene que solicitar la unanimidad de la sala. Si no hay unanimidad, si no están los 50 senadores de acuerdo, no pueden ingresar esa indicación, y por parte de la oposición no están de acuerdo ni los senadores ni los alcaldes. Entonces están abogando por no dar la unanimidad para que finalmente no se pueda discutir esta nueva indicación que quiera ingresar el gobierno.
1: Oye, lo otro que nos quedan algunos minutos es preguntarte qué es lo que viene, porque probablemente muchos auditores decir, oiga, pero esto ya no se votó, no, lo que se votó fue en la comisión. Ahora lo que se está haciendo es en particular a nivel del Senado, pero es importante también explicarle a los auditores el trámite que queda de esta ley para que se haga una realidad y luego sea publicada en el Diario Oficial. ¿Qué es lo que queda restante en el trámite parlamentario?
3: De acá nos vamos a la Cámara de Diputados de vuelta. Vamos al tercer trámite, donde los diputados van a tener que aprobar o rechazar las enmiendas que hagan al proyecto que la Cámara despachó. O sea, los cambios que haya hecho el Senado tienen que ser visados por la Cámara de Diputados. Los que se aprueban se van a ley y los que se rechazan se van a una comisión mixta, donde se conforma por 5 senadores y 5 diputados para poder subsanar estas diferencias y tener un texto final. De ahí queda otro punto que también vamos a estar muy atentos, que tiene que ver justamente con el Tribunal Constitucional. Hay diversos anuncios de requerimientos, en particular por la invariabilidad tributaria y también por este seguro de restitución en caso de la anulación de una resolución de calificación ambiental. Así que eso va a ser otro paso, y también del gobierno calculan que van contra el tiempo porque en septiembre se tiene que discutir el presupuesto.
1: Claro, queda toda esa discusión. Lo último, porque me voy al boletín, ¿le gustó el partido de...? ¿Cuál fue su comentario? Usted que es futbolero...
3: Vimos muy poco, ¿eh? Vimos muy poco porque estábamos acá concentrados en esto, pero Inglaterra muy metido atrás. La verdad que Tuchel, un entrenador que suele defender mucho los resultados, y en esta ocasión no le dio el resultado esperado.
1: ¿Quién defendió más, según tu perspectiva, Inglaterra o el oficialismo?
3: Yo creo que Inglaterra. 12% de posesión con el 1-0.
1: Tremendo, ¿eh? Bueno, difícil de poder defender un resultado así. Bueno, Cristóbal, te damos la bienvenida esta noche. Estamos con Vicente acá. A la vuelta vamos a seguir conversando, pero te dejamos ahí para que sigas reporteando y sigas trabajando en esta jornada. Apenas tengamos más detalles, tú nos llamas y nos interrumpes. Un abrazo, Cristóbal. Abrazo.
3: Un abrazo.
1: Gracias, Cristóbal López. Vicente, ¿te parece si nos vamos rápidamente al boletín, no?
2: A las noticias.
1: Ya, sí, después conversamos un poquito, quiero preguntarte algunas cositas antes de que vayamos al terreno, porque usted entenderá, iremos al terreno, estaremos en la calle, pero por cierto, iniciamos acá junto a ustedes. Sigue escribiéndonos a través del WhatsApp porque vamos a leerlos en breve.
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1: Buenos días, bienvenidos, bienvenidas al Informador. La Comisión de Educación de la Cámara de Diputados aprobó en general la reforma al sistema de admisión escolar. Los detalles los tiene Danilo Ormeño.
5: Después de escuchar a directores y sostenedores de colegios públicos y privados, además de expertos, fundaciones, ex autoridades y apoderados, el foco se centró en la denominada modalidad de elección mutua. Esta busca entregar facultades para que los colegios con sobredemanda definan sus criterios de selección, donde se incluye el mérito y entrevistas personales, lo que a juicio de la oposición abre espacio a la discriminación. Así lo planteó la diputada del Frente Amplio, Emilia Schneider, quien directamente habló de un mal proyecto.
6: El gobierno de Kast logró aprobar en general en la Comisión de Educación su mal proyecto y abre la puerta a que vuelva la discriminación.
5: El presidente de la Comisión de Educación, el diputado de la UDI, Sergio Bobadilla, afirmó que la iniciativa busca dejar atrás, textual, la maldita tómbola, respondiendo al clamor de la población.
7: Felicitar al Ejecutivo por recoger el clamor de la inmensa mayoría de los apoderados y las familias chilenas que denominaron el actual sistema como la maldita tómbola.
5: Tras esta aprobación, ahora habrá una semana para que la oposición y el oficialismo presenten sus indicaciones a esta iniciativa del gobierno. En tanto, para el próximo jueves, en la mañana, quedó fijada en la tabla la sesión para su votación hasta total despacho.
1: Un nuevo chequeo de las cuentas públicas deja un escenario exigente. El informe de finanzas públicas del segundo trimestre rebajó la proyección de crecimiento para este año y advirtió que el déficit y la deuda seguirán presionando las finanzas del Estado hacia el fin de la década. Los detalles los tiene Vanessa Gajardo.
8: El informe de finanzas públicas del segundo trimestre de este año advierte que las holguras fiscales permanecen negativas hacia 2030, entre menos 0,2 y menos 0,5% del PIB. Sobre la deuda, la proyección para este año es de un 42,7%. Si bien es menor al informe anterior, desde el año 2027 el escenario se complica y la deuda supera el nivel prudente en 2030 con una proyección del 45,5%. Ahora bien, en el escenario alternativo de que se aprobara la mega reforma, las proyecciones son más alentadoras, un 43,6% en el año 2030. El ministro de Hacienda, Jorge Quiroz, se mostró optimista respecto a lo que dijo es la responsabilidad fiscal de esta administración.
9: Que vamos muy bien encaminados a cumplir las metas este año, y vamos conforme a lo planeado, ordenando las finanzas públicas de a poco, cuidando la plata que es de todos los chilenos, cuidando los recursos, cuidando lo que se gasta. Así que estamos muy conformes por ese lado.
8: La proyección de crecimiento para 2026 se corrigió a la baja, pasando de un 2,1% un 1,8%. Para 2027, en tanto, avanza un 2,8%, pero sería de un 3,7% según la DIPRES si se considera los efectos de la mega reforma.
1: Y vamos a retomar el contacto con Cristóbal López, que se encuentra en el Congreso Nacional. Cristóbal, estamos contigo.
3: Sí, sigue en discusión este proyecto en particular, este plan de reconstrucción nacional en la sala del Senado. Ya nos acercamos a la parte de los artículos transitorios y a la parte final de esta votación. Los ministros calculan una hora y media. Eso es lo que nos va quedando a la espera de que finalmente se pueda terminar este segundo trámite legislativo que, recordamos, ha sido muy bullado también por todo lo que tiene que ver con los plazos que se han otorgado. Se mencionaba por una parte del Ejecutivo en un principio que se iba a otorgar más plazos, si había espacio para el diálogo. Finalmente no se entrega cambian esos nuevos plazos y se mantiene la urgencia original, y también marcado un poco por los intentos de negociación del Ejecutivo de poder sumar votos a favor de este proyecto que han sido infructuosos. De hecho, hay la mayoría de las normas se han aprobado con 26 votos a favor, es decir, con los votos del oficialismo, mismos votos con los que se habían aprobado este proyecto en general en el Congreso Nacional. 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
1: Vamos a revisar también noticias de carácter internacional. El Departamento del Tesoro de los Estados Unidos incluyó este miércoles al cartel de Juárez y a los denominados Viagras como organización terrorista transnacional, además de mantener las sanciones que ya pesaban sobre ambos grupos por narcotráfico. Con estas nuevas designaciones, el gobierno de Donald Trump suma oficialmente 6 carteles mexicanos en su lista de organizaciones terroristas extranjeras y terroristas globales especialmente designadas. El cartel de Juárez, fundado en la década de 1970 con operaciones en la ciudad fronteriza de Juárez, en el estado de Chihuahua, y los Viagras, una organización criminal con presencia principalmente en el estado de Michoacán, fueron entonces incorporados a estas categorías por su participación en el tráfico de drogas y otros delitos vinculados al crimen organizado. 1:05 a.m. hasta ahora en la ciudad de Concepción, 12 grados de temperatura, hay precipitaciones en esa zona, está lloviendo en ese lugar con una humedad del 95%. A esta hora en Santiago hay algunos sectores con algunas precipitaciones muy leves, el cielo está nublado, se mantiene con 12 grados de temperatura y una humedad del 72%.
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1: Escucharemos a los Jaivas con Valparaíso.

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1: 1:10. Estamos de vuelta, estamos revisando algunos mensajes de WhatsApp. Vicente Aguilar está con nosotros, bicho, de nuevo.
2: ¿Qué tal, Marito? Sí, ahora sí, ya 1:10. 1:10 de este día jueves, feriado. Tocó.
3: Miau.
2: Miau, chati. Miau, chati. No, pero bien. Encantado de acompañarles esta noche. Como siempre, hacer la invitación a que nos contacten a través de nuestro WhatsApp, el +569 920 7888, a la línea gratuita, el 800 810 810. Vamos a estar siempre ahí, llanos a recibir la información, a que puedan contarnos cómo está la situación en su sector, ¿cierto? Algún corte de luz, algún peligro. Vimos, por ejemplo, lo que pasó en el Biobío, a este joven que le cayó una rama de un árbol.
1: Sí, entonces,
2: hay que tener mucho cuidado con eso, con los árboles. El viento está fuerte, así que cualquier cosa que ustedes quieran contarnos, el WhatsApp está totalmente abierto para aquello.
1: Nos van escribiendo a través del WhatsApp, nosotros muy atentos a sus mensajes. Vamos a leer algunos mensajes. Dice: buenos días, queridos amigos Mario, Nico y Vicente, por aquí acompañándolos como cada día. Julio Eduardo Castillo, el DJ Zoom de la chimenea.
2: Mira.
1: Está conectado. Y en breve vamos a estar ahí con Jorge Castro en la chimenea, sí, que hoy viene muy bien acompañado. Vamos a estar con algunos panoramas. Está tomándose un tecito DJ Zoom con sopaipillas pasadas.
2: Eso, qué rico. Total. Qué rico. Antes se adelantó a la lluvia.
1: Se adelantó a la lluvia. De hecho,
2: acá, ¿sí?
1: De hecho, mira, acá nos dice: hola, buenas. Quería enviar un cariñoso saludo a mi hermosa madre, Nelia del Carmen. Mira qué lindo nombre, ¿eh? Nelia. Lindo nombre.
2: Nélida también escuchado.
1: Sí, está Nelia, Nilia.
2: Nidia.
1: Nidia. Nolia.
2: Ahí quedó.
1: Nelia del Carmen en su día dice: la amo, en nombre de sus hijos, Leila, Ceci, Mori, Julito y Sofi. Ahí están los mensajes. ¿Qué tal?
2: Voy a leerlo. Segunda vez que Vicente recalca que es feriado. Yo creo que no está tan contento. No. Saludos desde el lluvioso Los Ángeles, Andrés. No, Andrés, sí, estamos contentos. Pero no me lo esperaba.
1: No te lo esperabas.
2: Sí, por eso.
1: Nos escriben desde Granero, dice: no hay viento, no hay lluvia, está medio despejado, dice Ricardo. En el trasnoche junto a Bío Bío, 740, la televisión, Mirta Rodríguez de Playa Ancha. Dice que un saludo grande a su familia que está en Noruega.
2: En Noruega.
1: Gru.
2: Llegó el viento a Valparaíso hace instantes. Saludos atentamente, Gonzalo Fernández, desde Valparaíso. Ya hay que amarren los techos. No. Claven bien los techos.
1: Pongan una cinta adhesiva.
2: Sí, una cinta adhesiva. Lo que sea, pero que no se vuelen los techos, por favor.
1: Sí. Peligroso. Acá nos dicen que en Algarrobo el viento dice llega a silbar muy, pero muy fuerte ahí en el litoral central.
2: Un saludo a mi mamá Maricia del Carmen, su hija Marisol Povea, desde Concepción.
1: Mira qué bonito, también nos saluda. Saludos para mi mamá, dice Mónica del Carmen. Reinaldo les saluda, gracias Reinaldo. Todo tranquilo en las calles de Santiago, nos escribe el taxista de la placa patente FPGP16. ¿Quién es? Rodrigo.
2: Ah, don Rodrigo. ¿Cómo estará por ahí?
1: ¿Cómo estará Rodrigo?
2: ¿Dónde estará por ahí?
1: ¿Dónde estará dando vueltas Rodrigo?
2: ¿En qué sector de la región metropolitana?
1: Exactamente.
2: Mira, acá en Graneros, nada de temporal. No hay viento, no hay lluvia. Está hasta medio despejado, nos pone por acá Ricardo.
1: Buenos días, Mario, Nico, desde Iquique. Les saludos, trabajando por las calles de la ciudad hasta ahora. Todo tranquilo. Quería preguntarte, Vicente, por el sistema frontal. ¿Cuáles son las últimas indicaciones ahí en nuestro sitio web? Algunos datos relevantes sobre este sistema frontal que está comenzando en algunas zonas del país.
2: Sí, pueden revisar siempre la información, ¿cierto? En biobiochile.cl, toda la información de Chile y el mundo. En este caso tenemos el sistema frontal, que estamos ahí, como les decíamos, muy atentos a lo que está pasando. Y O'Higgins entra en alarma meteorológica y el gobierno reporta algunas evacuaciones preventivas en algunos sectores del país. Por acá, tras una mesa técnica nacional encabezada por el subsecretario del Interior, Máximo Pavés, junto a Senapred, el gobierno informó que durante la tarde se decretó alarma meteorológica para la región de O'Higgins, la que se suma a las ya vigentes en Coquimbo, Valparaíso y la región metropolitana por las precipitaciones extremas que se vienen. Además, reportaron evacuaciones preventivas en campamentos del Mapocho en la región metropolitana. Eso se dio durante la jornada. Hubo información de que desde la Municipalidad de Santiago estuvieron trabajando en retiro de rucos, donde casi 39 rucos, si no me equivoco, fueron los retirados. Entre ellos también se pudieron salvar o ayudar a 9 perritos que estaban ahí en la ribera del río Mapocho, que tenemos una crecida, si no me equivoco, el 2024, una bastante grande, y sabemos lo que provoca eso, ¿cierto? Sí. No queda ningún espacio donde están estos rucos ubicados para que el agua pase sin llevarse lo que está a su paso. Así que importante esa prevención también, los animales, muy importante. Hemos hecho el llamado estos días a tener precaución con sus animales, no a velar solo por uno, sino que los animalitos también son muy, muy importantes.
1: Hay un dato relevante también hasta ahora, la Superintendencia de Electricidad y Combustibles, que es la SEC, www.sec.cl, nos da un panorama de los clientes sin suministro eléctrico. Y por ahora se mantiene bastante estable, porque hay prácticamente el servicio a nivel país está en un 99.8%, pero hay dos zonas donde está más o menos complicada la cosa, que es Coquimbo, la región de Coquimbo, sí, y varias zonas de la región metropolitana. En Coquimbo, en particular, estamos hablando de la comuna de Salamanca. Eso tiene la empresa CGE. Se espera que el corte de suministro eléctrico en Salamanca, que es un corte más o menos, digamos, extenso, debiese volver a las 4:30 de la mañana. Eso es lo que nos da la empresa CGE. ¿Cuáles otras comunas están afectadas, Vicente?
2: De la región metropolitana, en este caso, importante recalcar eso, que hay un horario en que se puede decir que llegaría el servicio eléctrico hasta la región de Coquimbo. Acá en la región metropolitana, el sector más afectado es el de Pirque. 415 clientes afectados y en su totalidad son 2026 clientes afectados en la región metropolitana. Por otro lado, podríamos también nombrar a la región del Biobío, que tiene 1.100 afectados, en Negrete, Mulchen, también ahí donde se localiza mayores problemas en cuanto al servicio eléctrico.
1: Claro, la página está más lenta que la defensa de Inglaterra, dicen acá algunos auditores. Ya,
2: de acuerdo.
1: Sí. Oye, lo otro que quería preguntarte para ir cerrando, entiendo que el Senapred, yo estaba revisando ahora la página de Senapred, hay una forma muy buena de adelantarse a todos estos datos, que tú ayer lo explicabas muy bien. Es ir a su WhatsApp.
2: Exacto.
1: Ir al apartado de, y esto podemos hacerlo juntos incluso, pero uno debe salir del WhatsApp, va a donde están todos sus chats, y tiene diferentes columnas. Dice chats, novedades, comunidades y llamadas. Usted va a novedades y arriba le va a aparecer una lupa.
2: Claro. Signo inequívoco de que ahí se puede buscar algo.
1: Ahí se puede buscar algo. Y allí debe poner Senapred, tal cual. Exacto. Y le va a aparecer un canal oficial con todas las indicaciones, con todas las publicaciones más bien que nos trae Senapred. De hecho, Senapred ha hecho varias publicaciones. La última tiene que ver con lo que ha hecho la autoridad a propósito de la región del Ñuble, la comuna de Coihueco, con el río Niblinto. Esto fue en la tarde. Pero el último fue de las autoridades que informaban sobre este evento meteorológico que, digamos, se ha ido corriendo. Algunos decían, bueno, la noche del día jueves, claro, que es hoy día, la madrugada del día jueves, digo. Pero aparentemente todo indicaría que sería noche el jueves, madrugada el viernes.
2: Exactamente, sí. Lo que todos concuerdan, y que no hay duda, es que el viernes sí tendríamos ya precipitaciones en gran parte del país. Así que a tener en cuenta este canal, ¿cierto? Este canal de Senapred. Importante también tener claro que tenga el tic azul. Eso es muy importante porque eso habla de que está verificado,
1: sí,
2: de que es una página oficial. Así que ahí usted puede informarse, y lo que también les contaba, que usted puede buscar Senapred o algo relacionado a su provincia, que siempre están como más localizados en cuanto a provincias o regiones, y ahí usted ya va sectorizando la información un poco más puntual hacia su comuna, su ciudad.
1: Y si no, puede ingresar a senapred.cl, en la esquina superior derecha dice alertas y creo que emergencias, creo que se llama digamos, lo que les mencionábamos, y ahí van a saber de inmediato qué es lo que pasa en su comuna. Lo último, Vicente, dice Mario, buenas noches. ¿Qué se sabe? Los pobres senadores siguen trabajando abnegadamente. Nos escribe nuestro auditor Andrés Valdivia. Bueno, estuvimos hace algún rato conversando con Cristóbal López, que se mantiene allí en el Congreso Nacional. Atento a lo que es esta votación de la ley de reconstrucción nacional.
2: Bien, sí. No han dejado, están tan abnegados en el trabajo que no han dejado descansar a nuestro Cristóbal López ahí en el.
1: No, día que les toca. No,
2: está bien. Hay bueno, que.
1: Para eso se les paga igual y no poco.
2: Y no poco, sí.
1: No poco en todo caso. Ya, bien. Nos mandan sus mensajes a través del WhatsApp. Vicente, gracias por estar con nosotros ahora. Atentos entonces, pues.
2: Sí, señor. Vamos a estar ahí en la calle, como les decía, nuevamente. Reitero, comuníquense con nosotros a nuestro WhatsApp, siempre estamos disponibles, siempre estamos atentos a toda la información que compartan y nos movemos rápidamente como Bio Bio, la radio, el móvil llega hasta donde sea, pero la región metropolitana.
1: Tengo lista la tortita.
2: Ah, verdad, tenemos ahí un compromiso.
1: Se lo vamos a contar más rato al auditorio.
2: En Callejón, lo Eso. Único que diré.
1: Vamos a seguir avanzando, gracias Vicente.
2: Un abrazo.
1: 1:21, seguimos avanzando, escucharemos. Adele con Set Fire to Rain. A la vuelta nos visita Jorge Castro de La Chimenea.

0: 1:28 estamos haciendo el trasnoche de la radio y como siempre, bien acompañados. Esa es la verdad, bien acompañados. Estamos acá junto a Jorge Castro de La Chimenea y Alexandra Música, que nos acompaña el día de hoy. Jorge, ¿cómo le va? Alexandra, bienvenidos ambos.
1: Aquí, muchas gracias.
2: Aquí estamos con la Alexandra, nuestra música.
1: Eso.
0: ¿Cómo estás, Alexandra?
1: Yo muy bien. Aquí Jorgito está un poco delicado de sus cuerdas vocales, pero le pasa por hacer desarreglo.
0: Claro, claro. Te pasa por...
2: cambio de temperatura.
0: Por quedarte mucho rato en la chimenea.
2: Al lado de la chimenea.
0: Al lado de la chimenea.
2: Me faltaron las sopaipillitas de DJ Zoom. Me podría... estaba escuchando, claro, que está comiendo sopaipillitas pasadas, ¿no?
0: Recién lo estaba diciendo ahí DJ Zoom, que estaba haciendo sopaipillas pasadas, tomándose un cafecito.
1: Qué cosa más rica las sopaipillas pasadas, me encanta.
0: Oye, bienvenidos al programa. Como siempre, un gustazo. Gracias por estar con nosotros el día de hoy. Entiendo que...

0: poco como me siento yo en este momento. Y bueno, estoy incursionando en distintos estilos musicales, componiendo yo. Estoy muy contenta. Bueno, y además siempre aprovecho de enviarle un saludo aquí por si me están mirando. Si es que hay alguno de mis alumnos ahí trasnochando, siempre dirigiendo un coro. Yo dirijo un coro comunitario en Peñalolén que se llama Canto para el Alma. Así es que feliz con eso. Feliz.
1: Qué bueno. Bueno, la gente, la última vez que tuvimos la conversación estuvimos repasando un poco de tu historia, con más de 20 años de trayectoria. Partiste ahí en Sábado Gigante, muy hace harto rato, pero también fuiste parte de. Recuerdo que acá hiciste como esa voz en off de 2017.
0: Sí, como que todo el mundo se acuerda de eso. Así sí, que sí, como, sí. Fue como un mito urbano, así como claro. Dice, oye, esta niña canta lo de 2017.
1: El jingle de
0: 2017. 2017 tiene onda.
1: Ese
0: el mismo.
1: Mucha gente te pide que hagas esa.
0: Siempre, ya. Siempre. O sea, acabo de ir a un programa de televisión que no voy a decir ni el canal ni el nombre del programa, pero es un programa donde hay se compite por conocimientos musicales. Y también me pidieron que cantara el jingle. Es como mi hit.
1: Claro, pero mi de todas formas, igual es un momento. Eso del 2017 fue un momento bien especial, porque acuérdate que está la revista, después eso se transformó en un concurso. En un concurso, sí, después llegó a la pantalla como serie.
0: Sí, o sea, hoy día estaría absolutamente cancelado.
1: Claro.
0: Porque de partida eran puras niñas menores de edad.
1: Claro.
0: Entonces partamos de la base de que hoy día no podría existir un programa de belleza, claro, como ese.
1: Ligado a ese tipo de cosas,
0: claro.
1: Oye, Jorge, ya vamos a estar hablando un poco también. Te voy a preguntar por un hito bien interesante. Va a estar ahí en María Pinto, pero estuviste en María Pinto, digo, sí. que este escenario también importante, porque estuviste compartiendo con otro artista. Pero quiero, a propósito de buenas iniciativas, ustedes van a estar participando de esta noche de los calzoncillos largos, que de cierta forma ya está, y lo estamos viendo ahí a través de BioBio TV. Esto ya es una sexta
2: edición, sí, la sexta
1: edición. Contémosle al auditorio, ¿de qué se trata esto?
2: Mira, esto nace para el tema de pandemia, cuando comenzamos a esta labor de darle comida a los vecinos que están pasándolo mal, por decirlo de alguna forma, y nos tocó justo en temporada de invierno. Entonces sentimos que no era suficiente simplemente llevarle un plato de comida calentito y todo, pero pensando, dándole vuelta, y sobre todo que nos inspiraron nuestros amigos Huachacas, que en ese tiempo estaban medio cancelado o en pausa. Ellos en algún minuto tenían esa campaña de los calzoncillos largos. Para este tiempo lo hacían y lo repartían. Entonces, como quedó ese vacío, agarramos aposta y nada, pues, ya partimos sin cena en aquella vez. Después se lo empezó a sumar lo que es la gastronomía, amigos cercanos. Acá el Enrique Araya, que ha sido el chef de todas los calzoncillos. Partimos con él y no se ha bajado nunca. Está ahí, está más. Bueno, usted lo conoce, po. Tiene un corazón más grande que de león, un corazón de león gigante. Entonces ya esta es la sexta versión y contento porque también tuvimos ahí un nexo con lo que es los Huachacas, Dios Color Roja, que partieron también ellos con la campaña, volvieron a retomar la campaña, y vamos a estar ahí ambos buscando los calzoncillos y las frazadas para el duro invierno. O sea, estamos hablando de que va a estar dura la cosa.
1: ¿Cómo te sientes tú, Alejandra, también de participar? Porque entiendo que vas a estar ese mismo día ahí en la chimenea. ¿De qué va a constar tu show? Vas a tener también ahí la posibilidad de ir cantando tus nuevas canciones. Cuéntanos también un poco eso.
0: Yo quiero aprovechar de agradecer públicamente a Jorge, porque este es el segundo año que me invita.
2: No, gracias a ti, todo lo contrario.
0: A esta tremenda iniciativa. Yo me siento honradísima, porque la verdad es que es muy difícil reflejar con palabras las

0: emociones que se sienten ese día. Recordemos que ese día hay, se hace una cena para las personas que quieran ir, porque esa es la idea. Hoy día vinimos a invitar a todos aquellos que quieran asistir a esta cena, que tiene un fin solidario, pagan una adhesión y tienen acceso a una cena. Pero lo más lindo de todo esto es que después de eso se va a entregar la misma cena, se les entrega ahí mismo a las personas que están en situación de calle. Entonces eso tiene un componente emotivo que es muy difícil de expresar, porque las personas piensan que están pagando, no sé, ¿a cuánto está la adhesión este año?
1: La adhesión
0: está
1: a 20 mil.
0: Está, es 20 mil pesos, entonces piensan que pagando 20 mil pesos accedes a una comida rica, maravillosa, preparada por Enrique y por todas las personas de la chimenea, ¿verdad? Pero después se encuentran con esta sorpresa de ir y de verdad conocer a las personas en situación
2: de calle. A participar de la ronda.
0: Entonces, eso es impagable. Eso no tiene precio.
2: Bueno, tú eres trabajadora social
0: sí,
2: de labores, sí, de profesión, entonces sí. Me imagino que también te toca ahí un poco...
0: Muchísimo. O sea, por eso yo le doy las gracias por invitarme, porque... no son muchas las oportunidades que se dan durante el año de participar en estas actividades solidarias que son tan de piel, son tan de verdad, porque hay veces que hay actividades solidarias, pero uno va y es mucho figurín, digamos, uno va como a figurar nomás. Aquí no, porque es una actividad en que uno no solamente presta el talento que uno tiene para entretener a las personas, sino que también uno tiene la oportunidad de encontrarse directamente con la pobreza, con la vulnerabilidad.
2: Claro.
0: Y puedes hacer que otras personas conozcan esto.
2: Oye, Jorge, ¿cómo ustedes hicieron cómo hacen ustedes la selección de las personas a las que ustedes ayudan? ¿Hacen una especie como de registro antes?
1: No. O sea, son los mismos. En esta, a quienes alimentamos todos los días. Particularmente en esta campaña queremos abarcar un poco más, entonces ahí nos vamos dando el radio un poquito más grande y vamos buscando porque hoy día, lamentablemente, tengo la sensación que ha subido mucha la cantidad de personas en situación de calle. Lamentablemente, porque... ya para lo que hay no alcanza, así que hay más, se necesitan más manos, más corazón, más luquita, más todo, y es un tema que nosotros, mira, el jueves pasado fuimos invitados a un encuentro de fundaciones que se hizo ahí en la estación Mapocho, y fue súper, digamos, más que motivante, o sea, es la verdad, un Chile que de alguna forma todos saben que existe, pero nadie le da la cara para poder de alguna u otra forma hacer un cambio. O sea, lo que nosotros hacemos y muchas otras fundaciones hacen no basta, no porque no lleguemos con el tema de la comida o con los frazados o con los calzoncillos, sino que tiene que ver una mirada de la sociedad a esta gente que puede ser cualquiera.
2: Estoy plenamente de acuerdo contigo. Mira, antes que sigamos avanzando, usted me indica, Nicolás, ¿lo tenemos? Sí. Vamos a ir hasta el Congreso Nacional porque está a esta hora se está votando la ley de reconstrucción nacional y queremos, les pido que me den un par de segundos, queremos conectar nuevamente con Cristóbal López, que ya lo vemos en pantalla. Cristóbal, ¿cómo te va? Gusto en saludarte, para ir palpando un poco cómo va esta votación que estamos siguiendo minuto a minuto.
3: Sí, vamos avanzando, ¿eh? Avanzamos de a poco, pero avanzamos. Ya van quedando pocos artículos por lo menos de los permanentes. De hecho, quedan 5, si no me equivoco, los permanentes, y después vamos a entrar en el terreno de los transitorios, donde son 25 transitorios, y nos adelantaron que 20 de esos se van a agrupar en una sola votación y van a ser 5 los que se van a votar por separado. De hecho, ese ruido que escuchan de fondo, esa sirena, quiere decir que están llamando a los senadores a votar justamente el artículo en el que están ahora. Vamos avanzando lentamente, pero ya pareciera quedar menos. La persona que me había dicho que íbamos a terminar 2:30, me acaba de decir, nos vamos a mantener a las 2:30, a las 2:30 vamos a terminar, así que pareciera que ya estamos en las últimas.
2: Cristóbal, puede ser que exista algún punto de prensa, me imagino que alguien va a intentar conversar. ¿Quiénes crees tú que tienen más ánimo de hablar con los medios?
3: Bueno, ahí se va a dar una dinámica interesante porque vamos a ver si va a hablar el ministro Quirós o el ministro Alvarado. Sabemos que el ministro Quirós es el artífice de alguna forma de este proyecto, pero en los últimos días el ministro Alvarado ha tomado la posta de las negociaciones. Entonces, cabe ver quién va a tomar la posta. También hay un poco de expectativa de que podría ser el ministro Alvarado, no solo por este proyecto, sino también... podría mencionar un poco sobre la situación de estas lluvias que andan afectando al país. Entonces, vamos a ver quién va a hablar. Por lo menos de la oposición hay ánimo de hablar, en particular sobre estas normas que han sido altamente cuestionadas, que tienen que ver con este corazón del proyecto, como la invariabilidad tributaria, como la rebaja del impuesto de primera categoría.
2: Va a ser sin duda una señal también, Cristóbal, de quién es finalmente el que va a comenzar a liderar las negociaciones a nivel macro del gobierno. Acuérdate que en algún momento había algunos parlamentarios que criticaban un poco la labor negociadora de Jorge Quirós, decían, nos va a pasar la planadora, va a pasar por encima, decían algunos por allí, y se ha ido relevando, o iba apareciendo el ministro Alvarado como una figura un poco más, entre comillas, conciliadora y mejor negociadora, aparentemente, para poder conversar con la oposición. Va a ser una señal, sin duda.
3: Sí, va a ser una señal. Además, el ministro Alvarado conoce estos pasillos, ha sido parlamentario, entonces también tiene una relación más cercana con algunos de los senadores. De hecho, con Pedro Araya tiene una relación muy cercana. Siempre que está el ministro acá se toman un café, conversan, más allá de cualquier negociación. Entonces, también un poco aprovechando esa cercanía con algunos de los senadores que llevan más tiempo acá, es que ha tomado la aposta un poco el ministro Alvarado.
2: Sí, bueno, vamos a estar atentos, Cristóbal, contigo. En cualquier momento retomamos el contacto. ¿Nos vas contando? ¿Retomamos en cualquier momento contigo, Cristóbal?
3: Líneas abiertas, Mario.
2: Gracias, Cristóbal López, desde Valparaíso, en el Congreso Nacional, con nosotros. Bien, volvamos a la conversación. Estamos con Alexandra Música. Te buscamos como @alexandra_música.
0: Sí, o sea, en Instagram soy Alexandra Música, todo pegado, todo junto, Alexandra con X, Música con K. Y en Spotify, Alexandra Música, lo que están escuchando es Mi Mejor Momento. Más ratito podríamos escuchar Canto para el Alma, que tiene que ver con este espíritu solidario que nos está uniendo el día de hoy, para recordar que el día 24, viernes 24, no se les olvide, vamos a tener esta cena solidaria ahí, auspiciada por La Chimenea y Jorge.
2: Tal cual. Jorge, antes de cerrar, quería preguntarte también, bueno, el fin de semana, tanto que la lluvia, no llega la lluvia, pero ¿va a abrir el fin de semana? ¿Cómo? Sí, ¿ha podido hablar con los locatarios? ¿Qué le dicen?
1: Con los parroquianos.
2: Uh-huh. ¿Qué le dicen los...?
1: Están muy asustados los parroquianos. Hoy día caen unas gotitas y no es como antes, que llovía. Yo me acuerdo que se salía el río Mapocho y íbamos igual al colegio, ¿no? Igual, no había tregua. Bueno, obviamente vamos a estar atentos a lo que esté pasando, pero nuestro evento sí, el viernes estamos con Petra, con su karaoke, que ya se está haciendo una tradición.
2: El popurrizas.
1: Bueno, tuvimos popurrizas la semana pasada, y el sábado tenemos a nuestro amigo de Roda Samba, una fiesta brasilera, con toda la onda, los músicos, 12 músicos ahí en escena y todo el
2: espectacular.
1: Tema, así que... esperemos que bailemos con lluvia.
2: Bien. Alexandra, quiero que hagas la invitación también para que sigan tus canciones, la invitación también para que participen de esta noche de Los Calzoncillos Largos, versión número 6, y para que tú misma nos presentes la canción que vamos a escuchar, que ya escuchábamos Mi Mejor Momento, uh-huh. Esa que me imagino que habla un poco de tu situación actual, ¿no? Un mejor momento.
0: Exactamente, yo como me siento yo hoy día, mira que muchas veces piensan que uno está pasándolo como un poquito mal, como que ya después de los 40 como que la vida se termina, y la verdad es que la vida está recién empezando, ¿eh? La vida está recién empezando, uno tiene que empezar a mirarse al espejo, verse de otra manera, entenderse de otra forma también, y eso fue lo que me inspiró en el fondo a escribir este, que es un himno de empoderamiento femenino. Pero la canción Canto para el Alma habla justamente está inspirado en este coro solidario que tengo, que es un coro comunitario, en el cual son vecinos y vecinas de Peñalolén, que ellos van sin tener ningún conocimiento previo musical, ellos van y cantan. Y finalmente el canto es una estrategia terapéutica, para que ellos vayan, cuenten sus problemas y terminan cantando. Se hicieron amigos, al final ahora hacen presentaciones, pero después de cada presentación hay una celebración. Entonces, es como, yo de verdad, bueno, ojalá si es que hay alguno escuchando o viendo hasta ahora, quiero que sepan que son mi principal preocupación el día de hoy. Me encanta, yo estoy muy motivada con el coro. Canto para el alma y dejo también invitados, así que hay alguien de Peñalolén o de las comunas aledañas que quieran ir, porque digo, por la lejanía, no es que esté, sea cerrado a las comunas, digamos. Que nos juntamos todos los días, lunes a las 7 de la tarde, en la biblioteca comunitaria que hay ahí al lado del Colegio Mariano Egaña, ubicado en Grecia. Ya, estación Metro Grecia. Así que
2: ahí se juntan y puede llegar alguna persona que quiera participar.
0: Por supuesto que sí, por supuesto. Ya son un centro de desarrollo, tienen personalidad jurídica.
2: También armado.
0: Sí, pues no, yo estoy muy contenta por eso, porque ese es mi lado de trabajadora social. Yo los empujé para que, les dije, chiquillos, formalícense, porque así van a poder obtener y acceder a otras cosas. Así
2: claro,
0: que
2: proyectos, financiamiento.
0: Exacto. Eso, bueno. Si quieren viajar, ir a cantar, participar en festivales que son entre coros. Claro. Entonces, bueno,
2: oye, ¿son gente que de qué edades?
0: De todas las edades. Tenemos chicas que van desde con uniforme de colegio hasta personas mayores con sus cabecitas llenas de canas y hacemos repertorio que, tal como dice la canción, repertorio, lo que tiene que pasar es que nos llegue al alma, de una u otra forma. Así que pasamos desde La Nueva Ola hasta Violeta Parra, Víctor Jara, de repente nos pasamos y hacemos Diego Torres de Argentina.
2: Mira, o sea, es un cancionero amplio.
0: Es popular, es un coro popular.
2: Ya.
0: Y cantamos con pistas. Entonces, no, claro, no es un coro docto que sean solamente acompañados con piano, sino que no, es un coro popular donde incluso de repente hacemos unas coreografías. Y, mira, no sé si usted, aquí se me va a caer el carné, pero no sé si se acuerdan de que el happening,
2: sí.
0: Había el manso coro.
2: Claro, claro.
0: Esto es más o menos eso.
2: Ya, bien.
0: Yo lo paso muy bien, es muy terapéutico y es una forma de hacer cantoterapia a nivel comunitario, que es lo que a mí me interesa.
2: Eso es maravilloso. Jorge, muchísimas gracias por haber venido, como siempre, un gustazo.
1: Gracias a usted por darnos la oportunidad de contar estas cosas que estamos haciendo, que así como dice Alexander, lo hacemos con mucho cariño y mucha pasión, y solidario hay que ser.
2: Ya, nos vamos a despedir escuchando entonces
0: Canto para el alma.
2: Gracias, Alexander, gracias, Jorge.
0: Gracias a usted.

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3: Escucharemos al Tata Barahona junto a Fernando Huergo. Esto se llama Hermano Gato.

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1: 5 minutos quedan para las 2 de la mañana. Estamos haciendo el trasnoche de la radio. Recién escuchábamos ahí al Tata Barahona con Fernando Ubiergo, con Hermano Gato. ¿Usted, auditor, auditora, es más de gatos, de perros o de otros animales? Ahí ustedes escuchaban al gran Fernando Ubiergo. Voy a leer algunos mensajes. ¿Quién canta la canción anterior con el Tata Barahona? Nos escribe Ricardo. Bueno, lo canta con Fernando Ubiergo. Se llama Hermano Gato, así se llama la canción. Hola Mario, como siempre en compañía. Saludos. Nos escribe Alejandro de Chillán. Hola amigos de la radio, soy Abel Contreras, escuchándolos de Viña del Mar por acá. Nada de lluvia. ¿Qué más tenemos? Hola, quiero mandar un saludo de santo a mi abuela y a mi gato, que se llama Yves Carmelo. ¿Está de santo su abuela? Mira qué bien. Es el saludos a la abuela de nuestra auditora que nos escribe hasta ahora a través de el WhatsApp de la radio. Sofía nos dice ahí un saludo a su abuela y a su gato, que se llama Yves. ¿Qué tal? Nos escriben desde Puente Alto. Ya vamos a estar revisando los mensajes de audio, si es posible. ¿Qué más tenemos? ¿Tenemos audio? ¿Lo escuchamos, no? A ver.
2: Muy buenas noches, amigos de Bio Bio, la radio en Santiago. Le contamos acá en San Fernando, hasta ahora hay truenos y relámpagos hasta ahora de noche, y acaban de suspender el tránsito de San Fernando a Termas del Flaco hacia Puente Negro por el mal tiempo. Desde San Fernando, Bio Bio, la radio.
1: 3 minutos quedan para las 2. Sus mensajes a través del WhatsApp. ¿Qué más tenemos? Carmen Gloria desde La Granja nos escribe: los senadores trabajan, pero no como todos nosotros. Dicen: tienen calefacción, casino toda la noche, auto a la puerta, buen sueldo y lo pagamos nosotros, dice Carmen Gloria, que está conectada hasta ahora. Gracias, nos escriben desde Maipú. Aquí relegoneando con mi pequeña nieta Aymara, que está con nosotros hasta ahora. Gracias. Hola, yo voy viajando a buscar a mi hija a la carretera. Yo vivo a 34 kilómetros de Longaví hacia la cordillera, a la falda del nevado Longaví. Acá mucho viento y lluvia, nos escribe Oscar también a esta hora. Buenas noches desde Quinteros, está llegando el viento súper fuerte. Saludos hasta las 6 de la mañana, nos escribe Gabriel. Gracias. Hola, somos de Concepción, de San Pedro de la Paz. Estamos sin poder dormir. ¿Le pueden mandar saludo a mi hijo que hoy está cumpliendo 5 años? Aquí el viento está muy fuerte, la lluvia a veces es así. Nos escribe Ignacio y Daniela desde San Pedro de la Paz, desde La Boca Sur. ¿Cómo se llama el cumpleañero? Se llama Max. Un abrazo grande, Max. 5 años cumpliste, Max. Qué bueno, te saludamos. Escuchemos los audios.
3: Saludos, Mario. No sé si podrá escuchar el audio, pero desde San Fernando, señores, Eliseo, por si acaso, informar a los conductores, a todos los camioneros, Charlie Papas, a los que buses, vehículos particulares, etcétera, etcétera, etcétera. Por favor, conducir con precaución, ya que en cualquier instante comienza la lluvia fuerte y la verdad, por carretera, ustedes saben que hay accidentes. Conduzca con precaución.
1: Gracias, auditores. Un saludo también desde Purén para Vicente Mario, una buena dupla. Desde la novena región les saluda a la familia Hidalgo. Ahí está Nelly, Fermina, Jonathan y Diego. Saludos para toda la familia Hidalgo que nos escribe. Los Hidalgo, que están ahí conectados. Gracias. Nos dicen que está comenzando a precipitar más fuerte todavía en San Carlos, en la región del Ñuble. Siempre viendo Bio Bio TV. Un abrazo grande a todos los que están hasta ahora en esa zona. Sabemos que ha precipitado mucho. Las líneas están abiertas. Si nos quiere llamar, 800-810-810, envíe su mensaje. Vamos a seguir avanzando. Son los Aguilar Hidalgo los que nos están saludando desde Purén. Deben ser familiares de Vicente, ¿ah? Inviten al asado, auditores. Inviten. Vamos a ir a las noticias. Seguimos avanzando. Son las 2 de la mañana en punto.
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1: Buenos días, bienvenidos al Informador. En estado grave permanece uno de los dos carabineros baleados en un operativo en Valdivia. El general director de carabineros, el general Marcelo Araya, y el ministro de Seguridad Pública, Martín Arrau, se trasladaron hacia esa zona. Nos cuenta Cristian Serna.
6: Dos funcionarios ante el golpe de carabineros fueron baleados mientras realizaban la detención de uno de los presuntos autores del asesinato del suboficial mayor Eugenio Naín, crimen que ocurrió en octubre del 2020 en la región de la Araucanía. En el contexto de un allanamiento en la vivienda donde se ocultaba el imputado, en la zona costera de la comuna de Valdivia, este intentó evitar su captura y disparó contra los uniformados, hiriendo a uno en el rostro y al otro en el abdomen. El general director de carabineros, Marcelo Araya, confirmó que ambos funcionarios ya habían participado de detenciones anteriores vinculadas a la violencia rural.
7: Son personal del GOPE, del Grupo de Operaciones Policiales Especiales, nuestra mejor gente, que está expuesto para ello. E incluso ambos funcionarios habían participado en la captura del último prófugo de los asesinos de Arauco. Esa es nuestra gente. Esos son nuestros GOPE, nuestros comandos policiales, a los cuales apoyo y le doy el máximo sentido a lo que están realizando.
6: Respecto al autor de los disparos, está detenido e internado en el Hospital Base de Valdivia y en cuanto sea estabilizado será formalizado por el ataque a los dos carabineros que ocurrió en la costa de Valdivia y luego por el homicidio del suboficial mayor Eugenio Naim. En Valdivia, Bío Bío, La Radio.
1: Tras el ataque registrado en Valdivia, parlamentarios volvieron a pedir que se reactiven los proyectos de la agenda de seguridad, como las reglas de uso de la fuerza y el de infraestructura crítica. Gonzalo Holguín nos cuenta más.
8: Tan solo minutos después de que se conociera el incidente en que dos carabineros fueron baleados y se encuentran en estado grave en Valdivia, la senadora de la zona María José Gatica fue a pedirle directamente al viceministro del Interior Claudio Alvarado que agilice estas iniciativas. Gatica reconoció que no sabe por qué RUF lleva más de 14 meses sin constituir la comisión mixta del proyecto y también recordó que hay un proyecto de ley para facultar efectivos militares a hacer controles de identidad.
9: Avancemos con legislatura que vaya en apoyo del resguardo de nuestros carabineros. Avancemos con las reglas del uso de la fuerza, sacar militares a la calle, a lo menos para generar control de identidad. Yo desconozco qué es lo que ha faltado.
8: El viceministro del Interior y Segov, Claudio Alvarado, dijo que la discusión legislativa que se deslinda de este hecho puede esperar. Pese a ello, volvió a recordar que el Ejecutivo toma distancia de que el control de orden público sea efectuado por militares.
10: La preocupación del gobierno es el estado de salud de los funcionarios policiales y cualquier otra consideración más adelante se podrá conversar. Yo he sido claro. El orden público corresponde a las fuerzas policiales.
8: Lo cierto es que la iniciativa para tramitar estos proyectos la tiene el gobierno actual. En infraestructura crítica, el Ministerio de Seguridad ya tendría una propuesta que buscará socializar en el Senado, pero en RUF solo señalaron en abril que no era una prioridad para el Ejecutivo.
1: Retomamos el contacto con Cristóbal López desde el Congreso Nacional. Cristóbal, estamos contigo.
11: Continúa la discusión del plan de reconstrucción nacional en la sala del Senado, discusión en particular, ya va quedando cada vez menos, se van a empaquetar en 20 de los 25 artículos transitorios y después se va a proceder a votar uno a uno los 5 restantes. Se espera que esto pueda terminar cerca de las 2:30. También el gobierno ha hecho reserva de constitucionalidad con respecto a algunas normas que han sido aprobadas, propuestas por también parlamentarios. El ministro Quirós, de hecho, hizo reserva de constitucionalidad de 2 puntos en particular, uno de ellos relacionado con una indicación que había presentado el senador del Frente Amplio, Diego Ibáñez, para el pago a las pymes a 30 días. Bueno, es en esta norma donde finalmente el ministro Quirós realiza reserva de constitucionalidad y vamos a ver qué va a pasar finalmente con esa norma en el tercer trámite en la Cámara de Diputados y si finalmente terminan recurriendo por parte del gobierno al Tribunal Constitucional. En el Congreso Nacional, Bío Bío, La Radio.
1: Vamos a seguir con noticias de carácter internacional. En este caso vamos a contarles que el Departamento de Estado de los Estados Unidos aprobó el miércoles la venta a Arabia Saudita a un sistema de cohetes de alta precisión por unos 2.000 millones de dólares, una decisión que se adopta en plena guerra con Irán. La Cancillería estadounidense aprobó la venta de sistemas Advanced Precision Kill Weapon System, con las siglas APKWS, y equipamientos relacionados por un costo total de 1.960 millones de dólares. Arabia Saudita solicitó la compra de hasta 10.000 secciones de sistemas guiados aire-aire de esta versión de APKWS-2 y hasta 10.000 secciones de sistemas guiados aire-tierra de esa misma sigla, según un comunicado del Departamento de Estado. 2:05 a.m. hasta ahora en la ciudad, en la zona de San Carlos, hay 13 grados de temperatura, lluvia, muchas precipitaciones en esa zona. con una humedad del 83% y, como les contaba, 13 grados Celsius en ese lugar. En Santiago, 12 grados de temperatura, está nublado con una humedad del 74%.
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1: Antes de ir con lo que estamos escuchando, hoy es un día bastante especial en nuestro país. Saludos a todas las Carmelas, Carmelos. Cada 16 de julio se conmemora la tirana del Tamarugal. Cada 16 de julio se celebra el Día de la Virgen del Carmen. Sin embargo, en el desierto de Tarapacá, más específicamente en la Pampa del Tamarugal, ocurre algo más. En el pueblo de La Tirana, más de 200.000 personas, entre bailarines, músicos, fieles y visitantes, se reúnen para rendir homenaje a la Virgen de La Tirana. Es la mayor manifestación religiosa popular de la tradición mariana del país. Todo parte del mito de la Ñusta Huillac, de la reina del Tamarugal, una princesa inca que habría resistido a la conquista española y cuyo amor trágico con un soldado portugués dio origen a esta devoción. Más allá de la leyenda, fue el auge salitrero posterior a la Guerra del Pacífico el que consolidó la fiesta como un punto de encuentro para los trabajadores de La Pampa, provenientes de diferentes lugares, quienes forjaron allí una identidad compartida. Por supuesto que saludamos a todos los que nos escriben de diferentes partes del país. Se celebra esto principalmente cada 16 de julio. Durante esta fecha, miles de peregrinos y coloridos bailes religiosos como las Diabladas y los Tincus se congregan en el Santuario de La Tirana. Escucharemos a esta hora esta canción llamada La Reina del Tamarugal, Calichal, en Biobío.

0: Buenas noches, Mario. Buenas noches, Radio Bío Bío, de acá de Traiguén. Harto temporal, harta lluvia. Hasta el momento no hay pronóstico de inundaciones. 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
1: Gracias, auditores. Mándenos su audio, aprovecha a mandar su audio, a escribirnos también, pero sobre todo mandar su audio para poder escucharlo, auditores. Hola, nos escribe, tengo varios mensajes en cola, paciencia a los que todavía no he leído. Hola, quería mandar un saludo a mi papi Guaripa, que está en Parral, con su hermana Jocelyn, de parte de Pedro Calderón. Hoy limpié la canaleta y la realidad es muy peligroso circular. Arriba de los techos, dice nuestro auditor Guillermo. Recomendación, colocar un tablón o madera para circular sobre el techo y mucho cuidado. María Ibáñez de la Cisterna, también le mandamos un abrazo. A nuestro amigo Alexander de los Andes también, que nos escribe. Hola, Bio Bio, dice, quiero saludar también a los miles de chilenos radicados en nuestra Patagonia con descendencia e hijos argentinos. El viento del sur nos une, el triunfo de la selección nos emociona por igual. Nos escribe Sixto René desde Coyhaique, que dice, por el vecino pueblo argentino, salud por esta gran alegría deportiva. Ahí está saludando a su familia también. Aldo desde Maipú está conectado con nosotros, gracias Aldo. Hola desde el Quisco, litoral de los poetas, saludos a las Carmelas y los Carmelos de Carlos Patricio, que tengan un excelente turno, gracias. Los vamos a estar acompañando hasta las 7, así que van a tener que aguantar hasta las 7, auditores. Manuel Pinto, por acá, Taxi Chicureo, terminado la jornada y más tarde tempranito de nuevo, por no ser periodista, dice acá. Buenos días, Vicente Mario desde Tirúa, sector Tranaquiepe, auditor eterno del trasnoche. Llueve por acá. Hola, saludos a mi abuelita Carmen, saludos de Ani, que está conectada también con nosotros. Flor Mellao y Teresa, conectados también. Nos escribe Tere, que le manda saludos a ellos. Dice que están conectadas. Dice saludito a mi mamá, Flor Mellao y Teresa. Ahí nos dice Tere, si estás por ahí para saber si llegó el mensaje. Buenas noches, Mario. Gracias por recordar a la Carmelita y Ñusta Huillac. Buenas jornadas. Y le quiero agradecer también a una auditora ahí que nos preguntaba por la reina del Tamarugal. Y también hicimos esa acotación. Momento de seguir avanzando. Momento de revisar el ámbito internacional.
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1: Gustavo Poblete está con nosotros. Gustavo, ¿cómo le va? Gusto en saludarle, bienvenido.
3: ¿Cómo está, don Mario?
1: Bien, pues, me imagino que usted muy contento.
3: Sí, un poco más que el otro día, porque si te refieres al Mundial.
1: Sí, claro, por supuesto me refiero a eso.
3: Sí, yo creo que ¿cómo se llama? Que esta vez Argentina ganó bien.
1: Sí.
3: Ganó bien.
1: Estoy de acuerdo.
3: No noté, aunque en el primer tiempo noté un cierto, no sé si es una idea mía, pero noté un cierto dejar pegar.
1: Sí.
3: Mejor dicho, dejar entradas con fuerza, ¿no? Del equipo argentino hacia el equipo inglés. Y el árbitro no cobraba nada. Y de repente uno veía que iba la pelota, sí. Y iban quedando dos, tres jugadores ingleses en el piso.
1: Yo creo que estaba como medio tanteando un poco. Estaban como tanteando ahí cuál iba a ser la rigidez o no del árbitro.
3: Claro. Y lo más cómico es que la primera tarjeta se la lleva un inglés.
1: Sí, claro.
3: pero ahora viendo en su globalidad el partido, yo creo que ese primer tiempo Argentina salió con una postura, ¿no? De fuerza, bastante agresiva, de dureza. Y de modo de desarmar un poco, ¿no? De aplacar un poco al otro equipo. Son tácticas que usan, sí, de repente los ¿cómo se llama? Los entrenadores, ¿no? Y en el segundo tiempo entró, sobre todo después del primer gol de los ingleses, entró a jugar ya. Porque dijo ya, acá tenemos que hacer goles.
1: Te digo una cosa, el técnico o Inglaterra, un planteamiento muy pobre el segundo tiempo, entregó la pelota, se puso atrás.
3: Pésimo.
1: No, pésimo. Es impresionante. Oye, sí. Quiero llevarte lo de nosotros en honor al tiempo, por cierto, Gustavo. Sí. Estamos viendo imágenes a través de BioBio TV sobre esta reunión en la OTAN que se ha dado en los últimos días. Reunión bien importante dado el contexto del concierto global, ¿no?
3: Sí, yo creo que es bueno tocar este tema de la OTAN porque, bueno, la semana pasada, 7 y 8 de julio, se celebró la cumbre de OTAN en Turquía, ¿no? En la ciudad de Ankara, que es la capital de Turquía. Y esta cumbre tenía, voy a hacer una especie de entrepelambre y chismoso.
1: A ver.
3: Pero hubo una actitud de, en general, de organizar esta cumbre que fuera, como alguien dijo, que fuera lo más aburrida posible. ¿Qué querían decir con esto? Que estaban temerosos, ¿no?, de exaltar o de inquietar al presidente Trump y que saliera con declaraciones explosivas al final de la cumbre. Vamos a ir desarrollando y viendo el porqué. Y de hecho, por ejemplo, eliminaron de la agenda previa los temas más complicados, los temas más controvertidos que están en boga en el mundo y que están dentro de la OTAN. Es tanto así, Mario, que no le dieron la palabra a Zelensky en la sesión plenaria. De hecho, Zelensky estaba invitado y no le dieron la palabra. ¿Por qué? Porque con eso se evitaban otra complicación en relación al presidente Trump, ¿ya? Ahora, yo creo que en cierto modo ese objetivo de hacerlo fome lo lograron, porque si nos damos cuenta, la cumbre de la OTAN se desarrolló sin sobresalto, sin grandes titulares en los medios y prácticamente pasó desapercibida, cosa que en otras cumbres era noticia en todo el mundo, a pesar del Mundial, ¿ya? Y la declaración final, por ejemplo, demuestra este objetivo que tuvieron escondido, digamos, este objetivo, porque la declaración final fue muy breve. Fíjate que son solo 6 puntos para una cumbre de la OTAN, que en otras ocasiones, en otros comunicados finales, se presentaban decenas de párrafos y muchas páginas. Pero en esta ocasión fue muy pobre la declaración final, que ya vamos a tocar algunos puntos. Por ejemplo, incluso el documento no menciona ni siquiera la fecha ni el lugar de la próxima cumbre. Y tampoco se refiere a la futura adhesión de Ucrania al bloque de la OTAN. O sea, como vamos viendo, todo se orienta a no alterar al presidente Trump. Mm.
1: Gustavo, yo creo que igual lo que se está dando, igual los auditores nos pueden ir comentando también, a mí me da la impresión que quizás uno logra ver como una OTAN, algunos hablan de una OTAN 2.0 después de todo lo que ha ido pasando, porque ha ido perdiendo, hay una reunión, hay una yo creo que hay una especie de, no sé si la palabra es quiebre, pero la relación entre la Unión Europea y Estados Unidos no está tan fuerte como de costumbre, y eso evidentemente ha ido marcando un poco el futuro de la OTAN. Algunos dicen que la OTAN está bastante bastante, bueno, que el apoyo es bastante discreto, ¿no? Entre ellos mismos, incluso. ¿Recuerdas tú hace unos días atrás Donald Trump, con su estilo bien, bien particular, entrega algunos detalles sobre la primer ministro Giorgia Meloni? O sea, hay una serie de dimes y diretes ahí a nivel diplomático que, bueno, ha ido marcando un poco el distanciamiento entre los líderes de la OTAN.
3: Sí, hay algunas trizaduras al interior, y por eso que no, sacaron los temas controvertidos o complicados.
1: Claro. Ya
3: para no ahondar en eso, para no ahondar en eso, y como decía, para mantener tranquilo a Trump, más que todo mantenerlo de amigo.
1: Claro.
3: Y no, y que no saliera. Pero igual eso implica que conocer poco al presidente Trump o hacérselo leso, porque igual en la intervención de Trump volvió a criticar a sus aliados de la OTAN, les reprochó el insuficiente gasto en defensa, le sacó en cara el nulo apoyo europeo al el conflicto con Irán.
1: Claro.
3: Y ahí es donde les removió la herida, además, porque reiteró la intención de incorporar Groenlandia a Estados Unidos, y esto lo hace Trump sabiendo que saca ronchas.
1: Claro.
3: Entonces, creo que los líderes de la OTAN, algunos o todos, no lo sé, no captan este manejo del presidente Trump, que un día dice una cosa, al otro dice otra, pero es una manera de ir desarmando al otro.
1: Él es así, tiene esa particularidad de hacer diplomacia.
3: Entonces es muy difícil tratar de funcionar en relación a no alterarlo, porque él igual se va a alterar. Igual va a ser una declaración positiva, al otro día negativa, después va a volver. Entonces, eso, yo creo que ahí hay un error enorme de los líderes de la OTAN. Porque con esto la OTAN puso en evidencia ciertas debilidades, ¿no? Como, uno, ignorar las contradicciones internas, cosa que tú estabas mencionando, evitar estos titulares incómodos y aplazar las decisiones difíciles.
1: Ahora, pero Gustavo,
3: tres aspectos que un organismo como la OTAN no se puede dar el lujo de hacer, ¿me
1: entiendes? Sí, claro. Ahora, solo quería preguntarte, ¿tú ves posible de pronto que quizás la OTAN, para simplificar también a los auditores, pueda seguir sin Estados Unidos, por ejemplo? O al menos, a ver.
3: Iba a tocar ahora de los seis puntos.
1: Sí, dale.
3: De la declaración final, voy a tocar cuatro que son los más generales y los más importantes. El primero es que reiteraron el apoyo a Ucrania y se ratificó un apoyo militar de 70 mil millones de dólares. Han bajado las cifras de apoyo a Ucrania. Primero porque este apoyo iba a ser de 90 mil, que se viene aplazando, primero porque Hungría se oponía, como cuando estaba Orbán de presidente de Hungría, se oponía, y ahora se oponen otros primeros ministros. Bueno, llegaron a 70 mil millones, que es una cifra que no creo que llegue ni siquiera a terminar el año 26. Pero sí le permitieron a Ucrania fabricar misiles propios. Esto tiene para mí dos aspectos importantes. Uno, que Ucrania se va a armar de misiles de distancia media, fundamentalmente tipo Patriot, ¿ya? Y lo otro es que a ellos les va a salir más barato entregar insumos para que los otros los produzcan, los fabriquen, y no ellos tener que comprar el misil terminado a Estados Unidos, carísimo, para entregárselos a Ucrania. Un segundo punto es sobre el gasto militar, que acordaron un aumento, ¿no?, en la inversión de defensa, y acordaron destinar 50 mil millones de dólares para desarrollo tecnológico en defensa. El tercer punto es que trataron las tensiones internacionales, que tienen que ver sobre todo con el fin de la guerra con Irán y las diferencias. Y aquí hay un punto que tiene que ver con lo que tú decías de las diferencias internas entre los países miembros de la OTAN. Diferencias que algunos apoyan un término de la guerra y otros plantean que debe continuar Estados Unidos e Israel atacando a Irán hasta asegurar que se le destroza todo el aspecto nuclear. Entonces, Y lo otro, en este punto que se trata, es que el tránsito, se pide un tránsito libre en Hormuz. Ahora, ahí hay una diferencia enorme. Trump, hace un tiempo atrás, planteaba el libre tránsito de Hormuz.
1: Sí.
3: Después rechazó que Irán cobrara el 20% del paso de los barcos petroleros por Hormuz, ya en beneficio de Irán. Pero resulta que hace poco tiempo atrás, pocos días, digo, un poco antes de la cumbre, Trump planteó que Estados Unidos iba a cobrar el 20% por el paso de Hormuz.
1: ¿Gustavo?
3: O sea, sí.
1: Sí, dame un segundo, que tengo que volver al Congreso Nacional. Voy a volver con Cristóbal López para actualizar un poco lo que está pasando con la votación. Dame unos minutos. Estamos revisando lo que ocurre en Valparaíso, en el Congreso Nacional, con la votación de la Ley de Reconstrucción Nacional que está en el Senado ahora, la votación en particular. ¿Cómo va la votación, Cristóbal?
4: Yo te dije que no había que creer en los pronósticos, 2:30 ya no se va a cumplir, pero nos dicen que antes de las 3, vamos a ver si ahora se cumple, pero ya nos acercamos a pasos agigantados ya a los artículos transitorios, a estos 25 artículos que se van a agrupar 20, después van a votar estos 5 por separado y ya estaríamos cerca de terminar este segundo trámite legislativo que ha sido muy extenso, que ha tenido trabajo muy apretado también en las comisiones y también en la sala. Ya los ánimos en la sala son de avancemos, terminemos, se han retirado muchas indicaciones. Todo parece indicar que ya, ahora sí que sí estamos en el tramo final y esperemos, ¿eh? Esperemos porque ya el sueño empieza a pesar no solo en la prensa, sino también en los senadores.
1: Sí, quería preguntarte, ¿cuáles han sido los puntos más álgidos en esta jornada, Cristóbal, desde tu perspectiva, que la has seguido desde ayer temprano?
4: Sí, yo creo que el principio, entre las 3 y las 5 de la tarde, fue bastante tenso porque hubo muchos puntos reglamentarios, muchos puntos procedimentales donde la oposición de alguna u otra manera quería hacer ver su posición considerando que dentro de las votaciones no tienen las mayorías para poder hacer

0: terminan discutiendo estas primeras dos horas. Después, de 5 hasta las 10 de la noche, tuvimos esta etapa de las discusiones, donde también hubo puntos bastante fuertes, hubo intervenciones bastante bulladas de los senadores, pero ya después, cuando se empezó este proceso de las votaciones, todo ha ido un poco más expedito, salvo algunos artículos que son los más gruesos, como por ejemplo la inviolabilidad o este seguro de restitución en caso de la invalidación de una resolución de calificación ambiental.
1: También está el tema de las pymes, ¿no? 30 días pago del Estado a las pymes.
0: Sí, claro, es una indicación que había ingresado el senador Diego Ibáñez, un paquete también dentro de la Comisión de Trabajo sobre las pymes, donde se termina aprobando esta indicación que crea un artículo por el pago a 30 días de las pymes. Se aprueba acá en la sala con 29 votos a favor y finalmente el ministro de Hacienda, Jorge Quiroz, realiza reserva de constitucionalidad sobre este punto. No hubo mayor expresión sobre cuáles eran las motivantes de esta situación. Conversábamos con algunos asesores de la oposición que nos decían que ellos no entendían muy bien cuál era el punto, porque finalmente esto no incurría en ninguna facultad exclusiva del presidente, por ejemplo. Entonces, también hay un poco de incertidumbre sobre eso, que también esperemos el ministro pueda aclarar una vez termine esta sesión y ver si nos entrega declaraciones.
1: Claro, esta reserva de constitucionalidad, que es este mecanismo legal y parlamentario mediante el cual un legislador o una parte interviniente, en este caso el ministro de Hacienda, deja constancia de que estima que una norma infringe la Constitución. Entonces ahí es donde empieza esta... Ya, pero ¿qué se está infringiendo? Ahora, ¿qué es lo que queda? ¿Cuáles son los puntos que tú decías que se agruparon, varios de ellos?
0: Sí, se van a agrupar 20 artículos transitorios, eso va a ser una sola votación, y ya después quedan 5 en particular, que tienen que ver también con solicitudes de votación en particular, pero esto ya va siendo lo de menos. Hay muchos artículos transitorios que tienen que ver directamente con temas reglamentarios, con reglamentos que afectarían a normas una vez entren en vigencia. Entonces, esto ya es la parte menos, es una parte un poco más técnica y que se suele pasar un poco más rápido dentro de los debates legislativos.
1: ¿Lo han atendido bien en el Congreso, Cristóbal, no?
0: Sí, no estuvieron. El consomé de siempre estuvo. Ese consomé que es maravilloso para aguantar la noche, siempre presente y siempre muy bien recibido.
1: Ya, entonces las estimaciones 2:30 claramente no se cumplió. Bueno, seguramente tendremos hasta las 5 al menos, ¿no? Como la vez pasada.
0: Esperemos que no, esperemos que las 3 sí se cumpla.
1: Sí. Bien, Cristóbal, gracias. Vamos a volver contigo en cualquier momento. Gracias por el completo informe. Gracias, Cristóbal.
0: Líneas abiertas, Mario.
1: Gracias. Cristóbal López desde el Congreso Nacional, por cierto, actualizándonos minuto a minuto de lo que está pasando en esa zona del país con esta legislación, con este, diría yo, este trámite en el Senado en particular, que ha tenido varios puntos, ¿eh? Son varias las votaciones. Aquí hay un auditor que dice que van a estar pidiendo la hora extra. Gustavo, vuelvo contigo. Están pidiendo la hora extra, dicen en el Congreso.
2: ¿Eh? Estaba pensando lo mismo que el auditor.
1: No, se pasó.
2: Qué bueno. Después dicen que los parlamentarios no trabajan, ¿viste?
1: No, claro. Después los pobres parlamentarios dicen, no, tenemos que revisar. Bueno, un bono, una asignación. No,
2: yo creo que después de esto ya mañana le deberían tomar vacaciones.
1: Sí, claro.
2: Bueno, seguimos.
1: Hasta el domingo, claro, va a ir el Mundial. Oiga, nos quedan algunos minutos.
2: Y vacaciones pagadas.
1: Exactamente.
2: Mira,
1: nos quedan algunos
2: minutos,
1: por favor. Sí, vuelvo contigo.
2: Sí, para terminar. Bueno, resumen. La declaración final tiene un apoyo a Ucrania, un gasto militar, trataron las tensiones internacionales sobre la guerra de Irán y se reafirmó el artículo 5. Nada nuevo en esta declaratoria, no hay nada nuevo que ya no se supiera y no hay un avance, al revés, hay disminuciones de cifras y el artículo 5 es ni más ni menos que la defensa de que si se ataca a un miembro de la OTAN, se ataca a todo la OTAN. La importancia que tiene ratificar eso es un poco parar, yo creo, las intenciones de Donald Trump, porque al reiterar él en su intervención el interés todavía por Groenlandia, Groenlandia y Dinamarca son miembros de la OTAN. Entonces, si él agrega a Groenlandia, está agrediendo a Dinamarca y a un miembro de la OTAN, claro. Por lo tanto, los demás tendrían que salir a defender.

0: eso tiene de valor. Y ahora, yo creo que es un gran error que está cometiendo que están cometiendo los líderes de la Unión Europea, que atribuir todos los problemas de la OTAN a Donald Trump y estar actuando según lo que le parezca o no le parezca a Donald Trump. Sí. Porque ellos deberían de haber ya tomado, y ahí se ve una debilidad enorme de la Unión Europea, en que ellos ya a estas alturas, ya hace más o menos, van a ser casi 2 años, cuando el ministro de Relaciones Exteriores de Estados Unidos, Marco Rubio, fue y les dijo que desde este momento Estados Unidos se desligaba de la Unión Europea, claro, que no tenían más el apoyo, y eso todavía yo creo que les ha costado asumirlo, porque siguen como amarrados a él. Y ¿por qué digo esto? Porque todavía no se reacciona en relación a que los problemas de la OTAN son mucho más complejos de lo que se está tratando, de lo que se está viendo. Porque tiene los problemas de la OTAN en este momento son estructurales y de objetivos. En resumen, quiero que el principal propósito de la cumbre este año era que no ocurriera absolutamente nada, sobre todo ni al interior ni al exterior.
1: Nos queda clarísimo.
0: Y eso podría decir que hay una misión cumplida. Sí. Y para terminar, que la OTAN con esto no quiere decir que tenga debilidad. Ojo, la OTAN no es que esté débil, sino que continúa con cierto poder. El problema es que no tiene claro hacia dónde dirigir ese poder.
1: Claro, una línea dramática, una narrativa.
0: Claro, y por lo tanto desarrollar sus planes futuros.
1: Claro. Bueno, Gustavo, ese
0: más o menos.
1: Nos queda clarísimo, te queremos agradecer por cierto, ya estamos en día feriado, así que me imagino que vas a descansar. Te mando un abrazo grande, gracias por haber estado con nosotros.
0: Hace 2 horas que acabo de saber que mañana era feriado y yo estaba haciendo reuniones para mañana, y claro, todo el mundo me decía, no puedo, es que salgo fuera de Santiago, y yo decía, pero ¿por qué no pueden? Y hace 2 horas me dijeron que era feriado.
1: Claro,
0: ni siquiera sabía por qué.
1: Oye,
0: así que me perdone la Virgen
1: Carmen. Sí, no te preocupes. Lo último, en 5 segundos, pronóstico para el domingo, te amarro de inmediato.
0: Uff. Me es re difícil porque por un lado yo vi hoy día Argentina muy potente, ¿ya? Cosa que no la había visto antes, con algunas ayudas de los árbitros, ¿ya?
1: ¿Sí?
0: Pero con todo lo que los quiero a los argentinos y al país y todo, como te he dicho, pero yo creo que les haría bien un remesón de humildad, porque con un bicampeonato van a estar insoportables.
1: Porque fíjate que mucha gente ha dicho eso, ¿eh? Mucha gente ha dicho eso.
0: Yo estaba viendo, yo veo todos los días los canales argentinos, y realmente de repente yo dije, no puede ser, me saturaron, ¿ya? Entonces, estoy dubitativo.
1: Ya.
0: Prefiero...
1: Ya.
0: Bueno, no darte un pronóstico,
1: bueno,
0: porque sería difícil poder abanderarme con uno u otro por lo que me está sucediendo.
1: Mira,
0: uno es el fútbol, que está jugando bien,
1: sí,
0: pero otro es la sociedad argentina,
1: sí, claro,
0: está con una ansiedad y con un histerismo que se nota en los programas,
1: sí, claro.
0: Hablan 2 palabras y gritan, y esto, y a él, y los otros. Es una cuestión que a mí me tiene sorprendido. Sí.
1: Me gustó mucho tu respuesta, muy diplomática de tu parte, como si no hubiese sido diplomático. Me
0: gustó. No. O sea, diplomático antiguo, porque
1: claro,
0: la diplomacia actual es decir la verdad al tiro.
1: Claro. Si hubiese sido al estilo Marco Rubio, hubiese sido al estilo
0: claro,
1: Donald Trump, hubiese
0: eso
1: dicho...
0: Diplomacia actual.
1: Sí. Bueno, Gustavo, te mando un abrazo enorme, como siempre.
0: Ya,
1: un gustazo.
0: Mario, ha sido un agrado. Como un saludo a todos ahí.
1: Chao. Chao, Gustavo.
0: Chao, chao.
1: Gustavo Poblete con nosotros, 2:39. Vamos a la pausa, vamos avanzando. Es el Trasnoche de la Radio en Bío Bío.
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1: Escucharemos buena música, nos acompaña Jamiroquai con You Give Me Something.

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1: Imagen en vivo desde el Congreso Nacional, en la especie de estrado, a las afueras de la sala. Estamos viendo ya movimiento, se ve a la senadora Paulina Núñez, se ve a Rodolfo Carter, se ve a Luciano Cruzcoque. ¿Qué es lo que está ocurriendo hasta ahora, Cristóbal López, contigo?
2: Bueno, ya se despachó este proyecto a tercer trámite. Estamos esperando porque va a haber un punto de prensa ahora de los senadores, vemos del oficialismo. Van a sumarse ahora los ministros, el ministro Alvarado, lo vemos pasar en imagen. Va a sumarse también el ministro Quirós en breves momentos. Está también presente la ministra de Medio Ambiente, la ministra Francisca Toledo. Vamos a ver, también se va a sumar al punto. Así que estamos esperando que los ministros ya se posicionen junto a los senadores para que empiece este punto de prensa. Bueno, finalmente se agruparon estas normas que te decía, estos artículos transitorios. Termina rápidamente, fueron solamente tres votaciones de los artículos transitorios. Y ya en los próximos segundos va a dar la vocería el ministro de Hacienda, Jorge Quirós, para referirse justamente a la aprobación, al despacho de este segundo trámite legislativo del Plan de Reconstrucción Nacional. Se pone sus lentes, abre su carpeta y va a dar sus palabras después de esta aprobación.
3: Hoy es un día importante para Chile. Este proyecto llegó al Congreso hace 3 meses con una misión muy clara: darle a nuestro país las herramientas para progresar, crear empleo y reconstruir lo que el fuego destruyó en Biobío y Ñuble. Que haya llegado hasta aquí es el resultado del trabajo de muchas personas. Quiero, a nombre del gobierno, agradecer a la presidenta del Senado, Paulina Núñez, cuya mesa de diálogo fue muy fundamental, porque independientemente de que se hayan logrado o no determinados acuerdos concretos, permitió enriquecer muchos aspectos de este proyecto. También quisiera agradecer a todo el equipo de gobierno, ministro del Trabajo, ministro de Medio Ambiente, ministro de Economía, todos los cuales contribuyeron con distintas partes a este proyecto porque es una visión integral de los problemas que hay que abordar en Chile. Y desde luego, con el equipo que estuvimos trabajando todo este tiempo, ministro del Interior y el ministro secretario general de la Presidencia. Pero sobre todo, agradecer en lo personal al presidente Kast, porque este es el proyecto que el presidente nos encargó hace ya más de un año al equipo económico poner sobre la mesa y sacar adelante para levantar a nuestro país. ¿Qué cambia con esta ley? Una familia que hoy no tiene trabajo va a tener más posibilidades de tenerlo. Una empresa que hoy no puede invertir va a poder hacerlo. Una persona que perdió su casa en los incendios va a tener un marco legal que acelere su reconstrucción. Eso es lo concreto. Los números técnicos importan, pero lo que importa más es lo que hay detrás de ellos. Los chilenos y chilenas que necesitan que la economía se mueva, que volvamos a crecer, que volvamos a recuperar la esperanza, el progreso y el dinamismo. Este es un paso importante, pero no es el último. Nos queda un trabajo con los diputados en la Cámara. Quisiera agradecer en ese punto el amplio apoyo, no solo de los partidos oficialistas, Partido Republicano, la UDI, Demócrata, Social Cristiano, Evópoli, RN, por supuesto, RN, pero también los partidos que de distintas formas nos han apoyado: Partido Libertario, los independientes y desde luego también el Partido de la Gente. Vamos avanzando y una vez que esta ley esté aprobada, vamos a implementarla y vamos a seguir trabajando con el mismo tesón con que hemos impulsado el trabajo hasta acá. Chile necesita crecer y este proyecto lo hace posible. Gracias.
2: Muy bien. Bueno, escuchábamos ahí las palabras del ministro de Hacienda, Jorge Quirós. Después de la aprobación, ronda de aplausos. Va a hablar ahora también la presidenta del Senado, la senadora Paulina Núñez, para referirse sobre esta votación.
4: Quiero agradecer primero a todos los senadores porque hubo muchas normas, sin duda no se van a llevar los titulares, pero que fueron votadas por unanimidad, otras por grandes mayorías, y evidentemente aquellas donde concurrimos como oficialismo, con los 26 votos que tenemos acá. Quiero agradecerle al ministro Quirós por su perseverancia, por la convicción de que este proyecto nos va a permitir crecer. Como él bien decía, el trabajo que se hizo en la Comisión de Hacienda, liderada por el senador Macaya, en la Comisión de Medio Ambiente, por el senador Gaona, en la Comisión de Trabajo, por el senador Cruzcoque, es un proyecto que busca que las personas que hoy día están buscando trabajo, empleo y no lo encuentran, puedan volver a trabajar, desarrollar sus talentos, aportar en la sociedad y, por supuesto, recibir una remuneración por ese trabajo. Estamos convencidos que el país va a volver a crecer y estamos muy conscientes que es uno de los temas por los cuales la ciudadanía, en un 58%, optó por el hoy presidente José Antonio Kast. Por lo tanto, vamos a responder esa confianza. Este es el primer proyecto de muchos que vienen, donde esperamos seguir construyendo las confianzas para que ojalá los siguientes puedan nacer de acuerdos transversales. Hoy estamos cumpliendo no solamente con un programa de gobierno, sino con un proyecto de ley que nos tiene contentos, que nos tiene esperanzados y que espero en los próximos días pueda ser despachado del Congreso Nacional, porque una norma de esta envergadura no puede seguir esperando.
5: Muy bien. Bueno, escuchábamos las palabras de la senadora Paulina Núñez, la presidenta del Senado, después de la aprobación de este proyecto, Mario.
1: Sí, está hablando ahora el senador Macaya. Bueno, vamos a estar atentos, sin duda, al devenir de esto. Tú nos interrumpes si es que va a hablar alguien de la oposición. Cristóbal, no hay nadie en la oposición aparentemente, ¿no?
5: Se prepara el senador del Frente Amplio, Diego Ibáñez.
1: Ya. A ver, escuchamos un poco al senador Macaya. Escuchemos, a ver.
6: No tomaba una definición tan certera en términos de impulsar su crecimiento, su inversión y que el mundo nos vuelva a mirar y que el mundo vuelva a confiar que somos un país que puede generar empleo y darle mejores oportunidades a los chilenos. ¿Sí? Algo tenemos que decir de lo que genera este proyecto en la esperanza que Chile se vuelve a poner de pie después de años de mediocridad económica. Estamos de verdad agradecidos, creemos que se hizo un trabajo muy relevante, se escuchó muchísimo más quizás de lo que se tuvo al frente la posibilidad de llegar a acuerdos, pero esto es el principio, esto recién comienza, este es un primer paso, no se ha llegado a la meta, tenemos desafíos gigantescos de ir reconstruyendo las confianzas y ser capaces de generar el empleo y la inversión que nuestro país hace años extravió el rumbo y tenemos que ser capaces de recuperar. Gracias.
5: Bueno, escuchábamos ahí las palabras del senador Javier Macaya en su condición de presidente de la Comisión de Hacienda. Va a hablar ahora el viceministro del Interior y el CGCOP, Claudio Alvarado.
7: Agradecer en nombre del gobierno a todos los parlamentarios, oficialismo y oposición. Entre todos hicimos un esfuerzo para colaborar en la construcción de un mejor proyecto. En algunos casos, con resultados, como se vio y se reflejó en varias votaciones hoy día en el Senado, y en otros casos, aplicando las mayorías que el pueblo de Chile entregó al presidente Kast en diciembre pasado. Hoy día lo que importa es que las chilenas y chilenos pueden constatar que se ha dado un paso importante hacia una de sus principales preocupaciones, que la economía vuelva a crecer, que la inversión regrese con fuerza a nuestro país, que las reglas del juego sean claras y estables para todos y que existan oportunidades de empleo. Si bien es cierto, en el proceso tuvimos avances y retrocesos, pero estamos llegando al final con la convicción de que al ingresar esta iniciativa al Congreso Nacional pensamos en lo correcto, en lo que Chile necesita. Hicimos un debate claro, fecundo, marcando nuestras posiciones y para eso está el Parlamento y ese es el paraguas que nos brinda la democracia. Como ministro del Interior, estoy satisfecho por el nuevo paso que hoy día se da y quiero reconocer públicamente la perseverancia, el ímpetu y la fuerza que el ministro Quirós le impuso para sacar adelante esta iniciativa, que con el apoyo fundamental de nuestros parlamentarios está próximo a convertirse en ley de la República. Muchas gracias.
5: Bueno, escuchamos ahí las palabras del ministro Alvarado. Termina este punto de prensa oficialista. Vamos a ver ahora la postura de la oposición. Estamos esperando porque debería venir ahora algún senador por parte de la oposición también a manifestar su postura después de esta votación, después de este despacho a tercer trámite legislativo. Veíamos por ahí también al senador del Frente Amplio, Diego Ibáñez, que esperamos poder dar una vocería también en estos momentos para también conocer la opinión de la oposición con respecto al despacho de este proyecto de ley. De hecho, el senador Diego Ibáñez a esta hora va acercándose al podio después de lo que fue este punto de prensa del oficialismo. Sabemos también que desde la oposición han mantenido bastantes diferencias con lo que ha sido este proyecto, que han mencionado que van a concurrir incluso al Tribunal Constitucional. Estamos esperando porque, como ustedes podrán ver ahora en la imagen, están tomándose una selfie la senadora Paulina Núñez, el senador Javier Macay, el ministro Quirós, y vamos a esperar ahora, debería ser el turno de la oposición, pero siguen con las fotos, Mario, sí. Acá, la verdad lo consideran un triunfo bastante importante. Recordemos que habían mencionado que el Senado iba a ser la parte donde se iba a arreglar este proyecto,
1: claro.
5: Y a esta hora, claro, se juntan los asesores, se juntan todos los artífices, todos los que están detrás de escena de este proyecto que finalmente es despachado a tercer trámite legislativo.
1: Está la ministra, si no me equivoco, está la ministra Toledo, ¿no? ¿La ministra Toledo está ahí?
5: Sí, está la ministra Toledo también presente en esta foto. También sabemos que ha sido parte de la discusión. Este proyecto pasó por la Comisión de Medio Ambiente. Tiene, ¿no es cierto?, algunas normas relativas a resoluciones de calificación ambiental. Se va acercando también la oposición al podio, también intentando hacer un poco de presión para que terminen estas fotos y poder escuchar también la versión del otro bando. De hecho, ahora la senadora Yanna Proboste, que les pide directamente que se retiren, que hay mucha sonrisa, pero que están que también quieren manifestar su posición. Ya son cerca de las 3 de la mañana y queremos conocer también la postura de la oposición.
1: Sí, está, se ve, está solo ella. ¿Quién más está de oposición? Claro, porque era bastante.
5: Sí, está ahí, el está senador llegando. Alfonso Durresti.
1: Está llegando.
5: Pero ahora va a volver el ministro Quirós a hablar, así que vamos a tener que esperar un poco para conocer la postura de la oposición.
1: ¿Va a responder preguntas de la prensa, Cristóbal?
5: Sí, va a responder preguntas de la prensa. De hecho, le preguntan justamente por las reservas de constitucionalidad que habíamos conversado, que no sabíamos cuáles eran los motivos.
3: El territorio de los municipios nos comunicó que tenían un acuerdo con nosotros. Así fue, si no me falla la memoria, fue 7-4. Y en base a ese acuerdo se presentó la indicación, pero esa indicación requería una unanimidad y no se tuvo la disposición de varios congresistas para eso, así que no pudo ser.
5: Bueno, le preguntan el acuerdo que tuvieron con las municipalidades.
3: Una compensación íntegra al fondo común municipal y a los municipios de todo el impacto que tuviese la exención tributaria. Y como contraprestación, mayores controles por el lado del Ministerio de Hacienda respecto de ciertas obligaciones legales de los municipios en cuanto a información de planillas y sueldos y remuneraciones y honorarios. Y también un compromiso de los municipios, que lo veíamos como algo muy interesante, de agilización de permisos, aumentar en un 30%, o sea, reducir un 30% los tiempos de otorgamiento de permisos.
5: Bueno, escuchamos las palabras del ministro Quirós.
3: No, lo que pasa es que en el proceso,
5: le siguen preguntando sobre este acuerdo que habían alcanzado.
3: Hay un chequeo con Contraloría, pero el...
5: Bueno, este acuerdo que finalmente se iba a ingresar una indicación, pero no hubo la unanimidad para ingresar la indicación, finalmente no pudo entrar en debate esta negociación que mantuvieron con las municipalidades. Sigue hablando hasta ahora el ministro Quirós respectivo a la tramitación de este proyecto.
3: Que estamos en este segundo trámite y consiste en que se compensa el efecto en el fondo común municipal, pero no en los municipios. Ahora, eso deja prácticamente sin tocarle los ingresos al 88% de los municipios. ¿Ah? 88, el 88% de los municipios tiene un impacto en los ingresos municipales de menos del 1%. No obstante ello, a nosotros como ministerio nos interesa poder avanzar con los municipios y buscar este acuerdo. Y lo vemos como una cosa posible de ver a futuro. Eso.
5: Bueno, le pregunto. están sobre la reserva de constitucionalidad, mira, finalmente?
7: Estudiar todavía, estamos pensando bien cuáles vamos a aplicar o no, pero por ahora lo que nos toca ahora principalmente es ir a la Cámara de Diputados y sacar este proyecto y después veremos qué hacemos.
5: Bueno, hay bastante poca claridad con respecto a cuál es el motivo de esta reserva de constitucionalidad. Escuchamos las palabras del ministro. ¿Van a estudiar la estrategia con respecto a estas normas?
7: Mira, no voy a referirme a eso. El próximo paso es la Cámara de Diputados. Gracias.
5: Bueno, termina de responder preguntas el ministro. Ahora sí que sí viene la oposición, Mario. Vemos a los senadores Durresti, Proboste, Pascual, Ibáñez y Flores que se acercan a esta hora. Bueno, le dicen al ministro que se le queda una hoja. Y van a pasar a entregar su postura. Va a hablar la jefa.
1: Sí, se nos fue el audio, Cristóbal. Se nos fue el audio. A mí al menos me llega aquí, Nicolás. Ya, ahora sí estamos de vuelta.
5: Ya, perfecto. Escuchamos a la senadora Claudia Pascual.
8: A ver, nosotros como distintos representantes de todos los comités de oposición en este momento en el Senado, reiteramos nuestras posiciones críticas y negativas frente a un proyecto de ley, lo dijimos hace un rato atrás, este es un día negro para las arcas fiscales, es un proyecto que rebaja la recaudación fiscal sin compensaciones estructurales ni en los mismos montos que se están rebajando. Por lo mismo, nosotros hemos estudiado qué elementos de este proyecto de ley tienen vicios de constitucionalidad, están reñidos con la Constitución, y por eso es que hemos establecido reservas de constitucionalidad.
5: Bueno, escuchábamos ahí parte de las palabras de la senadora Pascual con respecto a una eventual concurrencia al Tribunal Constitucional, Mario.
1: Seiral, vamos a volver contigo de inmediato, Cristóbal, quédate ahí, iremos a la pausa, vamos a nuestro boletín informativo, retomamos en breve el contacto con Cristóbal López desde el Congreso Nacional.
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1: Buenos días, bienvenidos al Informador. Con la medida cautelar de prisión preventiva quedó el cabo de la Armada que el pasado domingo protagonizó el fatal atropello múltiple en la Feria Caupolicán de Viña del Mar. Nos cuenta Constanza Peña.
10: 6 personas fallecidas y otras 5 lesionadas dejó como resultado el atropello múltiple que el pasado domingo conmocionó a Viña del Mar. Este miércoles se realizó la formalización por cuasi delito de homicidio del conductor imputado, el cabo de la Armada Jonathan Richards. La fiscal Vivian Quiñones expuso que conducía sin permiso de circulación y seguro obligatorio y que los cálculos físico-matemáticos estimaron una velocidad de entre 85 y 102 kilómetros por hora.
11: Pierde el control del vehículo e inicia esta trayectoria provocando las consecuencias fatales ya conocidas. En definitiva, hacen estimar que estaríamos ante un cuasi delito.
10: El defensor de Richards, Gonzalo Youssef, aseguró que previo al accidente, el imputado conversó por teléfono con su pareja, donde le reveló que se sentía mal. Argumentó que habría sufrido un desvanecimiento.
12: Se siente mal, le dice dicha situación a su pareja, le dice que va a tratar de estacionarse, pero que no puede, y ahí pierde noción de lo que ocurre.
10: Tras escuchar al Ministerio Público, querellantes y el abogado defensor, la magistrada Pilar Labarca resolvió dejar al imputado en prisión preventiva, ordenando su ingreso al penal de Casablanca, mientras el plazo de investigación se fijó en 120 días. En la región de Valparaíso, Bio Bio, la radio.
1: Volvemos al Congreso Nacional. Sigue hablando de la oposición respecto al proyecto de ley de reconstrucción que avanza a tercer trámite. Cristóbal López, contigo.
2: También no apalanca.
5: Sí, habla el senador Durresti sobre la reserva de constitucionalidad en las normas medioambientales.
2: A la pregunta concreta, a más tardar el día lunes vamos a presentar en tiempo y forma el requerimiento al Tribunal Constitucional por en materia ambiental, en materia de invariabilidad y otro aspecto que también hemos...
13: A más tardar.
5: Senador, estamos...
2: A más tardar, porque queremos procesar la información. Creo que el ministro, incluso en las argumentaciones, hubo interesantes elementos para confirmar eso.
5: Senador, estamos en vivo para Radio Bío Bío. ¿Esos requerimientos ya están escritos? ¿Ya están listos esos requerimientos, senador?
13: Ojalá estuvieran escritos. Son documentos con reflexión jurídica, hay que indicar cuál es el modo de infracción. Nosotros no podíamos tenerlo antes, quisimos justamente tener la discusión por si había modificación. Ustedes vieron y observaron en la sala que se produjo una amplia discusión, un amplio convencimiento parece para algunos que estaban dudosos, porque en profundidad, en rigurosidad, no es una buena norma.
5: Bueno, escuchábamos ahí las palabras del senador Durresti y después del despacho, tercer trámite de este proyecto en el Congreso Nacional. 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
1: Ya vamos a volver con más información en el Congreso Nacional. Estamos viendo las imágenes en vivo de lo que está ocurriendo en ese sitio. Ponga mucha atención porque le vamos a contar más detalles sobre, en este caso, el sistema frontal que está, bueno, se está en constante monitoreo, los cauces de los ríos en la región del Biobío a raíz de este sistema. Óscar Valenzuela, desde Radio Biobío en Concepción, nos cuenta.
14: Hasta 75 kilómetros por hora podrían alcanzar los vientos en la zona costera de la región del Biobío y con rachas que pueden alcanzar hasta los 150 kilómetros por hora, según informó la Armada. Fue el director del SENAPRED en el Biobío, Alejandro Sandoval, quien explicó que las condiciones del sistema frontal serán parecidas a jornadas anteriores. Sin embargo, el viernes debería comenzar a declinar.
15: Es decir, podríamos doblar el agua caída y para el día de mañana ya cifra un poco menores, alrededor de los 40 milímetros. En general, si redondeamos cifras, esperamos para este evento alrededor de 200 milímetros. Ya el viernes durante la tarde, el sistema frontal, este sistema frontal debería declinar. El sábado no deberíamos tener precipitaciones, pero volverían un nuevo sistema frontal ya a partir del día domingo o lunes.
14: Recordemos que también se han registrado desbordes de ríos, caudales que se monitorean constantemente por las autoridades ante el peligro de desbordes. 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
1: Y vamos a ir con noticias del exterior. Ponga mucha atención porque en este caso Estados Unidos ha anunciado, el gobierno más bien de Estados Unidos, el presidente de los Estados Unidos, Donald Trump, ha anunciado un nuevo arancel del 25% sobre varios productos brasileños basándose en una investigación sobre posibles acciones contra productos estadounidenses en el país sudamericano. De acuerdo con la cadena de noticias CNN Brasil, Estados Unidos aplica esa medida derivada de una investigación iniciada en el amparo de la sección 301 de la Ley de Comercio de 1974, un mecanismo que permite a Washington responder a prácticas comerciales que considera discriminatorias o que perjudican a empresas estadounidenses. La medida sería recomendada al considerar que Brasil mantiene prácticas que afectan a intereses estadounidenses, entre ellas la supuesta censura de empresas tecnológicas de Estados Unidos y las restricciones de etanol estadounidense para acceder al mercado brasileño. Vamos a retornar al Congreso Nacional porque hasta ahora habla la senadora Yana Proboste. Cristóbal, estamos contigo.
16: Eso da cuenta.
5: Sí, se refiere también a la tramitación de este proyecto.
16: Este proyecto que en el día de hoy se ha aprobado, insisto, con los votos de la derecha gobernante. Una de las malas ideas tiene que ver también con la repatriación de capitales. Creo que no hay justificación alguna para aquellos contribuyentes que cumplen, que pagan, frente a lo que en el día de hoy se ha aprobado con los votos de la derecha, que es premiar a aquellos que ocultan, que sacan bienes, que sacan recursos fuera del país, en donde se desconoce además desde dónde han obtenido esos recursos que los mantienen en el extranjero. Y a través de esta reforma lo que ha hecho la derecha es entregar una amnistía tributaria a quienes no cumplen, insisto, entregando una muy mala señal a los contribuyentes que cumplen. Claro, mire, nosotros apenas conocimos la indicación, le entregamos copia a distintos alcaldes y alcaldesas, ellos nos fueron reportando, ustedes lo podrán ver también a través de las propias redes sociales. Acá se nos trató de decir inicialmente que había un acuerdo, cuando comenzamos a hablar con ellos ese acuerdo no existía. Y además cuando uno comienza a mirar la indicación, primero se transgrede algo que es muy importante de resguardar, que es la autonomía municipal. Por otra parte, no existen certezas porque se establecían requisitos copulativos para poder acceder a aquello. Y finalmente, lo que no había era una compensación efectiva respecto de lo que van a dejar de recibir por este regalo que se le va a hacer a al 80% de la gente que hoy día paga contribuciones y que tiene rentas y que tiene bienes que perfectamente debieran haber estado fuera de este proceso de recaudación. Entonces, creo que una vez más se ha demostrado la incapacidad que tiene el gobierno para llegar a acuerdos y en este caso fue incapaz de llegar a acuerdo con los alcaldes y alcaldesas.
5: Bueno, escuchamos ahí las palabras de la oposición, Mario. Escuchamos también importante lo que decía el senador Durresti, que van a ingresar a más tardar el lunes los requerimientos en el Tribunal Constitucional. Ahora habla el senador de la Democracia Cristiana, Iván Flores.
17: La oposición nuevamente se muestra unida. Todas las votaciones críticas tuvieron el respaldo de la oposición. Lo segundo que quiero decir es que estamos preocupados por Chile. No porque hayamos perdido las votaciones por 2 votos, que son los partidos tradicionales de derecha más 2 nuevos de derecha. Y estamos preocupados por Chile porque la reforma tributaria es un salto al vacío que no da certezas de que efectivamente vaya a generar una reactivación económica ni tampoco vaya a permitir esta teoría del chorreo que llegue hacia las MIPYME o a la gente de clase media, y qué decir de las personas más vulnerables. Este salto al vacío coloca al país en una situación difícil y por eso estamos preocupados. La derecha celebra porque su compromiso con la gran empresa se ha cumplido por 2 votos. Y nosotros estamos preocupados por las ciudadanas y ciudadanos de este país. También por las empresas, pero por todas, particularmente por las MIPYMES que hoy día no ven una respuesta a sus planteamientos con claridad. Y lo último que quiero decir es que nosotros seguimos comprometidos y por esa razón toda la oposición ha suscrito una presentación al Tribunal Constitucional. Hay cuestiones que claramente no solamente rayan en lo inconstitucional, sino que nosotros estamos convencidos que infringe la Constitución. Y por esa razón vamos a recurrir al Tribunal Constitucional. Así que esto todavía no termina. Y no es por fregar la pita, es porque estamos convencidos de que hay un riesgo y que hay vulneraciones con este proyecto. La derecha podrá celebrar, y esto no es una cuestión ni de bloques ni de barricada, es sencillamente la preocupación que tenemos por la estabilidad social, porque la gente tenga un poquito más la cancha pareja, porque no hayan retrocesos en los compromisos que el país tiene con la gente que más necesita. Y en eso vamos a seguir estando.
5: Bueno, escuchamos ahí las palabras del senador Flores, también confirmando esta concurrencia al Tribunal Constitucional en el Congreso Nacional. 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
1: Bueno, vamos a seguir atentos a cómo se está desarrollando esa situación. Nosotros continuamos 3:10 a.m. hasta ahora. En la ciudad de Arica, en el norte de nuestro país, 18 grados de temperatura, está despejado con una humedad del 80%. En Santiago, 12 grados de temperatura, está nublado con una humedad del 74%.
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1: 3 de la mañana, 16 minutos. Hacemos el trasnoche de la radio junto a ustedes, auditores. Bien atentos a sus mensajes en el WhatsApp, en el más 569-9207-888. Hacemos este feriado, día 16 de julio, que estamos conmemorando el día de hoy. Bueno, 16 de julio. Estamos de día feriado. No es un feriado irrenunciable, por cierto, pero se conmemora a la Virgen del Carmen, la que es considerada, por cierto, la patrona de Chile, una figura relevante dentro de la tradición católica de nuestro país. Bueno, ¿cómo funciona este feriado? Este es un feriado que no es irrenunciable, por lo tanto, la mayoría de los locales y supermercados estarán abiertos, aunque otros podrán ajustar sus horarios de funcionamiento dependiendo de su capacidad, ya que la ley también obliga a los empleadores a compensar a sus trabajadores cuando se desempeñen en un día feriado. Bueno, hay muchas personas que trabajan solo los feriados, feriados, fines de semana. Ya, más 569-9207-888, déjeme revisar algunos mensajes que nos llegan. Nos están preguntando, hola, buenos días, disculpe, hablaron de la mega reforma. ¿Qué se aprobó? Se aprobaron las indicaciones, avanzó a tercer trámite parlamentario, ahora tiene que volver a la Cámara de Diputados. Eso es lo que ha avanzado. Escuchábamos recién hace escasos minutos a Cristóbal López, en el Congreso Nacional, que estuvo desde el día de ayer llevándonos a todos nosotros, a ustedes, auditores en sus casas, el completo desarrollo de esta mega reforma, que ya fue, eran más de una treintena de puntos, algunos, una discusión en particular, ¿no?, de cada uno de estos puntos en el Senado, y ahora tiene que volver a un tercer paso, que es volver a la Cámara de Diputados, donde va a haber seguramente más discusión. Bueno, escucharon ustedes al ministro Quiroz diciendo que era un buen momento para el país. Escuchábamos también a la oposición con sus opiniones al respecto. Yo creo que ha sido una jornada bastante maratónica, pese a que, insisto, es algo que se conocía, se sabía hace cierto rato. Y seguramente un par de minutos más volveremos antes de las 4 seguro a conectar con Cristóbal para hacer un cierre total de lo que ha sido este trabajo periodístico desde el Congreso Nacional. Bien, sus mensajes a través del WhatsApp. Nos escriben, dice, saludos a mi señora Rosana del Carmen, te estamos escuchando, saludos Carlos. También nos escribe, dice, hola, saludos a Eva Bustos. Nos está escribiendo acá uno de nuestros auditores, Rodolfo Cuevas, que anda dando vueltas por la capital. Nos comentaban también que se había dado una especie de accidente siniestro en la salida de Kennedy con Vespucio. Ya seguramente vamos a estar con eso. También bien atentos a lo que está pasando en la zona de San Carlos, porque desde el pasado martes que no han cesado las precipitaciones en la región de Ñuble, el desborde del estero Ranchillo, que ha generado también una compleja situación en San Carlos. Si algún auditor que esté en San Carlos nos puede avisar, nos puede escribir ahí a través del WhatsApp, más 569-9207-888. Seguimos avanzando, auditores, escucharemos a esta hora, en el trasnoche de la radio,

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1: Así es, estamos haciendo la pauta del nuevo día feriado, 3:20, casi con 24 minutos. Atención porque bomberos, el cuerpo de bomberos de Santiago está yendo hacia La Cañada con Monseñor Edwards. Esto es en la comuna de La Reina. Son cerca de 4 las máquinas que están acudiendo a esta situación, a este incendio que estaría afectando un taller mecánico y una casa habitación. Esto con peligro de propagación, información que está en pleno desarrollo. Le estamos contando entonces de este alarma incendio con peligro de propagación, bomberos que está acudiendo a La Cañada con Monseñor Edwards. Se ha decretado incluso la primera alarma de incendio. Es el cuerpo de bomberos de Ñuñoa que ha enviado ya 4 máquinas. Es una casa habitación, esto es La Cañada con Monseñor Edwards, comuna de La Reina. Ya les vamos a estar contando respecto a este incendio que está afectando entonces a una vivienda y aparentemente a un taller mecánico. Esto está ocurriendo a esta hora. Mira, acá hay algunos auditores que nos están escribiendo. Por ejemplo, Alejandra nos escribe, dice que Los Ángeles, aún sin poder dormir por el temporal, estamos con alerta, estamos en estado de alerta. Siempre es importante, auditores, poner en consideración de que somos un... Hay dos cositas. ¿Qué hizo usted, Nicolás? A ver, estamos con nuestra auditora Karim Poblete. Auditor Karim, que está con nosotros. Karim, ¿cómo te va? Gusto saludarte.
2: Hola, ¿cómo estás? Buenas noches.
1: A ver, ¿qué ocurre, Karim?
2: Un accidente aquí en Concepción, en la costanera, a la altura de Villuco, en dirección hacia Concepción.
1: Ya.
2: Colisión de 2 vehículos, alta energía. Uno de los involucrados está armado. Yo soy bombero, iba a bajarme a ayudar y cuando vi que estaba armado, mejor me arranqué.
1: Espérate. La persona que habría colisionado con otro vehículo estaba armada.
2: Sí.
1: ¿Con qué estaba armada? ¿Con un arma de fuego?
2: Sí, arma de fuego.
1: Cuéntame una cosa, ¿son 2 vehículos pequeños? ¿Qué tipo de vehículos son?
2: Uno es un SUV y el otro es un City Car.
1: Ya. ¿Y esta persona estaba sola?
2: No. Habían varias personas que estaban ahí. Como te digo, yo voy a bajar a ayudar, a ver si es que habían involucrado, uh-huh. O sea, alguien herido, o alguien que necesitara ayuda. Pero uno me di cuenta que estaba en estado de ebriedad, uh-huh. Y mi colega, cuando abrió la puerta del lado del conductor, vio que estaban armados, así que nos arrancamos de ahí. Claro. Vimos las armas y mejor dejamos botados.
1: Sí, claro, comprendo. Ya, ¿y cuántas personas, te acuerdas, recuerdas cuántas personas eran?
2: Yo vi 3, no sé si es que había más porque ni siquiera me acerqué al otro vehículo.
1: Ya, ¿y del otro vehículo?
2: Como te digo, me arranqué, cuando vi las armas mejor me arranqué.
1: No, claro, sí, por cierto. Ya, cuéntame una cosa, volvamos a reiterarle a los auditores, ¿dónde ocurrió este accidente? ¿Pudiste hacer aviso a carabineros o no?
2: Sí, está informado carabineros y además está formado bombero.
1: Bueno, es importante ahí, importante lo que decías tú. Ahora, esto es, decías costanera de Concepción, ¿no?
2: Sí, en la costanera, desde Chiguayante hacia Concepción, ¿ya? A la altura de Villuco.
1: Ya, Villuco. ¿En dirección hacia Concepción?
2: Sí. Ya. Ambos vehículos están como atravesados, están cortando todas las 2 pistas.
1: Comprendo. ¿Había llegado alguien más? Porque tú habías llegado con tu equipo de emergencia, habías llegado con tu compañía. Sí, ahí se nos fue. A ver, Karim, ¿estás por ahí? Ya, tuvimos algún tipo de problema ahí con nuestro auditor que nos está llamando. Complicada la situación, porque claro, él se baja. Está bueno quizás poder intentar retomar el contacto con él para saber si le había llegado como bombero, como transeúnte, digamos, o como conductor que estaba cerca. Karim, volví contigo. ¿Tú estabas, habías llegado como bombero a prestar ayuda?
2: No, yo trabajando en este momento como transeúnte.
1: Ya, como conductor, digamos.
2: Me bajé a prestar ayuda.
1: Ya,
2: sí,
1: ya,
2: conductor.
1: Ya. ¿Sabes si el cuerpo de bomberos ya emanó alguna alerta para ir hacia el lugar?
2: Me llamó hace 3 minutos la central de Chiguayante pidiéndome más información y como ya. También le retransmití la información de que solicitan apoyo de carabineros porque vi armas. Yo sí vi armas, mi colega igual.
1: Ya, disculpa que me quedé sola en ese punto. ¿Estas personas, qué tipo de arma viste? ¿Un arma corta, un arma larga?
2: arma corta, pero con cargador modificado.
1: Ah, ya, entiendo. Entonces, sí, es fácil reconocer ese tipo de armamento. Bien, ya, vamos a estar atentos entonces, Karim, muchísimas gracias. Vamos a consultar ahí a Carabinero y, por cierto, al Cuerpo de Bomberos de Concepción, más bien de Chiguayante, que iba hasta la zona ahí en Biluco. Biluco, digo.
2: Sí.
1: Sí. Bien, muchísimas gracias. Gracias, Karim.
2: Chao, que tengan buena noche.
1: Gracias, aquí está. Bien, ahí está nuestro auditor que nos comentaba. A ver, ahí nos están escribiendo a través del WhatsApp. A ver. Nos escribe Sebastián desde Coihueco, nos dice que hay viento muy fuerte. Atención con la imagen que vamos a ver a través de BioBio TV. Esta imagen que estamos viendo es la lluvia que se está dando en la zona de Los Ángeles. Escuchemos, a ver, escuchemos un poco el sonido. Ya, ahí nos están escuchando nosotros, están escuchando Olivia Newton-John, pero se logra ver en las imágenes mucha lluvia, se ven algunas, mucha vegetación, viento bastante fuerte y algunos auditores que están bastante temerosos. Yo creo que hay una cosa, y esto, no sé, auditor, auditora, ¿qué le pasará? Hay varios expertos que han estado hablando sobre este río atmosférico, esta seguidilla de sistemas frontales que han ingresado ya, algunos de ellos, a territorio nacional. Y siento que se le ha dado, esto es una opinión muy personal, siento que es importante prepararse, es importante, encuentro que es una muy buena, porque las cosas cuando se hacen bien hay que decirla. Siento que está bien que se hayan tomado los resguardos, que se haya hablado con bastante anticipación, pero hay una cosa que me parece un poco sacada quizás un poco de contexto, o,

0: reflexión tenemos que hacernos bien responsables de eso, es que cuando se le pone adjetivo a cada situación que ocurre respecto al tiempo, a los eventos meteorológicos, genera una percepción que a muchas personas les asusta. El niño Godzilla, el gran niño, el super niño, el río atmosférico impactante 4000 2.0. O sea, le ponemos muchos adjetivos a una situación que es bastante... No es normal, obviamente, por la cantidad de precipitaciones que se podría dar, y dada también la importancia que le ha dado la autoridad con el acuartelamiento en algunos sectores, el trabajo que está haciendo el SENAPRED, el trabajo que hace bomberos también, los que hacen las comunidades, pero uno se pone también a pensar en personas que de pronto son de la tercera edad o personas que viven en sus comunidades y que se informan por la radio, por los medios o por la televisión, y que muchas veces se quedan con una sensación de que viene prácticamente una hecatombe y que probablemente mañana va a llegar Noé con un arca y automáticamente va a empezar a buscar personas para subirlo en una especie de diluvio. Yo creo que las cosas hay que tomarlas en serio, pero tomarlas en serio también con la responsabilidad que eso conlleva. Sabemos que viene mucha precipitación, sabemos que en la zona de San Carlos, por ejemplo, hay un anegamiento que ha... lamentablemente ha afectado cerca de 50 viviendas, que es bastante, son 50 familias, por cierto. Pero es importante ir paso a paso, ir viendo, ir monitoreando y no dejándose llevar también por los adjetivos que de cierta forma aparecen en redes sociales, con que viene prácticamente una cosa que nunca ha ocurrido. Es verdad, hay situaciones que son anómalas, pero eso hay que irlo viendo minuto a minuto, y es por eso que es tan importante que las autoridades puedan dar balances cada cierto rato. Y uno espera, entiendo que a las 7:30 de la mañana va a haber un balance de SENAPRED respecto a cómo va avanzando este sistema, porque no ha parado de llover, por ejemplo, desde anoche en Ñuble. En Ñuble entiendo que hay mucho viento, hay mucha lluvia, y hay sectores donde llueve bastante. Ni hablar de Concepción, ni hablar de Temuco, ni hablar de la región de los lagos, donde las precipitaciones son algo bastante corriente. El viento, obviamente, es bastante anómalo. Por ejemplo, el viento en la región metropolitana no es lo mismo un viento de 60 o 70 kilómetros de la región de Magallanes, donde la geografía permite que ese viento, dada la zona, sea distinto a lo que pueda ocurrir en Santiago. Pero aún así... nos han llegado muchos mensajes a través del WhatsApp de que hay auditores que están muy preocupados a propósito de lo que iba pasando. Yo les digo, nosotros los vamos a estar acompañando todos estos días. La radio ha tenido también va a tener un despliegue importante durante el fin de semana. Vamos a estar contándoles desde los diversos puntos, pero para que usted tenga en consideración toda la información que va ocurriendo respecto a estos fenómenos del tiempo. Pero mucha tranquilidad. Los vamos a estar acompañando. Usted nos puede llamar si necesita hablar con alguien respecto a algún dato, respecto al pronóstico del tiempo en tal comuna. Llámenos al 800-810-810, no hay ningún problema. Incluso yo mismo le contesto el teléfono. Si necesita conversar, necesita que le ayudemos a revisar cuál es el pronóstico para los próximos días, cuáles son los números de emergencia, si vio a alguien, por ejemplo, en situación de calle que necesita asistencia con el código azul, si necesita saber a quién debo llamar, cuál es el número de emergencia. Lo que necesite nos puede llamar. La línea además es gratuita. Usted nos llama 800-810-810 y se comunica con nosotros. Y si necesita, bueno, avíseme, yo le contesto el teléfono. Con Nicolás acá estamos toda esta madrugada. Mañana estaremos nuevamente, luego estará Vicente y así sucesivamente. Pero lo importante, auditores, es que en estos momentos donde hay tanta información dando vuelta, podamos también apoyarnos con la información correcta, concreta y sin entrar en teorías conspirativas, ¿no? Eso es importante tenerlo a consideración. Porque siento que si no, la cosa se desborda, la cosa se va... O sea, Chile siempre ha temblado, el Chile siempre ha precipitado, siempre ha llovido en nuestro país. Y por eso que es importante que nos apoyemos. ¿Y cómo nos apoyamos? Con buena información. Ya, bien, vamos a seguir avanzando. Hay muchos auditores que son adultos mayores, además, que están de noche, que están solos. Insisto, si usted necesita llamar, llámeme al 808-18 y yo le contesto el teléfono inmediato, ningún problema. Si necesita conversar, tiene alguna duda, tiene algún temor, escuchó algo, tiene algún rumor que le llegó, se lo podemos clarificar de inmediato. 3:35, atentos que hay un incendio en la comuna de La Reina, atentos con ese lugar. Ya vamos a estar con Vicente Aguilar, iremos a la pausa, hacemos con Nicolás Chacón y junto a todos ustedes, Vicente Aguilar en las calles, el trasnoche de la radio por Video.
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5: Escucharemos a la banda Conmoción junto a Sol y Lluvia y Wendy Zulka. Esto se llama Amor de Carnaval.

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1: Estamos revisando las imágenes que han sido captadas por uno de nuestros auditores respecto a este incendio que le estábamos mencionando hace algunos minutos en la comuna de La Reina. Nos dice que aparentemente las llamas se extinguieron porque ha llegado bomberos, son cerca de 4 máquinas del Cuerpo de Bomberos de Ñuñoa que llegaron a La Cañada. Ese es el lugar en particular donde ha estado ocurriendo este incendio, comuna de La Reina. Estamos viendo la imagen a través de BioBio TV, donde se ven, y bueno, se ven llamas bastante grandes, se ve una columna de humo. Esto es La Cañada, al llegar a Monseñor Edwards. La Cañada con Monseñor Edwards, comuna de La Reina. Ahí está ocurriendo esta situación. Estamos llamando a nuestro auditor, ¿no? A ver si nos puede, a nuestro auditor ahí, Jaime. Te pedimos, Jaime, que no nos llames por WhatsApp, porque ya. Dice que no puede hablar. Ok. Bien. Si hay un auditor que esté cercano a este sitio, nos puede avisar. Y nosotros lo llamamos. Entiendo que ya en los próximos minutos vamos a estar con Vicente Aguilar desde el lugar. Estamos viendo, se llamó incluso la primera alarma incendio. Esto ocurre, auditores, cuando en definitiva se necesita mayor cantidad de bomberos y es un incendio más bien declarado. Es decir, se utiliza la primera, segunda, tercera alarma de acuerdo a cómo va avanzando la emergencia. Generalmente eso ocurre, auditora, cuando usted vea una primera alarma, una segunda, una tercera. La primera generalmente es cuando es una casa que quizá está en fase libre, es decir, el fuego está consumiendo alguna habitación o está consumiendo el inmueble de manera total o tiene peligro de propagación. Por eso que se pide una primera, segunda, tercera, incluso, bueno, hay alarmas generales, etcétera. Se pide más unidades porque se necesita intentar contener lo más rápido posible para que no se propague a otras viviendas. Estamos al atento entonces, Monseñor Edwards, con La Cañada en la comuna de La Reina. El mensaje es por supuesto, a los auditores que están cercanos. Se logra ver, eso sí, que hay por lo menos. A ver, escuché un poco el audio. Tenemos audio, ¿no? A ver. Eso que usted escucha son los carros de bomberos. Los carros que están conectados a los grifos. Se conectan a los grifos del suministro de agua potable. O de agua, más bien, en este caso, sí, a la red de agua, para comenzar a atacar los puntos calientes, para bajar la temperatura. Se baja la temperatura para que puedan, desde otros sectores, dependiendo de la estrategia que tome en consideración el comandante a cargo, para poder contener y luego controlar el incendio. Apenas tengamos más detalles, les vamos a estar contando. Sigo revisando mensajes a través del WhatsApp. Ya lo tenemos audio, a ver, escuchemos.
2: Buenas noches, Bío. Estamos aquí en Caleu, arriba de La Dormida, en la cuesta de La Dormida. Los vientos son bien fuertes, están cayendo harto álamo y ya se cortó la luz. No ha llovido, pero los vientos no están bien fuertes, así que nos espera un largo fin de semana. Bío, la radio, espero que todo Chile esté bien. Abrazos.
1: Vamos a conectar de inmediato con Vicente Aguilar. Vicente Aguilar ya está hasta ahora en la comuna de La Reina. Aparentemente ya está en este sector. Estamos viendo imagen en vivo, ¿eh? Imagen en vivo con Vicente Aguilar. Vicente, estamos contigo. ¿Qué ocurre?
3: ¿Qué tal, Mario? Sí, ya estamos acá en La Reina, ¿cierto? Esta alarma de incendio de la que dábamos cuenta hace algunos minutos. Se trataría de una propiedad, ¿cierto?, que vemos acá en imágenes de BioBio TV. Serían unas piezas que tendrían fuego. El ingreso es por este sector. Pudimos hablar con el dueño de casa. Vamos a estar en instantes también conversando con él. Todo el ingreso se hace por acá. Acá pueden ver, ¿cierto?, el trabajo de bomberos. Están organizándose varias compañías de bomberos. Hasta el momento no nos han confirmado nada. Todo muy preliminar. Lo que sí está confirmado es que no hay personas lesionadas. No habrían moradores en estas piezas que nos decía el dueño de casa que se vieron afectadas por el incendio. Vamos a conversar con él. Deme un segundo. Don Manuel Ignacio, ¿cierto?
4: Sí.
3: ¿Cómo está? Usted es el propietario, me dice que se vio afectado por este incendio.
4: Bueno, imagínese lo que es despertarse. Mis hijos estaban en el living, fueron atrás y se veían llamas. Y bueno, la pérdida material, ¿qué es lo que menos importa?
3: ¿Serían unas habitaciones?
4: Unas piezas para guardar y parte de la casa que se quemó con computadores, con equipo, pero da lo mismo. Estamos todos bien, no nos quemamos. Bombero es un 7, realmente llegan y se hacen cargo de todo y uno se pone en manos de ellos. Y ojalá un mensaje para bomberos, que les paguen. No puede ser que este servicio sea gratis.
3: Don Manuel, no, no puede ser. ¿Cómo ha comenzado este incendio?
4: Algún cortocircuito, algo fortuito. Como empiezan los incendios.
3: Claro.
4: Nadie los quiere, pero
3: ¿tiene alguna hipótesis?
4: Ninguna.
3: Ya.
4: Ninguna.
3: ¿Cree que podría haber sido algo eléctrico?
4: Yo creo, lo más factible.
3: Esas habitaciones entonces serían más que nada como bodegas.
4: Sí, habitaciones que se utilizaban prefabricadas, pero no hay nada. Se quemó todo.
3: Bien. O sea, se pudo controlar, no se expandió el fuego.
4: O sea, se pudo controlar gracias a la eficiencia de bomberos, que llega y hace el procedimiento y saben lo que tienen que hacer y van al foco del problema. A mí se me quemó la casa entera. O sea, yo le agradezco a bomberos lo que tenemos, no lo valoramos los chilenos. Cuando ustedes le dicen en el supermercado, coopere para bomberos. Nosotros siempre cooperamos, ahora nos damos cuenta porque hay que cooperar para bomberos. Ahora nos damos cuenta. Así claro. Que.
3: Usted me decía que, no habría más fuego. Lo que sí confirmamos es que ya estaría controlado, ¿no? Le preguntamos a bomberos, pero nos dijeron que tienen que ver algunas cosas más. Pero usted, como está dentro de su propiedad, ¿vio fuego o ya solo humo?
4: Es que yo no fui para atrás porque el procedimiento bombero es tan técnico que uno es un elefante en una cristalería. O sea, no sirve nada meterse uno en un procedimiento bombero. Bomberos saben lo que tienen que hacer y están preparados para eso. Entonces, córrase, le dicen a uno, déjenos pasar.
3: Claro.
4: Básicamente eso.
3: Afortunadamente, entonces, lo que nos decía don Manuel es que no hay personas lesionadas. ¿Usted vive acá con su mamá?
4: Claro, mi señora y mis dos hijos, que son estudiantes universitarios.
3: Y en este momento estaban ustedes tres, ¿o no?
4: Estábamos los cuatro.
3: Estábamos todos.
4: Sí. Esperando la lluvia, pero bueno, se presentó algo más complejo.
3: Claro, lo importante acá es que está siendo controlado este incendio, ¿cierto? En su casa, bomberos llegó rápidamente, nos comenta usted. Así que, Mario, vamos a estar teniendo más detalles en algunos minutos. En este lugar, sí, hay mucho, mucho humo en este momento, así que también eso da cuenta de que de alguna forma se está atacando el fuego y cuando ya se mezcla con el agua, con el combate, ya se provoca un humo más, más intenso, ¿cierto? Acá en Avenida La Cañada Interior, en La Reina. Cualquier información, cualquier novedad, vamos a estar conectando. En imágenes de Bio TV pueden ver cómo está bomberos. Hay por lo menos 6 carros, las calles aledañas también hay trabajos. Varias compañías, como les decía, estuvimos conversando con capitán que estaba acá de la compañía de Ñuñoa, pero me dicen que no puede darme detalles por este momento porque están trabajando. Así que cualquier novedad conectamos en el informador y también durante el trasnoche para tener mayores detalles. Le agradecemos también a don Manuel, el dueño de casa, que muy gentilmente conversó con nosotros y también dejando ese mensaje importante, el apoyar a bomberos que siempre están para apoyarnos a nosotros en caso de esta emergencia, Mario.
1: Me encantaría tener la calma, don Manuel.
3: Sí, increíble.
1: Me encantaría tener esa pasividad. Vicente, quédate ahí reporteando, captando imágenes. Nosotros volvemos contigo en cualquier momento. Tú nos interrumpes, ¿te parece?
3: Sí, cualquier novedad yo les cuento inmediatamente, Mario. Ahí conectamos rápidamente.
1: Gracias, Vicente. Vicente Aguilar con nosotros. Buenos días, Vicente.
3: Un abrazo.
1: Vicente Aguilar con nosotros. Oiga, ¿cómo llama la atención que en momentos, imagínese, le quema la casa o se le quema algunas piezas? Tener esa pasividad para decir, bueno, no se puede hacer mucho, llegó bombero, han hecho un trabajo increíble. Y es verdad, muchas veces uno se pone a pensar, auditor, que la posibilidad, hay muchas cosas que no están en nuestro control, sobre todo un accidente, este tipo de siniestros, un incendio, es poco lo que se puede hacer más que no entorpecer la labor de los voluntarios. Dejar que hagan su trabajo, porque ya, insisto, uno puede querer mucho su vivienda, pero ya cuando está en una situación así, exponerse a que exista una quemadura, exponerse a que una persona reciba mucho humo que pueda generarle un problema en sus vías respiratorias, o sea, uno lo que tiene que hacer en ese tipo de cosas es evacuar automáticamente. Y yo creo que ese caso también se da en emergencias como las que hemos vivido con el agua, con las inundaciones, con los aluviones, con los terremotos, en fin, con los sismos. En general, uno debiese tomar sus cosas e irse, ¿no? Obviamente cuesta porque ponerse en los zapatos de los auditores que de pronto tuvieron toda una vida construyendo una vivienda o todavía están intentando pagar un lugar, o personas que están sin trabajo, que lo único que tienen probablemente es su bien raíz. Uno es entendible, pero hay que tratar de salvaguardar la vida de manera lo más prioritario posible. Bien, vamos a seguir avanzando. 3:51. En breve vamos a estar ya contándoles sobre algunos especiales que vamos a tener el día de hoy. Hoy estaremos en un especial. Este es un programa de día feriado. Vamos a estar hasta las 7 de la mañana acompañándoles con el equipo completo del Trasnoche. 3:51. Escucharemos hasta ahora a The Weeknd con Save Your Tears.

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1: 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En Bio Bio, una nueva hora. 4 de la mañana.
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3: Buenos días, bienvenidos al Informador. Continúa el trabajo de despeje del camino hacia el Alto Biobío tras la caída de una roca de grandes dimensiones en la ruta que conecta Santa Bárbara con la comuna Pehuenche. Los detalles los tiene Esteban Sepúlveda desde Radio Biobío Los Ángeles.
4: Con maquinaria se ha estado tratando de despejar la vía, sin embargo es una labor ardua que se podría prolongar durante los próximos días. Al respecto, el alcalde de Alto Biobío, Félix Vita Mankepi, en entrevista con Radio Biobío, señaló que le preocupa la situación. Por eso planteó la necesidad de contar con una vía alternativa cada vez que ocurre este tipo de eventos, como por ejemplo un puente Mecano, que una Ralco en Alto Biobío con Loncopangue en la vecina comuna de Quilaco. Asimismo, el jefe comunal emplazó al delegado presidencial regional Julio Nativia a que visite la comuna.
5: Si no, tengo 7.000 habitantes que hoy día estamos latentes, o cualquier minuto se nos cae el cerro del Cuesta la Culebra y vamos a quedar completamente aislados.
4: Recordemos que en las últimas horas la apertura de compuertas de las centrales hidroeléctricas ha generado un aumento importante del río Biobío. En Santa Bárbara se activó el semáforo color rojo que llama precisamente a la precaución debido al aumento en el caudal. En Los Ángeles, Biobío, la radio.
3: Vamos a retomar el contacto con nuestra unidad móvil. Vicente Aguilar, te escuchamos.
6: Sí, hace minutos dábamos cuenta de esta emergencia, un incendio que se registra en Monseñor Edwards con La Cañada, esto en la comuna de La Reina, donde una casa se vio afectada por las llamas que habrían comenzado en habitaciones en la parte trasera de esta casa, que donde se guardaban diversos artículos. Por ahora sigue el trabajo de bomberos, por lo menos 8 carros trabajan en el lugar, también personal municipal de La Reina, carabineros están controlando el perímetro. Afortunadamente este incendio no se propagó hacia casas aledañas, no hay personas lesionadas, bomberos tampoco, no hay un saldo de personas lesionadas en este incendio registrado en la comuna de La Reina. Pronto ya tendremos más información de parte de bomberos para tener, ¿cierto?, la vocería oficial y saber cómo habría iniciado este incendio y cuántas habitaciones afectó de esta vivienda acá en La Reina. Bio Bio, la radio.
3: Y bueno, se proyecta más de 200 milímetros de precipitaciones, vientos y nieve en la región de Valparaíso. Lucas Suárez nos cuenta.
7: Tal como se ha anunciado hace días, un intenso sistema frontal se acerca a la región de Valparaíso, con una importante presencia de lluvias acompañada de vientos, marejadas y nieve a contar del día jueves y que se extenderá al menos hasta el domingo. El primer sistema frontal que arribará el día jueves podría acumular entre 20 y 40 milímetros de agua en sectores costeros y de 10 a 20 milímetros en valles y zonas interiores, con rachas de viento sobre 80 kilómetros por hora en el borde costero. Mientras que la jornada del viernes, las precipitaciones se sentirán desde la madrugada, con 10 milímetros por hora en el tramo más intenso, con proyecciones de 100 milímetros durante toda la jornada, con vientos de 60 kilómetros por hora y probabilidad de tormentas eléctricas durante la noche. Al mismo tiempo, en la alta cordillera se esperan nevadas intensas, con la presencia de 3 metros de nieve y de ráfagas de viento que podrían alcanzar los 100 kilómetros por hora. El delegado presidencial regional Manuel Millones recalcó que se han realizado trabajos preventivos en distintos municipios de la zona, visitando puntos críticos en la región.
8: San Felipe, que hay una toma ahí colindante, del borde costero acá con la isla, es una toma, pero habitualmente se inunda y ahí la responsabilidad es evacuar.
7: Por lo anterior, el Servicio Nacional de Prevención y Respuesta ante Desastres declaró alerta amarilla para toda la región de Valparaíso, que incluye la instalación de 17 albergues en la región, entregando una capacidad de 350 cupos diariamente. Desde la región de Valparaíso, Bio Bio, la radio.
3: El número de fallecidos por los devastadores terremotos de hace 3 semanas en Venezuela superó los 4.800, informó el gobierno interino durante las últimas horas del miércoles. Los sismos de magnitud 7,2 y 7,5 que se produjeron con un minuto de diferencia el 24 de junio devastando el estado costero de La Guaira al norte de Caracas han dejado 4.829 fallecidos, según un nuevo balance compartido por el presidente de la Asamblea Nacional de Venezuela, Jorge Rodríguez. Al menos 20.857 personas quedaron sin hogar a causa de los terremotos y viven en campamentos superpoblados, muchos de los cuales carecen de agua potable y saneamiento básico. En tanto, un cargamento de 42 toneladas de ayuda humanitaria llegó el miércoles a Venezuela desde Madrid, destinado a la atención de familias afectadas en el estado de La Guaira, informó el Ministerio de Relaciones Exteriores y Comercio. 4:05 hasta ahora en la ciudad de Copiapó. Les contamos que hay 10 grados de temperatura, está mayormente nublado con una humedad del 79%. En Santiago hasta ahora está el cielo completamente nublado, 12 grados de temperatura, humedad del 73%.
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3: Escucharemos a Olivia Dean con So Easy. 4:07.

0: Hola, hola Marito, muy buenos días a todos ahí en la radio, saludos y saludos a los auditores que están escuchando en este momento y por supuesto al gato de la Bio Bio. Oye Marito, ¿qué fome lo que le pasó al señor que mostraban en Bio Bio TV, que se le quemó parte de su casa? Menos mal que no fue toda la casa y que bomberos llegó justo a tiempo y calmó todo eso. Ese voluntariado que hacen ellos es increíble, o sea, de verdad que yo encuentro toda la razón al señor en decir que cada vez que bomberos esté haciendo ahí su causa para pedir alguna moneda, alguna cooperación, por favor, cooperemos todos, ya sea en el supermercado, de repente ellos también andan paseándose por las ferias, ojalá que siempre pongamos de nuestra parte porque a todos nos puede suceder. A mí, por ejemplo, ellos me rescataron en dos accidentes de moto que yo tuve. Uno que fue que me caí porque se caen estas semillas de los árboles en esta temporada y las ruedas resbalan. Y el otro fue más cuático, pero ellos siempre llegando a salvar alguna situación. Así que súper bien los bomberos. Y Marito, por favor, hago el llamado para que la gente ayude a los animalitos de la calle, por favor, los perritos, los gatitos callejeros no tienen la culpa de estar en la calle, ya que ellos fueron abandonados y muchos lamentablemente nacen porque hay perritas de ahí, gatitas que no son operadas. Bueno, Marito, que tengan todos una linda jornada, buenas noches y Bio Bio la radio.
1: Gracias a nuestra auditora ahí que nos mandó, nos dio un contexto completo, le agradecemos por su tiempo, por escribirnos también. Está Alejandro en línea. Alejandro, buenos días.
2: Buenos días. Oye, mira, pasa, le estaba contando a tu compañero ahí recién. Uh-huh. Vengo por la autopista de Velázquez.
1: ¿Ya?
2: Y al entrar, al tomar los espejos hacia el poniente, habían como 4 o 5 muchachos que quedaron arriba de la barrera.
1: ¿Ya?
2: Está montado el auto arriba de la barrera y me acaba de pasar un patrulla, yo no sé cómo no lo vieron, si el auto se ve desde lejos.
1: Ya, o sea, el vehículo está arriba. Ya, el vehículo está encima de la barrera de contención.
2: Claro, justo en la curva.
1: Ya.
2: Para tomar los espejos hacia el poniente.
1: Ya. Hacia el poniente, entonces, ruta la General Velázquez con hacia los espejos, sí. En esa salida. Oye, cuéntame una cosa.
2: Hacia el poniente. Sí, hacia el poniente, no al oriente.
1: Ya, hacia el poniente. Oye, cuéntame una cosa, ¿y estas personas estaban heridas?
2: No. Se estaban moviendo, tratando de sacar el auto, tratando de sacarlo de la barrera de arriba, de contención, moviéndolo.
1: Entiendo. Ya.
2: Pero eran como 4 o 5 personas.
1: Ya, estaban tratando de sacarlo para seguramente llevárselo y tratar de pasar desapercibido con el accidente. Sí.
2: Oye, pero me pasó un patrulla por al lado, yo no sé cómo no lo vieron. Mm. Si se ve desde lejos cómo está montado el auto.
1: Oye, ¿qué vehículo es?
2: Un station.
1: Ya, ¿pero un vehículo moderno? ¿Eran personas jóvenes?
2: Sí, eran puros cabros.
1: Ya, bien, entonces...
2: Eran puros cabros, vi dos niñas y los otros jóvenes, pero como yo iba avanzando no claro. Pude percatarme.
1: Sí, no, está bien. Oye, gracias por llamarnos. Entonces es General Velázquez en dirección hacia el espejo... Hacia el poniente.
2: Ponte tú que tú vienes por Velázquez.
1: Ya.
2: Pasas los espejos oriente.
1: Sí.
2: Después viene los espejos poniente.
1: Poniente, claro. Ahí. Ya.
2: Ahí.
1: Ya.
2: Porque después viene vía local.
1: Entiendo. ¿Dónde está esa curva? Sí. Es verdad. Esa sí. Curva que... Ya, bien. Ya. En ese lugar, entonces, se ha generado este accidente. El vehículo está sobre la barrera de contención. Ya. Bien, Alejandro. Sí. Muchísimas gracias. Gustado.
2: Listo,
1: que te vaya bien.
2: Vale.
1: Chao. Ahí está Alejandro, nuestro auditor, que nos comenta esta situación que está en pleno desarrollo. Precaución ahí, eso lamentablemente pasa, ¿eh? Cuando hay un accidente, pierden el control del vehículo, tratan de sacarlo lo más rápido posible, pero muchas veces el vehículo está inutilizable y eso puede generar un accidente. Vamos a volver a la Reina. Estamos viendo algunas imágenes de este incendio que afectó a una vivienda. Y ahora la imagen en vivo de Vicente Aguilar. Vicente, estamos contigo. Imagen en vivo.
3: Sí, Mario, seguimos acá en La Reina. Ya nos dijeron que en 2 minutos ya vamos a tener información desde el Cuerpo de Bomberos de Ñuñoa, del comandante que está por acá. Ya están trabajando, guardando los últimos implementos, ¿cierto? Ahí pueden ver a través de BioBio TV, ya guardando las escaleras, todos estos equipos de oxígeno. Por lo tanto... se entiende que este incendio ya está controlado. En el momento que estábamos conectando hace minutos estaba contenido. Podemos ver las imágenes, ¿cierto?, de ese video que captaron los vecinos, donde se ven las llamas inmensas, lo que también se daría por algunos árboles que estarían en el patio de esta casa. Por lo mismo se veían las llamas tan intensas, tan altas, pero afortunadamente no hay propagación hacia casas vecinas y sería solo esta parte posterior, las habitaciones que comentaba Manuel, ¿cierto?, el propietario de esta casa, serían solo esas habitaciones posteriores a esta casa las que se vieron afectadas por el fuego, Mario. Pero como te digo, nos dijeron 3 minutitos más y ya vamos a poder conversar con el comandante Juan Quevedo del Cuerpo de Bomberos de Ñuñoa.
1: Claro, este es un sector residencial. Los vecinos ya en su casa, apacibles parece, ¿no?
3: Sí, estuve conversando con algún vecino que estaba despierto, dijo, salió al patio a tomar aire y vio estas llamas, así que estaba por acá, pero la verdad no hubo mucha presencia de vecinos. Oye, así que todos tranquilos.
1: Sí. Oye, ¿qué te dicen los bomberos? ¿Conversaste con ellos, no? Porque conversar me refiero a que están algunos acuartelados, están esperando las lluvias. ¿Qué te dicen?
3: No, están, como te digo, estaban todos guardando, así que ahí tú sabes que tú fuiste bombero. Sí. Que ya guardando las cosas, quieren irse.
1: Oye,
3: pero sí, por lo menos con el vecino que comentaba, también estaban pendientes a este sistema frontal. Conversamos con él, por lo menos conversamos de esta tormenta, la llamó él, me dijo, salí a ver cómo estaba la tormenta y me encontré con estas llamas en la casa del vecino, así que la preocupación también está. Pero el llamado que hacías tú igual, Mario, a no volverse locos con este temor, con estas alertas que hemos tenido, ¿cierto?, a través de los medios, a través del gobierno también, que ha estado ahí preparando. Es importante tener la preparación a estos lugares, a estas zonas que siempre se anegan o se inundan, ¿cierto? Así que muy, muy importante lo que se ha hecho, esta preparación para no tener esa reactividad, para no actuar luego de que hayan problemas, ¿cierto?
1: Sí, porque además, ahora, esto en ningún caso, no estamos llamando a ningún auditor, que quede muy claro, no estamos llamando a nadie a bajarle el perfil a la situación. Sabemos que han hablado muchos expertos con los modelos meteorológicos, hoy día son bastante precisos, sobre todo cuando uno habla de 48, 72 horas, o sea, de que va a llover, va a llover. El punto es intentar no sobreestimular, digamos, la preocupación, porque si no, la cosa se va para otro lado. Siento que hay que remitirse a los hechos. Por ahora, en la región metropolitana no ha precipitado. Cuando comienza a precipitar, entendemos que mucha gente ya ha tomado los recaudos. Se ha hablado tanto del tema que hay personas que dicen, oye, pero no ha llovido nada en Santiago. De hecho, recién yo conversaba, mira cómo es la cosa. En San Carlos se dio una situación muy complicada hace algún rato atrás, bueno, más bien ayer, en la tarde, tipo 8, 9 de la noche, en una zona, en una villa, donde habían cerca de 50 viviendas. Yo conversé con un funcionario municipal que lo llamé como cualquier vecino y me decía, mira, la verdad no fueron 50 negaciones. Me decía, la verdad, cayó mucha agua, casi entre las viviendas, pero con 2 motobombas trabajamos rápido y ya no existe agua dentro de ese condominio. Pues yo le había preguntado, a propósito de poder conversar con alguna autoridad, y me decía que más temprano, tipo 7:30, 7, ya van a haber algunos equipos en terreno. Entonces, da la impresión que, insisto, no es bajarle el perfil, pero sí, los hechos son los hechos. Hubo un problema en San Carlos donde no ha parado de llover, donde entiendo que el viento está bastante fuerte, pero nos decían que el agua, al menos según lo que pudimos recabar, es que el agua no habría ingresado a las viviendas. Entonces eso igual es algo positivo, en el punto que ya tenían las motobombas listas, trabajaron con 2 motobombas y pudieron dar abasto y poder sacar ese agua, poder llevarla hacia otro lugar seguro. Lo que sí puede ocurrir en estos sectores, y que es lo preocupante, Vicente, mientras esperamos a bomberos, que ya está prácticamente la etapa final ahí de este incendio en la Reina, es lo que pasa cuando el suelo ya recibe mucha agua. Cuando recibe mucha agua, el sedimento obviamente puede ceder, y esa es la preocupación que tienen algunos vecinos, porque obviamente esto es como una esponja. En algún momento la esponja ya está llena de agua y va a comenzar a generar algún tipo de problema. Eso es lo que puede ocurrir.
3: Sí, claro, eso es lo preocupante porque hay una capacidad que tiene la tierra, ¿cierto? Las superficies, y eso es lo que ya después provoca estos movimientos de tierra o también las crecidas de los ríos, que son muy, muy complicadas, pero afortunadamente lo que decías tú, Mario, que pudieron trabajar rápidamente ahí en San Carlos porque sí. Veíamos imágenes totalmente inundadas las calles. Afortunadamente también no ingresó el agua en su totalidad a las viviendas. Eso es muy importante porque, bueno, el agua complica mucho todos los materiales. La humedad después para quitarla es muy, muy complicado. Así que importante también el reporteo, el trabajo que hace BioBio comunicándose con estos lugares, ¿cierto? Con San Carlos. Estuvimos ahí también tratando de tener a algunas autoridades, pero bueno, por la hora se entiende. Mario, ahora sí vamos a poder conversar con el comandante Juan Quevedo. Cuando usted me diga, comandante.
1: Estamos en vivo, ¿ah?
3: Sí, ahí estamos.
1: Estamos en vivo. Sí, tú ubícate nomás, estamos viendo imágenes de apoyo. Vicente, toda la calma del mundo, sí. No te preocupes. Ya, ahora sí te vemos con el comandante Juan Quevedo. Todo suyo, Vicente.
3: Ya, sí, acá, ahora, como les decía, ¿cierto? Estamos con el comandante Juan Quevedo del Cuerpo de Bomberos de Ñuñoa, que trabajaron acá. 7 compañías nos decían que estuvieron acá en este incendio. Comandante, buenas noches, buen día, estamos en vivo para BioBio. Si pudiera contarnos cómo se dio este incendio, cuál sería el origen, ¿cierto?, de este incendio que afectó una vivienda.
4: Bueno, a las 3 de la madrugada, nuestra central de alarma recibió variados llamados de presencia de fuego en una casa en las intersecciones de La Cañada, esquina Monseñor Edwards. Inmediatamente la central procedió a enviar a los carros. Llegando al lugar, se tomó la decisión de dar la alarma incendio debido a la complejidad de la emergencia. Construcción colindante a una casa que tenía peligro de propagación hacia diversos sectores. Rápidamente se procedió a evacuar la casa, habían 2 personas adentro, afortunadamente no se encuentran lesionadas. Tomó alrededor de 1 hora y 10 minutos la operación del incendio. En este momento la situación se encuentra controlada y solamente se están trabajando en la fase de remoción de escombros.
3: Comandante, bueno, como origen, alguna hipótesis, nos decía el dueño de casa que era un lugar que lo ocupaba casi como bodega, estas habitaciones traseras. ¿Cómo se habría dado el origen de este incendio?
4: Sí, bueno, tal cual como dije anteriormente, debido a que un sector colindante, como en el patio trasero de la estructura principal de la casa, y posiblemente se ocupe como bodega, existe una gran cantidad de enseres al interior. Por lo tanto, el Departamento de Investigación de Incendios del Cuerpo de Bomberos de Ñuñoa ya se encuentra trabajando para poder establecer origen y causa.
3: Comandante, lo último veíamos en imágenes que nos compartieron algunos vecinos, llamas muy altas. ¿Esto se daría por algunos árboles que estaban ahí? ¿Nos decían que podía ser por eso? ¿O por qué la altura de las llamas?
4: Básicamente porque el material de combustión de la estructura es madera, lo que hizo que la cantidad, ¿cierto?, de carga calórica fuera bastante, y eso lógicamente, visualmente, genera un impacto bastante alto, y además de vegetación alrededor, ¿cierto?, de la casa, que también hizo que visualmente se viera una mayor cantidad de llama o material incandescente más visible, que probablemente la gente puede haber visto desde distintos o diversos puntos cercanos a la casa.
3: Comandante, lo último, ¿ninguna casa vecina afectada de ningún modo?
4: No, afortunadamente ninguna casa vecina afectada, al momento ningún voluntario de nuestra institución afectado o lesionado, y ningún civil tampoco lesionado.
3: Comandante Juan Quevedo del Cuerpo de Bomberos de Ñuñoa, le agradecemos, estábamos en vivo para BioBio. Mario, si también hay alguna consulta para el comandante, y también en nombre de nuestros auditores, agradecieron también porque el dueño de casa tuvo unas palabras para bomberos para agradecer la rapidez, y también auditores entregaron ese saludo, así que
4: recordar,
3: de mi parte.
4: Solo recordar que la institución a partir de hoy día en la noche se encuentra cuartelada por el frente cierto de precipitaciones de acá hasta probablemente hasta el domingo o hasta el lunes en la mañana. Por lo tanto, los cuarteles se encuentran sobredotados con mayor cantidad de voluntarios prestos, ¿cierto?, a cualquier emergencia que se pueda suscitar.
3: Comandante, no le quiero quitar más tiempo, pero bueno, ¿cuáles son las preparaciones? ¿Qué es lo que han hecho para prepararse a este sistema frontal que ya bueno, afecta al sur y pronto llega ya a la región metropolitana?
4: Bueno, tal cual como te comenté, la disponibilidad completa, ¿cierto?, de los voluntarios de la institución, decretó un acuartelamiento en grado 1, su acuartelamiento es primario, por decirlo de alguna manera, y lógicamente escalable en caso de que así se requiera. Hemos puesto en fase de monitoreo nuestros grupos técnicos, nuestros grupos de rescate subacuático, nuestros grupos de rescate USAR, en caso también de que sea necesario. Y estamos constantemente monitoreando junto a las municipalidades, quebradas, ciertos lugares de interés, lugares que nos podrían generar ciertos conflictos, ciertas problemáticas, de tal manera de poder ayudar a la gente de manera más rápida, más oportuna.
3: ¿Hay algún hecho que se haya dado en estas últimas horas en las cercanías de la región metropolitana?
4: Afortunadamente no, acá en la zona precordillerana, ustedes saben, tenemos acá mismo en La Reina lugares generalmente de anegamiento, el sector alto, ¿cierto?, o el sector de La Cañada, que de repente sufre ciertos anegamientos por el lado de Peñalolén, el tema de las quebradas, quebrada Macul. Existen diversos puntos que son constantemente monitoreados, el tema de las piscinas arriba de Cantadora en la Florida, en donde tenemos comunicación constante con los distintos entes comunales, las distintas autoridades comunales.
1: Bien.
4: Para poder de verdad acudir lo más rápido a las posibles emergencias que se puedan dar.
3: Ahora sí, muchas gracias al comandante Juan Quevedo del Cuerpo de Bomberos de Ñuñoa. Muchas gracias por su trabajo también, por comentarnos esta preparación que llevan para este sistema frontal que ya pronto llega hasta la región metropolitana y que ya está afectando a gran parte del sur de nuestro país, Mario.
1: Bien, agradecerle también al comandante por la explicación. Volvemos contigo en cualquier momento, Vicente. Buen día.
3: Buen día, un abrazo.
1: Vicente Aguilar con nosotros hasta ahora con este incendio que está afectando a una vivienda en la comuna de La Reina. Estamos con una auditora, Jimena, que está en línea. Jimena, ¿cómo te va? Buenos días.
5: Hola, mira, estoy con los nervios de punta porque como a las 4 desperté porque te gastamos ya porque el viento es tan fuerte, la ráfaga, que si te voy a colocar a oído para que tú puedas escucharnos. La ráfaga,
1: como ya, se nos cortó. Vamos a intentar ahí conversar con Jimena. Ella está en la ciudad de Talcahuano. Ella nos contaba que está. Voy a leer su mensaje. Ella nos dice que. Nos dice lo siguiente. Dice: buenos días. Estamos con los nervios de punta acá en Talcahuano. Dice: ráfaga que supera los 80 kilómetros por hora. No se puede dormir. Se cortó la luz afuera del alumbrado público. Jimena nos está escribiendo. Otro auditor más temprano nos mencionaba que se volaban algunas latas, cayeron algunas cosas de la casa de los vecinos. Dice que se habría generado algún tipo de tromba, nos dice Francisco. Varios auditores que están en la zona de la región del Biobío, específicamente en Talcahuano. Mucho viento a esta hora, viento que estaba pronosticado, se habla de 70, 80 kilómetros por hora que podrían darse. De hecho, voy a revisar el pronóstico de la Dirección Meteorológica de Chile para precisamente esa zona. Vamos a ir a la región del Biobío, vamos para allá, vamos a Concepción, en esa zona. Claro, hasta ahora se esperaban vientos de hasta 70 kilómetros por hora en esta madrugada de jueves. Estamos ahora sí contigo, Jimena, te escuchamos.
5: Está súper fuerte el viento y se cortó la luz afuera en la calle. Uh-huh. Está la ráfaga, pero súper fuerte. ¿Tú logras escuchar?
1: Sí, lo escucho, escucho algo. Jimena, cuéntame una cosa, ¿tú en qué sector en particular, no nos des tu dirección total, sino en qué parte de Talcahuano te encuentras?
5: Yo estoy viviendo justo ahí en la boca del lobo, en la zona costera, Talcahuano, en las salinas Talcahuano.
1: Ya, sí, se escucha a lo lejos algo de movimiento. Ahora, ¿te despertaste por el sonido del viento?
5: Sí, Sí, yo estoy duermo en un segundo piso, pero tuve que bajar porque...
1: Claro, por el sonido.
5: El viento arriba es más fuerte, se siente, y parece que el techo se cimbra. El cielo raso, que tuve que bajar.
1: Sí. ¿Tú estás con tu familia, ¿no? ¿Estás con tu familia?
5: Estoy con mi marido, ya. Pero él... pero yo bajé... porque no puedo soportar el
1: tiempo. Sí, claro. Bueno, ahí él está durmiendo, tiene el sueño un poco más pesado, me imagino, ¿no?
5: Sí, se puso unos tapones en los oídos para no escuchar, claro, pero yo escuchar, no puedo.
1: Sí, no, pero mira, yo te llamo a la calma. Sabemos que el viento es muy ensordecedor y uno puede pensar, bueno, se va a caer algo. Importante estar tranquilo. ¿Cómo has visto la lluvia? ¿Está lloviendo todavía en Talcahuano?
5: Ha sido más viento que lluvia.
1: Ya, sí.
5: Es muy poco la lluvia, llueve, pero ha llovido poco, ha sido más el viento ahora en la madrugada.
1: ¿Has podido conversar con tus vecinos, con tu familia? ¿Qué te dicen?
5: Bueno, acabo de conversar recién con mi hermana, que vive como 8 casas más.

0: No están durmiendo hasta ahora ya con el viento, no se puede, es imposible.
1: Oiga, Jimena, cuénteme una cosa, y ¿se han preparado allí para el sistema? ¿Tiene su radio a pila? ¿Tiene su linterna? Porque usted me dice que se cortó la luz afuera de su casa.
0: Sí, estamos con linterna.
1: ¿Está preparada?
0: Estamos todos preparados con linterna, con la radio a pila.
1: Bien.
0: Porque acá no solamente el viento, que hemos tenido como dentro también el terremoto acá. Se nos inundó igual. Entonces estamos como preparados ya en ese sentido.
1: Oiga, cuénteme una cosa, esto nada que ver, pero ¿cuál es su cantante favorito?
0: Mi cantante favorito.
1: Sí, si tuviese que escuchar una canción ahora que le gustara escuchar.
0: Uy, sería Miguel Bosé.
1: Miguel Bosé, ¿cuál canción le gusta de Miguel Bosé?
0: Morena Mía.
1: Morena Mía, la tenemos ahí, Nicolás, ¿no? Vamos a escuchar a Miguel Bosé. Se la damos ahí para que la escuche mientras está con nosotros acá. Vamos a estar hasta las 7 de la mañana, así que tiene tiempo para poder quedarse con nosotros, porque si se queda desvelada, le vamos a ofrecer ahí buena música y escuchar a Miguel Bosé, ¿le parece?
0: Bueno.
1: ¿Ya? Bien, Jimena, nos vas contando ahí cómo va la cosa, y si tu marido está roncando, no sé si estará el viento, está roncando, que es bueno para roncar tu marido, ¿no? No.
0: No mucho, de repente sí, pero yo ando rosca mucho, le pongo el almuerzo encima.
1: ya, está bien. Bueno, nos vas contando cómo va la cosa, si es que hay un poco más de viento, si es que no, ¿te parece?
0: Ya, muchas gracias.
1: Vamos a escuchar a Miguel Bosé entonces ahí juntos mientras estamos haciendo este programa, ¿te parece?
0: Ya, listo, gracias.
1: Chao, Jimena, que te vaya bien. Escucharemos a Miguel Bosé con Morena Mía, los acompañamos a todos a esta madrugada aquí en el Trasnoche de la Radio.
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1: Estamos revisando sus mensajes al más 569-9207-888. Nos dicen hasta ahora, auditores, que el paso inferior de la Alameda para tomar Carmen, accidente vehicular, dice guardias municipales en el lugar, nos escribe Rodrigo, paso inferior de la Alameda para tomar la calle Carmen. Accidente vehicular que se está dando hasta ahora. Sergio nos dice que en Temuco está muy fuerte el viento. Mucho viento, nos escribe Eva, dice no puedo dormir, llueve menos ayer entre noche, el viento asusta. Claro que sí, por cierto. Pero estamos con ustedes, auditores. Mucha tranquilidad, mucha tranquilidad. Porque es algo del cual es poco lo que se puede hacer, ¿no? En el sentido de que el viento es una de las cosas que estaba pronosticada, así que hay que estar tranquilos. Si es que hay alguna situación en particular que les está afectando, ustedes pueden llamar a los servicios de emergencia, eso se puede hacer. Por acá nos escribe Paola, nos dice, desde la toma Reñaca Alto Esperanza, horrible, el viento calcula unos 70 kilómetros más o menos, no se puede dormir. Mi nombre es Paola, Paola está con nosotros. En Parral dice que está lloviendo con mucha... Dice, la están tirando con balde, dice el auditor, nuestro Rodolfo Cuevas. Hola Mario, si es tan amable. ¿Quién cantó este bolero que estábamos escuchando recién? Era Demian Rodríguez y la canción se llama Si cruzas la puerta. Si cruzas la puerta, Demian Rodríguez. Hola, buenos días Mario. En Tirúa ando normal, lluvia suave, nada preocupante, nada de viento. 13 grados hasta ahora. Hola, fuerte viento y lluvia en Talcahuano, nos escribe hasta ahora. O Eduardo González, igual que nuestra auditora Jimena, con mucho viento en ese sector. Hola, Dillapel, fuerte viento en la provincia del Choapa. Ahí está Ricardo también Rodríguez. Antofagasta también viento. En Mulchen también nos dicen acá. Voy por la 5 Sur y el viento está fuerte que llega a parar el camión, dice acá nuestro auditor. Gracias a todos los que nos están escribiendo. Muchas gracias. Buenos días. Por acá, Angol, acá el agua la están tirando con balde, el viento muy fuerte, ahí está. Ahí nos está escribiendo otra auditora, dice, saludos desde Reñaca Costa, Alejandra Chelech. Dice, no ha pasado nada con las lluvias, espero que lean mi mensaje. Ahí está, Alejandra, te mandamos un abrazo enorme. Ojalá que esté todo bien. Estamos junto a ti esta madrugada. Hola, se mandó en Coquimbo, dice un auditor, Puerto Octay también, acá hace 2 horas que está lloviendo con mucha fuerza, a cuidarse los amigos del norte, nos escribe Manuel Rojas, gracias Manuel. Hola, buenas noches, el viento muy fuerte, no se puede dormir en el Tabo, nos escriben ahí, en el litoral central, ahí en la región de Valparaíso. No se puede descansar, dicen acá, no se puede descansar, horrible el temporal, nos escribe Marían. Marían, ¿dónde estás Marían? ¿Dónde están auditores? Hola, mucho viento en Villa Alemana, todos mis perritos asustados, todos en la pieza con la televisión prendida para que nos escuchen el viento. Pónganle la radio, los vamos a saludar, vamos a estar con ustedes. Valparaíso, fuerte viento y nada de agua, el puerto está cerrado, dice Juan. Se siguen repitiendo mensajes en Talcahuano, se siguen repitiendo los mensajes de Talcahuano con bastante viento. Nos pueden llamar a 800-810-810. Si quiere conversar con nosotros, nos puede contar cómo está el viento, está haciendo algo, está tomándose un cafecito, un tecito, cuéntenos. Mucha lluvia en Valdivia, pero sin vientos. Claro, como nuestro amigo Nico de Coinco, que está con su perrito Tomito. Y dice, ¡mortal! Unas calores mortales, decía en el verano, ¿se acuerda? Hola, nos escriben hasta ahora en San Pedro de la Costa, dice que estén bien, desperté con el puro viento, nos escribe Nancy hasta ahora. Buenos días, Mario. Tormentas eléctricas detectadas al sur de Santiago, ¿eh? Nos está escribiendo acá un auditor, nos escribe desde Talca y está Francisco. Buenos días, el viento muy fuerte, ya estamos vestidos por si acaso, estamos en el sector de Papirúa, lado sur de Constitución, ahí está Marina Canales con nosotros. Ricardo también está hasta ahora, San Pedro La Paz, lluvia con temporal desatado. Bien, vamos a hacer algo, vamos a escuchar algo de música, quedan 13 minutos para las 5, 13 minutos para las 5 y escucharemos hasta ahora a Black Pumas con esto que se llama Colors. A la vuelta, abrimos nuestra línea 800-810-810.

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1: Ya, tenemos nuestra línea abierta. Si usted está despierto, auditor, si está conectado hasta ahora y se despertó con el viento, queremos que nos llame. Debe llamar al 800-810-810. Si se despertó con el viento, nos dice en qué parte está usted ubicado y conversamos con usted. Está en línea Maggie, desde Concepción. ¿Cómo estás, Maggie? Ya, vamos a volver con ella. Vamos a esperar a ver conversar con ella. Pero tenemos nuestra línea abierta, 800-810-810. Nos pueden escribir desde otras partes también, ¿eh? No tiene por qué ser la región del Bío Bío, puede ser otra, porque queremos ir también escuchándolos ustedes, conversando, acompañándonos en esta madrugada aquí en el Trasnoche de la Radio. Es muy sencillo, 800-810-810. Se despertó, están todos despiertos y parece que van a tomar desayuno todos juntos ahora. Bueno, llámenos, 800-810-810. La línea está habilitada, está esperando su llamado. Hola, Carlos de Talca. Empezó el viento con ráfagas muy fuertes, con poca lluvia aún. Saludos a cuidarse. Acá un auditor, Juan Ramírez, dice: voy a la ruta 5 Sur a la altura de las Maicas. Viento fuerte, muy fuerte. Dice: pareciera que se van a caer los árboles en la carretera. Dice Juan Ramírez. ¿Qué decías, Nico? Francisco está en línea. Francisco, ¿cómo estás?
2: Bien, mira, yo estoy de Coronel.
1: Ya.
2: La sugerencia, el pronóstico que está establecido coincide con lo que está pasando aquí en Coronel. Uh-huh. Que lo que es viento y el agua no es tan fuerte, más el viento.
1: Ya. ¿Usted está trabajando, está en su vivienda?
2: No, estoy en mi vivienda, estaba haciendo unos trabajos computacionales y que tengo luz, todavía no ha pasado nada mayor, quiero decir.
1: Pero se siente el viento muy fuerte.
2: Así tan fuerte, no.
1: Ya, ok. Bien, Francisco, muchísimas gracias ya. Por llamarnos, ¿eh? Te lo agradecemos. Gracias. Gracias por estar con nosotros. Gracias, Francisco. Marcelo está en línea también. Marcelo, ¿cómo estás?
3: Hola, buenas noches.
1: A ver, ¿dónde estás?
3: De Coronel, trabajando en Coronel.
1: ¿Ya?
3: Estoy arreglando el techo,
1: de cerrar
3: mi techo.
1: Sí, espérame, Marcelo, te escuchamos muy mal.
3: Por eso te digo. Estoy tratando de instalar unas planchas en mi techo.
1: ¿Se te volaron unas planchas? Marcelo, se te volaron unas planchas, dices, ¿no?
3: Sí, que con el viento sopla, pero se silba.
1: Entiendo.
3: No sé qué hacer, no sé qué poner arriba.
1: Tú estás en tu casa, ¿no?
3: En mi casa, sí.
1: Ya, y se te volaron, te escuchamos un poco cortado, se te volaron un par de...
3: Planchas de zinc.
1: Planchas de zinc del techo, claro. De la vivienda.
3: Claro, porque dice.
1: Ya, mira.
3: Puse unas piedras, unas cosas así arriba para que no se volara la otra, pero no se puede hacer nada, el viento no para.
1: Ya, entiendo. Mira, vamos a hacer una cosa. Marcelo, ¿habrá una posibilidad de que puedas anotar el número, Marcelo? Marcelo, ¿cuántas planchas te quedó básicamente? ¿Tu techo quedó con daño, no?
3: Sí, como salieron como tres volando.
1: Ya, bien.
3: Pero cayeron cerca, pero tengo que ir a verlas, no sé.
1: Claro. Bueno, cuidado, porque si hay viento y...
3: No, por eso, si no quiero tomar nada, porque no me puedo subir, me puedo caer, Marcelo.
1: Sí, claro. Ya, vamos a hacer algo. Vamos a esperar tu contacto allí, para poder hablar con la autoridad, a ver si alguien te puede ir a dar una mano, al menos que puedan ir a revisar la situación, ¿te parece?
3: Vale.
1: ¿En qué comuna estás tú, Coronel?
3: Coronel.
1: Ya, bien. Ya, lo vamos a revisar de inmediato, gracias. Gracias, bien, gracias, Marcelo, lo revisamos. Está Mario, otro auditor. Mario, ¿cómo estás? Buenos días.
4: Buenos días.
1: ¿Dónde estás, Mario?
4: En la comuna de Yayay, la quinta región de Chile.
1: A ver,
4: región de Valparaíso.
1: Región de Valparaíso. ¿Cómo está Yayay hasta ahora?
4: En estos instantes, Yayay cesó un poco lo que es el viento. Bueno, Yayay significa viento, acá ataca mucho.
1: ¿Sí?
4: Y más o menos un aproximado de unos 90 kilómetros de velocidad.
1: De
4: ráfagas de esto. Bueno, nosotros estamos cerca de lo que es la comuna de Catemu, ¿sí? La comuna de Panquehue y San Felipe. Durante la tarde, en ese sector, hubieron caídas de árboles en sectores como Panquehue, que cortó la ruta CH60. En estos instantes no se ha reportado emergencias hasta el momento, en estos instantes.
1: Ya. ¿En el sector en el que estás tú estás trabajando, estás en tu casa?
4: En estos momentos estamos todos despiertos porque el viento viene justo a las faldas de un cerro. Hay un cerro que divide como Yayay y como que se encajó en el viento.
1: Sí, sí, sí, claro, se genera una especie como de... conozco perfectamente lo que quiero decir, no tengo la palabra, pero...
4: Sí, que como que se hace un revolino, como que rebota.
1: Exactamente,
4: y eso hace que,
1: exacto, como que se contiene.
4: Se encajona, claro.
1: Exactamente, esa es la palabra.
4: Los equipos de emergencia están activados. Bueno, yo en este caso yo hago prensa acá en el Valle de Aconcagua, tengo una página de noticias. ¿Ya? Y por eso que me mantengo al tanto con Viper, con sello de bomberos, con EMI, y trato de informar a la comunidad, así que...
1: Oye, ¿qué te dice la gente?
4: Mira, el sondeo de la gente está trabajando lo que es la municipalidad, bombero está acuartelado, y en estos momentos no hay reportes de ningún daño, no hay cortes de electricidad.
1: Bueno, eso es bueno.
4: Y tampoco de la vía, del tránsito.
1: Claro, ahora 90 kilómetros por hora o 80 de racha no es lo mismo que el viento constante, evidentemente, pero eso puede generar un problema en algún daño. Está todo... Mira, la verdad, qué bueno que nos llamas, porque así cuando ocurra alguna situación, llámanos de inmediato, no hay ningún problema.
4: Sí, vamos a estar atentos en comunión, haciendo lo que es un trabajo mancomunado, porque las redes sociales para eso es, y más sí, con claro. la comunicación con la radio Bio Bio, importantísimo.
1: Por supuesto. Te agradecemos la labor que estás haciendo. Gracias, Marcelo.
4: Mario Durán, de acá. Informa Yayay, tenemos una página de Facebook, se llama Informa Yayay. Muchas gracias,
1: Mario, gracias.
4: Ya, gracias, que esté bien.
1: Ahí está nuestro auditor, nos pueden llamar 800-810-810. Estamos, tenemos nuestras líneas abiertas, ¿eh? Para que nos llame, para que nos vaya reportando usted mismo cómo se está viendo la situación, si es que hay mucho viento. Está Washington, ¿no? Nuestro auditor, a ver, Washington, ¿cómo estás?
5: Bien, aquí, buenas noches, aquí, bueno, recién acaba de... Ya no hay tanto viento, pero desde las 3 de la mañana un viento como de 70-80 kilómetros por hora.
1: ¿Desde dónde nos llamas, Washington?
5: De Huaquén, quinta región, comuna de La Ligua.
1: Ah, dicen que hacen dulce muy rico ahí.
5: Sí, pero yo estoy en... estamos en el sector... Antes de llegar a Pichidang, en La Ballena, Gotoma, todo
1: eso. ¿Sector bien turístico?
5: Sí, estamos en la... ¿Cuánto se llama? La carretera 5 Norte, a 5 kilómetros hacia el campo, ¿vale? Bueno, estamos frente a las playas, entonces.
1: Sí, sí, sí.
5: Pero hace el viento aquí, empezó a las 3 de la mañana, pero no ha llovido todavía, hay alto viento, ya dejó así, de vez en cuando aparece una ráfaga.
1: Claro,
5: pero
1: sí.
5: Pero está tranquilo, al menos está tranquilo, yo estoy en una loma, en un cerro, así que el viento es más fuerte, y es cabaña, pues entonces
1: claro.
5: Se mueve.
1: Claro. Oye, ¿viste despliegue de las autoridades? ¿Cómo lo has visto la preparación?
5: Sí, bien, así, están preocupados bien de la municipalidad de, bueno, nosotros corresponde a la municipalidad de La Ligua. Sí, ahí creo que están repartiendo nylon para la gente que está con problemas de vivienda, así que, pero está bien, aparentemente están las autoridades preocupadas acá en La Ligua.
1: Ya.
5: En Huaquén, bueno, nosotros estamos lejos de la municipalidad de La Ligua, estamos como 26.
1: Sí.
5: 25 kilómetros más o menos.
1: Sí, sí. Bueno,
5: No. Se han visto las sombras marinas, son las peligrosas aquí,
1: sí,
5: porque
1: claro.
5: Estamos frente a la playa.
1: Por cierto.
5: Pero no se han visto.
1: Por cierto. Bien, te mando un abrazo. Gracias, Puñamano, Washington, que te vaya bien.
5: Así que ahí estoy desvelado. Bueno, me acosté a las 2 de la mañana yo y dormí una hora y de ahí el viento ya no hay caso. Ya
1: sí, claro.
5: Ahí estoy con la pantalla, escuchando, estoy... Así que pero estamos tranquilos, esperando ya que se desencadene la lluvia. El ingeniero iba a empezar a llover, yo creo.
1: Sí.
5: Está muy tibio.
1: Bien, muchísimas gracias, Washington. Chao.
5: Un abrazo. Y así que ahí ya estamos atentos a cualquier cosita.
1: Gracias por tu tiempo. Chao. 5 en punto, vamos rápidamente, tenemos que ir al informador. Sigan llamándonos, 800-810-810. Los acompañamos esta madrugada.
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1: Buenos días, bienvenidos al Informador. En la antesala del sistema frontal que afectará a la zona central y el norte chico, las empresas distribuidoras activaron sus planes preventivos y el gobierno llamó a utilizar las redes de comunicación de forma responsable. Los detalles los tiene María Gramunt.
9: Ante la llegada del sistema frontal a la zona centro, el norte chico y el sur, donde se han sentido intensas precipitaciones, una de las inquietudes están los posibles cortes en el suministro eléctrico y las redes de telecomunicaciones. En la región metropolitana se estima que podrían caer hasta 35 milímetros de lluvia en un solo día. Las precipitaciones y las fuertes ráfagas de viento pueden provocar interrupciones en el suministro eléctrico debido a la caída de ramas, árboles u otros objetos sobre las redes de distribución. Los servicios de telecomunicaciones también podrían verse afectados por eventuales colapsos en la infraestructura de la red. La subsecretaria de Telecomunicaciones, Romina Garrido, llamó a la ciudadanía a tomar medidas preventivas para evitar colapsos en redes y, en caso de cortes del suministro eléctrico, conectarse al roaming automático nacional de emergencia.
10: Y activar el roaming automático de emergencia. Esta es una medida también que facilita que un dispositivo que pertenece a una compañía, ante la caída de algún servicio de otra compañía, se conecta rápidamente el dispositivo a esa otra compañía.
9: En caso de interrupciones del suministro eléctrico, las compañías se llamaron a utilizar sus canales oficiales, como los call center y los sitios web, para reportar emergencias y seguir el estado de la reposición del servicio.
1: Vamos con más información. En este caso, les contamos que el gobierno dejó abierta la puerta de instalar un comité de resolución de controversias al interior del oficialismo, medida solicitada por Renovación Nacional. La información la tiene Bárbara Payel.
11: Protocolo de coordinación Gobierno de Unidad. Es el documento de 7 páginas que Renovación Nacional entregó al presidente José Antonio Kast durante la reunión en Cerro Castillo. La propuesta busca fortalecer la coordinación entre las tiendas oficialistas mediante reuniones periódicas de dirigentes, un cónclave semestral y por primera vez un mecanismo de resolución de controversias. Ante discrepancias relevantes, cualquiera de los timoneles podrá solicitar la activación de esta instancia, que deberá reunirse en un plazo máximo de 48 horas y será encabezada por el ministro del Interior. NRN apuntan como ejemplo de la necesidad de este mecanismo las diferencias que provocó la acusación constitucional contra el exministro Nicolás Grau. El diputado de esta tienda, Diego Chalper, llamó al gobierno a considerar esta medida, mientras que su par republicano, Benjamín Moreno, afirmó que será el tiempo el que demuestre si la forma resulta efectiva.
12: Lo que viene ahora es que esa coalición, de hecho, que se ha constituido, sea capaz de articularse adecuadamente.
13: Yo creo que el resultado de las acciones es lo que define si es buena o es mala.
11: En el gobierno aseguran que toda medida que contribuya a fortalecer la coordinación y mejorar el clima entre los partidos oficialistas será bienvenida.
1: Bueno, vamos a ir con noticias de carácter internacional. Un ataque ruso de madrugada contra la capital ucraniana de Kiev. Mataron a 2 personas, se hicieron e hirieron al menos 5, incluyendo un niño, según informaron este jueves los servicios locales de emergencia, tras una serie de explosiones que estremecieron Kiev. Se trata del más reciente de los bombardeos casi diarios lanzados por Rusia contra ciudades ucranianas. El servicio estatal de emergencia acotó que 5 personas resultaron heridas en la capital. Varias explosiones se escucharon en la ciudad tras una alerta de la Fuerza Aérea Ucraniana por la aproximación de varios misiles balísticos. El alcalde de Kiev informó que un almacén fue alcanzado en un suburbio al oeste de la ciudad y que los escombros cayeron a la orilla opuesta del río Dnieper. Estamos hablando de Vitali Klitschko. La Fuerza Aérea de Ucrania también informó que más misiles se acercaban a la capital mientras se observaban destellos luminosos en el cielo seguidos de media docena de detonaciones. Al mismo tiempo, estamos hablando de Kharkov, la principal ciudad del noroeste de Ucrania, fue atacada por drones de combate, según declaró su alcalde. Nuevo ataque se produjo horas después de la visita de Kiev de la presidenta de la Comisión Úrsula de la Comisión Europea, Úrsula von der Leyen, quien acudió para reforzar la asociación en materia de defensa entre la Unión Europea y Ucrania. Vamos a seguir con noticias de nuestro país. En este caso, el Comité Estratégico de Auditoría del Gobierno enfrenta un nuevo flanco de críticas tras conocerse que solo una de las 19 alertas detectadas ha sido denunciada ante el Ministerio Público. Los detalles los tiene Gabriela Piña.
14: El
9: Consejo de Auditoría Interna General del Gobierno volvió a quedar en el centro del debate. Esto luego de que se conociera que de las 19 alertas levantadas en sus tres primeros informes, solo una ha sido denunciada ante el Ministerio Público, según reveló ex ante. El caso más reciente corresponde a la advertencia sobre 1,4 billones de pesos en transferencias a fundaciones que no habrían sido rendidas durante la administración anterior. Una parte importante de esos montos correspondería a retrasos administrativos en las rendiciones y no necesariamente a irregularidades. El diputado republicano Benjamín Moreno sostuvo que las auditorías son una herramienta legítima, mientras que la diputada del Frente Amplio, Carolina Tello, apuntó a una operación política.
14: Que existan inconsistencias no quiere decir per se que allí haya un delito, pero sí que hay cosas que tú tienes que investigar más en profundidad.
15: Esto no es fiscalización, es derechamente operación política.
9: De esta forma, el Comité Estratégico de Auditoría continúa dividiendo opiniones en el Congreso, mientras algunos parlamentarios lo consideran una herramienta para fortalecer la transparencia, otros cuestionan el sustento de sus informes y el impacto político que han tenido sus anuncios.
1: Vamos a tomar contacto de inmediato con nuestra unidad móvil. Vicente Aguilar, te escuchamos.
16: Sí, información en desarrollo desde la comuna de La Florida, esto en Avenida Perú con calle Esmeralda, donde dos personas, una mujer de 70 años y un hombre de aproximadamente 50, fueron víctimas de un robo con violencia, fueron maniatados por al menos dos desconocidos quienes entraron a su casa mientras estos residentes dormían, los maniataron, ingresaron con armas blancas hasta el lugar y habrían sustraído especies avaluadas en al menos 2 millones de pesos. En este momento está personal de seguridad municipal de La Florida trabajando a la espera de la llegada de carabineros en los próximos instantes. Ampliaremos la información en breves minutos. Información en desarrollo desde la comuna de La Florida. 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
1: Hasta ahora en Valdivia, 12 grados de temperatura, está precipitando, hay lluvia en esa zona, una humedad del 94%. En Santiago, 12 grados de temperatura, está nublado, humedad del 73%.
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1: Bien, vamos a retomar el contacto con nuestra unidad móvil. Hay información del momento, comuna de La Florida. Estamos contigo, Vicente Aguilar.
16: Sí, Mario, dábamos cuenta en el informador de este hecho que, bueno, termina con dos personas maniatadas, dos personas siendo víctimas de un robo con violencia dentro de su hogar. Esto en calle Esmeralda con Avenida Perú en la comuna de La Florida. Serían las víctimas una mujer adulta mayor de aproximadamente 70 años, su hijo, un hombre de aproximadamente 50 años, quienes fueron maniatados por al menos dos desconocidos, es la información que nos entregaban, tapados, ¿cierto?, con sus rostros tapados, serían, según las declaraciones de las víctimas, personas chilenas de al menos 25 años o esa edad, no serían menores de edad, es lo que se descartó rápidamente. Acaba de llegar en este momento una ambulancia también acá desde la Municipalidad de La Florida para atender, ¿cierto?, a estas víctimas que no tendrían lesiones, pero sí el shock de este robo es mayor, ¿cierto? También tienen que ser atendidos. El robo sería de aproximadamente 2 millones de pesos las especies que sustrajeron, bien digo, y estaban tomándole declaraciones hace algunos minutos, así que vamos a tener más detalles en breves instantes. Como les digo, llegó esta ambulancia también para, me imagino, para poder monitorear el estado de salud de esta víctima, una adulta mayor de aproximadamente 70 años y su hijo de 50, quienes fueron víctimas de este robo con violencia, ingresaron cuando ellos estaban durmiendo hasta su hogar y ahora llega Carabineros, le van a tomar declaraciones, ahí está personal de seguridad municipal de La Florida, quienes llegaron rápidamente hasta acá. Así, a simple vista, la verdad es que no se ven cámaras de vecinos, ni tampoco en Avenida Perú, que es esta avenida principal. Nos decía personal municipal, ¿cierto?, de seguridad, que por lo menos acá en este sector, en estas calles, no se verían cámaras de seguridad. Así que vamos a ver también si podemos conversar con algunos vecinos para tener imágenes, tener esas imágenes de cámaras de vigilancia para saber también si serían estas dos personas o serían más personas involucradas que quizás estaban esperando afuera o cómo fue el modus operandi de estas personas que ingresaron a robar a este hogar ubicado acá en la comuna de La Florida, Mario.
1: ¿A qué hora fue esto, Vicente? ¿Se tiene claro a qué hora aproximada habría ocurrido este robo?
16: Mira, nos decían que entre 3:30 y 4 de la madrugada fue el ingreso hasta este lugar. Sí, lo que no está claro todavía es cuánto tiempo estuvieron dentro, porque la verdad las víctimas estaban bastante consternadas, así que eso con el paso del tiempo ya podrán entregar más detalles.
1: Sí. Ya, te vamos a dejar allí, Vicente, para que puedas tomar los antecedentes. Ahora, es una madre e hijo que terminamos maniatados en este robo de vivienda. ¿Se sabe cuántas personas habrían ingresado y si se trasladaban en algún vehículo?
16: Mira, serían al menos dos. La información que entregan preliminarmente, ¿cierto? Rápidamente, las víctimas es que dos personas los maniataron mientras ellos estaban durmiendo, ellos ingresan con armas blancas. Lo que no se sabe, ¿cierto?, es si habría más personas involucradas, si escaparon en un vehículo o cómo sería esta huida del lugar. Por lo mismo, importante tener cámaras, poder obtener algunas imágenes de vecinos de este sector para saber si huyeron en algún vehículo o a pie.
1: La gente que entró, porque se ve una ambulancia en afuera de este inmueble, ¿se sabe si están prestándole apoyo a alguien, a la madre o al hijo? ¿Se habrían recibido algún
16: más
1: tipo de lesión?
16: Más que nada contención.
1: Ah, ya, contención.
16: No, ninguna lesión, no. Como te decía, ninguna lesión, más que nada contención porque estaban bastante choqueados, sobre todo esta adulta mayor, ¿cierto? Una mujer de aproximadamente 70 años, nos comentaba desde Seguridad Municipal.
1: Ya. Vicente, te vamos a dejar para que puedas seguir recabando más antecedentes. Volvemos contigo en cualquier momento.
16: Sí, cualquier novedad yo les voy contando.
1: Ya, gracias. Buenos días.
16: Buen día.
1: Comuna de La Florida, una madre y un hijo maniatados en un robo de vivienda, una situación que está en pleno desarrollo. Tenemos abierta nuestra línea, que es el 800-810-810. Sabemos que hasta ahora se está percibiendo muchísimo viento en algunas zonas de nuestro país, especialmente en la región de Valparaíso y en la región del Biobío. Nos dicen hasta ahora en Villa Alemana, vientos muy fuertes. Nos escribe Raquel, hasta ahora se escuchan incluso sirenas. También nos escribe acá, empezó el ventarrón en Valparaíso. Nos escribe Albert a través del WhatsApp. Saludos de Valparaíso, el viento comenzó a las 0:40 y al rato se sienten ráfagas fuertes. luego a Magna, sin lluvia hasta el momento, nos escribe Helga. Buen día, en Viña, viento muy fuerte, calle sin luz también, pequeños y leves cortes de electricidad domiciliaria. Ahí está nuestro auditor. A ver si lo podemos llamar a Marco, 800-810-810. Marco, que está ahí conectado ahí, Nicolás, a ver si lo podemos llamar. Tenemos nuestra línea abierta, queremos que nos llamen, queremos que aprovechemos este momento para ir contando qué situación se está dando, qué características tiene este viento. Acá nos dicen en Parral, por ejemplo, dice, no llueve casi nada, como dijo alguien hace poco. Yo vivo acá en el centro de Parral hace 9 años y era de Santiago, que creo que se exageró, se vive hacia la cordillera cerca del embalse Diego Termas de Catillo, Villa Baviera, lugar más alto, pero acá sigue con gotas, pero no la tiran con balde, como dijo una auditora. Ahí está La Serena, dice acá, desde las 3 de la mañana con chubascos por el momento. Nos escribe también una auditora, dice que en Punta Arenas con mucho frío, pero está en el mes de julio. Ella le manda muchos abrazos y mucho ánimo a la gente del centro sur, que en estos momentos está pasando por la preocupación de sentir fuertes vientos, además de la lluvia. Esto ya va a pasar en algún momento y van a poder tener la tranquilidad siempre. Marco está en línea. Marco, ¿cómo te va?
2: Hola, buenas noches, buenos días.
1: Bien, a ver, está muy fuerte el viento, ¿no?
2: Sí, está bastante fuerte, da un poco de susto, en especial para la gente mayor.
1: Sí, claro, claro. ¿En qué comuna estás tú, Marco? Estás en Viña, ¿no?
2: Acá en Forestal. Forestal, la parte alta, sí.
1: Ya. ¿A qué hora comenzó el viento aproximadamente? ¿Te acuerdas?
2: Bueno, yo desperté como a las 2:30, más o menos 2:30, 3. A esa hora más o menos empezó el viento muy fuerte. Y cada una que otra chispita de agua.
1: ¿Suministro eléctrico, problemas?
2: No, hasta el momento no.
1: Ya, hasta el momento no hay problema. ¿Has escuchado sirenas? ¿Podido conversar con tus vecinos? ¿Qué te dicen?
2: Nada.
1: Ya.
2: No, okay. Está todo apagado, todo durmiendo, así.
1: Ya.
2: Yo creo que si empieza un poco más fuerte y...
1: Claro, claro.
2: Esperemos que no pase nada.
1: Eso es importante. Ya, viene bien. Muchas gracias, Marco. ¿Eh? Te agradecemos tu tiempo.
2: Ya, buenas noches.
1: Gracias, gracias. Chao. Está Marco. Juan Carlos dice desde Copquecura, mucho viento y lluvia. ¿Cómo, Nico? Verónica está en línea. Verónica, buenos días.
21: Hola, buenos días.
1: Hola, ¿de dónde llamas, Verónica?
21: Concepción, del sector Collao.
1: Ya, ¿cómo está Concepción Collao? A ver.
21: Bueno, hemos estado con mucha lluvia y viento, pero lo que me tenía preocupada hace un rato atrás, escuché sirenas de bomberos. Uh-huh. Y lo que nos asusta un poco es el estero Nonguén, que está relativamente cerca acá, que pasa a un costado de la Universidad del Biobío, claro, por acá cerca. Y no sabemos a quién preguntarle cómo va eso. No sabemos si fue por eso, fue por otra cosa, pero es lo que nos preocupa, digamos, sin saber lo que está pasando alrededor.
1: Mira, de hecho, hasta ahora, en la comuna de Concepción, bueno, ahora el Cuerpo de Bomberos de Concepción, yo creo que estabas escuchando escuchaste las sirenas, ¿no?
21: Hace un rato atrás, sí, sí.
1: ¿Hace una media hora, puede ser?
21: Más o menos, porque intenté llamar a la radio, pero estaba colapsada la línea, así que...
1: Mira, lo que pasa es que hay un accidente vehicular en Ignacio Collado con Tegualda, en Concepción.
21: Eso es súper cerca
1: acá. Hay dos carros de bomberos de Concepción que han ido hacia ese lugar. Quizá por eso escuchaste la...
21: Entonces, pues, eso tiene fue. Que haber sido la quinta compañía, a lo mejor, que está acá cerca, y tal vez la cuarta, que está un poco
1: de
21: más
1: hecho,
21: allá.
1: Le acabas de apuntar. La cuarta y la quinta compañía fueron a ese lugar.
21: Sí.
1: Bien, ¿eh? Bien. Ve que de pronto, bueno, sabemos que muchas veces el viento da mucho miedo porque es algo que no se puede controlar, porque no se puede hacer nada. El viento es mucho más fuerte que cualquier otra cosa. Y obviamente nosotros lo que estamos tratando de hacer es llamar a la calma, porque sabemos que hay muchos adultos mayores que están preocupados. Sabemos que además es de noche, estamos en invierno, hay menos horas luz, se corta la luz y uno queda, lamentablemente hoy día necesitamos luz para absolutamente todo, entonces sin luz ya el rango de movimiento se acorta mucho, pero por ahora lo que tú mencionabas, la compañía, la quinta y la cuarta compañía de Cuerpo de Bomberos de Concepción está respondiendo a un accidente vehicular en Avenida Ignacio Collado con Tegualda, comuna de Concepción.
21: Tegualda, claro. Ahí es ahí a un costado del estadio.
1: Sí, sí, sí. De hecho, está muy cerca ahí del estadio.
21: Sí.
1: Bueno, tú nos vas contando. Si te vas a quedar despierto, sí, sí. ¿Tú estás con tu familia? ¿Estás con...?
21: Sí.
1: Ya, se despertaron
21: con mi familia gatuna.
1: Ah, ya. Bien.
21: Si ustedes saben algo de cómo va el nivel del Andalien o del Estero Nonguén, están avisando, ¿cierto?
1: Sí, por supuesto, lo vamos a avisar, no hay ningún problema.
21: Perfecto.
1: ¿Bien?
21: Muchísimas gracias.
1: Oye, ¿cómo se llama tu gato todo esto? Porque en una de esas escuchan y... Porque nosotros tenemos un gato acá en la radio, entonces...
21: Sí, Gastón.
1: Sí, Gastón Miauchati, el gato de la radio. ¿Cómo se llaman tus gatos?
21: Sombra y Luna.
1: Ah, ya. Bonitos nombres, bonitos nombres. Te están acompañando ahí. Bien, muchas gracias por llamarnos, ¿eh? Gracias por tu tiempo.
21: Ok, gracias a ustedes.
1: Gracias, chao. Ahí está nuestra auditora que a esta hora... Estamos con Miguel desde Huasco. Miguel, ¿cómo te va? Gusto en saludarte, buenos días.
3: Hola, ¿qué tal? Buenos días.
1: ¿Cómo estás, Miguel?
3: No, mi nombre es José y llamo de la región de Los Lagos, de la isla de Huar.
1: Sí, te he escuchado mal. ¿Cómo estás? ¿Todo bien?
3: Sí, todo bien. Vivo acá en la región de Los Lagos, en una isla que se llama la isla de Huar, y estamos realmente con mucha lluvia y bastante viento, de hace 2 días más o menos atrás. Así que full acá estamos.
1: Sí, este es un hermoso lugar ahí. Esto ahí está en el archipiélago Calbuco, ¿no?
3: Sí, por supuesto, pertenece a la comunidad de Calbuco, tenemos lancha subsidiada desde Calbuco a la isla de Huar, como también tenemos lancha desde Angelmó hasta la isla, pero esas son lanchas que son particulares, que tienen un cobro de 4.000 pesos.
1: Ya. Oye, cuéntame una cosa, ¿cómo está? ¿Hay mucha lluvia, hay mucho viento? ¿Cuál es la situación ahora, actual?
3: Estamos con harto viento, con harta lluvia y poco viento, porque el viento generalmente se generó más o menos en 2 de la mañana.
1: Ah, ya paró, ya amainó.
3: Sí, realmente bajó su intensidad el viento.
1: Oye, en la isla de Huar, ¿cuánta gente vive allí?
3: Mira, hay una proc más o menos de 1.000 y algo en total habitantes acá en la isla. Yo era santiaguino, de la Florida y me vine a vivir acá.
1: Mira, ¿y qué tal? ¿Es un buen lugar para vivir?
3: Sí, es un lugar maravilloso, que creo que todos no tienen el privilegio que tengo yo de poder vivir en este hermoso lugar, ¿no?
1: Claro, claro, sí, es verdad. Es un lindo lugar ese. Eso está ahí en la provincia de Llanquihue, porque ustedes están ahí en la región de Los Lagos, la isla de Huar, que además entiendo que hay un... Me han contado que allá hacen unos asados espectaculares. No sé si será así. No, tú me dirás.
3: No, lo que pasa es que generalmente el asado es el típico asado cordero, que muchas personas acá tienen cordero, vacuno, claro, y todas las cosas que generalmente que se da mucho lo que es la...
1: ¿La minga?
3: No, acá no se hace minga.
1: ¿No se hace minga?
3: Minga.
1: Ah, mira.
3: No, eso se hace, me parece, que para otros más al sur.
1: Sí.
3: Pero sí, se hacen fiestas tradicionales de nuestra zona y también se maneja el tema mucho de la acuicultura, que es la siembra de los cultivos de choro, como también el tema de los salmones. Acá generalmente eso da empleo a gente acá de nuestra localidad.
1: Ya, bien. Oye, qué bueno poder conectarnos contigo ahí en la isla de Huar. Por ahora, sin novedad, solo lo que hemos podido percibir, lluvia, algo de viento, pero dentro de lo que se esperaba, ¿no?
3: Sí, pues, por supuesto. Nosotros manejamos como una tabla, así con el referente al clima, que generalmente los de santiaguinos no lo tienen, entonces nosotros ya más o menos manejamos una prox de 4 o 5 días cómo se nos viene el clima. Entonces creo que son cosas interesantes que he ido aprendiendo acá a vivir dentro de lo que es la isla, y esas son cosas que la misma gente me da los tips para poder tener cosas interesantes dentro de acá, pues.
1: Bien. Bueno, te mandamos un abrazo. Gracias por tu tiempo, gracias por llamar.
3: Chao, bendiciones a ti y a toda la gente que escucha la radio BioBio, que es una excelente radio. Yo siempre ahí conectado para poderme enterar de buenas noticias, porque hay radios que realmente dan otras cosas que no es la verdad. Así que ante eso, bendiciones a todos ustedes.
1: Gracias por estar ahí. Un abrazo.
3: Chao.
1: Ahí está nuestro auditor que nos llama a nuestra línea 800-800-810-810. Estamos comunicados con ustedes, auditores. 5:25. Nos dicen que en Ovalle, harto viento en estos momentos. Carlos, Licanray también, mucha lluvia y viento. Pero que acá no llueva no es noticia, dice acá. Es básicamente lo que nos dice. Hay muchos sureños que están atentos a los vientos, que lamentablemente algunos están bastante fuertes. Dice, buenas noches, Dion Pirufquén. que aquí no ha habido tanto viento ni lluvia, o sea, ha habido temporales mucho más fuertes, sin ser inservibles con quienes lo pasan mal. Solo quería mencionar que ha habido vientos mucho más fuertes, mucho más lluvia, y lo digo por lo, a mi entender, exagerado de los medios, dice acá. Dice, saludos y muchas gracias por la compañía de esta trasnoche, y nos está escribiendo Felipe González. Acá nos escriben Carabineros del Retén Carampangue, por acá, buenos días, en Pichilo, monitoreando el río Pichilo. ¿Cómo estará el río Pichilo hasta ahora? ¿Estará bien? ¿Se mantiene en el rango que estábamos comentando, ¿no? Sabemos que en Senapred se emanó una alerta respecto a este lugar, a propósito de la cantidad de agua. Está Martín en línea, ¿no? Martín, ¿cómo estás? Buenos días.
4: Buenos días.
1: A ver, ¿desde dónde nos llamas?
4: Estoy llamando de Viña del Mar. Estoy a 3 cuadras de Avenida Libertad.
1: Ya, estás en el centro de Viña del Mar.
4: Sí, estoy justamente en el centro, en un departamento, en un edificio, piso 3.
1: Ya, ¿mucho viento?
4: Bastante viento, desde las 4 de la mañana. Estoy atrás de calle Quillota. Mucho sonido de metal, de... como de los techumbres,
1: claro,
4: también
1: claro.
4: Donde están las concesionarias de vehículos, también se ha escuchado mucho mucho ruido.
1: Claro, las concesionarias que están ahí en Uno Norte, ¿no?
4: Sí, también, o sea, se escucha bastante orgullo. De hecho, bueno, ahora que llamé, se redujo un poco el viento, pero aquí en el departamento se escucha bastante el sonido de los ventanales y todo.
1: Ya, es importante eso, estar atento. Bueno, pero por ahora la precipitación no mucha, ¿no? Entiendo que
4: no ha llovido prácticamente nada.
1: Ya, bien. Estamos atentos a lo que está pasando ahí en Viña del Mar. Bien, muchas gracias, Martín. Te agradecemos tu llamada.
4: Gracias a ti.
1: Chao, que te vaya bien. 5:27, seguimos avanzando, haciendo otras noches de la radio. Vamos a seguir avanzando. Vamos a escuchar. A esta hora, buena música. Llega a esta noche de la radio Natalia Lafourcade con Nunca es suficiente. 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

0: ¿Desde dónde nos estás llamando?
1: Estoy llamando acá de Talcahuano.
0: A ver, entiendo que mucho viento en esa zona, ¿no?
1: La verdad es que hemos estado viviendo una noche de terror acá en Talcahuano.
0: ¿Ya?
1: Con viento que yo estimo sobre los 80 kilómetros por hora y en este momento con alta lluvia.
0: Ya. Cuéntame una cosa, ¿han tenido algún tipo de problema con el suministro eléctrico?
1: No, en este momento no, yo estoy trabajando ahora, estoy acá en la comuna de Hualpén.
0: Ya.
1: Estoy como a 10 kilómetros del puerto, pero no me imagino cómo debe ser el puerto. No ha llamado nadie ahí de la Gobernación Marítima o de algunos otros lados, porque acá se siente pero un viento terrorífico. Se siente mucho sonido de latas,
0: claro,
1: sueltas, y ahora empezó a llover más fuerte, porque antes era puro viento, ahora empezó a llover.
0: Oye, ¿habrá alguna posibilidad que nos puedas mandar? Tú tienes nuestro WhatsApp. ¿Habrá alguna posibilidad que nos puedas mandar algún video como para poder ver ver o poder mostrarle a los auditores a través de BioBio TV cómo se está comportando el viento?
1: Lo que pasa es que estoy trabajando.
0: Entiendo. Sí, no te preocupes. Oye, claro. Cuéntame una cosa. ¿Tú estás trabajando hasta ahora? ¿Has podido conversar con algún vecino, con con tu familia?
1: No, yo monitoreo mi casa. Yo vine al sector de Salinas.
0: ¿Ya?
1: Monitoreo mi casa por celular. Y escuché también anteriormente gente de Salinas que estuve llamando a tu programa. Porque estaba pegando muy fuerte el viento ahí y había voladores de techo.
0: Sí. Mira, claro. Acá nos escribe Mauricio de Talcahuano, dice que vive frente al mar, en el cerro, y el viento, dice, me desperté, los árboles chocan, el techo de mi casa, muy fuerte el temporal. Mínimo 100 kilómetros, dice que es muy fuerte el viento que
1: sí
0: se está
1: dando hasta ahora. Sí, pero eso te decía yo, que sobre los 80, sí, es un viento, pero no, yo nunca he visto un viento tan fuerte. Y en los cerros de Talcahuano va a ser peor todavía.
0: Sí.
1: Así que estamos viendo, como digo, una noche de terror acá.
0: Lo importante es mantener la calma nomás, César, estar tranquilo.
1: Sí, de todas maneras era para informarte un poco más de la situación que estamos en este momento acá.
0: No, por favor, te agradezco mucho tu tiempo, por llamarnos, te agradecemos. Gracias, César.
1: Ok,
0: que te vaya bien. No, por favor, a ti, gracias. Mauricio está en línea. Mauricio, ¿cómo te va?
2: Hola, ¿cómo estás?
0: Sí, estaba hablando contigo recién, a ver. Te escucho.
2: Sí, oye, no, el viento está pero muy fuerte. Yo vivo en el centro, pero con mi casa da hacia el mar, hacia el norte, y no llega a retumbar la casa.
0: Oye, decías tú nos contabas ahí que lamentablemente te despertaste ahí con el viento y que los árboles de cierta forma chocaban con tu vivienda.
2: Sí, ya desde las 3:30 que estamos sin parar y ahora estoy por la ventana y tenemos alto corte de suministro eléctrico en la vía pública.
0: Se cortó la luz afuera, digamos, en la calle.
2: Sí, en la vía pública. En los domicilios todavía no nada. Pero sí, como te digo, está muy fuerte en el sector centro de Talcahuano y en los cerros se ve mucho peor.
0: Sí. Oye, cuéntame una cosa. ¿Tienes algún video, algo que nos puedas compartir ahí en el WhatsApp? Sería ideal para poder tenerlo también ahí registrado.
2: Sí, ahí se los voy a mandar más ratito, que es la cámara que tengo en el exterior de la casa.
0: Ah, mira, claro, ahí la idea de aparecer todo lo que tú nos estás señalando.
2: Sí, ¿ya? Así que también voy a tratar de grabarte uno aquí desde la pieza para que veas cómo está en directo.
0: Sí, es bueno, a mantener la calma, ¿no, Mauricio? Porque sabemos que está avisado este sistema, y poco se puede hacer además con el viento, hay que resignarse un poco, lamentablemente.
2: Sí, pues, no, como te digo, en el sector que vivo yo tengo el norte, pero de frente. Por decir, para que te puedas ver, yo tengo la isla Criquina de mi frente.
0: Ah, ¿no? Ya, entiendo. Bien, bueno, Mauricio, ahí se nos cortó un poquito, pero vamos a estar atentos a tu registro. Un abrazo.
2: Okay, que estés bien.
0: Chao, ahí está Mauricio, nos llama desde la región del Biobío. Vamos a retomar el contacto en la Comuna de la Florida. Ahí está Vicente Aguilar. Vicente, estamos contigo. Ya le habíamos mencionado hace algún rato una situación muy complicada, una madre y un hijo que fueron maniatados en medio de un robo en la Comuna de la Florida. Vicente, contigo.
3: Sí, entre las 3:30 y 4 de la mañana se habría desarrollado este robo que afectó a esta familia, ¿cierto? Una madre de aproximadamente 70 años, su hijo de unos 50, quienes fueron maniatados por al menos 2 desconocidos quienes ingresaron mientras ellos dormían. Ahí los maniataron, robaron especies avaluadas en al menos 2 millones de pesos. En este momento Carabineros está tomando declaraciones a las víctimas. Los primeros en llegar acá fueron personal de seguridad municipal de La Florida, quienes están también acá resguardando el lugar. Carabineros ya se encuentra y pueden ver a través de BioBio TV cómo hacen ingreso, ¿cierto? Como les digo, están tomándoles declaraciones en estos momentos. Pude conversar muy rápidamente con personal de esta ambulancia que estaba hace algunos minutos y me dijeron, ¿cierto? Muy escueto, que estaban bien, que no tenían lesiones de gravedad y que más que nada sería el shock de este hecho, de ser víctimas de un robo en su hogar, un robo violento, ¿cierto? Donde son maniatados, donde son amenazados con armas blancas y terminan sustrayéndole al menos 2 millones de pesos en especies diversas de esta casa. 3:30, 4 de la madrugada entonces se habría desarrollado este robo acá en calle Esmeralda con Avenida Perú, esto en la comuna de La Florida, Mario.
0: Sí, estamos viendo la imagen en vivo de lo que tú nos comentas, se ve que está personal municipal apostado a la fuera de esta vivienda, se ve a Carabineros, ya se fue la ambulancia, ¿no?
3: Sí, se fue recién, mira, 30 segundos antes de que conectáramos se fueron y ahí pude conversar con el personal rápidamente y me dicen que, claro, no tendrían lesiones de gravedad, afortunadamente, estas 2 personas, como les decía, una mujer adulta mayor de 70 años y su hijo de aproximadamente 50 años.
0: Bueno, vamos a estar atentos, Vicente. ¿Se sabe si hay vocería? Yo estimo que sí, ¿no?
3: Están los medios ahí. Sí, mira, llegó Carabineros y estamos a la espera, estamos gestionando también tener una vocería desde parte de Carabineros y tener todos los antecedentes, toda la información para también poder tener más detalles y así se logre, ¿por qué no?, dar con el paradero de estos al menos 2 personas quienes ingresaron. Lo que también hay que tener en cuenta es si hubo gente acá afuera esperando, si huyeron en algún vehículo, pero hay un problema porque no hay cámaras de seguridad, los vecinos no tienen y tampoco la avenida principal acá, Avenida Perú, no tiene cámaras, así que va a ser un trabajo un poco más difícil en ese sentido.
0: No te preocupes, Vicente, tenemos tiempo, quédate allí esperando nomás, una vez que tengamos más antecedentes volvemos a conectar contigo. Gracias, buenos días.
3: Que estén muy bien, un abrazo.
0: Ahí está Vicente Aguilar, nuestra unidad móvil, que ha estado siguiendo varios casos, ha estado con nosotros durante esta madrugada. Tenemos a Edinson, nuestro auditor que nos llama. Tenemos las líneas abiertas, ¿ah? 800-810-810. Edinson, buenos días.
4: Hola, buenos días.
0: ¿Cómo están? ¿Cómo te va?
4: Aquí estamos, oiga, complicado el viento aquí, el sistema frontal está pegando fuerte.
0: ¿Dónde estás tú?
4: Aquí en los cerros Talcahuano.
0: Ah, ya, Talcahuano, región del Biobío. Ya,
4: sí. Está volando los techos aquí de las casas, algunos techos.
0: Mira, de hecho nos han llegado algunos videos.
4: Se cortó la luz ya.
0: Sí.
4: Se cortó la luz.
0: ¿Se cortó la luz recién?
4: Sí.
0: Ya, ahí está la empresa CG, ¿no?
4: Sí, por si acaso, porque, o sea, no van a arreglar el sistema tiro, pero
0: sí, claro.
4: Va a informar.
0: Sí, no te preocupes. De hecho, nos aparece ya un corte de suministro eléctrico que está afectando a 2.868. Esto es la zona... tú me indicas si estamos cerca de donde te digo yo. Esto es cerca de la calle Los Araucanos, ¿no? ¿Por allí?
4: No, aquí por Los Lobos Viejos, por la avenida Los Lobos Viejos allá.
0: Ya, me queda claro, es para el otro
4: sector. Por toda la población.
0: Ya, sí, nos aparece ahí un corte. Bueno, tú sabes que se demora un poco la empresa en aparecer, pero ya son varios los cortes que nos aparecen en Talcahuano. Bien, oye, muchas gracias, Edinson. Vamos a estar atentos.
4: Sí, un saludo a todos los que están trabajando ahí, que están de turno.
0: Sí.
4: Que se cuiden.
0: No, gracias por la preocupación. Un abrazo, gracias por llamarnos.
4: Muchas gracias.
0: Tenemos hasta ahora otro auditor. Gabriel está en línea. Gabriel, buenos días. ¿Gabriel?
5: Rodolfo Muñoz. Rodolfo, de aquí en la cisterna.
0: Ah, Rodolfo, ¿cómo te va? Gusto saludarte. Disculpa que te haya cambiado el nombre.
5: De aquí de la cisterna, el Parrón, Gran Avenida, fuerte viento ya. Hay ráfagas de viento.
0: Ya, ráfagas de viento hasta ahora.
5: Muy bien.
0: Sí, voy a volver contigo. Dame un segundo para poder volver contigo. ¿Te parece? Dame un segundo.
5: ¿Cómo?
0: Sí, dame un segundo. Vamos a volver a la Florida. Está hablando Carabineros. Ah, estamos contigo, Vicente.
6: La víctima que no fueron personas sumamente...
3: Sí, estamos en vivo con declaraciones de Carabineros, Mario.
6: Que efectivamente evitaban que el hijo de la dueña de casa pudiera bajar a verificar... Madre, sustrajeron diferentes especies avaluados aproximadamente en 3,5 millones. Los sujetos estaban a rostro descubierto, eran jóvenes de aproximadamente unos 25 años.
7: ¿Estaban armados? Usted había hablado de que estaban con armas cortopunzantes y con esto habrían utilizado para intimidar a la víctima.
6: Sí, efectivamente utilizaron un cuchillo, el cual está siendo levantado por el personal policial, que son evidencias que se mantienen en el interior del domicilio y que aparentemente son los que se utilizaron para las amenazas.
7: ¿Estado de salud de la víctima?
6: Se encuentran los dos en buen estado de salud, se le constató el estado de la persona adulta mayor, la cual se encuentra en buenas condiciones, y el hijo de la dueña de casa, de igual forma también, yo estuve conversando con él y se encuentra también en buena...
7: ¿Cámaras de seguridad en la zona?
6: Se está viendo, se están verificando las cámaras de... si es que se mantienen cámaras de seguridad en las casas de los vecinos, porque en la casa de aquí de la víctima no mantiene...
7: ¿En la avenida? ¿Alguna cámara de seguridad en estas calles, Esmeralda o Perú?
6: Lo estamos verificando.
7: ¿Pero qué se sabe cuántas personas son las que ingresan y si es que se movilizaban en auto?
6: No, son dos personas que se movilizaban a pie.
8: Capitán, para precisar, la mujer mayor, adulta mayor, queda en el piso, primer piso, y el hijo queda maniatado arriba en el segundo piso en una habitación.
6: Sí, efectivamente. A la persona adulta mayor, a la dueña de casa, no fue maniatada, solamente fue intimidada con el arma blanca, y ella se mantenía así, en el primer piso, pero los sujetos suben de forma inmediata al segundo piso, haciendo alusión que mantenían datos, información que el hijo de la víctima... mantenía dinero y especies de alto valor.
7: Capitán, usted habla de 3,5 millones aproximadamente de avalúo, pero ¿en qué tipo de especie?
6: Porque bueno, uno... Claro, no, uno era un MacBook, otro era parte de dinero en efectivo de la pensión de la señora adulta mayor, y otras especies menores que estamos recabando la información y que la víctima está verificando qué es las otras especies que le faltan.
7: ¿Alguna pista de estas personas? ¿Alguna prenda o algo por el estilo?
6: Hay una mochila efectivamente en el interior, la cual también va a ser levantada para ser enviado al Ministerio Público y se realicen las pericias correspondientes.
8: ¿El ingreso lo habrían hecho saltando la reja?
6: Efectivamente, lo hicieron mediante escalamiento, saltaron la reja del patio trasero, fracturaron la ventana de la cocina e ingresaron por ese acceso.
3: Capitán, muchas gracias. Sí, Mario, ahí teníamos entonces las declaraciones del capitán de Carabineros, quien daba cuenta de mayores detalles de este hecho. Finalmente sería solo maniatado el hijo de esta persona, ¿cierto? De esta adulta mayor de 70 años, quien habría sido maniatado con el cable de corriente, ¿cierto?, de un escaldazón o de un calentacamas, habría sido maniatado con eso, y esta adulta mayor habría sido intimidada con un arma cortopunzante que también estaría en manos de carabineros en este momento para un posible peritaje, ¿cierto? Y lo que daba cuenta, que es muy importante también, que podría entregar pistas de quiénes serían estos delincuentes, es una mochila que queda dentro de esta casa, que no sería de estos residentes, sino de estos desconocidos. Dos desconocidos que escapan a pie con al menos 3,5 millones sería la cifra oficial que entrega Carabineros, Mario.
0: Claro, bueno, una de las dudas era si conocían el sector, y ahora da la impresión que si fueron al segundo piso directamente al hijo de esta mujer, de esta adulta mayor, evidentemente que había algún tipo de dato, ¿no? Bueno, lo importante es que Carabineros ya está en el sector, que ellos se encuentran en buen estado de salud, y habrá que esperar cuáles son los próximos pasos que indique el Ministerio Público. Gracias, Vicente, volvemos contigo en cualquier momento. Buenos días.
3: Buen día.
0: Ahí está. Ahora sí estamos con nuestro auditor. Volvemos. Gabriel, disculpa que te haya interrumpido. Te pido mi disculpa. Estás en la comuna de La Cisterna, ¿no? Gabriel, ¿estás por ahí? Ya, vamos a intentar ahí porque sabemos que bueno, nuestro auditor nos estaba llamando y nos contó. Ya, este es otro auditor, Gabriel, que se encuentra en la comuna de Tomé. Gabriel, ¿cómo estás?
9: Hola, buenos días.
0: Ahora sí.
9: Aquí. Sí, le quería informar que saliendo de acá de Tomé, por la cuesta de la pirámide, se encuentran dos árboles.
0: ¿Ya?
9: Dos árboles en la ruta.
0: ¿Se cayeron?
9: Se cayeron, sí. Atraviesan la ruta de lado a lado.
0: Ya, cuéntame una cosa, esto es Tomé, esto, ¿cuál ruta es? ¿Tienes el número de la ruta?
9: No, bueno, la conocimos más como saliendo hacia Concepción, de Tomé hacia Concepción, como la subida de la pirámide.
0: Ah, ya, perfecto, nos queda la ruta de Tomé a Concepción. Cuéntame una cosa, ¿viste alguna... Esta es la ruta 150, digamos, la cuesta de la pirámide.
9: Sí, okay, sí.
0: Oye, cuéntame una cosa, este árbol que se cae, ¿viste algún equipo de emergencia en el lugar?
9: No, nada, he tratado de comunicarme con emergencia de la municipalidad, pero no hay respuesta. Están muy peligrosos los árboles.
0: Sí, sí. Ya, volvamos a reiterar entonces, ¿tienes un... Bueno, ¿esto es cerca, al lado de la cuesta o...?
9: No, subiendo, saliendo desde la playa de Bellavista hacia Concepción.
0: Ya.
9: Ahí están los dos árboles, como en la segunda curva.
0: Oye, ¿y son árboles de grandes dimensiones o son árboles más bien pequeños?
9: No son tan grandes, pero igual tuve que pasar por la orilla, que cae justo un vehículo, pero... Claro.
0: ¿Te quedó alguna, tienes alguna foto, algún video o pasaste rápidamente, no alcanzaste, no?
9: No, pasé porque en ese sector no hay iluminación, nada.
0: Claro, claro.
9: Nada. No, es difícil para detenerse, igual es complicado, es peligroso.
0: Entiendo. Ya, bien, muchísimas gracias, te agradecemos por llamarnos. Bueno, vamos a estar atentos a cómo se está comportando el sistema. Hay bastante viento aparentemente, ¿no?
9: Sí, harto viento y lluvia.
0: Ya. Bien, muchísimas gracias, sí. Gracias por tu tiempo.
9: De nada.
0: No, por favor.
9: Chao.
0: A ti. ¿Quién está en línea? Está. ¿Cómo? Ah, ya, es que no te escuchaba bien, gracias. Celine está con nosotros a esta hora. Celine, ¿cómo te va?
10: Hola, buenos días, buenos días, 5:50 la madrugada.
0: A ver, sí, por eso le decía, buenos días, ¿cómo le va?
10: Buenos días, sí, desde acá de Coronel.
0: Sí.
10: Estoy llamando para, bueno, reportar mucho viento, mucha lluvia, ya estamos comenzando con algunos anegamientos en las calles, arterias principales acá de Coronel, y con algunos problemas también en las barreras de lo que significa el biotren. Más que nada, ese es mi llamado de advertencia a la gente que sale a esta hora a trabajar, porque tenemos algunos problemas con las barreras de los cruces de biotren.
0: Ya. ¿Se ve algún equipo que esté hasta ahora en ese sector velando por el cruce de los vehículos, bueno, ahora no el de los vehículos, pero que esté algún equipo de emergencia en el lugar?
10: Sí, recién estuve en el cruce de Avenida Los Molineros con Manuel Montt,
0: ¿sí?
10: Que es una arteria muy transitada, y ya estaba llegando equipos de biotren, en este caso de emergencia, para poder solucionar el problema, pero eso demora un poco, y ese problema lo tenemos en dos estaciones más en Coronel.
0: Ya. O sea, hay que tener mucha precaución ahí a los que estén a esta hora ahí en la zona de la región del Biobío. Tú nos mencionas ahí en el biotren. Oye, cuéntame una cosa. La lluvia se ha mantenido de manera persistente. ¿Ha parado en algún momento? ¿Desde qué hora más o menos comenzó la precipitación?
10: La lluvia ha estado bastante intermitente, ya, pero muy fuerte por momento. Ahora ya desde las 5 más o menos comenzó la lluvia fuerte, y es lo que teníamos pronosticado. Yo soy concejal acá en la comuna.
0: Ah, entiendo.
10: Tuvimos cobrir hoy día, y efectivamente lo que nos mostró el equipo de los expertos es que desde las 5 de la mañana más o menos, y así se ha suscitado, hasta el mediodía por lo menos tendremos fuertes ráfagas de viento que van a superar los 70 kilómetros y mucha lluvia. Mucha lluvia acá en esta zona.
0: Tú,
10: así que recién empieza.
0: Concejal, su nombre es Nur, Celine Nur, ¿no?
10: Celine Nur, sí.
0: Ah, ya, gracias. Bueno, le agradecemos por estar conversando con nosotros. Lo otro, ¿tienen ¿tienen algún reporte de algunas viviendas que hayan tenido algún tipo de desprendimiento de techumbre?
10: Sí, tenemos algunos reportes. Yo por eso estoy escuchando la radio.
0: Sí, porque
10: siento que un vecino de nombre Marcelo había llamado delante.
0: Sí, tenemos su número. ¿Ya? se lo vamos a hacer llegar.
10: Por favor, para comunicarme con él y hacer, digamos, el reporte correspondiente a los equipos municipales para que efectúen la ayuda correspondiente ahí.
0: Ya. Lo otro, entiendo que, bueno, las clases están suspendidas, no hay una situación ahí que se genere tanto tráfico vehicular. Pero entendemos, mire, estamos viendo las imágenes que nos llegan a través de Transporte Informe, y se ve como incluso las cámaras de la unidad de control de control de tránsito acá en Santiago se mueven por el viento, inclusive. Concejal, yo quería preguntarle ¿Tienen más o menos claro, hasta usted mencionaba que esto va a continuar hasta la hora de la tarde, ¿han visto algún tipo de problema con el suministro eléctrico? Nos mencionaba incluso este auditor que se había cortado en algún rato el suministro eléctrico. ¿Han podido conversar con la empresa eléctrica? ¿Cuáles son los puntos que ya se han ido tomando en consideración para llamar a la calma a la población?
10: Bueno, nosotros hemos estado como desde el municipio y desde el colegiado, hemos estado en completamente coordinación con Esbío, con en este caso CGE, que es la empresa que hace suministro eléctrico en Coronel, sí. Y se han adoptado todas las medidas. Han habido cortes que han sido solo por sectores, pero que han sido repuestos en minutos, así que ya. Mayoritariamente hemos tenido esa complicación, porque tampoco había habido mucho viento, pero ahora sí el viento es intenso, eso provoca la caída de árboles, el corte de cables y lógicamente el corte del suministro eléctrico, así que estamos expuestos a eso y preparados también y coordinados con la empresa generadora de electricidad.
0: ¿Están coordinados con las otras comunas? Entiendo que en Talcahuano la situación también estaba bien complicada y en Concepción mucho viento.
10: Sí, todas las comunas han tenido su COVID, los COVID funcionan de manera autónoma. Entiendo que Talcahuano, Concepción también lo tuvieron, están coordinados, pero la naturaleza a veces nos sorprende y nos manda más allá de lo que pudiésemos humanamente hacer. Así que tenemos que estar preparados para todo.
0: Ya. Bien, le quiero agradecer por su tiempo, ¿eh? Muchas gracias por llamar a la radio. Le vamos a convidar el número del auditor, ¿le parece?
10: Gracias, muy amable, buenas noches. Bien,
0: gracias, ahí está nuestro auditor. Bueno, nos llama el concejal de Coronel, su nombre es Celine Nur Carrasco, quien conversó allí con el trasnoche de la radio. 5:58 PM, quiero aprovechar a contarles que a esta hora en Talcahuano hay más o menos tres cortes de suministro eléctrico, uno más cercano a la zona costera, cerca del centro comunitario Mahuida. En esa zona hay un corte que está afectando a cerca de 2.868 clientes con una restauración estimada de las 11 horas. También en otro sector de Talcahuano, que está más bien en la zona de Colón, muy cercano, más bien al frente del puerto de Talcahuano, hay también otro corte de suministro eléctrico que está afectando a 1.227 clientes con una restauración estimada de las 11 de la mañana con 30 minutos. En Monseñor Alarcón, en otro sector, más bien en la zona de Jaime Repullo, en esa zona se habla de una restauración estimada de las 10 de la mañana con 30 minutos. Son cortes que te están dando ahí en la región del Biobío, a propósito de esa comuna. También quiero aprovechar, antes de que nos vayamos a la pausa, la zona de Coronel, porque estábamos justamente conversando aquí con el concejal, y claro, efectivamente hay solamente un corte, pero que está bastante más alejado. Queremos que nos sigan enviando sus audios, sus videos, porque cada uno de esos videos nos ayuda también a conocer lo que está pasando en diferentes partes del país con este sistema frontal. Mucha tranquilidad, esto está programado, se sabía con antelación, no por eso obviamente es para bajarle el perfil, sino para mantenerse en calma. Ustedes, auditores, nos pueden llamar, no hay ningún problema. Tenemos nuestra línea abierta, que es gratuita, para que usted nos vaya contando y se sienta también acompañado aquí en Biobío la Radio. Iremos a la pausa, vienen las noticias.
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0: Buenos días, bienvenidos al Informador. Reiteramos el contacto con nuestra unidad móvil. Vicente Aguilar, te escuchamos.
13: Sí, ampliamos esta información desde la comuna de La Florida, donde dábamos cuenta de este robo que sufrieron dos personas, quienes mientras dormían fueron intimidadas, violentadas, ¿cierto?, por al menos dos personas quienes ingresaron hasta su hogar. Se trata de una mujer de 84 años, bien digo, y su hijo, un hombre de 50 años, quien fue maniatado con el cordón de un calientacamas, con el cordón eléctrico, y esta mujer de 84 años termina siendo amenazada con un cuchillo para posteriormente robar especies avaluadas en 3.5 millones de pesos. Pudimos conversar con carabineros, quienes dieron más detalles. Estas personas ingresaron por una ventana y el hijo, ¿cierto?, de esta familia no se da cuenta hasta que ya los delincuentes están en el segundo piso y ahí es maniatado. Escapan a pie de este lugar, se están buscando más detalles, cámaras de seguridad que puedan dar cuenta de quiénes eran estas personas y poder dar con su paradero. 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
0: Tras ser extraditada, a nuestro país, la exalcaldesa de Antofagasta, Karen Rojo, estará recluida en la cárcel de San Joaquín a la espera de lo que decida el juzgado de garantía de Antofagasta. Marcela Rojas nos cuenta.
14: La exalcaldesa de Antofagasta, Karen Rojo, regresó a Chile para comenzar a cumplir la condena de 5 años y 1 día de presidio por fraude al fisco en territorio nacional. Tras arribar al país proveniente de Países Bajos, fue puesta a disposición del primer juzgado de garantía de Santiago, que declaró ajustada a derecho su detención y ordenó su ingreso al centro penitenciario femenino de San Joaquín, donde permanecerá mientras continúan las gestiones para la ejecución de la sentencia dictada por los tribunales de Antofagasta. La defensa de Karen Rojo no cuestionó el ingreso al recinto penitenciario, pero anunció que solicitarán ante el juzgado de garantía de Antofagasta que se abone la condena con el tiempo que la exalcaldesa permaneció detenida en Países Bajos. La abogada defensora Loreto Flores sostuvo que, según sus cálculos, Rojo ya habría cumplido cerca del 80% de la condena y que, una vez resuelta la audiencia de abono, solicitarán los beneficios penitenciarios que contempla la legislación.
15: Ella ha estado privada de libertad casi el 80% de la condena que le fue impuesta. Ella ha tenido un comportamiento ejemplar al interior y ha acatado cada una de las instrucciones que se le dieron una vez que ingresó a cumplir.
14: Hasta que los tribunales antofagastinos se pronuncien, la exalcaldesa continuará cumpliendo su condena en Santiago.
0: Vamos con noticias del exterior. La presidenta electa del Perú, hablamos de Keiko Fujimori, declaró el miércoles sentirse orgullosa de ser la primera mujer elegida por voto popular y agradeció a sus simpatizantes porque nunca se rindieron, aseguró al dirigirse a un nutrido grupo de seguidores en Lima tras recibir las credenciales oficiales como mandataria electa para el periodo 2026-2031. Fujimori dijo que su elección como presidenta de la República es un gran compromiso, una responsabilidad enorme que asumimos con profunda humildad, aseguró. La mandataria salió a saludar a sus partidarios que le esperaban en los exteriores del Gran Teatro Nacional, donde recibió sus credenciales antes de subir un estrado dispuesto en el lugar para dirigirse a sus simpatizantes. Acompañada por sus vicepresidentes Luis Galarreta y Miguel Torres, Fujimori afirmó que la campaña electoral ya acabó y que no hay vencedores ni vencidos, hay un solo Perú y vamos a trabajar juntos, afirmó la mandataria. 6:04 a.m. hasta ahora en la ciudad de Viña del Mar, en la costa de nuestro país, 12 grados de temperatura, está nublado con una humedad del 89%. En Santiago, 11 grados de temperatura, se mantiene el cielo nublado con una humedad del 73%.
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0: Vamos a escuchar a Nano Stern con El Doliente a la Vuelta, la información que marcará esta jornada.

0: Hola Marito, de aquí en Maipú ya está comenzando el viento, así las rachas suavecito y me parece que con algunas gotitas, pero de repente viene fuerte. Carmen González.
1: Muchas gracias Carmen, muchas gracias. Tenemos a César, un auditor que está en línea. César, ¿cómo te va?
2: Hola, ¿qué tal? Buenas noches.
1: Bien.

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1: 6:13 a.m.
2: Ponga mucha atención porque en estado grave permanece uno de los dos funcionarios de Carabineros baleados en la costa de Valdivia en un procedimiento que terminó con la detención del presunto autor material del homicidio del cabo Eugenio Naín.
3: Nosotros tenemos que darle paz y seguridad. Por eso no permitimos que estos prófugos se rían de la justicia y se rían de todo el país. Esa es la impronta que tenemos, darle paz y seguridad a toda la gente. Yo lamento profundamente que esté lesionado uno de los nuestros.
2: El Ejecutivo asumió un crecimiento más acotado para este año, pasando de un 2,1 a un 1,8%, digo, según el informe de finanzas públicas del segundo trimestre.
4: El tema de fondo es que, obviamente, si no hay una buena recaudación, la verdad es que vamos a seguir administrando la escasez.
5: Aumentos en el déficit fiscal deben ser financiados con deuda pública, y esto tiene efectos directos e indirectos en las tasas de interés.
2: El presidente José Antonio Kast llamó a la colaboración de la ciudadanía y a prepararse por el paso del sistema frontal que dejará en sectores la caída de hasta 200 milímetros de agua.
6: Lo que vamos a hacer hoy día es pedirle a la ciudadanía que, así como el Estado el que se está anticipando, que cada vecino a lo largo de las zonas afectadas se prepare.
2: Las autoridades también pidieron un uso responsable de las telecomunicaciones para no generar colapsos en la red.
7: Y activar el roaming automático de emergencia. Esta es una medida también que facilita que un dispositivo que pertenece a una compañía, ante la caída de algún servicio de otra compañía, se conecta rápidamente el dispositivo.
2: Renovación Nacional propuso crear más espacios de conversación para evitar que los conflictos entre los partidos oficialistas vuelvan a escalar.
8: Necesitamos tener un espacio donde republicanos, donde Chile Vamos, la UDI, Renovación Nacional, donde demócratas, donde Evópolis puedan sentarse a conversar
9: y generar todas las instancias que sean necesarias para lograrlo.
2: El llamado de Camilo Escalona a la unidad del Partido Socialista recibió respaldo de dirigentes y parlamentarios en medio de las tensiones internas de la colectividad.
10: Siempre son bienvenidas, creo que no están en disonancia con la posición hoy día de la mesa.
11: La unidad socialista se construye respetando lo que el partido resuelve democráticamente.
2: La Comisión de Educación de la Cámara de Diputados aprobó en general la reforma al sistema de admisión escolar. El Ministerio de Educación ingresaría el martes a la iniciativa.
12: El gobierno de Kast logró aprobar en general en la Comisión de Educación su mal proyecto.
13: Llevamos 10 años de un sistema que no reconoce el mérito y que ha dado la señal incorrecta a los estudiantes y a sus familias.
2: El Ministerio de Salud informó que por primera vez en el año la influenza B es el virus respiratorio de mayor circulación.
14: Es primera semana epidemiológica en que el virus de la influenza B es el principal agente en circulación.
15: Desde mediados de abril que no hemos visto un cese en la tendencia al alza en las hospitalizaciones por causa respiratoria en nuestros adultos mayores.
2: A la cárcel de San Joaquín fue enviada la exalcaldesa de Antofagasta, Karen Rojo, luego de ser extraditada a nuestro país.
16: Nosotros creemos que es importante determinar que ella, cuando salió de Chile, lo hizo en libertad y sin una resolución judicial en ese momento.
17: El mensaje es uno solo. En Chile, la sentencia se cumple.
2: En prisión preventiva quedó Jonathan Richards Gaete, cabo de la Armada, que fue formalizado por cuasi delito de homicidio de 6 personas en una feria de Viña del Mar.
18: Toma fuerza la tesis del posible delito de homicidio. Estamos hablando que hay varias personas que están fallecidas.
19: Va en la subida a Lesandi y se siente mal, y ahí pierde noción de lo que ocurre.
2: Sin responsables penales finalizó el juicio por la tragedia del Hércules C-130 tras la absolución de los 6 funcionarios de la Fuerza Aérea de Chile.
20: Trabajamos en conjunto, mano a mano, para que fuese un mejor resultado. Este no fue así, pero tenemos que aún analizar la sentencia para poder evaluar los pasos a seguir.
2: Irán advirtió que destruirá todas las infraestructuras de la región de Oriente Medio si Estados Unidos ataca las infraestructuras del país persa. Donald Trump planea un nuevo arancel de 25% sobre varios productos brasileños a partir de una investigación sobre posibles acciones contra productos estadounidenses. Argentina presentó una protesta formal ante el Reino Unido por la presencia de un buque de la Marina Británica en aguas del Atlántico Sur bajo jurisdicción del país trasandino. España y Argentina jugarán el próximo domingo desde las 15 horas en New Jersey la final de la Copa del Mundo de la FIFA. Los albicelestes vencieron ayer por 2-1 a Inglaterra.
1: que nadie la quiere como nosotros, nadie la tiene la obsesión esa de ir a buscarla, de pelearla hasta el final.
21: No es lo mismo el fútbol europeo que el fútbol sudamericano. Yo tengo mucha ilusión por enfrentarnos a Argentina.
2: El tenis, Alejandro Tabilo, se mide hoy ante el argentino Lautaro Midón en duelo correspondiente a los octavos de final del ATP 250 de Bastad.
22: Desde la mañana, 18 minutos.

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1: 6 de la mañana, 23 minutos.
2: 6 de la mañana con 23 minutos. Hacemos el trasnoche de la radio junto a cada uno de ustedes, auditores. Tenemos nuestra línea abierta, que es el 800-810-810. Esa es nuestra plataforma donde usted puede conectarse con nosotros y nos puede contar. Estamos viendo algunas imágenes, algunos videos que han sido captados por ustedes, auditores, de diferentes partes de la región del Biobío, de hecho, donde se ha generado un ambiente de mucha preocupación a propósito de los vientos. De hecho, ahí estamos escuchando el viento, ¿eh? Ese es el viento que, bueno, esto ha sido captado por varios de ustedes, auditores, que gentilmente nos han compartido los registros. Esto que estamos viendo es Talcahuano. Talcahuano, estamos viendo, es una de las de los lugares donde han enviado estos, la zona alta de Talcahuano. Por supuesto que también hay otras zonas del país que han sido golpeadas más bien por la lluvia, por las precipitaciones. Mire, por ejemplo, ya en breve vamos a estar viendo más videos desde otras zonas. Ahí estamos viendo ese video que tiene que ver con este, con esta zona alta de Talcahuano. Y ya en breve vamos a estar viendo otros de los registros audiovisuales. Ustedes también lo pueden seguir haciendo, ¿eh? A nuestro WhatsApp nos envían su video si es que usted ha tomado, lo ha grabado o tiene un audio, de pronto lo puede hacer llegar a nuestro WhatsApp. Mándenos su audio si está en la ruta, si está saliendo de casa, si recién, bueno, hoy día es un día feriado, pero en una de esas se ha tenido que levantar temprano por el propio ruido del viento. Eso le ha pasado a varios auditores de la región del Biobío. También tuvimos cierta preocupación por lo que estaba pasando, por ejemplo, en la zona de San Carlos, en la región del Ñuble. En algún momento se hablaba de unas 50 viviendas que estaban complicadas, pero nosotros en la madrugada nos tomamos contacto con seguridad municipal y nos contaba que utilizaron dos motobombas y que eso se subsanó. Estamos con un auditor a esta hora. Gabriel, que es camionero, ha estado en la ruta. Gabriel, ¿cómo te va? Gusto en saludarte, buenos días.
3: Hola, buen día.
2: ¿En qué parte estás, Gabriel?
3: Hola. Mira, yo vengo por acá por la cuarta región y acá las primeras gotas cayeron acá en Punta Colorada. Y acá donde le pusieron un poquito mejor, Punta Colorada es donde está Punta Choro.
2: Sí, sí.
3: Esta cuestión de la, por ahí, en el peaje Punta Colorada, por ahí empezaron acá en las primeras gotitas. Y acá en la cuesta de Buenos Aires ya le puso un poquito más de chancaca.
2: Entiendo. Oiga, cuéntame una cosa.
3: Alta.
2: ¿Ha visto algún problema en la ruta, por ejemplo?
3: Ninguno, está resbaladizo más que el pavimento.
2: Ya.
3: No, viento más que nada. Viento y esos montoncitos de palitos de basura, más que nada. Pero de hierba del mismo terreno de acá no hay. Ramitas secas, de esas chilcas que caen a la ruta por el viento, que están sobre la... Y algo de piedrecilla, pero pequeña.
2: Ya.
3: Muy poca piedra chica. Pero derrumbe, nada de eso.
2: Ya, eso es bueno, no hay novedad. Lo otro que quería preguntarle, ¿cómo está el tránsito? ¿Hay muchos vehículos transitando la ruta?
3: No, muy poco.
2: Ya.
3: No hay nada mucho tránsito, oiga. Puro camión, más que nada, pues muy poco vehículo pequeño. Puro camión, hasta ahora no.
2: Claro.
3: Los camineros madrugamos, ¿no?
2: Sí, claro, ustedes están acostumbrados a este tipo de horario.
3: Y horario también, claro.
2: Ya.
3: Y que andamos haciéndole ya, pues.
2: Bien, pues, le quiero agradecer. ¿Hacia dónde se dirige ya? ¿En qué parte va ya?
3: Voy a Santiago, por acá cerca de La Serena.
2: Ah, ya, viene para acá. ¿A qué hora tiene pronosticado llegar?
3: Por ahí, por la mediodía, un poco antes.
2: Ya.
3: Un comer, tomar desayunito, un buen desayuno.
2: Ah, está bien.
3: De campeones.
2: Bien, ¿y a dónde pasa a tomar desayuno ahí usted? ¿Tiene una picada, me imagino?
3: Seguir por ahí con los vitos, pasamos casi siempre por ahí.
2: Ah,
3: hay unas picaditas buenas. Tiene que tomar 300 por ahí.
2: Qué bueno.
3: Por ahí unas picas muy buenas.
2: Qué bueno. Bueno, en otro momento le voy a preguntar la de las picas. ¿Le parece? Quizá ahora.
3: Eso, cuando guste no va, no hay problema.
2: Bien, muchas gracias.
3: Algo tenemos.
2: Tiempo. Vale.
3: Y de las otras picas también tenemos. De las buenas.
2: Okay.
3: Muy bien, secretario. Buen día.
2: Chao, que le vaya bien.
3: Gracias, caballero.
2: Chao. Ahí están los auditores. Nuestro auditor Gabriel, ¿no? Que está en la ruta, que son locos los auditores, ¿eh? Le gusta. Claro. Tienen bastante buen humor. Nuestros auditores camineros. En breve ya vamos a ir a la pausa. Estamos viendo imágenes, ¿sabes? De diferentes lugares. Hemos hecho ahí una mixtura de videos que han sido entregados por ustedes, auditores, donde se logra ver cuál es la sensación de este sistema frontal que recordemos que ha partido en la zona sur y que se espera llegue a la región metropolitana ya a más tardar el día viernes. Al menos el pronóstico habla de que el día viernes debiese ser entonces la llegada de las gotas, de las lluvias más bien. Ahora, todo esto sabemos que son cosas bastante dinámicas, algunos hablan de que se ha atrasado un poquito, podría llegar incluso la tarde-noche de este día jueves acá en la región metropolitana. Incluso hay algunos sectores donde ustedes nos llamaban al 800-810-810, donde había bastante viento, en algunos sectores, La Granja, nos dijeron que La Cisterna, en esos sectores, la zona sur, nos decían en San Bernardo, en esa zona con bastante viento. Bueno, está dentro de lo pronosticado, está dentro de lo que se ha ido conversando. Lo importante es mantener la calma y estar siempre informándose por los canales oficiales. Yo les recomiendo que en su teléfono, si usted utiliza WhatsApp, vaya de inmediato. Vamos a hacerlo como si estuviésemos conectados ahora todos telepáticamente, digamos. Usted va al WhatsApp, va a sus chats y va a tener cuatro columnas en la parte inferior. Una que dice chats, donde va a tener todas sus conversaciones. Otra que dice novedades, comunidades y llamadas. Vamos a ir al novedades. Y en novedades, usted va a ir arriba, a donde existe una lupa, y ahí usted va a escribir SENAPRED. S-E-N-A-P-E-R-D-D. E-D. SENAPRED. Ese es un canal. Son canales de difusión. Y en ese canal de difusión está el SENAPRED a nivel nacional. Es decir, cada vez que SENAPRED publique algo en su canal de difusión, usted lo va a poder ver y le va a llegar directamente a su teléfono celular. También está el de BioBio. Usted pone BioBio y automáticamente está BioBio Ahora, BioBio Chile Tendencias, en fin. Va a tener mucha, mucha información. Son canales de difusión donde usted no va a conversar. No es que usted llegue a tener un chat. No. Usted va a recibir, como si fuese un boletín. Le va a llegar información cada vez que esté publicado, le va a dar esa información. Se lo recomiendo, es una buena herramienta, sobre todo si quiere tener la información conectada. Bien, Walpen, también nos dicen bastante viento, nos pueden llamar 800-810-810. Vamos a ir avanzando, vamos a seguir avanzando. Son las 6 de la mañana con 31 minutos, iremos a la pausa. 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
8: La voz que escuchan es la voz que ha quedado de Herbert von Karajan, uno de los más destacados directores de orquestas austriacos, reconocido como el que más grabaciones ha realizado en el mundo y que murió el 16 de julio de 1989. Von Karajan dirigió la Orquesta Filarmónica de Berlín durante 35 años. Había nacido en Salzburgo el año 1908 y era el hijo de una familia de la alta burguesía que tenía ancestros griegos. El primer instrumento de Von Karajan fue el piano, en cuya práctica se inició en el prestigioso Mozarteum de su ciudad natal y luego, trasladándose a Viena, se interesó en la dirección orquestal y a eso derivó. En 1929 realizó su debut oficial en Salzburgo y en 1933 Karajan hizo su debut en el Festival de Salzburgo. Al año siguiente Karajan dirigió la Filarmónica de Viena por primera vez. Durante el Tercer Reich, en un momento en que las mejores batutas se hallaban en el exilio, von Karajan se confirmó como la nueva promesa de la escuela directorial germánica y su pertenencia al partido nazi y su destacada asociación con el nazismo entre 1933 y 1945 lo puso en una situación nada elogiosa, esto sí, después de la Segunda Guerra Mundial. Mientras que sus defensores esgrimen que se unió a los nazis solo para seguir avanzando en su carrera, sus críticos han señalado que otros grandes directores como Bruno Walter y Arturo Toscanini escaparon de la Europa fascista o nazi de aquella época. Adicionalmente, el interés no podría haber sido la única motivación de Karajan, pues se inscribió en el partido nazi el año 1933 en Salzburgo, en Austria. Además,

0: nunca dudó en iniciar sus conciertos con el himno del partido nazi, canción de Horst Wessel, también conocida como La bandera en alto. Bueno, después de la Segunda Guerra Mundial, el año 1946, von Karajan dio su primer concierto de la posguerra en Viena, pero después se le prohibió ejercer por las autoridades de la ocupación rusa debido a lo que había sido su membresía en el partido nazi. En el año 1948, sin embargo, fue nombrado titular de la Orquesta Filarmónica de Londres, con la que realizó una larga serie de grabaciones que hicieron de él una estrella internacional. Karajan convirtió a esa orquesta en una de las mejores del mundo. Y el año 1954, Karajan aceptó la dirección de la Orquesta Filarmónica de Berlín, lo que había constituido desde siempre uno de sus más anhelados objetivos, y asumió la dirección imponiendo la condición de que su plaza fuese vitalicia. Herbert von Karajan, uno de los más grandes destacados directores de orquesta austriacos, murió el 16 de julio de 1989.
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3: Está Ricardo hasta ahora con nosotros. Ricardo, buenos días, caminero que nos llama hasta ahora. ¿Cómo te va?
4: Buenos días, don Mario.
3: ¿Cómo le va?
4: Bien, gracias a Dios. Bien, bien.
3: ¿Cuál ha sido su ruta?
4: Chiloé, con destino Mancagua.
3: Bien, sí, disculpe que tenía un problema ahí con el audífono, ahora sí lo escucho bien. Ya, ¿cómo ha sido la ruta? ¿Cómo ha estado su trayecto?
4: Demasiado viento, demasiado, salí con alta lluvia de Chiloé y mucho viento.
3: Ya, ahora lo quería preguntarle es, entiendo que la zona de la región del Biobío, porque de haber pasado por allí, había mucho viento, pero en un momento como que se cayeron algunos árboles en la ruta, ¿es así o no están así?
4: Sí, pero a la orilla de la carretera nomás los aromos que siempre están cayendo.
3: Ya. ¿Y las lluvias?
4: Demasiada lluvia. Yo pensaba que cuando salí de Chiloé, los limpios parabrisas no me dan la fuerza para limpiar el parabrisas.
3: Entiendo.
4: Pero está tranquila la ruta, poco auto. Y ojalá que siga así la ruta porque
3: sí, por supuesto. Bueno, ojalá que tenga hasta dónde se dirigía, no lo había escuchado, desde Chiloé hasta
4: Rancagua.
3: Hasta Rancagua, todavía le queda un tramo.
4: Sí, va a ser un tiempo San Carlos, estoy llegando a Parral ahora, así que
3: ya.
4: Está lloviendo en este momento, está como garuga, ¿no?
3: Bien.
4: Pero mucho viento.
3: Bien, muchísimas gracias, le agradezco por habernos llamado. Un abrazo, gracias por su tiempo.
4: Igualmente. Gracias,
3: ahí está nuestro auditor. Atención porque hace escasos minutos se ha percibido un sismo, ya lo tengo acá, hay una información preliminar, lo vamos a estar viendo también en la pantalla de BioBio TV para que usted tenga la información completa, un sismo que se ha percibido en la región de Coquimbo, información que está en pleno desarrollo, se acaba de percibir. Es un sismo, la información preliminar habla de 4.4, ubicado a 8.8 kilómetros al norte de Tongoy. 8.8 kilómetros al norte de Tongoy, magnitud 4.4. Esta es información del Centro Sismológico Nacional. Esto fue a las 6:38 a.m, hace tan solo 2 minutos. Se ha percibido en diferentes zonas. Nos dicen que se ha percibido en la zona de La Serena, en Coquimbo. Acá el auditor dice, se sintió un leve temblor, ahora mucha lluvia en La Serena. 4.4 es la información preliminar. Ahora, la profundidad fue 51.24, este sismo entonces que ha ocurrido hace escasos minutos. Reiteramos, 6:38 a.m, esta es información preliminar del Centro Sismológico Nacional. De hecho, estamos viendo a través de, lo vamos a ver a través de BioBio TV, ahí está en la pantalla. la información del Centro Sismológico Nacional, que usted puede ver, profundidad 51 kilómetros, la hora local fue a las 6 de la mañana con 38 minutos, 4.4. Esta es información preliminar, por cierto que esto, a medida que vayan pasando los minutos, va a llegar un nuevo reporte preliminar. O un reporte, más bien digo, este es el preliminar, va a venir uno consolidado, que puede cambiar, incluso puede cambiar un poco la ubicación, algunos metros, algunos kilómetros incluso, pero la magnitud varía, algunas veces un poco, no tanto, pero es la información preliminar la que estamos mostrando en pantalla. 4.4, 9 kilómetros al norte de Tongoy, profundidad 51 kilómetros, hora local 6 de la mañana con 38 minutos, fuente del Centro Sismológico Nacional de la Universidad de Chile.
5: Aviso que en el 14 de Vicuña, Maquena, hay un accidente, 3 vehículos chocados.
3: Ahí está nuestro auditor que nos comenta. Está Javier hasta ahora también con nosotros desde Concepción. Javier, ¿cómo estás? Buenos días.
6: Hola, muy buenos días. Por acá llamando de Lota.
3: A ver, desde Lota, desde la comuna de Lota, ahí donde siempre nos escucha en la radio El Carbón de Lota. ¿Cómo le va?
6: Muy bien, aquí más que nada para informar de, bueno, las condiciones climáticas aquí están peores, harto viento, harta lluvia, y más que nada para que tengan precaución los conductores porque el camino de ruta 160 hay hartos pozones de agua en la calle, así que es bastante peligroso, así que para que mantenga la velocidad controlada, no ir en exceso porque los vehículos con los pozones de agua tienden a patinar, así que más que nada eso porque hay demasiados pozones de agua, muchos.
3: Sí, ahora entendemos que como es un día feriado hay mucha gente que está en casa.
6: Sí, correcto, es que lo que yo fui recién al aeropuerto a dejar a unos sobrinos que van viajando y justamente salí temprano, pero igual andan en locomoción, pero obviamente como es feriado muy poca, pero más que nada por la precaución de los pozones para los conductores, para que tengan cuidado, y el viento, que en la ruta 160 se siente bastante viento y el auto tiende a moverse un poquitito.
3: Claro, toda la razón. Bien, le agradecemos por llamarnos, vamos a estar atentos, si tiene algún video, alguna foto que nos quiera compartir, usted tiene nuestro WhatsApp, ¿no?
6: Sí, lo tengo, no importa.
3: Bien, bueno, muchísimas gracias, le agradezco por su tiempo.
6: Gracias, chao.
3: Ahí está nuestro auditor que nos llama desde la región del Biobío, desde la comuna, desde la zona de Lota. Dice, hola, vivo en Penco, mucho viento, fuerte lluvia, buenos días. Mucha lluvia y fuertes vientos durante toda la noche en Coronel, preparándonos para ir a trabajar, nos escribe Antonio. Gracias a todos los que nos dicen, bueno, sobre este sismo, estamos en pantalla a través de Biobío TV, en la zona diestra de su pantalla, usted va a poder ver esta información del sismo. Seguramente en los próximos minutos actualizaremos y tendremos la información consolidada. Seguimos avanzando, ¿les parece? Vamos a escuchar algo de música, siempre es bueno. Escucharemos a Ed Sheeran a esta hora junto a nosotros con Shivers en Biobío.

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11: Faltan 9 minutos para las 7 de la mañana.
12: Estamos con Daniel Godoy, que es un auditor desde la región de Valparaíso, en la comuna de Concón. ¿Cómo estás, Daniel? Gusto en saludarte.
13: Hola, ¿qué tal? Muy buenos días.
12: Buenos días. Mucho viento, ¿no?
13: Muchísimo viento acá, con poca lluvia, pero mucho viento.
12: ¿A qué hora comenzó el viento con mayor intensidad, Daniel?
13: Mira, yo creo que como a las 2:30, 3 de la mañana ya comenzó bastante fuerte. Sí. Mira, yo me muevo entre Concón y Margamarga, la provincia de Margamarga, y quería comentarte a ti que las personas necesitan albergue, recordar que tanto en Limache como en Quilpué hay albergue para personas, para que no estén en la calle o cualquier situación, puedan comunicarse con los municipios también.
12: Sí, sí, es verdad, ese llamado que tú haces es muy bueno, porque generalmente cuando están estas situaciones, lamentablemente no, uno piensa en uno, ¿no? Que tampoco está mal, pero hay muchas personas que viven en situación de calle que obviamente con las lluvias y con el viento no lo pasan nada bien.
13: Así es, pues entonces pues nosotros somos medios, llamamos alerta Margamarga Quillota y ya vamos a subir ahí las direcciones de los albergues para que la gente lo pueda revisar. Si ve un vecino, se ve una persona en la calle, ¿sí?, para que se comunique con el municipio y los vayan a buscar, porque se viene bastante, bastante complicado el tema acá.
12: Sí, sí, estás en lo correcto. Bien, oye, te agradecemos, ¿eh? Muchas gracias por el llamado, te agradecemos tu tiempo. Gracias,
13: ya,
12: Daniel.
13: Que, bueno, desear que no pasen muchas complicaciones y nada, pues, a salir adelante.
12: Eso es bueno. Gracias, que te vaya bien.
13: Gracias.
12: Gracias a ti. Están llegando algunos mensajes. Mire, el video que vamos a ver a continuación, a través de Bio Bio TV, y vamos a escuchar el sonido, este es el viento que se está dando en la comuna de San Felipe. Nos dicen que en San Felipe...
14: Desde San Felipe, quinta región.
12: A ver, escuchamos.
14: Fuerte viento. Fuerte viento con muchas ráfagas.
12: Bueno, estamos viendo el video.
14: Y se nota...
12: El auditor, te puede escucharlo, se va trasladando.
14: Así
12: allí.
14: Que mucha precaución para esta zona.
12: Claro, la zona cordillerana, evidentemente el viento se sabía que iba a llegar en algún momento. Nos dicen que poca precipitación, más no, no es la misma situación con el viento. Mucho viento, poca precipitación. Nos dicen que en Vilcún también, la novena región, hay bastante viento. Nos dicen que en Temuco también se está percibiendo esta situación. Curanilahue es otro de los lugares. Estamos bien atentos a cada uno de los mensajes de ustedes, auditores. Es fundamental. Mándenos su mensaje al +569 9207888. Dice, temporal muy fuerte en Tomé hasta ahora, se mueve mi casa, dice acá nuestro auditor Gonzalo. Hola, Oscar desde Coelemu, poca lluvia, poco viento en esta madrugada. Eso sí, dice, muchos cortes de electricidad durante la noche madrugada, ya unos 10. Regresa la electricidad y los 2 a 5 minutos se va. Hola, buenas noches de Temuco, buenos días, dice sector Luis Durán. Ahí está, nos preguntan si es que hay algún corte. Mucho viento, dicen ahora, en San Felipe. Bueno, son varios los sectores, ¿eh? Muchos los sectores. Gracias, auditores. Nos pueden llamar también. La línea es completamente gratuita. 800-810-810. Tenemos audios.
15: Hola, Bio Bio. Buenos días. Desde la comuna de Cartagena. Mucho viento, muy fuerte el viento. Las ráfagas muy fuertes de viento aquí en la comuna de Cartagena. Poca lluvia, pero muy, muy fuerte el viento. Eso es lo que les puedo informar en estos momentos.
12: Bien, gracias auditores, ¿eh? Muchísimas gracias. Va a ser fundamental que nos sigamos comunicando durante toda esta jornada, auditor, auditora. Las líneas están abiertas, nuestros equipos seguramente también van a estar dentro de poco. Bueno, hemos estado desplegados, estamos con Sergio desde Villarrica, auditor desde el sur de nuestro país. Sergio, ¿cómo te va? Buenos días.
16: Hola, buenos días. Bueno, bastante preocupado porque nos encontramos acá en la zona de entre Villarrica y Pucón, donde ha partido un viento desde como las 5 de la mañana, más o menos, que deben ser unos 80 kilómetros por hora. Uh-huh. Y ya, como tú sabes, ya tuvimos en su oportunidad un viento que fue sobre 100 kilómetros y que hubo hasta caída de árboles.
12: Sí, lo recuerdo.
16: Así que estamos bastante preocupados. Estamos en la parte entre, como te decía, entre Villarrica y Pucón, uh-huh, que se llama Los Guindos. Bueno, estamos trabajando, vamos a salir a trabajar, uh-huh, pero con estos vientos lo vemos bastante complicado. No sé si tú puedes escuchar el viento que se ha dado.
12: Sí, sí, sí, lo escucho.
16: Y ya se cortó la luz, estamos sin luz, no sabemos qué va a suceder con el agua, pero bastante preocupante. Estamos bastante nerviosos porque ya tuvimos en la semana pasada, si no me equivoco, este mismo problema que fue un poco más grave.
12: Sí, claro, mira, yo creo que es bueno que nos comuniquemos, que hablemos, que charlemos sobre esto, y tener mucha tranquilidad, porque al final estamos hablando de un sistema frontal que está avisado. Yo te diría que hay que estar tranquilo, con calma, y esperar a lo que digan las autoridades, ¿te parece? Muchas gracias por llamarnos.
16: Sí, perfecto.
12: Listo, muchas gracias por llamarnos.
16: Muchas gracias a ustedes.
12: Chao,
16: gracias
12: que te vaya bien. Que te vaya bien.
16: Chao, chao.
12: Bien, 6:57, seguimos avanzando, estamos ya prácticamente cerrando esta edición del Trasnoche, una edición extendida porque hemos tenido nuestro programa de horario feriado. Muchos de ustedes van a seguir en breve informándose. Recuerda que estamos en www.biobiochile.cl. Tenemos un último audio, sigan enviándonos.
17: Hola, amigos de BioBio, quería informarles sobre carretera sobre el agua. Desde las 4 de la mañana, saliendo de Coquimbo, solo gotitas que humedecen el pavimento, la carretera. En estos momentos vengo llegando aquí al sector El Teniente, la cuesta El Teniente. Vengo de norte a sur, pero solo gotitas que han humedecido la carretera. Nada más por el momento, todo tranquilo, poco vehículo chico me refiero. Y como decía el colega anterior, mucho camión. Solo camión a esta hora. Eso, amigo de Bio Bio. 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
12: Vamos a revisar la ruta 5 sur entre Buin y Río Claro. A esta hora está nublado, eso sí. No hay novedades en la calzada en el acceso sur a Santiago. Este es el tramo enlace de Espuso al paso superior Angostura. Está nublado, pero precaución porque hay trabajos con intervención de pista en el kilómetro 136 hacia el norte.
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22: Falta un minuto para las 7 de la mañana.
12: Nos vamos, que tengan una excelente jornada. Nosotros nos reencontraremos la próxima madrugada. Sigan compañía de la radio y que le vaya muy bien. Tenga lindo día feriado. Chau.
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24: Una mujer adulta mayor y su hijo fueron víctimas de un robo con intimidación en la comuna de La Florida. Los amenazaron con un cuchillo y escaparon con especies avaluadas en 3,5 millones de pesos. En estado grave permanece uno de los funcionarios de carabineros baleados en la costa de Valdivia en un procedimiento que terminó con la detención del presunto autor material del homicidio del cabo Eugenio Naín.
25: Nosotros tenemos que darle paz y seguridad. Por eso no permitimos que estos prófugos se rían de la justicia y se rían de todo el país. Esa es la impronta que tenemos, darle paz y seguridad a toda la gente. Yo lamento profundamente que esté lesionado uno de los nuestros.
24: Cerca de las 3 de la mañana, el Senado despachó el Plan de Reconstrucción Nacional. Pese a las votaciones apretadas, el ministro Claudio Alvarado destacó el trabajo colaborativo.
26: Agradecer en nombre del gobierno a todos los parlamentarios. Entre todos hicimos un esfuerzo para colaborar en la construcción de un mejor proyecto.
24: El Ejecutivo asumió un crecimiento más acotado para este año, pasando del 2,1 al 1,8% según el informe de finanzas públicas del segundo trimestre.
27: El tema de fondo es que, obviamente, si no hay una buena recaudación, la verdad es que vamos a seguir administrando la escasez.
28: Aumentos en el déficit fiscal deben ser financiados con deuda pública y esto tiene efectos directos e indirectos en las tasas de interés.
24: El presidente José Antonio Kast llamó a la colaboración de la ciudadanía y a prepararse por el paso del sistema frontal que dejará en algunos sectores la caída de hasta 200 milímetros de agua.
29: Lo que vamos a hacer hoy día es pedirle a la ciudadanía que, así como el Estado, el que se está anticipando, que cada vecino a lo largo de las zonas afectadas se prepare.
24: Las autoridades también pidieron un uso responsable de las telecomunicaciones para no generar colapsos en la red.
30: Y activar el roaming automático de emergencia. Esta es una medida también que facilita que un dispositivo que pertenece a una compañía, ante la caída de algún servicio de otra compañía, se conecta rápidamente el dispositivo.
24: Renovación Nacional propuso crear más espacios de conversación para evitar que los conflictos entre los partidos oficialistas vuelvan a escalar.
31: Necesitamos tener un espacio donde republicanos, donde Chile Vamos, la UDI, Renovación Nacional, donde demócratas, donde Evópolis puedan sentarse a conversar
32: y generar todas las instancias que sean necesarias para lograrlo.
24: El llamado de Camila Escalona a la unidad del Partido Socialista recibió respaldo de dirigentes y parlamentarios en medio de las tensiones internas de la colectividad.
33: Siempre son bienvenidas, creo que no están en disonancia con la posición hoy día de la mesa.
34: La unidad socialista se construye respetando lo que el partido resuelve democráticamente.
24: La Comisión de Educación de la Cámara de Diputados aprobó en general la reforma al sistema de admisión escolar. El Ministerio de Educación ingresaría el martes indicaciones a la iniciativa.
35: El gobierno de Kast logró aprobar en general en la Comisión de Educación su mal proyecto.
36: Llevamos 10 años de un sistema que no reconoce el mérito y que ha dado la señal incorrecta a los estudiantes y a sus familias.
24: El Ministerio de Salud informó que por primera vez en el año, la influenza B es el virus respiratorio de mayor circulación.
2: Es primera semana epidemiológica en que el virus de la influenza B es el principal agente en circulación.
3: Desde mediados de abril que no hemos visto un cese en la tendencia al alza en las hospitalizaciones por causa respiratoria en nuestros adultos mayores.
24: A la cárcel de San Joaquín fue enviada la exalcaldesa de Antofagasta, Karen Rojo, luego de ser extraditada a nuestro país.
4: Nosotros creemos que es importante determinar que ella, cuando salió de Chile, lo hizo en libertad y sin una resolución judicial en ese momento.
5: El mensaje es uno solo. En Chile, la sentencia se cumple.
24: En prisión preventiva quedó Jonathan Richard Gaetti, cabo de la Armada que fue formalizado por cuasi delito de homicidio de 6 personas en una feria de Viña del Mar.
6: Toma fuerza la tesis del posible delito de homicidio. Estamos hablando que hay varias personas que están fallecidas.
7: Va en la subida a Lesandi y se siente mal y ahí pierde noción de lo que ocurre.
24: Sin responsables penales, finalizó el juicio de la tragedia del Hércules C-130 tras la absolución de los 6 funcionarios de la Fuerza Aérea de Chile.
8: Trabajamos en conjunto, mano a mano, para que fuese un mejor resultado. Este no fue así, pero tenemos que aún analizar la sentencia para poder evaluar los pasos a seguir.
24: En el exterior, Irán advirtió que destruirá todas las infraestructuras de la región de Medio Oriente si Estados Unidos ataca las instalaciones del país persa. Donald Trump planea un nuevo arancel del 25% sobre varios productos brasileños a partir de una investigación sobre posibles acciones contra productos estadounidenses. Argentina presentó una protesta formal ante el Reino Unido por la presencia de un buque de la Marina Británica en aguas del Atlántico Sur bajo jurisdicción del país trasandino. En el deporte, España y Argentina jugarán el próximo domingo desde las 15 horas en New Jersey la final de la Copa del Mundo de la FIFA. Los albicelestes vencieron ayer por 2-1 a Inglaterra.
9: Que nadie la quiere como nosotros, nadie la tiene la obsesión esa de ir a buscarla, de pelearla hasta el final.
10: No es lo mismo el fútbol europeo que el fútbol sudamericano. Yo tengo mucha ilusión por enfrentarnos a Argentina.
24: En tenis, Alejandro Tavilo se mide hoy ante el argentino Lautaro Midón en duelo correspondiente a los octavos de final del ATP 250 de Bastad.
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11: 7:07 a.m.
24: Muy buenos días, bienvenidos a Radiograma. Vamos a comenzar a revisar las noticias importantes, las noticias relevantes ocurridas tanto en Chile como en el mundo en las últimas horas. Estaremos hasta las 9 de esta mañana y nuestro compromiso es que usted quede totalmente informado. Le ofrecemos desde ahora información independiente. Saludamos a todos quienes nos escuchan a través de nuestra plataforma digital biobiochile.cl, también a través de la aplicación Radio Bio Bio y también a través a quienes se comunican con nosotros. Es muy fácil, usted nos puede llamar al 800-810-810 o también nos puede enviar un WhatsApp al +56 99 207 888. Se lo voy a reiterar, WhatsApp de Bio Bio, +56 99 207 888. Santiago en estos instantes está con el cielo nublado, la temperatura alcanza los 12,8 grados, la humedad es del 62%. Para esta jornada, Santiago espera un día que va a estar así. Va a estar en la mañana cubierto con chubascos aislados, con viento entre 25 y 40 kilómetros por hora. En la tarde, cubierto con chubascos y viento, entre 25 y 40 kilómetros por hora y ráfagas de viento de hasta 60 kilómetros por hora. Y ya en la noche, va a estar cubierto con lluvia y viento entre 25 y 40 kilómetros por hora y ráfagas de viento de hasta 50 kilómetros por hora. Por lo tanto, chubascos durante el día y en la noche ya hay lluvia en Santiago. Para mañana le recordamos que se espera una jornada de fuerte lluvia, de intensa lluvia en la capital para mañana viernes. También va a llover el sábado con menor intensidad y se espera que llueva también el domingo con intensidad mayor que mañana, que el día sábado. Pero para mañana va a haber lluvia intensa en la capital. Para hoy se lo reitero, solo chubascos durante el día y ya en la noche comienza la lluvia intensa en Santiago. En Viña del Mar y Valparaíso, en estos instantes el cielo está cubierto, la temperatura es de 14 grados, la humedad es del 17%. En Viña del Mar y Valparaíso se espera un día cubierto con chubascos aislados en la mañana, con viento entre 25 y 40 kilómetros por hora y ráfagas de viento de hasta 60 kilómetros por hora. En la tarde, cubierto ya con lluvia, viento entre 25 y 40 kilómetros por hora y ráfagas de viento de hasta 70 kilómetros por hora. En la noche también va a estar lloviendo en Viña del Mar y Valparaíso. Para mañana ya se espera un día de lluvia, pero lluvia moderada en Viña del Mar y Valparaíso. Para hoy se espera una temperatura máxima de 14 grados. En Concepción, en estos instantes, cielo con nubosidad parcial, está cubierto en realidad, con chubascos. Se espera para hoy un día cubierto con lluvia, viento entre 25 y 40 kilómetros por hora y ráfagas de viento de hasta 70 kilómetros por hora, todo esto en la mañana. La tarde con lluvia fuerte, cubierto, con probable tormenta eléctrica, con viento entre 25 y 40 kilómetros por hora y ráfagas de viento de hasta 60 kilómetros por hora. Y en la noche también va a haber lluvia fuerte en Concepción y se espera para hoy una temperatura máxima de 13 grados. La temperatura en estos instantes en la capital de la región del Biobío es de 14 grados, pero el pronóstico indica máxima de 13 grados. Así es que eso es lo que dice la Dirección Meteorológica de Chile. En algunos instantes más vamos a entregar un parte meteorológico para todo el país. En algunos instantes más, para que usted sepa qué va a ocurrir a nivel nacional en materia de lluvia y de pronóstico meteorológico según la Dirección Meteorológica de Chile. Y ahora nos vamos de inmediato a las noticias. Una mujer adulta mayor y su hijo fueron víctimas de un robo con intimidación. Esto ocurrió en la comuna de La Florida. Dos desconocidos ingresaron a la vivienda, los amenazaron con un cuchillo y escaparon con especies avaluadas en 3,5 millones de pesos. En otro hecho, en la comuna de La Reina, un incendio afectó una casa con 5 personas en su interior. Bomberos confirmó que no hubo personas lesionadas ni propagación de fuego a otras viviendas. Vicente Aguilar, muy buenos días.
0: ¿Cómo está, Tomás? Muy buen día. Claro, información que entregamos en el trasnoche de la radio. Comenzamos con este hecho en la comuna de La Florida, donde 2 personas fueron víctimas de un violento robo con intimidación al interior de su vivienda. Esto mientras ellos dormían. El hecho ocurrió cerca de las 4 de la madrugada en calle Esmeralda, esto cercana a Avenida Perú, donde 2 desconocidos ingresaron a esta casa habitada por una mujer de 87 años y su hijo de 50. Según carabineros, los involucrados saltaron la reja del patio trasero, quebraron una ventana de la cocina y por ahí ingresaron a este inmueble. De inmediato subieron al segundo piso donde dormía el hijo de esta adulta mayor, redujeron a este hombre y lo maniataron con el cable de un calientacamas. El capitán Cristóbal Jaramillo, oficial de ronda de la prefectura Santiago Cordillera, entregó detalles de este robo.
1: Aproximadamente a las 4 de la mañana, 2 sujetos ingresan al domicilio, donde suben de forma inmediata al segundo piso y maniatan con el cable del escaldazono al hijo de la propietaria, una señora de 87 años, donde es amenazado y amedrentado para hacer entrega de dinero y especies.
0: La adulta mayor permanecía en el primer piso y fue intimidada con un cuchillo. Los desconocidos actuaron a rostro descubierto y serían jóvenes de cerca de 25 años. Y finalmente ellos escaparon a pie del lugar. Desde la vivienda sustrajeron un MacBook, dinero en efectivo correspondiente a parte de la pensión de esta adulta mayor de 87 años y otras especies menores. Todo esto avaluado en cerca de 3,5 millones de pesos. Ambas víctimas se encuentran en buen estado de salud, fueron atendidos por personal de SAMU en el lugar. Y aunque un poco afectados por el impacto de este robo con intimidación que sufrieron mientras dormían. En el lugar, carabineros, quienes fueron los primeros en llegar, levantaron un cuchillo como evidencia y también una mochila que no pertenecía a la familia y que por ahora sería un indicio, podría ayudar a dilucidar quiénes serían estas personas que ingresaron a este inmueble. En otra información, en una casa ubicada en la comuna de La Reina, en La Cañada, con Monseñor Edwards, 5 personas dormían en ese lugar, descansaban y sintieron el ruido sintieron el fuego desde el patio de su casa, donde se estaba incendiando una habitación al menos que estaba ubicada en este patio y que resultó con daños totales. Afortunadamente esta casa no resultó con mayores daños, sino que este inmueble que se ubicaba en el patio. Pudimos conversar con el dueño de casa, quien lamentó este siniestro, pero tuvo palabras de agradecimiento también para el trabajo de bomberos.
12: Una pieza para guardar y parte de la casa que se quemó con computadores, con equipo, pero da lo mismo. Estamos todos bien, no nos quemamos.
0: El cuerpo de bomberos de Ñuñoa, quienes trabajaron en este siniestro, señalaron que no hubo personas lesionadas y tampoco inmuebles afectados de vecinos. Así que afortunadamente no hubo daños mayores en este incendio, Tomás.
13: ¿La situación en las calles, todo tranquilo?
0: Todo tranquilo, sí. Bastante, como podría decirse, una tensa calma. Un clima, ¿cómo lo podríamos decir? Abochornado.
13: Sí. ¿Sí? ¿Tú anduviste por distintos sectores de la capital? ¿Se veían medidas de prevención?
0: Yo diría que no mucho por el momento. Pero me llamó la atención que estaba bastantes calles con pocas hojas, cosa que uno en la mañana o en la noche no es común ver. Así que yo creo que hubo limpieza de calles, porque eso es muy importante para estos canales de agua lluvia, ¿cierto? Los receptores de agua lluvia, así que me parece que por ahí sí hubo un trabajo importante en la capital.
13: Muchas gracias, Vicente.
0: Que esté muy bien.
13: Gracias, buenos días. Y información policial tenemos en estos instantes con Radio Bio Bio en la región de Valparaíso. Vamos a tomar contacto con Fabián Corrotea. Fabián, muy buenos días.
14: ¿Qué tal, Tomás? Muy buenos días. Así es, información policial ocurrida durante la madrugada de este jueves a raíz de un accidente ocurrido en la comuna de Hijuelas, en donde 12 personas se encontraban haciendo remoción de árboles, justamente árboles que cayeron por el efecto del viento, ráfagas que se han registrado durante toda la noche y la madrugada de este jueves al interior de la región de Valparaíso. Es en ese instante en donde un conductor de un furgón impacta a estas ramas de árboles y también embiste a las personas que estaban trabajando en dicho lugar. Esto ocurrió en calle Las Rosas de la comuna de Hijuelas, en el sector de Maitenes. Estas personas fueron trasladadas hasta el hospital de La Calera a raíz de sus lesiones, fuera de gravedad, pero sí de diversa consideración, mientras que Carabineros realizó el control del alcotest al conductor de este furgón, el cual arrojó de forma preliminar 1.8 gramos de alcohol en la sangre. Es información policial en completo desarrollo a raíz de este accidente con el posterior atropello. Todo esto ocurrido en calle Las Rosas, en donde dos personas se ven lesionadas por haber recibido este impacto de este furgón, en donde se encontraban realizando trabajos de remoción de árboles. Todo esto en el marco del sistema frontal que ya llegó hacia la región de Valparaíso, tanto en su borde costero con vientos de importantes rachas, y también hacia el interior de la región de Valparaíso. Estaremos ampliando prontamente información policial acá en la región de Valparaíso. 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
17: 7:18 a.m.
24: En estado grave permanece uno de los dos carabineros baleados en un operativo en Valdivia. El general inspector de carabineros, Marcelo Araya, y el ministro de Seguridad, Seguridad Pública, Martín Arrau, se trasladaron a la zona.
18: Dos funcionarios ante el golpe de carabineros fueron baleados mientras realizaban la detención de uno de los presuntos autores del asesinato del suboficial mayor Eugenio Naín, crimen que ocurrió en octubre del 2020 en la región de la Araucanía. en el contexto de un allanamiento en la vivienda donde se ocultaba el imputado, en la zona costera de la comuna de Valdivia. Este intentó evitar su captura y disparó contra los uniformados, hiriendo a uno en el rostro y al otro en el abdomen. El general director de Carabineros, Marcelo Araya, confirmó que ambos funcionarios ya habían participado de detenciones anteriores vinculadas a la violencia rural.
17: Son personal del GOPE, del Grupo de Operaciones Policiales Especiales, nuestra mejor gente, que está expuesto para ello. E incluso ambos funcionarios habían participado en la captura del último prófugo de los asesinos de Arauco. Esa es nuestra gente. Esos son nuestros GOPE, nuestros comandos policiales, a los cuales apoyo y le doy el máximo sentido a lo que están realizando.
18: Respecto al autor de los disparos, está detenido e internado en el Hospital Base de Valdivia, y en cuanto sea estabilizado será formalizado por el ataque a los dos carabineros que ocurrió en la costa de Valdivia y luego por el homicidio del suboficial mayor Eugenio Naim. 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
11: 7 de la mañana, 19 minutos.
13: Y ahora estamos en contacto con uno de nuestros auditores, Mario, muy buenos días. Hola, Mario. Parecer se nos fue Mario, a ver si tenemos alguna posibilidad de contactarlo. Es uno de nuestros auditores que nos estaba llamando hace algunos instantes. En Arauco estamos con un temporal declarado, mucha lluvia y fuerte viento en Arauco, nos dice uno de nuestros auditores. Me llamo Manuel Santibáñez. En Talcahuano en estos instantes estamos con temporal de viento y lluvia permanente desde aproximadamente las 5 de la mañana. Bomberos trabaja con voladoras. Ante voladuras de techos, nos dice este auditor. Estamos en contacto con Mario. Mario, buenos días.
19: Buenos días, señor. Le cuento de que sí, desde que llegando desde Punteparra hacia Tomé por la cuesta Caracoles, vehículos están subiendo en contra del tránsito hacia para poder salir de Concepción. Motivo del cual que la subida a la pirámide que da hacia Punteparra para salir a Concepción, cayeron árboles y no están subiendo los vehículos por ese costado y están subiendo en contra del tránsito por la cuesta Caracoles, y uno se encuentra con ellos de frente, como está oscuro y no hay nadie señalizando, ni carabineros, nadie, y está sumamente peligroso.
13: Peligrosísimo. Para quienes no conocen la zona, esta es una vía que tiene doble vía, digamos, en forma totalmente separada en ese sector. Entonces, por eso es muy peligroso, porque están subiendo justamente por quienes van hacia Tomé. Y por lo tanto, se encuentran de frente, ¿no?, con todos estos vehículos que pretenden arribar a Lirquén, Penco, Concepción o lo que sea, ¿no?
19: Correcto. Están subiendo por la cuesta Caracol en contra del tránsito, y uno se encuentra con ellos en las curvas, y como está todo oscuro y viento, no se encuentra con ellos solamente de frente, y están sumamente peligrosos.
13: A ver si va carabinero al lugar o alguien de la municipalidad, cualquiera que pueda ayudar en regular el tránsito. Esa es la idea.
19: Correcto, señor.
13: Mario, muchas gracias por llamarnos. Gracias por confiar en nosotros.
19: Gracias.
13: Que tenga buen día.
19: Igual, pues.
13: Chao, Mario. Nos escriben auditores desde Cartagena, fuertes ráfagas de viento. Aún no llueve en Cartagena, nos dice uno de nuestros auditores, a quienes les agradecemos que se comuniquen con nosotros. Muchísimas gracias por estar en contacto con Biobío en Melipilla. Mucho viento a esta hora. Nos escriben desde Quillón, bastante viento y poca lluvia. Aumento de caudales en los ríos, nos dice este auditor en Quillón, en Chillán. Muchísimo viento en estos instantes. Gracias por comunicarse con Biobío. Tras el ataque registrado en Valdivia a estos dos carabineros, uno de ellos se encuentra muy grave, tiene un disparo en el rostro. Parlamentarios volvieron a pedir que se reactiven proyectos de la agenda de seguridad, como las reglas de uso de la fuerza y el de infraestructura crítica.
20: Tan solo minutos después de que se conociera el incidente en que dos carabineros fueron baleados y se encuentran en estado grave en Valdivia, la senadora de la zona María José Gatica fue a pedirle directamente al viceministro del Interior Claudio Alvarado que agilice estas iniciativas. Gatica reconoció que no sabe por qué RUF lleva más de 14 meses sin constituir la comisión mixta del proyecto, y también recordó que hay un proyecto de ley para facultar efectivos militares a hacer controles de identidad.
21: Avancemos con legislatura que vaya en apoyo del resguardo de nuestros carabineros.
2: dinero. Avancemos con las reglas del uso de la fuerza. Sacar militares a la calle, a lo menos para generar control de identidad. Yo desconozco qué es lo que ha faltado.
20: El biministro del Interior y Seguigov, Claudio Alvarado, dijo que la discusión legislativa que se deslinda de este hecho puede esperar. Pese a ello, volvió a recordar que el Ejecutivo toma distancia de que el control de orden público sea efectuado por militares.
3: La preocupación del gobierno es el estado de salud de los funcionarios policiales y cualquier otra consideración más adelante se podrá conversar. Yo he sido claro, el orden público corresponde a las fuerzas policiales.
20: Lo cierto es que la iniciativa para tramitar estos proyectos la tiene el gobierno actual. En infraestructura crítica, el Ministerio de Seguridad ya tendría una propuesta que buscará socializar en el Senado, pero en RUF solo señalaron en abril que no era una prioridad para el Ejecutivo.
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21: Buenos días, Radio BioBio, desde Ilota. Fuerte temporal de viento y lluvia afecta a nuestra zona del Carbón. Las lluvias son intensas, viento aproximadamente unos 70-80 km por hora. Buenos días.
23: Hola, BioBio. Buen día, mira, voy camino a Valparaíso, hasta el momento todo normal, salvo que en una parte de la ruta hay unos eucaliptos altos, entonces antes era pasado Curacán, casi, o sea, perdón, pasado Casablanca, hay unos eucaliptos altos y el viento está botando rama, está botando cosas sueltas de los árboles, entonces están cayendo a la calzada y van cayendo, digamos, sobre los autos también. Entonces, para que tengan precaución, porque de repente las ramas pegan en el parabrisas. El viento está haciendo que bote todo lo suelto del árbol. Vivo, vivo la radio.
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11: 7 de la mañana, 26 minutos.
24: Con la medida cautelar de prisión preventiva quedó el cabo de la Armada, que el pasado domingo protagonizó el fatal atropello múltiple en la Feria Caupolicán de Viña del Mar.
26: 6 personas fallecidas y otras 5 lesionadas dejó como resultado el atropello múltiple que el pasado domingo conmocionó a Viña del Mar. Este miércoles se realizó la formalización por cuasi delito de homicidio del conductor imputado, el cabo de la Armada Jonathan Richards. La fiscal Vivian Quiñones expuso que conducía sin permiso de circulación y seguro obligatorio y que los cálculos físico-matemáticos estimaron una velocidad de entre 85 y 102 kilómetros por hora.
27: Pierde el control del vehículo e inicia esta trayectoria provocando las consecuencias fatales ya conocidas, que en definitiva hacen estimar que estaríamos ante un cuasi delito.
26: El defensor de Richards, Gonzalo Youssef, aseguró que previo al accidente, el imputado conversó por teléfono con su pareja, donde le reveló que se sentía mal. Argumentó que habría sufrido un desvanecimiento.
7: Se siente mal, le dice dicha situación a su pareja, le dice que va a tratar de estacionarse, pero que no puede, y ahí pierde noción de lo que ocurre.
26: Tras escuchar al Ministerio Público, querellantes y el abogado defensor, la magistrada Pilar Labarca resolvió dejar al imputado en prisión preventiva, ordenando su ingreso al penal de Casablanca, mientras el plazo de investigación se fijó en 120 días. En la región de Valparaíso, Bio Bio, la radio.
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1: 7 de la mañana, 28 minutos.
24: Después de casi 12 horas de sesión, la Sala del Senado despachó a tercer trámite legislativo el Plan de Reconstrucción Nacional, aprobando las normas del corazón del proyecto por un solo voto.
5: Cerca de las 3 de la mañana, la Sala del Senado despachó el Plan de Reconstrucción Nacional luego de una maratónica jornada de 12 horas de votación en particular, culminando así el segundo trámite legislativo. El Ejecutivo logró aprobar por un voto las normas consideradas como parte del corazón de la mega reforma. La invariabilidad tributaria, con la fórmula que se había acordado con el Partido por la Democracia, pasó con 26 votos a favor, 23 en contra y la abstención del senador Pedro Araya. La rebaja del impuesto corporativo de 27 a 23% y la reintegración tributaria también fueron aprobadas con lo justo, con 26 votos contra 24. El biministro del Interior y CGGOF, Claudio Alvarado, agradeció el apoyo transversal que obtuvieron en algunas de las normas.
6: Agradecer en nombre del gobierno a todos los parlamentarios. Entre todos hicimos un esfuerzo para colaborar en la construcción de un mejor proyecto, en algunos casos con resultados, como se vio y se reflejó en varias votaciones.
5: El proyecto ahora deberá volver a la Cámara de Diputados, donde en un tercer trámite legislativo se deberán visar las modificaciones realizadas por los senadores.
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1: 7 de la mañana, 30 minutos.
24: Nos escriben auditores, hoy nos citaron temprano a trabajar en Enel por el plan de emergencia y el metro abre a las 7:30. No se entiende el compromiso del gobierno. Si abre a las 7:30, ¿por qué nos citan temprano en Enel? Tiene que estar todo debidamente coordinado, nos dice este auditor. En Pitrufquén, en el valle, temporal de viento desatado con intensas rachas y caídas de árboles y corte de energía eléctrica. Esto es en Pitrufquén. Acá en Temuco, sector Padre Las Casas, fuerte viento y lluvia, la cual produjo un corte de energía eléctrica total en el sector en Padre Las Casas. Nos escribe otro auditor, nos dice temblor en Coquimbo, se los contamos hace algunos instantes con este temblor que se produjo hace ya un buen rato, cuando terminaba la edición del trasnoche. También nos dicen que está lloviendo a ratos muy fuerte en Coquimbo, Villa Italia en Penco, sin energía eléctrica, en Limache, el fundo Cajón de Lebu, sin energía eléctrica, y eso que aún no cae ni una gota ahí en Limache. En Pucón, amaneció sin energía eléctrica. Pucón, nos dice este auditor, informado de la ruta F90 en el cruce Los Maitenes. Hay un vehículo abandonado de color blanco con neumáticos pinchados. Tiene toda la pinta de haber sido robado, nos dice este auditor. Ya se siente fuerte viento en el alto de Yoyeo, nos dice otro de nuestros auditores. Adriana, soy de Talcahuano. Durante toda la tarde de ayer y durante toda esta madrugada ha habido rachas de viento y lluvias fuertísimas que nunca las había sentido. Yo veo que mis ventanas salen volando, no he dormido nada, nos dice Adriana. Desde el Cerro Playa Ancha nos envían imágenes de Valparaíso, de la Bahía de Valparaíso. En Coronel, a esta hora en el sector Villa Yauta, Estadio Federico Schweiger, intensa lluvia. Un fuerte viento también en estos instantes en los Andes, en Ancud, ahí en la isla de Chiloé. Está lloviendo desde ayer, desde cerca de las 21:30 horas, nos dice Marcelo. Muchísimas gracias por comunicarse con BioBio. Son muchísimos los mensajes que nos llegan en estos instantes. Y un nuevo chequeo de las cuentas públicas deja un escenario exigente. El informe de finanzas públicas del segundo trimestre rebajó la proyección de crecimiento para este año y advirtió que el déficit y la deuda seguirán presionando las finanzas del Estado

0: A 2030, entre menos 0,2 y menos 0,5% del PIB. Sobre la deuda, la proyección para este año es de un 42,7%. Si bien es menor al informe anterior, desde el año 2027 el escenario se complica y la deuda supera el nivel prudente en 2030 con una proyección del 45,5%. Ahora bien, en el escenario alternativo de que se aprobara la mega reforma, las proyecciones son más alentadoras, un 43,6% en el año 2030. El ministro de Hacienda, Jorge Quirós, se mostró optimista respecto a lo que dijo es la responsabilidad fiscal de esta administración.
1: Que vamos muy bien encaminados a cumplir las metas este año. Y vamos conforme a lo planeado, ordenando las finanzas públicas de a poco, cuidando la plata que es de todos los chilenos, cuidando los recursos, cuidando lo que se gasta. Así que estamos muy conformes por ese lado.
0: La proyección de crecimiento para 2026 se corrigió a la baja, pasando de un 2,1 a un 1,8%. Para 2027, en tanto, avanza un 2,8%, pero sería de un 3,7% según la DIPRES, si se considera los efectos de la mega reforma.
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3: De la mañana, 39 minutos.
4: Vamos a revisar el pronóstico del tiempo para todo el país. Recordemos con el sistema frontal que en estos instantes está afectando al sur de Chile, pero que progresivamente se está acercando al norte, a la zona central y norte. A ver, vamos a revisar el pronóstico para hoy para todo Chile. Arica va a estar cubierto en la mañana y nublado, variando a despejado en la tarde con una máxima de 20 grados. Iquique va a estar nublado, variando a despejado en la mañana, despejado, variando a nublado en la tarde, máxima 20. Antofagasta, nubosidad parcial, variando a despejado en la mañana, se mantendrá la condición en la tarde, máxima 21. En Calama, va a estar despejado con viento entre 25 y 40 kilómetros en la mañana y despejado con viento, atención, entre 60 y 80 kilómetros por hora en la tarde, máxima 22. Copiapó va a estar nublado en la mañana, despejado en la tarde, máxima 27. Vallenar despejado en la mañana y nublado, variando a nubosidad parcial en la tarde, máxima 18. La Serena y Coquimbo, cubierto con viento entre 25 y 40 kilómetros por hora en la mañana. Cubierto y chubascos aislados, con viento entre 25 y 40 kilómetros por hora y ráfagas de viento de hasta 50 kilómetros por hora en la tarde, máxima 15 grados. En Viña del Mar y Valparaíso, cubierto y chubascos aislados, con viento entre 25 y 40 kilómetros por hora y ráfagas de viento de hasta 60 kilómetros por hora en la mañana. En la tarde va a estar cubierto, va a estar con lluvia y viento entre 25 y 40 kilómetros por hora y ráfagas de viento de hasta 70 kilómetros por hora. Para hoy en Viña del Mar y Valparaíso se espera una temperatura máxima de 14 grados. En Rancagua, cubierto y chubascos aislados, con viento entre 25 y 40 kilómetros por hora en la mañana. La tarde va a estar cubierto con lluvia débil y viento entre 25 y 40 kilómetros por hora y ráfagas de viento de hasta 70 kilómetros por hora. Se espera una máxima de 16 grados. En San Fernando, cubierto y chubascos aislados, con viento entre 25 y 40 kilómetros por hora en la mañana. La tarde va a estar cubierto con lluvia, viento entre 25 y 40 kilómetros por hora y ráfagas de viento de hasta 70 kilómetros por hora, máxima 15 grados. En Curicó, también va a estar cubierto con lluvia débil y viento entre 25 y 40 kilómetros por hora en la mañana. Luego, en la tarde, va a haber un día, va a estar cubierto con lluvia, con viento entre 25 y 40 kilómetros por hora y ráfagas de viento de hasta 70 kilómetros por hora y una máxima de 14 grados. Talca, cubierto y lluvia débil, con viento entre 25 y 40 kilómetros por hora, ráfagas de viento de hasta 50 kilómetros por hora en la mañana. La tarde, cubierto con lluvia, con viento entre 25 y 40 kilómetros por hora, ráfagas de viento de hasta 70 kilómetros, máxima 16 grados. Chillán, cubierto, lluvia débil, viento entre 25 y 40 kilómetros por hora, ráfagas de viento de hasta 70 kilómetros por hora, todo esto en la mañana. En la tarde, cubierto con lluvia fuerte, con viento entre 25 y 40 kilómetros y ráfagas de viento de hasta 70 kilómetros, máxima 13 grados en Chillán. Concepción, cubierto con lluvia, con viento entre 25 y 40 kilómetros por hora, ráfagas de hasta 70 kilómetros por hora en la mañana. La tarde va a estar con lluvia fuerte, con probable tormenta eléctrica, con viento entre 25 y 40 kilómetros por hora y ráfagas de viento, en algunos pronósticos se señala 60 kilómetros por hora, otro incluso más fuerte de hasta 80. En Los Ángeles, cubierto y lluvia, con viento entre 25 y 40 kilómetros por hora, ráfagas de viento de hasta 70 kilómetros por hora, todo esto durante prácticamente todo el día. Todo el día va a estar con esta lluvia fuerte en Los Ángeles, en la tarde más fuerte, y en la tarde incluso probable tormenta eléctrica. Se espera una máxima de 14 grados. En Temuco, cubierto y lluvia moderada con viento entre 40 y 60 kilómetros por hora. Atención, ráfagas de viento en la mañana de hasta 80 kilómetros. Todo esto en la mañana. La tarde va a estar cubierto con lluvia ya más moderada, con probable tormenta eléctrica, con viento entre 40 a 60 kilómetros por hora y aumenta las ráfagas de viento de hasta 90 kilómetros por hora. Se espera en Temuco una máxima de 12 grados. En Valdivia, cubierto y lluvia moderada con viento entre 25 y 40 kilómetros, ráfagas de viento de hasta 60 kilómetros, todo esto en la mañana. Y en la tarde, lluvia moderada, viento entre 40 y 60 kilómetros por hora, pero ráfagas de viento de hasta 80 kilómetros, máxima 13. En Osorno, nublado y chubascos aislados en la mañana, nublado y chubascos con viento entre 40 y 60 kilómetros por hora en la tarde, ráfagas de viento de hasta 80 kilómetros. Lo mismo en Puerto Montt. En la mañana, lluvia moderada, viento entre 25 y 40 kilómetros por hora, viento hasta 60 kilómetros, pero en la tarde va a haber chubascos solamente, viento entre 40 y 60 kilómetros por hora, pero el viento en sus ráfagas llegará hasta los 80 kilómetros. En Coyhaique, simplemente nublado en la mañana y cubierto y lluvia en la tarde, máxima 5 grados. Punta Arenas, nubosidad parcial, ocasionalmente nublado, chubascos de agua nieve débiles, con viento de entre 40 y 60 kilómetros por hora en la mañana, y en la tarde va a estar nublado con chubascos débiles y viento entre 60 y 80 kilómetros. En Punta Arenas se espera una máxima de 12 grados. Atención con el archipiélago Juan Fernández, cubierto y lluvia, viento entre 25 y 40 kilómetros por hora en la mañana, nublado en la tarde, máxima 15 grados. Isla de Pascua, cubierto y lluvia débil en la mañana, en la tarde va a estar con lluvia débil, viento entre 25 y 40 kilómetros por hora, máxima 22 grados. Le reitero el pronóstico para Santiago, cubierto y chubascos aislados, con viento entre 25 y 40 kilómetros por hora en la mañana, cubierto y chubascos con viento entre 25 y 40 kilómetros por hora en la tarde y ráfagas de viento de hasta 60 kilómetros por hora en la tarde. Pero ya en la noche comienza a llover ya intensamente en la capital. Para Santiago se espera una temperatura máxima de 15 grados. En estos instantes la temperatura es de 12,6 grados, la humedad es del 76%. Hay un constante monitoreo que se mantienen cauces de la región de los ríos, del Biobío, principalmente los cauces de los ríos a raíz del sistema frontal.
5: Hasta 75 kilómetros por hora podrían alcanzar los vientos en la zona costera de la región del Biobío y con rachas que pueden alcanzar hasta los 150 kilómetros por hora, según informó la Armada. Fue el director del SENAPRED en el Biobío, Alejandro Sandoval, quien explicó que las condiciones del sistema frontal serán parecidas a jornadas anteriores. Sin embargo, el viernes debería comenzar a declinar.
6: Es decir, podríamos doblar el agua caída y para el día de mañana ya cifra un poco menores, alrededor de los 40 milímetros. En general, si redondeamos cifras, esperamos para este evento alrededor de 200 milímetros. Ya el viernes durante la tarde, el sistema frontal, este sistema frontal debería declinar. El sábado no deberíamos tener precipitaciones, pero volverían un nuevo sistema frontal ya a partir del día domingo o lunes.
5: Recordemos que también se han registrado desbordes de ríos, caudales que se monitorean constantemente por las autoridades ante el peligro de desbordes. Bio Bio, la radio.
4: Continúa el trabajo de despeje del camino hacia Alto Bio Bio tras la caída de una roca de grandes dimensiones en la ruta que conecta Santa Bárbara con la comuna Pehuenche. Tenemos detalles con Esteban Sepúlveda.
7: Con maquinaria se ha estado tratando de despejar la vía, sin embargo es una labor ardua que se podría prolongar durante los próximos días. Al respecto, el alcalde de Alto Bio Bio, Félix Vita Mancepi, en entrevista con Radio Bio Bio, señaló que le preocupa la situación. Por eso planteó la necesidad de contar con una vía alternativa cada vez que ocurre este tipo de eventos, como por ejemplo un puente Mecano, que una Ralco en Alto Bio Bio con Loncopangue en la vecina comuna de Quilaco. Asimismo, el jefe comunal emplazó al delegado presidencial regional Julio Nativia a que visite la comuna.
8: Si no, tengo 7.000 habitantes que hoy día estamos latentes. O cualquier minuto se nos cae el cerro del Cuesta la Culebra y vamos a quedar completamente aislados.
7: Recordemos que en las últimas horas la apertura de compuertas de las centrales hidroeléctricas ha generado un aumento importante del río Biobío. En Santa Bárbara se activó el semáforo color rojo que llama precisamente a la precaución debido al aumento en el caudal. En Los Ángeles, Biobío, la radio.
4: Serie de sistemas frontales se registrarán en la región de Valparaíso desde esta jornada, proyectando más de 200 milímetros de precipitaciones, de viento y de nieve.
9: Tal como se ha anunciado hace días, un intenso sistema frontal se acerca a la región de Valparaíso con una importante presencia de lluvias acompañada de vientos, marejadas y nieve a contar del día jueves y que se extenderá al menos hasta el domingo. El primer sistema frontal que arribará el día jueves podría acumular entre 20 y 40 milímetros de agua en sectores costeros y de 10 a 20 milímetros en valles y zonas interiores con rachas de viento sobre 80 kilómetros por hora en el borde costero. Mientras que la jornada del viernes las precipitaciones se sentirán desde la madrugada con 10 milímetros por hora en el tramo más intenso con proyecciones de 100 milímetros durante toda la jornada, con vientos de 60 kilómetros por hora y probabilidad de tormentas eléctricas durante la noche. Al mismo tiempo, en la alta cordillera se esperan nevadas intensas, con la presencia de 3 metros de nieve y de ráfagas de viento que podrían alcanzar los 100 kilómetros por hora. El delegado presidencial regional Manuel Millones recalcó que se han realizado trabajos preventivos en distintos municipios de la zona, visitando puntos críticos en la región.
10: San Felipe, que hay una toma ahí colindante, del borde costero acá, con la isla, es una toma, pero habitualmente se inunda y ahí la responsabilidad es evacuar.
9: Por lo anterior, el Servicio Nacional de Prevención y Respuesta ante Desastres declaró alerta amarilla para toda la región de Valparaíso, que incluye la instalación de 17 albergues en la región, entregando una capacidad de 350 cupos diariamente. Desde la región de Valparaíso, Biobío, la radio.
3: Faltan 11 minutos para las 8 de la mañana.
4: En la antesala del sistema frontal que afectará a la zona central y al norte chico, las empresas distribuidoras activaron sus planes preventivos y el gobierno llamó a utilizar las redes de comunicación de forma responsable.
11: Ante la llegada del sistema frontal a la zona centro, el norte chico y el sur, donde se han sentido intensas precipitaciones, una de las inquietudes están los posibles cortes en el suministro eléctrico y las redes de telecomunicaciones. En la región metropolitana se estima que podrían caer hasta 35 milímetros de lluvia en un solo día. Las precipitaciones y las fuertes ráfagas de viento pueden provocar interrupciones en el suministro eléctrico debido a la caída de ramas, árboles u otros objetos sobre las redes de distribución. Los servicios de telecomunicaciones también podrían verse afectados por eventuales colapsos en la infraestructura de la red. La subsecretaria de Telecomunicaciones, Romina Garrido, llamó a la ciudadanía a tomar medidas preventivas para evitar colapsos en redes y, en caso de cortes del suministro eléctrico, conectarse al roaming automático nacional de emergencia.
12: Y activar el roaming automático de emergencia. Esta es una medida también que facilita que un dispositivo que pertenece a una compañía, ante la caída de algún servicio de otra compañía, se conecta rápidamente el dispositivo a esa otra compañía.
11: En caso de interrupciones del suministro eléctrico, las compañías se llamaron a utilizar sus canales oficiales, como los call center y los sitios web, para reportar emergencias y seguir el estado de la reposición del servicio.
4: Nos reclamaba porque no dimos, y con razón, porque no dimos el pronóstico en Chiloé. ¿Qué pasa en Chiloé? Entonces se lo contamos. En Ancud, por ejemplo, se espera un día cubierto con lluvia y viento entre 40 y 60 kilómetros en la mañana. La tarde va a estar nublada con chubascos y viento entre 40 y 60 kilómetros por hora y ráfagas de viento de hasta 80 kilómetros por hora. Eso en Ancud. Más al sur, en la capital, en Castro, se espera un día en la mañana cubierto y lluvia. En la tarde, cubierto y lluvia con viento entre 40 y 60 kilómetros por hora y una temperatura máxima de 11 grados. Y más al sur, en el sur de la isla de Chiloé, en Quellón, se espera un día cubierto y lluvia. En la tarde, cubierto y lluvia y viento entre 40 y 60 kilómetros por hora y una temperatura máxima de 11 grados. Ahí está, reparamos el error. Ahí está todo el pronóstico detallado de la isla de Chiloé.
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13: Hola, buenos días. Casi toda la comuna de Quiemchi sin luz, por todo lo que yo alcanzo a ver, digamos. Ha llovido muchísimo desde ayer y con mucho viento también. Ya, pero hasta donde sé, es como por lo menos tres cuartos de la comuna sin luz.
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4: El precio del dólar bajó 2 pesos el día miércoles. Se cotizó en 925 pesos con 20 centavos comprador y 925 pesos con 50 centavos vendedor. El precio del cobre bajó un leve 0,03% en la Bolsa de Metales de Londres. Se transó en $6.14 la libra. La Asociación de Bancos e Instituciones Financieras levantó alarmas por una indicación que se coló en la mega reforma del gobierno y que dice relación sobre el denominado derecho al olvido financiero. La iniciativa impulsada por la senadora socialista Daniela Chicardini, junto con Beatriz Sánchez, Ricardo Celis, Daniel Núñez y Gastón Saavedra, fue aprobada el lunes con el respaldo del senador Rodolfo Carter por la Comisión de Hacienda. La disposición establece que los responsables del tratamiento de datos económicos, financieros, bancarios o comerciales deberán eliminar de sus registros la información relativa a deudas impagas o extinguidas de personas naturales cuando hayan transcurrido más de 5 años desde que la obligación se hizo exigible o se extinguió. La Bolsa de Comercio de Santiago cerró con pérdidas. El selectivo Lipsa bajó un 0,7%, mientras el índice general se dio un 0,66%. En Estados Unidos, Wall Street subió. El Dow Jones ganó un 0,29% y el Nasdaq, que reúne los títulos tecnológicos, aumentó un 0,62%. El precio del petróleo Brent subió un 0,26% en Londres. El barril cerró en $84.95. En Nueva York, el valor del petróleo WTI aumentó un 0,33% y se cotizó en $79.60 el barril. Valor del UF, 40.844 pesos con 70 centavos.
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3: Faltan 4 minutos para las 8 de la mañana.
4: Revisamos información de la Superintendencia de Electricidad y Combustible sobre clientes sin energía eléctrica en estos instantes. En la Araucanía hay 105.139 clientes sin energía eléctrica. Hay un gran apagón, digamos, en la Araucanía, en determinados sectores de la Araucanía, principalmente en Villarrica, donde hay 31.214 clientes sin energía eléctrica, en Pucón, 19.672 prácticamente, Villarrica a oscuras, Pucón prácticamente todo a oscuras o un gran sector a oscuras, en Coyipulli, 1.560 clientes sin energía eléctrica, en Cunco, 8.396. En Temuco, 3.418. En Teodoro Schmidt, 1.968. Es decir, en la región de la Araucanía, muchísimos problemas de suministro eléctrico en estos instantes. También hay problemas en la región del Biobío. En la región del Biobío hay 61.407 clientes sin energía eléctrica. Y en el desglose de la región del Biobío, esto se concentra principalmente en Concepción, con 9.224 clientes. 9.224 clientes. Cañete, 8.174 clientes sin energía eléctrica. Y ahí se concentra principalmente los apagones, también en Talcahuano, ¿eh? Hay 8.570 clientes sin energía eléctrica en estos instantes. En Los Ángeles, 2.636. En Lota hay un gran problema, 3.509 clientes sin energía eléctrica. En Penco, 6.472 clientes sin energía eléctrica, prácticamente Penco sin energía eléctrica en estos momentos. Es la información que entrega la Superintendencia de Electricidad y Combustibles.
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3: Falta un minuto para las 8 de la mañana.
4: El régimen de Irán advirtió que atacará toda la infraestructura que permanezca en la región si Estados Unidos cumple la amenaza del presidente Donald Trump de atacar la infraestructura iraní. Además, sostuvo que no permitirá, bajo ninguna circunstancia, la intervención norteamericana en el estrecho de Hormuz y calificó esa zona como una línea roja invencible. El portavoz del cuartel general central de Qatam al-Anbiya, Ebrahim Solfagan, emitió la advertencia por medio de un comunicado dirigido a Washington. Si se cumplen las recientes amenazas del presidente estadounidense de atacar la infraestructura de la República Islámica de Irán, entonces todo lo que, gracias a la contención de Irán, ha permanecido intacto hasta ahora, es decir, toda la infraestructura de la región, será aplastado bajo los poderosos golpes de las Fuerzas Armadas iraníes. Las declaraciones se produjeron después de que Trump advirtiera esta semana que Estados Unidos atacará las centrales eléctricas y los puentes de Irán si Teherán no regresa a las negociaciones. Fuerzas estadounidenses impidieron que un petrolero con bandera de Curazao, que navegaba hacia un puerto iraní en el Golfo Pérsico, continuara su camino después de que la embarcación ignorara varias advertencias y tratara de incumplir las medidas de bloqueo naval impuestas por Washington, informó el Comando Central de Estados Unidos. Según el comando, el buque comercial MT Belma fue detectado mientras transitaba por aguas internacionales con destino a la isla de Karg, uno de los principales centros petroleros de Irán. Un avión estadounidense disparó misiles Hellfire contra la chimenea de la embarcación, lo que dejó al buque fuera de operación y obligó a detener su ruta hacia territorio iraní. El primer ministro iraquí Ali al-Saidi condenó enérgicamente un ataque con 8 drones interceptados en las últimas horas antes de alcanzar el consulado de Estados Unidos y una base en el norte de Irán, coincidiendo con la visita que el jefe del gobierno del país árabe realiza a Washington. Según fuentes oficiales, el ataque se produjo anoche cuando fueron derribados 8 drones que intentaron atacar el consulado estadounidense y la base de la coalición internacional en el aeropuerto de Erbil, en la región semiautónoma del Kurdistán, en el norte de Irak. Estados Unidos calificó de productivas y positivas las negociaciones mantenidas por Israel y Líbano en Roma para avanzar en el mecanismo de retirada de las fuerzas israelíes del sur libanés, en las que Washington actúa como mediador. Las conversaciones concluyeron tras 2 días de debates productivos y positivos, declaró a la prensa un alto cargo del Departamento de Estado bajo condición del anonimato. El Departamento de Estado de Estados Unidos aprobó la venta a Arabia Saudita de un sistema de cohetes de alta precisión por unos 2.000 millones de dólares, una decisión que se adopta en plena guerra con Irán. El canciller estadounidense aprobó la venta del sistema de Advanced Precision Kill Weapon System y equipamientos relacionados por un costo total de 1.960 millones de dólares. Turquía conmemoró, en medio de un moderado interés de la población en Estambul, el décimo aniversario del fallido golpe de Estado de 2016 que el gobierno turco atribuye a la cofradía islamista del predicador Fethullah Gülen, con diversos actos, entre ellos marchas y discursos políticos. El presidente turco, el islamista Recep Tayyip Erdogan, celebró la efeméride con un discurso en el Parlamento de Ankara como un triunfo sobre el imperialismo. El golpe, en el que participaron unos 10.000 militares, menos del 3% de las Fuerzas Armadas en aquel momento, empezó al anochecer del 15 de julio de 2016, pero fracasó hacia el amanecer del día siguiente, con el arresto de los sublevados por la policía. Más de 250 personas, 63 policías, 6 militares y el resto civiles, fallecieron durante aquella noche por bombardeos desde helicópteros o disparos de los soldados golpistas. El fallido golpe dio paso a un estado de emergencia que permitió a Erdogan llevar adelante severas purgas, como el despido por decreto y sin posibilidad de recurso judicial de unos 150.000 trabajadores públicos. Desde Estambul nos informa el corresponsal de Radio Francia Internacional, Andrés Mourenza.
20: Este es el sonido del momento captado por uno de los testigos en el que un caza F-16 lanza una bomba sobre el palacio presidencial en Ankara, la capital de Turquía. Fue una de las últimas acciones de los golpistas que en la noche del 15 al 16 de julio de hace 10 años se rebelaron e intentaron derrocar al gobierno de Recep Tayyip Erdogan. Todo había comenzado unas horas antes con una facción de las Fuerzas Armadas secuestrando al jefe del Estado Mayor e intentando tomar el control de las principales instituciones del Estado. Erdogan, que se encontraba de vacaciones y no fue avisado hasta ya iniciada la sonada, llamó a la población a salir a las calles a presentar batalla a los tanques y soldados.
21: Llamo a la nación a las plazas, la invito a los aeropuertos y que esa facción minoritaria venga con sus tanques, con su artillería y veremos qué se atreven a hacer delante del pueblo.
20: Finalmente, tras una noche de enfrentamientos entre fuerzas de seguridad leales y golpistas, con los propios seguidores de Erdogan enfrentándose a los soldados y tras en torno a 300 muertos, el gobierno recuperó el control.
21: Ahora mismo, este movimiento, este alzamiento es un regalo de Dios porque nos da la oportunidad de limpiar unas fuerzas armadas que deberían ser totalmente inmaculadas.
20: Y efectivamente fue un regalo porque el trauma del golpe fallido y su victoria sobre este le permitieron a Erdogan imponer el estado de excepción, iniciar una profunda purga de la administración y de las fuerzas de seguridad y cambiar la arquitectura institucional del país hacia un sistema hiperpresidencialista en el que él controla todos los resortes. Desde Estambul, Andrés Mourenza para Radio Francia Internacional.
3: 8 de la mañana, 5 minutos.
4: La Asamblea Nacional Francesa dio el visto bueno definitivo a la ley sobre el derecho a la ayuda a morir, que incluye la regulación de la eutanasia y el suicidio asistido para pacientes con enfermedades irreversibles graves y con grandes niveles de sufrimiento. El texto salió adelante gracias a los 291 votos favorables de los diputados frente a los 241 que se opusieron. Un juez avaló que se investigue el pago de 200.000 euros que el expresidente del gobierno español, el socialista José Luis Rodríguez Zapatero, cobró del grupo peruano Gloria por intermediar con las autoridades de Bolivia por una indemnización pendiente de pago para una de sus empresas. La defensa de Zapatero pidió no incluir en la investigación este pago porque esta empresa no estaba en el perímetro objetivo de la investigación, por lo que resulta injustificado que la policía dirija ahora su atención a esta relación profesional fruto de una indagación sin límites ni autorización judicial. El canciller alemán Friedrich Merz dijo que no es aceptable que países como China, que compiten económicamente con Europa, usen subvenciones para sus productos y disfruten de las ventajas que ofrece un valor de su moneda infravalorado. A largo plazo, no podemos aceptar que algunos países, especialmente los grandes competidores, mantengan artificialmente baja la cotización de su moneda frente al exterior y se obliguen así a ventajas competitiva, dijo Merz en una conferencia de prensa en Berlín al ser preguntado sobre la política monetaria del gigante asiático. Tres hombres solicitantes de asilo en el Reino Unido fueron condenados a penas de prisión de hasta 21 años por violar y filmar el ataque a una mujer el pasado 4 de octubre en una playa de la localidad de Brighton, en el sureste de Inglaterra. Abdullah Ahmadi, de 26 años y originario de Irán, e Ibrahim Al-Chafi, de 25 años y procedente de Egipto, fueron condenados cada uno a 21 años de prisión. Karim Al-Danasurt, de 20 años y también egipcio, fue declarado culpable de un delito secundario de violación por grabar la agresión y condenado a 18 años y 6 meses de cárcel. Planificadores del Pentágono analizaron en las últimas semanas escenarios basados en hipotéticos ataques estadounidenses contra Cuba, según informó la cadena CBS News, citando diversos funcionarios. Asesoramientos de este tipo son comunes y no implican que la Casa Blanca esté contemplando la posibilidad de autorizar una operación militar contra la isla, puntualizaron las mencionadas fuentes, que aseguraron que entre los posibles escenarios analizados se cuenta un asalto aéreo liderado por la 101 División Aerotransportada del Ejército. El gobierno cubano acusó a Estados Unidos de condenar al pueblo y de no importarle el sufrimiento de miles de familias en la isla por su política de asfixia con el bloqueo petrolero impuesto en enero y las sanciones secundarias a empresas relacionadas con el Ejecutivo de La Habana. El ministro de Relaciones Exteriores de la isla, Bruno Rodríguez, señaló en redes sociales que la caída el martes del sistema eléctrico nacional, la quinta en lo que va de 2026 y la tercera en apenas una semana, se produce en un contexto de máxima asfixia a la economía del país caribeño y el sector electroenergético por parte del gobierno de Estados Unidos. El secretario de Estado de Estados Unidos, Marco Rubio, recibió en Washington al vicepresidente electo de Colombia, José Manuel Restrepo, en una reunión con la que la administración de Donald Trump significó el respaldo al futuro gobierno del presidente electo Abelardo de la Espriella. Ambos dirigentes posaron ante las cámaras durante un saludo protocolario en el Departamento de Estado, pero no respondieron preguntas a la prensa. El futuro gobierno de Colombia trasladará la embajada en Israel de Tel Aviv a Jerusalén y restablecerá plenamente las relaciones diplomáticas con ese país una vez que asuma Abelardo de la Espriella el próximo 7 de agosto, anunció el ministro de Relaciones Exteriores israelí, Gideon Saar, aunque el ejecutivo entrante aún no ha confirmado esos acuerdos. Colombia abrirá su embajada en Jerusalén, la capital de Israel. Incluso el Ministerio de Relaciones Exteriores brindará toda la asistencia necesaria en este importante paso, se informó en X. El Departamento del Tesoro de Estados Unidos incluyó al cartel de Juárez y a los Viagras como organizaciones terroristas internacionales, además de mantener las sanciones que ya pesaban sobre ambos grupos por narcotráfico. Con estas nuevas designaciones, el gobierno del presidente Donald Trump suma oficialmente 6 carteles mexicanos en su lista de organizaciones terroristas extranjeras y terroristas globales especialmente designadas. El cartel de Juárez, fundado en 1970 y con operaciones en la fronteriza ciudad de Juárez, en el estado de Chihuahua, y los Viagras, una organización criminal con presencia principalmente en el estado de Michoacán, fueron incorporadas a estas categorías. El subsecretario de Asuntos Internacionales de Narcóticos del Departamento de Estado de Estados Unidos, Cartwright Weiland, aseguró en una audiencia en el Congreso que no van a impedir el regreso de María Corina Machado a Venezuela. La postura del Departamento de Estado es clara. No vamos a obstaculizar el regreso de María Corina Machado a Venezuela. Ella es ciudadana venezolana y tiene derecho a volver, aseguró Weiland. Un juez federal en Estados Unidos ordenó al depuesto presidente Nicolás Maduro y a otros chavistas pagar 314 millones de dólares como indemnización por una demanda presentada por más de una decena de estadounidenses por secuestro, tortura y terrorismo, aunque excluyó del pago a la presidenta encargada de Venezuela, Delcy Rodríguez. El gobernador de Texas, Greg Abbott, dijo que la policía estatal investigará la muerte del migrante mexicano Lorenzo Salgado tras recibir un disparo de un agente del Servicio de Inmigración y Aduanas, ICE, en Houston la semana pasada. El anuncio llega en medio de llamados de transparencia por parte de legisladores, activistas y de los familiares de Salgado y para que se realice una investigación independiente del incidente. La ventaja del presidente Luis Ignacio Lula da Silva sobre su principal rival, el senador Flavio Bolsonaro, en una eventual segunda vuelta de las elecciones presidenciales de octubre próximo en Brasil, aumentó desde 6 puntos en junio hasta 8 en julio. De acuerdo con la última encuesta de la firma Quest, la intención de voto en el líder izquierdista aumentó desde el 44% en junio hasta el 45% en julio, mientras que la del dirigente derechista se redujo del 38% al 37% en el mismo periodo.
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3: 8 de la mañana, 12 minutos.
4: Vamos a hacer un pequeño alto. Luego tendremos información con la detención de 4 hombres durante un control vehicular en la comuna de Ñuñoa. También les contaremos acerca de los carabineros heridos a bala en un procedimiento para detener al asesino material de Eugenio Naín, del suboficial Eugenio Naín. Uno de ellos, uno de los carabineros, está en estado grave. Les contaremos acerca de la agenda de seguridad del gobierno, porque nuevamente surge la preocupación por la falta de las reglas del uso de la fuerza. Se aprobó la mega reforma, el plan de reconstrucción, el plan económico de José Antonio Kast por un solo voto ayer en el Senado. Le vamos a contar de todo esto después de una pequeña pausa.
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3: 8 de la mañana, 17 minutos.
4: Revisemos el pronóstico general del país rápidamente para que usted sepa cómo enfrentar esta jornada de día jueves. Rápidamente, este es el pronóstico del tiempo. Arica va a estar cubierto en la mañana, nublado en la tarde, se espera una máxima de 20 grados. Iquique, nublado variando despejado en la mañana, despejado variando nublado en la tarde, máxima 20. Antofagasta, nubosidad parcial variando despejado en la mañana, la misma condición se mantendrá en la tarde, máxima 21. Calama, despejado, con viento entre 25 y 40 kilómetros por hora en la mañana y despejado con viento entre 60 y 80 kilómetros por hora en la tarde, máxima 22. Copiapó, nublado en la mañana, despejado en la tarde, máxima 27. Vallenar, despejado en la mañana y nublado, variando a nubosidad parcial en la tarde, máxima 18. Atención, La Serena y Coquimbo, cubierto con viento entre 25 y 40 kilómetros por hora en la mañana. En la tarde, cubierto y chubascos aislados, viento entre 25 y 40 kilómetros por hora y ráfagas de viento de hasta 50 kilómetros, máxima 15. Viña del Mar y Valparaíso, cubierto con chubascos aislados, viento entre 25 y 40 kilómetros, ráfagas de viento de hasta 60 kilómetros en la mañana. Y en la tarde, cubierto, lluvia, viento entre 25 y 40 kilómetros y ráfagas de viento de hasta 70 kilómetros, máxima 14. Rancagua, San Fernando, Curicó, Talca, todos están con el mismo pronóstico. Es decir, en la mañana, Rancagua y San Fernando en la mañana van a estar cubiertos con chubascos aislados, viento entre 25 y 40 kilómetros por hora en la mañana. En la tarde, cubierto con lluvia, viento entre 25 y 40 kilómetros por hora y ráfagas de viento de hasta 70 kilómetros por hora. En Curicó, cubierto y lluvia débil, viento entre 25 y 40 kilómetros, y en la tarde cubierto y lluvia, con viento también entre 25 y 40 kilómetros y ráfagas de viento de hasta 70. En Talca, cubierto y lluvia débil, con viento entre 25 y 40 kilómetros, ráfagas de viento de hasta 50 kilómetros por hora en la mañana, la tarde va a estar lloviendo, también con viento hasta 40 kilómetros por hora y ráfagas de viento de hasta 70, máxima 16. Chillán, cubierto y lluvia débil en la mañana, viento, ráfagas de viento de hasta 70 kilómetros y en la tarde cubierto con lluvia fuerte y ráfagas de viento de hasta 70 kilómetros, máxima 13. Concepción, cubierto con lluvia, viento entre 25 y 40 kilómetros por hora, ráfagas de viento de hasta 70 kilómetros en la mañana y en la tarde va a estar cubierto, lluvia fuerte, tormenta eléctrica probable y ráfagas de viento de hasta 70 kilómetros y una máxima de 13 grados. Lo mismo en Los Ángeles, donde las ráfagas de viento serán de hasta 70 kilómetros por hora en la tarde, en la mañana con lluvia, pero la tarde con lluvia fuerte. Temuco, cubierto con lluvia moderada en la mañana, ráfagas de viento, atención, de hasta 80 kilómetros por hora, y en la tarde va a estar cubierto con lluvia moderada y con ráfagas de viento de hasta 90 kilómetros por hora en la tarde en Temuco. Lo mismo que en Valdivia, donde en la tarde va a haber ráfagas de viento de hasta 80 kilómetros por hora, en la mañana con lluvia moderada, o sea, durante todo el día lluvia moderada, el problema es el viento. Lo mismo en Osorno, donde va a haber chubascos aislados, ráfagas de viento de hasta 80 kilómetros por hora. También va a haber lluvia moderada en la mañana, en la tarde, chubascos aislados en Puerto Montt, con ráfagas de viento de hasta 80 kilómetros por hora. En Coyhaique va a estar nublado y cubierto con lluvia en la tarde, máxima 5. Punta Arenas, con nubosidad parcial, ocasionalmente nublado, chubascos de aguanieve débiles, con viento entre 40 y 60 kilómetros por hora en la mañana, y en la tarde va a haber chubascos débiles y con ráfagas de viento de hasta 80 kilómetros por hora. Ese es más o menos lo que va a ocurrir durante esta jornada según la Dirección Meteorológica de Chile.
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4: Una mujer adulta mayor y su hijo fueron víctimas de un robo con intimidación en la Florida. En estado grave permanece uno de los dos funcionarios de carabineros que fueron baleados en la costa de Valdivia. Pese a la estrecha votación, cerca de las 3 de la mañana, el Senado despachó el Plan de Reconstrucción Nacional. El Ejecutivo asumió un crecimiento más acotado para este año, pasando de 2,1 a 1,8%, según el informe de finanzas públicas del segundo trimestre. El presidente José Antonio Kast llamó a la colaboración de la ciudadanía y a prepararse por el paso del sistema frontal que dejará en algunos sectores la caída de hasta 200 milímetros de agua. Renovación Nacional propuso crear más espacios de conversación para evitar que los conflictos entre los partidos oficialistas vuelva a escalar. A la cárcel de San Joaquín fue enviada la exalcaldesa de Antofagasta, Karen Rojo, luego de ser extraditada a nuestro país.
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8: Buen día, Bio Bio. Ruta 64CH, altura Tabolango, desprendimiento de árbol en la pista, cortado un solo tramo en dirección Concón, entre Quillota y Concón, sector Tabolango, desprendimiento de árbol en la ruta. Una sola pista controlada por carabineros.
9: Radio Bio Bio, muy buenos días. Talca con rayas de viento muy fuerte en este momento. Que estén bien.
10: 8 de la mañana, 24 minutos.
4: Nos escriben auditores acá en Algarrobo, mucho viento, muchísimo viento en Algarrobo, y cada cierto tiempo rachas de fuerte viento y comienza a llover en estos instantes en Algarrobo. Pablo Salazar nos escribe, amigo de la radio, fuertes ráfagas de viento en Curicó Rural con lluvia moderada. Gracias, Pablo. Gracias por escribirnos. Carabineros detuvo a 4 hombres durante un control vehicular en la comuna de Ñuñoa. Ahora nos trasladamos hasta una de nuestras unidades móviles en la región metropolitana. Javier Pardo, buenos días.
11: Muy buenos días, Tomás y auditores. Y claro, antes de dar cuenta sobre este procedimiento, nos encontramos acá en la comuna de La Florida, esto específicamente en Américo Vespucio con Vicuña Maquena, donde hace unos instantes se registró un violento accidente de tránsito que dejó a 2 personas gravemente heridas. Todo esto ocurre luego de que un vehículo, una furgoneta de color burdeo que transportaba mercadería, se trasladaba por Américo Vespucio hacia el oriente, cuando el conductor de este vehículo decide cruzar con la luz roja del semáforo, lo que provocó la colisión con 2 vehículos particulares, un SUV Ford Territory y un City Car Hyundai, vehículos que se dirigían por Avenida Vicuña Maquena hacia el norte. De este accidente de tránsito resultaron 2 personas lesionadas, el conductor del furgón utilitario, un hombre de 74 años que resultó con una lesión en su cabeza y que fue trasladado hasta el hospital de La Florida, donde se mantiene en estado grave producto de este siniestro de tránsito, mientras que su hijo también resultó herido y fue trasladado a la H de La Florida. En estos momentos se encuentra trabajando personal de carabineros en el sitio del suceso, quienes tendrán que establecer si es que el conductor iba o no bajo los efectos del alcohol, y el tránsito de Avenida Vicuña Maquena hacia el norte permanece en estos momentos cortado producto de este accidente múltiple entre estos 3 vehículos que dejó, como lo decíamos, a 2 personas gravemente heridas acá en la comuna de La Florida. Cambiamos de tema para dar cuenta sobre este procedimiento que tú adelantabas, que se originó durante patrullajes preventivos que realizaba personal de la 18 Comisaría de Ñuñoa durante esta madrugada, esto específicamente en la intersección de calle Pedro Torres con avenida Echeñique. Fue en ese lugar donde carabineros fiscalizó un vehículo marca Kia modelo Río 5, al percatarse de que en su interior se trasladaban cuatro sujetos con sus rostros cubiertos. Ante esta situación, los funcionarios realizaron un control vehicular y fiscalizaron a sus ocupantes, y al hacer descender a estos individuos constataron que uno de ellos portaba un arma de fuego adosada al cinturón de su pantalón, por lo que fue detenido de inmediato, mientras que los otros tres ocupantes también quedaron detenidos por infracción a la ley de control de armas. Tras la revisión del armamento, Carabineros estableció que la pistola mantenía un encargo vigente por robo en lugar habitado desde el año 2015, por lo que quedó incautada como parte de la investigación. Todos los detalles de este procedimiento los entregó la teniente Francisca Burgos, oficial de ronda de la Prefectura Oriente de Carabineros.
0: Carabineros, de la 18 Comisaría de Ñuñoa, mientras realizaba patrullajes preventivos en los lugares con mayor incidencia delictual de la comuna, logró fiscalizar un vehículo que mantenía cuatro ocupantes, los cuales uno de ellos mantenía un arma de fuego, por lo que se procedió a la detención de forma inmediata.
11: Claro, los cuatro imputados corresponden a hombres chilenos de 27, 25, 23 y 21 años. Tres de ellos mantienen antecedentes policiales, aunque sin causas vigentes, mientras que el cuarto, bien digo, no registra antecedentes penales. Por instrucción del Ministerio Público, los cuatro detenidos serán puestos a disposición de la justicia para su respectivo control de detención. Bio Bio, la radio.
4: En riesgo vital se encuentra uno de los carabineros que fueron baleados en la costa de Valdivia en un procedimiento que terminó con la detención del presunto autor material del homicidio del suboficial Eugenio Naín. Según el personal médico, el segundo uniformado podría ser dado de alta pronto. Vamos a tomar contacto de inmediato con Radio Bio Bio de Valdivia, con Cristian Serna. Cristian, buenos días.
1: ¿Qué tal? Buen día. Efectivamente, dos funcionarios del GOPE de Carabineros fueron baleados mientras realizaban la detención de uno de los presuntos autores del asesinato del suboficial mayor Eugenio Naín, un crimen que ocurrió en octubre del año 2020 en la región de la Araucanía. Este hecho ocurrió en la costa de Valdivia, en un sector conocido como Las Minas, al interior de la comunidad Antillanca, y de acuerdo a lo confirmado por Carabineros, el hombre que atacó a los dos uniformados es Carlos Esteban Cancino Tapia, de 29 años, apodado El Rana, quien permanecía prófugo de la justicia desde el año 2021. En el contexto del allanamiento a la vivienda donde se ocultaba el imputado, este intentó evitar su captura y disparó contra los uniformados, hiriendo al cabo primero Marco Cosme en el rostro y al suboficial Roberto Canío en el abdomen. Debido a la gravedad de sus lesiones, ambos fueron trasladados de manera urgente hasta el Hospital Base de Valdivia, donde permanecen hasta este momento internados. El general director de Carabineros, Marcelo Araya, llegó a Valdivia, confirmó que los dos funcionarios baleados son altamente calificados y cuentan con una importante experiencia en este tipo de procedimientos.
12: Son personal del GOPE, del Grupo de Operaciones Policiales Especiales, nuestra mejor gente, que está dispuesto para ello. E incluso ambos funcionarios habían participado en la captura del último prófugo de los asesinos de Arauco. Esa es nuestra gente, esos son nuestros GOPE, nuestros comandos policiales, a los cuales apoyo y le doy el máximo sentido a lo que están realizando.
1: En medio de las reuniones de coordinación por el sistema frontal que está afectando al centro y sur del país, el presidente de la República, José Antonio Kast, cuestionó el ataque a los dos uniformados y llamó a la ciudadanía a respaldar a las instituciones que se encargan de velar por el orden y la seguridad.
13: Estábamos preocupados de la emergencia, con todas las Fuerzas Armadas y los carabineros, pero nunca faltan aquellos criminales que en estas circunstancias, más que hacer lo que tienen que hacer, que es entregarse a la justicia, se enfrentan a nuestras fuerzas policiales. Por lo tanto, también el llamado es a la comunidad a respaldar a nuestras fuerzas policiales, a nuestras fuerzas armadas en momentos críticos.
1: Según el ministro de Seguridad, Martín Arrau, este caso demuestra que en nuestro país hay delincuentes dispuestos a todo.
14: Y cuando uno dice que hoy día Chile enfrenta una criminalidad más violenta, enfrenta crimen organizado, gente dispuesta a todo, quizás hay personas que hoy día lo ven algo lejano, pero es que efectivamente hoy día el delincuente está dispuesto a todo, a usar la violencia sin ningún miramiento.
1: El autor de los disparos está actualmente detenido e internado en el Hospital Base de Valdivia porque tiene un impacto de bala en la zona cervical y otro en una rodilla. y en cuanto sea estabilizado será formalizado por el ataque a los dos carabineros que ocurrió en la costa de Valdivia y luego por el homicidio del suboficial mayor Eugenio Naín. Así lo confirmó el fiscal Carlos Bustos.
15: Se está trabajando conjuntamente con Fiscalía de Los Ríos, donde el imputado va a pasar a control de detención el día de mañana por la flagrancia, por el hecho de agredir hoy día con un arma de fuego a los funcionarios de carabineros que ejecutaron el procedimiento. Y luego va a ser puesto a disposición del juzgado de garantía de Temuco para ser formalizado por el homicidio del funcionario Eugenio Naín Cañumel.
1: Carlos Cancino Tapia, quien disparó contra los dos uniformados durante la jornada de ayer en la costa de Valdivia, es el tercer detenido por el asesinato del suboficial mayor Eugenio Naín, ya que en diciembre del 2023 el Tribunal de Temuco sentenció a Luis Tranamil Nahuel a una pena de 32 años de cárcel por este mismo caso. Además, actualmente está en prisión preventiva Francisco Painevilo Maldonado, investigado también por este crimen. Desde el Hospital Base de Valdivia confirmaron que el cabo primero Marco Cosme, quien recibió el disparo en el rostro, permanece en riesgo vital, mientras que el suboficial Roberto Canío, baleado en el abdomen, podría ser dado de alta próximamente. Tomás.
4: Muchas gracias, Cristian. Gracias, buenos días.
1: Buen día.
4: De inmediato nos trasladamos hasta Senapred. Habla en estos instantes la directora nacional de Senapred, Alicia Cebrián.
16: Y también por precipitaciones moderadas a fuertes, así como también se mantiene vigente la alarma meteorológica por precipitaciones intensas y continuas en las regiones de Coquimbo.

0: y recordar que, por supuesto, todo esto está en permanente actualización y hay que mantenerse muy atentos a ellas a través de canales oficiales. Queremos reiterar y seguir informando que todos los organismos del Sistema Nacional de Prevención y Respuesta ante Desastres se encuentran desplegados en las distintas zonas, en aquellas regiones donde el sistema frontal ya ha ido avanzando, desplegados, haciendo la evaluación de daños, la atención de personas que pudieran verse afectados por ello, iniciando los procesos de rehabilitación que fueran necesarios, y en el resto del tramo donde el sistema frontal va a iniciar su avance en la jornada de hoy, desplegados, haciendo los últimos trabajos de preparación, de mitigación y de monitoreo de aquellas zonas que tenemos identificadas que podrían verse afectadas por las consecuencias de este. El subsecretario a continuación va a seguir complementando.
1: Muchas gracias, directora. Muy buenos días.
2: Es el subsecretario del Interior, Máximo Páez.
1: Comentarios generales, tal cual como lo señaló la directora, en nuestro país hoy día no hay situaciones graves de emergencia, no hay alertas rojas en ninguna parte del país, sin perjuicio de la alarma meteorológica por lluvias extremas que ya se ha ido detallando permanentemente. Hoy día el sistema frontal va a llegar a la zona centro de nuestro país, por lo tanto nosotros hacemos el llamado a que las personas puedan tomar las decisiones conducentes a evitar los riesgos. La planificación es muy importante y también las medidas de prudencia. Este llamado también es para los medios de comunicación. El gobierno y todo el sistema de emergencia valora todo el trabajo de información, pero en las últimas horas hemos visto medios de comunicación que han desplegado algunos profesionales cerca del borde costero, de hecho ahora en la mañana, y el llamado que hace el gobierno es que las posibilidades de riesgo de acercarse a las zonas costeras es para todas las personas, ¿ya? Así es que el llamado es que no tengamos que lamentar situaciones personales, hasta el momento no las hemos tenido y la idea es mantenernos en esa línea. Respecto de la zona centro-sur, me he comunicado la mañana con los delegados presidenciales de Biobío y de Ñuble. En el caso de Biobío hay muchísimo viento, rachas de viento de hasta 150 kilómetros por hora, es la información que nos daba el delegado, muchos clientes sin suministro eléctrico. Y en el caso de Ñuble hay un sector en Los Jardines, en la comuna de San Carlos, donde, si bien es cierto, hay personas que tienen un nivel de aislamiento por una gran cantidad de agua, no hay afectaciones de viviendas. Quisiera también recordar que el gobierno, invocando la ley que regula el sistema SENAPRED, ha establecido tres perímetros de seguridad para asegurar la evacuación preventiva de personas: dos en la región metropolitana, en el sector, el campamento de La Islita, en Puente Alto, en el campamento Rivera, Río Mapocho, en la comuna de Talagante, y también en la región de O'Higgins, en el sector de Termas del Flaco. En el caso de la campamento Rivera Río Mapocho de la comuna de Talagante, ayer se efectuó de manera muy exitosa una evacuación preventiva en la cual contribuyó el alcalde, la municipalidad de Talagante, ofreciendo medios de transporte, buses para poder movilizar a las personas a los dos albergues que están disponibles, y también llegó personal del Ejército de Chile también para colaborar con las tareas de traslado y también custodia de este perímetro de seguridad. El delegado presidencial regional, Germán Codina, a última hora de la noche de ayer me informaba que cerca de 1.400 personas evacuaron preventivamente el campamento Rivera Río Mapocho, lo que es una muy buena noticia porque significa que estamos logrando transmitir la importancia de tomar acciones preventivas ante el riesgo de que los asentamientos que están cerca de cursos de agua puedan verse afectados. En ese sentido, las autoridades van a estar disponibles hoy día, va a haber un despliegue, sigue habiendo un despliegue de subsecretarios a nivel nacional, vamos a estar monitoreando fundamentalmente la región metropolitana, continuando el trabajo que el presidente de la República, José Antonio Kast, y el ministro del Interior, Claudio Alvarado, nos han encomendado para poder coordinar de mejor

0: manera tanto las acciones preventivas como las acciones de respuesta a este sistema frontal. Termino simplemente señalando que haciendo un balance respecto de cómo se ha comportado el sistema de emergencia y también el sistema frontal, todas las situaciones que hemos visto han estado dentro de la planificación. Y eso es algo que nos satisface como autoridades en el sentido de que ha habido una respuesta acorde a lo que se ha diagnosticado desde el punto de vista climatológico y también de la forma preventiva en que las autoridades a nivel regional, en coordinación con los municipios y en coordinación con los directores regionales de SENAPRED, han podido desplegar medidas preventivas y medidas de respuesta. Esperamos que esto siga siendo así, pero vamos a vivir ahora las horas más intensas de lluvia en la zona donde se ha decretado o donde se ha hecho presente la alerta meteorológica. Muchas gracias. Quedamos atentos a las preguntas.
1: Preguntas en estos instantes a las autoridades.
2: Muy buenos días. Escuchemos.
3: Primero, son dos preguntas. Una relacionada con el suministro eléctrico respecto de si puede repetir la cifra sobre cuántas personas actualmente, cuántos clientes están sin luz y cuándo se proyecta que puedan volver a tener suministro eléctrico y cómo se está trabajando para prevenir que eso mismo ocurra ya en la zona central, si que hay algunos puntos críticos respecto a eso.
0: La directora va a dar el detalle específico respecto a los clientes sin luz. Puedo adelantar que el 97% de los clientes de las zonas en las cuales se ha dictado esta emergencia preventiva están con suministro eléctrico, ¿ya? Segundo, el día de ayer, en nuestra mesa técnica, la Superintendencia de Electricidad y Combustibles, la SEC, anunció que el subsecretario de Energía formó una fuerza de tarea para integrar una coordinación de todas las empresas eléctricas del país para poder responder rápidamente ante cortes de energía. En ese sentido, hay una planificación, hay brigadas desplegadas, pero con el viento que vamos a tener y que estamos teniendo en algunas regiones, vamos a tener cortes de energía eléctrica. Estamos haciendo todo lo posible para que esa coordinación implique la rápida restauración del servicio, pero con el viento que tenemos, ese servicio va a tener afectación. Nosotros esperamos que sea lo más acotado y por el menor tiempo posible. Directora.
4: Gracias. Sí, bueno, en relación a los cortes sin suministro, a los clientes sin suministro, perdón, de acuerdo a lo que va reportando la SEC en línea y de lo que van subiendo las empresas, la última actualización a las 8 de la mañana hay un poco más de 160.000, un poco más de 160.000 clientes sin suministro en el tramo que estamos hablando, entre Atacama y la región de Biobío, de la región de la Araucanía, perdón, se concentran en la región de la Araucanía con un poco más de 109.000 y en la región de Biobío con también un poco más de 56.000 clientes. Reforzar lo que ha comunicado el subsecretario en términos de que las empresas eléctricas para este evento han reforzado sus cuadrillas. Tenemos un total de más de 2.000 cuadrillas desplegadas entre cuadrillas livianas y pesadas disponibles, dispuestas para poder hacer que estos cortes de suministro duren lo menos posible, pero tenemos una condición de viento muy importante que va a estar acompañando probablemente durante todo el día estas regiones con una intensidad a ratos muy fuerte, con rachas que, tal como mencionaba el subsecretario, han superado los 100 kilómetros por hora. Por lo tanto, vamos a seguir teniendo estas fluctuaciones en el suministro eléctrico. Aprovechar de hacer un llamado a las personas que, frente a esta condición, hay que prepararse y detener cortes de suministro más hacia el final del día, ya cuando no hay luz día, evitar el uso de velas que pueden generar otro accidente.
5: Directora, muy buen día. Estamos en vivo para Radio DN. Si nos puede reiterar el balance a propósito de las personas y viviendas afectadas y cuáles van a ser los puntos más críticos que van a monitorear durante esta jornada.
4: Por supuesto. En términos de balance de lo que tenemos desde que se inició este sistema frontal y lo que se ha ido reportando durante la noche es el siguiente. Hay 9 personas damnificadas en la región de la Araucanía, 161 personas albergadas, muchas de ellas se explican por esta condición de albergue preventivo que se ha habilitado en la región metropolitana a raíz de la evacuación preventiva de estos asentamientos precarios, 45 personas aisladas en la región del Maule, una vivienda con daño mayor en Biobío, 100 viviendas con daño menor en total en el tramo y 46 viviendas con daño en evaluación por parte de los organismos municipales. En el desglose de las viviendas con daño menor, 94 de ellas están en la región del Biobío y 6 en Ñuble y las 4 de la Araucanía. Y respecto a las viviendas que están en evaluación, tenemos 6 en la región de Coquimbo, principalmente por voladuras de techumbre, 22 en Ñuble y 18 en la región del Biobío.
2: Subsecretaria, me gustaría consultarle porque usted lo decía, en la región de Ñuble se alcanzaron rachas de viento de 150 kilómetros por hora. Ayer la dirección meteorológica, la alerta que había emitido era que iban a ser vientos que iban a alcanzar los 80 kilómetros por hora. Evidentemente es más de lo que se tenía presupuestado, ¿no?
0: En materia de la forma que se ha comportado el sistema frontal, es importante señalar que este es dinámico, ¿ya? Nosotros permanentemente hemos anunciado que una de las condiciones que va a acompañar, que ha acompañado y acompañará todo el desarrollo de este tren de sistemas frontales es el viento intenso, que en algunos sectores, incluso en la región metropolitana, el día de ayer ya se sintió. Eso tiene un efecto en las voladuras de techos, eso tiene un efecto en el suministro eléctrico, pero quisiera reiterar la idea de que gracias a la forma en que preventivamente se ha coordinado la llegada de este sistema frontal a nivel de autoridades, las afectaciones han sido localizadas y ha habido una muy buena respuesta de todo el sistema institucional, lo que significa señalar que en este momento no hay afectaciones graves de servicios y de un porcentaje grande de viviendas en el territorio nacional. Esperamos que esto siga manteniéndose así y para eso es fundamental las medidas de cuidado. Todavía en aquellos sectores en los cuales no ha llegado la precipitación, es muy importante anticiparse en el limpiado de canaletas, en la limpieza de sumideros, y todo eso aún tenemos para el caso de Santiago, Valparaíso y en la región de Coquimbo, incluso en la región de O'Higgins, espacio para poder llegar a hacer aquellas acciones que aún estén pendientes. Así que el llamado a todas las personas es a planificar bien estas horas, y lo dijimos también en los permanentes puntos de balance, evitar la exposición al riesgo, evitar la ida a sectores de la precordillera y la cordillera, y también no acercarse al borde costero, porque las marejadas anormales pueden afectar la vida de las personas. Y eso también incluye a quienes tienen la labor fundamental de informar a la ciudadanía, no están exentos del riesgo, así que hacemos un llamado a no acercarse al borde costero.
2: Solamente para puntualizar, en primera instancia mencionó que eran 230.000 clientes los que a las 8 de la mañana se encontraban sin suministro eléctrico entre Atacama y Araucanía, pero luego dijo que eran 160.000. ¿Cuál es la cifra tomando en cuenta las 8 de la mañana como referencia?
4: A ver, lo que pasa es que aquí en el sitio de la SEC tengo a todo el país, entonces estoy haciendo una suma rápida. Tenemos más de 109.000 clientes en la Araucanía, que es el mayor número de clientes sin suministro, a las 8 de la mañana, que es lo que está informado en la página de la SEC, y un poco más de 56.000 en Biobío, que en el tramo que estamos analizando son las dos regiones donde está concentrado el mayor número de clientes. Y lo sigue después la región del Maule con un poco más de, perdón, la región de O'Higgins con un poco más de 17.000. Entonces, si una suma rápida, son un poco más de 160.000 clientes que a las 8 de la mañana en el tramo del sistema frontal están sin suministro, porque en el total país tenemos un 96,9% de clientes con suministro hasta ahora. Yes.
0: Muchas gracias. Nos vemos. Gracias.
1: Ustedes lo escucharon, conferencia de prensa en directo en Senapred. ¿Quiénes hablaron en Senapred? El subsecretario del Interior, Máximo Pavés, y la directora nacional de Senapred, Alicia Cebrián. En estos instantes hay ráfagas de viento muy importantes en Chillán, en la zona de en el Gran Concepción, ráfagas de viento importantes. También en la región de la Araucanía, con viento de hasta 80 kilómetros por hora. Eso ha significado cortes de energía eléctrica importantes en esas zonas. Se lo vamos a reiterar porque esta es una información actualizada. En la Araucanía hay 119.621 clientes sin energía eléctrica y principalmente esto se concentra en Villarrica. Villarrica está sin energía eléctrica. Hay 33.466 clientes sin energía eléctrica y en Pucón hay 19.672, pero también hay otras regiones muy afectadas, otras ciudades muy afectadas como Curacautín, 3.794 Cunco, prácticamente sin energía eléctrica, 8.591. También Freire, 3.469 Lautaro, que está a 30 kilómetros al norte de Temuco, 2.361 Loncoche, 2.268 Melipeuco, 3.407 Nueva Imperial, esto es de Temuco hacia la costa, 3.434 Padre Las Casas en el Gran Temuco, 4.798 Pitrufquén, 2.349 Y en Temuco mismo, en la comuna de Temuco, 11.254. Hay una afectación importante, sin energía eléctrica, numerosos sectores de la región de la Araucanía. Pero también en la región del Biobío hay 69.386 clientes sin energía eléctrica en estos instantes en la región del Biobío. Y a propósito de la región del Biobío, nos trasladamos justamente a Radio Biobío de Concepción. Se han registrado ráfagas de viento de más de 107 kilómetros por hora. Tenemos detalles con Mauricio Gándara.
6: Sí, a esta hora estamos monitoreando lo que está ocurriendo en las calles del Gran Concepción. No sé si es posible apreciar a esta hora el fuerte viento. Mucha atención con este dato. Ráfagas de hasta 107 kilómetros por hora medidas en la estación de Carriel Sur. Esto es en la comuna de Talcahuano, se han registrado durante las últimas horas. La más fuerte, poco antes de las 8 de la mañana, hace muy pocos minutos, más de 100 kilómetros por hora, y esto evidentemente que en las zonas costeras, incluso la isla Santa María, tal como lo advirtió la Armada, con ráfagas que pueden alcanzar hasta los 150 kilómetros por hora en cuanto al viento. Hay corte de suministro eléctrico en distintos puntos de la región del Biobío, son por lo menos 15 los puntos que están afectados, de acuerdo al mapa de afectación de la CGE y otros tantos en sectores rurales también de la provincia de Concepción y Arauco. En términos de agua caída, lo más fuerte se registra en la comuna de Curanilahue con 158 milímetros desde que comenzó este evento, este tren de sistemas frontales, 158 milímetros de agua que han precipitado en la comuna de Curanilahue, preocupando especialmente lo que ocurra en Pichilo. Esto es un río que llega a la comuna de Arauco, un poco más al norte de Curanilahue, donde se ha sobrepasado el umbral azul, de acuerdo a la dirección de aguas del MOP, y esto puede hacer que se aproxime ya peligrosamente con las lluvias que van a continuar a un nivel amarillo. Esa es la situación más preocupante a esta hora en términos de cauces, reiteramos, el río Pichilo. Es lo que está ocurriendo a esta hora, reiteramos, con muchísimo viento, ráfagas a esta hora por sobre los 100 kilómetros por hora y bastante lluvia en la ciudad de Concepción. 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
1: Recordemos lo que ha pasado en el camino, la ruta entre Tomé y hacia el norte, es decir, perdón, hacia el sur, entre Tomé hacia el sur, hacia Penco, hacia Lirquén, hacia Penco, hacia Concepción, donde está interrumpido el paso, cayeron árboles y por lo tanto incluso un árbol cayó encima de un bus. Nos dice uno de nuestros auditores, hay toda una situación compleja en ese lugar, en ese camino. En San Carlos nos dice que hay mucho viento en estos momentos, muchos árboles caídos en San Carlos. Yo calculo que hay más de 70 kilómetros por hora en las ráfagas, nos dice uno de nuestros auditores. También nos dicen que en San Carlos, en Cartagena, lluvia y mucho viento, nos dice otro de nuestros auditores, lluvia y mucho viento. En San Antonio, ráfagas de viento, todavía no llovía, por lo menos hasta hace algunos instantes, hace algunos minutos. También nos señalan algunos auditores si van a estar abiertos los supermercados. Naturalmente que sí, están abiertos los supermercados. En eso no hay ningún inconveniente. Varios auditores nos preguntan, no sabemos por qué, si los supermercados abren. No es una sola persona. Naturalmente que abren los supermercados. O sea, hoy día es un día normal desde ese punto de vista, salvo que es feriado, pero es normal. Auditores nos informan que nos insisten que está la ruta cortada de Lirquén a Tomé antes de llegar a Punta de Parra, pasado el cruce San José, justamente por la caída de árboles, principalmente en dirección al sur. Está nevando en estos instantes en Punta Arenas, nos dice otro de nuestros auditores. En Coronel hay un corte en el sector Pocuro, corte de energía eléctrica en el sector Pocuro. Está lloviendo más fuerte y en intervalos de tiempo más largo en Coquimbo, en el sector El Peñón, nos dice otro auditor. En Curacaví, sin energía eléctrica ni lluvia, nos dice un auditor, o sea, sin nada. Camino a Quintay, árbol caído en la ruta, tenga precaución. Son muchos auditores los que se comunican en estos instantes al WhatsApp. Lo importante es tener tranquilidad, o sea, no hay que tener una alarma que sea absolutamente fuera de lo normal. Hay que enfrentar esto con suma tranquilidad. Es lluvia, en algunos sectores mucha lluvia, ráfagas de viento, pero tómelo con mucha tranquilidad y naturalmente con precaución. Nosotros le vamos a entregar aquí en BioBio toda la información del caso, pero una información tranquila, no una información alterada, que es lo que requerimos en estos instantes. No los vamos a alarmar de más, ni mucho menos. Vamos a estar cubriendo todo esto con muchísimos periodistas en el sur de nuestro país, en la zona central, en Santiago, en el norte de Chile, pero le vamos a entregar información segura y no alarmista. Caídas de árboles dificultan el tránsito en la ruta de la Madera. Rachas de viento llegan hasta 70 kilómetros por hora y se sumaron a las precipitaciones todo esto en la provincia de Biobío. Ahora estamos en contacto con Radio Biobío de Los Ángeles, con Mario Tapia.
7: En el kilómetro 12 y kilómetro 19 presenta interrupciones, aunque está habilitado el tránsito, pero presenta interrupciones por caída de árboles. El kilómetro 12 y kilómetro 19 por desprendimiento. Registra ahí restricciones en la ruta de la Madera. Se ha informado recientemente por el MOP y vialidad de esta situación, donde se está trabajando en el lugar, pero con restricciones se puede transitar por ese lugar de la ruta de la Madera, entre Nacimiento, Santa Juana, Santa Juana, Concepción. Es una situación que ha informado el MOP respecto a una actualización de la red vial. Continúan los trabajos en la ruta Q61, arriba en la cordillera, en Ralco, como hemos estado informando, pero la principal preocupación hoy día es en la ruta de la Madera, donde precisamente han caído árboles y se han registrado algunos desprendimientos, pero que no han inhabilitado el tránsito, según Carabineros, aún para los vehículos menores y otro tipo de vehículos de mayor tara. Una situación que está informando frecuentemente durante el día el Ministerio de Obras Públicas a través de reportes oficiales. 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
1: Y ahora estamos en contacto con uno de nuestros auditores, Gustavo. Muy buenos días.
8: Hola, Tomás, buenos días.
1: Hola. ¿Qué pasó, Gustavo?
8: Mira, vengo llegando a Pichilemu por la ruta 90, desde el cruce de la Rayán hacia Pichilemu. Como el camino viene por el medio del bosque, mucho sedimento de árbol en la carretera, está muy resbaladizo, muy peligroso, hay mucho viento y lluvia fuerte. Ahora ya estoy en la ciudad de Pichilemu y mucho viento acá y la lluvia muy fuerte, para que tengan cuidado los que vienen hacia Pichilemu.
1: O sea, el camino está transitable, la ruta, pero con precaución.
8: Sí, con mucha precaución. Es una ruta que viene por el medio del bosque. Yeah. Y está bastante complicado porque mucho sedimento de árbol que ha caído a la ruta. Entonces está muy resbaladizo.
1: O sea, lo que ha caído son, qué sé yo, pequeñas ramas, hojas.
8: Claro, eso, ramas. ¿No? Claro, hay mucho aromo cerca de la carretera, muchas de esas florcitas, y se pone muy resbaladizo.
1: Claro,
8: o sea... Uno circula normalmente a 70, 75 kilómetros por hora. Ahora no se puede ir a más de 45, 50.
1: Claro, se produce una especie de masa de vegetales sobre la carretera, ¿no? Eso es,
8: claro,
1: las hojas y...
8: Claro, y además que los árboles con el peso del agua bajan su nivel. Y bueno, yo vengo en un bus de dos pisos, entonces también es medio complicado el tema. Mucha precaución para los que vengan bajando.
1: Muchas gracias, gracias por llamarnos. Muchas gracias, Gustavo.
8: Y ya no, que tenga buenos días.
1: Gracias por confiar en nosotros, ¿eh? Gracias. Chao. Agradecemos a los auditores que se comunican con BioBio. Es fácil comunicarse con nosotros. Mire, hay un número telefónico que está habilitado solo para ustedes, para auditores. Es el 800-810-810. Y la llamada es totalmente gratuita. Nos puede llamar desde cualquier lugar de Chile. 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También nos puede enviar un mensaje de texto, de audio, una fotografía, un video al WhatsApp. Este es el número de WhatsApp de BioBio, más 5699-207888. Se lo voy a reiterar, WhatsApp de BioBio, más 5699-207888. Puerto cerrado, árboles caídos son los primeros efectos del sistema frontal que se anunció para la región de Coquimbo para estas próximas horas y días. Vamos a tomar contacto con Radio BioBio de La Serena con Gonzalo Meri.
9: Ráfagas de viento que han llegado hasta los 50 kilómetros por hora comenzaron a sentirse previo a la lluvia anunciada, que han provocado la caída de varios árboles en las ciudades de La Serena y Coquimbo. Por tal razón, la Armada Nacional procedió a cerrar los puertos de Huasco en la región de Atacama, Coquimbo, Guayacán, Tongoy y Los Vilos en la región de Coquimbo, incrementado por las marejadas anormales que se registran en el litoral. Senapred se encuentra monitoreando el sistema frontal, para lo cual su director regional, Ángelo Hernández, hizo un llamado a la comunidad para el autocuidado. Por su parte, Carabineros activó la presencia del helicóptero institucional, especialmente para asistir a los sectores que podrían quedar aislados por la intensa lluvia. Así lo señaló el jefe de la Cuarta Zona Policial General, Cristian Brevi.
10: Por intermedio de nuestro helicóptero ya está debidamente desplegado, está precisamente preparado para atender algún tipo de emergencia, no solamente en la ciudad, sino que en cada una de las 15 comunas que conforman nuestra región.
9: La mayor intensidad de las lluvias se registrarían a partir del día de hoy y el lunes próximo, estimándose que el agua caída podría llegar entre los 100 y 200 milímetros. En La Serena, Bio Bio, la radio.
11: Falta un minuto para las 9 de la mañana.
12: Muchos auditores se comunican con nosotros, los clientes de Copelec, una cooperativa eléctrica. En Chillán estamos sin energía eléctrica. Camino a Cato y camino a Coihueco, nos dice uno de nuestros auditores. Está lloviendo en estos instantes en algunos sectores de Coquimbo, nos dice otro de nuestros auditores. En San Fernando, la ruta I-45 hacia Termas del Flaco está cortada. Hay personas que insisten en subir. Ahora hay lluvia débil, pero rachas de viento muy fuerte. Está cortada la ruta I-45 en dirección a las Termas del Flaco. Y hay personas que aprovechando este fin de semana, donde, claro, mañana es hábil, pero muchos no van a trabajar por este día feriado, el de hoy. Entonces quieren ir a las Termas, pero no se puede. Comuna de San Miguel, en estos instantes hay mucho viento, nos dice otro de nuestros auditores, en la región de Los Ríos y Paillaco, con interrupción eléctrica, nos dice otro auditor. En la región de Valparaíso, el camino entre Tunquén y Quintay está cortado por varios árboles caídos, para que la gente tenga precaución. A ver, atención con esto. Región de Valparaíso, el camino entre Tunquén y Quintay, en estos instantes, con tránsito suspendido por árboles caídos. Si usted pretende ir a esos lugares, mucha gente los fines de semana va para allá, tenga precaución porque hay, existe este corte de energía de camino. En el sector de Vilches, San Clemente, mucho viento, mucha agua, nos dice otro auditor. Otro auditor, ayer estuve 23 horas sin energía eléctrica en Licanray. Se me descargaron todas las baterías y a las 18 horas de estar sin energía me asignaron una patrulla desde las 15:30 hasta las 8:30, dándome la energía a las 15:30. Nos dice este auditor que finalmente logró recuperar el servicio, pero después de más de 18 horas se largó en Curacaví. En estos momentos, en Curacaví, lloviendo intensamente, comenzando a llover en Providencia. Sí, nosotros estamos en Providencia, ahí están los estudios de Bio Bio la radio. Comienza a llover en estos momentos en Providencia, en Santiago. Lluvia en La Serena, en estos momentos, nos dice otro auditor. En el Tabu, llueve muchísimo, estamos sin energía eléctrica, un poco aislados y mucho viento. Le temo al viento. No le tema al viento, quédese tranquilo. Lea un libro, escuche Bio Bio mientras lee el libro y nosotros le vamos a estar informando. Ovalle, nublado, 13 grados en estos momentos, comienzan a caer gotitas en Ovalle, en la región de Coquimbo. Curacaví, sin energía eléctrica. Vivo en el centro de la zona urbana y sí tenemos energía eléctrica. Gracias a eso estamos escuchando la radio. Sí, pero hay sectores de Curacaví que están sin energía eléctrica en estos instantes, según varios auditores que nos informan en estos momentos. Acá en Lampa, el Molino, ya empezaron los chubascos con viento leve por ahora, nos dice otro de nuestros auditores. Gracias por escribirnos. Yo quiero reiterar que tenemos que tener una información tranquila. Le vamos a estar informando de todo lo que ocurra. No vamos a ocultar obviamente nada, como siempre, pero una información tranquila y no alarmista, como debe ser. Si hay, obviamente, una situación compleja, se la vamos a contar. Si hay una situación que produzca alarma, le vamos a contar que produce alarma, pero no más allá de eso, porque así debemos estar enfrentar este sistema frontal que se deja caer ya en estos instantes en el sur de nuestro país. Y ante la llegada del sistema frontal a la zona central y al norte chico, las empresas distribuidoras activaron sus planes preventivos el gobierno llamó a utilizar las redes de comunicación de forma responsable. Nos informa María Agramunt.
13: Ante la llegada del sistema frontal a la zona centro, el norte chico y el sur, donde se han sentido intensas precipitaciones, una de las inquietudes están los posibles cortes en el suministro eléctrico y las redes de telecomunicaciones. En la región metropolitana se estima que podrían caer hasta 35 milímetros de lluvia en un solo día. Las precipitaciones y las fuertes ráfagas de viento pueden provocar interrupciones en el suministro eléctrico debido a la caída de ramas, árboles u otros objetos sobre las redes de distribución. Los servicios de telecomunicaciones también podrían verse afectados por eventuales colapsos en la infraestructura de la red. Frente a este escenario, el gobierno aseguró que mantener las telecomunicaciones operativas será una prioridad durante la emergencia. La subsecretaria de Telecomunicaciones, Romina Garrido, llamó a la ciudadanía a tomar medidas preventivas para evitar colapsos en redes y, en caso de cortes del suministro eléctrico, conectarse al roaming automático nacional de emergencia.
14: Y activar el roaming automático de emergencia. Esta es una medida también que facilita que un dispositivo que pertenece a una compañía, ante la caída de algún servicio de otra compañía, se conecta rápidamente el dispositivo a esa otra compañía.
13: La gerenta general de Chile Telcos, Pupi Rojas, insistió en que la ciudadanía puede prevenir colapsos en redes de telecomunicaciones, prefiriendo la mensajería antes que las llamadas telefónicas.
15: Que privilegiemos aquellas comunicaciones que son menos demandantes, como los SMS, los WhatsApp, las comunicaciones de voz, frente a los videos. En estas épocas es muy interesante, muy entretenido.
13: Las empresas distribuidoras agrupadas en empresas eléctricas AG activaron anticipadamente sus planes de contingencia. En conjunto, desplegarán más de 2.800 brigadas y cuadrillas, con más de 8.500 trabajadores en terreno, para atender emergencias y acelerar la reposición del servicio. El director ejecutivo de Empresas Eléctricas AG, Juan Meriches, llamó a la población a prepararse, cargando aparatos tecnológicos pese a las medidas preventivas que han tomado las compañías.
16: Se preparen con anticipación, cargando sus celulares y linternas, asegurando objetos y techos que pudiesen volarse y caer sobre las líneas, y también manteniéndose alejados de cables caídos en caso de algún incidente.
13: En caso de interrupciones del suministro eléctrico, las compañías se llamaron a utilizar sus canales oficiales, como los call center y los sitios web, para reportar emergencias y seguir el estado de la reposición del servicio.
12: Las lluvias asociadas al río atmosférico avanzan hacia el norte y ayer hicieron sentir sus efectos en las regiones de los ríos La Araucanía, Biobío, Ñuble y Maule, y esta mañana de todas maneras, durante toda la noche. De hecho, por eso hay tantos clientes sin energía eléctrica, tanto en las regiones, en la región de La Araucanía como en la región del Biobío. Hoy ingresará un segundo sistema frontal que provocará que se generalicen e intensifiquen también las precipitaciones. Desde la tarde, en las regiones de O'Higgins y Metropolitana, en la tarde comienza ya a llover en forma más intensa, tanto en Santiago, en la región metropolitana, como en la región de O'Higgins, capital Rancagua. Las proyecciones de agua acumulada hasta el lunes son históricas y crecientes, de acuerdo con los meteorólogos, que advierten que algunas localidades de Coquimbo concentrarán en solo una semana más precipitaciones que su total anual normal, como sería el caso de La Serena, con 190 milímetros, Los Vilos, 257 milímetros y Canela, 264 milímetros. En la región de Valparaíso, la comuna homónima podría acumular, atención, 242 milímetros en Valparaíso. En Viña del Mar, 279 milímetros. En Quilpué, 284 milímetros. Y Villa Alemana, 260 milímetros. El fenómeno meteorológico que en incubación en las zonas más castigadas por la sequía es de carácter excepcional y no posee registros similares recientes, de acuerdo con Gabriel Candia, investigador de la Facultad de Ingeniería de la Universidad del Desarrollo. A juicio del también miembro del Centro de Investigación para la Gestión Integrada del Riesgo de Desastres, CIGIDEN, hay que poner atención en los mecanismos de falla geológica en cascada, donde el exceso de agua satura los terrenos, aumenta su peso y anula su capacidad de resistencia en pendientes. Por lo tanto, tenga cuidado en las pendientes si usted vive cerca, ahí hay que poner atención. En taludes que afectan a zonas pobladas o que están urbanizadas, ahí estamos hablando de un riesgo potencialmente alto, dice. Y acá en Chile Central tenemos varios casos. La región de Valparaíso y los pueblos que están directamente al norte están altamente poblados. La ciudad le ha ido comiendo terreno al borde costero y hay construcciones importantes emplazadas en taludes que son susceptibles de colapso, dice.
1: Candia señala que hay mapas de riesgo que permiten vislumbrar tres tipologías críticas de suelos intervenidos y habitados en Chile Central, Norte Chico y Atacama. La primera está representada en zonas como Valparaíso Urbano, con laderas con pendientes superiores a 40 grados, constituidos por suelos finos, o sea, arcillosos, que generan superficies de deslizamiento profundas. La segunda, zonas como el Campo Dunar, por ejemplo Viña del Mar, Concón, con suelos gruesos y precedente reciente de colapso de colectores que causan socavones. Recordemos los edificios que tuvieron que deshabitarse ahí en Concón. En el Norte Chico, la fuerza de la escorrentía, o sea, el agua de lluvia que discurre por la superficie de un terreno, se explica por suelos impermeables. El suelo no, comillas, chupa el agua. En Coquimbo y Atacama, meses de sequía generaron suelos extremadamente compactados que actúan como una capa impermeable artificial. Al no infiltrarse el agua, se produce un escurrimiento superficial violento, una escorrentía. La reactivación súbita de quebradas y valles transversales que no han conducido agua en años pone en riesgo los asentamientos rurales y la conectividad vial interior, dice este especialista en el diario El Mercurio. En Valparaíso, informes de Cernogeomín y registros históricos validan que un pulso de 30 milímetros de agua en pocas horas es el detonante para activar flujos en la cuenca de la Avenida Argentina, Cerro Higgins, Cerro Roquant y Camino La Pólvora. Y en este episodio, las proyecciones apuntan hasta 160 milímetros para este evento y pulsos de 30 milímetros en tres horas, según la Universidad de Valparaíso. Así, el riesgo habitacional en Valparaíso es potencialmente alto. Nosotros vamos a estar cubriendo con Radio Bio Bio de Valparaíso y Viña del Mar todo lo que ocurra en la comuna de Valparaíso y Viña y lo que ocurra en la región. La alcaldesa de Valparaíso, Camila Nieto, asegura que los puntos críticos son los 24 tranques desarenadores de la ciudad. Hemos trabajado meses junto a la Dirección de Obras Hidráulicas y la Delegación Presidencial en su limpieza y nuestros equipos están monitoreándolos permanentemente en el sistema frontal. En el caso de las dunas de Viña del Mar y Concón, el riesgo es que vuelva a fallar la infraestructura, pero las autoridades señalan que las obras hidráulicas de mitigación del Ministerio de Obras Públicas en el colector Reñaca Norte resistirán. Ayer al inspeccionar obras de contención del canal Santa Marta y coordinar la respuesta ante un severo frente de lluvias que afectará a la región metropolitana, el presidente José Antonio Kast hizo un llamado a la unidad. Más allá de las diferencias políticas, cuando hay una situación compleja que enfrentar como nación, estamos todos unidos. Dijo que el personal del ejército desalojó ayer un campamento ubicado en la ribera del río Mapocho, en Talagante. Por lo tanto, vamos a ver qué es lo que ocurre en las próximas horas. Estamos muy atentos y con información totalmente actualizada aquí en Biobío.
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19: Juan de acá de Valparaíso, voy caminando hacia Santiago y a la altura de Curauma, ¿cierto? Desde Santiago hacia Valparaíso, pasado la pasarela, hay dos vehículos detenidos, separados por alrededor de 300 metros. El problema es que uno de ellos, si bien está en la berma, uno de ellos no tiene conductor, no le vi conductor, para que la gente esté atenta. De todas maneras tiene las luces de emergencia encendidas. Desde Valparaíso, un poco Samuel. 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
22: Hola, buenos días. Para reportar acá sector
3: San Antonio, Cartagena, cerca de Pelancura, por el borde costero, hay varios cables caídos en la carretera, en la ruta. No se sabe si son eléctricos o de telefonía, para que tengan precaución.
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12: Las proyecciones fiscales dibujan un escenario más exigente para los próximos años. El informe de finanzas públicas del segundo trimestre rebajó la estimación de crecimiento para este año 2026 de 2,1 a 1,8%. El documento además presenta dos escenarios, pero ambos coinciden en que no se alcanzará la meta de déficit fiscal de 1,5% del PIB al 2030. Y a esto se suman holguras fiscales negativas.

0: Por lo que especialistas plantean que será necesario mejorar la eficiencia del gasto y fortalecer los ingresos permanentes. Tenemos detalles con Vanessa Gajardo.
1: El informe de finanzas públicas del segundo trimestre de este año llega con una novedad. Incorpora dos escenarios para proyectar la evolución de las cuentas fiscales. Uno considera la realidad actual y el otro los efectos de la Ley de Reconstrucción Nacional. Sin embargo, ambos coinciden en un punto. La meta de déficit de 1,5% del PIB, fijada por el gobierno al 2030, no se alcanzaría. Las holguras siguen siendo negativas y los expertos sostienen que aún así es posible revertir el escenario, pero advirtiendo que sería necesario realizar un ajuste de gasto mayor. Pablo Müller, académico de la Facultad de Administración y Negocios de la Universidad Autónoma, asegura que el debate vuelve a centrarse en una idea conocida: gastar de forma más eficiente.
2: Eliminar programas duplicados o funciones duplicadas en el Estado, que sabemos que hay varias, reducir gasto administrativo, mejorar la eficiencia en la ejecución de los presupuestos. El desafío no es simplemente gastar menos, sino que hay que gastar bien, y ese es el punto principal.
1: En materia de deuda, el informe proyecta este año que llegaríamos al 42,7% del PIB. Aunque la cifra es menor al informe anterior, desde 2027 la trayectoria vuelve a deteriorarse hasta alcanzar el 45,5% del PIB en 2030. Este panorama cambia con el escenario alternativo de la mega reforma, donde hasta el año 2030 nos mantendríamos por debajo del nivel prudente. Javier Mella, académico de la Facultad de Ingeniería y Ciencias Aplicadas de la Universidad de los Andes, explicó cuáles son las consecuencias más habituales de un mayor nivel de endeudamiento.
3: En general, aumentos en el déficit fiscal deben ser financiados con deuda pública que aumenta, y esto tiene efectos directos e indirectos en las tasas de interés de la deuda fiscal, pero también privada y de la inversión.
1: Por su parte, Pablo Barberis, docente de negocios de la FEN en la Universidad de Chile, planteó que será clave reforzar lo que son las fuentes de ingreso permanentes.
4: Pero el tema de fondo es que, obviamente, si no hay una buena recaudación, es decir, la línea del ingreso, si no aumenta, la verdad es que vamos a seguir administrando la escasez.
1: El informe también ajustó a la baja la proyección del PIB para 2026, pasando de un 2,1 ahora a un 1,8%. Para 2027, si bien se prevé una expansión mayor, esta sería todavía más alentadora, de un 3,7%, si se concretan los efectos esperados de la mega reforma.
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6: 9 de la mañana, 21 minutos.
0: Durante esta madrugada, la Sala del Senado despachó a tercer trámite, o sea, hacia la Cámara de Diputados, el Plan de Reconstrucción Nacional, luego de cerca de 12 horas de tramitación. El gobierno logró aprobar por solo un voto las normas del corazón de la iniciativa, pese a las negociaciones hasta último minuto que mantuvo el gobierno con parlamentarios. Tenemos detalles con Cristóbal López.
7: Cerca de las 3 de la mañana, la Sala del Senado despachó el Plan de Reconstrucción Nacional luego de una maratónica jornada de 12 horas de votación en particular, culminando así el segundo trámite legislativo. El Ejecutivo logró aprobar por un voto las normas consideradas como parte del corazón de la mega reforma. La invariabilidad tributaria, con la fórmula que se había acordado con el Partido por la Democracia, pasó con 26 votos a favor, 23 en contra y la abstención del senador Pedro Araya. La rebaja del impuesto corporativo de 27 a 23% y la reintegración tributaria también fueron aprobadas con lo justo, con 26 votos contra 24. La restitución en caso de la invalidación de una restitución de calificación ambiental fue aprobada con 25 votos a favor, 24 en contra y la abstención de Miguel Ángel Calisto, que se sumó a los votos favorables. El viceministro del Interior y CGGOF, Claudio Alvarado, agradeció el apoyo transversal que obtuvieron en algunas de las normas.
8: Agradecer en nombre del gobierno a todos los parlamentarios. Entre todos, hicimos un esfuerzo para colaborar en la construcción de un mejor proyecto, en algunos casos con resultados, como se vio y se reflejó en varias votaciones.
7: Dentro del debate, el senador de la UDI, Iván Moreira, había adelantado que la mayoría por un voto igual es mayoría y dijo que los partidos importantes se ganan 1-0.
9: Tenemos mayoría porque tenemos un voto más. Los grandes partidos se ganan por 1-0 y eso es lo que vamos a hacer.
7: El senador del Partido Socialista, Alfonso Durresti, confirmó que aún no está listo el requerimiento, pero que concurrirán al Tribunal Constitucional a más tardar

0: El lunes.
1: Ojalá estuvieran escritos. Son documentos con reflexión jurídica, hay que indicar cuál es el modo de infracción. Nosotros no podíamos tenerlo antes, quisimos justamente tener la discusión por si había modificación.
0: El proyecto ahora deberá volver a la Cámara de Diputados, donde en un tercer trámite legislativo se deberán visar las modificaciones realizadas por los senadores.
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5: 9 de la mañana, 25 minutos.
6: Vamos hasta una de las unidades móviles de Radio Biobío en la región de Valparaíso, Fabián Corrotea.
7: Sí, habla esta hora el gobernador regional de Valparaíso, Rodrigo Mundaca, en un primer balance respecto a la red eléctrica en la región. Escuchemos.
8: A que estén en sus hogares, si no es necesario que salgan de sus hogares, no salgan de sus hogares, no visiten el borde costero, no es necesario que vayan al borde costero en una situación de esta naturaleza, aprovisionense también de víveres, de alimentos, tengan sus kits de emergencia, tengan linterna, tengan agua, pero por sobre todas las cosas, el llamado es a la tranquilidad. Todos estamos muy desplegados, el sector público, el sector privado, estamos desplegados y vamos a estar atentos a lo que ocurra durante estos próximos 4 días.
9: Gobernador, de suministro eléctrico, ¿qué otros puntos son de preocupación en la región de Valparaíso? Campamentos, socavones, por ejemplo, borde costero.
8: Lo estamos diciendo desde el primer minuto, una de las grandes preocupaciones, y así lo recogió la prensa, la remoción en masa, sobre todo de aquellas poblaciones que hoy día se encuentran emplazadas en suelos de cerro, sobre todo aquellos sectores que fueron siniestrados los días 2 y 3 de febrero del 2024 a propósito de los incendios. Y yo en lo particular tengo una preocupación particular, valga la redundancia, que tiene que ver con el emplazamiento de los holdings inmobiliarios en Campo Dunal. Me refiero a Euroamérica, me refiero a Kandinsky, me refiero a Santorini, donde los equipos nos han dicho que están en condiciones de poder soportar, pero la verdad que ante una pluviometría de esta naturaleza, más de 200 milímetros de agua concentrado en 4 días, yo soy agrónomo, y eso va a significar que los suelos se van a saturar con mucha rapidez, y por tanto creo que hoy día el tema de la remoción en masa es una preocupación, y una preocupación que está siendo monitoreada permanentemente, como también se informó desde Senapred, en general en todas las provincias, salvo la provincia de Petorca, donde la principal preocupación es la saturación de los colectores de agua lluvia, en el resto de las provincias la principal preocupación es el desborde de cauce. Y eso también va a haber que estarlo monitoreando. Yo diría que en particular el río Aconcagua, la primera y la segunda sección del río Aconcagua, creo que es algo que va a haber que estar monitoreando permanentemente.
10: ¿Cuáles son las comunas que se ven afectadas a esta hora de la mañana?
8: En el tema eléctrico, bueno, nos acaban de dar el reporte, nos dicen que Esquilpué, que es Esquilpué, Villa Alemana, Casablanca, Cartagena. Esas son las comunas que están afectadas. No está en el reporte de los Andes, pero el día anoche nos informaban que en los Andes también había un corte de suministro eléctrico. Y yo creo que me gusta hablar de hogares más que de clientes. No es mi lenguaje hablar de clientes cuando se suministra servicios básicos, y creo que estos son hogares que hoy día están precisamente privados de energía, y creo que ese es un concepto muy importante hoy día, porque cuando uno habla de clientes, individualiza. Son casas que están sin suministro eléctrico, y por tanto yo creo que eso es importante también precisarles. Son personas que requieren servicios básicos, que son elementales para supervivencia y que son elementales para preservar la vida de las personas. Muchas gracias.
7: Ahí están las palabras entonces del gobernador regional de Valparaíso, Rodrigo Mundaca, con las comunas que se han visto afectadas por el corte de suministro eléctrico: Casablanca, Quilpué, Villa Alemana y Cartagena. En Valparaíso, Biobío, la radio.
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5: 9 de la mañana, 28 minutos.
6: La Moneda no descartó implementar una instancia para resolver las diferencias al interior del oficialismo. La propuesta fue presentada por Renovación Nacional en medio de las tensiones que han marcado a la coalición y apunta a reforzar la coordinación entre los partidos de gobierno. Nos informa Bárbara Payal.
11: Las diferencias que han marcado al oficialismo en las últimas semanas llevaron a Renovación Nacional a proponer nuevas reglas para evitar que los conflictos entre los partidos vuelvan a escalar. La idea quedó plasmada en un documento de 7 páginas titulado Protocolo de Coordinación Gobierno de Unidad, que la directiva de la colectividad entregó al presidente José Antonio Kast durante la reunión realizada en Cerro Castillo. Además de mantener los comités políticos de los lunes, plantea reuniones periódicas entre los presidentes de partido y cónclaves oficialistas 2 veces al año. Pero la principal novedad es la creación de un mecanismo para resolver diferencias. La propuesta señala que si surge un conflicto importante, cualquiera de los presidentes de partido podrá solicitar la activación de esta instancia, que deberá reunirse en un plazo máximo de 48 horas y será encabezada por el ministro del Interior. La colectividad espera ahora una respuesta del Ejecutivo. Sobre la iniciativa se refirió el diputado de RN, Francisco Rego.
12: Que necesitamos tener un espacio donde republicanos, donde Chile Vamos, la UDI, Renovación Nacional, donde demócratas, donde Evópolis puedan sentarse a conversar y tirar líneas políticas respecto a lo que va a ser la actuación en la coordinación también entre los partidos y con el Ejecutivo.
11: En la tienda apuntan como ejemplos recientes el conflicto generado por republicanos en la fallida acusación constitucional contra el exministro Nicolás Grau y las diferencias que surgieron tras la presentación del proyecto de indulto general. En la colectividad aludida, la iniciativa fue recibida con cautela. No obstante, el diputado Stefan Schubert valoró la disposición en RN.
13: Lo importante es que hay hoy día una disposición distinta, que el presidente ha puesto orden y que todos tenemos claro que más allá de los intereses de cada partido, lo que es muy legítimo, más que eso, existe hoy día un interés en trabajar por Chile.
11: El viceministro del Interior, Claudio Alvarado, dijo que cualquier medida que contribuya a mejorar el clima al interior del oficialismo será bienvenida.
14: Lo que a nosotros nos interesa es que la coordinación con cada una de las fuerzas políticas que nos apoyan sea más profunda, sea de carácter permanente y generar todas las instancias que sean necesarias para lograrlo.
11: Según quienes participaron en la reunión de Cerro Castillo, el presidente Kast tomó nota de cada una de las observaciones y propuestas planteadas por los parlamentarios.
6: El Comité Estratégico de Auditoría del Gobierno enfrenta un nuevo flanco de críticas tras conocerse que solo una de las 19 alertas detectadas ha sido denunciada ante el Ministerio Público. Mientras parlamentarios de oposición cuestionaron el sustento técnico de sus informes, en el oficialismo defendieron la instancia como una herramienta para fortalecer la transparencia y el control del gasto público. Nos informa Gabriela Piña.
15: El Consejo de Auditoría Interna General del Gobierno volvió a quedar en el centro del debate. Esto luego de que se conociera que de las 19 alertas levantadas en sus 3 primeros informes, solo una ha sido denunciada ante el Ministerio Público, según reveló ex ante. El caso más reciente corresponde a la advertencia sobre 1,4 billones en transferencias a fundaciones que no habrían sido rendidas durante la administración anterior. Una parte importante de esos montos correspondería a retrasos administrativos en las rendiciones y no necesariamente a irregularidades. Pese a ello, en el oficialismo defendieron la labor del organismo. El diputado republicano Benjamín Moreno sostuvo que las auditorías son una herramienta legítima de control.
16: Porque no están haciendo algo a oscuras o a espaldas de la ciudadanía, sino que cada cierto tiempo están mostrando los datos que ahí se están encontrando.
15: Otras voces del oficialismo respaldaron el derecho del gobierno a realizar auditorías, aunque hicieron un llamado al Ejecutivo a concentrarse en su gestión más que en revisar la del gobierno anterior. En paralelo, en la oposición, la situación generó una lluvia de críticas. La jefa de bancada del Frente Amplio, Carolina Tello, afirmó que los informes difundidos no cuentan con antecedentes suficientes ni con el respaldo técnico necesario.
17: 1,4 billones de pesos denunciados sin antecedentes concretos y aparecen justo cuando el gobierno sufre bajas en las encuestas y caídas económicas. Esto no es fiscalización, es derechamente operación política.
15: Por su parte, el diputado socialista Daniel Manucheri acusó que el comité carece de credibilidad y sostuvo que el gobierno incumplió su compromiso de realizar auditorías externas e independientes.
18: La verdad es que lo que estamos sabiendo es que las auditorías del gobierno son de lo más chanta que hemos visto en el último tiempo, porque la verdad es que no hemos visto ningún sustento real.
15: De esta forma, el Comité Estratégico de Auditoría continúa dividiendo opiniones en el Congreso. Mientras algunos parlamentarios lo consideran una herramienta para fortalecer la transparencia, otros cuestionan el sustento de sus informes y el impacto político que han tenido sus anuncios.
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5: 9:33.
6: El regreso de Karen Rojo a Chile marcó el inicio del cumplimiento de la condena que la justicia dictó en su contra por fraude al fisco. Tras arribar desde Países Bajos, la exalcaldesa de Antofagasta fue sometida

0: exalcaldesa de Antofagasta, Karen Rojo, regresó a Chile para comenzar a cumplir la condena de 5 años y 1 día de presidio por fraude al fisco en territorio nacional. Tras arribar al país proveniente de Países Bajos, fue puesta a disposición del primer juzgado de garantía de Santiago, que declaró ajustada a derecho su detención y ordenó su ingreso al centro penitenciario femenino de San Joaquín, donde permanecerá mientras continúan las gestiones para la ejecución de la sentencia dictada por los tribunales de Antofagasta. Rojo fue condenada por utilizar recursos de la Corporación Municipal de Desarrollo Social de Antofagasta para contratar una asesoría comunicacional destinada a fortalecer su imagen y favorecer su campaña de reelección. Luego de que la Corte Suprema confirmara la sentencia en 2022, salió de Chile antes de iniciar el cumplimiento de la pena y posteriormente fue detenida en Países Bajos, donde permaneció privada de libertad durante el proceso de extradición. El fiscal regional de Antofagasta, Juan Castro Vecchios, destacó que con el regreso de la exalcaldesa culminó un trabajo coordinado entre distintas instituciones del Estado y reafirmó que las sentencias dictadas por los tribunales deben cumplirse.
1: En Chile, las sentencias se cumplen. No importa cuánto tiempo pase ni quién sea la persona condenada. Las cuestiones procesales que se planteen las resolverán los tribunales competentes. Y ahí el Ministerio Público expondrá su posición.
0: La defensa de Karen Rojo no cuestionó el ingreso al recinto penitenciario, pero anunció que solicitarán ante el juzgado de garantía de Antofagasta que se abone la condena con el tiempo que la exalcaldesa permaneció detenida en Países Bajos. Para ello deberán presentar la certificación oficial emitida por las autoridades neerlandesas, documento que permitirá a la justicia determinar cuántos días pueden descontarse de la pena. La abogada defensora Loreto Flores sostuvo que, según sus cálculos, Rojo ya habría cumplido cerca del 80% de la condena y que, una vez resuelta la audiencia de abono, solicitarán los beneficios penitenciarios que contempla la legislación.
2: Nosotros creemos que es importante determinar que ella, cuando salió de Chile, lo hizo en libertad y sin una resolución judicial en ese momento que la obligara a ingresar a cumplir una sentencia penal. Que ella ha estado privada de libertad, casi el 80% de la condena que le fue impuesta. Ella ha tenido un comportamiento ejemplar al interior y ha acatado cada una de las instrucciones que se le dieron una vez que ingresó a cumplir.
0: Hasta que los tribunales antofagastinos se pronuncien, la exalcaldesa continuará cumpliendo su condena en Santiago.
3: 9:36 a.m.
4: Sin condena finalizó el juicio por la tragedia del avión Hércules C-130 de la Fuerza Aérea, siniestrado en el mar de Drake cuando viajaba hacia la Antártica. Todo esto ocurrió en 2019. Todo esto tras la absolución de los 6 funcionarios de la FACH acusados de cuasi delito de homicidio de las 38 personas que transportaba este medio aéreo. Tenemos detalles con Alex Miralles.
5: Este miércoles el Tribunal de Juicio Oral en lo Penal de Punta Arenas absolvió a los 6 funcionarios de la Fuerza Aérea de Chile que enfrentaron el juicio por la tragedia del avión Hércules C-130 ocurrida en diciembre del año 2019. Los acusados fueron investigados por delitos de cuasi delito de homicidio e infracción al código aeronáutico en el marco del accidente que costó la vida a 38 personas que viajaban a bordo de la aeronave con destino a la base aérea Presidente Eduardo Frei Montalva en la Antártica. Tras analizar la prueba presentada durante el juicio oral, el tribunal resolvió absolver a los 6 funcionarios al concluir que no se logró acreditar su responsabilidad penal en los hechos investigados. El fiscal regional de Magallanes, Cristian Crisosto, se refirió a este revés que sufrió el Ministerio Público tras este fallo.
6: Siempre se le explicó, ellos tienen la conciencia completa de que la decisión podía ser o absolutoria o condenatoria. Trabajamos en conjunto, mano a mano, para que fuese un mejor resultado. Este no fue así, pero tenemos que aún analizar la sentencia para poder evaluar los pasos a seguir.
5: El accidente del Hércules C-130 ocurrió el 9 de diciembre del 2019, cuando la aeronave perdió contacto con radares mientras sobrevolaba el mar de Drake. Días después, las autoridades confirmaron el hallazgo de restos del avión, descartando la existencia de sobrevivientes. La investigación se extendió por más de 6 años y buscó determinar eventuales responsabilidades en la planificación, autorización y condiciones en que se desarrolló el vuelo. Con la lectura del veredicto absolutorio concluye una de las etapas más relevantes de este proceso judicial, aunque resta conocer la sentencia el próximo 25 de septiembre para ver los pasos a seguir de la fiscalía y la parte querellante. 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
4: Instantes, Senapred informó que a nivel nacional hay 9 damnificados y 160.000 personas sin suministro eléctrico en medio del sistema frontal.

0: El Estado, en estado grave permanece uno de los dos funcionarios de Carabineros que fueron baleados en la costa de Valdivia. Pese a la estrecha votación, cerca de las 3 de la mañana el Senado despachó el Plan de Reconstrucción Nacional. El Ejecutivo asumió un crecimiento más acotado para este año, pasando de 2,1 a 1,8% según el informe de finanzas públicas del segundo trimestre. Renovación Nacional propuso crear más espacios de conversación para evitar que los conflictos entre los partidos oficialistas vuelvan a escalar. A la cárcel de San Joaquín fue enviada la exalcaldesa de Antofagasta, Karen Rojo, luego de ser extraditada a nuestro país.
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3: 9:40 a.m.
0: Santiago, en estos instantes está cubierto, caen algunas gotas ya en algunos sectores de la región metropolitana. La temperatura es de 12,8 grados, la humedad es del 65%. Termina esta edición de Radiograma, ya viene Pablo Flan, pero nosotros vamos a estar absolutamente ocupados de la actualidad, tanto nacional como internacional. Lo que ocurra, usted lo va a saber aquí en Bio Bio. Que tenga un excelente día.
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2: ¿Cómo están? Gusto de saludarlos. 9:47 de la mañana, Expreso Bio Bio, esta edición especial en el festivo, este 16 de julio, también muy pendiente con toda la información como corresponde respecto al sistema frontal que ya está afectando a varias regiones de nuestro país. Y de inmediato le agradecemos al subsecretario del Interior, Máximo Pavea, quien tenemos en línea. Subsecretario, buen día.
3: Hola, Pablo. Muy buenos días. Saludarlo a usted y a todos los auditores de la radio Bio Bio en este día feriado.
2: Este día feriado, pero con harto trabajo, con hartas medidas preventivas, esperándolo,
3: sí, señor,
2: el sistema frontal.
3: Bueno, efectivamente, estamos aquí en Senapred, llegamos muy temprano y me voy a ir un rato más al Palacio de la Moneda a seguir monitoreando, coordinando. Bueno, el sistema frontal ya lleva 2 días de manera muy intensa en la zona centro-sur. Estamos todos esperando la lluvia aquí en la zona centro, donde hemos, como usted sabe, se ha emitido una alerta de alarma meteorológica. Eso significa que va a llover de manera muy, muy, muy intensa entre Coquimbo y ayer se sumó la región de O'Higgins, antes estaba hasta solamente la metropolitana. Así que mire, estamos con un despliegue, una coordinación, está todo el sistema de emergencia funcionando, está el presidente Kass, el ministro del Interior al detalle en esto. Estamos haciendo todo lo que se puede hacer para poder prevenir y coordinar y transmitir la comunicación de riesgo necesaria, pero va a caer mucha lluvia, hay mucho viento, ha habido mucho viento, y eso es una dificultad que vamos a tener a todo evento. Entonces, el llamado sigue siendo a planificar, a no exponerse en los lugares donde no ha llovido, todavía hay espacio para limpiar canaletas, sumideros, para poder despejar hojas, y así tratar de que esto sea algo que afecte lo menor posible a nuestra ciudadanía.
2: Sí, subsecretario, los puntos más críticos son la región de Coquimbo, pensando en la proyección de agua que puede caer, y la parte sur de la región de Atacama.
3: Lo que pasa es que más que los lugares más críticos, hay lugares que tienen menos, están menos habituados a características de precipitaciones intensas. Por ejemplo, en el caso de la región metropolitana, donde va a llover mucho, mucho, evidentemente que van a haber sectores que van a sufrir afectación de agua, ¿ya? No le puedo decir que va a haber un lugar más intenso que otro, va a llover mucho, y nosotros hemos resguardado, por ejemplo, en Santiago, ¿cierto?, la limpieza de la ruta 68 con el río Mapocho. Ahí el presidente Kass estuvo en Santa Marta, en Maipú, o sea, hay espacio. ¿Cuál es el problema, Pablo? Que en la región de Coquimbo y en la provincia de Huasco hay menos ocurrencias, por razones obvias, ¿no?, de nuestra geografía, de precipitaciones. Por lo tanto, nosotros estamos especialmente atentos al comportamiento de las quebradas que se puedan activar. En el caso de Atacama, va a ser el sistema frontal, está pronosticado que afecte la zona sur de la región de Atacama, es decir, la provincia del Huasco. No tenemos planificado, no tenemos monitoreado que esto vaya a llegar a Copiapó. Y en el caso de Coquimbo, a pesar de que hay una estructura de embalses bien importante que está hoy día llenado en torno al 12%, o sea, hay capacidad para recibir mucha agua, las quebradas se activan, ¿ya? Cuando las quebradas se activan, eso significa que baja agua con sedimentos, con a veces alguna fuerza que puede significar alguna afectación, remociones en masa y corte de camino. Nosotros estamos con monitoreos de campo desplegados, hay una coordinación en las regiones, y afortunadamente quiero decir que, si bien es cierto, la televisión nos muestra imágenes de mucha agua en sectores urbanos en la zona centro-sur, no tenemos situaciones de emergencia graves que atender cuando en dichas regiones, estoy hablando de Araucanía, Ñuble, Biobío, incluso Maule, la parte más intensa del sistema frontal ya ha ido pasando, ¿ya? Esto es dinámico, aquí no hay que levantar las alertas, pero nosotros creemos que al menos en la zona centro-sur, el nivel de preparación nos permite decir que por ahora, al margen de cortes de luz eléctrica importantes por los vientos, en materia de agua, por ahora la situación está bastante controlada.
2: Ya. Escuchaba en el reporte, además, que hacían conjunto Alicia Cebrián de Senapred, que el subsecretario de Electricidad ha formado un equipo para, precisamente, entendiendo que puede haber y va a haber seguramente cortes de energía eléctrica producto del viento, porque se van a caer los postes y todo, tratar de ser lo más rápido en responder a esa situación.
3: Así, hay una coordinación que el Ministerio de Energía, bueno, la ministra Rincón y el subsecretario Hugo Briones han confeccionado, ahí han conformado una fuerza de tarea para unificar criterios y ponerse a disposición, que todas las empresas estén a disposición, aunque no necesariamente presten servicios no solamente donde prestan servicios las mismas empresas, sino que haya una fuerza de tarea coordinada. Eso evidentemente no va a impedir, y esto aquí hay que ser muy responsable, eso no va a impedir que haya cortes de energía eléctrica. De hecho, en este momento, en el último balance, nosotros tengo en la punta de acá, se lo digo de inmediato, tenemos la afectación más grande de estos días que hemos tenido en materia de clientes en suministro eléctrico, que entre la zona declarada como emergencia preventiva, entre Atacama y la Araucanía, hay 279.000 personas sin energía eléctrica. Sin perjuicio, Pablo, que el 97% del país está conectado con servicio. Pues bien, igual se hizo un esfuerzo de poder coordinar esta fuerza de tarea que va a permitir mejor coordinación y mayor respuesta. Pero eso no va a impedir que si hay ráfagas de viento que superan los 100 kilómetros por hora, como estamos percibiendo durante la noche en sectores como Biobío, van a haber afectaciones al sistema eléctrico, van a haber. Y por eso es que es importante prepararse.
2: Sí, la última, y agradeciéndole el tiempo, subsecretario del Interior, Máximo Pavés. Las horas más críticas o más complejas se van a vivir a partir de hoy por la tarde, la noche y la madrugada del viernes.
3: A ver, nosotros aquí primero, Pablo, y nuestros amigos auditores, el sistema frontal es un fenómeno dinámico. Uh-huh. Ya por ahora no se han visto cambios. Ya. De lo que se ha ido preparando. Por lo tanto, la lluvia en la zona central va a llegar hoy por la noche, digamos así madrugada de mañana, pero el día más intenso va a ser el día viernes, ya que es un día hábil, ya salvo por, y aprovecho de recordarlo, ¿cierto?, la suspensión de clases que ya se dispuso para las regiones entre Coquimbo y Maule, ¿ya? Pero mañana es un día hábil, entonces redoblamos el llamado a que la gente planifique sus traslados. Hacemos un llamado a la comprensión de los empleadores, ¿cierto? Va a ser un día en que hay que estar alerta porque va a ser el grueso de las precipitaciones, que van a terminar declinando el domingo, hasta el momento. Uh-huh. Esto es lo que se sabe. Entonces, nosotros vamos a tener mucha lluvia el viernes y también lluvia el sábado, ¿ya? Esto es al menos en el sector que hemos denominado como la zona central, ¿ya? Y vamos a ir monitoreando minuto a minuto cómo se va a ir comportando esto.
2: Perfecto. Máximo Pavés, subsecretario del Interior, le quiero agradecer este tiempo con el Expreso.
3: Oiga, muchas gracias. Le quiero decir que en este momento está saliendo una alerta SAE, ¿ya? A ver. Para que la gente no se acerque a la ribera del río Pichilo, ¿ya? En la provincia de Arauco. Y hace un rato atrás, Pablo, también, hace minutos atrás, también una alerta SAE para no acercarse al río Curanilahue, ¿ya? Entonces, ahí tenemos, sería la tercera alerta SAE, ya llevan dos para el río Pichilo, uno para Curanilahue, evitar acercarse a los ríos que puedan ver aumentado su caudal. Aprovecho también los micrófonos de esta importante radio para transmitir esta información en vivo.
2: Sí, en río Pichilo me dijo región de Araucanía.
3: No, es provincia de Arauco.
2: Provincia de Arauco, perfecto.
3: Sí, señor.
2: Muy amable subsecretario, gracias.
3: Mira, que esté muy bien, Pablo. Saludos a todos y a cuidarse mucho estos días.
2: Perfecto.
3: Que esté muy bien.
2: Muchas gracias, muy amable, muchas gracias. Bueno, ahí estaba el subsecretario del Interior, Máximo Pavés, en vivo. Incluso nos comentaba recién, alerta SAE en la provincia de Arauco, no acercarse a las proximidades del río Pichilo. Reiteramos, lo dio en vivo la información el subsecretario, como corresponde, información oficial de las autoridades. A toda la gente que vive en las cercanías del río Pichilo en la provincia de Arauco, hay alerta SAE, por favor, no acercarse. Lo mismo que ya hay alerta SAE para todos los quienes vivan cerca del río Curanilahue en la región de la Araucanía. Por supuesto que les vamos a estar informando minuto a minuto. Daniel Ormeño, información de prensa.
4: Sí, Pablo, vamos rápidamente hasta Valdivia, información del momento. Cristian Serna, te escuchamos.
5: Se está entregando un nuevo reporte respecto al estado de salud de los dos carabineros que fueron heridos a bala acá en Valdivia. Está hablando el general de carabineros, general director Marcelo Araya. Pasemos a escuchar lo que está indicando respecto del estado de salud de los funcionarios.
6: Y también entrevistarnos con la familia, tanto con su esposa, su madre, con todos quienes han estado acompañando. Esto también representa a toda la familia de carabineros y, como se ha señalado, mantiene ese estado de extrema gravedad. Y también valoramos, por supuesto, el trabajo que han desarrollado todos los equipos médicos, el apoyo del personal del hospital, y nosotros estamos poniendo también todo a disposición. Esto es un trabajo en conjunto, nos reunimos también temprano con la Policía de Investigaciones, con el Ministerio Público, para los efectos también de poder seguir aportando el máximo antecedente en este hecho. Sí, lo tremendo y lo más lamentable es la gravedad que tiene nuestro funcionario, y por eso estamos aportando todo. Y por otra parte, lo que hemos pedido a toda la gente, y valoro una vez más todo el apoyo que nos ha dado la ciudadanía en términos generales. Hemos recibido muchas muestras de afecto, de pesar por esto, y eso es lo que valoramos y seguimos insistiendo. Pidamos por favor por la salud del cabo primero, que en este momento se encuentra en extrema gravedad.
7: ¿Habrá otros operativos en la zona para poder detener a quienes prestaban apoyo a esta persona que finalmente perpetra el arma contra el gobierno?
6: Bueno, todo lo que sea necesario, por eso este trabajo que se realiza coordinadamente con el Ministerio Público, con nuestro equipo especializado que están acá, he dispuesto el máximo de apoyo y colaboración para las diligencias que se están desarrollando. He hablado personalmente con el director de la Policía de Investigaciones, con el fiscal nacional también, para que todos los medios estén a disposición de todas las diligencias que sean necesarias. Por lo tanto, lo que no queremos es que situaciones de esta naturaleza vuelvan a repetirse, pero que también tengan la idea clara los delincuentes, los criminales, que sepan que vamos a estar siempre detrás de ellos. Los prófugos, como en este caso, también van a ser ubicados, van a ser detenidos. Puede pasar tiempo, pero los vamos a ubicar y los vamos a detener, como pasó en esta oportunidad.
5: General, ¿podemos repetir el estado de salud de los funcionarios, por favor?
6: Como hemos señalado, es de extrema gravedad el informe médico que también nos proporcionaron, y seguimos, por supuesto, en espera. No ha tenido una evaluación favorable durante la noche.
5: Uno está crítico y el otro está estable. ¿Sí?
6: No, el segundo fue dado de alta el funcionario, pero el estado primero es quien está en extrema gravedad.
5: Muchas gracias. Ahí está el antecedente preciso que acaba de entregar el general director de Carabineros. Uno de los funcionarios ya fue dado de alta, el segundo entonces continúa, por supuesto, internado acá en el Hospital Base Valdivia debido a la gravedad de sus heridas. Estamos hablando de los dos funcionarios de Carabineros que el día de ayer recibieron un impacto de bala, uno en el rostro, el otro en el abdomen, mientras detenían a uno de los presuntos autores del homicidio del funcionario de Carabineros, Eugenio Naín, quien murió el año 2022 en la comuna de Padre Las Casas. Las autoridades se van retirando luego de haber entregado este balance, el segundo parte médico desde que están internados acá en el Hospital Base de Valdivia. 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
4: Las 10 en punto, actualizamos las noticias en la radio. Vamos de inmediato hasta el grupo 10 de la FACH. El presidente de la República, José Antonio Kast, se reúne con las Fuerzas Armadas para monitorear los equipos de emergencia ante el sistema frontal que azota nuestro país. Está nuestro móvil allí. Javier Pardo, te escuchamos.
9: Sí, efectivamente, porque en el marco del sistema frontal y como parte de las actividades para enfrentar esta emergencia, el presidente de la República, José Antonio Kast, se encuentra acá en dependencias del Grupo 10 de la Fuerza Aérea, donde a esta hora sostiene una reunión en conjunto con el viceministro del Interior, Claudio Alvarado, también el jefe del Estado Mayor Conjunto, Leonardo Romanini, y el comandante jefe de la Fuerza Aérea, el general del aire, Hugo Rodríguez. Visita que tiene como objetivo conocer las capacidades aéreas que la FACH mantiene disponible para enfrentar estas emergencias derivadas del sistema frontal, tanto a la hora de rescate como para el traslado de personal de apoyo. Entre los recursos considerados que tiene la FACH se encuentran helicópteros Black Hawk y Bell 412 destinados a operaciones de rescate, además de aviones de transporte de carga y de personal que permitirán establecer puentes aéreos y movilizar alimentos. A ello se suma el despliegue preventivo de las Fuerzas Armadas con 2.000 efectivos del Ejército que permanecen en estos momentos en acuartelamiento grado 2, medida de alerta institucional que mantiene aparte el personal disponible para responder a este tipo de emergencias. Parte entonces de esta actividad encabezada por el jefe de Estado que se desarrolla acá en el Grupo 10 de la FACH, donde durante los próximos minutos se espera que el presidente de la República entregue un punto de prensa respecto a estas medidas preventivas adoptadas por el gobierno ante las precipitaciones que afectarán a gran parte del país. 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
4: Despliegue total de la radio. A propósito de este sistema frontal, vamos rápidamente hasta Alto Bío Bío. Hasta allí se ha desplazado Esteban Sepúlveda. Esteban, te escuchamos.
10: Luego de varios días de intenso trabajo, hace pocos minutos, con maquinaria especializada, se logró retirar una roca de grandes dimensiones que desde hace varios días mantuvo suspendido el tránsito vehicular desde y hacia la comuna de Alto Biobío. Hace pocos minutos la radio estuvo en el lugar y pudo comprobar cómo estas dos maquinarias especializadas lograron retirar parte fragmentada de esta roca, con lo cual hace solo instantes se ha habilitado por completo el tránsito vehicular desde y hacia la comuna de Alto Biobío, donde a esta hora llueve copiosamente y se llama a los conductores a transitar con mucha precaución. A nivel provincial, señalar que también en Santa Bárbara, ubicada a solo kilómetros de Alto Biobío, también han habido algunas situaciones, especialmente con el desborde de esteros y canales. En los próximos minutos, las autoridades de la zona van a entregar un informe respecto a lo que ha sido esta nueva jornada de este nuevo sistema frontal. En Alto Biobío, reiterar, hace pocos minutos entonces se habilitó el tránsito, pudo ser retirada una roca que por días mantuvo el tránsito suspendido. 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
4: Y seguimos en el mismo tema, pero ahora nos trasladamos hasta la región de Valparaíso. Las autoridades ya han realizado un primer balance respecto a la red eléctrica ante el sistema frontal. Nos cuenta Fabián Corrotea.
11: 4 comunas afectadas por cortes de suministro eléctrico. Es el primer balance en el marco de este sistema frontal ya iniciado en la región de Valparaíso. Se trata de las comunas de Quilpué, Villa Alemana, Casablanca y Cartagena, con usuarios del servicio eléctrico que se han visto afectados por el viento, las ráfagas del fuerte viento durante toda la mañana y la madrugada de este jueves. Se espera que pasado el mediodía comience a aumentar la cantidad de agua caída acá en la región de Valparaíso. Todo esto luego de este primer balance, una reunión en donde estuvo la ministra de Energía, que está de enlace en Valparaíso, Jimena Rincón, el gobernador de Valparaíso, Rodrigo Mundaca, y autoridades de la Superintendencia de Electricidad y Combustibles. 4 comunas afectadas entonces con cortes eléctricos: Villa Alemana, Quilpué, Casablanca y Cartagena. 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
4: Con restricciones se encuentran en estos momentos el paso hacia el centro turístico Saltos de Laja debido al aumento del nivel del cauce del río Laja. Vamos hasta Radio Biobío Los Ángeles. El reporte es de Mario Tapia.
12: Tal como ha estado informando la radio, desde anoche hay una restricción, un perímetro para ingresar a Saltos del Laja debido al crecimiento del cauce del río Laja en este sector y, por supuesto, que hace más riesgosa la situación de pasajeros y visitantes. El río no se ha desbordado, no hay desbordes en el lugar, se ha indicado, pero sí se mantiene esta precaución con una cinta divisoria donde se impide el paso hacia las pasarelas de los partes de turistas o visitantes que puedan llegar. Sin embargo, los servicios están abiertos aún en el Saltos del Laja, indicándose que la situación solamente es por precaución debido a las fuertes precipitaciones y el viento que está afectando a la zona. Durante la madrugada se agregó viento a las precipitaciones que ya venían desde las últimas 24 horas. Reiteramos entonces que con restricciones se encuentra Saltos del Laja, recurso turístico nacionalmente conocido, internacionalmente conocido en la provincia de Biobío. Biobío, la radio.
4: El Colegio Médico ha hecho un llamado a verificar los datos actualizados del registro de personas electrodependientes de la Superintendencia de Electricidad y Combustibles. Josefa Chiamaro tiene los detalles.
13: En el marco del sistema frontal, el Colegio Médico de Chile fue enfático en que las personas puedan verificar los registros de personas electrodependientes, bien digo, de la Superintendencia de Electricidad y Combustibles para comprobar que los datos estén actualizados. Esto para prevenir cualquier tipo de situación en el que se puedan dar cortes de luz y que existan personas que dependan de la electricidad para sus respectivos tratamientos. Con todo, desde la organización afirmaron que mantener esta información al día permite acceder a medidas de apoyo y atención prioritaria establecidas para pacientes electrodependientes ante eventuales interrupciones del suministro eléctrico. Y mucha atención porque pueden encontrar más información en el siguiente link: www.sec.cl/pacientes-electrodependientes.
4: 6:06. Hasta aquí la revisión de las noticias. Seguimos muy, muy atentos, pendientes, desplegados de todo lo que está ocurriendo con el sistema frontal en nuestro país. Se lo vamos a estar contando oportunamente a través de la radio. Siga en compañía de Biobío.
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4: 10 de la mañana con 11 minutos. Recuerde que se puede comunicar con nosotros a través de nuestro WhatsApp, el más 569-9207888, más 569-9207888. Nos puede informar qué está pasando en su ciudad, en su comuna, en su localidad respecto al sistema frontal. Nos va contando y aquí vamos recibiendo toda la información, la vamos canalizando. Les tengo un dato que la mayoría no sabe, les voy a contar. 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Arnaldo, buenos días.
5: ¿Cómo está, Pablo? Muy buenos días.
4: Muy buenos días. Va a estar con harto trabajo hoy día.
5: Bueno, empezamos tempranito.
4: Sí, pues. Ya, a ver, para que empecemos con la tranquilidad que corresponde, la información de una autoridad como usted, de la Dirección Meteorológica. Mucha gente nos dice, están cayendo algunas gotas en la región metropolitana, en distintos sectores. ¿Cuándo empieza ya a caer fuerte la lluvia?
5: Perfecto, Pablo. Bueno, sí, justamente van a seguir algunas gotas ocasionales, algunos chubasquitos muy débiles durante la mañana acá en Santiago. Ya esperamos que el grosso de la precipitación comience ya después de las 4 o 5 de la tarde, la verdad. Ahí comienza ya a precipitar mucho más intenso y se torne ya fuerte en la categoría de alarma que tenemos siempre publicada. Uh-huh. Prácticamente ya hacia la noche madrugada de este viernes, y se extendería incluso hasta mediodía estas lluvias fuertes acá en Santiago. Después tienden a bajar en algo, ¿cierto? Pero se mantiene en el tiempo las precipitaciones. Y con respecto al viento, bueno, el viento va a ser previo al sistema frontal, o sea, hasta la tarde de hoy, ya vemos en el sector costero ya hay bastante viento. Uh-huh. Y la prolongación de la lluvia se mantiene en los próximos días, que tal como lo conversamos, hay un bloqueo en el sur, ahí en el sector del Pacífico, que está generando que todos los sistemas frontales estén cruzando por la zona central y centro-sur de nuestro país las próximas 72 horas.
4: Sí. ¿Ráfagas de viento de cuánto se espera, Arnaldo?
5: Bueno, por ejemplo, en el sector costero, fácilmente va a alcanzar los 70, pese a que hoy día se lo escapó un poco en lo que es Biobío interior, ¿ya? O sea, el sector costero, que alcanzaron cerca de los 90, 100, ¿ya? Uh-huh. Pero están bajo alerta también, y así que el sector costero, si estamos hablando desde la costa de Ñuble hacia el norte, por lo menos 70, 80, y más al sur se van a tener hasta los 90 kilómetros por hora, y lo que es el interior, acá en Santiago, vamos a estar entre los 20 y 40 y ráfaga en la tarde hasta 60 kilómetros por hora.
4: Sí, no están reportando los auditores, Arnaldo, usted sabe que la radio es muy escuchada y los auditores acá tienen además línea directa con nosotros, nos cuentan por sí que en Pucón vientos, ellos calculan de más de 100 kilómetros por hora, ¿puede ser?
5: Sí, es muy probable porque la baja presión se está, digamos, desarrollando hacia el sector sur. Uh-huh. El frente está cruzando por la zona central, pero la baja presión que está generando los vientos está un poquito más al sur, así que es muy probable esa condición.
4: Ya, ¿y para Santiago, los vientos?
5: Bueno, los vientos para Santiago, ya en el sector norte de Santiago, estamos con ráfagas de viento de hasta 35 nudos, estamos hablando de 60, 70 kilómetros por hora, así que es muy probable que las próximas 2 horas se empiece a manifestar ya más al centro, más hacia el centro de la ciudad, principalmente en el sector oriente, sector central, donde generalmente se produce más viento, y también podríamos alcanzar las ráfagas de hasta 60 kilómetros por hora hoy día en la tarde. Ya después, cuando empiece la lluvia, va a tender a disminuir el viento con rangos normales, pero el viento va a ser más fuerte en la tarde.
4: Ya, lo otro, Arnaldo, nos han dicho ustedes, los especialistas desde la Dirección Meteorológica, que claro, y también la autoridad, de manera preventiva, la región, la parte sur de la región de Atacama y la parte interior de la región de Coquimbo podrían recibir lluvias más allá de lo habitual. ¿Cuánto es el cálculo que se estima? ¿Y si es una de las zonas de mayores riesgos esa?
5: Bueno, sí, el riesgo ahí, saben, porque ha llovido muy poco, así que los suelos están muy áridos, ¿cierto? Y están despejados, hay mucha tierra suelta, entonces eso se produce algo técnico ahí que lo llama Serna Geomil, que empieza en el fondo a impermeabilizarse el suelo. Y claro, la cantidad de lluvia es de consideración. Recordemos que en La Serena, por ejemplo, que es nuestra estación referencial ahí en la Florida, son 50 milímetros en el año, o sea, perdón, en el mes de julio que caen.
4: Claro.
5: Pero acá estamos hablando de monto en todo el evento, ¿eh? Uh-huh. Todo el evento de Pablo, por lo menos 120, 150 milímetros.
4: O sea, entonces, por lo menos el triple, claro, casi el triple.
5: O sea, pero es el triple lo que cae en un mes.
4: Claro, claro, claro, claro.
5: Claro. Entonces, es demasiada precipitación y por eso, digamos, la autoridad ha adoptado todas las medidas de cuidado. Y lo otro, Pablo, que bueno, vamos a evaluar, el Centro Meteorológico Regional Norte va a evaluar si Atacama Sur, de Huasco al Sur, la categoría de alerta que tiene la elevan a la categoría de alarma. Van a verificar, digamos, si va incrementándose la cantidad de precipitaciones y nieve en cordillera para también hacer eso hoy día, creo que ya sea el mediodía.
4: Perfecto. Arnaldo Zúñiga, la Dirección Meteorológica de Chile, por supuesto, muchas gracias como siempre.
5: Perfecto, Pablo. Bueno, un placer y aquí estamos para ayudarles.
4: Muy amable, que esté muy bien. Ya. 10:17, la información del minuto, Daniel Ormeño.
0: Sí, hay una casa que acaba de ser arrastrada por el río Curanilagüe. Vamos de inmediato hasta el lugar. Rodrigo Zárate, te escuchamos.
6: Fuertes rachas de viento y una gran cantidad de agua es la que ha caído desde la madrugada y hasta esta hora en la comuna de Curanilagüe. Bomberos, personal de emergencia, carabineros trabajan a esta hora con el fin de que por el borde costero, según lo que ha solicitado personal de SENAPRED, comiencen ya a evacuar todo lo que es el borde costero del río Curanilagüe. Hemos podido apreciar in situ desde aquí, desde el lugar, que una casa, no sabemos desde qué sector, pero una casa o parte de ella se dio en horas de esta mañana, cercano a las 9 de la mañana, donde el río se llevó consigo parte de esta casa habitación y también colchones, algunos enseres, y que fueron llevados por la fuerza y el caudal del río Curanilagüe y que pasaron por parte del puente que cruza el río Curanilagüe. Hemos sentido más de 6 llamados del ulular de la sirena del cuerpo de bomberos de Curanilagüe, carros de bomberos trabajando de forma ininterrumpida desde aproximadamente las 5 de la mañana de esta jornada, y también personal de seguridad pública y ahora carabineros que también se ha encontrado trabajando, acordonando lugares y cortando el tránsito para que la gente y las personas que habitan este lugar no se acerquen a la ribera del río Curanilagüe, ya que según lo que ha solicitado SENAPRED, hay que evacuar el lugar. Desde aquí, desde la comuna de Curanilagüe, Bío Bío, la radio.
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4: 10 de la mañana, 19 minutos. Por supuesto que estamos monitoreando todo lo que esté sucediendo con información fidedigna, corroborada, sin generar falsas alarmas ni exacerbar situaciones, sino que al estilo de la radio. Auditor se comunica con nosotros, nos dice: en la autopista Vespucio Norte hacia el aeropuerto, un poco antes del Movie Center, hay un obstáculo en la pista central. Acabamos de esquivar, pero está muy peligroso. Así que reiteramos, en autopista Vespucio Norte, en dirección hacia el aeropuerto, antes de llegar al Movie Center, hay un obstáculo en la pista central. Para que todos los automovilistas que nos van escuchando y que van en esa dirección tengan la precaución del caso para evitar cualquier inconveniente. 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Seguimos monitoreando la situación. Ahora vamos a hablar del tema marítimo, del borde costero, de las regiones. con el jefe de meteorología de la Armada, Gonzalo Espinosa. Gonzalo, buenos días.
7: Hola, buenos días, Pablo. Sí, estamos aquí en Valparaíso ya con el sistema frontal sobre nuestras cabezas. Desde las primeras horas de la madrugada el viento se incrementó violentamente para tener 30 a 40 kilómetros por hora sostenido de componente norte, lo que obviamente generó un aumento de la marejada en todo el litoral, y ya ayer teníamos 1,8 o 2 metros de altura de ola. Bueno, hoy día ya estamos en 4 metros, lo que hace que su catalogación sea marejadas anormales, y es lo que se está viviendo prácticamente en todo el borde costero de la zona central del país, y lentamente esto se está desplazando hacia el norte.
4: Ya. ¿Las regiones que hasta el momento por las marejadas han sido más afectadas, estimado Gonzalo?
7: Mira, hasta el momento la marejada recién comienza a tener niveles importantes. En estos momentos, prácticamente desde la región de Coquimbo hacia el sur, hasta la región de los lagos y los ríos, están siendo todo el litoral afectado por fuertes marejadas, y esta condición se va a mantener al menos hasta el día lunes, Pablo.
4: Perfecto, hasta el día lunes. Por supuesto, reiterar, como lo han hecho las autoridades, que la gente no se acerque al borde costero.
7: Sí, por supuesto. Aquí, mira, no puede ponerse un marino cada 10 metros a hacer que la gente se retire, pero aquí hay que llamar al autocuidado, la autoprotección. Hemos visto aquí en la región de Valparaíso cómo las autoridades, en conjunto, la municipalidad con su sistema ahí de vehículos y gente de seguridad, más carabineros, más la Armada, más la Policía Marítima, están todos desplazados en el borde costero en este minuto para prohibir el paso en ciertos sectores, como por ejemplo la avenida Perú, como por ejemplo la avenida Altamirano y otros sectores importantes donde generalmente se producen los mayores rompimientos. Pero estamos llegando ya a las 11:30, ¿cierto? Es la hora de la pleamar, donde se va a notar con mayor viveza la altura de las olas. Y esto está recién comenzando, el viento está aumentando. Pasamos de la mañana a tener 40 kilómetros por hora, ya vamos más o menos en 60 kilómetros por hora con rachas que podrían llegar hasta alcanzar hasta los 100 kilómetros por hora. Entonces la altura de ola va a ser considerable en el litoral.
4: ¿Cuánto podrían aumentar el oleaje, Gonzalo?
7: Sí, mira, la ola ya tiene sobre los 3 metros de altura. Esto quiere decir en océano. Esto se mide con boyas medidoras de altura. No es que la altura a la cual llega la costa sea 3 metros, pero fácilmente podría alcanzar los 5 metros, y por eso se ha decretado un aviso de marejadas anormales, lo que implica posibilidad de salidas de mar hacia el sector territorial. Entonces, hay que tener cuidado, no hay que aproximarse al borde costero, hay que usar el zoom de las cámaras del que iba a sacar foto y alejarse del sector, porque realmente va a comenzar a ser una situación de riesgo.
4: Perfecto. Y esto por lo menos se extiende hasta el día lunes, esta condición.
7: Sí, mira, esto se va a seguir incrementando, dado que el viento norte se va a mantener varios días aquí en nuestro sector, por lo tanto, en todo el litoral, entonces esta ola va a empezar a aumentar su altura, y la condición efectivamente se va a mantener al menos hasta el día lunes.
4: Perfecto. Gonzalo Espinosa, jefe de meteorología de la Armada de Chile, como siempre, gracias por atender a Radio Bio Bio.
7: Ok, Pablo, un abrazo, y a seguir escuchando Bio Bio, la radio.
4: Muchas gracias. Ahí estaba, 10:24, la información también de lo que va a suceder y lo que está sucediendo con el borde costero. Antes de irnos a la pausa, actualizamos la información que entrega la SEC respecto a la cantidad de personas que están sin suministro eléctrico. La última actualización fue hecha a las 10 de la mañana. Recuerde que la SEC recibe toda la información que entregan las compañías de energía eléctrica. Por ahora, la región más afectada es la Araucanía, con 157.610 clientes afectados. En la región de Los Lagos, 2.630. En la región de Coquimbo, 1.942. En la región del Biobío, son 108.681 clientes sin suministro eléctrico. En la región del Maule, 43.987. En la región de O'Higgins, 22.485. En la región metropolitana, 26.052. 10:25, pausa y volvemos.
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4: 10:31, les tengo un dato que la mayoría no sabe, les voy a contar. 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Nos vamos al Alto Bío Bío y está Esteban Sepúlveda para que nos cuente qué está sucediendo en esa zona del país. Esteban.
22: Pablo, contarte que hace pocos minutos se ha logrado habilitar finalmente la ruta hacia la Alta Cordillera, luego que esta semana cayera una roca de grandes proporciones y que con maquinaria especializada, maquinaria pesada, logró ser retirada, así que por lo tanto una buena noticia, principalmente para los habitantes de Alto Bío Bío, que quedan aislados cada invierno cuando ocurren este tipo de situaciones, así que esa es una buena noticia en medio de este fuerte temporal de viento y lluvia. Que hasta ahora acá hay mucho viento en la zona, mucha lluvia, así que por lo tanto ahí también esta buena noticia que se logró habilitar finalmente el tránsito hacia la Alta Cordillera, bastantes vehículos. Recordemos que muchas personas tienen que viajar a Los Ángeles, a Santa Bárbara, que es la comuna más cercana, a trabajar, así es que por lo menos ahí un respiro respecto de la situación que afecta lamentablemente a las comunidades pehuenches durante todos los años en esta época, Pablo.
4: Sí, Esteban, para que la gente que nos escucha en todo el país y también en el exterior, para especificar un poco la zona específicamente donde está sucediendo esto.
22: Esto es en la cordillera de la provincia de Bío Bío. Estamos hablando a más de 90 kilómetros de Los Ángeles, zona netamente cordillerana, donde los caminos, el camino en este caso, se torna bastante peligroso producto de justamente la ladera, de los cerros donde cae sedimento, donde caen estas rocas de grandes proporciones, y por lo tanto ahí también se torna muy complicado. Pero estamos acá, nosotros estamos de hecho en este minuto acá, en plena cordillera de la región del Bío Bío, incluso ahí con una ventanita de señal de... Sí. De celular, ¿no es cierto?, para poder tener este contacto, pero esa es la situación que se vive acá en la Alta Cordillera.
4: ¿Está lloviendo hasta ahora, Esteban, ahí?
22: Está lloviendo intensamente hasta ahora, Pablo, y hay mucho viento, te cuento, con ráfagas que superan los 60, 70 kilómetros por hora.
4: ¿Posibilidades de nieve en esa zona?
22: En Antuco ha estado nevando, ya, así que por lo menos acá de nevar sí puede ser, pero no mucho. Pero nos dicen los expertos, o al menos la gente que conoce acá la zona, que con la lluvia se derrite rápidamente, así que por lo menos que haya acumulación es difícil.
4: Perfecto. Quedamos atentos, Esteban, con las líneas abiertas a propósito de que tú estás en esta zona del Alto Bío Bío, donde justo encontraste ahí un lugarcito con señal para poder contactarte con Radio Bío Bío. Te mando un abrazo.
22: Un abrazo, Pablo.
4: Perfecto. Esteban Sepúlveda, nuestro compañero de Radio Bío Bío, que estaba despachando desde el Alto Bío Bío, ahí en la cordillera, precisamente en la...

0: Está Jacqueline. Carlos nos envía una imagen de esto, está pasando en el sector Leiguera, Ruta 5 Norte, está granizando, granizando en el sector de Leiguera, Ruta 5 Norte. Gracias, Carlos. Auditor Carlos Tacul, Las Palmas hacia Viña del Mar, kilómetro 8, altura entre el 500 y el 600, pista izquierda, precaución, a propósito de los automovilistas. Árbol caído camino a Panguipulli, en la región de Los Ríos, sector Coñaripe, hace 48 horas que llueve, vientos muy fuertes y árboles caídos, nos cuenta otro auditor, también a quienes les agradecemos. Cables cortados, calle Quirigüe, altura 9242, Villa Antillanca, esto es en Hualpén, parque residencial del Biobío. Sigo leyendo WhatsApp que de la gente que se comunica precisamente con nosotros y nos va contando la situación de distintos puntos del país. Buenos días, está comenzando a llover en Vallenar. Buen día, nos dicen desde el bosque, llueve copiosamente. Marité, muchas gracias, Marité. Más información por acá. Buenos días, en la comuna del Bosque ya empezó a llover, nos dice y nos escribe Francisca Román. Comuna de Coltauco, región de O'Higgins, 17.000 habitantes sin energía eléctrica. Raúl Salinas Cerda, Junta de Vecinos de Quilaiquén. En Coltauco, 17.000 habitantes sin energía eléctrica. Nos escribió Raúl Salinas. Por supuesto que agradecemos a todos los auditores que nos van manteniendo permanentemente informados. Hola, buenos días. Estoy sin luz desde las 6 de la mañana. Sector Reconquista, Congresia, en Hualpén. Hacer notar esta situación. Por supuesto que le agradecemos al auditor que nos cuenta. Por acá, hola, estamos sin luz en Cerro Los Placeres de Valparaíso. Está lloviendo fuerte acá en Paine, también nos cuenta otro auditor. Ya lo sabe, nuestro WhatsApp, el más 569-9200-7888, una vía de comunicación, nuestra línea gratuita 800-810-810. 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
2: Ya estamos de regreso, 10:44, tengo a Walter en línea, auditor de la radio. Walter, buenos días.
14: Hola, Juan Pablo, ¿qué tal? ¿Cómo estás?
2: Muy bien, gusto saludar. ¿De dónde nos llama, Walter?
14: De Reñaca.
2: Reñaca.
14: Reñaca Alto, al lado del Kaminsky, vivo yo.
2: Al lado del edificio Kaminsky, ese que está al borde de caerse, literalmente.
14: El que está jodido.
2: Ya, ¿qué está pasando ahí a esta hora?
14: Bueno, en este momento corre mucho viento y la duna que está atrás del Kaminsky... se está corriendo, se nota que se corre porque toda la arena se está viniendo como para el lado del mar.
2: Ya, ya.
14: Pero bueno, están no es que se haya corrido toda la duna, pero se ve cómo está cayendo la arena para ese lado.
2: ¿Mucho viento
14: y
2: hasta ahora?
14: Toda la obra. ¿Ah?
2: ¿Mucho viento hasta ahora?
14: Sí, bastante, pero claro, aquí en donde estoy yo estoy protegido, pero se nota, los árboles se mueven mucho. Es que la arena es la que nunca había visto, digamos, en una duna que se mueva de esa forma. Pero bueno, debe ser normal. Con mucho viento, la parte de arriba se va corriendo. Como cuando uno va a la nieve y ¿cómo que se llama? El viento blanco corre la nieve así mucho. Claro, es claro. Lo mismo, pero en arena ahora.
2: Sí, haciendo una proporción, sin exagerar, como son las tormentas del desierto, que se levanta una cantidad de arena.
14: Bueno, sí, ya. Algo así, pero no una pared. Este sí. Es una parecita chica nomás.
2: Sí, no, estoy viendo el video que incluso nos mandaste. Tú nos mandaste un video donde se ve claramente el movimiento de la duna a través del viento.
14: Claro, lo que pasa es que el viento no es estable fuerte, o sea, tiene bajas y altas. Justo ahí agarré un momento de la alta porque hace como que la arena se viene toda encima, pero se está yendo para el lado, toda realmente. Y el mar está muy picado, pero está, para mi entender, en pleamar baja, no alta. Porque las olas no están arriba, están abajo, pero se notan las olas muy grandes.
2: Perfecto. ¿No llueve esta hora por allá? ¿No llueve?
14: Sí, está lloviendo, pero fino.
2: Ya.
14: El viento, bueno, hace notar la lluvia que golpea, pero no, está lloviendo sí, pero no así intenso.
2: Ya, pero una lluvia moderada, todavía, digamos.
14: Exacto, todavía, porque toda esta lluvia que ha habido estos días atrás, aquí en Kamiski tienen ellos esos arreglos que hicieron.
2: Ya.
14: Y cae el agua, pero de una forma así salvaje, el chorro.
2: ¿Ya?
14: Que golpea abajo, o sea, hay una cañería, o sea, un tubo gigante que canaliza el agua desde un sector grande, y abajo golpea, pero de una forma, o sea, a mí llega abajo, un poquito antes, como cuando uno ve las centrales hidroeléctricas cuando sueltan el agua, ese mismo efecto se haga.
2: Sí, claro. Walter, agradecerte, ¿estás con tu familia?
14: Sí, con
2: perfecto.
14: Mi familia.
2: Perfecto, escuchándola vivo, me imagino.
14: Obvio, es lo que hay que escuchar en estos momentos.
2: Y hay que hacer todo con calma, con prudencia y escuchar siempre las informaciones oficiales que entrega la autoridad. Pero te quiero agradecer, Walter, por habernos contado de esta situación.
14: Y si llega más tarde a llover fuerte, Dios quiera que no sea una cosa grave, y aparecen esos chorros de agua acá, se los voy a mandar para que lo vean.
2: Encantado.
14: Porque a mi entender, esa agua no cae al mar, está cayendo en la parte de abajo de la duna, entonces no sé cómo lo tienen ellos contemplado eso, pero la forma que golpea el agua ahí, no sé, es como para pensarlo dos veces. Y las obras que están teniendo aquí, ahí al pie del edificio, se les vuelan los plásticos, todas las cuestiones que han puesto.
2: Perfecto. Muy amable, Walter. Gracias por llamar a la radio. Un abrazo.
14: Un abrazo, que tengan buen día.
2: Igualmente. Claro, recordemos que el edificio Kandinsky, que está ubicado en el campo dunar de Reñaca, lamentablemente se hizo conocido por los enormes socavones causados por el colapso de un colector de agua el año 2023. Recordemos que después de 29 meses de inhabitabilidad y con obras de mitigación, las autoridades levantaron la restricción permitiendo el retorno a los residentes. Pero nos contaba Walter ahí que está pasando este fenómeno, que producto del viento, que a esta hora es bastante fuerte en esa zona de las dunas de Reñaca, se está armando como una pared, una mini pared, y nos mandó un video que realmente llama la atención. Pero bueno, todavía hay tiempo para tomar medidas preventivas respecto a lo que va a ser este sistema frontal. Consejos prácticos, le queremos agradecer a Cristian Ramírez, consultor Cerion en gestión de riesgos de desastres de la Mutual de Seguridad. Cristian, buenos días.
15: Hola, buenos días. Está ahí atento al comentario, ¿cierto? El relato que decía nuestro auditor, y en este momento tenemos rachas en la zona, región del Paraíso, cerca de 80 kilómetros por hora. Por lo tanto, son efectos que están asociados a este sistema atmosférico del cual hemos hablado.
2: Claro. Cristian, ¿qué consejos rápidos, prácticos? Todavía queda algo de tiempo antes de que el sistema frontal llegue a la zona central, para que la gente pueda reaccionar rápidamente.
15: Mira, desde Mutual de Seguridad siempre nos alineamos a lo que señala la autoridad. Siempre estar siguiendo la radio, Radio Bio Bio es un medio importante, en función de los distintos avisos y alertas que establezca SENAPRED, en base a Dirección Meteorológica de Chile y la Armada. Es muy importante en este momento evitar exposición a lugares, ciertos desplazamientos que puede ser bastante complejo, sobre todo en zonas donde estamos teniendo ya el ingreso en zonas más central hacia Santiago, región de Valparaíso, cierto viento, y el viento siempre tiene impacto en términos de aquellas estructuras que no estén bien afianzadas, podría golpear a personas, podría afectar, generar bloqueo de caminos, caer sobre algunos elementos. Por lo tanto, es muy importante restringir los desplazamientos en un momento. Y respecto al sistema eléctrico, porque estaba revisando la última información del SEC, en este momento estamos teniendo cerca de 464.000 clientes sin electricidad. Por lo tanto, significa que nos dan un poco la línea de lo que podría ocurrir. Mantener siempre reservas, batería, yo siempre digo de celular para poder estar comunicado, radio, linterna, claro, ¿cierto? Claro. Y monitorar también el estado de algunas personas, ¿cierto? Que puedan tener alguna patología base para que tengan sus medicamentos y estar atentos en caso que la autoridad decrete una evacuación.
2: Claro, siempre se recomienda, como dices tú, en este tipo de situaciones, y aquí sin el afán de generar una alarma, sino que ir contando lo que está sucediendo como corresponde, ir escuchando los reportes oficiales, ir entregando sugerencias también a la población, tener linternas, tener algún bidón de agua, dos bidones de agua, si es que se afectara el suministro, precisamente elemento vital, tener lámparas, aquellos que se puedan cargar mediante USB, en otros casos velas, que no es lo más recomendable, pero bueno, y precisamente una radio pilas para estar informado.
15: Sí, es muy importante la comunicación. Probablemente ya con días anteriores ya muchos elementos, como usted, refuerzo, ¿cierto? Agua, alimentos, necesidades especiales, al medicamento, pero también tener hoy día, ¿cierto? Nuestro celular, mientras tengamos ahí conexión incluso degradada, nos permite comunicarnos con nuestra comunidad para saber cómo están, sobre todo aquellas personas que están solas en este momento, que probablemente están escuchando también la radio, y por lo tanto se transforma en algo importante. Y lo importante acá siempre es la información oficial, porque nos pasa mucho, yo creo que le pasa también a ustedes como radio, mucha información, videos sin confirmar, y eso también genera preocupación en la población, angustia, y hoy día lo que necesitamos es información bastante precisa. Tenemos un sistema atmosférico que está en este momento afectando probablemente los más importantes en los últimos años. Somos una sociedad altamente tecnológica, por lo tanto dependemos mucho de los medios de comunicación, sobre todo tecnología, que es bastante importante. Y ahí el llamado, ¿cierto?, es poder, por lo menos hoy día, el ingreso de viento va a ser bastante importante en zona metropolitana, sector Gran Santiago, Valparaíso, región de O'Higgins, y también tener precaución en zona norte, que estamos monitoreando bastante, porque hay que recordar, ¿cierto?, que son territorios que no están permanentes, evidentemente, de alguna manera expuesto a condiciones de viento y podrían activarse también ciertas situaciones. Recordar también que estamos con una alerta de Serna Geomin de nivel alto, proceso de remoción en masa, por lo tanto podríamos tener en algunas zonas cierto desplazamiento, aluviones, remoción en masa, y eso también genera una condición de riesgo en la población. Evitar exponerse a zonas cercanas a cauce, que eso es muy importante en función de eso, y seguir las instrucciones de la autoridad. Yo sé que a veces es complejo que a nuestro hogar, pero aquí lo más importante es proteger la vida, que es el valor más importante en este momento. Bueno, y acompañar también a nuestras mascotas, que siempre son importantes en estos espacios, protegerlas, cuidarlas, ¿cierto?, y acompañar a lo mismo que también con nuestra familia.
2: Sí, estamos conversando con Cristian Ramírez, consultor senior en gestión de riesgos de desastres en la Mutual de Seguridad. Esto es como el examen de fin de año. ¿Por qué voy a hacer la analogía, Cristian? ¡Ay, no limpié las canaletas! ¿Alcanzamos o ya no? La gente que no lo hizo.
15: Mira, bastante complejo con la condición de viento. Ahora generar algún proceso de afianzamiento, ¿cierto? Si algo cercano podemos hacerlo en un lugar, algún objeto que puedan caer cerca de nuestra casa, pero generar un trabajo o desarrollar una actividad en altura es muy complejo, ¿cierto? Por eso que es importante evitar la exposición en estos momentos al lugar, a zonas que puedan estar dentro del lugar. Probablemente vamos a tener algún respiro ya a fin de semana. Se anuncian otros sistemas frontales probablemente muy activos, ya potenciados por la niña, ¿cierto? Un anticiclón que también se ha desplazado un poco a la zona norte y permite que los sistemas frontales ingresen, alimentados por ruido atmosférico. Y ahí también tenemos una instancia, como usted indicaba, para poder reevaluar, como si fuera un nuevo examen, ¿cierto? Ver cuáles fueron las lecciones aprendidas, tomar precauciones y prepararnos, porque estamos comenzando el invierno. Y recordar que estamos en una prolongación, en una declaración de un niño más fuerte, el cuarto en los últimos 50 años, así que son Yo veo que probablemente hace algunos años encontramos normales, pero el día de hoy en particular, acompañada de viento, es complejo. Y eso explica un poco la interrupción de suministro eléctrico y también de comunicaciones, que es lo que es importante también en este momento estar atento a la información.
2: Así es, estar atento a los canales de comunicación oficiales, los reportes que entregan las autoridades a través del SENAPRED. También, obviamente, nosotros como Radio Bío Bío estamos haciendo una cobertura especial con la responsabilidad que corresponde también de no generar alarma, sino que ir entregando la información oportuna, entregar las sugerencias y los tips de los especialistas. Cristian Ramírez, consultor senior en gestión de riesgos de desastres de la Mutual de Seguridad, muchas gracias por este tiempo con la radio.
15: Muchas gracias, atento, y gracias por lo que hacen. Le invitamos a nuestro auditor a estar ahí atento a los canales de comunicación, reforzando un poco los mensajes también desde Mutual de Seguridad. Muchas gracias.
2: Que esté muy bien, muchas gracias. Bueno, nos siguen llegando mucho WhatsApp. Agradecemos a toda la gente que nos está informando, que nos mantiene, por supuesto, al tanto de lo que está pasando en su región, en su ciudad, en su comunidad. Maule Sur, Parral, sector Monteflor, ráfagas de viento de 100 kilómetros, corte de luz y lluvia intensa, quiebra de ventanales y voladura de techos, nos informa un auditor. También, buenos días, Linares, fuertes lluvias y ráfagas de viento, nos cuenta el auditor Sergio Yáñez. Desde Caleta Orcón nos mandan un video respecto, claro, a cómo ha aumentado el oleaje. A eso de las 10 de la mañana estuvimos conversando con Gonzalo Espinosa, jefe de meteorología de la Armada, y nos hablaba de este aumento en las marejadas y en el oleaje, y por supuesto, la reiteración: no vaya al borde costero, no vaya a tomar fotos, no vaya a tomar video, no se exponga. No haga que también las autoridades, en este caso la Armada, tenga que trabajar extra. No se exponga, quédese en casa, manténgase informado, espere con tranquilidad. Hay muchas opciones de hacer cosas. Radio Bío Bío es para acompañar, para entretener, para informar. Lea un libro, haga actividades. No vaya al borde costero, no se exponga. No vaya a lugares de la precordillera porque también corre un riesgo. Esto no es generar alarma, sino que es entregar en forma permanente los consejos de seguridad porque es un sistema frontal atípico de lluvias intensas, con ráfagas de viento muy fuertes y por lo tanto hay que estar monitoreando. No se exponga. ¿Para qué? Quédese con la Bío Bío, que lo vamos a estar acompañando todo el día con información y con programación especial. Buen día, Radio Bío Bío, sector norte de Talca, sin energía eléctrica, nos cuenta Francisco. A ver, vamos a revisar qué dice la SEC a propósito de los clientes que están sin suministro eléctrico. Recordemos que las compañías de energía van entregando la información para que la recabe la SEC. Por ahora dice que la región con más clientes sin suministro eléctrico es la región de la Araucanía, con 162.175 clientes sin luz. En la región de Los Ríos, 26.555. En Los Lagos, 2.498. En la región de O'Higgins, 42.549. En la región de Valparaíso, 27.821. En la región de Ñuble, 25.609. En la región, perdón, metropolitana, por ahora, 26.662. De ese desglose por comunas, por ahora, Colina es la comuna con más afectación del suministro eléctrico, con 11.575. Lampa le sigue con 7.405. Otra comuna que también tiene varios casos de sin suministro de energía eléctrica, Melipilla, 2.980. Así que vamos a estar permanentemente entregándole la información oportuna y correcta. Puede mandarnos su audio también a propósito de lo que está pasando en su ciudad, en su comunidad, en su barrio. Cosas que también deban escuchar las autoridades respecto a que si no han reaccionado porque no limpiaron un canal, hay problemas con algún poste, caída de árboles, nos va informando en la radio y que por supuesto vamos a estar permanentemente. 10:59, pausa y volvemos, viene el informador.
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2: Tomamos contacto con una de nuestras unidades móviles, Javier Pardo.
18: Sí, efectivamente, nosotros seguimos acá en dependencias del Grupo 10 de la Fuerza Aérea, donde en estos precisos momentos, bien digo, se encuentra reunido, está avanzando poco a poco el presidente de la República, José Antonio Kast, está estableciendo una conversación con los altos mandos de justamente del Ejército, también con el comandante y jefe de la Fuerza Aérea, el general del aire, Hugo Rodríguez. A su lado también está el viceministro del Interior y de la SEGOV, Claudio Alvarado. Todo esto en el marco del objetivo de supervisar a los equipos de las Fuerzas Armadas que han dispuesto para enfrentar justamente esta emergencia. Acaba de hacer ingreso al hangar de la Fuerza del Grupo 10 de la Fuerza Aérea, el presidente de la República, José Antonio Kast. Antes lideró esta reunión a puerta cerrada para justamente conocer un poco del personal del Ejército que permanece en acuartelamiento grado 2, con total de 2.000 efectivos que se mantienen acuartelados para prepararse justamente ante este sistema frontal. El presidente de la República está caminando, va a hacer un recorrido y posteriormente, en los próximos minutos, se va a ubicar para ofrecer un punto de prensa y dar también un balance de lo que ha podido sostener esta reunión acá en el Grupo 10 de la FACH. Bio Bio, la radio.
2: Y ahora tomamos contacto con Esteban Sepúlveda, que está en Alto Biobío. Te escuchamos.
19: Hay varios cortes de luz debido al fuerte viento que se registra a esta hora en la zona cordillerana. Esto producto que las ramas caen sobre el tendido eléctrico, por eso las compañías de energía están trabajando justamente para solucionar este problema que aqueja a esta zona. Nosotros nos hemos trasladado hasta Santa Bárbara también, donde hace algunos instantes se nos ha informado que hay una reunión de emergencia por parte del municipio, ya que en esta comuna han habido desbordes de canales y esteros, y eso también ha generado un sinfín de problemas, especialmente para las personas que viven en los sectores más alejados, lo mismo en la comuna de Quilaco, también zona precordillerana, donde han habido desbordes producto de la crecida justamente de los ríos, y es por eso entonces que a esta hora se realizan estas reuniones de emergencia, pero principalmente la emergencia está centrada en este minuto en poder solucionar el problema referido a los cortes de energía eléctrica que está afectando a gran parte de la zona cordillerana. El Alto Biobío, Biobío, la radio.
2: Hay árboles caídos y cortes de energía eléctrica en el Gran Concepción, específicamente en Chiguayante. Ahora estamos en contacto con Verónica Valenzuela.
20: Claro, porque voladuras de techumbres y caída de árboles son parte de los incidentes que ha provocado este sistema frontal que persiste en la región del Biobío y que ha dejado fuertes rachas de viento de más de 100 kilómetros por hora que se han registrado en algunos puntos de la región del Biobío, situación que también mantiene sin energía eléctrica a varias comunas de la región del Biobío. En particular, son más de 100.000 clientes afectados, de acuerdo al indicado por el mapa de afectación de la SEC, ¿verdad?, de la Superintendencia de Electricidad y Combustibles. Los clientes que estarían afectados a raíz de estos incidentes producidos por las fuertes ráfagas de viento que se han registrado durante las últimas horas y que van a continuar durante esta jornada junto a las fuertes precipitaciones que se esperan para durante las próximas horas acá en la región del Biobío. En Concepción, Biobío, la radio.
2: En estos instantes, en la región del Biobío hay 92.889 clientes, hogares sin energía eléctrica. En la Araucanía son 180.085. En los Lagos, 5.225. En la región metropolitana hay 26.662. Pero atención con el Maule, ya hay 76.063 establecimientos, clientes, inmuebles sin energía eléctrica en la región del Maule. Es información que entrega en estos instantes la Superintendencia de Electricidad y Combustibles. En minutos, la ministra Jimena Rincón y el ministro subrogante Francisco Venecián harán una visita a las aeronaves de emergencia en el aeródromo de Rodelillo en Viña del Mar. Ya estamos en contacto con Radio Biobío de Valparaíso y Viña del Mar, con Fabián Corrotea.
1: Sí, nos encontramos en el aeródromo de Rodelillo, en la parte alta de Viña del Mar. En minutos, autoridades se realizarán en la visita justamente a uno de los hangares de este espacio aéreo, puesto que se hará la presentación de las aeronaves preparadas para responder ante las emergencias que puedan registrarse a raíz del sistema frontal en la región. Son parte de la Federación Aérea de Chile y que permitirán realizar el traslado de personas, de carga y además de efectuar el monitoreo aéreo de equipos técnicos y también autoridades cuando las condiciones lo requieran. Será pasadas en las 11 de la mañana cuando inicie entonces esta actividad acá en la parte alta de Viña del Mar, en el aeródromo de Rodelillo, en donde esta red de aeródromos de la región ya dispone de cerca de 1.200 metros cuadrados destinados al almacenamiento de ayuda, insumos y equipamientos. En Valparaíso, Bio Bio, la radio.
21: Durante esta mañana se ha intensificado la nevazón en el sector Parque Nacional y Reserva Forestal Laguna del Laja. Ya estamos en contacto con Radio Bio Bio de Los Ángeles, con Mario Tapia.
22: Se han reportado durante esta mañana intensas lluvias y nevazones hacia el sector Reserva Forestal Laguna del Laja y Parque Nacional. El concejal de Antuco, Mauricio Saldía, señaló que el paso no está restringido ni prohibido, pero se recomienda mucha precaución y se sugiere no subir a la montaña o no acceder al Parque Nacional mediante estas condiciones climáticas que generan intenso viento y precipitaciones aún en el sector. Como informamos, está nevando en el sector de la Reserva Forestal Laguna del Laja durante esta mañana y madrugada intensamente, según se indicó, y se recomienda no subir por precaución y por seguridad de las personas. Sin embargo, el paso no está cerrado a este centro turístico también importante en la provincia de Bío Bío. Bío Bío, la radio.
21: Los primeros estragos se están generando ahora por los fuertes vientos e intensas precipitaciones en la región del Maule. Escuchamos a Miguel García.
23: Efectivamente, fuerte ráfaga de vientos, intensa lluvia están acaeciendo a esta hora en toda la región del Maule, lo que ha generado corte de energía eléctrica, algunos anegamientos de vivienda, especialmente en la zona de Parral y zonas costeras de la región del Maule, árboles que han caído en la vía pública, son las consecuencias por ahora de este intenso sistema frontal de viento y lluvia. Hay que recordar que en hora de esta mañana se reunieron en Senapred el delegado presidencial Juan Eduardo Prieto, la presencia también de las autoridades del gobierno regional del Maule, como también del director regional de El Maule, de Senapred, Carlos Bernales, quienes señalaban que por ahora se está haciendo un monitoreo completo respecto a las consecuencias de este sistema frontal que ya está generando corte de energía eléctrica, decíamos, algunas voladoras de techo y también corte de energía eléctrica en sectores precordilleranos como también en sectores costeros de la región del Maule. Llueve intensamente a esta hora. Aquí en Talca, en la región del Maule, Bío Bío, la radio.
21: Y ahora estamos en contacto con uno de nuestros auditores. Ángel está en línea. Buenos días, Ángel.
24: Hola, ¿cómo estás, Tomás?
21: Hola.
24: Oye, para informar que en la ruta 5 Norte, de dirección de sur a norte, en el kilómetro 176, hay un árbol caído en la ruta, en la pista entre la berma y la mitad de la pista derecha.
21: Muy peligroso.
24: Para que tengan precaución los conductores que vienen en esta dirección.
21: ¿La condición climática en estos momentos en el sector, cómo está?
24: Llueve intensamente en la llegada ya hacia Pichidangui, el resto de la ruta ha estado tranquila, pero ahora ya empezó con lluvia y hay rachas de viento importantes que mueven el río.
21: Ángel, muchas gracias por comunicarse con Bío Bío.
24: Un gusto, gracias por mantenernos siempre informados. Un
21: gracias,
24: abrazo.
21: Gracias, se lo reiteramos, ruta 5 Norte en dirección al norte, kilómetro 176, hay un árbol que está obstaculizando parcialmente la ruta. Santiago en estos instantes está cubierto, está con chubascos, la temperatura alcanza los 14,1 grados, humedad 60%.
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1: Vamos de inmediato hasta el grupo 10 de la FACH, porque a esta hora está hablando el presidente de la República, José Antonio Kast. Escuchemos.
33: De poder reaccionar de manera pronta y oportuna frente a este tipo de temas climáticos que nos están afectando y nos seguirán afectando en los próximos días.

0: Muchas gracias.
1: Está hablando ahora el comandante en jefe de la Fuerza Aérea, el general Hugo Rodríguez.
2: A todos ustedes y a través de ustedes también a todos los ciudadanos de nuestro país. Estamos en un momento y un acontecimiento en donde se necesita tomar algunas alternativas para poder prever y mejorar cada una de las acciones que pudiesen ocurrir durante este evento meteorológico. El estado de preparación de la Fuerza Aérea de Chile, como en cada uno de sus momentos que más es exigida, estamos a la altura. Hoy día estamos preparados con nuestras mujeres y hombres de la Fuerza Aérea para enfrentar un evento como el que se nos avecina, con 18 helicópteros de la institución en vuelos operativos, de manera tal de poder gestionar su operación de forma orgánica y como corresponde. Estamos dispuestos también con 7 aeronaves de transporte pesado y 12 aviones de transporte mediano para poder instaurar en la medida de lo que sea necesario, tanto como puentes aéreos o lo necesario para apoyar, para salvar, para rescatar y distribuir alimentos o lo que sea necesario para apoyar a nuestros compatriotas y a todos los ciudadanos que se encuentran en este país. Este es un esfuerzo que hace Defensa, si bien es cierto yo hago voz lo que significa la Fuerza Aérea, pero también estamos coordinados con nuestro Ejército de Chile, con nuestra Armada de Chile, para poder enfrentar conjuntamente todo lo que corresponda para un evento como este. Desplegamos nuestra fuerza en los lugares que sea necesario, principalmente para entregar certidumbre, para entregar el apoyo que todos los chilenos necesitan en un momento difícil como el que podríamos tener en los próximos momentos. Por eso es que la Fuerza Aérea de Chile se encuentra preparada y se encuentra lista las 24 horas del día para poder ayudar a nuestros conciudadanos. Finalmente, quiero decirles que cada despegue que tenga la Fuerza Aérea de Chile llevará un propósito. Que cada misión que nosotros vayamos a ejecutar es para llevar esperanza y para llevar una mano que ayuda a nuestros conciudadanos. Porque cada aviador tiene el real compromiso con el país de servir y estar a la altura de lo que nuestra Constitución y la misión constitucional que nosotros tenemos, así se nos asigna. Muchas gracias.
1: Y va a tomar la palabra nuevamente el presidente de la República, José Antonio Kast, a quien volvemos a escuchar.
3: Nuestro ministro de Defensa subrogante, don Cristian Bolívar, que puede hacer un reporte de las distintas acciones que se están realizando de las ramas de las Fuerzas Armadas.
4: Muy buenos días, muchas gracias, presidente. Tal como lo ha señalado el comandante en jefe de la Fuerza Aérea, las instituciones que conforman las Fuerzas Armadas de Chile han estado preparándose en los últimos días y se encuentran en un alto grado de alistamiento, tanto en cuanto a su personal, su material y toda la tecnología puesta a disposición de esta emergencia. La preparación y el aprendizaje que hemos tenido en otras ocasiones similares a esta hace que tengamos una muy estrecha y buena coordinación a través del Estado Mayor Conjunto con la Armada, el Ejército y la Fuerza Aérea, quienes han puesto a disposición los medios para ir en apoyo en caso de ser requerido por las autoridades en cada una de las regiones que pudiesen verse afectadas por estas condiciones atmosféricas anunciadas. Hemos tenido un proceso de preparación y hemos tenido también la planificación necesaria para ir en respuesta a estos requerimientos en forma oportuna y en forma eficiente. En las últimas 48 horas hemos tenido algunas acciones, principalmente en la zona austral. Hemos estado apoyando en forma continua la emergencia anterior que se suscitó en la localidad de Corral. También hemos desplegado en forma preventiva en la zona de Alto del Carmen unidades en previsión de algún problema en ese lugar específico, y anoche también se realizó apoyo en una evacuación preventiva aquí en la región metropolitana. El mensaje es a mantener la calma, a utilizar los canales oficiales para transmitir y recibir información, y tengan la tranquilidad y certeza que las Fuerzas Armadas estarán prestas y disponibles para cualquier requerimiento que se les haga en función de esta emergencia y cualquier otra situación que se pudiese suscitar en las próximas horas. Los comandantes en jefe han estado directamente dirigiendo la preparación de sus medios. Estamos hoy día verificando las condiciones que presenta la Fuerza Aérea. En algunos minutos concurriremos a verificar lo propio con el Ejército. Y ayer estuvimos viendo las condiciones que presenta la Armada de Chile también para sus funciones principales. Así es que a mantener el trabajo junto con nuestros hombres y mujeres de las Fuerzas Armadas en estas condiciones, que están prestos y dispuestos para atender cualquier requerimiento que se les sea presentado por las distintas autoridades con quienes trabajamos en forma estrecha y coordinada, especialmente con el Ministerio del Interior y con SENAPRED, que son los organismos responsables de conducir y dirigir las acciones en una emergencia. Muchas gracias.
1: Habla a esta hora el Ministro del Interior, Claudio Alvarado.
0: Muy buenos días. Bueno, el reporte de la situación del país lo entregó en la mañana el subsecretario del Interior, en conjunto con la directora de SENAPRED. Se han tomado todas las medidas que hice en relación con la prevención. Se han hecho algunas evacuaciones en sectores que se consideró peligrosos anoche aquí en la región metropolitana. Y también, por instrucciones de su excelencia presidente de la República, se ha dispuesto que parte del stock de vivienda de emergencias que se encontraban acopiados en los centros de producción se desplazaran cantidades de viviendas para eventualidades en la región del Ñuble, en Biobío y eventualmente lo que pueda suceder en Coquimbo o Atacama. Todos sabemos que los tiempos de respuesta son muy importantes al momento que se produce un evento y se genera esa emergencia. Y también en el ámbito de la prevención, queremos señalar que junto a la suspensión de clases, que ya está decretada para mañana, viernes 17, entre las zonas de Coquimbo a Maule, se agrega para el día de mañana suspensión de clases en la región de Atacama. De esta forma, queremos prevenir y cuidar fundamentalmente a los niños para no exponerlos a esas eventualidades climáticas que se nos aproximan en las próximas horas. Muchas gracias.
3: Muchas gracias. Como ustedes pueden apreciar, la institucionalidad está operando. Y vuelvo a reiterar mis agradecimientos a cada una de las personas que integran las Fuerzas Armadas, las Fuerzas Policiales y también a todos aquellos civiles que desde las distintas instancias están colaborando, dirigidos siempre por la institución del SERNAPRED. Nuestra directora nacional ha generado las distintas activaciones junto al Ministerio del Interior, al subsecretario del Interior, y ha ido disponiendo los distintos medios para que frente a cualquier emergencia podamos reaccionar oportunamente. Lo he señalado anteriormente, es imposible detener un fenómeno climático, pero podemos estar preparados para reaccionar lo mejor posible, y en eso se requiere, y lo hemos tenido, la colaboración de las distintas entidades que dirigen regiones, comunas y también a nivel nacional. Aquí, ya lo señalaba el ministro de Defensa subrogante, el día de ayer pudimos ver todas las condiciones que tiene la Armada de Chile para prevenir situaciones de marejadas, de tsunamis con anterioridad. Hoy día estamos viendo una vez más cómo la Fuerza Aérea está preparada para reaccionar, para operar, como todos lo pudimos ver, por ejemplo, en tiempos de pandemia. nunca hay que olvidar lo que hizo la Fuerza Aérea por salvar vidas de nuestros compatriotas. Hemos visto cómo la Fuerza Aérea en momentos de crisis, de aislamiento, siempre está presente. Aquí ustedes ven el despliegue de helicópteros y de aeronaves que pueden llegar a distintos lugares con ayuda, pero también para rescatar gente. Aquí hay un puesto de mando y control que dirige todas las operaciones, pero también hay unidades móviles como las que ustedes pudieron apreciar en el recorrido que hicimos, que se van desplegando. Y hay también muchos miembros de la Fuerza Aérea que tienen que hacer la cobertura para que la llegada de un helicóptero o una aeronave sea segura. Esto es relevante porque la institucionalidad tiene que operar. Aquí hay muchas personas que también quieren colaborar, pero tiene que ser vía institucional. Y nosotros tenemos que generar esa acción colaborativa. El día de ayer le agradecíamos la disposición que han tenido grandes empresas mineras, que han tenido empresas constructoras, todos aquellos que tienen empresas de movimiento de tierra. Esa disposición a colaborar está, pero tiene que ser organizada, tiene que ser coordinada a través de la directora nacional de Senapred, a través del Ministerio del Interior, para que esto funcione. Porque van a haber múltiples llamados en distintas emergencias, pero esto tiene que haber una coordinación. En temas de la Fuerza Aérea, lo que hemos solicitado también, estar muy atentos a eventuales puentes aéreos. Nuestra nación, en tiempos anteriores, ha vivido lo que es el corte de puentes. Y más allá de que vamos a tener puentes mecanos preparados y dispuestos, siempre tenemos que estar mirando si hay situaciones de afectación mayor en ciudades que queden aisladas. Y esa es la idea de también solicitarle a la Fuerza Aérea estar preparada para eventuales puentes aéreos y coordinar con entidades civiles que eventualmente quieran colaborar. Pero toda esa colaboración que puedan realizar entes privados, personas que tengan aeronaves, helicópteros, tiene que ser coordinada por la Fuerza Aérea, en este caso por la Dirección General de Aeronáutica Civil. Y lo que necesitamos aquí es que sea algo colaborativo, porque no sacamos nada si nos dicen le facilito un helicóptero, le facilito un camión, si no nos colaboran también con los insumos, sea el petróleo, sean los operadores. Esto es una acción coordinada y colaborativa de toda la nación para ayudar a las personas más necesitadas. Cuando decimos Chile se cuida entre todos. El Estado está haciendo todo lo posible, tanto desde el gobierno como de las distintas entidades regionales y comunales, las Fuerzas Aéreas también, y la sociedad civil tiene una manera de participar y de colaborar activa a través de esta institucionalidad. Muchas gracias y seguiremos recorriendo ahora otras instalaciones de el Ejército, y también tendremos algunas acciones con la autoridad de la gobernación de la región metropolitana. Muchas gracias.
1: Ahí están las palabras entonces en directo del presidente de la República, José Antonio Kast, quien ha hecho un recorrido con altas autoridades de las Fuerzas Armadas, el ministro del Interior, Claudio Alvarado, allí en el grupo 10 de la FACH, revisando, visitando, inspeccionando los equipos dispuestos para esta emergencia. Dos datos importantes que lo decía el ministro del Interior, Claudio Alvarado. Primero, que por instrucción del presidente Kast se ha dispuesto que casas de emergencia que estaban en construcción sean rápidamente movilizadas a alguna contingencia que podría obligar o necesitarse rápidamente en la región de Ñuble, Biobío, daba cuenta de aquello. Y lo otro importante, se suma a las 5 regiones que ya habían suspendido clases para mañana viernes 17, se suma la región de Atacama. Atención con eso. Hasta ahora eran 5 las regiones que se habían sumado a la suspensión de clases para mañana viernes. Bueno, lo ha confirmado el ministro del Interior, se suma una sexta región, que es la región de Atacama, que entonces se ha instruido la suspensión de clases para mañana viernes 17 de julio. Vamos a estar muy atentos y vamos a seguir desplegados en esta contingencia.
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20: 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Seguimos monitoreando la situación en distintos lugares de Chile y especialmente hay un punto que puede ser muy conflictivo y que desde ayer lo veníamos sabiendo. Le queremos agradecer al alcalde de Talagante, Sebastián Rosa. Alcalde, ¿cómo está? Buenos días.
21: Buenos días, Pablo. Efectivamente, el día de ayer estuvimos hasta las 2:30 de la mañana sacando gente de la ribera del río Mapocho, en el campamento que está en ese sector. Estuvimos junto a personal de carabineros, personal municipal, también personal del Ejército de Chile. Desde la mañana ya estamos nuevamente haciendo la misma labor. Uh-huh. En este momento me encuentro en el puesto de mando, que está en la Municipalidad de Talagante, junto al representante de la PDI de Carabineros, de bomberos, y también viene alguien del Ejército.
20: Sí, usted nos comentaba ayer, alcalde, que eran cerca de 600 las viviendas ahí en el borde del río Mapocho. ¿Lograron retirar la totalidad o quedó gente?
21: Son 622 viviendas, logramos retirar 1.500 personas que desalojaron, y ya todavía creemos que deben quedar cerca de 500.
20: Wow, o sea, queda gente todavía, queda mucha gente.
21: Queda gente, sí, nosotros tenemos 3 albergues habilitados. Uno que es la Escuela Grecia, que está con 66 personas, la otra es la Escuela Manuel Rodríguez, que tiene 42, y todavía nos queda el Bicentenario, que tenemos capacidad para 80 personas para albergar.

0: peligro su seguridad?
1: Nosotros estábamos haciendo un aviso preventivo, ahora ya empezaron las lluvias, espero que la gente tome conciencia. No obstante, en caso de ver alguna vulneración de derecho, me refiero a niños o adultos mayores, yo voy a pedir el uso de la fuerza. No, en tal sentido, el resguardo tiene que ir para ellos. No puede ser que se exponga un niño o un adulto mayor por irresponsabilidad de algún adulto. Y eso no lo voy a tolerar.
0: Perfecto. ¿Ese uso de la fuerza a través de carabineros?
1: A través de carabineros, a través de la Policía de Investigación y también del Ejército. Acá está desplegado el Regimiento Boeing con 30 militares y también tienen vehículos como Mowa, pensando eventualmente en que el río crezca y por la capacidad que tienen como son anfibios para sacar personas. Y estamos trabajando eventualmente para una evacuación, incluso para salvataje. Por lo mismo estoy con personal de bomberos, personal especializado, porque esto ya ha ocurrido históricamente en Talagante, tanto en ribera del río Mapocho como en la ribera del río Maipo.
0: Claro, para contextualizar, alcalde, y la gente que nos está escuchando, es un campamento enorme que está literalmente al lado del río, donde usted decía son 622 viviendas, por lo tanto hay una urgencia y hay que tomar medidas preventivas y que la gente tome conciencia de aquello.
1: O sea, efectivamente, de hecho ni siquiera está en la ribera del río, está en el río el campamento, y esto lo he dicho en todos los tonos a las diferentes autoridades, esto es una bomba de tiempo. Sí, y por lo mismo acá, constantemente, yo aparte tengo una labor, yo soy bombero, hace 26 años, y me ha tocado sacar gente, extraer a personas de ese lugar, y en adiós siempre salvataje. Yo lo que estoy trabajando acá es evitar de que hayan víctimas fatales. O sea, mi finalidad es esa audiencia como alcalde.
0: Sí, obviamente, ese es su leitmotiv, su objetivo, pero claro, ¿qué se puede hacer frente a gente que no quiere entender?
1: Sin duda, hay gente irresponsable que pone en riesgo a los demás por los mismos... mi finalidad es rescatar a los niños, a los adultos mayores, y también importante decir que habilité un refugio temporal para mascotas, ya, porque esas mascotas tampoco pueden quedar abandonadas, botadas, y hay siempre también hay un temor por parte de los niños y por parte de las madres. Hoy día nosotros tenemos ese refugio habilitado en Talagante, donde ya estamos albergando a los diferentes perritos y gatos que pueden haber en ese lugar.
0: Alcalde Sebastián Rosa, alcalde de Talagante, vamos a estar permanentemente en contacto para ver que ojalá no pase nada precisamente en ese campamento.
1: Sí, nosotros estamos trabajando desde ayer. Ayer tuve desplegado 150 funcionarios en las labores de aviso preventivo. Hoy día estoy trabajando con más de 100 funcionarios en terreno. Vamos a seguir monitoreando los diferentes ríos, tanto el río Maipo como el río Mapocho. Y cualquier información se la vamos a estar dando.
0: Perfecto, gracias, alcalde.
1: Hasta luego.
0: 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Seguimos nuestro monitoreo. Le agradecemos al Seremi de Desarrollo Social y Familia de Ñuble, Alan Ibáñez, en línea. Seremi, buenos días.
2: Muy buenos días, Pablo. Un gusto poder estar conversando con ustedes en este lluvioso jornada acá en la región de Ñuble.
0: Sí, ¿cómo está la situación de la región de Ñuble, Seremi?
2: La región de Ñuble tiene una situación que ha ido bajando la intensidad del agua, pero unas ráfagas de viento se están acentuando en algunas comunas de la región de Ñuble. En este momento estamos en la comuna de San Carlos, donde vamos a abrir un albergue de emergencia para personas en situación de calle, y las ráfagas de viento son las que debiesen generar mayor afectación en este momento. En la mañana temprano tuvimos un gabinete regional en conjunto con los director de Senapred para evaluar la situación que estaba teniendo la región de Ñuble. Hay 144 afectaciones en este momento que están informadas. No estamos hablando de casas anegadas, sino que estamos hablando de viviendas o lugares que tienen que están complicados con el acceso, que hubo una importante cantidad de agua en las afueras de la vivienda, o anegación en sus patios. Obviamente algunas de ellas se encuentran en evaluación por parte de los equipos municipales, pero en constante monitoreo por parte de Senapred, y por supuesto nosotros desde el Ministerio de Desarrollo Social ya tenemos dos dos eventos levantados que son de la comuna de San Carlos y la comuna de Coihueco. Recordemos que se tienen que levantar

0: buscar alfas para posteriormente, una vez ya la emergencia permita realizar las evaluaciones necesarias, podamos desde el Ministerio de Desarrollo Social y Familia, siempre por parte de la municipalidad, de levantar las fichas básicas de emergencias.
1: Seremi, ¿las zonas más afectadas en este momento o las más críticas de la región de Ñuble?
0: Las principales afectaciones que se están en la comuna de San Carlos, donde las afectaciones informadas por Senapred, son 135 afectaciones, pero vuelvo a recalcar, no se trata de anegamiento, sino que de situaciones puntuales. También existen viviendas, en el caso de la afectación de viviendas, se contabiliza un total, están 20 en evaluación y hay 4 viviendas que están con daños menores.
1: Perfecto. Sí, estaba mirando también la SEC, la zona de Chillán. Bueno, en Chillán, cerca de 6.500 clientes afectados sin suministro eléctrico. Yungay también, una zona que está bastante afectada.
0: Sí, ha sido una cifra bastante variable, lo comentábamos en la mañana, porque de igual forma había una coordinación anticipada con parte de los diversos... las diversas cuadrillas de emergencia de las compañías eléctricas, y en una jornada de la mañana hubo 17.000 afectados, después se trabajó en ello, hubo 12.000, y cuando tuvimos el gabinete regional a las 9 de la mañana teníamos cerca de 9.000 afectados. Es decir, va a ser una cifra variable, sobre todo teniendo en consideración las condiciones de viento que están afectando en este momento a la región.
1: Perfecto. Seremi de Ñuble, Alan Ibáñez, Seremi de Desarrollo Social y Familia, vamos a estar en permanente contacto y le agradecemos esta oportunidad de conversar.
0: Muchas gracias a usted, y hacer un llamado ahí a las personas a informarse por los canales oficiales y recordar también que estamos con el código azul activado de forma permanente desde ayer miércoles hasta el próximo lunes. Si bien las condiciones climáticas no lo ameritan, por la gran cantidad de lluvia caída se decidió activar por parte del Ministerio de Desarrollo Social y Familia el código azul en la ciudad de Chillán.
1: Perfecto, Seremi, muchas gracias, muy amable.
0: Hasta luego.
1: Hasta luego. Información del minuto del Departamento de Prensa, Mauricio Gándara, de Radio Bio Bio de Concepción.
2: Mucha atención por lo que está ocurriendo en Cerro Verde Bajo, esto en Lirquén, comuna de Penco. Se han activado las alertas de evacuación, alerta SAE, producto del aumento de las marejadas. Tal como hemos estado contando a través de Radio Bio Bio en Concepción, hay la activación de una alerta para evacuar el sector del borde costero en Cerro Verde Bajo, en Lirquén, producto del viento que ha generado marejadas intensas que están afectando este lugar en la comuna de Penco. Reiteramos, alejarse del borde costero, evacuar las casas que están inmediatamente contiguas a la costa, ahí en Cerro Verde Bajo, producto de intensas marejadas que se están viviendo hasta ahora. 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
7: 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Bueno, en este afán también de orientar, de ayudar, de entregarle a la gente recomendaciones que siempre también entregan las autoridades previo a un sistema frontal como el que vamos a enfrentar, bueno, que ya ha pasado por varias regiones del sur y que va a llegar a la zona central, le queremos agradecer a Álvaro Ormazábal, ex director de Senapred, porque hay muchos consejos prácticos, Álvaro, que reiterarle a la gente. ¿Cómo estás? Gusto saludarte y gracias por venir a la radio primero.
8: Hola Pablo, un gusto saludarte, muchas gracias por la invitación, saludarte a ti también y todas las personas que están en este momento conectadas.
7: Preguntan mucho por el tema del roaming, porque claro, lo más probable y lo más seguro es que haya corte de energía eléctrica. Hemos vivido otros tipos de eventos donde se ha caído la señal del celular, pero se activa un roaming en caso de que una de las empresas, empresa A, para no ponerle nombre, se caiga, poder traspasarse a la siguiente.
8: Sí, efectivamente, ese es un procedimiento que se viene haciendo hace varios años atrás, donde por intermedio de la Subsecretaría de Telecomunicaciones, la Subtel, se firmó un acuerdo con todas las empresas de telecomunicaciones y permiten que en el caso de emergencia, por una solicitud muy breve que hace la Subtel, no es que sea un documento, uh-huh, ¿no?, que es una solicitud instantánea, activa el roaming. ¿Qué quiere decir esto? Que cualquier persona que tenga la empresa A, en ese momento, si por algún motivo su empresa se quedó sin cobertura o se quedó sin batería, por el motivo que sea, no está transmitiendo, puede tomar la señal de otra empresa sin costo asociado. La empresa libera en el fondo y quedan abiertas en ese sector para que cualquier persona pueda hacerlo. Lo único importante es tener habilitado en el celular el roaming, tal como uno tiene habilitado cuando a lo mejor sale el país.
7: Al extranjero, viaja, claro.
8: Extranjero,
7: claro.
8: Tener habilitado el roaming, la persona no se va a dar cuenta, no tiene que hacer ningún, no tiene que conectarse a otra red ni nada. Claro. Automáticamente el celular lo va a hacer. Y esto es importante porque cuando se producen este tipo de eventos, existe la posibilidad que se corte la energía eléctrica, y en este caso hay una posibilidad bien importante, y yo aprovecho a aclararlo, porque el sistema de energía que tiene el país es un buen sistema, que está diseñado para las contingencias. Es decir, cuando muchas veces, y suele decir, uno escucha muchas veces, la gente dice, explotó un transformador. No es que explote un transformador, es un circuito de protección que tienen las distintas cuadras, uh-huh, donde hace que cuando cae un árbol, choca un vehículo, un poste, un movimiento sísmico muy importante, uh-huh, automáticamente ese sistema, por decirlo, es un fusible que salta y hace que si ese poste se cae o se caen los cables eléctricos, que sin energía eléctrica de inmediato. Entonces está diseñado, en este caso si se cae alguna rama sobre el árbol, lo más probable es que se quede sin luz o con el viento que tenemos, claro, este minuto, lo más probable, pero no es porque haya sido afectado directamente, es porque el sistema de seguridad que tiene el alumbrado eléctrico está funcionando y hace que muchas cuadras, como pasó ayer en Santiago, la región metropolitana, uh-huh, corrió un poco de viento y algunos sectores se quedaron desviados sin luz, es porque está saltando los fusibles. Y después va una persona, una cuadrilla, y empieza a bajar, y uno los ve como con un palo largo bajándolo, claro, estaba reconectando, y eso es cuando se dice que el circuito quedó abierto.
7: Ya. Pensando, y con la experiencia que tienes de este sistema frontal, donde los expertos han dicho, va a caer mucha agua, el viento va a ser un factor fundamental. ¿Está preparado el Estado para afrontar? Porque van a haber situaciones complejas.
8: Mira, el Estado tiene, y qué bueno que tú lo nombres como Estado, porque el Estado tiene un sistema que está muy bien diseñado, que es el SINAPRED, uh-huh, y que lo coordina el SENAPRED, donde tiene distintas etapas del ciclo: prevención, mitigación, respuesta, rehabilitación, y cada uno de esos tiene tareas que ir realizando. En este caso, dentro de eso están los planes de emergencia, que efectivamente, indistintamente lo tengan o no lo tengan, hay un documento. Lo importante es que ese plan de emergencia hace que existan reacciones y respuestas durante la emergencia, y hemos visto que eso ha funcionado bastante bien estos días. Destaco mucho yo que se ha respetado mucho la institucionalidad. No han existido, me llamaba la atención que antes sesionaba por un lado el COGRIN nacional, claro, y después se reunía la autoridad en la mesa de los ministros viendo la actividad que se debería hacer en el COGRIN. Me ha llamado la atención eso, que se ha respetado y ha funcionado el COGRIN nacional, y ahí han sacado todas las orientaciones, y eso es muy bueno porque quiere decir que hay un apoyo político en este momento hacia esa instancia. Y en la respuesta hemos visto también cómo se están preparando los medios. Eso está funcionando bien. Uh-huh. Ahora, por la magnitud del evento, tú lo dices, precipitaciones intensas por muy largo tiempo. Entonces eso va a hacer que tengamos saturación de los suelos. Uh-huh. Y sobre todo va a afectar mucho a sectores que no están acostumbrados. Vallenar, Huasco y lugares que yo creo que todo lo que es la provincia del Choapa, el río Choapa, va a tener una afectación importante. Pero lo que hay que trabajar, y escuchábamos también al alcalde de Talagante hace poco, es lo que se hace en la etapa previa, porque estos efectos que estamos teniendo hoy día, que sea el niño, que sea cambio climático, se van a seguir presentando en el tiempo. Entonces no puede ser que cada vez que tengamos este tipo de eventos estemos desalojando lugares. No, hay que tomar medidas a largo plazo. Y esa es la gran brecha que hay. ¿Cómo hacemos que esas medidas de largo plazo, que todavía no se imponen, desalojar a la gente? Están los mapas hechos. Tú cuando ves la cantidad de información disponible que hay en todos los instrumentos de planificación territorial, los mapas de amenaza, de mapas de riesgo, tú ves que las zonas están identificadas. Y en Talagante tú estás muy claro, y el alcalde lo decía, hay sectores que están mapeados. Entonces, en esos sectores que están mapeados no puede haber presencia de personas, porque está colocando las personas en un nivel de exposición. No es que la estés colocando, ellas se están colocando.
7: Se está
8: porque
7: exponiendo.
8: Ellas personas, están exponiendo. Claro. Entonces, después no pueden decir que el Estado no hizo nada. Están las herramientas, ahora hay que utilizarlas, y eso es importante. Y lo que decía el alcalde es relevante, porque quedando una familia ahí, cuando suba río, se empiece a producir las inundaciones, va a haber que enviar personal de bomberos, personal de las Fuerzas Armadas, funcionarios municipales, a algo que pudo evitarse. Y claro, eso la gente tiene que entenderlo.
7: Claro, o sea, en el fondo se empiezan a utilizar recursos donde no debiese.
8: No debiese, exactamente.
7: No debiese.
8: Y aquí viene otro aspecto importante, Pablo, que es también que la gente comprenda que va a ser un evento que tiene muchas aristas. El viento. Yo creo, a mí me llama mucho la atención el viento. Yo creo que el viento es el que va a causar mayor estrago en este momento, pero que la gente logre comprender que frente a eventos que tienen una gran amplitud o son de una zona muy amplia, los medios de la respuesta jamás van a dar abasto. Entonces tienen que comprender que muchas veces, pongo un ejemplo, si alguien se queda atrapado en un ascensor, entienda que lo más probable es que esa respuesta no le va a llegar en forma muy rápida, porque van a tener que estar priorizando qué vamos a evacuar, los sectores que están inundados, y al final, a lo mejor a las 2-3 horas, esa persona van a lograr que la saquen del ascensor. Entonces, necesitamos que las personas comprendan, y por eso lo he llamado importante: si no tiene que salir, no salga, manténgase en la casa, vaya a comprar alimento, agua. No estamos diciendo que se va a crear una situación catastrófica, ni estamos llamando al alarmismo. Y si esto se desinfla, por decirlo en chileno, y baja el nivel, ojalá así sea. Pero si no, estemos preparados con elementos básicos. En lo personal, yo ando pasado en Sino porque estaba revisando el generador que yo tengo en mi casa, que me lo compré porque en Iquique uno tenía muchos de estos problemas. Entonces, hacer esa revisión y comprar agua, comprar los elementos que necesitamos, y eso, y saber que a lo mejor van a ser 4 o 5 días complejos.
7: Claro, porque además se habla de que vienen dos sistemas frontales casi pegados.
8: Exactamente, tiene distintos pulsos.
7: Este es el primero.
8: Entonces, es el sistema frontal, que ya es complicado. Es el tren, el río atmosférico que viene, el viento, las marejadas, que son marejadas, uno, anormales. Eso quiere decir que son marejadas que tienen una altura y un ciclo distinto, pero también las marejadas en este minuto vienen con una dirección que vienen del norte hacia el sur, donde usualmente las marejadas de Chile son de sur a norte. Entonces, hay muchos sectores inclusive que se van a ver afectados por las marejadas, no porque sean anormales, sino se van a ver afectados porque son marejadas con una dirección distinta.
7: Sí, nos queda un minuto y medio, Álvaro, agradeciéndote además la gentileza de venir a la radio. Clave tener agua, ¿no es cierto? Tener una radio a pilas para mantenerse informado. Ojalá cargue luego, si no tiene cargador, aproveche de cargar ya los celulares, las baterías, la gente que tenga generadores, como decías tú. Pero también mantener la calma y informarse a través de las autoridades y medios oficiales.
8: Totalmente. Aquí es importante, todo lo que tiene que ver con fenómenos hidrometeorológicos, todos los pronósticos que se hacen tienen un nivel de incertidumbre, sobre todo cuando son más de 3 días. Uh-huh. Entonces, uno ya está claro que estos 3 días, viernes, sábado y domingo baja un poco, sí, pero vamos a tener mucha precipitación. El lunes también está claro que va a haber eventos, puede tener modificaciones, pero mantenerse por los canales oficiales, donde se entrega la información ratificada, donde ya está analizada, porque muchas veces la gente empieza a subir información de plataformas abiertas que son muy sociales, de Windy, que son muy buenas, pero hay que hacer el análisis. Si uno ve la información que está ahí y empiezan a hablar de si el americano, el estadounidense, la gente no logra entender, la gente que le digan que quiere que se va a llover o no. Entonces, evitar salir de las casas, mantenerse siguiendo las redes oficiales y sobre todo ponerse en el peor de los escenarios. ¿Qué pasa si yo no puedo salir de mi casa en 3 días? ¿Tengo agua para 3 días? Claro. ¿Tengo algún adulto mayor que necesite medicamento? ¿Si tengo algún electrodependiente? ¿Alguien que necesite diálisis? Todos esos elementos es lo que uno busca que la gente vaya teniendo en consideración.
7: Perfecto. Álvaro Ormazábal, exdirector de Senapred, muchas gracias por venir a la radio.
8: Sí, Pablo, saludos.
7: 11:59, hacemos la pausa, viene el informador y seguimos haciendo esta edición de Expreso Biobío.
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7: Tomamos contacto con una de nuestras unidades móviles, Javier Pardo.
11: Sí, porque tras liderar y monitorear los equipos de emergencias en el Grupo 10 de la FACH, el presidente de la República, José Antonio Kast, llegará en los próximos minutos a dependencias de las obras del colector Santa Corina, esto en la comuna de Pudahuel, actividad que encabezará junto al viceministro de Obras Públicas, Transportes y Telecomunicaciones, Luis de Grange, el gobernador de Santiago, Claudio Rego, también el alcalde de Pudahuel, Ítalo Bravo, que realizan justamente esta visita inspectiva en las obras del colector Santa Corina. Esto precisamente para evitar inundaciones y los cortes de agua justamente debido a las precipitaciones que van a ocurrir en horas de esta tarde. Precisamente se trata de cubrir 1.300 metros de este antiguo canal y justamente este proyecto se transformará en el espacio en el Parque Claudio Arrau para retener agua en grandes lluvias como las que van a ocurrir durante este fin de semana. Todo esto ocurre en Teniente Cruz con Claudio Arrau, esto es la comuna de Pudahuel, como lo decíamos. En los próximos minutos va a llegar hasta este lugar el presidente de la República, José Antonio Kast, y después se dirigirá hasta la comuna de San Bernardo, la Escuela de Infantería del Ejército, donde realizará un balance del sistema frontal y revisar todas las preparaciones de los efectivos militares en esa comuna. 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
7: Compleja la situación en Curanelagüe por la crecida del río. Ya estamos en contacto con Rodrigo Zárate.
12: Con lluvias que no han cesado, pero que se espera que cerca de las 3 de la tarde podrían amainar, aquí en la comuna de Curanelagüe continúa desarrollándose este sistema y este frente de mal tiempo que afecta a la comuna de Curanelagüe, con rachas de viento superiores a los 90 kilómetros por hora en momentos en que se han producido voladuras de techumbres y donde bomberos han tenido que trabajar en diferentes lugares, y también donde el río Curanelagüe ha tenido una subida en su caudal de forma notoria, y donde los vecinos que están viviendo en sectores aledaños a el sector del río Curanelagüe han también tenido que tomar cartas en el asunto. Hemos conversado con algunos de ellos y ya comienzan a subir los enseres de sus casas a los segundos pisos de las mismas. Por otro lado, también quienes cuentan con sus vehículos propios han tenido que moverlos hasta otros pasajes o hasta calles contiguas para que, como en otras ocasiones, no les vaya a ocurrir que hayan tenido que perder sus vehículos y sus herramientas de trabajo. Hemos visto también cómo otros vecinos han tenido que sacar colchonetas y algunos electrodomésticos de sus casas para llevarlos hasta otras para poder salvar lo que con tanto esfuerzo han tenido que construir y comprar para no perderlo con esta crecida del río Curanilagüe. Es lo que está ocurriendo a esta hora de la mañana. Te lo informamos desde Curanilagüe para Bío Bío, la radio.
13: Autoridades entregaron un nuevo balance respecto a la red eléctrica en el país. Tenemos detalles con Fabián Corrotea.
14: Claro, porque fue en medio de una actividad en el aeródromo de Rodelillo, en la parte alta de Valparaíso, en donde la ministra de Energía y de Enlace en la región, Jimena Rincón, entregó cifras respecto a los usuarios afectados por los cortes de suministro eléctrico a lo largo del país en cuanto a este sistema de frontal. Se trata de 500.000, más de 500.000 personas quienes se ven afectadas por estos cortes de luz a lo largo del país, tanto en el centro norte, en el centro y en el centro sur de nuestro país. Además, en cuanto a la materia local, el delegado presidencial regional de Valparaíso, Manuel Millones, explicó que las principales complicaciones y monitoreos se están registrando en el borde costero con las marejadas, también en el campo Gunar de Concón, Reñaca, y en la parte alta de Valparaíso, lo que es Laguna Verde, Rodelillo, Placilla. Es la información hasta el momento en cuanto a este nuevo balance ya a mediodía acá en la comuna de Valparaíso. Bío Bío, la radio.
13: En estos instantes exactamente hay 556.032 clientes sin energía eléctrica en estos instantes, según informan las autoridades del servicio de la Superintendencia de Electricidad y Combustibles. En la Araucanía hay 181.811 clientes. En la región del Biobío, 108.139. En la región de Valparaíso, 60.640. En la región metropolitana, 28.352. Atención con el Maule, hay 141 clientes sin energía eléctrica. Se lo reitero, en el Maule, 64.148 en estos instantes clientes sin energía eléctrica. En Los Ríos, 51.339. En Los Lagos, 3.016. Atención con Ñuble, 36.467 clientes sin energía eléctrica. En la región de Coquimbo, 3.148. Es la información actualizada que otorga la Superintendencia de Electricidad y Combustibles. Y fuertes vientos generan estragos y caídas de antenas, de radio, de televisión en el Cerro Condel. Ya estamos en contacto con Luis Cabello en Curicó.
15: Así es. Una destrucción total de su antena de transmisión experimentaron la mañana de este jueves dos canales de televisión y una radioemisora local en su planta ubicada en la parte alta del Cerro Condel de Curicó. Los daños ocasionados como consecuencia del fuerte viento que comenzó a incrementarse durante la jornada son descritos como millonarios, ya que el viento ocasionó la caída y el colapso de la torre de transmisión que llevaba el soporte para al menos tres medios de comunicación, dos canales de televisión y, como dijimos, una radio local. Personal de emergencia del municipio curicano a cargo de Marcelo Quitral se encuentran a esta hora trabajando en la cima del cerro a fin de despejar el área y se espera que el propietario de la antena retire la estructura dañada, al igual que los equipos que resultaron dañados a consecuencia de esta situación que está provocando el fuerte viento reinante a esta hora en la provincia de Curicó. En esta ciudad, Bío Bío, la radio.
13: Múltiples caídas de árboles sobre viviendas y vehículos se registran a esta hora en la Araucanía como consecuencia del sistema frontal. Ya estamos en contacto con Radio Bío Bío de Temuco con Bárbara Justi.
16: Rachas de viento sobre los 90 kilómetros por hora se han registrado desde la noche de este miércoles, también durante la madrugada de este jueves en gran parte de la Araucanía, y con ello una gran cantidad de árboles que no solo han interrumpido el tránsito y algunas ciclovías, sino que también han causado daño en algunas viviendas. En las últimas emergencias ocurrieron, por ejemplo, en una subcomisaría de Labranza, esto en Temuco, donde cayeron árboles en dos oportunidades en el techo. Esto no dejó personas lesionadas, pero sí varios daños. Esto también ocurrió ocurrido en otros puntos de Temuco, árboles sobre viviendas. Se suma a esto diversas situaciones en otras comunas de la región. En Villarrica hubo una emergencia por la caída de una pandereta y árbol sobre tres bombonas con gas que obligaron la evacuación de un supermercado. También se reportó en Freire un árbol de gran tamaño que cayó sobre la oficina municipal de Ideco. También muy cerca de esa zona, en la ruta hacia Coipue, se registró la caída de un árbol sobre un vehículo que dejó dos personas lesionadas policontusas que ya fueron atendidas. Se mantiene una alerta amarilla regional en la Araucanía por evento meteorológico, además de una alerta por probabilidad de tormentas eléctricas para las próximas horas. En Temuco, Bío Bío, la radio.
13: En el ámbito internacional, Irán no descarta tener que enfrentar una o varias guerras más desencadenadas por Estados Unidos, de quien asegura que ultima una campaña híbrida que involucraría no solo bombardeos, sino asesinatos, el uso de mercenarios, ciberataques y provocaciones desde dentro de la propia República Islámica. Washington tendría previsto lanzar la campaña en cuanto termine el Mundial de Fútbol que está albergando actualmente, afirman hoy fuentes diplomáticas de Teherán, que advierten que han calculado estos y otros escenarios y que están más preparados que el 28 de febrero cuando Estados Unidos e Israel lanzaron su ofensiva contra Irán. Fuentes iraníes sospechan que fuerzas extranjeras podrían aprovechar las fronteras terrestres para actuar, aunque no ven viable una incursión de este tipo a gran escala. Santiago en estos instantes está cubierto hasta con chubascos. La temperatura alcanza los 15,9 grados. Humedad 45%.
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7: Ya son las 12 del día con 13 minutos. Seguimos informando en este Expreso BioBio de día feriado. 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Seguimos monitoreando la situación en las distintas regiones del país. A propósito del sistema frontal, le quiero agradecer a la delegada presidencial del Limarí, Ivonne Guerra, quien tengo en línea. Delegada, buenas tardes.
25: Muy buenas tardes, Pablo, un gusto saludarle y por supuesto, por su intermedio, a todos los auditores de Radio Biobío.
7: Delegada, ¿cómo se ha preparado precisamente la provincia del Limarí, tomando en cuenta las posibles precipitaciones que deberían llegar durante este día?
25: En este ratito estamos con chubascos muy leves, incluso en algunos momentos ha salido el sol. Pero ahora que estoy en contacto con usted, tenemos chubascos leves y como que se viene aproximando la lluvia. Perfecto. Así que en el caso de la provincia del Limarí la recibimos con ansia porque hemos vivido un terremoto silencioso que es la sequía, pero queríamos agua, pero nos va a llegar en muy corto tiempo. Pero aún así el mundo agrícola, el mundo campesino lo recibe muy muy agradecido y obviamente en eso nos pone muy felices. Pero también nos preocupa que al recibir tanta agua y con la sequía extrema que hemos tenido, va a ser complejo, pero nos hemos preparado y agradecemos a las personas que el llamado que hemos realizado se han abastecido y hoy día podemos decir que está el ambiente en la provincia de Limarí. Vengo de estar con el alcalde de Montepatria, se ve muy poca gente en las casas, además que en las calles, perdón, es un día feriado. Y hasta el minuto solamente ya registramos un corte de electricidad en el sector cordillerano y ya van los equipos de CGE a realizar los arreglos para poder conectar rápidamente con la electricidad de ese sector.
7: Sí, ¿qué puntos han identificado ustedes, delegada, respecto a que podrían ser críticos?
25: Bueno, siempre es el sector donde ya se cortó la luz, era uno de nuestros puntos críticos, que es un sector, vuelvo a repetir, cordillerano, que está, y tenemos tres sectores más que cuando ya comience el evento meteorológico vamos a tener cortes en el sector que une Montepatria con Ovalle, también el sector que une con Barbalá con Punitaqui, porque va a haber desprendimiento de roca y muchas veces caen bolones que ocupan las dos calzadas, y también cuando viene la crecida del estero de Punitaqui que viene desde la cordillera y atraviesa tres comunas de la provincia, que viene de, pasa por Combarbalá, después toma Punitaqui y posteriormente Ovalle. Y ahí en ese sector, desde Punitaqui a Ovalle, que ya le corresponde a Ovalle, vamos a tener un problema en el cruce que hay hacia el sector de Chalinga. Y eso lo más probable es que va a quedar aislado. Si bien se estaba construyendo un badén, pero producto de las lluvias, las obras no van a poder continuar. Y eso va a ser nuevamente un gran problema para la comuna de Ovalle. Pero sabemos que más allá de que algunas localidades queden aisladas, lo importante es que volvamos a tener agua para entregarle la tranquilidad al mundo agrícola y al mundo campesino.
7: Sí, entendiendo, delegada, estamos conversando con la delegada presidencial de la provincia de Limarí, Ivonne Guerra Aguilera, que le agradecemos la gentileza. Obviamente los sectores cordilleranos son los que más llaman la atención o preocupan. Ahora, en cuanto a las proyecciones de agua que se esperan, ¿qué les ha informado las autoridades?
25: Nosotros con esa proyección nos pone contento porque estaríamos llegando a una capacidad en los embalses, específicamente en el embalse La Paloma, porque es muy importante. Sí, claro. Llegaríamos más o menos entre 200 a 300 millones de metros cúbicos. Uh-huh. La capacidad que tiene el embalse es de 750 millones de metros cúbicos, con un delta de 50 millones más en caso como ocurrió en el año 97. Uh-huh. Y ese delta, que yo creo que lo vamos a completar, va a ser con los deshielos y realmente tenemos 4 metros de nieve, es lo que se está proyectando. Y hoy día lo que tenemos en el embalse son 36,3 millones de metros cúbicos. Eso es una reserva para el vital elemento para que no tengamos que restringir la comuna de Ovalle. Por eso, claro, nos preocupa lo que vaya a ocurrir con la lluvia, pero también nos tranquiliza enormemente que el embalse va a poder contar con el vital elemento. Y lamentablemente aquí en la provincia de Limarí la parte agrícola ha tenido que dejar secar muchas hectáreas, y eso que ha llevado a que tengamos cesantía, emigración desde el campo a la ciudad. Por lo tanto, hoy día, si bien, vuelvo a repetir, vamos a tener sectores aislados, pero por otro lado vamos a estar contentos de que esa parte productiva tan importante para la economía de nuestra región y de nuestra provincia la vamos a tener. El mundo criancero va a poder respirar, que a partir de septiembre vamos a volver a tener praderas verdes. Es por eso que como gobierno del presidente José Antonio Kast hemos hecho un trabajo preventivo durante las semanas anteriores, y comenzamos cuando se comenzó a anunciar estos eventos climatológicos. Hemos tenido ya 3 COGRID y además desde ayer los COGRID van a estar permanentemente y estamos informando cada 4 horas lo que está ocurriendo en la provincia de Limarí.
7: Sí, ¿son efectivas las proyecciones que hablan de a lo menos 100 milímetros de agua que puedan caer?
25: Sí, así se dice, y los últimos eventos que habíamos tenido acá en la provincia de Limarí son el año 86 y el año 97. La diferencia que en el año 97 se tuvieron que abrir las compuertas es porque teníamos reserva. Hoy día la reserva en el embalse La Paloma es muy baja, lo mismo en el embalse Cogotí. Por lo tanto, hoy día para nosotros es fundamental, y está lloviendo en este ratito un poquito más fuerte, estos chubascos, ya estaba pareciendo que comienza la lluvia.
7: Perfecto. Le quiero agradecer a la delegada presidencial de Limarí, Ivonne Guerra Aguilera, por este contacto con la radio.
25: Encantada, que tenga un buen día.
7: Igualmente, muchas gracias, muy amable. El monitoreo que estamos haciendo por todas las regiones, por todas las localidades, las ciudades, las comunas respecto a este sistema frontal. Mucha gente que vive en la capital pregunta a qué hora ya debería comenzar la lluvia de forma más continua, más fuerte. Según los datos de la Dirección Meteorológica de Chile, conversábamos muy temprano a eso de las 10 de la mañana con Arnaldo Zúñiga, ya a partir de la tarde, una hora específica es imposible dar, pero en horas de la tarde ya debería empezar a precipitar muy fuerte en la región metropolitana, y esta precipitación se va a extender durante toda la noche de este día jueves, la madrugada del día viernes, decayendo las precipitaciones hacia el día sábado. Por lo tanto, también se habla de ráfagas de viento sobre los 60-70 kilómetros por hora en distintos sectores de la capital. Así que si usted también, auditor de la radio, nos puede ir comentando y contando lo que está sucediendo en los distintos lugares, ya lo sabe, nuestro WhatsApp, el más 569-9207888, nuestra línea gratuita, 800-810-810. Acá nos escribe un auditora, Dice, buenas tardes. Ayer miércoles cerca de las 15:45, después del fuerte viento, se desmembró una rama. Se llamó a la Municipalidad de Las Condes, pero no la vinieron a cortar. Como se aprecia en las fotos, ahora con el viento seguramente terminará caer llevándose todos los cables. Claro, es una rama enorme de un árbol gigante que se ha desprendido de cuajo de este árbol y está colgando, claro. Esta es la ubicación en Diego de Deza, 1100 Las Condes, a una cuadra de Cristóbal Colón. Desde la conserjería del edificio que está al lado, al frente, al ladito, a metros de lo que es esta rama, han llamado, pero dicen que vendrán durante el día. Así que atención también, porque así como está pasando esta situación en Las Condes, en múltiples lugares del país también, cortes de luz. Hola, buenas tardes. Calle Las Garzas, en San Pedro de la Paz, sin luz. Hola, buenas tardes. Estamos sin luz en Padre Hurtado, sector Santa Rosa de Chena. Daniel nos escribe. Le agradecemos, por supuesto, a todos los auditores. Por acá nos dice Julio. Buenos días. Acá en el sector Santa Sabina, barrio Modelo, no hay luz. Hola, Pablo. Dice, soy Rigoberto Jiménez, estación Metro Pudahuel, desde ayer en la tarde sin caja funcionando. No hay dónde cargar una VIP. Hay una máquina y no estaba ayer por la tarde operativa. Muchas gracias a Rigoberto. Por acá, hola, buenas tardes. Julio de Peñaflor, como siempre, un poco de viento y ya se cortó la luz en Peñaflor. Nos siguen reportando los auditores que nos escriben en forma masiva nuestro WhatsApp al +569-9200-7888. Acá en Lampa hace una hora. Lluvia fuerte y continua con leves ráfagas de viento. Lampa, El Molino, se había cortado la luz, pero ya volvió. Nos cuenta una auditora. En Buin, lluvia leve. Perfecto, por acá. Talca, información de Talca y gran parte de la ciudad sin luz. Fuertísimas ráfagas de viento y lluvia en Talca, nos reportan hasta ahora auditores. Por supuesto, muchas gracias, agradecido a cada uno de ellos que nos informan, nos van contando. Acá en Doñigüe llueve suavemente. A los auditores, como siempre en la radio, que nos mantienen informados en forma permanente de lo que está sucediendo en los distintos puntos del país. 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Auditor en línea, Francisco, hola, buenas tardes.
2: Hola, ¿qué tal, Pablito? ¿Cómo estás?
7: Bien, cuénteme.
2: Saludo también a los auditores. Mira, yo soy Techito Amarillo.
7: ¿Ya?
2: Aquí yo les envié un video donde en Avenida Recoleta,
7: ¿ya?,
2: en la comuna de Recoleta, por cierto, cerca del cementerio general, mirando de norte a sur, a Zamaposte, digamos, uh-huh, hay un poste que hace 3 días está quebrado en su base y está inclinado hacia la avenida.
7: ¿Ya?
2: Yo ayer, cuando envié el video, como ustedes se mueven, dije, va a llegar la municipalidad, porque me parece que la competencia de los postes es de la municipalidad, pero uh-huh, en conjunto con, por ejemplo, en este caso, Enel y telecomunicaciones. Vuelvo a pasar por ahí y el poste no se le ha hecho nada, no tiene una fijación. Y con el viento que ya está existiendo en ese sector, uh-huh, esto queda en Avenida Recoleta, frente al 1730, ya, como te digo, a 2 cuadras del Cementerio General y Católico. De norte a sur.
7: Ya, Francisco, ¿usted anda trabajando?
2: Andaba, porque me voy ya para la casa, porque están ya peligrosos, te puede caer algo en el parabrisas.
7: Sí, claro, claro. ¿Mucho viento hasta ahora?
2: Mira, hay ciertos sectores donde son más abiertos, llegan ráfagas de viento bastante fuertes. De hecho, en Plaza Chacabuco, no sé si te ubicarás.
7: Sí, perfecto.
2: Está el Estadio Santa Laura.
7: Sí, sí, sí.
2: Yo me bajé al servicentro y fue al cajero automático y de vuelta viene una racha que me empujó. Entonces están llegando ya las ráfagas,
7: sí,
2: fuertes.
7: Claro. claro.
2: Y por ejemplo, yo voy a camino a mi casa, uh-huh. Voy por acá por, ¿cómo se llama esta calle? Antonio López de Bello.
7: ¿Ya?
2: Y acá también hay árboles que son bastante añosos y se corre mucho riesgo.
7: Perfecto.
2: Yo veía las uh-huh. noticias en la mañana, pero no sé en qué parte, si era en Santiago o en región, que habían unos árboles marcados para corte. Claro. Y nunca le hicieron el corte, que están a punto de caerse con uh-huh. los vientos. Eso va a suceder.
7: Sí, es lo más probable. Francisco, muchas gracias y a seguir escuchando la radio.
2: Sí, listo.
7: Que estén muy bien.
2: Gracias, Pablito.
7: Muchas gracias, un abrazo, que lleguen bien a la casa. 12:27, pausa, y a la vuelta vamos a estar conversando con el gobernador de la región metropolitana, Claudio Rego, para que nos haga una radiografía de lo que está pasando precisamente acá en la región. Pausa y volvemos.
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7: 12:33, se los estamos acompañando en esta edición especial de Expreso en este día feriado. Ya viene Radiograma con toda la información nacional e internacional. Aprovechamos de repasar distintas regiones del país. El pronóstico general para hoy: para Arica se esperan 20 grados como máxima, Iquique 20, Antofagasta 21, 18 para Copiapó, 15 grados para La Serena, Coquimbo, donde también se pronostican lluvias y posibles tormentas eléctricas. En la región de Valparaíso, específicamente en el borde costero, Valparaíso, Viña del Mar, la máxima para hoy será de 14 grados, ya lo sabe, marejadas, lluvia y mucho viento. En Rancagua, a esta hora, la temperatura es de 12 grados. Para Talca se espera una máxima de 15 con lluvias y viento. El Gran Concepción, máxima de 15, 12 para Temuco, 13 grados para Valdivia, 13 para Puerto Montt, 5 grados para Coyhaique, 2 grados para Punta Arenas. En Rapa Nui también lluvias y una máxima de 22, mientras que en el archipiélago de Juan Fernández 15 grados. Revisamos la información de SEC, que la vamos actualizando cada cierto tiempo respecto a los clientes sin suministro eléctrico por región. A esta hora, la región más afectada es la región de la Araucanía, con 181.866 clientes sin energía eléctrica. En la región de Los Ríos se contabilizan 51.339. En la región del Maule, otra de las regiones muy afectadas por el corte de suministro eléctrico, 78.519. En la región de Coquimbo, 3.148. En la región de Los Lagos, 3.015. En O'Higgins, hasta ahora, la información que tiene recabada la SEC habla de 18.780 clientes sin suministro eléctrico. En la región del Bío Bío, 110.328. Información que entrega la SEC y que, por supuesto, nosotros le vamos entregando, la Superintendencia de Electricidad y Combustibles, minuto a minuto, para que vaya sabiendo el panorama. Siguen escribiendo muchos auditores respecto a lo que está pasando en distintos lugares del país. Sector Correntoso, de Villarrica a Pucón. Buenas tardes, en Talagante comenzaron las rachas de viento, nos cuenta auditor José, por acá. Nos informa el auditor Daniel Castro, a quien le queremos agradecer. Accidente en departamental con caletera 5 Norte en dirección al norte, en toda la esquina del paso sobre nivel. A persona

0: dice, sorry por no tener más detalles, fue un impacto de gran magnitud. Ambos autos quedaron muy mal. Cuidado entonces, precaución, auditores, automovilistas, accidente en departamental con caletera 5 Norte en dirección al norte, tomar la precaución del caso, porque hace pocos instantes hubo un accidente ahí de dos vehículos. Hola Pablo, acá en Curicó todo muy tranquilo, leve brisa, llueve muy fino. Nos dicen por acá, hola, en San Fabián de Alico, Ñuble, sin señal de celular de la compañía WOM, vientos de más de 100 kilómetros en San Fabián de Alico. Por acá, hola, buenas tardes, calle Las Garzas en San Pedro, sin energía eléctrica. Gracias Sandra por contarnos. Por acá también, caída de árboles en el colegio El Porvenir en Yayay. Ahí nos envían un video también los auditores de la radio, nuestro WhatsApp, al más 569-9207-888, de la caída de unos eucaliptus en el colegio El Porvenir de Yayay. Valle San Eugenio sin luz, nos cuentan por acá. Hola, soy Juan Labrín desde Lampa, sector Violeta Parra 1, sin luz desde las 9 de la mañana. Por acá, hola, saludos, dicen por acá. Escuchando la video siempre, gracias por mantenernos informados. Dice por acá, hola Pablo, buenas tardes. Una recomendación urgente para todos los que vienen en departamentos de altura, mover y asegurar plantas y elementos que puedan caerse en los balcones por los fuertes vientos. Muchísimas gracias por informar, linda jornada. Muy buen detalle, se lo agradecemos al auditor, especialmente para aquellos que viven en departamentos, específicamente, claro, no tener nada al borde de la terraza o de las barandas, porque efectivamente van a haber ráfagas de viento muy importantes y pueden caer a la calle afectando a personas o automovilistas. Barrio Yungay y Santiago, fuerte viento y lluvia fina, pero copiosa, pavimento jabonoso, nos dice auditor. Buenas tardes, desde Victoria, novena región, rachas de más de 100 kilómetros por hora, mucha lluvia y sin luz. Los caminos cortados también por árboles en la ruta. Buenas tardes, Rancagua prácticamente sin lluvia ni viento. Gabriel González, gracias Gabriel. En Curacautín, novena región, sin luz, nos informan también los auditores. Usted ya lo sabe, nos puede informar siempre a nuestro WhatsApp, al más 569-9200-7888. Nos puede llamar también a nuestra línea gratuita, 800-810-810, para que se pueda comunicar con nosotros. 12:38, yo les aprovecho de contar, además, siempre buenos consejos, porque sigues gestionando tu negocio entre Excel y sistemas complicados, usa Sigocame para una gestión simple en un mismo lugar, facturación, remuneraciones, contabilidad y más. 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Pausa y volvemos.
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3: 12:45, seguimos monitoreando lo que está sucediendo con la llegada del sistema frontal. Tengo en línea al gobernador de la región metropolitana, Claudio Rego. Gobernador, buenas tardes.
4: Hola Pablo, ¿cómo estás? Buenas tardes.
3: Muy bien, por acá. ¿Cómo está la situación? Todavía no llega la lluvia, hay muchos lugares donde se habla de ráfaga de viento, pero... En la previa, ¿cómo está la situación, gobernador?
4: Mira, hemos seguido monitoreando lo que está pasando en todas las comunas donde teníamos los puntos críticos. Estuvimos ayer en Pudahuel viendo el río Mapocho, ahí a la altura del puente Mapocho, que tuvimos problemas hace un par de años, todo bastante limpio. Hoy día estuvimos en la quebrada Macul, temprano, en Peñarolén, viendo que estuvieran bien la quebrada. Ahora estuvimos con el presidente y el ministro de Obras Públicas también en el canal Santa Corina, que también fue un lugar de inundación de la Ruta 68 en la comuna de Pudahuel, y ahora me voy camino a Maipú. Así que te diría que en general la municipalidad está haciendo su trabajo de limpieza de sumidero, de podas preventivas. Lo único que te diría como más significativo de la región es que tuvimos corte de energía eléctrica en las comunas de Curacaví y de María Pinto anoche. Se está trabajando por parte de CGE ahí, y iniciamos la evacuación de las personas del campamento Rivera de Río en Talagante, que estaban, no sé, cerca de 2.000 personas viviendo en el lecho del río. Ya hemos logrado que salgan 1.500 de ese lugar, hay 500 que todavía se resisten un poco, pero bueno, eso diría yo son como los principales hitos de la ciudad en momentos que recién está empezando a llover y está llegando el viento. O sea, esto está recién partiendo.
3: Sí. Se habla, gobernador, que las horas más críticas, obviamente, con la caída de la lluvia, va a ser entre hoy jueves por la tarde-noche, más todo el día viernes.
4: Efectivamente, mira, la última estimación, esto tú sabes que varía de hora en hora, pero la última estimación es que empieza a llover fuerte ya a las 6 de la tarde y no para toda la noche hasta mañana en la noche. Después para un rato y después tenemos nuevamente el día sábado y el día domingo otro tanto de lluvia. Entonces, se ha hablado de un tren de sistemas frontales, parece que va a ser cierto. Se ha hablado de entre 150 y 200 milímetros, que para que la gente, los auditores tengan alguna idea, es como si lloviera en 4 días lo que a veces llueve en un año.
3: Claro.
4: Entonces, vamos a tener que estar monitoreando el tema eléctrico, el tema de los caudales y, por supuesto, la lluvia. Porque de que es un sistema frontal fuerte, lo es.
3: ¿Está preparada la región para aguantar?
4: Mira, a ver, aquí siempre va a depender de los distintos tipos de desafíos. Uh-huh. Yo diría lo más complicado, Pablo, a lo largo de la historia de Santiago, siempre ha sido cuando hemos tenido mucha lluvia con isoterma cero alta, es decir, con línea de nieve alta, lo que significa que va a llover muy alto en la cordillera y eso se va a traducir en agua que va a escurrir a los caudales. Entiendo que en esta ocasión la estimación es de 2.000 a 2.500, lo que no es tan alta. De hecho, ahora se está sintiendo un poquito más frío en la ciudad, lo que es bueno. O sea, mientras más frío, es mejor, porque eso significa que arriba está nevando y no está lloviendo.
3: Claro.
4: Eso te diría que es lo más complicado. Ahora, como el clima está cambiando y hemos tenido lluvias muy alto en la cordillera, claramente Santiago no resiste. Igual hemos estado haciendo obra, o sea, el parque inundable Víctor Jara, ahí en el Sajón de la Guada, el parque inundable Claudio Rau, que vimos ahora aquí en Pudahuel. Yo voy a ver ahora un colector que hicimos en Hugo Bravo, en Maipú, además de Barón Jura Real en Conchalí y de Juan Valdés en Pudahuel. O sea, se han estado haciendo obras. Ayer el presidente y el alcalde de Kubanovich visitaron el nuevo colector Santa Marta, que es donde siempre se inundaba. O sea, se han hecho obras, pero claramente el clima está cambiando y tenemos cada día lluvias más intensas en una ciudad que se ha ido impermeabilizando por la pavimentación.
3: Sí, conversamos el otro día a propósito de esta aplicación Cóndor, donde ustedes hacen un mapeo en la región respecto a los puntos más críticos, 172, pero a esta hora, ¿dónde hay que poner el foco y la atención, gobernador?
4: Yo diría, mi foco está en el tema eléctrico, que nos afecta mucho más masivamente si es que aumentan los vientos. Se habla de vientos de hasta 70 kilómetros por hora. En lo que puede pasar en Talagante, si no logramos que evacuar a esas personas, podemos tener un problema en la noche mucho más serio. O sea, evacuar de día siempre es complejo, pero evacuar de noche es una tarea titánica. Y después, por supuesto, estamos monitoreando las quebradas y los principales cauces de lluvia. Yo te diría que en general la ciudad ha tenido tiempo, no solo los meses, sino que también esta semana, para hacer un trabajo muy de limpieza y de poda preventiva. Vamos a ver si fue suficiente o no en la medida que llegue el temporal.
3: Perfecto. Gobernador, agradecido por este tiempo con la radio.
4: Un abrazo, Pablo, y saludo a todos los auditores de Bio Bio.
3: Que estén muy bien, muchas gracias. Bueno, ahí está la mirada también de una de las autoridades del gobierno regional respecto a los focos, lo que estaba pasando. 6 de la tarde, según la información que nos entregaba el gobernador, debería empezar a precipitar fuerte en la región metropolitana. Hay comunas, hay sectores donde ha estado llovinando, cayendo agua en forma intermitente, pero ya, claro, la gran cantidad de agua que se espera, entre 150 y 200 milímetros repartidos en estos dos y medio días, porque va a llover fuerte a partir de hoy por la tarde, mañana todo el día, decayendo las precipitaciones el sábado por la mañana. Hay que estar muy atento a todas las situaciones. Lo del viento, ráfagas, nos informan durante toda la mañana auditores de distintos lugares de Santiago y también del país respecto a la ráfaga de viento. Pero en la región del Libertador, Bernardo Higgins, específicamente en Pichilemu, mucho, mucho viento. A esta hora, 12:52, tengo a Tania en línea. Hola, Tania, buenas tardes.
0: Hola, Pablo, qué gusto. Mira, te cuento, yo estoy en Cardonal del Panilonco, que es una comuna que está antes de Pichilemu. Estoy entre Vitueche y Pichilemu.
3: Perfecto. ¿Mucho viento?
0: Estoy demasiado. O sea, es que hay ráfagas, ponte todo hace poquito, una ráfaga que sonó, crujió la casa. Así, mi esposo ahora anda afuera y viendo todo bien, pero está muy pesado, no ha parado de llover. Desde como las 6 de la mañana, más o menos, continuo, amainó un poquito como a las 11. Muy poquito, y de ahí volvió ya con mucha más fuerza. Está muy fuerte el viento.
3: Está fuerte el viento. ¿A cuánto está de Pichilemu este sector que menciona?
0: Como a unos 20 minutos, un poquito menos.
3: Ya.
0: Estoy como en el punto más alto. Estoy muy cerca de Alto Colorado, pero ahí está, en el punto más alto de la bajada de Pichilemu.
3: Ya, ¿no han tenido problemas con la energía eléctrica?
0: Sí, tuvimos, sí, se cortó la luz toda la mañana, llegó hace 2 minutos, pero se corta constantemente. Y lo que hay que tener como en consideración mayor es que esto está lleno de árboles, porque hay mucha plantación de pino, y tú sabes que los pinos son árboles que no tienen raíces muy arraigadas. Hay eucaliptos que son obviamente más profundos, pero los pinos que se mueven mucho, o sea, dan el eucalipto es mucho más flexible, el pino es como mucho más rígido, entonces... impacta ver el movimiento.
3: ¿Y hasta ahora está lloviendo?
0: Mucho, mucho, mucho, mucho.
3: Mucho. O sea, esa lluvia con viento, de temporal.
0: De temporal, pues. Uno se acordaba cuando uno era niña que esto era, pero ya llovía de todos lados. Llueve, el viento viene de norte a sur, muy fuerte. La lluvia, se supone que sigue el viento, pero a ratos como que la lluvia se estanca, como que cae de arriba para abajo. No es de lado, no es como en seguimiento del viento. Y de repente las rachas que son altísima, yo te digo, no sé, un estimado de unos 100 de repente. La norma aquí es la media, es como de 45-50, así ha estado todo el día. Y ahora a ratitos, mira, voy a abrir un poco la ventana a ver si se escucha un poco más el viento. Y a ratos son de 100 kilómetros.
3: Claro.
0: Es muy fuerte.
3: Es muy fuerte. Tania, agradecerte por llamar a la radio, que esté todo bien.
0: Listo, gracias.
3: Gracias, chao. Muy amable, chao, chao. Bueno, distintas partes del país, distintos, nos siguen escribiendo a nuestro WhatsApp al +569-9207888. En la costanera de Pichilemu hay voladura de techo, nos informan a esta hora. Le queremos agradecer, por supuesto, a los auditores. Dice, desde la playa, los pulpos de caldera, playa bien batida, turquesa, con un viento norte bien fuerte. Solazo antes de la tormenta, nos dicen por acá. Hola, buen día, en San Miguel empezó a llover, nos cuenta Scarlett. Llegó la luz en sector Las Higueras, Muchas gracias a todos. Desde hace 10 minutos más o menos empezó la lluvia muy fuerte en la comuna de El Bosque, nos están comentando. Por acá dice, hola Pablo, acá en Limache poca lluvia y poco viento, harto calor de hogar. Un asado a la chimenea, como va a sacarnos pica a esta hora. Buenos días, Lomas Coloradas, sin luz a esta hora. Por acá nos escriben desde Chiloé también, hola Pablo. Acá Luis desde Ancud, con lluvia y lluvia. Hola Pablo, Marcela desde Lampa, Batuco, lluvia media, mediana y viento. El pasado temporal fue peor pero corto. Saludos a mi familia. Marcela nos escribe. Usted ya lo sabe, se puede contactar con nosotros al más 569-9200-7888. Puede utilizar nuestra línea gratuita 800-810-810 para informarnos también de caída de árboles, cortes de tránsito, semáforos apagados, cualquier situación que sea de carácter noticioso con la responsabilidad que corresponde, se comunica con nosotros para darlo a conocer y así hacemos también información ciudadana. Buenas tardes, Bío Bío, Villa Prat, Curicó, para que tengan cuidado conductores porque se ha caído un árbol. Ahí está cruzado el árbol, nos envían la fotografía precisamente en el sector de Villa Prat, ruta cortada, sector Punta de Rosa, por caída de árbol. Atención a los automovilistas ahí en Curicó. En Quilicura está lloviendo muy fuerte, nos dicen por acá. Hola, buenas tardes, Quinta Normal. Llueve muy fuerte y con mucho viento. Jaime Ursúa. Muchas gracias. Lluvia sin parar en Lago Maigüe, sin problemas de cortes de caminos. Corte de luz esporádicos por ahora. Una cantidad, pero de... En buen llueve, nos dice Marisol, precisamente. Bueno, agradecer, como siempre, a todos los auditores de la radio que nos mantienen informados, que utilizan nuestro WhatsApp, nuestra línea gratuita. Para eso estamos, para informarlos y hacer en conjunto el programa. 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Despedimos esta edición de Expreso Bio Bio en este día feriado. Reiterar las recomendaciones: no se exponga, no salga, si no es por algo urgente y necesario. Va a llover muy fuerte, va a haber ráfagas de viento muy fuerte. Cargue sus celulares, tenga su linterna, tenga además una radio pila. Infórmese en Bio Bio porque vamos a estar minuto a minuto contándoles la contingencia de lo que está sucediendo con este sistema frontal que va a durar varios días. Sin desesperarse, con información responsable, sin llamar a la alarma, pero seamos todos cuidadosos. Nos vemos, viene Radiograma y nosotros nos reencontramos mañana junto a María Loreto en Expreso. Chau, chau.

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9: 583.604 clientes sin energía eléctrica a nivel nacional y 9 personas damnificadas deja hasta ahora el intenso sistema frontal que afecta al país. La región de Atacama se sumó a la suspensión de clases para mañana viernes. Más de 60.000 usuarios sin energía, marejadas anormales y fuerte viento se ha registrado en la región de Valparaíso. Las autoridades monitorean los socavones del campo Dunar en Concón. En la región del Biobío, intensas precipitaciones, además de nevazones, originaron restricciones de paso a centros turísticos de Saltos del Laja y Parque Nacional Laguna del Laja. Mientras que en la Araucanía, más de 180.000 clientes sin energía eléctrica y múltiples árboles caídos sobre viviendas ha dejado el fuerte temporal. En estado crítico permanece uno de los carabineros baleados por el último prófugo del crimen del cabo Eugenio Naim en un operativo realizado en Valdivia. Tras el ataque a los funcionarios policiales, se reactivó la presión política para destrabar proyectos como las reglas del uso de la fuerza y reforzar las facultades de carabineros. Después de la aprobación en el Senado de la mega reforma del gobierno, el oficialismo valoró el avance legislativo. La oposición, en tanto, ya anunció que recurrirá al Tribunal Constitucional. El presidente de Codelco, Bernardo Fontaine, advirtió ante la Comisión de Minería y Energía del Senado que Chile se estaba quedando atrás en el boom del litio. Tras la aprobación en general de la reforma al sistema de admisión escolar, el debate se ha centrado en las indicaciones que presentará el gobierno en medio de críticas de la oposición. El Servicio de Impuestos Internos sumó 25 plataformas de apuestas online a una nómina para comenzar a retener el IVA de la industria considerada como ilegal en Chile. En el ámbito internacional, el líder de los rebeldes hutíes del Yemen advirtió de que las instalaciones petroleras de Arabia Saudita serán objetivo de sus ataques si Riad lanza una operación a gran escala. Irán condenó el ataque de Estados Unidos contra un lugar situado en las inmediaciones de un hospital oncológico infantil y lo tachó de crimen de guerra. El primer ministro iraquí condenó enérgicamente el ataque con 8 drones interceptados en las últimas horas antes de alcanzar el consulado de Estados Unidos y una base en el norte de Irak. En el deporte, después de clasificar a la final del Mundial, Argentina arriesga una fuerte sanción por exhibir en los festejos una bandera alusiva a las Malvinas. El Team para Chile se ubicó en un histórico cuarto lugar en los Juegos para Sudamericanos de Colombia tras lograr 101 medallas, 27 de ellas de oro.
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16: 1:05 p.m.
9: Muy buenas tardes, bienvenidos a Radiograma del Mediodía. Vamos a comenzar a revisar las noticias importantes, las relevantes ocurridas durante esta mañana de jueves. 43 estaciones de Biobío, la radio, ya están unidas para informar a todo Chile, desde Arica y hasta Punta Arenas. Le ofrecemos desde ahora información independiente. El país está preocupado de los temporales, del sistema frontal que se ha dejado caer en el sur de nuestro país, en la región principalmente de la Araucanía y del Biobío. Esto va a continuar mientras hay un sistema frontal que ya está afectando levemente todavía desde la región de Coquimbo hasta la región del Maule. En estos instantes está lloviendo, ha llovido esta mañana en Coquimbo, en La Serena. Está lloviendo en el litoral central, ha llovido en Valparaíso, en Viña del Mar, todo el litoral central, y algo ha llovido en la región metropolitana. La lluvia es más intensa, ha sido más intensa en Chillán, en Linares, en Parral. Hemos tenido reportes de lo que allí ha ocurrido. Vamos a empezar a desglosar, a desmenuzar todo lo que ha ocurrido durante las últimas horas. Fuertes vientos y precipitaciones se han dejado sentir en la zona central, mientras se espera la acumulación de precipitaciones históricas de hasta casi 150 milímetros en diferentes regiones del país, las que ya han dejado hasta el momento a 9 personas damnificadas en la Araucanía. Por eso las autoridades han mantenido un monitoreo preventivo de este frente, el que ha incluido la suspensión de clases desde Atacama hasta el Maule, la inactivación de alertas preventivas y la preparación de las Fuerzas Armadas en caso de algún desastre. Tenemos todos los detalles con Benjamín Zamorano. Buenas tardes.
17: Muy buenas tardes, Tomás, y por supuesto muy buenas tardes a todos nuestros auditores. Claro, porque se mantiene la alerta meteorológica en 10 regiones del país por parte de las autoridades debido a un sistema frontal que ya ingresó a la zona sur, centro y centro norte del país, el que debería dejar precipitaciones históricas y gran cantidad de nieve en zonas precordilleranas y cordilleranas. Según las estimaciones, la zona central podría recibir entre 120 y 150 milímetros de agua, incluyendo al Valle de Santiago, con vientos de hasta 40 kilómetros por hora y rachas de hasta 70, cifras que pueden aumentar dependiendo de la zona en que se encuentre cada persona y por supuesto las zonas cordilleranas. Asimismo, se identificaron un total de 175 puntos críticos solo en la región metropolitana, los que estarían concentrados en las comunas de Maipú, Pudahuel y Peñalolén, precisamente por la remoción de quebradas. Debido a esto, el Servicio Nacional de Prevención y Respuestas ante Desastres, SENAPRED, activó alertas tempranas preventivas en las regiones que serán afectadas, mientras mantiene la alerta amarilla en el Biobío y O'Higgins. Además, el presidente de la República, José Antonio Kast, decidió decretar emergencia preventiva desde el 13 hasta el 21 de julio en las regiones de Atacama, Coquimbo, Valparaíso, Metropolitana, O'Higgins, Maule, Ñuble, Biobío, la Araucanía y Los Ríos. En este sentido, el mandatario afirmó desde el Grupo 10 de la FACH en el aeropuerto de Santiago que el Estado está haciendo todo lo posible por sortear los efectos de este frente de mal tiempo.
18: Esto es una acción coordinada y colaborativa de toda la nación para ayudar a las personas más necesitadas. Cuando decimos Chile se cuida entre todos. El Estado está haciendo todo lo posible, tanto desde el gobierno como de las distintas entidades regionales y comunales, las fuerzas aéreas también, y la sociedad civil tiene una manera de participar y de colaborar activa a través de esta institucionalidad.
17: El mandatario también informó que la Fuerza Aérea ya se encuentra preparada para actuar en caso de emergencia con 18 helicópteros totalmente listos, 7 aeronaves de transporte pesado y 12 aviones de transporte mediano, los que podrían ser utilizados en caso de emergencias y en caso de que se requieran puentes aéreos en zonas que puedan quedar aisladas. Por otro lado, durante esta mañana, autoridades entregaron un balance general de los efectos que ha tenido este frente de mal tiempo en el país. Según comunicó la directora de SENAPRED, Alicia Cebrián, a nivel nacional, hasta las 8 horas de este jueves, se habían reportado 9 personas damnificadas en la región de la Araucanía, 161 albergados y 45 personas aisladas en la región del Maule. Adicionalmente, también se contabilizó una vivienda con daño mayor en la región del Biobío, 100 viviendas con daño menor, 96 de ellas en el Biobío, 6 en Ñuble y 4 en la Araucanía y 46 que se mantienen siendo evaluadas por equipos municipales, 6 de ellas en Coquimbo, 22 en Ñuble y 18 en la región del Biobío. Respecto a las precipitaciones, Cebrián precisó que la mayor intensidad se espera durante la noche de este jueves y madrugada del viernes.
16: Según meteorología, dependiendo de la zona, los periodos con más intensos de precipitación en la zona central se van a registrar entre la noche de hoy y la madrugada de mañana viernes. Y recordar que, por supuesto, todo esto está en permanente actualización y hay que mantenerse muy atentos a ellas a través de canales oficiales.
17: Las autoridades advirtieron que los mayores riesgos son las crecidas de ríos y esteros, remociones en masa en sectores cordilleranos y precordilleranos, anegamientos urbanos, interrupciones del servicio eléctrico por viento y complicaciones en ruta por nieve y hielo, principalmente en la alta cordillera. Por ello, el subsecretario del Interior, Máximo Pavés, explicó que se establecieron 3 perímetros de seguridad en caso de evacuación, 2 de ellos precisamente en la región metropolitana.
19: El gobierno, invocando la ley que regula el sistema SENAPRED, ha establecido 3 perímetros de seguridad para asegurar la evacuación preventiva de personas, 2 en la región metropolitana, en el sector, el campamento de La Islita, en Puente Alto, en el campamento Rivera, Río Mapocho, en la comuna de Talagante.
17: Mientras tanto, el norte del país también se prepara para recibir a este sistema frontal, específicamente el denominado Norte Chico, el que comprende las regiones de Coquimbo y Atacama. Por ejemplo, la ciudad de Copiapó podría recibir casi 20 milímetros de agua en pocas horas, lo que llevó a las autoridades, encabezadas por el ministro del Interior, Claudio Alvarado, a determinar la suspensión de las clases para esta región el día de mañana, entendiendo que desde 2022, es decir, en solo 4 años, esta zona solo registra un total de 15 milímetros de agua caída. De esta manera, la región de Atacama se suma a las regiones comprendidas entre Coquimbo y el Maule, las que también tendrán jornadas educacionales suspendidas de manera preventiva. Además, en la región de Coquimbo se anticipa la posibilidad de que ocurran tormentas eléctricas en la ciudad de Los Vilos, las que estarán acompañadas de fuertes precipitaciones en el Valle del Elqui, Limarí y Choapa.
9: Muchas gracias, Benjamín.
17: Buenas tardes.
9: Gracias, buenas tardes. La Dirección de Vialidad del Ministerio de Obras Públicas reportó 8 rutas operativas para transitar con precaución. La ruta 150, Concepción-Tomé. Recordemos que ahí cayeron árboles y estuvo interrumpido el tránsito desde Tomé hacia Concepción. La ruta 160, Coronel Curanilahue. La 0274, camino a Cocholgüe. La Q61, Los Ángeles, Alto Biobío. Recordemos que ahí hubo también problemas que informamos esta mañana. La Q699, entre Ralco y Trapatrapa, esto es Alto Biobío. La Q705, en Quilaco. La P20, Arauco, Chico, Punta Lavapié. Y la P40, Arauco, Carampangue. Son todas rutas que el Ministerio de Obras Públicas reportó como operativas, pero en que hay que transitar con precaución. En el caso de las vías interrumpidas, se informó de 2. Se trata de la ruta SRQ533 en Los Ángeles y del kilómetro 9 de la ruta 156, que es la ruta de la Madera. El kilómetro 9 de la 156 de la ruta de la Madera está con el tránsito interrumpido, según informa el Ministerio de Obras Públicas. Las ráfagas de viento alcanzaron los 118 kilómetros por hora y precipitaciones que ya bordean los 200 milímetros de agua caída durante todo el evento, y esto genera una gran afectación en la región del Biobío. Hay más de 110.000 clientes sin suministro eléctrico. Lo más preocupante se vive hasta ahora en Lirquén, con marejadas que obligaron a activar alertas de evacuación. Estamos en contacto ya con Verónica Valenzuela. Muy buenas tardes.
20: Claro, buenas tardes. Estamos nosotros en la comuna de Penco, donde se ha concentrado la emergencia en el borde costero por marejadas que han dejado varias viviendas afectadas. De hecho, ya hace pocos minutos se vuelve a reiterar una orden de evacuación que se extiende a otros de sectores de la comuna de Penco. Senapred ha enviado este mensaje de alerta que especifica...
9: Se nos ha suspendido la comunicación. Hay condiciones climáticas difíciles con Radio Biobío de Concepción, con una de sus unidades móviles, con Verónica Valenzuela, donde ella ha estado transitando por todo el borde costero de la parte norte de Concepción. Ahí está Penco, está Lirquén, está Tomí, todas esas zonas donde ha habido evacuación en algunos sectores, básicamente por las altas, fuertes marejadas en la ribera costera de la parte norte de Concepción. Vamos a retomar el contacto con Verónica Valenzuela. Te escuchamos, Verónica.
20: Sí, nosotros continuamos en Penco. Ya lo decíamos, se ha ordenado la evacuación de los sectores de Malaquias Concha y Barrio Chino. A esto se le suma a lo que ya les comentábamos más temprano en el sector Cerro Verde Bajo, en la comuna de Penco, producto de las marejadas, donde a esta hora se está realizando entonces la evacuación de los habitantes de ese sector, producto de las marejadas que ingresaron ya a las viviendas. Esto durante la mañana lo estuvimos contando, se ha concentrado la emergencia particularmente en el borde costero de la comuna de Penco por estas marejadas. Estuvimos nosotros conversando durante la mañana con el alcalde de Penco, Rodrigo Vera, quien se refirió a este tema. Escuchemos.
21: Tenemos 4 viviendas con daño, está inundada toda la calle central, y lo que más nos preocupa es que el mar está saliendo y está golpeando de lleno el oleaje, yo calculo sobre los 20 metros, están superando los techos de las viviendas. Necesitamos que se alerte en forma emergente, la alerta está, por favor, no ingresar a Cerro Verde, está muy complicado, los autos siguen ingresando acá, lo estamos retirando, estamos evacuando 3 familias y se proyecta que en la próxima hora esto va a seguir.
20: Bueno, continúa la evacuación entonces, no solamente en el sector Cerro Verde Bajo, sino que ahora se extiende a otros sectores. Para eso hay equipos desplegados ayudando también con la evacuación de adultos mayores que se encuentran al interior de estas viviendas. Conversamos también con vecinos en este lugar, específicamente en Cerro Verde Bajo, donde contaron más detalles acerca de esta situación.
22: La verdad de las cosas que hemos tenido temporal, pero no tan grande. No se había visto, o sea, que tengo uso de razón, se había visto, pero años anteriores, muchos años atrás. Sí, la verdad las cosas, pero la subida del mar no era tan violenta para el terremoto, no era tan violenta.
20: Lo comparaban la mayoría de los vecinos con lo que presenciaron para el tsunami del pasado terremoto del 2010, una situación que dijeron no vivían hace bastantes años y que los mantenían preocupados. Sin embargo, esta situación también es difícil en lo que ha dejado este sistema frontal en las comunas de Curanilahue y Arauco, con las crecidas de los ríos en estas comunas de la provincia de Arauco. El río Pichilo ya superó el nivel azul y está en amarillo, preocupando lo que puede ocurrir durante las próximas horas. Conversamos con el delegado presidencial del Biobío, Julio Anatibia, quien se refirió a la situación en general.
23: Se ha emitido una alerta SAE a propósito de la situación que se está presentando en Penco. En este momento están todos los actores del sistema concentrándose para concurrir las ayudas que se necesiten. También estamos presentando aquí en Arauco algunas situaciones en el sector de Laraquete, donde también se estima que podrían haber inundaciones. Por lo tanto, son varios puntos afectados los que estamos trabajando en este momento.
0: Bueno, el delegado se encontraba ahora por la mañana en la provincia de Arauco, pero debido a la emergencia que se está viviendo ahora en la comuna de Penco, ya se ha informado que se está trasladando hasta este lugar. Vamos a los datos. Son más de 111.000 los clientes sin luz. En la región del Biobío, la ruta de la madera está cortada entre Concepción y Santa Juana y también de manera parcial entre Tomé y Penco, esto por caída de árboles. Otros datos, las ráfagas de viento han bordeado 120 kilómetros por hora en Talcahuano, en la estación Carriel Sur, lugar donde se encuentra el aeropuerto, debiéndose cancelar incluso algunos vuelos y viviéndose algunos hechos puntuales con, por ejemplo, con un avión que debió abortar el aterrizaje producto del fuerte viento. Situación que, por supuesto, estaremos ampliando con lo que ocurre, digo, en la provincia de Arauco, pero también, sobre todo, acá en la comuna de Penco.
9: Tenemos información de lo que está ocurriendo en Talcahuano, Verónica. No sé si tú la tienes ahí, porque algunos auditores se comunican en estos instantes con Biobío y manifiestan su preocupación de personas que viven cerca de la costa en Talcahuano. No hay orden de evacuación en las cercanías de Talcahuano, entendemos.
0: No, de momento en Talcahuano no se ha dado esa orden, pero recordando que también está en el borde costero, la situación es similar con las marejadas que ya adelantaban las autoridades, superaban los 4 metros. Esto se ha replicado en todo el borde costero de la región del Biobío. De hecho, la alta marea iba a ser después de las 12 del día y esa era la hora crítica, digamos, donde sobre todo mantenía la preocupación de las autoridades con respecto a lo que pudiese ocurrir en las calles que se encuentran en el borde costero de las comunas costeras de la región. Por supuesto que vamos a estar atentos con lo que ocurre allí también en la comuna de Talcahuano.
9: Y en estos momentos tú podrías indicar que porque no se trata de alarmar a la población, sino que simplemente advertir y tomar precauciones. ¿Tú podrías decir que en estos instantes, en el borde costero al norte de Concepción, más allá de las marejadas, la situación es tranquila, la situación está controlada y que por lo tanto no hay ninguna razón para perder la calma?
0: De momento las precipitaciones han calmado. Lo que sí es bastante fuerte son las ráfagas de viento que se mantienen. Ya se ha reportado ráfagas de más de 100 kilómetros por hora en el borde costero y eso es lo que principalmente ahora está generando daños con voladuras de techumbres, también caída de árboles, que es lo que se ha reportado y las principales emergencias que se han dado al menos acá en el Gran Concepción. No mayores problemas con las precipitaciones, pero sí lo que está dejando ahora estas marejadas con afectación a vivienda, situación que decían al menos no se había registrado hace varios años, así que existía este problema con el que efectivamente se tiene que atender esta emergencia, pero tampoco dejar las otras que se están dando a raíz del viento, así que ahí está el foco por lo menos de las autoridades.
9: Muchísimas gracias, muy buenas tardes.
0: Buenas tardes.
9: Y ahí estamos con Verónica Valenzuela en directo con todo lo que sucede en el borde costero al norte de Concepción. Y fuerte viento e intensas precipitaciones, además de nevazones, originaron restricciones de paso a centros de atractivo turístico como Salto de Laja y Parque Nacional Laguna de Laja en la provincia de Biobío. Tenemos más detalles con Radio Biobío Los Ángeles, con Mario Tapia.
1: Si bien el nivel de cauce de aguas en el río Laja presenta aumento, aún están bajo el riesgo de desborde. Las autoridades de Yumbel determinaron restringir por precaución el paso hacia las pasarelas de Saltos del Laja. El vocero de la Cámara de Turismo de Saltos del Laja indicó que pese al aumento de caudal por las precipitaciones y la apertura de compuertas en la central Angostura, verificada ayer, la situación está lejos de los niveles de riesgo, llamando a la tranquilidad.
2: Así que llamar a la tranquilidad nomás. Es una medida precautoria, así que es una medida precautoria simplemente para evitar el riesgo de la gente. Muchas personas son impetuosas y se meten en lugares indebidos. Entonces, con ese fin de evitar cualquier tipo de acto indebido, se cerró una parte que es la pasarela de madera. La gente puede llegar solamente hasta la esquina a la primera vuelta que tiene antes de la pasarela de madera.
1: En tanto, Patricio Pincheira, dirigente de los comerciantes y artesanos de Saltos de Laja, sostuvo que es lógico el aumento del caudal del río Laja, pero que el centro turístico está operativo con sus servicios más directos y esenciales.
3: Bueno, la verdad es que nosotros estamos tranquilos, monitoreando siempre el río, ¿cierto? Hoy día, por ejemplo, van pasando 108 metros cúbicos de agua, lo cual es sumamente normal para la época. Incluso el cajón aguanta perfectamente entre 400, 800 metros cúbicos, perfectamente, sin problema. Ahora ya si hablamos de 2.000 metros cúbicos, ahí ya se va a empezar a desbordar el cajón, pero de esa cifra estamos hoy día muy lejos.
1: En tanto, CONAF y la Municipalidad de Antuco llamaron a la precaución para quienes estén en transitar por el sector de Laguna del Laja, Parque Nacional y Reserva Forestal, ya que se han registrado nevazones hacia ese centro natural administrado por la CONAF en la comuna de Antuco. 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
4: 1:24 p.m.
5: Luego de varios días de intenso trabajo, se logró retirar una roca que se desprendió desde una ladera de un cerro en la ruta hacia Alto Biobío, lo que permitió habilitar el tránsito vehicular hacia la Alta Cordillera. Vamos a tomar contacto con Esteban Sepúlveda. Buenas tardes.
6: Buenas tardes, Tomás. Tal como lo estuvimos informando, este trabajo se prolongó desde el fin de semana, luego que se produjera este desprendimiento de esta roca de gran tamaño que obstaculizó gran parte de la calzada, tanto hacia como desde Alto Biobío. Luego de varios días y con el uso de maquinaria especializada, finalmente esta mañana, a eso de las 10 horas, se logró retirar este trozo de roca para poder habilitar completamente la vía hacia la Alta Cordillera. Se han hecho también labores de despeje de la ladera del cerro donde cayó precisamente esta mole, y es así entonces que finalmente hoy ha quedado completamente habilitado el tránsito desde y hacia la comuna de Alto Biobío. Donde también ha estado con complicaciones es la vecina comuna de Santa Bárbara, esto debido a la crecida del río Biobío, que genera a su vez el aumento de los caudales en principalmente canales de regadío en sectores interiores. Es por eso que desde la municipalidad esta mañana se realizó una reunión de emergencia encabezada por su alcalde, Cristian Oces, quien en conversación con la radio manifestó que han tenido que concurrir a distintos puntos, reitero, principalmente rurales, para poder subsanar estos problemas.
24: Tuvimos problemas en el sector de las obras, en los boldos también por la crecida del Biobío, los notros que tuvimos en desprendimiento, lo nieve, que los vecinos estaban muy asustados, y lo más complejo han sido los estados de los caminos. Hoy día sí hace falta los roces, tal como se lo enseñaré al ministro, hacen falta de que los caminos estén mejorados, porque la emergencia es donde cada uno de nosotros se acuerda de vialidad.
6: Otro de los problemas que están enfrentando las comunas pre y cordillerana de Biobío es los cortes de energía eléctrica. Esto debido a que hay bastante viento y lluvia, y el viento ha hecho que las ramas de los árboles caigan sobre el tendido eléctrico. De hecho, esta mañana nos encontramos con varias brigadas de emergencia, de Coopelán, de CGE, que estaban trabajando justamente en la zona para poder restablecer el servicio. Una situación que ha sido muy, muy complicada, porque además, recordemos, esto incide directamente en la falta de comunicación digital, vale decir, se corta por completo la señal de los teléfonos celulares, que ha sido uno de los problemas también que están enfrentando en la Alta Cordillera. Desde el Ministerio de Obras Públicas en Biobío, hace pocos minutos se ha indicado que respecto a este reporte vial, está despejado el derrumbe que se registró en la ruta Q705 en la comuna de Quilaco, y que en la ruta Q699, que une Ralco con Trapatrapa y Buta del Bón, donde también hay un corte de tránsito, está obviamente señalizado y está en permanente evaluación. Esa es la situación que está ocurriendo principalmente, reiteramos, en la zona pre y cordillerana de la provincia de Biobío, donde hasta ahora llueve intensamente y además hay bastante viento, así que por lo tanto los equipos de emergencia se mantienen activos para enfrentar las situaciones que puedan seguir ocurriendo durante las próximas horas. 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
4: 1:27 p.m.
5: En estos instantes hay intensos oleajes en la isla Mocha, nos dicen auditores. Nos dicen que los botes que fueron sacados a tierra fueron alcanzados por el agua, pese a que ellos tienen experiencia en todo esto, son pescadores. Nos dicen que no hay energía eléctrica en la isla Mocha, con vientos de más de 120 kilómetros por hora, ráfagas de viento de más de 120 kilómetros por hora. Están sin electricidad y con un internet deficiente en la isla. Y una vivienda resultó parcialmente destruida por la crecida del río Curanilahue. en Arauco. En tanto, la situación más crítica se vive en el río Pichilo, que está en nivel amarillo y con un caudal en aumento. Vamos a tomar contacto con la provincia de Arauco, con Daniel Roa.
7: Las intensas lluvias caídas durante esta jornada, acompañado de fuertes rachas de viento, han generado que las autoridades de Curanilahue decreten una alerta de emergencia. Esto porque la crecida del río que cruza la ciudad genera preocupación entre los vecinos de la llamada comuna minera. Parte de una vivienda cercana al río durante esta mañana en el sector de Eleuterio Ramírez, producto del viento y el desmoronamiento de terrenos, terminó arrastrada por el afluente de agua. En el sector Miraflores también se ha indicado que el caudal del río ya habría alcanzado su nivel máximo, generando extrema preocupación. Por lo mismo, las autoridades hacen un llamado a los vecinos a salir de estos lugares y evitar desgracias personales. Recordemos que Curanilahue en temporales pasados ha sido azotado fuertemente y muchas viviendas terminan bajo el agua producto de este río que cruza la totalidad de la comuna, y son muchas las familias que viven en los alrededores. En la provincia de Arauco, Bio Bio, la radio.
8: 1:29 PM.
5: Nos llega información desde la ruta 181 entre Victoria y Curacautín, en el sector de Yucatán. La caída de un árbol sobre vehículos. Desde anoche, parte de la ciudad de Victoria, Curacautín y Lonquimay están sin energía eléctrica. Pero atención con la ruta 181 entre Victoria y Curacautín, en el sector Yucatán, con personas que están trabajando en estos instantes para despejar la ruta, pero con automóviles que han sido afectados por la caída de los árboles. Más de 180.000 clientes sin energía eléctrica y múltiples árboles caídos sobre viviendas deja el sistema frontal en la región de la Araucanía. El gobierno confirmó la suspensión de clases en todos los establecimientos de la región para mañana viernes ante un nuevo aviso de tormentas eléctricas. Nos informa Bárbara Justi desde Radio Bio Bio de Temuco.
10: El viento sigue causando estragos en la Araucanía. Desde la noche de este miércoles y la madrugada de hoy se registraron ráfagas superiores a los 90 kilómetros por hora, dejando árboles caídos sobre viviendas, vehículos y vías públicas en distintas comunas de la región. En Freire, cercano al sector Coipúe, un árbol de gran tamaño cayó sobre un vehículo y dejó a 2 personas lesionadas que fueron trasladadas a un centro asistencial. En esa misma zona, un árbol cayó sobre las oficinas municipales, la Videco, causando daños estructurales. El último reporte indica que más de 187.000 clientes permanecen sin energía eléctrica en la región, con Villarrica como la comuna más afectada, con más de 38.000 usuarios sin luz, seguida por Temuco con más de 20.000 y Pucón con cerca de 19.000. El director regional de Senapred, Ian Gorayev, señaló que el viento, acompañado de lluvia, podría continuar en las próximas horas debido a la alerta vigente por tormentas eléctricas.
11: Lo que se espera es que efectivamente el viento vaya bajando durante la tarde. Ya en la noche no deberíamos tener este nivel de racha de viento, pero hay que tener en cuenta que esto es una inestabilidad que viene potenciándose por otro evento, por otro sistema frontal que va a entrar, son varios que vienen entrando, entonces ha estado como bien complejo poder precisar con exactitud lo que va a ocurrir.
10: La autoridad también confirmó que se mantiene el monitoreo de los principales cursos de agua de la región, como el río Huequén en Angol, donde una familia debió ser evacuada ayer y trasladada dado un albergue preventivo ante el aumento del caudal. Además, se vigila el comportamiento del río Trancura en Pucón. El delegado presidencial de la Araucanía, Francisco Liubetitz, confirmó además la suspensión de clases en toda la región para este viernes.
12: Además, se va a resolver la suspensión en toda la región de las clases por el día de mañana.
10: La Araucanía permanece bajo alerta amarilla regional por evento meteorológico y continúa el despliegue de equipos de emergencia mientras se mantienen las condiciones adversas que adelantan tormentas eléctricas para las próximas horas. 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
8: 1:32 PM.
5: Auditores nos informan de una caída de un árbol en Avenida Peñaflor, Camino del Diablo también se conoce, el camino que une Peñaflor y Talagante. El tránsito está suspendido por la caída de este árbol. Se lo vamos a reiterar, esto es Avenida Peñaflor, también conocido como Camino del Diablo, que une Peñaflor y Talagante, con tránsito suspendido. Graves consecuencias se están generando ahora en la región del Maule a raíz del intenso sistema frontal de viento y lluvia que azota a la zona. Ya estamos en contacto con Miguel García. Buenas tardes, Miguel.
13: Muy buenas tardes, efectivamente ya son las primeras consecuencias de este intenso sistema frontal de viento y lluvia que está acaeciendo acá en la región del Maule, en donde los casos más graves se están registrando a esta hora en la novena compañía del Cuerpo de Bomberos de Aldea Campesina en Talca, en donde un galpón, una techumbre, cayó sobre la sala de máquina, no reportándose personas lesionadas. También hay reporte de caída de árboles sobre la vía pública en distintos puntos de Talca y también de otras comunas de la región del Maule. Corte de energía eléctrica, afectación también de algunas viviendas. Senapred se ha reunido en horas de esta mañana, encabezado por el delegado presidencial Juan Eduardo Prieto, el propio gobernador Pedro Pablo Álvarez Salamanca Ramírez, como también del propio director regional de Senapred, Carlos Bernales, y el administrador regional de esta zona maulina, en torno a las consecuencias de este sistema frontal que es bastante intenso, con caída de árboles y cortes de energía eléctrica, indicaba la propia autoridad Luis Verdejo, administrador regional.
14: Así es, en este momento tenemos fuertes rachas de viento en la región del Maule, donde tenemos varias caídas de árboles en diferentes puntos de la región. Tenemos la afectación de un cuartel de bomberos acá en Aldea Campesina, en Talca, la novena compañía. Y además tenemos fuertes lluvias en estos momentos. El llamado es a la gente, al autocuidado, aprovechar este día feriado y a no salir, y así poder prevenir cualquier tipo de emergencia.
13: Hay que indicar que las autoridades ya se están desplegando en hora de esta tarde para sobrevolar lo que es la región del Maule, en donde hay algunas personas que se encontraban aisladas, cortes también de tránsito, especialmente en rutas precordilleranas, donde se ha hecho un llamado a no acercarse a los ríos debido a el desborde que puedan tenerse a raíz de las intensas precipitaciones. Por ahora no se reportan personas lesionadas. Aquí en Talca, la región del Maule, Biobío, la radio.
15: 1:35.
5: Durante esta mañana los vientos en la región de Valparaíso superaron los 80 kilómetros por hora y se espera una cantidad de 70 milímetros de agua caída al final del día. Hay voladuras de techo, caídas de árboles y aumento en las caudales de los ríos y esteros que marcaron el inicio del sistema frontal en la región. Pero antes de eso vamos a ir con el móvil a San Bernardo. Javier Pardo.
16: Será.
18: Sí, efectivamente, Tomás, porque nos encontramos en Independencia de la Escuela de Infantería del Ejército. El gobierno está dando un balance, lo estamos escuchando justamente al ministro Claudio Alvarado, que da un balance sobre este sistema frontal. Pasemos a escuchar.
25: Se suma otro eléctrico. Respecto a suspensión de clases para el día viernes 17, será definitivamente desde la región de Atacama a la Araucanía. Es decir, a la suspensión en la región de Coquimbo, Valparaíso, Metropolitana, O'Higgins y Maule, se suma Atacama, como lo señalamos a media mañana, y ahora incorporamos también a Ñuble, Biobío y la Araucanía. Queremos señalar también que los códigos regionales se encuentran todos

0: Se habilitó a través de una resolución la opción para que los gobiernos regionales puedan gastar hasta el 2% de sus presupuestos en cada una de las regiones para gastos en emergencias si eso fuera necesario. Y la condición que dispuso esta resolución es que ese gasto de emergencia sea analizado y definido previamente de acuerdo a las necesidades en los COGRID regionales. Por lo tanto, las medidas preventivas, como el decreto 1212, que se dictó el 13 de julio, que decretó el día lunes la emergencia preventiva por condiciones climáticas desde Atacama a Los Ríos, la implementación del uso de los fondos de emergencia del Ministerio del Interior a requerimiento de los delegados regionales y provinciales, más esta resolución que habilita a los gobiernos regionales para aportar con recursos si faltara y ni fuese necesario, nos permite ir enfrentando esta emergencia con todos los medios y posibilidades disponibles. A la población, llamarlos a que estén atentos a los canales oficiales de información y seguir atentamente las recomendaciones de Senapred. Muchas gracias.
1: Es el ministro del Interior y ministro secretario general de Gobierno, viceministro Claudio Alvarado, entregando un balance de lo que está ocurriendo hasta este instante a nivel nacional. Y ahora vamos a trasladarnos hasta Radio Biobío en la región de Valparaíso. Ha habido ráfagas de viento de hasta 80 kilómetros por hora. Se espera una cantidad de 70 milímetros de agua caída al final de este día jueves. Ha habido voladuras de techo, caída de árboles, un aumento de los canales, de los caudales de ríos y esteros. Fabián Corrotea, buenas tardes.
2: ¿Qué tal, Tomás? ¿Cómo estás? Muy buenas tardes. Así es, una lluvia que va tomando intensidad a esta hora de la tarde en la región de Valparaíso y en donde hemos estado realizando un monitoreo por el borde costero como también hacia la zona interior. Ráfagas de viento que superaron los 80 kilómetros por hora en ciertos puntos de la región, como también la voladura de techos y la caída de árboles, que ha mantenido también el corte en el tránsito en algunos caminos en sectores rurales, específicamente como por ejemplo en el camino Quintaya-Tunquén, en la comuna de Casablanca y también en otras comunas hacia el interior, por ejemplo en la provincia de Marga y también en la provincia de Quillota. Estuvimos en un primer balance con la ministra de Energía, Jimena Rincón, la cual está como una ministra de enlace en la región de Valparaíso, representando al presidente de la República, José Antonio Kast. En cuanto a los balances que se realizaron en cuanto al sistema eléctrico, estos alcanzaron más de 45.000 usuarios en un momento sin luz, cifra que llegó incluso a los 60.000. Pero en cuanto al pronóstico de las lluvias y a lo que ha caído de agua hasta el momento, fue el jefe del Centro de Meteorología de la Armada de Chile, Carlos Gaete, capitán de fragata de la Armada de Chile, quien entregó un primer balance en cuanto a el territorio insular en Juan Fernández, como también la cifra que se espera al final del día, la que puede incluso superar los 70 milímetros de agua. Escuchemos.
3: Hemos registrado 17 milímetros de agua caída en Juan Fernández, 5 milímetros en Isla San Félix y para el día de hoy esperamos tener en las ciudades del borde costero un rango aproximado de 70 milímetros de agua caída. En cuanto al viento, hemos registrado una racha en la Bahía de Valparaíso de 40 nudos, una racha de 49 nudos en Juan Fernández y esperamos tener entre 40 y 50 nudos de racha.
2: Claro, mencionábamos los cortes de suministro eléctrico, en su mayoría por caídas de árboles sobre el tendido público e incluso también los accidentes que se han registrado en cuanto a vehículos que impactan a los postes del alumbrado público. Sobre esto se refirió la ministra de Energía, Jimena Rincón, quien también hizo una descripción de lo que ha sido también los problemas en cuanto a la red eléctrica durante toda esta mañana de día jueves.
4: Tenemos problemas específicos y puntuales básicamente por voladuras de techos que han afectado el tendido eléctrico, árboles, ramas y postes caídos por impactos de automovilistas. La situación desde el punto de vista de las cuadrillas es que se ha cuadruplicado, quintuplicado el personal y las cuadrillas en terreno para poder reponer rápidamente el servicio.
2: En detalle, las comunas

0: más afectadas por los cortes de suministro eléctrico han sido Quilpué, Villa Alemana, Casablanca y Cartagena. En tanto, en la parte alta de Viña del Mar, en el sector de Villa Independencia, del Olivar, zonas que fueron siniestradas por los incendios de 2024, también se han visto afectadas por el corte de suministro eléctrico. Por otra parte, las autoridades también abordaron los monitoreos en cuanto al borde costero por también el alza de las marejadas anormales y situaciones que en el pasado también generaron más de algún problema a los vecinos, como por ejemplo en Reñaca y Concón. Esto tiene que ver con los socavones que se han registrado en el último tiempo en el campo dunar de la comuna de Concón. Terna Geomin y el Ministerio de Obras Públicas mantiene cuadrillas en dichos sectores para monitorear los colectores de los edificios Kandinsky, Euromarina 2 y también el proyecto Alto Santorini. Sobre esto se refirió también el delegado Manuel Millones, quien habló respecto al campo dunar y también al problema de los esteros, que también se ha generado en cuanto a la subida del nivel del borde costero del mar, en este caso con las marejadas y con el sistema frontal en el borde costero de la región.
1: Hemos estado monitoreando, también concurrimos con Senapred y con Senergemin. Hoy en este momento se encuentra en ese lugar también el Seremi de Vivienda. Estamos controlando, hemos visto que se han tomado medidas para efecto de evitar episodios como que aconteció el año anterior. También tenemos una preocupación del sector La Isla en Concón, que se producen inundaciones habitualmente. Y también Carabineros nos ha señalado, está disponible con helicóptero para hacer traslado de personas.
0: Juntamente es el apoyo aéreo en donde se reunieron las autoridades en el aeródromo de Rodelillo, en donde la Federación de Aeronaves de Chile presentaron cerca de 8 aviones que serán parte del respaldo para cualquier tipo de emergencia que se pueda registrar a raíz del sistema frontal. Carabineros también presentó uno de los helicópteros a disposición en la región de Valparaíso para la entrega de suministros, para también el traslado en algún caso de pacientes que se deba realizar por algún tipo de aislamiento, por ejemplo, en cualquiera de las comunas de la región de Valparaíso. Esto en el primer día de este sistema frontal, el cual se pronostica deje algunos 200 milímetros de agua de aquí hasta al menos el próximo domingo en este sistema frontal. En Valparaíso, Bio Bio, la radio.
2: 1:44 PM.
3: En estos instantes en San Bernardo habla el presidente de la República, José Antonio Kast, lo escuchamos.
4: También la colaboración que se nos dio para poder disponer la evacuación de personas que están en lugares donde no es posible habitar, y eso tenemos que insistir. Los lechos de río no son zonas habitables. Y a las personas que siguen en lechos de río les volvemos a señalar que tienen que abandonar esos lugares para no lamentar tragedias humanas. Lo hemos insistido y por eso ayer tuvimos que acudir a la colaboración del ejército para evacuar. No es fácil evacuar a cerca de más de 1,000 personas de un lecho del río. La disposición en ese caso del alcalde para el tema de los albergues, del delegado regional de estar presente, de las fuerzas policiales y las fuerzas militares fue clave. No queremos hacer lo mismo en distintas localidades de la región metropolitana y otras. Por lo tanto, le pedimos a las personas que están en esos lugares que evacúen aquellos cauces de agua que pueden ser peligrosos para las personas. También señalar que hemos solicitado a distintos ministros que se desplieguen en las regiones. El ministro Rabat se está desplazando en este momento a la región de Atacama para fortalecer y mejorar los vínculos con el gobierno central, siempre de acuerdo a la institucionalidad, siempre al alero de los COGRIT. En la región de Coquimbo le hemos solicitado al subsecretario de Economía que se haga presente en la región. En la región de Valparaíso está la ministra de Energía. En la región de O'Higgins le hemos pedido al subdere que se haga presente ahí. Él venía desde Ñuble. En la región de Biobío, para reforzar también, está el subsecretario de Transportes. Y así cada una de las autoridades está atenta a poder colaborar de la mejor manera en la coordinación de los medios para poder ayudar a las personas. Hay una situación también que fue planteada por el ministro del Interior, algo más grave, en las localidades de Penco y Tomé, que son zonas que ya están golpeadas por el tema de los incendios y ahora se ven golpeadas por estas marejadas anormales que nos señala la directora. Y estamos ahí también con el delegado regional,

0: con el gobernador, con los alcaldes en comunicación para ver cómo colaborar en esa zona tan golpeada. Volver a reiterar que las ayudas que la ciudadanía quiera entregar tiene que ser también de manera coordinada a través de las autoridades, a través de cada uno de los comités regionales, y cada persona que quiera disponer de medios mayores para colaborar en la emergencia también tiene que hacerlo a través de las vías institucionales. Para eso hemos señalado que desplazamientos, por ejemplo, en colaboración de puentes aéreos, tienen que ser coordinados con la Dirección General de Aeronáutica Civil, en el tema de maquinarias, con los respectivos delegados regionales. Toda la ayuda es muy bienvenida en la medida que sea colaborativa, como lo decíamos hoy día en la mañana, que no sea solo poner a disposición un vehículo, sino también poner a disposición los medios para que el vehículo se pueda mover, sea conducido por el operario respectivo, porque este es un llamado a la colaboración de todos. Agradecerle, como lo hice en la mañana, también a los parlamentarios que nos acompañan acá, porque vamos a tener un debate o una conversación sobre el tema presupuestario, y vamos a tener que disponer medios para abordar temas que hemos ido dejando atrás por distintas dificultades. Así que ahí solicitar también la comprensión de todos. El día de hoy tuvimos una buena noticia de la aprobación de un proyecto de ley que se denomina Reconstrucción. Se logró un acuerdo también con las distintas agrupaciones de alcaldes, cosa que va a facilitar que los alcaldes puedan seguir desarrollando sus actividades en terreno y también en temas de emergencia. Pero nos va a poner,
1: como ya presidente José Antonio Kast, en directo desde San Bernardo.
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4: Buenas tardes, Radio Bio Bio. Camión en pane de Copec en Golondrina, en el paso sobre nivel. Justo la subida en pane. Tomar precauciones. Gracias.
5: Buenas tardes. Informo desde acá, de la comuna de Peñaflor, que un muy fuerte viento y se nos cortó la luz. Así que precaución los peatones con los palos, todo lo que cae de los árboles. Max Esteban, para Chile y el Mundo, Bio Bio, la radio.
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7: Faltan 10 minutos para las 2 de la tarde.
1: Fuerte viento, truenos y chubascos intermitentes afectan a la región de Coquimbo desde esta madrugada, sin que hasta ahora se hayan producido emergencias mayores. Nos informa Gonzalo Meri.
8: Fuerte viento acompañado de truenos y chubascos intermitentes comenzaron a afectar a la región de Coquimbo desde las primeras horas del día de hoy, sin que hasta el instante se registren antecedentes de personas albergadas o viviendas damnificadas. Los comités de emergencia se encuentran trabajando desde la madrugada, para lo cual se han habilitado albergues para personas que podrían resultar afectadas por la lluvia, como también se ha procedido al resguardo de perros y gatos en situación de calle. El director regional de SENAPRED, Raúl Garrido, entregó una actualización del monitoreo que registra la institución y efectuó algunas recomendaciones a la comunidad.
9: De acuerdo con la actualización del informe de amenaza meteorológica emitido por la Dirección Meteorológica de Chile en horas de esta mañana, se mantienen las condiciones de precipitaciones intensas, vientos y marejadas que afectarán a la región de Coquimbo. A este escenario se suma la probabilidad de tormenta eléctrica durante la jornada de hoy, principalmente en los sectores del litoral y la cordillera de la costa. Considerando estos antecedentes, se hace un llamado a la comunidad a extremar las medidas de prevención, mantenerse informada a través de los canales oficiales y evitar realizar actividades al aire libre durante el desarrollo de las tormentas eléctricas.
8: Por su parte, Carabineros también se encuentra desplegado a lo largo de la región para evitar accidentes y personas afectadas por el sistema frontal. Así lo

0: manifestó el teniente coronel José Ramírez de la Prefectura Regional.
1: En el caso específico de las comunidades del Valle de Leyte, el llamado que hacemos a la comunidad es no trasladarse para estos lugares. El ideal es que solo ingresen y salgan residentes en la manera que sea estrictamente necesario. Estamos enfocados en el monitoreo y la prevención de riesgos ante eventuales desbordes de masas.
0: Finalmente, la actividad portuaria mantiene su restricción debido a que en horas de la tarde se espera en el oleaje olas de hasta 4 metros de altura. Por lo tanto, la actividad se encuentra restringida para todos los puertos de la zona. En La Serena, Bio Bio, la radio.
2: Faltan 8 minutos para las 2 de la tarde.
3: Fuertes vientos y con el paso internacional Hama cerrado, esta es la situación que afecta a distintas localidades, que se registran en distintas localidades de la provincia de Loa. Ya estamos en contacto con Arturo Larraín.
4: Fuertes vientos se registran a esta hora en diversas localidades de la provincia de Loa, situación que ya había sido señalada por la Dirección Meteorológica de Chile. En Ollagüe, por ejemplo, la velocidad del viento supera los 60 kilómetros por hora, mientras tanto en Ascotán este llega a 80 kilómetros. En San Pedro de Atacama también se registran fuertes vientos, mientras tanto se ha informado por parte de Vialidad que el paso Jama se encuentra cerrado para todo tipo de vehículos de carga, solamente para vehículos menores con precaución. Hay que indicar que en varios kilómetros de esta arteria internacional hay nieve en la calzada, por lo tanto se le hace un llamado a los conductores para que tengan precaución. Mientras tanto, en Calama también se han registrado fuertes vientos durante esta mañana, ráfagas que han alcanzado hasta los 50 kilómetros por hora. De acuerdo a informaciones emanadas por las autoridades, hasta el momento no se registran daños en la población. En Calama, Bio Bio, la radio.
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2: Faltan 6 minutos para las 2 de la tarde.
3: En estado crítico permanece uno de los carabineros baleados por el último prófugo del crimen del suboficial mayor Eugenio Naín, en un operativo que se realizó en Valdivia. El imputado no pudo ser formalizado al estar inconsciente en el hospital base de la capital de Los Ríos. Tenemos todos los detalles con Carlos López.
7: En la unidad de cuidados intensivos del Hospital Base Valdivia permanece el funcionario del GOPE de la Araucanía, el cabo Marco Cosme Ampuero, quien recibió un impacto de bala en el rostro en el marco de la detención de Carlos Cancino Tapia, quien también fue herido tras su detención en un operativo al ser sindicado como el último prófugo del crimen del suboficial mayor Eugenio Naim en 2020. El hecho ocurrió en el sector Las Minas, donde fue ubicado el imputado, quien habría puesto resistencia y con un revólver también habría disparado al suboficial Roberto Canío, quien tuvo una lesión en la ingle y ya fue dado de alta. Sin embargo, el cabo Cosme no ha tenido una evolución favorable, indicó el general director de Carabineros, Marcelo Araya.
8: Como hemos señalado, es de extrema gravedad, el informe médico que también nos proporcionaron. Y seguimos, por supuesto, en espera. No ha tenido una evaluación favorable durante la noche.
7: El ministro de Seguridad Pública, Martín Arrau, manifestó que por su condición de salud no puede ser trasladado al hospital de Carabineros.
9: No hay efectivamente posibilidad de traslado, no conviene, y los tratamientos que está recibiendo acá serían los que recibiría en cualquier otro centro asistencial por el tipo de lesión que tiene y por los tratamientos que se pueden hacer o no en su estado crítico de gravedad.
7: En tanto, y por la causa del suboficial mayor Naín, el juzgado de garantía de Temuco controló la detención de Cancino Tapia, pero no lo pudo formalizar porque el imputado está inconsciente, intubado y fue sometido a dos operaciones. Sin embargo, el tribunal acogió la solicitud de la fiscalía y de la parte querellante y emitió una nueva orden de detención, la que se hará efectiva cuando el imputado, que quedó bajo custodia policial, despierte y recién ahí podrá enfrentar la justicia. Por otra parte, por los hechos ocurridos en Valdivia, la Fiscalía de Los Ríos indaga los delitos de homicidio frustrado a carabineros de servicio y porte ilegal de arma de fuego a cargo del equipo contra el crimen organizado, acompañado de una fuerza de tarea de la PDI, con detectives de las regiones de Los Ríos y la Araucanía. En Valdivia, Bio Bio, la radio.
2: Faltan 4 minutos para las 2 de la tarde.
3: El ataque que dejó a 2 funcionarios de carabineros heridos durante este operativo en Valdivia volvió a tensionar el debate sobre seguridad. Parlamentarios emplazaron al gobierno a acelerar proyectos que siguen pendientes en el Congreso, mientras el Ejecutivo descartó por ahora desplegar a las Fuerzas Armadas. ¿Qué iniciativas volvieron a estar sobre la mesa? Valentina Ureque, buenas tardes.
10: Buenas tardes. El procedimiento que buscaba detener a Carlos Esteban Cancino, alias El Rana, uno de los presuntos autores materiales del asesinato del cabo segundo Eugenio Naín, y terminó con 2 efectivos del GOPE lesionados por impactos balísticos. Lo ocurrido reactivó el debate sobre proyectos que permanecen pendientes en el Congreso, entre ellos las reglas del uso de fuerza y la legislación sobre infraestructura crítica. Parlamentarios oficialistas insisten en la necesidad de avanzar en estas iniciativas para entregar mayores herramientas y protección a las policías. Consultado por la posibilidad de desplegar las Fuerzas Armadas, el ministro de Seguridad Pública, Martín Arrau, descartó esa opción y explicó que una medida de esa naturaleza requiere un estado de excepción constitucional, agregando que será Carabineros quien determine, una vez concluido el procedimiento, si requiere un mayor apoyo operativo.
11: En este caso, la policía o Carabineros va estimando si es que requiere más o menos apoyo. En caso de apoyo de las Fuerzas Armadas, requiere un estado de excepción constitucional, como todos ustedes ya saben, y después habrá que hacer análisis necesarios para efectivamente analizar lo sucedido.
10: La senadora de Renovación Nacional, María José Gatica, sostuvo que el ataque demuestra la urgencia de aprobar las reglas de uso de la fuerza y planteó que también debe evaluarse la participación de militares en labores de apoyo a la seguridad.
12: Es urgente discutir y avanzar con el proyecto de ley de reglas de uso de la fuerza para dar más herramientas a nuestros carabineros y autorizar como medida temporal que militares a lo menos salgan a la calle a hacer control de identidad.
10: Asimismo, una postura similar expresó el diputado de Evópoli, Tomás Cast.
13: Este ataque demuestra que quienes se enfrentan al crimen organizado y al terrorismo necesitan del respaldo total del Estado. No podemos permitir que quienes arriesgan su vida para protegernos sean emboscados por delincuentes armados. Chile debe responder con toda la fuerza de la ley.
10: El caso vuelve a poner en evidencia la demora que enfrenta uno de los trámites de la agenda de seguridad, uno de los principales proyectos, también que continúa en tercer trámite constitucional a la espera de una comisión mixta. En cuanto al estado de salud de los funcionarios, Carabinero informó que uno de ellos ya fue dado de alta, mientras que el segundo permanece hospitalizado en condición crítica.
2: 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Falta 1 minuto para las 2 de la tarde.
3: La Policía de Investigaciones detuvo hoy a Pedro Aladino Macheo Raimán, quien se encontraba prófugo de la justicia y era buscado por su presunta participación en una serie de delitos investigados en el denominado caso Moisés Orella, causa en la que además se le vincula con la organización Resistencia Mapuche Lafkenche. Los detalles con Mauricio Gándara.
14: Según informó la institución, esta detención fue el resultado de un trabajo interagencial que contempló labores de análisis criminal, inteligencia policial y una estrategia enfocada en la búsqueda de prófugos de la justicia que están vinculados a hechos de violencia. En ese contexto, mientras ambas instituciones desarrollaban una fiscalización en la zona, lograron ubicar y detener a este imputado, quien permanecía oculto en el extremo sur del país. De acuerdo a los antecedentes entregados por la propia PDI, Pedro Aladino Macheo Raimán mantenía órdenes de detención vigente emanadas por el juzgado de garantía de Cañete. El detenido era requerido en el marco de la investigación del denominado caso Moisés Orellana, desarrollada por la Fuerza de Tarea Arauco de la PDI, en la que se le atribuye participación en delitos de homicidio, atentado incendiario, robo con violencia e infracción a la ley de control de armas. Asimismo, la policía indicó que el imputado está vinculado a la organización radical Resistencia Mapuche Lafkenche, la RML, en el contexto de esta investigación. La PDI agregó que en esta misma causa ya existen 2 personas condenadas, apenas que alcanzan los 28 años de presidio. En Concepción, Bío Bío, la radio.
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3: El Servicio de Impuestos Internos avanzó en el cobro de IVA a plataformas de apuestas online extranjeras, luego de que 25 operadores se inscribieran voluntariamente ante el organismo para declarar y pagar el impuesto. La actuación abrió un nuevo debate sobre el tratamiento que el Estado está dando a una industria declarada como ilegal por la Corte Suprema. Mientras el organismo busca asegurar la recaudación tributaria de estas operaciones, parlamentarios de distintos sectores políticos cuestionan que se avancen mecanismos de cobro a casinos, asegurando que se trataría de una legalización de facto por parte del Estado. Tenemos más detalles con Sebastián Cornejo. Buenas tardes.
25: Muy buenas tardes, y justamente a través de una resolución exenta, la número 94, publicada este miércoles, el Servicio de Impuestos Internos incorporó 25 plataformas de apuestas y casinos online al listado de contribuyentes afectos al denominado cambio de sujeto del IVA para servicios digitales. Entre ellas figuran distintas plataformas, casinos en línea y también de apuestas de juegos de mesa, y en su mayoría operadores extranjeros que no se acogieron al régimen simplificado para declarar y pagar este impuesto en Chile. La decisión se produce luego de que el Servicio de Impuesto Interno habilitara un proceso de inscripción voluntaria para que las plataformas de apuestas online extranjeras declararan y pagaran directamente el denominado IVA digital. Entre el martes y miércoles de esta semana, 25 operadores se acogieron a este mecanismo. Sin embargo, para aquellas empresas que no realizaron el trámite, el organismo actualizó una nómina especial que permitirá aplicar desde el primero de agosto un sistema de retención a través de bancos, emisores de tarjeta y otros medios de pago. El experto en materias tributarias y académico de la Facultad de Administración y Economía de la Universidad de Santiago, Germán Pinto, explicó que el principal cambio radica precisamente en que el Estado podrá recaudar el impuesto a través de los bancos que procesan las transacciones con los casinos, incluso cuando estas plataformas no se encuentren inscritas formalmente ante la autoridad tributaria.
0: En determinadas plataformas que no se dieron de alta voluntariamente para ser retenedores de IVA, todo banco que autorice un pago a estas compañías, el banco va a tener que retener el IVA, dado que estas compañías no se dieron de alta. El Servicio de Impuesto Interno está aplicando lo que dice la legislación.
25: Sin embargo, la medida reabrió una discusión que se arrastra desde hace ya varios años. En septiembre de 2023, recordemos, la Corte Suprema acogió recursos presentados por la Polla Chilena de Beneficencia y ordenó a empresas proveedoras de Internet bloquear acceso a diversos sitios de apuestas online, concluyendo que estas plataformas desarrollaban una actividad que no se encontraba autorizada por la legislación chilena. A raíz de este escenario, diputados libertarios y del Partido Cristiano solicitaron a la Contraloría General de la República pronunciarse sobre la juridicidad de aplicar y recaudar IVA respecto de plataformas que han sido declarados que actúan fuera de la norma por los tribunales de justicia. El diputado del Partido Cristiano, Roberto Royo, afirmó que el Estado debe actuar con coherencia y evitar señales contradictorias frente a una actividad que aún no cuenta con una regulación específica.
1: Lo que estamos viendo es una contradicción que no puede pasar inadvertida. La Corte Suprema ha sido clara al señalar la ilegalidad de estas plataformas en diversos fallos. Cobrar impuestos a una actividad que ha sido declarada ilícita puede interpretarse como un reconocimiento o una regularización de facto.
25: Y en la oposición también ven con ojos críticos esta situación. El diputado del Partido Comunista, Luis Cuello, también tildó de contradicción este actuar del organismo tributario y comentó que se trataría de una estrategia del gobierno para financiar un eventual déficit fiscal que, según parlamentarios de la oposición, dejaría la mega reforma que esta madrugada se aprobó en el Senado.
4: Lo que se está haciendo es legalizar de facto a casinos que son ilegales. Hay un interés por parte del gobierno de poder compensar la menor recaudación que va a significar la ley de superricos que se acaba de despachar del Senado. Lo que está haciendo es tratando de recaudar o cobrar recursos a costa de lo que sea.
25: Y bueno, y por su parte, en el Servicio de Impuestos Internos, mediante su subdirectora de Fiscalización, Carolina Sarabia, explicó que con la información que están recibiendo se podrán monitorear la inscripción y controlar el correcto pago de este impuesto por parte de estas plataformas a través de procesos automatizados, diseñados y construidos con el fin de garantizar el cumplimiento de las obligaciones y la mayor recaudación directa que se aplicará a partir de la aplicación de este impuesto.
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2: 2:10 PM.
3: Rodrigo Ruiz, buenas tardes.
15: Hola, buenas tardes, Tomás. Bueno, ya sabemos que se va a jugar la gran final de la Copa del Mundo de la FIFA el día domingo entre Argentina y España, y el tercer lugar se va a jugar el día sábado entre Inglaterra y Francia. Bueno, todavía siguen todas las repercusiones de la victoria ayer de Argentina 2-1, levantando un partido frente a Inglaterra, pero ojo que en las celebraciones, los festejos en la cancha utilizaron una bandera donde aludían al tema de las Malvinas, que eran argentinas. Y esto le puede traer problemas al conjunto argentino, porque de hecho, desde la Asociación Inglesa de Fútbol están pidiendo multas y sanciones. Ojo que hay algunos datos interesantes. Por ejemplo, ya se utilizó este tema el año 2014. Lo usó frente a un partido amistoso en la previa y recibió una multa de $33,000. Pero hay un caso de la Eurocopa donde algo muy similar terminó en la suspensión de dos jugadores que participaron. Hay tres o cuatro que están identificados que estaban con la bandera. Así que vamos a ver cuál va a ser la resolución. Todo esto en la preparación de la gran final, donde Lionel Scaloni ya palpita, el técnico de Argentina, esta finalísima del día domingo, con una reflexión bien especial.
7: Y ojalá los españoles estén contentos que Argentina está en la final, que tantas alegrías le ha dado Leo Messi a ese país. Sé que lo quieren, no todos los españoles, pero todos saben que yo vivo en España, tengo familia española, pero el domingo, lo siento, vamos a intentar ganarles. Para, déjeme terminar. Pero el respeto máximo, y le doy la enhorabuena porque, pues, no solo cómo juega, sino el comportamiento que tienen. La verdad que va a ser un lindo partido de fútbol.
15: Hasta habló hoy, ¿verdad? Por la prensa, en este caso Argentina. Por su parte, Luis de la Fuente, seleccionador español, utilizó una frase de un célebre personaje histórico para retratar el momento que pasa España en esta gran final.
8: Es muy habitual en los medios, cuando se transmiten los partidos, que dicen, uff, qué sufrimiento. Julio César, uno de los grandes conquistadores de la historia, decía que no hay un gran logro sin sufrimiento. Y yo firmo y suscribo esa frase. Si quieres conseguir algo importante en la vida, hay que dejar siempre algo en el camino y sufrir mucho.
9: Deportes con los Juegos para Suramericanos Valledupar 2026.
15: Y el team para Chile se ubicó en un histórico cuarto lugar después de finalizar los Juegos para Sudamericanos de Colombia, de Valledupar, tras lograr 101 medallas, 27 de ellas de oro, 29 de plata y 45 de bronce. Esto entonces le permite estar ahí cerquita del podio, mejora lo de Santiago 2014, y el presidente del COPACHI, Sebastián Villavicencio, hizo este balance feliz.
11: Duplicamos las medallas de Santiago 2014, eso quiere decir que el crecimiento del Comité Paralímpico de Chile se ve reflejado también en cómo nos hemos posicionado en el medallero a nivel americano. Además de eso, de los 12 deportes que participaron, 10 vuelven a Chile con medalla, y eso es algo que también hay que darle un valor importante.
15: De todas maneras, una muy buena participación. Y vamos a terminar con el tenis y el golf. El tenis, ojo, que la Comisión de Elecciones de la Federación de Tenis de Chile resolvió inhabilitar definitivamente a Milovan Kejevich y Valentina Marín, esto salió recién, quienes habían sido electos hace un mes como presidente y secretaria general. ¿Por qué? Por una impugnación que cuestionó sus requisitos para asumir cargos directivos. De hecho, la decisión se fundamentó en que la Universidad Bolivariana certificó que ambos no figuran en sus registros académicos, ni poseen título o grados otorgados que fueron presentados durante sus postulaciones. Así que terrible, hay que hacer una nueva elección, hay que reorganizar, porque de verdad que esto es un papelón en el tenis chileno. Y una positiva, porque Alejandro Tavilo volvió a las victorias después de derrotar al argentino Lautaro Midón, número 210 del mundo, en los octavos de final del ATP de Bastad en Suiza. Así que por lo menos lo vamos a tener peleando ahí la opción de pasar a las semifinales el día de mañana. Y en el golf, decir que en el último major del año empezó hoy día a jugar Joaquín Niemann y le fue mal, derechamente, porque terminó en el puesto 146. ¿Cuántos son 156? Tiene que mejorar mucho el día de mañana para intentar pasar el corte y no irse prematuramente de este torneo que se disputa en Gran Bretaña.
12: Muchas gracias.
15: Buenas tardes.
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14: 2:16 p.m.
3: Vamos hasta una de las unidades móviles de Radio Bio Bio en la región de Valparaíso. Aníbal Rosales. A ver si tomamos el contacto con Radio Bio Bio de Valparaíso. Estábamos en contacto con Aníbal Rosales, que se encuentra, entendemos, con el ministro de la Vivienda, Iván Poduje. A ver si podemos retomar el contacto con él o lo dejamos para más adelante. Aníbal Rosales, a ver si estamos con él. Estamos conectándonos en estos instantes, retomando el contacto con Radio Bio Bio de Valparaíso, con una de sus unidades móviles. Ahora sí, Aníbal, te escuchamos.
16: Así es, a esta hora nos encontramos en el sector del Olivar, en Viña del Mar, donde a esta hora está el ministro de Vivienda, Iván Poduje, quien recorre el sector junto a distintos equipos de Seremi y Serviu en el marco del sistema frontal que afecta a la región de Valparaíso con intensas lluvias y fuertes ráfagas de viento. En estos momentos, el ministro se encuentra realizando una revisión de las estructuras que aseguró tener daños estructurales por las lluvias y también por una eventual mala construcción. Esta visita busca evaluar el eventual impacto que este nuevo evento meteorológico pudo haber generado en las viviendas del sector y conocer en terreno la situación. En ese contexto, el ministro ha señalado recientemente que algunas viviendas no resistieron los fuertes vientos y reiteró que no era viable aplicar reparaciones parciales, por lo que las estructuras con mayores daños deberán ser demolidas. Recordemos que según el Minbu, de las 444 viviendas vinculadas a la constructora San Sebastián, en el Olivar, 170 deberán ser demolidas, mientras que las restantes serán sometidas a distintos procesos de revisión técnica, reparación o reconstrucción. En estos momentos todavía el ministro se encuentra en una de las viviendas, conversando con los vecinos. Aquí hay varias gente que se ha acercado a saber cómo va esta revisión. Así que estaremos muy pendientes y muy atentos de cómo sigue esta visita del ministro Iván Poduje.
3: Muchas gracias, estamos en contacto contigo.
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3: La administración de José Antonio Kast logró aprobar uno de los proyectos más importantes del gobierno, que es el plan económico, la mega reforma, también conocida como Proyecto de Reconstrucción Nacional. Así, mientras el oficialismo celebró de manera amplia el triunfo por un voto, en la oposición fueron enfáticos en que esto no es algo positivo para el país, agregando que van a recurrir al Tribunal Constitucional y destacando que el gobierno logró aprobar este proyecto de manera justa, sin acuerdos transversales. Josefa Chamaro, con todos los antecedentes.
26: Muy buenas tardes. Efectivamente, tras una maratónica jornada durante la madrugada de este jueves, el Senado logró despachar la mega reforma del gobierno. Una de las principales apuestas, bien digo, de la administración de José Antonio Kast. Así se aprobaron los ejes claves de este proyecto tributario. Entre ellos está la rebaja gradual del impuesto de primera categoría para las empresas, que fue visado por 26 votos a favor y 24 en contra. Esta medida contempla bajar la tasa desde el 27% actual al 23%, esto a partir del año comercial 2029. Además, se reintegró el sistema tributario con la misma votación y en esa misma línea se aprobó la exención del pago de contribuciones para mayores de 65 años, con 28 votos a favor y 22 en contra. Tras este punto, una senadora de la Democracia Cristiana, Yasna Proboste específicamente, anunció reserva de constitucionalidad. Uno de los temas que generó más respaldo fue el crédito al empleo, que obtuvo 44 votos a favor, uno en contra y una abstención. En cuanto a la invariabilidad tributaria, la disposición se aprobó por 26 votos a favor, 23 en contra y una abstención. Aquí el senador socialista Juan Luis Castro confirmó reserva de constitucionalidad. Ahora bien, uno de los momentos más tensos de la jornada se vivió con el artículo número 12 sobre la indemnización por la revocación de resoluciones de calificación ambiental, norma aprobada por un estrecho margen de 25 votos a favor y 24 en contra, tras la abstención del senador Miguel Ángel Calisto. A esto se sumó también el debate por el artículo número 37 sobre el derecho al olvido en materia financiera, que también generó amplia preocupación. Ahora, las reacciones no se hicieron esperar y han sido diversas entre los distintos sectores. En el gobierno, el subsecretario de Hacienda, Juan Pablo Rodríguez, destacó que con la mega reforma aprobada, ahora se podrá llevar adelante de manera efectiva el plan económico del presidente José Antonio Kast.
12: El Senado de la República acaba de aprobar el proyecto de ley para la reconstrucción nacional, un elemento central para que Chile recupere el rumbo. Logramos con esto bajar impuestos, simplificar regulaciones que van a permitir que Chile no solamente vuelva a crecer, que Chile vuelva a creer en la potencia que tiene.
26: En el Parlamento, una de las primeras parlamentarias, valga la redundancia, en valorar la aprobación fue la presidenta del Senado y senadora, bien digo, de Renovación Nacional, Paulina Núñez.
17: Estamos convencidos que el país va a volver a crecer y estamos muy conscientes que es uno de los temas por los cuales la ciudadanía, en un 58%, optó por el hoy presidente José Antonio Kast. Por lo tanto, vamos a responder esa confianza. Este es el primer proyecto de muchos que vienen, donde esperamos seguir construyendo las confianzas.
26: En la otra vereda, en la oposición específicamente, fueron enfáticos en que recurrirán al Tribunal Constitucional, acusando vicios en la tramitación que, aseguraron, exceden al actual gobierno. Así lo planteó el senador socialista Juan Luis Castro.
18: Por eso, respecto a esta última, vamos a recurrir al Tribunal Constitucional porque hay vicios que claramente explicamos ayer y que son de la esencia de congelamiento por demasiados años, por más de 4 a 5 gobiernos. En definitiva, solo los votos del oficialista al límite es lo principal. En cosas accesorias hubo votos, lo esencial. Finalmente el gobierno no pudo ampliar su base de apoyo.
26: Por ahora, el proyecto debe volver a la Cámara de Diputados y Diputadas para su tercer trámite constitucional, donde se revisarán los cambios introducidos por el Senado. Si la Cámara Baja aprueba estas modificaciones, la iniciativa quedará en condiciones de ser promulgada como ley. De lo contrario, se deberá conformar una comisión mixta para zanjar las diferencias.
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2: 2:26 p.m.
3: Irán no descarta tener que enfrentar una o varias guerras más desencadenadas por Estados Unidos, de quien asegura que ultima una campaña híbrida que involucraría no solo bombardeos, sino asesinatos, el uso de mercenarios, ciberataques y provocaciones desde dentro de la propia República Islámica. Washington tendría previsto lanzar la campaña en cuanto termine el Mundial de Fútbol que está albergando actualmente, y afirman hoy jueves fuentes diplomáticas de Teherán que advierten que han calculado estos y otros escenarios y que están más preparados que el 28 de febrero, cuando Estados Unidos e Israel lanzaron su ofensiva contra el país. Fuerzas estadounidenses impidieron que un petrolero de bandera de Curazao, que navegaba hacia un puerto iraní en el Golfo Pérsico, continuara su camino después de que la embarcación ignorara varias advertencias y tratara de incumplir las medidas de bloqueo naval impuestas por Washington, informó el Comando Central de Estados Unidos. Según el comando, el buque comercial MT Beima fue detectado mientras transitaba por aguas internacionales con destino a la isla de Karg, uno de los principales centros petroleros de Irán. Un avión estadounidense disparó misiles Hellfire contra la chimenea de la embarcación, lo que dejó el buque fuera de operación y obligó a detener su ruta hacia territorio iraní. Irán condenó el ataque de Estados Unidos contra un lugar situado en las inmediaciones de un hospital oncológico infantil de la ciudad suroccidental de Ahvaz y lo tachó de crimen de guerra. Esto constituye un crimen de guerra cobarde contra los seres humanos más inocentes, niños que luchan valientemente por sus vidas, denunció en X el portavoz del Ministerio de Relaciones Exteriores de Irán, Ismail Baghaei. Irán cumplirá con sus obligaciones siempre y cuando la otra parte respete las suyas, aseguró el portavoz del Ministerio de Relaciones Exteriores, Ismail Baghaei, tras los ataques lanzados por Estados Unidos a Irán, que mataron al menos a 7 militares iraníes. No hay ninguna duda en cuanto a la defensa del país. Nuestras Fuerzas Armadas responderán con todas sus fuerzas, afirmó Baghaei en declaraciones recogidas por la agencia de noticias iraní IRNA, para agregar que cuando los Estados Unidos atacan, reciben su merecido. El primer ministro iraquí, Ali al-Saidi, condenó enérgicamente el ataque con 8 drones interceptados en las últimas horas antes de alcanzar el consulado de Estados Unidos y una base en el norte de Irak, coincidiendo con la visita que el jefe de gobierno del país árabe realiza a Washington. Según fuentes oficiales, el ataque se produjo en la noche del miércoles a jueves, esta madrugada, cuando fueron derribados 8 drones que intentaron atacar el consulado estadounidense y la base de la coalición internacional en el aeropuerto de Erbil, en la región semiautónoma del Kurdistán, en el norte de Irak. El emir de Qatar, Tamim bin Ahmad Al Thani, recibió un elenco de líderes mundiales, entre ellos el presidente de Alemania, el primer ministro francés y el duque de Edimburgo, en el tercer y último día de condolencias tras la muerte de su padre, el ex emir Ahmad bin Khalifa Al Thani. Así lo anunció el Amin Diwan, el máximo órgano de gobierno de Qatar, que difundió fotografías de los encuentros del emir qatarí con varios líderes del Medio Oriente, Europa, Asia, África y de América y sus delegaciones acompañantes, que presentaron sus condolencias tras el fallecimiento del ex emir a los 74 años. El Ministerio del Interior sirio anunció que frustró un intento de introducir de contrabando un cargamento de armas y misiles de alta calidad a través de la frontera entre Siria e Irak, según informó una fuente del organismo citada por la televisión estatal. De acuerdo con la fuente, unidades especializadas interceptaron el envío antes de que abandonara territorio sirio. Los rebeldes hutíes del Yemen, alineados con Irán, calificaron de paso descaradamente sionista la decisión del Reino Unido de declarar organización terrorista a la Guardia Revolucionaria iraní, al tiempo que reafirmaron su apoyo a Teherán. El ministro de Relaciones Exteriores de los hutíes, que controlan amplias zonas del noroeste de Yemen desde 2014 y que reciben apoyo político de Teherán, que por su parte niega armar al movimiento, expresaron en un comunicado su condena en los términos más enérgicos tras esta decisión del gobierno británico. El líder de los rebeldes hutíes de Yemen, Abdelmalek al-Houthi, advirtió de que las instalaciones petroleras de Arabia Saudita, el mayor productor de la OPEP, serán objetivo de sus ataques si Riad lanza una operación a gran escala contra el territorio controlado por el grupo respaldado por Irán. Todas las instalaciones petroleras y las infraestructuras vitales de Arabia Saudita serán objeto de nuestros misiles y drones si se enfrasca en una agresión a gran escala contra nuestro país, amenazó el líder insurgente en su discurso semanal tras días de escalada con Riad, que capitanea una coalición militar contra los hutíes. Miles de personas salieron hoy a las calles de Kiev y otras ciudades de Ucrania para exigir al presidente Volodymyr Zelensky que reconsidere su decisión de cesar al hasta ahora ministro de Defensa, Mikhailo Fedorov, a quien reivindican como principal artífice de los buenos resultados conseguidos en la guerra este año. La protesta más multitudinaria fue, como es habitual, la de Kiev, donde los manifestantes se congregaron frente al Teatro Iván Franko, que está cerca del edificio en el que tiene Zelensky su lugar habitual de trabajo.
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2: 2:32 PM.
3: Santiago en estos instantes está con el cielo cubierto, hay lluvia en Santiago, la temperatura es de 11,2 grados, la humedad es del 81%, sube la cantidad de personas sin energía eléctrica y estos son, como lo llaman las empresas, clientes. En estos instantes ya hay 626.197 clientes inmuebles sin energía eléctrica, según informa la Superintendencia de Electricidad y Combustibles. En la Araucanía el número es de 208.263, muy, muy alto. También es alto en la región de Los Lagos, 3.950. En la región metropolitana, atención, hay 49.110 clientes sin energía eléctrica. Pero primero está la Araucanía, con 208.000 personas y fracción. Y en segundo lugar, la región del Biobío, con 123.202 personas o clientes sin energía eléctrica. En Valparaíso hay 62.447. En Ñuble, 45.362. En Los Ríos, 39.674. Y atención con lo que sucede en el Maule, donde hay en estos instantes en el Maule 83.031 clientes sin energía eléctrica. Les decía que Santiago está con lluvia, está cubierto, la temperatura es de 11,2 grados, la humedad es del 81%. Termina esta edición de Radiograma. Nosotros seguimos pendientes de toda la actualidad. No se separe de nuestra sintonía porque vamos a seguir informando de todo lo que está sucediendo tanto en nuestro país como en el exterior. Que tenga una buena tarde.
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8: 2:36, hacemos este Expreso PM especial, además en día feriado para acompañarlos a ustedes, sobre todo a todos quienes están conectados con nosotros a través de todas nuestras plataformas. Estamos a través del WhatsApp de la radio, que es el más 569-9207-888, para que nos cuente lo que está pasando cerca de su localidad o en su localidad, alguna situación especial, para poder estar, como decimos nosotros, muy preocupados de todo lo que está pasando con este sistema frontal que ya se ha dejado caer en bastantes zonas de nuestro país. De hecho, estamos también muy, muy atentos al número gratuito que tenemos acá en la radio, que es el 800-810-810, y usted nos puede estar contando cómo está la situación, porque, claro, es algo que ya ha generado bastantes problemas. Usted lo escuchaba en el radiograma, todas las situaciones. Vamos a tener también algunos contactos con el

0: venía este sistema frontal que iba a estar afectando a buena parte de nuestro país. Pero estamos acá para contarle todo lo que está pasando, así que un abrazo especial, sobre todo los que han tenido algunos inconvenientes. Ya lo decía Tomás, más de 600.000 clientes sin energía eléctrica a esta hora. Mucho viento, incluso se han visto algunas especies como de pequeños tornados, de trombas, de, la verdad que ha sido bien impresionante el tema del viento, sobre todo, que ha pasado acá en nuestro país, en Santiago, por ejemplo, bueno, y lo decimos también en distintas localidades de nuestro país. Por ejemplo, nos escribe acá un amigo desde Rancagua, dice que hay fuertes precipitaciones y sin luz en el sector poniente. Es Lucas Valenzuela, que está conectado con nosotros a través de el WhatsApp de la radio. En Talca también, ojo, que dice que el cuartel de la novena compañía del Cuerpo de Bomberos de Talca corre peligro de caerse la estructura, nos dice acá uno de nuestros auditores. De hecho, tuvieron que sacar el carro del cuartel por los fuertes vientos. La estructura de la sala de máquinas está a punto de derrumbarse, es lo que nos está contando acá uno de nuestros amigos también a través. De hecho, ya nos dicen que la sala de máquinas tendría alguna complicación, nos mandan videos. Al parecer habría tenido alguna complicación. Y estamos viendo el video, ahí se cayó definitivamente, donde estaba el carro bomba ahí, bueno, ahí ya se cayó, y esto es solamente por los fuertes vientos que hay a esta hora. En Rancagua nos escribe nuevamente Magda, sector poniente sin luz, ahí también está contándome, bueno, una zona que iba a estar bien afectada, y ya lo estamos ratificando con lo que nos cuentan nuestros auditores. En Doñihue también nos está escribiendo otro de nuestros auditores, cayó un árbol. Solo un árbol, dice que cayó en Doñihue, y toda la comuna de Doñihue está sin luz. Increíble, ¿eh? Con un árbol que se cayó, lo que hemos comentado, ¿eh? Algunas situaciones bien especiales, y en este caso es un árbol, nos dice el que cayó en Doñihue. Juliet nos escribe, gracias Juliet, y están sin luz en toda la comuna. Mira, tenemos de hecho un audio de respaldo también de otro de nuestros auditores.
1: ¿Cómo están? Buenas tardes. Saltó el árbol que está aquí en el paradero 2 de California, frente a la cancha, cayó arriba a las cables de alta, reventó el transformador grande que lo alimenta para acá, para Doñihue y California. Pero estamos todos sin luz.
0: ¿Ve? Lo que comentaba acá Juliet, bueno, complementado entonces con nuestros auditores. Mándenos, por favor, todo lo que usted quiera, videos, también audios, informaciones, porque todo ayuda, sobre todo a quienes no lo están pasando tan bien, y eso que está recién empezando. Lamentablemente, bueno, se tomaron todas las precauciones, pero así todo, parece que este sistema frontal se viene bastante fuerte. Acá en Rancagua, dice, desde la mañana está lloviendo y a ratos harto viento en el sector Parque Coque, con Baquedano. Ahí también están sin luz, dice Víctor, una zona afectada también. Por Pucón, mucho viento, nos escribe Jorge, amainó la lluvia sin energía eléctrica desde esta madrugada. Jorge nos está escribiendo también y nos manda una postal maravillosa, de todas maneras, de Pucón, pero están sin energía eléctrica. Son uno de los más de 600.000 clientes que están sin luz. También tenemos el sector de Vitacura, nos escribe una auditora en Santa María de Manquehue, también están sin luz, lluvia y viento. Un abrazo, gracias por vuestro trabajo, nos escribe ahí Verónica. Gracias a ustedes también por mandarnos la información. Lo importante es eso, es saber qué está sucediendo en cada localidad. Les envío un gran abrazo. También acá nos escribe una amiga, anoche también nos había enviado unas fotografías. En Lirquena hay derrumbes, dice, por todos lados, y nos manda videos de apoyo, ¿eh? Vamos a escuchar más audios de nuestros auditores.
2: Hola, hola, hola. Buenas tardes. Aquí pasando por la ruta 5 sur hacia Santiago, de aquí en el cruce de la Quinta Tilcoco. El viento es demasiado fuerte, demasiado fuerte. Así que cuidarse. Está volando de todo. La basura, lo que pilla, lo está tirando hacia la carretera. Así que cuidarse, mijo. Saludos, Bio Bio, la número uno. Charlie Willy por acá.
0: Gracias a todos quienes nos están aportando datos. En Talca nos escriben también, Jonathan, más viento que lluvia. Buenas tardes, en Requinoa, fuertes ráfagas de viento, nos escribe acá Rafael. Desde Talca, el sector 38 Oriente, sin luz desde las 11 de la mañana. Ahora llueve copiosamente y no hay viento. Buenas tardes, reportando desde Tirúa, fuertes vientos y mucha lluvia. Y sin

0: luz hace 2 horas, dice Víctor, también que nos está escribiendo ahí de Tirúa. En Traillén, la Araucanía, lluvia y viento, también nos escribe acá uno de nuestros auditores, Cristian, y en estos momentos sin electricidad. Camino a Temuco también, nos reporta también un auditor y queremos agradecerle un accidente, es un auto que se ve bastante mal en la parte delantera. Está bastante afectado, al parecer, claro, esto es un accidente y yo creo que algo, algún árbol, algo le pasó, ¿eh? Porque está en muy mala condición. Esto es camino Villarrica-Temuco, le cayó un árbol, ¿ve? Si estaba demasiado mal ese auto, ¿eh? Le cayó un auto entonces, este accidente también que nos está reportando nuestro amigo desde Temuco. También nos están dando un buen dato acá. La ilustre Municipalidad de La Granja, junto a la Corporación Cultural, ha habilitado un albergue temporal para mascotas en el Centro Cultural Territorial Poeta Neruda. Esto es en Avenida Sofía Eastman de UNEUS 9970, para brindar espacio seguro a perros y gatos durante la emergencia climática. ¿Ya? Además están recibiendo donaciones, básicamente alimento, arena sanitaria, gasas, todo cuenta. Reiteramos entonces, en La Granja, en la Corporación Cultural, se habilitó este albergue también para mascotas. En Petorca nos escribe un auditor, igual con lluvia, anoche sin lluvia, pero harto viento y el sector de Santa Julia sin luz. Saludos para ti también, ¿eh? Muchas gracias por escribirnos. En Constitución está cerrado el paso por el sector La Barra. No transitar, es lo que nos indica a esta hora un auditor que además nos acompaña con una fotografía y con vallas papales que están justamente ahí en la vía y no se puede pasar por esa zona. Reiteramos, sector Lobarra, esto es en Constitución. En Coquimbo, saliendo viento también, ¿eh? En el norte del país. Bueno, estamos muy atentos a todo lo que ustedes nos escriben, son las 2:44, vamos a estar muy atentos a todas las situaciones porque la verdad que hay harta información. Hacemos una pausa cortita en el Expreso PM y seguimos.
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0: Seguimos monitoreando la situación que está pasando en nuestro país, gran parte de nuestro país, por este sistema frontal. Vamos a tomar contacto a esta hora con Roberto Córdoba, el exalcalde de Pichilemu, para que nos actualice la situación. Se veían ahí durante la mañana fuertes ráfagas de viento y varias complicaciones, ¿no? Así que queremos tomar contacto con el alcalde. Roberto, ¿cómo le va? Buenas tardes. ¿Roberto? Ah, a ver, vamos a ver si podemos afinar ese detalle. Lo decíamos, ¿eh? Ráfagas que superan los 104 kilómetros. Y lo que sí, increíble, ¿eh? Se veía alguna gente que estaba haciendo deporte acuático. Vamos a ver si esto no está sucediendo. Bueno, hacemos el llamado, ¿eh? Sobre todo a la gente que de verdad tenga que hacer algo que es importante que lo haga, pero los que no, que se queden en su casa, porque de verdad que la situación está bastante compleja en algunos sectores, sobre todo. Así que el llamado es a informarse y hacer lo que tenga que hacer, solamente si es excepcional, ¿no? La verdad es que ha habido complicaciones en Pichilemu, por ejemplo, lo que nosotros contamos, no solamente esto, sino que se han visto marejadas, harta preocupación también entre la gente. Bueno, recordemos además que estamos entre medio, entre comillas, de un fin de semana largo, porque hay gente que definitivamente se ha ido, digamos, de la zona central de nuestro país o de alguna otra zona para aprovechar este fin de semana largo, bien especial por lo demás. Ahora sí estamos en contacto con el alcalde Roberto Córdoba de Pichilemu. Alcalde, bienvenido, ¿cómo está?
11: Hola, ¿cómo estás, Rodrigo? Gusto saludarte.
0: Muy bien, muchas gracias, alcalde, por responder este llamado, porque lo decíamos, durante la jornada hemos visto vientos bien, bien intensos, de hecho más de 100 kilómetros por hora. ¿Cómo está la situación por ahí en Pichilemu?
11: Bueno, la verdad es que a raíz de los vientos efectivamente se ha generado un movimiento bastante fuerte en términos de voladuras de techo, de cables cortados, de árboles caídos sobre el tendido eléctrico, lo que ha originado corte de energía en buena parte del día, a pesar del trabajo que está realizando la empresa concesionaria CGE en este caso. Pero aún así no es posible dar abasto producto de las fallas que ha presentado el sistema en distintos puntos. Y en el sector urbano de la comuna se están trabajando los equipos municipales junto a los voluntarios de bomberos para evitar inundaciones, también producto del aumento del agua caída durante las últimas horas. Y como dije antes, voladuras de techo, corte de cable, letreros, que son cuestiones propias de cuando se levantan vientos de la intensidad que tiene la ráfaga durante esta mañana. Por lo tanto, durante el mediodía, diría yo, hasta las 14 horas, más o menos, fue cuando estas rachas de viento fueron más intensas. Y claro, causan problemas, producto también ya de la humedad, un poco de humedad que hay en el terreno. Eso hace que los árboles, digamos, se empiecen a debilitar y puedan sufrir caída, pero hoy día el principal problema que tenemos es el fuerte viento en nuestra comuna.
0: ¿Cómo afecta también este tema las marejadas, alcalde?
11: No, eso no. Mira, la verdad es que las marejadas no, hasta ahora no han sido motivo de preocupación, porque más allá de un video, digamos, que puede dar cuenta de cómo la playa se ha ido cubriendo de agua, pero es la playa, digamos, y la playa es normal que el agua llegue hasta ahí en distintas épocas del año. Por lo tanto, si bien es cierto, durante los últimos meses habíamos tenido una tremenda espacio de playa, donde el agua no estaba llegando hasta ahí, pero estos temas son cíclicos, por lo tanto, entendemos que así como está llegando el agua hoy día, en un par de semanas quizás no esté ahí, pero es parte del movimiento que da el mar en el sector, producto de los embancamientos, y hoy día se ven reflejadas las marejadas, el agua llegando a la orilla del mirador o a la orilla de las terrazas. Sin embargo, 300 metros más abajo hacia el norte, la playa está bastante seca todavía, por así decirlo, dado que las marejadas no han llegado hasta esa zona.
0: Está bueno aclararlo, ¿eh? Porque claro, habían llegado algunos videos, pero está bueno que usted lo cuente. Entiendo que hasta hace un rato atrás había cerca de 14.000 clientes sin electricidad. ¿Cómo está la situación?
11: se ha ido reponiendo parcialmente, pero entendemos que con el viento que hay, Rodrigo, es normal que nosotros tenemos un pésimo servicio por parte de la empresa CG, más allá de la temporada en que estemos. O sea, en el verano, en otoño, en primavera, y por supuesto, entendemos hoy día, lo podemos comprender de mejor forma, de que hoy día el servicio CG se ha interrumpido producto de la caída de árboles en el tendido eléctrico, porque el viento efectivamente causa bastantes estragos, y entre esos estragos está el corte de cables y está la caída de árboles. Pero la empresa CG a nosotros nos tiene acostumbrados a un mal servicio, por lo tanto, esperábamos, lo habíamos dicho a la comunidad, que nosotros hoy día íbamos a tener cortes de energía y que tenemos que entender que producto del viento esto va a ser interrumpido. Seguramente la empresa va a reponer en algunos puntos, pero va a tener otras fallas en otros. Entonces, tiene que ver con las condiciones meteorológicas que estamos viendo hoy día.
0: Alcalde, ¿hay reporte de árboles caídos?
11: Mira, tenemos hartos. Entonces, no te podría decir cuántos, pero está bomberos, nos repartimos ahí la pega con todo el trabajo de bomberos y los funcionarios municipales. Los grupos municipales están ocupados principalmente atendiendo las demandas de los vecinos producto de alguna inundación, que necesitan sacos de arena, alguna voladura de techo, y por otra parte bomberos está cortando y retirando los árboles que han caído sobre la vía en distintos puntos.
0: Ya, usted puede decir que en estos momentos Pichilemu está normal, está tranquilo.
11: Está tranquilo dentro de la emergencia que se está viviendo, y yo sé que hay personas que están preocupadas, digamos, por el viento, por la posibilidad de la caída de algún árbol, pero son personas que han estado atendiendo durante toda la jornada por parte de los funcionarios municipales.
0: Recordar también, alcalde, que estamos en un fin de semana largo, hoy día es jueves feriado, seguramente hay mucha gente que no se acuerda, porque claro, con esta situación tan... La pregunta es, ¿siente, no sé si ha tenido la capacidad de ver, si efectivamente ha ido gente este fin de semana, entre comillas, o ayer, hoy día, que ha llegado más gente a Pichilemu? Digo yo, porque igual se captó incluso, y esto también se lo quería preguntar, algunas personas el día de ayer haciendo deporte acuático. Entonces, la verdad es que yo no sé si están enterados de que esta situación puede ser, ahora está tranquila, pero podría complejizarse.
11: Bueno, la Capitanía de Puerto había decretado el día martes por la tarde el cierre total de las playas de la comuna de la provincia, producto del frente mal tiempo que se venía, y eso quiere decir que no pueden entrar los pescadores, que no se pueden hacer deportes náuticos, que no pueden haber bañistas. Por lo tanto, claro, hay gente que tampoco se informa en su momento y es parte de, pero efectivamente cuando se produce mal tiempo es normal ver a personas en la playa practicando deportes náuticos. Es un riesgo, obviamente que es un riesgo, pero también entendemos que hay gente que conoce bastante bien las condiciones, las características del mar frente a Pichilemu, por lo tanto, en conocimiento de eso, se atreven a realizarlo. Obviamente que no es una invitación para nada. Y con respecto a la gente que ha llegado a la comuna, claro, indudablemente que producto de las condiciones, un mal tiempo que se venía anunciando fuertemente por los medios, no esperamos que llegue gente durante este fin de semana, la verdad que no, porque salvo aquella gente que normalmente está viniendo, que tiene una segunda vivienda en nuestra comuna y que es normal que aparezcan todas las semanas por acá para pasar algunos días de descanso.
0: Ustedes siguen trabajando y monitoreando, ¿no?
11: Efectivamente, nosotros tenemos turnos las 24 horas hasta el día domingo, producto de este frente mal tiempo, para poder atender las peticiones, los problemas, los incidentes que se vayan presentando a raíz de las condiciones climáticas.
0: Alcalde Roberto Córdoba, alcalde de Pichilemu, muchas gracias, y bueno, y tenemos las vías abiertas para informar cualquier situación.
11: Muchas gracias a ustedes, saludos.
0: Gracias, un abrazo. Ahí está, bueno, aclarando algunos temas importantes, el llamado también a la gente que, claro, que iba a salir el fin de semana largo, la verdad que no es una muy buena idea. Oye, nos está llegando información también, por ejemplo, los auditores nos están mandando mucha información a través del WhatsApp de la radio, Nuestra Señora Rosario con Presidente Riesgo. Esto es en el sector oriente de la capital, acá en Santiago. Explotó un transformador y todo el sector está sin luz, está con la electricidad cortada. En Las Condes es esto, ¿ah? Así que también está eso. Yo estaba viendo acá SEC también, en estos momentos, sin suministros por región, clientes sin suministros por región, los más afectados son en la Araucanía, que hay más de 200.000, 208.263. Le sigue el Biobío con 123.000 y fracción, y luego aparece recién la región metropolitana, con 49.110. En el sur del país está en estos momentos más la problemática, la situación, los clientes sin suministro por región. También hemos recibido muchos WhatsApp acá en nuestro WhatsApp, más 569-9207888. Por ejemplo, Marjorie dice que los semáforos de Colón frente a Sagrado Corazón están apagados para que tengan precaución los vehículos. Recién pasamos en el auto. Gracias, Marjorie. Y ese es el llamado también. Si tienen que salir, no digo por urgencia, pero por necesidad, de verdad, porque tienen que salir, háganlo. Si no, es un buen día para quedarse en la casa y estar con la tranquilidad, además, a menos que tenga que trabajar o hacer otra cosa. Pero bueno, se entiende. Pero si no tiene esa urgencia, es bueno también que se mantenga tranquilo. Son las 2:58, tenemos el informador y seguimos con el Expreso PM.
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19: Buenas tardes, bienvenidos al Informador de las 15 horas. Se declaró alerta roja para la comuna de Arauco por desbordes. Tomamos contacto con Mauricio Gándara.
20: Sí, información del momento, mucha atención. Senapred hace instantes ha declarado alerta roja para la comuna de Arauco. Todo esto por un evento de desborde que se está monitoreando. En esa zona se ha cancelado la alerta amarilla y se ha declarado la alerta roja comunal para Arauco. Tal como les hemos estado contando, la situación más compleja ahí es producto de la crecida del río Pichilo. Reiteramos, hay alerta roja vigente por desborde en la comuna de Arauco. Vivo, vivo, la radio.
19: Bomberos de Negrete efectúan un rescate de urgencia de dos personas varadas en una isla al interior del río Biobío. Nos amplía Mario Tapia de Radio Biobío en Los Ángeles.
21: Se ha confirmado por parte de bomberos de Nacimiento una difícil maniobra de rescate que están realizando junto a bomberos de Negrete y personal especializado en una isla del río Biobío a la altura de Negrete Interior. Se habla de que se está realizando un rescate de dos personas que quedaron varadas en el lugar, que están en buen estado de salud y que están siendo rescatadas bajo una difícil situación climática que aún afecta a la provincia de Biobío con viento y lluvia. Reiteramos que dos personas son rescatadas a esta hora por bomberos de Negrete y Nacimiento en el sector de una isla donde quedaron varados. Noticias Desarrollo. 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
19: Ante el sistema frontal, el MOP confirmó que ha reforzado el monitoreo de los edificios afectados por socavones en el campo Dunar. Nos informa Constanza Peña desde Radio Biobío, la región de Valparaíso.
1: En medio del sistema frontal que afecta a la región de Valparaíso, el Ministerio de Obras Públicas informó que mantiene un monitoreo permanente del socavón número 1 de Reñaca y reforzó las medidas preventivas para enfrentar estas precipitaciones. La cartera señaló que dispone de maquinaria en terreno y de planes de contingencia, mientras que continúan los trabajos de reposición del colector definitivo, una obra que, recordemos, actualmente se encuentra en su etapa final, con los últimos 40 metros de intervención. También se recordó que desde marzo del año 2024 se encuentra operativo un colector complementario que ya ha sido probado anteriormente durante anteriores eventos de lluvia. En la región de Valparaíso, Bio Bio, la radio.
19: Tras recorrer el sector El Olivar y conversar con los vecinos, el ministro de Vivienda, Iván Poduje, se trasladará en los próximos minutos hasta el hospital de Quilpué. La información es de Aníbal Rosales.
2: Nos encontramos en el sector de Olivar, en Viña del Mar, donde hace pocos minutos se retiraron el ministro de Vivienda, Iván Poduje, y el delegado presidencial provincial, Manuel Millones, tras recorrer las viviendas afectadas en medio del sistema frontal. Durante la visita, Poduje afirmó que las casas de la reconstrucción del Olivar presentan serias falencias y constató el desprendimiento de un muro en la calle Parinacota. Además, conversó con los vecinos del sector y comprometió soluciones prontas para varios de ellos, mientras continúan las diligencias vinculadas al proceso de reconstrucción. El ministro también retiró pernos estructurales desde algunas viviendas y aseguró que serán sometidos a peritajes técnicos. La jornada también estuvo marcada por un enfrentamiento con el abogado de Social Arquitectura, quien calificó al ministro de matón por sus declaraciones contra la constructora. En los próximos minutos, el ministro Poduje se trasladará hasta el hospital de Quilpué, donde se activará el Comité de Gestión del Riesgo de Desastres, COGRID, para evaluar los efectos del sistema frontal en la provincia. Desde la región de Valparaíso, Bio Bio, la radio.
19: Los diputados Daniel Manucheri y Gonzalo Vinter acusaron al ministro Jorge Quirós de mentiroso. Los detalles con Dominga Hernández.
22: Así es, la controversia se desató en la sala del Senado, lugar donde el ministro Quirós aseguró haber alcanzado consenso con los municipios para respaldar su propuesta tributaria. El diputado socialista Daniel Manucheri denunció que el ministro mintió y trató de hacer trampa, mientras que el diputado del Frente Amplio, Gonzalo Vinter, lo criticó por su disposición a la treta y la artimaña. Desde el ámbito municipal, la alcaldesa Karina Delfino también se refirió al anuncio y señaló que la iniciativa no representa a todos los alcaldes y alcaldesas, insistiendo en la necesidad de focalización y compensación. Con todo, la polémica amplificó el episodio, evidenciando tensiones entre el Ejecutivo y los municipios. Dentro de un intenso debate en el Senado sobre la reforma tributaria y la exención de contribuciones.
19: Gracias, Dominga. 15 horas con 5 minutos, hasta acá la revisión de las noticias. El cielo en Santiago se encuentra cubierto y con lluvia. La temperatura es de 11 grados y la humedad alcanza el 84%. Quédese en compañía de la radio. Muy buenas tardes.
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28: Sí, estamos muy atentos acá, siguiendo toda la información, sobre todo la que nos está mandando usted, ¿eh?, que es mucha, a través del WhatsApp de la radio, así que le queremos agradecer. Por ejemplo, nos escribe Juan Oliva y nos dice que nos quiere reportar la caída en Hualpén, dos postes de luz quebrados y uno está a punto de caer en la calle Quilleco, entre Corral y Puerto Octay. Esto es en Hualpén, frente al número 463. Nos reporta nuestro amigo entonces, dos postes de luz quebrados y uno está a punto de caer, es lo que nos dice acá nuestro amigo Juan. Amigos de la Bio Bio, soy surfista. Y saben, no hay que alarmar tanto. Hay a veces que el mar está mucho más malo y nos metemos a surfear siempre tomando los recaudos. Si no, no eres surfista. Desde Caldera nos escribe, ¿eh? Está bien. O sea, ahí está la opinión de un surfista. Ahora, no sé si sea como una buena idea hacerlo ahora. Yo entiendo que a lo mejor tiene adrenalina eso, pero bueno, eso es una opinión de cada uno. Y además que está prohibido, porque lo contaba el alcalde de Pichilemu, que no se podía. Lo dijo el día martes, así que no es que es una situación particular la que se está viviendo, sino que es un llamado, digamos, sobre todo para evitar cualquier tipo de tragedia. ¿Ah? Camino a Corrales, dice acá, Richard, sector Santa Mónica, en comuna de Padre Hurtado, dice que está CGE en terreno, que aún no tienen electricidad. Bueno, estábamos viendo que efectivamente, y estamos actualizando la información del total de clientes sin suministro eléctrico, que en estos momentos exactamente son 660.956 clientes sin suministro eléctrico. Sigue la mayor concentración en la Araucanía, casi 300.000 ya, ojo, está subiendo ahí. Casi 300.000, 298.797 son los clientes afectados, y vamos a ver qué parte es la que más tiene. A ver, acá por ejemplo Uno de los más afectados es Lautaro, que tiene cerca de más de 20.000 clientes. Padre Las Casas tiene 25.000 clientes. Pucón tiene 39.000 clientes. Temuco tiene 35.000 clientes y fracción también sin suministro eléctrico. Vilcún, 10.000 y fracción. Cunco, 10.500. Son algunas de las zonas más afectadas. El tema del suministro eléctrico. Así que, bueno, lo decimos. Vamos a ver, tenemos una información de un auditor porque nos contaba de un accidente en la ruta Las Palmas. A ver, escuchamos.
0: Hola, buenas tardes. Mira, estamos aquí en la bajada de la ruta Las Palmas y estoy tratando de auxiliar un poquito a la persona porque está solo acá, no hay personal de seguridad vial ni nada, y los vehículos están bajando a exceso de velocidad. Entonces hemos tenido casi dos choques por el mismo tema. Si es posible que ustedes como Radio Comunicación nos apoyen con algún vehículo de emergencia.
28: Pero encantado, para eso estamos. Sí, en la ruta Las Palmas entonces está, mira, un auditor que paró ahí y que está atendiendo a otro auditor que, o a otra persona que tuvo ahí este accidente. De hecho, nos habían mandado un video. Tengan precaución, ¿eh? Sobre todo por el pavimento resbaladizo y todo aquello, ustedes saben. También nos escriben desde Temuco, población Yaima, sin luz por explosión de transformadora, algo que se está reiterando. Nos habían escrito ya desde Las Condes, ahora desde Temuco. Ángel Montenegro nos escribe y dice que no tienen luz por esta situación bien particular. También nos escribe desde Rancagua, del sector Tuniche. Por lo menos ahí hay una buena noticia, porque está todo ok por el momento. Dice que no tienen mayores inconvenientes. Nos escribe Verónica también, desde Arica. Dice, qué contradictorio el clima. Allá pasando frío y con lluvia, acá con un tremendo sol y calor, nos dice Verónica. Bueno, así es nuestro Chile. Claro, tenemos ahí... Bueno, usted sabe que a esta altura ya tenemos casi todos los climas. Hasta el tropical, yo diría que en algún momento... Se puede apreciar con calor húmedo y todo aquello. Así que bueno, qué bueno por lo menos, Verónica, que estén pasando un momento tranquilo versus otros, sobre todo en la región de la Araucanía, del Biobío, que hay algunos inconvenientes. De hecho, viendo obviamente nuestra página web, ahí usted puede leer en detalle todas las situaciones que están destacándose. Por ejemplo, lo de los lechos del río, que no son habitables. Ya está el llamado que hizo el gobierno para evacuar, y de hecho se fijó ministros en regiones ante este sistema frontal. Y recuerde usted que además, lo contaba Mauricio Gándara también en El Informador, declararon alerta roja en Arauco por crecida del río Pichilo, y además piden evacuar riberas en Curanilahue. Esa es la situación en estos momentos más compleja que se puede apreciar y que se la contamos acá en el Expreso PM, este Expreso PM especial de compañía, que vamos a estar hasta las 4 de la tarde junto a ustedes. ¿Nos puede mandar información? Claro que sí. ¿Cómo? A través del más 569-9200-7888. Usted puede mandar toda su información, también nos puede llamar si tiene algún inconveniente, tiene esta complicación para poder comunicarse a través de un WhatsApp, porque es... tiene alguna complicación, nos puede llamar a la línea gratuita 800-810-810. Por ejemplo, está Andrés Cid, que es vocero de los vecinos organizados del sector rural de Padre Hurtado. Hubo voladura de techumbre en una de las casas, encima de techo cayó, y camión también. Ahí se están organizando, que es otra buena idea, ¿no? Para ir tratando de solucionar algunos inconvenientes. Nos escribe Héctor también desde Rengo. Nos dice que hay mucho viento, poca lluvia y con luz en esa comuna, por lo menos. Pablo también nos escribió, el Muriel. ¿Cómo estás, Pablo? Dice, yo me acuerdo cuando llovía, antes era peor, pero las cosas cambian, tengo más de 60, dice. ¿Y cómo cambian? De verdad que cambian, y mucho. Buenas tardes, acá en el sector de Villa Florencia, más de 2 horas sin luz. Saludos, Waldo Carrasco. ¿Dónde en Villa Florencia, amigo? Para que nos escriba acá el detalle. También en los sectores de La Pitigua, Santa Elena y Piedra del Baño y Nirvilo. Esto queda en la ruta Constitución L30. También dice que hay algunos inconvenientes. En los Andes, muchos sectores sin luz, nos escribe Francisco Ortega. Con lluvia constante, sin viento por ahora, es lo que nos dice acá. También nos escribe otro de nuestros auditores y nos dice... que está con problemas de luz en el sector centro de Concepción. Hace más de una hora, Cochrane con Prat. ¿Por cuánto tiempo más sector se prolongaría el corte? Una respuesta que nos encantaría decirle, digamos, pero depende también de cómo vaya avanzando este sistema frontal. Lo que pasa es que dice que son adultos mayores y que están resfriados. Así que están ahí con esta preocupación. Ojalá sea lo más rápido posible. Cortes de luz masivo en Peñaflor, nos escribe otro auditor. Muchos lugares afectados sin luz. De hecho, vamos a hacer esta actualización que no nos gusta para nada, pero bueno, hay que hacerla de total de clientes sin suministro eléctrico, que estaban, recuerde usted, bajó un pelito, 659.370 son los que están afectados. Clientes, total de clientes sin suministro a esta hora en nuestro país, con toda esta situación. Nos escribe que aún no comienza el temporal, ya estamos sin luz en Padre Hurtado. Eso es verdad. Hay muchos sectores acá, por ejemplo, en la región metropolitana, que todavía no llueve, o no llueve tanto, y ya hay complicaciones con esto de la luz. En la población yugoslavia de Cerro Navia, sin luz, nos escribe Cristian. Gracias, Cristian. Esto es también para que la gente vaya sabiendo en qué lugares hay y no hay luz, para que se vaya actuando, ojalá, lo más rápido posible. Desde San Juan de la Sierra, en Chimbarongo, mira qué bonito, sin luz y sin agua, nos escribe Arturo Gilberto Allende a esta hora. Dice también que en Renca no hay viento, por lo menos, y así todo hay inconvenientes todavía con la luz. También nos escribe acá desde Labranza, en Temuco, a esta hora, dice, el viento ha bajado un poco la intensidad y la lluvia muy poco a rato. Sin luz envía a los sembradores de Labranza. Recordemos que Temuco es una de las ciudades más afectadas con el tema del suministro eléctrico, que no hay a esta hora. Y nos manda también un videíto de la situación como está. Empezamos a apreciar un poquito de sol, ¿eh?, en Temuco a esta hora, pero claro, ahí está medio escondido con estas lluvias que están cayendo en el sur. Desde Curacaví, con luz, tranquilo por acá hasta el momento, espero sigue igual, dice Astrid. Un besito para ti, Astrid, muchas gracias por estar comunicada con nosotros. Desde las 6 a.m. en Pucón, otra de las zonas bien afectadas por el tema de suministro eléctrico, nos escribe un amigo, con la ruta Villarrica-Pucón cortada. Ojo, nos escribe Matías. La ruta Villarrica-Pucón está cortada, según nos cuenta nuestro amigo desde Pucón. Antonio, taxista, lo escucho a diario, soy un biobío adicto. ¿Por qué la empresa eléctrica no se preparó para recibir esta lluvia? ¿Por qué cuando se corta la luz no te hace ningún descuento? ¿Por qué si tú te atrasas o no tienes que pagarle la corta, tienes que... Bueno, en fin, hasta es una cosa y una situación que de verdad uno la puede prever y que sucede absolutamente siempre. ¿Ah? De verdad que uno... Esto se conversó durante toda la semana, ¿eh? Y así todo, imagínense, tenemos más de 650.000 clientes sin luz en nuestro país. O sea, de verdad hay que mejorar situaciones porque si no... Bueno, esto tiene que ver con los árboles caídos, con el viento, hasta con techumbres, ni decir con la lluvia, en fin. Y eso que todavía no estamos en el pic de la lluvia que se había anunciado. Recuerde que es un sistema frontal, que no es uno, que son más de un... Son tres sistemas frontales, pero que además tiene que ver con que va a estar durante 3 o 4 días. Así que, bueno, hay que estar preparado. Por eso está bueno estar contando y haciendo este feedback con ustedes. Daisy dice que desde las 2 está sin luz en el sector de Balmaceda por problema con transformador. Ya, tercera persona que nos escribe por el tema del transformador. En Quilapilún, Alto, comuna de Colina, no hay luz. Con mucho viento, dice Juanfri. Gracias, Juanfri. En Rancagua, sector Baquiano, sin luz. En Renca, 2 horas sin luz en el sector de Condel y José Miguel Infante de parte de Héctor. Sector de La Ribera, de Ñuble, sector Nahuel Toro, sin luz, varias horas ya. Nos escribe desde Talagante, fuertes vientos en Talagante a rato, hay ráfagas, dice. Bernardita, desde Vitacura, Santa María Manquehue, sin luz hace más de 1 hora y solo caen algunas gotas de lluvia. Quiero ver cuánta gente está afectada en la región metropolitana. Según esto, 44.000, según SEC, 44.626 clientes sin suministro eléctrico. A esta hora, ¿dónde se concentra más? Rápidamente en Peñaflor, hay cerca de 5.000 clientes. En Talagante, 2.800 clientes, lo propio en Melipilla, 2.800, es lo que yo puedo apreciar. De lo que más, Buin, atención, 3.207, Vitacura, que nos hablaba nuestra amiga, hay 634 clientes sin suministro eléctrico, son algunos de los datos que nos aporta SEC. También nos escribe un amigo, acá dice muchos sectores de Casablanca, Algarrobo, la ruralidad de Algarrobo sin luz, dice, tengo familia en Casablanca y también en Algarrobo, y hay muchos sectores sin luz. La verdad es que funcionan con motor, con pozos de agua. Mire, cómo tienen que salvar situaciones. ¿Eh? Son las 3 de la tarde con 21 minutos. Le agradecemos todos los mensajes porque vamos aportando información también a quienes están junto a nosotros. Seguimos haciendo el Expreso PM.
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13: La voz que escuchan es la voz que ha quedado de Herbert von Karajan, uno de los más destacados directores de orquestas austriacos, reconocido como el que más grabaciones ha realizado en el mundo y que murió el 16 de julio de 1989. Von Karajan dirigió la Orquesta Filarmónica de Berlín durante 35 años. Había nacido en Salzburgo el año 1908 y era el hijo de una familia de la alta burguesía que tenía ancestros griegos. El primer instrumento de von Karajan fue el piano, en cuya práctica se inició en el prestigioso Mozarteum de su ciudad natal y luego, trasladándose a Viena, se interesó en la dirección orquestal y a eso derivó. En 1929 realizó su debut oficial en Salzburgo y en 1933 Karajan hizo su debut en el Festival de Salzburgo. Al año siguiente Karajan dirigió la Filarmónica de Viena por primera vez. Durante el Tercer Reich, en un momento en que las mejores batutas se hallaban en el exilio, von Karajan se confirmó como la nueva promesa de la escuela directorial germánica y su pertenencia al partido nazi y su destacada asociación con el nazismo entre 1933 y 1945 lo puso en una situación nada elogiosa, esto sí, después de la Segunda Guerra Mundial. Mientras que sus defensores esgrimen que se unió a los nazis solo para seguir avanzando en su carrera, sus críticos han señalado que otros grandes directores como Bruno Walter y Arturo Toscanini escaparon de la Europa fascista o nazi de aquella época. Adicionalmente, el interés no podría haber sido la única motivación de Karajan, pues se inscribió en el partido nazi el año 1933 en Salzburgo, en Austria. Además, nunca dudó en iniciar sus conciertos con el himno del partido nazi, canción de Horst Wessel, también conocida como La bandera en alto. Bueno, después de la Segunda Guerra Mundial, el año 1946, von Karajan dio su primer concierto de la posguerra en Viena, pero después se le prohibió ejercer por las autoridades de la ocupación rusa debido a lo que había sido su membresía en el partido nazi. En el año 1948, sin embargo, fue nombrado titular de la Orquesta Filarmónica de Londres, con la que realizó una larga serie de grabaciones que hicieron de él una estrella internacional. Karajan convirtió a la orquesta, a esa orquesta, en una de las mejores del mundo. Y el año 1954, Karajan aceptó la dirección de la Orquesta Filarmónica de Berlín, lo que había constituido desde siempre uno de sus más anhelados objetivos, y asumió la dirección imponiendo la condición de que su plaza fuese vitalicia. Herbert von Karajan, uno de los más grandes destacados directores de orquesta austriacos, murió el 16 de julio de 1989.
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0: mínimo de 2.100.
1: Como información, ya el vehículo está siendo rescatado por el servicio de grúa.
0: Opera con 71 dispositivos entre.
1: Y lamentablemente decir que la gente no respeta, baja gran velocidad, sabiendo que está lloviendo fuerte.
0: Extraordinaria del código azul, la capacidad de atención aumentará desde cerca.
1: Casi hubo un accidente, un choque por lo mismo.
0: Prestaciones diarias.
1: La verdad que la gente no coopera.
0: Durante una.
2: Gracias a nuestro auditor. Ahí en la ruta Las Palmas había un accidente. Bueno, llegó el vehículo de emergencia, pero el llamado es a la precaución a los automovilistas que están, sobre todo ahí, no solamente en esa zona, sino que en las zonas donde está lloviendo, donde está cayendo agua, donde hay viento, donde hay semáforos apagados, donde hay algunas complicaciones. Por ejemplo, mira, nos llega una información desde Talca. Dice que el gremio del transporte público de pasajeros, Taxutal, informa que hoy a las 5 de la tarde, o sea, en una hora y 27 minutos más, se retiran todas las máquinas en todas las variantes. Es una medida tomada por la empresa debido al estado de los pasos bajo niveles, caídas de árboles y a la vez el estado de las calles. Por lo que nos informan desde el gremio Taxutal, para mañana se va a retomar el servicio normal de traslado de pasajeros siempre y cuando las condiciones mejoren. Así que es una situación que no está siendo reportada a esta hora. Un abrazo también a nuestro querido a Erika. Le mandamos un besito también. Estamos acompañándolo y no solamente, ¿no? Y luego viene la Andre Mondesauer. ¿Llegó ya la Andre? La Andre Mondesauer va a estar con nosotros en Podría Ser Otra Cosa. Va a estar Camila Jara también en la tarde-noche. Vamos a estar con el radiograma. Vamos a estar siempre acá acompañándonos, ni decir, el trasnoche de la radio. 24-7 para ustedes, como debe ser. De hecho, más ratito entiendo que vamos a estar conectados con BioBio TV. Así que para que usted también tenga todas las imágenes de este sistema frontal que está afectando a nuestro país. Nos escribe Gerald, dice: solo para avisar que en la ruta de la madera hacia Concepción, en el kilómetro 15 aproximadamente, se encuentra colgando de los cables eléctricos unas ramas de árboles que en cualquier momento se van a caer a la carretera, tapando el tránsito hacia Concepción, para avisar a quien corresponda de esta emergencia. Imagino para alguien ahí que esté de la ruta, para que sepa, sobre todo con esta situación de estos ramas de árboles que están ahí medio colgando en estos cables, que puede generar algún tipo de inconveniente también en esa zona. Alonso de Camargo, compadre Hurtado, con luz hasta el momento, que es una buena noticia. Todo tranquilo, nos dice por acá uno de nuestros auditores, Boris. Un abrazo para ti, Boris. Muchas gracias por mandarlo. Dice: hola, buenas, en las Américas, calle Bogotá, estamos con luz, pero se sube y baja el voltaje. Nos escribe Harold. Esa es otra situación, ¿ah? Recomendación, si hay subida y baja de voltaje, es, chuta, igual si se puede por ahora, desenchufar algunos artefactos eléctricos para que no haya ahí un, primero, la posibilidad de que haya un cortocircuito, y segundo, también para cuidar, ¿no? Porque después usted sabe que para recuperar todo lo que vamos a perder, digamos, con estas bajas de voltaje, si es que se puede, es burocrático, así que hacemos el llamado también. Hola, BioBio, en este momento es la lluvia a todo dar en Chillán, nos escribe Ricardo. Lo que dice, acá nos escribe otro auditor, lo que revientan no son transformadores, son fusibles que aíslan las zonas, dice aquí especificándolo uno de nuestros auditores que se llama Sergio. Gracias, Sergio. Hay que atender cuando las empresas explican, no las defiendo, pero ya se dijo, es imposible solucionar todos los cortes simultáneamente. Sí, es verdad, si eso lo hemos dicho, si en el fondo tomar las precauciones. Bueno, recién estamos viendo cómo va a ser, digamos, la fuerza de este sistema frontal y cómo va a llegar. Porque, por ejemplo, nos escribían de Rancagua, nos decían, ha caído menos de 2 milímetros y ya se cortó la luz en varios sectores. Imagínense cuando llueva, nos decía uno de nuestros auditores. Buenas tardes, Carlos Vargas, desde Melipilla, sector Puangue, sin luz casi todo el día, nos escribe acá nuestro auditor. Hola, para tranquilidad de los auditores, los transformadores por lo general no explotan, lo que decíamos, son los fusibles de expulsión, se llaman dropout faust, que son muy conocedores acá los auditores. Cuando existe un cortocircuito por las caídas de los árboles y el viento, estos son los que explotan como si fueran fuegos artificiales. Mira, qué interesante. Los de la compañía de electricidad deben venir, revisar las líneas, si está todo bien, y los cambian por uno nuevo. Muchas gracias acá a nuestro amigo, a ver si lo puedo ver, Claudio, un abrazo para ti. Muchas gracias. Muy atento como siempre. Acá sin luz, sector de San Genaro. 3 horas sin luz. Oliver. Sin viento ni lluvias en Rancagua, sector Lourdes. Juan Carlos Valenzuela también dice región de Ñuble, sector Ñiquén, sector Huenutil, sin energía hace 2 horas, con fuertes ráfagas de viento y lluvia. Somos un sector rural, no muy visibilizado, pero acá se lo contamos.

0: precordillera de Linares, sin luz desde la mañana por los vientos, por la lluvia, por este temporal. Acabamos de llamar a Luz Linares y la grabación dice que hay un cobro asociado de 19,000 pesos y fracción por una emergencia que no tiene nada que ver con nosotros, sino que con el temporal.
1: Sin palabras, ¿qué cree que le diga? Terrible. Pues, imagínese, sin luz y más encima hay que pagar un extra por tener luz. Una maravilla. No, si tenemos de todo de repente. Mire, yo le voy a contar que el total de clientes sin suministro eléctrico ha bajado un poquito a 637.911. Sigue siendo muy alto, por supuesto. Y la zona más afectada ya supera los 200.000. Es en la Araucanía. 210.000 clientes sin suministro eléctrico. Es la zona más afectada hasta ahora. Le sigue el Biobío con 118.000 y la región metropolitana con 43.000. Ñuble está cerca, 38.492. Juan Carlos por acá, Santiago Centro, con muy poca lluvia, no se ha sentido, dice, prácticamente nada. Desde Chillán, lluvia torrencial, que obras públicas y el municipio tomen en cuenta inundaciones, pasos bajo nivel. Ya lo contamos, que en Talca ya dejaron de andar, ya no van, hay una taxi que no van a estar en servicio desde las 5, justamente por esto, por los pasos bajo nivel. Cruce de ferrocarril, quieren hacerlo bajo nivel. Parque Lantaño, dice Alberto de Chillán. Gracias. Gracias también por confiar en nosotros y por escribirnos. ¿Ah? Nos escribe acá, Mineduc informa suspensión de clases. Viernes 17 de julio, la medida es de carácter preventivo en la región de Ñuble. Atención, en Ñuble. El Mineduc rige tanto para los establecimientos públicos como privados de enseñanza parvularia básica y media. Es lo que nos aporta también otro de los auditores. Peñaflor sin energía. Toda, dice. Muchos se abastecen con las bombas para obtener agua. Hay tercera edad, niños. ¿Qué manera de ser tercermundista? Dice acá nuestra auditora. Mauricio dice, las empresas pagan la multa que nos traspasan igual a nosotros. Y tenemos una auditora a esta hora. Está Claudia, ¿no? Desde Talca. Hola, ¿cómo está, Claudia?
2: Estoy bien, pero en este minuto no tanto, porque la verdad es que está lloviendo mucho, mucho acá, pero acá literalmente en Talca. ¿Ya? Y yo soy del sector acá, 8 Poniente 24 Sur, sector La Florida, conjunto residencial Santa María de Colín, y la verdad es que se está rebasando un canal que nos ha pasado, es una complicación muy, digamos, aproximadamente unos 10 años o más quizás, desde que se generó una caletera. Nosotros estamos en la caletera y la parte principal va por el centro.
1: ¿Ya?
2: Y nos rebasa el canal, hemos mandado, pero por todos lados, municipalidad, radios, digamos, locales, pero la verdad es que no hay solución. Y ahora llueve mucho y esto está para rato. O sea, yo digo, imagínense ustedes, podemos salir de las casas por 4x4, ni por 4x4 salimos.
1: Ya, y perdón, ¿y este, qué canal es?
2: Es un canal, es que no tiene nombre.
1: No tiene nombre,
2: es
1: una canaleta que está al lado del...
2: No tiene nombre, es anónimo, por decirlo algo. Viene, nosotros estamos en bajo, entonces viene toda el agua que viene de arriba y baja hacia acá. No hicieron seguramente conectores adecuados. Usted sabe cómo estamos y cómo se hace aquí la cosa. Y la verdad es que me interesa que esto salga, porque ya no tenemos que hacer los vecinos. Somos como 12 casas. Y yo saqué videos, tengo videos de completito de años. Y no hay solución.
1: Si quieres, nos puede mandar los videos al WhatsApp de la radio. Porque,
2: maravilloso.
1: Sí, pues, y lo vamos a estar también teniendo en nuestra página web, en BioBio TV, para que sepan, porque está, claro, es una. Usted dice que probablemente está lloviendo muy fuerte, va a seguir lloviendo muy fuerte, y es muy probable que se rebalse eso.
2: Que se rebalse inclusive a las casas. De hecho, la municipalidad nos trajo unos sacos y no se los pagamos contribución. O sea, somos personas que hacemos nunca daño a nadie y la verdad es que nos afecta mucho.
1: Y los sacos sirven para algo, ¿no?
2: No sé si tanto, pero la verdad es que pretendemos que algo lo hagan. Por lo menos frenarían para llegar. Mi antejardín es grande, pero me da miedo que llegue a las casas. La verdad es que la gente es tan individualista que a veces se preocupa solamente de cada uno. Y yo he luchado contra ello y tratado de que las cosas funcionen para todos acá, pero a veces la gente no le gusta hablar mucho. ¿Usted sabe?
1: No, sí, hay de todo.
2: Una característica, digamos, de acá en nuestra...
1: Ahora usted decía que esto le ha pasado por lo menos hace 10 años ya, ¿no?
2: Yo diría que más, porque esto cuando originalmente nosotros llegamos acá a la villa,

0: era prácticamente campos, entre comillas. Las villas se introdujeron ahí, eran hortaliceros. Y la verdad es que después se hizo una caletera y una carretera que sale hacia la carretera de Talca, por el lado sur, porque estamos en el sector sur, y efectivamente nos afectó mucho. Quedó mal hecho, o sea, reciben las cosas, no tengo idea quién se hace cargo de aquello, y las reciben mal, porque ese canalito, como le digo, 15 años, imagínense la parte emocional, hemos pasado yo 25 años llevando esta casa, y desde 15 años atrás nos pasó esta situación. Entonces nadie se hace cargo, se tira la pelota, etcétera, etcétera, y uno es una persona que trabaja y no le hace, como le digo, pagamos nuestras contribuciones como corresponde y no hay nada. Yo le voy a mandar algunos videos.
1: Correcto.
0: De tiempo atrás,
1: ya,
0: que hemos filmado y tenemos acá, y está rebasado. Ya los carabineros han portado un 7, ponen conos para que no pase la gente, porque cuando pasan los autos rápidamente por acá por la caletera, la olita llega mucho más a nuestros jardines, se acerca a nuestras casas. Entonces se han portado un 7 la tenencia Florida, tengo que mencionarlo, hay que también agradecer en la vida, no solamente pedir.
1: Sí, pues bueno.
0: Y los carabineros tienen un problema.
1: Oiga, y eso. Usted con el tema de la lluvia, está una lluvia muy fuerte.
0: Sí, copiosa.
1: ¿Pero es general, siempre es así la lluvia o ahora está con una condición especial?
0: Hoy día está mucho más aún. Ya. De hecho, está pronosticado 5 días acá, según el teléfono, según los pronósticos.
1: Ese es el problema.
0: Ese es el problema. Entonces, esto va a ser. Porque a veces pasa, decanta, pero la verdad es que hoy día no va a decantar, porque como es continua y copiosa la lluvia, obviamente que vamos a tener serios problemas ahora o en la noche. De hecho, mañana, gracias a Dios, nosotros tenemos el día feriado, o sea, el día feriado, y mañana hacemos sándwich con mi marido y mi hijo, que todos trabajamos, y el otro está en Santiago, dice que no estudia en Santiago, menos mal que no está acá, pero para salir a comprar, bueno, estamos complicados, y de verdad que nadie nos considera.
1: Es verdad, bueno, acá lo consideramos.
0: Estoy haciendo una catarsis, porque la verdad es que ya pasaron 15 años, y no se atreve nadie, como que la gente no se atreve. Yo ya a mi edad lo hago, porque ya voy por salir, yo soy profesora, voy saliendo del
1: sitio. Oiga.
0: Y el canal lo redujeron porque hay un strip center, y el strip center no se hace cargo de nada, solamente le interesa a final de mes caja. Entonces, por eso le digo que, ¿cómo me puedo ayudar ustedes como BioBio? Yo soy una auditora, pero permanente a usted, y mi marido fanático.
1: No, le agradecemos. Comenzamos. Mucho. Mire, Claudia, vamos a hacer algo. Vamos a quedar primero en contacto directo. Usted sabe que tiene nuestros canales que nosotros atendemos siempre acá. Y mándenos esos videos.
0: Yo sé lo que usted hace.
1: Y mándenos esos videos para tener esa información. La vamos a derivar también a la gente de prensa para estar atentos con esa situación particular que usted nos está mencionando.
0: Muchas gracias. ¿Te pasó, Rodrigo?
1: No, un placer.
0: Te agradece mucho que nos haya escuchado, porque la verdad es que todo el mundo se tira la pelota y nadie se hace cargo. Y la verdad es que esto está recibido muchos años y no hay resultado positivo.
1: Sin duda. ¿Oca? La entendemos perfectamente. Muchas gracias, Claudia. Gracias.
0: Ya.
1: Que esté muy bien.
0: Muchas gracias a usted. Muchas gracias a usted. Dios, Dios.
1: Vale, chao. Gracias. Chao, chao. Ahí está. Bueno, usted puede hacer catarsis también. Nos puede llamar, nos puede mandar audio de WhatsApp si tiene alguna complicación, si esto se veía venir. Pero así todo aparecen problemas, usted sabe. Así que nos puede mandar audios de WhatsApp también. ¿Sí? Ah, que hay un auditor que dijo que le estaban cobrando el tema de la reposición de la luz y mandó otro audio.
2: Le informamos que este servicio podría tener un costo aproximado de 19.500 pesos más materiales en caso que la falla sea en su instalación particular.
1: Ahí está. Usted imagínese, llama, recibe esto. Maravilloso. Gracias a la auditora por graficar esta situación bien compleja que está pasando, que además lo bueno es que uno logra entender esto, porque finalmente lo que pasa, Claudia, lo que nos manda nuestro auditor, es algo que seguramente se está repitiendo en muchos lados, y son la voz también para poder intentar dejar en evidencia estos problemas para que las autoridades o los que estén a cargo reaccionen, porque cada uno, me imagino que en este momento cada alcalde, cada autoridad estará muy atento a la situación que esté pasando, más allá que se hizo todo un estudio de lo que podía pasar y todo, pero siempre va a haber problemas en este tipo de situaciones, así que vamos a estar muy atentos a todo lo que esté pasando. Le agradecemos también la confianza a todos los auditores al más 569-9207-888.
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2: Oye, siguen cayendo muchos mensajes, muchos audios de WhatsApp también, muchos reclamos, mucha información que vamos recopilando y que se lo vamos contando. Hay, bueno, en Algarrobo dice que están sin luz, que hay mucha lluvia tras el viento, dice Cristian. El número, si le damos el número de WhatsApp de la radio, nos escribe. Ah, de Valparaíso. De Valparaíso no sabemos el número de WhatsApp. Lo derivamos acá. Más 5699. Bueno, en fin. Vamos a buscarlo, ahí se lo vamos a entregar. Dice acá en el metro Ñuble, no llueve, dice Dante. Buenas tardes, no olvidar que hoy día es el día de la Virgen del Carmen. Un saludo de Jorge Zambrano desde San Esteban. Un abrazo para usted, Jorge, ¿eh? Sí, pues, toda la razón, es día feriado, acuérdese. Y muchos lo toman sándwich. Y muchos se fueron de vacaciones, mini vacaciones. Sin luz desde las 6 a.m. en Pucón y con la ruta Villarrica-Pucón cortada. Ah, esa es una información interesante, ¿eh?, que queríamos contarle también, que sí, efectivamente, esa ruta está cortada. ¿Ah? Para que usted sepa, también nos escriben desde Coihueco, dice que sin luz, que ahora volvió la luz, que hay que cargar los celulares para seguir con la Bio-Bio. Aquí nosotros vamos a seguir 24/7 con ustedes. En Rancagua, Waldo, dice que la Villa Florencia acaba de llegar la luz, por lo menos son buenas noticias, que ahora sí está lloviendo muy fuerte en Romeral. En Curicó, dice Juan Carlos, que la luz pestañea, se va a cortar en cualquier momento, lo que decíamos, el tema de los artefactos electrónicos, para que tengan cuidado con eso. También nos dice que está cayendo agüita. Ah, es que justo nos escribió un amigo desde Ovalle, y decía, oiga, ¿me puede explicar esto que dice que 90% de lluvia? No, pues que era 90% posibilidad de lluvia. Y justo nos dice, ahora está cayendo agüita, ¿ves? Así que había un porcentaje alto de que seguramente ya caiga esa agüita. Hola, por favor, averigüen intensidad del temporal en las comunas ribereñas del lago Llanquihue, en Puerto Octay, Frutillar, Puerto Varas. El viento a rato es huracanado y la lluvia es muy intensa, nos escribe Miguel. Muchas gracias, Miguel. Vamos a estar atentos a esa zona, una zona que ha estado bastante afectada, sobre todo cuando uno ve acá el tema de los clientes sin luz, que vamos a actualizar. A ver si ha bajado un poquito, ha subido, ha bajado un poquito más. Recordemos que empezamos el programa con cerca de 650.000. Ahora tenemos 624.000. Tenemos un auditor en la línea de la radio, Luis de Conchalí. ¿Cómo le va, Luis?
3: Aquí estamos, pues, mijo. Aquí estamos de prácticamente de antes del mediodía y sin luz, y me fui y yo me dije, a lo mejor un accidente, no, ni un problema, porque fui a ver los otros vecinos tienen, es una cuadra completa sin luz.
2: ¿Una cuadra? ¿Dónde sería exactamente, Luis?
3: Eso sería más o menos Independencia, Granada y La Coruña.
2: Ya, mire, le voy a contar que en estos momentos Conchalí tiene 1.053 clientes sin suministro.
3: Mire,
2: usted está dentro de eso, ¿ves?
3: Mi hija está en Quilicura y me dijo, papi, yo tengo luz. Después fui para conversar con él, tenemos luz. Y aquí no hay ni uno. Yo fui porque yo salí en el auto y yo, no hay accidente ni una cosa.
2: No, sí, ¿y desde qué hora que está sin luz?
3: Por lo menos de las 11 de la mañana.
2: De las 11 de la mañana, ya.
3: Claro.
2: Ya, y usted entonces dice que sería en su cuadra que no tiene luz.
3: Sí, pues. Son varias cuadras, pues, a la redonda, se puede decir.
2: A la redonda, ya, ok. Bueno, como le digo, está afectado efectivamente acá los clientes. Bueno, en la región metropolitana, la verdad es que hay una cantidad importante de gente, de clientes sin luz. Sí, de hecho, le voy a dar el dato exacto para que usted sepa. Solo en la región metropolitana, le voy a decir de inmediato, porque lo estoy viendo acá y lo estoy actualizando, 41.800 clientes sin luz. O sea, es algo que está afectando. Ahora, no necesariamente por algún tipo de o accidente, a lo mejor puede ser una caída de árbol también.
3: Claro, pero aquí no. Yo fui en el auto, salí, no, nada, ni choque,
2: usted,
3: nada.
2: ¿Usted revisó todo?
3: Sí.
2: Ya. ¿Y ha llamado qué, SG?
3: No, llamo, pero no contesto.
2: Nada.
3: No contesto.
2: Usted tiene en él, ¿no?
3: ¿Ah?
2: ¿Tiene en él usted?
3: Sí, pues la corriente, la, no, la, sí, Ya, de Chile te pasó en el, pues.
2: Sí, pues. Ya, esa la tiene y usted dice que no, ni siquiera le sale una grabación, nada.
3: Nada, nada, ni grabación, nada. Está todo apagado.
2: Ya, vamos a estar nosotros monitoreando y vamos a andar dando la información para ver si pueden actuar.
3: Sí, porque
2: ahí,
3: ¿ah? Un ejemplo, cuando ayer le encontré, cuando venía esta contingencia, dijeron que estaban todas las redes, todo listo, ¿sí? En la pre, todo, pucha, y un vientecito un poco yo y quedaron todos sin luz, pues.
2: Sí, porque no está ni lloviendo, está lloviendo en Cochalía, ¿no?
3: ¿Ah? No, nada.
2: Ni una cosa.
3: No, y lo que pasa es que hay una persona que es electrodependiente, ¿vo?
2: Ya. Bueno, esa es complicación ya.
3: Claro, entonces le digo, chuta, y yo, y llamo, y no, vos, si mi papi es electrodependiente, tiene problemas de los pulmoncitos, entonces él necesita la maquinita.
2: Vamos a ver si podemos preguntar a la gente ahí, a la alcaldía, para ver si podemos saber algún dato y...
3: Ni siquiera, mire, ¿no? Si ni siquiera yo he estado afuera, no pasa ni siquiera ni la gente de seguridad ciudadana, no, parece que están todos con Dios.
2: Ya, bueno, sí, pues bueno, acuérdese que es feriado, además, hoy día, más complejo.
3: Sí, no, pero igual tiene que hacerlo.
2: Debiera, pues claro, debiera.
3: Si pagan igual, pues.
2: Sí, de todas maneras. Luis, bueno, vamos a estar muy atentos, sobre todo con Conchalí, ¿ya?
3: Sí, pues si yo lo escuchaba por la radio, ya ahora la radio ya se me apagó ya, pues.
2: Ah, ya no está...
3: ¿Y tiene? No, bueno, ya pero... no tengo. Ya.
2: ¿Y por celular puede escucharnos?
3: Sí, solamente por celular.
2: Ya, pues. Bueno, le vamos a estar... Claro, o la otra es que se vaya a tomar 11 a la casa de la hija. Esto no me están diciendo.
3: No, sí, voy a hacer a andar la camioneta y para que me cargue el celular.
2: Eso, para que tenga ahí un poco el celular. Le agradezco mucho, Luis, sí, por llamarnos, ¿ya?
3: Igualmente a ustedes, muy amable.
2: Que esté muy bien.
3: Igualmente, vale, gracias.
2: Chao. Ahí está, bueno. Son problemas que tiene gente, sobre todo, bueno, si electrodependiente también es una complicación mayor, ¿no? Vemos los últimos WhatsApp antes de irnos al informador. Ya viene también, podría ser otra cosa con la Andrea. No tenemos, mire. Aquí la Ligua llueve con pequeñas ráfagas de viento, el viento es cálido, dice. Y nos manda también aquí información. Jocelyn Lemus, de la comuna de Lo Prado. Queremos pedir si por favor nos pueden ayudar con aguas andinas, ya que desde el lunes se les avisó que están tapados los alcantarillados. No chupa nada de agua, lo malo es que estos departamentos se inundan, dice Jocelyn. Esto es la vía Santa Anita, bloque 27, que además tiene mucho adulto mayor. Son situaciones que todos estamos pasando, se las contamos acá, 24-7, seguimos con el informador y ya viene Andrea von de Sauer acá para acompañarnos.
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7: ¿Cómo están? Muy buenas tardes. Bienvenidos al Informador de las 16 horas. Vientos de hasta 104 kilómetros por hora se han registrado en el borde costero de la región de Valparaíso. La información es de Lucas Peña.
8: Así es, porque la Armada ha entregado un nuevo balance acerca de este evento meteorológico que está afectando a la región de Valparaíso, donde entregaron los siguientes antecedentes. En primer lugar, en el borde costero se han registrado vientos que han llegado a una velocidad cercana a los 104 kilómetros por hora. En lo que respecta a la acumulación de agua en algunos puntos de la región de Valparaíso, se han llegado a registrar cerca de 8 milímetros de agua caída, y además la Armada recordó que nos mantenemos actualmente con un aviso de marejadas anormales que se han sentido en el borde costero de la región de Valparaíso. Las precipitaciones por lo menos se van a mantener constantes hasta la madrugada del sábado, según la información que fue entregada por la Armada hace unos minutos en el contexto de este evento meteorológico. En la región de Valparaíso, Bio Bio, la radio.
7: Autoridades del Ñuble activaron código azul para ir en ayuda de personas en situación de calle. Los detalles con Guillermo Escares desde Radio Bio Bio en esa región.
9: El Ministerio de Desarrollo Social y Familia anunció la activación extraordinaria del programa Código Azul en 7 regiones del país, entre ellas la región de Ñuble, debido al sistema frontal que afecta a la zona centro-sur y que traerá lluvias y bajas temperaturas junto a condiciones de riesgo para las personas en situación de calle. La medida estará vigente a contar desde este jueves 16 y hasta el lunes 20 del presente mes, como parte de un plan de contingencia que considera despliegue de equipos móviles para entregar abrigo, alimentación y, cuando sea necesario, el traslado de personas hacia albergues, brindando una protección frente a las adversas condiciones climáticas. En la región de Ñuble, la activación extraordinaria comienza por la ciudad de Chillán, donde los equipos recorrerán distintos sectores para asistir a quienes más lo necesitan, reforzando la ayuda destinada a las personas en situación de calle. En la región de Ñuble, Bío Bío, la radio.
7: Se desbordó el canal Gaete en Talcahuano. Tomamos contacto con Verónica Valenzuela desde Radio Bío Bío en Concepción.
10: 12 viviendas resultaron inundadas a raíz del desborde del canal Gaete acá en la comuna de Talcahuano. Hablamos del sector Salinas. Específicamente, los daños se generaron en el comité Villa del Suelo. Son 12 viviendas de las cuales se les ingresó el agua a sus viviendas, causando daños y pérdidas en la mayoría en los suelos. Es a raíz de eso entonces que también se les ha aplicado la ficha FIBE a estas 12 familias de este sector. También por parte del municipio se ha indicado que se va a facilitar materiales de construcciones para poder hacer estas reparaciones a los suelos y también a las techumbres que también sufrieron afectación a raíz de las fuertes rachas de viento que se generaron a raíz de este sistema frontal que estaba presente en la región. 12 familias, 12 viviendas afectadas entonces por inundaciones a raíz del desborde del canal Gaeta acá en la comuna de Talcahuano. En el lugar, Bío Bío, la radio.
7: En buenas condiciones de salud fueron rescatados 2 hombres que habían quedado varados en una isla del río Bío Bío. Nos amplía Mario Tapia de Radio Bío Bío en Los Ángeles.
11: En pocos minutos, el comandante del Cuerpo de Bomberos de Negrete, Eduardo Torres, señaló y confirmó que las 2 personas que estaban siendo rescatadas, 2 personas adultas, habitantes de Negrete, desde el río Bío Bío, están sanas y salvas, en buenas condiciones de salud, y fueron ya rescatadas y se encuentran en sus domicilios en buen estado, según se dijo. Este rescate demoró unos minutos debido a la complejidad climática que aún afecta a la provincia de Bío Bío, con vientos de rachas de hasta 60, 70 kilómetros por hora e intensas precipitaciones. Por tanto, como dijo el comandante Torres, que fue un rescate complicado pero rápido y que afortunadamente las 2 personas están en buen estado de salud ya en sus domicilios. Bío Bío, la radio.
7: Los diputados oficialistas Tomás Kast y Catalina del Real valoraron la aprobación del bono extraordinario de apoyo para la niñez. Más detalles con Josefa Chamaro.
12: Según comentaron los parlamentarios, el beneficio económico contempla un monto de 30.000 pesos, está destinado a niños de hasta 13 años pertenecientes al 80% de la población más vulnerable del país. Por su parte, Tomás Kast, el diputado de Evópoli, destacó el valor del acuerdo político en medio de un escenario financiero que a su juicio es complejo, mientras que la diputada republicana Catalina del Real expuso que cerca de un 25% de los niños, niñas y adolescentes viven en situación de pobreza por ingresos y un 22,5% enfrenta pobreza multidimensional, argumentando que respalda este bono extraordinario principalmente porque puede significar una gran ayuda concreta cuando el presupuesto familiar no alcanza.
7: Gracias, Josefa. 16:06, hasta acá la revisión de las noticias. El cielo en Santiago se encuentra cubierto y con chubascos. La temperatura es de 12 grados y la humedad alcanza el 66%. Quédese en compañía de la radio. Muy buenas tardes.
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0: Hola, ¿cómo están? Son las 4 de la tarde con 10 minutos y acá estamos haciendo Podría Ser Otra Cosa, una pauta especial para esta jornada de día jueves 15 de julio para acompañarlos en esta situación, este sistema frontal que se está viviendo en varias regiones de nuestro país para saber los reportes, los cortes de luz en las distintas comunas también de la región metropolitana y las distintas zonas del centro y sur de nuestro país y también, por supuesto, en el norte, que recordemos que en Atacama también hoy se dio a conocer que va a estar suspendidas también las clases este viernes 17 de julio. Una actualización que fue realizada durante la tarde de este jueves y que finalmente es Atacama, Coquimbo, Valparaíso, Región Metropolitana, O'Higgins, Maule, Ñuble, Biobío y la Araucanía son los lugares, las regiones donde no van a haber desplazamientos de los estudiantes para este día viernes. Estamos acá atentos, escuchándolos, leyéndolos a todos en nuestro WhatsApp. Les recordamos el número como siempre, +569 9207888 y nuestro teléfono gratuito acá en la radio, el 800-810-810. Estábamos mencionando las clases suspendidas y queremos leerlos a ustedes. Acá nos están llegando muchos, muchos mensajes que también los leía Rodrigo Reed hace unos minutos atrás. Por ejemplo, nos muestran, amigos de la Bio Bio, muchas gracias por la cobertura informativa de los eventos climáticos que afectan a nuestra población. Carretera cortada, nos dice acá otro auditor, Francisco León, nos manda imágenes de la ruta 5 hacia el sur en el kilómetro 359, que al parecer está cortada por un accidente, para que tenga en consideración esa información. Seguimos viendo mensajes, videos también que nos llegan a través de los distintos canales que tenemos de comunicación con todos nuestros auditores. Acá vamos viendo Conchalí. Está bastante compleja la situación, dice, con cortes eléctricos, del suministro eléctrico. Tenemos también otra información respecto de la comuna de Pinto. Puerta de entrada al centro de esquí Nevados de Chillán, hubo un corte de energía eléctrico, pero que ya volvió, pero hemos estado todo el día con lluvia y viento fuertísimo, lo que ha provocado la caída de árboles y desprendimientos. Claro, porque una cosa de este sistema frontal son las lluvias y otra muy distinta son los vientos, que por supuesto también dan las marejadas en las zonas costeras y que son los principales hechos que hay que estar atentos en este tren, como se le ha llamado por parte de los especialistas de los vientos que de este sistema frontal. Vamos a tomar contacto a esta hora de la tarde con la Seremi de Desarrollo Social, Katia Durán, con quien tomamos contacto ahora en la radio. ¿Cómo estás, Seremi?
1: Hola, hola, muy bien, Andrea.
0: Qué bueno que respondió al llamado de la radio, Seremi. Le agradecemos.
1: Sí, estábamos desplegados, venía llegando de Talagante. Estamos recorriendo toda la región metropolitana, visualizando cómo están los distintos albergues y las personas y los grupos más vulnerables de acá.
0: Justamente en Talagante se hacía un llamado y hemos escuchado también al alcalde durante esta jornada mencionar la crecida del río Mapocho y que es lo que en gran parte le preocupa respecto de la evacuación de las personas que se encuentran en esa zona, porque él decía, como bombero también, que él es bombero, él quería evitar catástrofes, fallecimientos de estas personas.
1: Así es, así es. Estuvimos en dos albergues de la comuna de Talagante, en el Liceo Manuel Rodríguez y en el Colegio Manuel Rodríguez y en el Liceo Grecia, con las familias que ya fueron evacuadas de forma preventiva, y la delegación, el municipio, con el ejército, están en estos momentos notificando nuevamente, invitando a las familias a ir a los albergues que tienen disponibles para evitar, como tú bien dices, que ellos puedan tener algún riesgo de su integridad.
0: Claro. El gobierno, entendemos, claro, se ha dado a conocer de manera extraordinaria que se ha dado el código azul en 7 regiones hasta el 20 de julio. Valparaíso, Metropolitana, cobertura regional completa, ¿no? O'Higgins, Maule, Ñuble, Biobío, la Araucanía.
1: Así es, ha activado de forma extraordinaria el código azul, porque si bien no generaba las condiciones climáticas para poder activarlo, sí se hizo en base a este sistema frontal que sabemos que viene con mucho riesgo, muchas precipitaciones, y necesitábamos llegar a las personas en situación calle entregándoles más apoyo en las rutas que podemos desarrollar acá en la región metropolitana. Ahí contarte que tenemos 6 dispositivos de código azul acá en la RM, que lo que van a hacer es que desde ayer, ¿cierto?, y hasta el domingo, hasta el lunes, perdón, en la mañana, van a estar distribuidos, ¿cierto?, entregándoles alimentación, apoyo, vestimenta, ¿cierto?, abrigo a las personas calle que puedan visualizar. 50 personas diarias van a abordar ellos para poder llegar con apoyos.
0: El gobierno habilitó 8 albergues de emergencia. Decía que en la red se incorporan 170 nuevos cupos, de forma de que la red nacional pasó de 93 a 101 recintos.
1: Sí, mira, nosotros para personas situación calle, nosotros tenemos en el marco del Noche Digna, que es el programa que tenemos en el Ministerio de Desarrollo Social, tenemos actualmente 15 albergues que son 300 camas. Y frente a esta contingencia que tenemos hoy día climática, como ministerio y en la región, se aperturaron dos albergues de emergencia más que van a llegar a 60 personas más, que van a ser en la comuna de Independencia y en Melipilla, donde hoy día estuvimos desplegados con la ministra de Desarrollo Social y con la ministra de la Mujer.
0: Claro, sí, estábamos escuchando esa información. Estamos conversando a esta hora de la tarde con Katia Durán, Seremi de Desarrollo Social de la Región Metropolitana, para tener un catastro de las situaciones complejas que se están viviendo a esta hora en nuestra región. También mencionar que a esta hora en la SEC, en el sitio web oficial de la SEC, podemos ver que son 592.000. Un poquito más los clientes que hoy día a esta hora de la tarde se encuentran sin suministro eléctrico. Seremi, también hablemos sobre el plan Protege la Calle, el que opera con 71 dispositivos entre rutas sociales, médicas y de apoyo, que está coordinado también con carabineros.
1: Así es, mira, nosotros en el plan Protege Calle tenemos distintos dispositivos, centros temporales para la supervisión de la pobreza, hospederías, tenemos una ruta médica y dos rutas 24 horas que están a disposición, cierto, de poder apoyar a las personas en situación calle. Tenemos distribuido en toda la región metropolitana estos lugares, en algunos convenios directos con municipalidad y otros con instituciones privadas. Estamos hoy día gestionando toda la red de cupos y ahí es importante señalarle a las personas que puedan estar escuchando que si visualizan una persona en situación calle que requiera nuestro apoyo, puedan contactarse al Fono Calle que dispone el Ministerio, que es el 800-104-777, opción 0. Porque eso llega, cierto, a una central que permite gestionar el cupo y poder generar el traslado con esta ruta a los lugares que tengan disponibilidad.
0: Hablemoslo en sencillo, Seremi. Entonces, 800-104-777, opción 0. Para las personas que encuentren a alguien que esté en situación de calle, que esté con vulnerabilidad y que para que pueda ser atendido y trasladado a un lugar para estar bajo techo, recinto, que reciba alimento, contención, también un abrigo.
1: Así es, así es. Y eso, bueno, van a ir los equipos, van a hablar con la persona en situación calle y si la persona tiene la voluntad, cierto, de que podamos trasladarlo a un albergue, por supuesto que vamos a ver las opciones y dónde tenemos cupos disponibles dentro de la región para llevarlo.
0: A ninguna persona se le deja sin cupo, ¿cierto?
1: Mire, estamos gestionando todos los dispositivos que nosotros tenemos para hacer todos los esfuerzos por generar los sobrecupos. Sabemos que pueden haber personas que quieran, ¿cierto?, y que podamos estar topados, pero ahí tenemos la disposición de varios municipios que están habilitando mucho más cupos disponibles para que no quedemos cortos, literalmente, en esta emergencia.
0: Entiendo. Y Seremi, puntualmente, ¿qué es lo que sucede con las personas? Por ejemplo, tomo a Talagante, las personas que se oponen a ser retiradas de los lugares donde están corriendo riesgo sus vidas.
1: Sí, mira, esa situación es distinta, bueno, a lo que estamos manejando como ministerio. Eso ya es directamente ya las fuerzas y la delegación provincial que se encarga de ya generar una hora, que entiendo que las 4 de la tarde va a ser una hora clave para poder definir y que las personas ya, si no, por otras vías, se toman, en ese sentido, más obligadas, puedan asistir a los albergues para resguardar la integridad de ellos y de los niños. Nosotros ahí comentaste, Andrea, que tenemos un trabajo en conjunto en los albergues con las oficinas locales de niñez. Estamos nosotros mirando que también los derechos de los niños, la integridad de los niños también se respete y puedan asistir a esos lugares, su familia los resguarden en esos lugares. Claro. Que están disponibles para trasladarlos.
0: Claro, se entiende. Seremi, le queremos agradecer este contacto con la radio. Hacerle una última pregunta, entonces, el llamado para las personas. Código azul activado acá en las distintas regiones que están viviendo el paso de este sistema frontal. Reforzar el número de llamado, el 800-104-777, la opción 0, si es que ven a una persona que necesite rescate, que necesite ser albergada, que para que vaya a los albergues que hoy día existen. Acá, tanto en la región metropolitana como en las distintas zonas del país, ¿funciona este mismo número?
1: Así es, sí. Es un número nacional del Ministerio de Desarrollo Social.
0: Perfecto. Entonces, ¿y ahora dónde se dirige Seremi? Porque sabíamos que venía de Talagante.
1: Sí, ahora estoy en la región metropolitana. Más ratito vamos a salir a ruta ahí con algunas autoridades. Vamos a ir a verificar con código azul las rutas calle que tenemos y los albergues que puedan estar acá también, su nivel de ocupación.
0: Perfecto, Seremi. Katia Durán, en contacto con la radio, le agradecemos este llamado.
1: Muchas gracias a usted, Andrea, que esté muy bien.
0: Muy bien, muchas gracias. Katia Durán, conversábamos con la Seremi de Desarrollo Social de la Región Metropolitana en este programa especial que estamos preparando para todos nuestros auditores de esta jornada. Aprovecho de leer, antes de irnos a una pausa comercial, unos mensajitos que nos llegaron durante la entrevista. Mire, aquí dice: Bio Bio la radio, mire, desde Coquimbo, corte de luz. Acá hay un sector de la herradura, Sindepar de Coquimbo, caída de estructura, grúa hacia las casas. Ya viene Carabineros hacia el lugar. Nos mandan el video de esta situación que se está viviendo en Coquimbo. Son las 4:20. Vamos al primer comercial.
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0: Son las 4, ya con 24 minutos haciendo este programa especial para esta jornada de día jueves feriado. Estamos a jueves 16 de julio, en el día de la Virgen del Carmen, donde se celebra esto, pero nosotros estamos acá con temas de alerta meteorológica en el mayor parte del territorio nacional. Tomamos contacto a esta hora de la tarde con nuestro siguiente invitado, Michel Levert, experto en gestión de emergencias. ¿Cómo está, Michel? Muchas gracias por responder el llamado de la radio.
11: Hola, muchas gracias a ti por el contacto.
0: Qué bueno que podemos conversar, Michel. Ha sido bastante difícil los pronósticos que se están dando sobre este sistema frontal. ¿Y qué es lo que nos queda esperar para las próximas horas?
11: Bueno, la verdad es que los pronósticos se han ido cumpliendo y yo te diría que en algunos casos, sobre todo lo que respecta al viento, ha ido superando un poco lo que se estimaba. Por lo tanto, tenemos que tomarnos muy, muy en serio lo que han sido los pronósticos meteorológicos que ya nos planteaban un escenario bastante complejo. Lo que estamos esperando por ahora es básicamente que sigan los vientos, que siga el viento fuerte, sobre todo cuando estamos hablando incluso en zonas como Concepción, donde deberíamos tener una pausa en la región del Biobío, ir tendiendo a una pausa en términos de las precipitaciones, pero ojo, que hasta el momento el pronóstico nos señala que deberíamos tener nuevamente precipitaciones desde mañana en la tarde, digamos ya alrededor de las 16, 17 horas, y extenderse hasta el día sábado 18, y ya estamos viendo precipitaciones nuevamente para el próximo martes. Por lo tanto, lo que es región del Biobío, que ha sido noticia hoy día en muchos lugares, es una situación que vamos a tener poco descanso, pero digamos eso en el sentido de que obviamente los suelos ya están saturados y por lo tanto no solo hay que fijarse en el monte de las precipitaciones, sino que en el contexto en su conjunto.
0: Claro.
11: Ahora, si seguimos hacia el norte, claro, obviamente vamos a seguir, la situación se sigue intensificando, vamos a llegar a momentos en los cuales deberían ser muy complejos en la quinta región costa, obviamente la región metropolitana, y en lo personal me parece que es muy, muy preocupante el pronóstico para la región de Coquimbo y el sur de la región de Atacama, que para como citar un poco un recuerdo relativamente cercano, las personas recordarán que en 2015 tuvimos trágicos aluviones frente a un fenómeno de clima extremo en la zona de Atacama, pero que cabe señalar que ese fenómeno de clima extremo fue menor a lo que hoy día se pronostica.
0: Claro.
11: Y por lo tanto debe haber mucha preocupación, pero además te doy un contexto. Cuando hablamos de la región de Coquimbo y la región de Atacama, especialmente el sur de la región de Atacama, estamos hablando de, más allá de las capitales regionales, de regiones que son muy, tienen mucha localidad que de base es aislada, es decir, son muy dispersas en el territorio, tienen una conectividad muy frágil desde el punto de vista territorial, y por lo tanto, ante lluvias, digamos, casuales, escasas, como suele ser en zonas desérticas, suelen tener, entre otras cosas, problemas por bajada de quebradas, corte de camino, y no estamos hablando que eso se da frente a situaciones de clima extremo como el que se está esperando para las próximas horas y días. Por lo tanto, el escenario, especialmente para esas dos regiones, es muy preocupante.
0: De hecho, esa misma preocupación fue manifestada por el gobierno, que canceló las clases para la región de Atacama para el día viernes. ¿Qué es lo que pasa en esa situación? Porque, claro, usted, Michel, habla de lugares que son aislados, pero ¿qué es lo que pasa puntualmente sobre los suelos, los cimientos donde están construidas estas casas o estas viviendas?
11: Sí, básicamente estamos hablando de suelos que no están acostumbrados a la lluvia, por sus condiciones, sus características, básicamente zona centro-norte, desierto, más aún. Para quienes no conocen las localidades, sí, probablemente habrán escuchado entonces que una de las actividades turísticas que surge en algún momento fuertemente es el desierto florido, y por lo tanto cuando llueve en el desierto tenemos más que asegurado problemas. Y en este caso estamos hablando de lluvia extrema, intensa, con montos que son realmente preocupantes y que podrían ser de carácter histórico.
0: Justamente nos llegan hartos mensajes del WhatsApp, Michelle, y te comento que son mensajes que están hablando de la gran magnitud del viento, vientos pero con poca lluvia, pero que han sido muy grandes los vientos, y que inclusive nos mandan un video de la caída de una grúa en el sector de La Herradura, y que ya están yendo carabineros, sectura de La Herradura en Coquimbo, en el sector de Sindepart, que se produjo este accidente de una tremenda caída de una grúa que está grabado acá y que nos llega de varios auditores. No ha llegado este mensaje, este aviso.
11: Sí, la verdad es que el primer fenómeno que se da en las regiones de Coquimbo y Atacama es principalmente el viento. En la región de Coquimbo, sobre todo más al sur, digamos, en la zona, digamos, de Illapel, La Ligua, más o menos en esas zonas, que son las zonas límite con la quinta región, el primer fenómeno es el viento, y las precipitaciones aún no hemos llegado, no solamente a la mayor intensidad, sino que estamos hablando, por ejemplo, en la zona de Los Vilos, estamos hablando de precipitaciones que se van a extender de hoy día hasta el sábado, yo te diría que cercano a mediodía, bajando su intensidad y después retomando su intensidad nuevamente en la noche del día sábado para extenderse a la mañana o madrugada del lunes. Y ya vemos la posibilidad de precipitaciones que, incluso si se dieran de manera aislada, serían también precipitaciones muy importantes para esta zona.
0: Claro.
11: Pero básicamente las precipitaciones que esperamos para el martes se van a dar ya sobre suelos tremendamente
0: húmedos, ya mojados, claro, suelos que ya absorbieron, ya tuvieron la capacidad de absorción.
11: Y que básicamente son suelos que, por sus características, tienen poca capacidad de absorción.
0: Claro, ese es un...
11: Ahora, debo señalarte otro elemento que se da ya. Muchas zonas de quebrada, donde básicamente se activan, dejan aisladas las comunidades, porque básicamente, sobre todo, por ejemplo, yo conozco muy bien la zona de la provincia de Huasco, que es una de las zonas que tiene alarma, por haber trabajado con comunidades ahí precisamente afectadas por los aluviones del 2015. Y lo que tú tienes ahí es bajada de quebrada, muy propio también en la región de Coquimbo, que, entre otras cosas, rompen los caminos, aíslan desde el punto de vista del territorio, en el fondo, por conectividad terrestre. También eso significa que esas bajadas de quebrada suelen llevarse el tendido eléctrico, y con eso también, al menos en lo que yo conozco en terreno, con comunidades aisladas de Huasco, terminan también afectando mucho lo que es el agua potable rural. Por lo tanto, hay un efecto en cadena muy importante, y por lo tanto, me parece que aquí hay desafíos desde el punto de vista de gestión que son propios de regiones lejanas a zonas totalmente urbanas, como podría ser Viña del Mar, San Antonio, Santiago, donde siempre hay una gran cantidad de recursos disponibles, y que básicamente se caracteriza en esta zona porque lo primero que se pierde, entre otras cosas, es la conectividad por tierra, con muchas localidades muy pequeñas, muy distantes entre sí. Y por lo tanto creo que ahí hay un desafío desde el punto de vista de gestión de nuestro sistema de emergencia.
0: Y desde su punto de vista, ¿cómo ha sido manejada? Bueno, estamos en pleno desarrollo de estos trenes, como se les menciona, de sistemas frontales. ¿Cómo ha sido manejada esta urgencia por parte de las autoridades locales también, los delegados presidenciales, seremi, intendentes en las regiones, todo?
11: Yo quisiera destacar un elemento que no estuvo presente la semana pasada. ¿Ya? Y que, de hecho, a mí me tocó conversarlo mucho en medios de comunicación. De hecho, me tocó también en Bio Bio. Lo abordamos en el trasnoche, la madrugada del lunes pasado. A ver, hay una facultad que existe aproximadamente desde el año 77, que proviene de una ley incluso del año 65, y que básicamente desde el año 77 en adelante se establece la posibilidad de declarar lo que hoy día se llama una zona de emergencia o una declaración preventiva de emergencia,
0: claro, una
11: pero
0: facultad.
11: Que se puede declarar una facultad, exactamente, es una acción administrativa, uh-huh, que lo que hace básicamente es abrir la billetera, es decir, puedes hacer compras directas, puedes reducir los tiempos en términos de selección de logística, que es una facultad muy importante, porque agiliza la gestión pública, en un ámbito que muchas veces se relaciona directamente con la adquisición o acceso a la logística. No ocurrió la semana pasada en Corral, pero quiero decirte que ha sido la tónica y lo habitual en nuestras emergencias, sobre todo las meteorológicas, que no se tomen decisiones de esa facultad con el pronóstico en mano.
0: ¿Y por qué cree que pasa
11: para
0: eso?
11: Este frente, porque yo creo que básicamente no es que no esté la herramienta, sino que hay probablemente problemas a nivel de del Estado, a nivel de gestión en los organismos intermedios. ¿Por qué? ¿Cuál es la gran diferencia y que confirma básicamente un poco lo que yo te puedo plantear desde un punto de vista más teórico? Es que en esta oportunidad el gobierno sí hizo uso de esa facultad. Y me parece muy bien, porque si uno mira la inercia existente, tengo la sensación de que esa facultad se invoca principalmente como una decisión de voluntad política, donde básicamente se usa una herramienta que históricamente, incluso la semana pasada, no había sido utilizada. Y que básicamente establece entonces que esta facultad administrativa se establece y se decreta hace aproximadamente 2 días atrás, ¿ya? Ahora, uno puede tener la facultad, y otra cosa es que las instituciones niveles intermedios y las locas, exactamente. Mira, esto es como que yo te pasara una tarjeta de crédito, claro, y te digo, mira, úsala con flexibilidad. O sea, ya es un tema tuyo si la usa o no. Y creo que ahí viene un poco el desafío de esto, y por lo tanto siempre hay que, en materia de la responsabilidad y la rendición de cuentas, para poder mejorar el sistema, hay que mirar cómo opera cada nivel de acuerdo a su facultad. Y al nivel político me parece que, tal como yo critiqué la semana pasada el no uso de esta facultad, y lo he hecho en, yo diría que casi los últimos 15 años lo mismo, sí hay que destacar este tema, porque yo espero que sea una señal de que la administración actual, el nivel político, ha comprendido que debe incorporar voluntad política para abordar resistencias al cambio y deficiencias técnicas que tenemos en nuestro sistema de emergencia, que han hecho que esta facultad, por ejemplo, entre otras cosas, no se haya utilizado anteriormente. O, mira, yo estuve investigando, creo que esto en los últimos 20 años, con suerte esta ha sido la segunda o tercera vez que se ha utilizado previo a la ocurrencia del hecho, ya que claro, básicamente es la llegada del sistema frontal. O sea, estamos hablando de lo que se dice literalmente, tomar la decisión con el pronóstico en mano, incluso con las dudas o incertezas que uno pueda tener con un pronóstico.
0: Claro.
11: Ahora, y lo que creo, por ejemplo, hoy día, que todavía tenemos que seguir viendo, es cuál es la capacidad de que la institucionalidad responsable de la gestión, y por lo tanto ya estamos bajando a los niveles más bien de orden técnico, operativo y responsabilidad de gestión de nuestra institucionalidad de emergencia, tiene capacidad para gestionar los recursos disponibles de manera agresiva, porque las emergencias son muy agresivas y se debe responder de esa manera. Y te voy a dar solamente un ejemplo que me ha tocado plantearlo en los últimos 3 o 4 días incluso.
0: Cuéntanos.
11: Es que hay una cosa que en emergencia se llama el predespliegue de recursos, y eso implica que uno despliega recursos logísticos previo a su necesidad.

0: absoluta de aislamiento y de mucha dispersión de las comunidades en comunidades muy pequeñas, creo que sería necesario, de hecho, tener medios aéreos ubicados en la región. Cuando digo medios aéreos, los más flexibles y adaptables son, y los más versátiles son, los helicópteros. Tener algunos medios aéreos in situ antes de que lleguen los peores momentos para esa región, de manera tal de utilizarlo en dos acciones. Uno, lo que es rescate o extracción de personas. Voy a algo muy simple. Podrías tener un adulto mayor que requiere atención, ni siquiera de urgencia, pero estando aislado, ese adulto mayor debe ser trasladado a un refugio seguro.
1: Por supuesto.
0: Hasta también una situación de una emergencia médica importante. O dos, lo que puede significar que cuando se rompe la conectividad terrestre en esas zonas, suele demorar bastante para los tiempos que uno requiere en emergencia la reposición de esa conectividad, y por lo tanto, tú perfectamente, el helicóptero es un buen medio para transporte de logística, de ayuda como alimentación e insumos básicos a localidades donde no se pueda acceder.
1: A través del terreno, por tierra, claro. Michelle, le queremos agradecer.
0: Debo decirte que eso se hizo de manera muy eficiente los días posteriores al 27F,
1: sí.
0: Al terremoto de 2010, donde con helicópteros Cougar, hoy día tenemos también helicópteros Black Hawk, que se hizo una distribución muy, muy potente en zonas rurales de la región del Maule, porque a mí me tocó participar en eso, por lo tanto lo pude ver in situ.
1: Sí.
0: Y por lo tanto creo que estos son... Y ahí hablamos del principio del predespliegue.
1: Exacto.
0: Haz que la logística llegue antes del impacto.
1: Tiene
0: y
1: que...
0: siempre el juego, sí, entre comillas, es anticipar.
1: Anticiparse a las situaciones y evitar, por supuesto, cualquier tipo de desgracia. Michelle, muchas gracias por el contacto con la radio.
0: No, muchas gracias a ti, un gran abrazo. Y bueno, un gran saludo también a todas las personas que escuchan la radio, Radio Bio Bio, y que están hoy día afectados. Pero debo señalar también un llamado a la preparación y específicamente también a la preocupación por la región de Coquimbo
1: y la región de
0: también
1: Atacama.
0: La región de Atacama Sur.
1: Perfecto. Sí. Muchísimas gracias, Michelle.
0: Muchas gracias.
1: Un gran abrazo. También. Seguimos en contacto. 4:41, nos vamos a una pausa comercial. No se despegue de la sintonía de la radio.
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6: Retomamos aquí nuestro programa de esta cobertura especial. Les agradecemos sus mensajes. Mira, Esteban nos pone gran explicación de Michelle, o como se escriba, mayor cobertura, por favor. Fue muy didáctico, muchas gracias. Nos comenta que acá en Casablanca es un diluvio lo que hay a esta hora de la tarde. También hay personas que nos mandan sus videos. Por supuesto, Algarrobo se cae el cielo, dice mucho viento. Juanca, de atento desde Bío Bío, la radio nos pone. Muy simpática la gente. La situación de la grúa que está pasando en la región de Coquimbo. Entiendo que tenemos en línea a una auditora que se llama Aileen Cortés. ¿Con quién vamos a tomar contacto a esta hora desde Coquimbo? ¿Cómo estás, Aileen?
7: Bien. Ahora un poquito más tranquila, ya que cuando cayó la grúa me asusté mucho.
6: Me imagino que el sonido debe haber sido un estruendo, pero gigantesco.
7: Un estruendo gigantesco, y ver que cayera parte de la grúa a una casa fue mi mayor susto, porque pensé inmediatamente en gente que estaba descansando, viendo la televisión, y la parte principal de la casa es como el dormitorio.
6: ¿Y entonces, no estaban las personas?
7: No hay víctimas fatales. La grúa cayó en la parte como antejardín y parte de la pieza de la casa. Así que los autos recibieron como el mayor impacto de los fierros.
6: Ya, sí, estamos viendo los videos que ustedes nos han mandado de esta grúa pluma de una construcción que cae sobre dos casas y un vehículo debido a los fuertes vientos que se están registrando a esta hora de la tarde en la región de Coquimbo. Es espeluznante el video, pero qué bueno saber que las personas no se encontraban en el hogar, que va a tener, por supuesto, que responder la empresa encargada de esta grúa. ¿Han llegado carabineros, Aileen, a esta hora de la tarde?
7: Sí, llegaron bomberos, carabineros, municipalidad y ahora bomberos especiales que están cortando el tendido eléctrico que quedó en la calle, porque la grúa pasó a llevar todo tendido eléctrico, casi choca con un auto que iba justo por la calle, así que pudo haber sido más peligroso o estaríamos lamentando víctimas fatales si no hubiera sido que había poca gente en la calle.
6: Sí, nosotros lo informamos hace minutos atrás, fuimos el primer medio en comentar esta situación que estaba sucediendo, ahora lo vemos también en distintas coberturas mediáticas que se están dando a esta hora de la tarde respecto al sistema frontal. Oye, Aileen, ¿y tú dónde vives puntualmente? ¿Tú eres parte de los departamentos que están aledaños de esta zona?
7: Claro, estoy justo al frente de todo este condominio, en un departamento que está en Calle Blanco. Me da también hacia la playa, a la Herradura. Entonces estaba pendiente de que el oleaje, la playa estaba con mucho oleaje, el viento me llamó mucho la atención y salí a ver y empecé a ver que la grúa se movía como que se iba a caer. Así que empecé a grabar.
6: No podías imaginar que el resultado que iba a haber de tu grabación.
7: No. No, nunca pensé que me iba a pasar esto. Y igual estoy nerviosa porque existe otra grúa.
6: ¿Hay otra grúa en la zona?
7: Hay otra grúa en la zona que está una hacia, por ejemplo, el este y la otra está al oeste.
6: Ya.
7: Entonces, también se está moviendo mucho, pero ahora lo que escuchaba por la municipalidad, se está tratando de que, como es feriado, que vengan a ver el tema del anclaje de la otra grúa, porque esto se salió como un árbol de raíz.
6: Entonces, es llamativo, porque las grúas mantienen un contrapeso en la parte superior.
7: Claro, que todo ese hormigón que tenían arriba cayó, por suerte, dentro de la construcción, porque si no, hubiera sido fatal ahí en la casa de del pasaje.
6: Realmente impactante.
7: Estamos hablando de un barrio residencial, o sea, tampoco nos llamó demasiado la atención que esto estuviera como tan así a la ligera, como no bien anclado.
6: Oye, Aileen, te hago la siguiente pregunta. Esta grúa es parte de una construcción. Podemos alcanzar a ver el nombre de la constructora, Fingepart, algo así dice. ¿Se han hecho presencia personal, gente, por parte de esa constructora, personal de la obra, me imagino, porque ya tienen que estar al tanto respecto de lo sucedido? O también, en este tipo de obras, también acostumbran a haber guardias de turno. ¿No había nadie de turno de la obra?
7: Nada. No ha salido nadie. No hay personal que se haya presentado a ver qué sucedió. Yo lo primero que vi, porque llamé a emergencias de inmediato, fue a un vecino que salió a preguntar si estaban bien la gente en sus casas.
6: Claro.
7: Pero de ahí de la constructora, nadie. Entonces, se están tratando de comunicar para poder que vengan a ver el tema del anclaje de la otra grúa, que también corre riesgo de caerse porque los vientos son muy fuertes.
6: ¿Y el alcalde no ha llegado a la zona?
7: Sí, el alcalde llegó. El alcalde llegó y él está en ese proceso.
6: Ya, o sea, el alcalde presentó está ahí, hay presencia por supuesto del alcalde y ya.
7: Presencia municipal, presencia de carabineros, hay presencia de bomberos, de bomberos, ¿no? El bombero especializado, la unidad de control de materiales peligrosos, así que lo que sí, claro, no llegaron ambulancias porque no hubieron víctimas fatales ni tampoco heridos, porque claro, como le digo, había poca gente.
6: No había.
7: Transitando.
6: Oye, Aileen, y las personas que habitan esa casa no se encontraban al momento, gracias a Dios, pero finalmente están afuera. ¿Qué es lo que se puede ver en este momento? ¿Esas personas volvieron a su casa y encontraron esta grúa arriba de su techo? ¿Qué reacciones existen respecto? ¿Han hecho alguna declaración?
7: No han hecho por lo menos ninguna declaración. Solamente están viendo qué van a hacer porque está lloviendo, ahora está lloviendo un poco fuerte, entonces imagínense, de tener una casa, ahora tener toda una casa abierta y con este material que hay que sacarlo, porque la grúa quedó a mitad de calle.
6: Aileen Cortés, te agradecemos el contacto con la radio.
7: Muchas gracias a ustedes también.
6: Gracias a ti y, por supuesto, nuestros auditores, para quienes nosotros hacemos siempre los programas y este especial también que estamos realizando con esta cobertura especial de este frente de mal tiempo que ya está afectando distintas regiones de nuestro país. Tomamos contacto con otro auditor, esta vez en la región de Valparaíso, con Jaime. ¿Aló, Jaime?
0: Jaime Martínez, acá de La Serena.
6: Ah, de La Serena. Cuéntenos, Jaime.
0: Mire, acá estamos a 4 kilómetros del centro de Serena, en la calle Caupolicán con Valparaíso, en la compañía baja.
6: ¿Ya?
0: Hay un árbol que tiene más de 100 años. El árbol no se va a caer, pero las ramas sí. Y hay mucho flujo de vehículos que en ese sector que pasa, que vienen del centro. Y yo estoy comunicando con la Municipalidad de Serena, no pude. Y yo temprano llamé ya a un señor ahí en el Río Bío Bío y ahora volvió el viento.
6: Claro.
0: Las damas a lo mejor en este momento no van a poder cortarla, pero para que suspendan el tránsito ahí, porque es mucho los vehículos que pasan por ese sector.
6: ¿Puede repetir, por favor, la zona Caupolicán mencionó, en la región, en La Serena puntualmente?
0: Claro, Serena, Compañía Baja.
6: ¿Serena?
0: Compañía Baja.
6: Perfecto, déjeme anotar. Ya, y entonces para los auditores que están pasando por esa zona, evitar el tránsito debido a estos árboles que estarían obstaculizando el tránsito para los vehículos y que generan un riesgo, ¿no?
0: Hombre, pues no, por el momento no se ha caído ninguna rama, pero el árbol no se va a caer, pero las ramas son inmensamente grandes.
6: Ya.
0: Y llega a estar casi doblada la rama ya.
6: Ya. Muchas gracias, Jaime, por este contacto con la radio.
0: Ya, señorita. Hasta luego.
6: Así estamos, atentos a los llamados de todos nuestros auditores que nos cuentan cómo se está viviendo en las regiones este sistema frontal. A ver, veamos acá, vamos a ver los distintos mensajes. Claro, nos llegan más mensajes también sobre los videos de esta grúa pluma que cae en la región de Coquimbo, Sindepart. Vamos a ver también a esta hora las condiciones climáticas. Acá en la región metropolitana se mantiene cubierto con chubascos. Viene bajando la temperatura, 12 grados a esta hora de la tarde. Y irrupción de cortes de luz. Vamos a ver, vamos a actualizar la información cuando son las 4:54. 587.790 clientes a nivel nacional sin suministro eléctrico. Sin duda la Araucanía, la región con mayor clientes afectados a esta hora de la tarde, le sigue finalmente la región del Biobío también en segundo lugar. Valparaíso también con muchísimos clientes afectados, casi 60.000 clientes sin luz en la región de Valparaíso. Acá en la región metropolitana son 47.755 clientes afectados. Hay zonas sin electricidad y que a esta hora se reportan. Nos sigue llegando noticias respecto a este frente climático que ha estado afectando las distintas zonas. Hola, nos dicen acá, está lloviendo muy fuerte en Yoyeo y San Antonio. Desde las 4 en adelante ha llovido bastante, muchísimo viento, es lo que nos informa Cristian Enríquez, que nos manda un mensaje también a la radio. Les recordamos, por supuesto, el teléfono de emergencia. Si usted ve una persona en situación calle, que esté ahí, que tenga frío, que tenga que ser ayudado finalmente, por favor, no dude en llamar al teléfono, el Fono Calle, el 800-104-777, la opción 0. Esto es para activar los equipos de asistencia y facilitar el traslado de las personas que se encuentren en situación calle. Recordemos que estamos en código azul en distintas regiones de nuestro país. Hay albergues de emergencia en donde se espera que las próximas horas sean las personas trasladadas que lo requieran. Son las 4:56 y escuchemos algunos audios de nuestros auditores.
8: Buenas tardes a todos. Saben que tenemos problemas en el sector de Perales con el semáforo que está entre Monseñor Alarcón con Colón. Está apagado, no está funcionando, por favor, porque puede causar un accidente y puede ser grave. Así que para que tengan ojo ahí todos, por favor, gracias.
6: Así es, atentos, estamos nosotros acá en la radio para que nos manden sus audios. Les recordamos nuestros teléfonos de contacto, el WhatsApp, más 569-9200-7888 y por supuesto también nuestra línea gratuita, 800-810-810. Este programa especial para todos ustedes, auditores de la radio, para que estemos informados de lo que está pasando en las distintas regiones y a nivel país con este frente climático que estamos sobrellevando. Vámonos a la música para acompañarlos también en esta jornada. Elton John junto a Dua Lipa en la canción Cold Heart.

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2: Muy buenas tardes, bienvenidos al Informador de las 17 horas. Se mantiene la alerta de evacuación preventiva en campamento de la comuna de Talagante por posible crecida del río Mapocho. Tomamos contacto con Jorge Villegas.
3: Claro, porque continúan las labores de evacuación preventiva en el campamento del telar de la comuna de Talagante, un sector vulnerable, ¿no?, producto de la eventual crecida del río Mapocho por este sistema frontal que afronta la región metropolitana. Es por eso entonces que, de acuerdo a lo que señaló el alcalde Sebastián Rojas hace algunos minutos, es que ya se han evacuado cerca de 1.500 personas, pero aún se han detectado 450 que aún se encuentra en el interior de este campamento. Es por eso que dentro de las próximas horas y minutos también se iniciará un nuevo despliegue tanto de carabineros como de militares en ese sector para poder entonces evacuar, ¿no?, al resto de personas que quedan en ese sector que se encuentra justamente en la ribera del río Mapocho, un sector bastante vulnerable producto de la crecida que ese caudal podría tener producto de estas lluvias. Es por eso entonces que nosotros vamos a estar monitoreando esta situación y ver cómo se desarrolla también este proceso de evacuación preventiva que se viene informando ya hace dos días, según informaron las autoridades. Es por eso que antes de las 19 horas el PIC, ¿no?, que se prevé de crecida de este río, ese que se espera entonces que la totalidad de las familias y personas puedan evacuar desde ese campamento el telar de la comuna de Talagante. Bio Bio, la radio.
2: La alcaldesa de Quilpué, Carolina Corti, solicitó evacuar los sectores de Pompeya y población argentina por inminente riesgo de remoción en masa. Los detalles con Lucas Peña.
4: Así es, esto en el marco de este evento meteorológico que ha aumentado su intensidad en la región de Valparaíso con respecto a las precipitaciones. Es que después de una sesión de un COGRID comunal en Quilpué, la alcaldesa de esta comuna, Carolina Corti, hizo un llamado a una evacuación preventiva de forma voluntaria de los habitantes de la población argentina y el sector de Pompeya. Esto por el inminente riesgo de remoción en masa en esos puntos de la comuna de Quilpué en el marco de este evento meteorológico que ha traído fuertes vientos e intensas precipitaciones en horas de esta tarde. Recordemos, en el sector de Pompeya y en población argentina, la alcaldesa solicitó esta evacuación preventiva de forma voluntaria. En la región de Valparaíso, Bio Bio, la radio.
2: 150 antenas se resultaron afectadas por el viento en la Araucanía. Además, miles de clientes siguen sin energía eléctrica. Los detalles con Amparo Montoya desde Radio Bio Bio en Temuco.
5: Para actualizar la información respecto a los clientes que se mantienen sin energía hasta ahora en la región de la Araucanía, llegando a 198.571 según informa la Superintendencia de Electricidad y Combustibles. La comuna más afectada es Villarrica con 35.766, Temuco con 26.930 y Pucón con 19.677. Recordemos que además la ruta entre Villarrica y Pucón se encuentra con tránsito interrumpido debido a la caída de dos árboles y seis postes en los cuales se trabaja entonces para retirarlos. Por otra parte, también el Seremi de Transportes y Telecomunicaciones en la Araucanía, Rodrigo Lagos, indicó que hay 150 estaciones o antenas con algún grado de afectación en la región de la Araucanía y esto ha generado problema en las comunicaciones en donde personas, clientes de algunas compañías han quedado sin señales. Parte entonces de lo que deja este sistema frontal en la Araucanía. En Temuco, Bio Bio, la radio.
2: Martín Arrau destacó la detención de un integrante de la resistencia mapuche lafkenche e insistió en reforzar la seguridad en la macrozona sur. Los detalles con Gabriela Piña.
6: Así es, a través de su cuenta de X, el ministro de Seguridad Martín Arrau valoró la detención de Pedro Macheo Raimán por parte de la Policía de Investigaciones, quien es vinculado a la resistencia mapuche lafkenche y es investigado por el asesinato de Moisés Orellana. En la publicación, Arrau señaló que este procedimiento demuestra que quienes huyen de la justicia pueden permanecer ocultos durante años, pero finalmente son capturados, y también destacó la necesidad de avanzar en la recuperación de la seguridad en la macrozona sur y afirmó que el Estado debe mantener una postura firme frente a hechos de violencia.
2: Gracias, Gabriela. 17 horas con 5 minutos, hasta acá la revisión de las noticias. El cielo en Santiago se encuentra cubierto y con chubascos, la temperatura es de 12 grados y la humedad alcanza el 71%. Quédese en compañía de la radio. Muy buenas tardes.
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2: Y estamos ya de vuelta, son las 5 de la tarde con 9 minutos y estamos acá para acompañarlos en esta cobertura especial de esta jornada con este clima. Vamos a ver una imagen acá, ya nos pueden ver a través de la pantalla de Bio Bio TV para estar con ustedes acompañándolos en sus casas. Vamos a ver el video de la grúa que fue grabado por Aileen Cortés, con quien conversamos en la radio hace unos minutos atrás. Ella fue la persona que grabó este registro impactante, en donde esta grúa a plumas se cae sobre una casa, sobre dos casas puntualmente, y un vehículo, y milagrosamente, escuche bien, no hay víctimas ni leves ni fatales. Es algo que realmente llama la atención. Pero el llamado no es solo a... Mira ahí. Mire cómo se cae. No, es impactante. Para los que nos están escuchando, les retrato un poco el momento. Es una grúa pluma que se cae de una construcción, de una obra que se está ejecutando en la zona, ahí en la región de Coquimbo, en el sector de la Herradura, y que cae finalmente sobre el techo de una vivienda, el auto también. Son dos casas que están afectadas y también un vehículo. Y por suerte no hay víctimas ni fatales ni leves, porque no cayó sobre personas. Las personas no se encontraban en sus viviendas a esa hora, que fue este espeluznante registro que podemos observar. Y que, bueno, lo que yo les quería llamar la atención es que queda otra grúa todavía arriba. Entonces hay que ver qué es lo que pasa, porque el viento va a continuar, hay otra grúa que sigue en pie, y que los donde están posicionadas está tambaleando bastante. Esto es información que nos daba Aileen Cortés, auditora de la radio, con quien tomamos contacto durante esta jornada de clima bastante extremo. Vamos a ver los cortes de electricidad a esta hora de la tarde. Según la SEC, que nos vemos acá en su sitio web, todavía se mantienen. Ha bajado un poquito, mire, 574.620 son los hogares sin suministro eléctrico a nivel nacional. Si nos vamos a las zonas por región, lo puede ver ahí en las distintas por región. La Araucanía, sin duda, es la mayormente afectada. Le sigue después la región, por supuesto, de el Biobío. El Biobío, la Araucanía. Esto está bastante complejo, lo que se está viviendo a esta hora. Es la Araucanía, el Biobío y la región metropolitana también. Valparaíso, mire, y es un sistema frontal que todavía, mira, en Valparaíso son 53.691 hogares los que a esta hora no están con luz. Vamos a seguir con esa información y el desarrollo de lo que vaya a pasar durante las próximas horas, y tomamos contacto con, estamos a esta hora con Pamela Sandoval, ella es directora ejecutiva de Movidos por Chile. Hola, está ahí Pamela, ¿cómo está? Buen día, buenas tardes ya.
20: Hola Andrea, buenas tardes, ¿cómo estás?
2: Bien, Pamela, gracias por recibir el llamado de la radio. Cuéntanos un poco sobre cuáles son los llamados que ustedes realizan como Movidos por Chile para las personas que van a enfrentar este sistema frontal que ya está afectando a gran parte de la región, a las distintas regiones.
20: Mira, lo primero, Andrea, es algo que incluso lo hemos estado viendo a través de los medios de comunicación: evitar los desplazamientos. Durante el día de hoy hemos visto gente corriendo en zonas costeras, yendo a tomar fotografías. Entonces, lo primero es hacer un llamado a resguardarnos al interior de nuestra vivienda y solo movilizarnos en caso que sea estrictamente necesario. Eso para iniciar. Lo segundo, obviamente, este es un fenómeno que no va a continuar, o sea, que no va a terminar hoy día, sino que todo lo contrario, todavía nos quedan alrededor de 3 días a nivel país viviendo este sistema frontal. ¿Cuál es nuestro segundo llamado? Es, ten tu kit de emergencia a mano. Y siempre nos preguntan, oye, ¿qué debería de tener el kit? Bueno, lo primero son los insumos básicos. Linterna.
2: ¿Ya?
20: Nosotros preferimos las linternas porque las velas nos podrían incluso provocar alguna situación de riesgo como un incendio. Ojalá radio. ¿Por qué? Porque estamos viendo que, así como tú contabas hace unos minutos atrás, varias partes del país se han quedado sin suministro eléctrico y por ende a la vez conectividad. Y es finalmente la radio quien queda informando. Entonces, tratemos ahí de poder tener una radio que nos permita estar informados.
2: Exactamente.
20: Lo segundo, en el kit de emergencia, incorporar artículos de primera necesidad: botellas de agua, alimentos no perecibles, fósforos, encendedores, abrelatas. Pero también complementemos este kit con aquellos requerimientos que pueda tener nuestro grupo familiar. ¿A qué me refiero con esto? Por ejemplo, si dependo de algún medicamento, incorporémoslo en el kit, cosa que si nos orientan que tenemos que evacuar, vamos a seguir la orden de la autoridad, pero con nuestro kit, y no nos dediquemos en ese momento a buscar los insumos. Lo mismo, algo que hemos visto y que hay que reforzar, es el llamado también con el cuidado de las mascotas. Se están produciendo en varias regiones, hemos visto en Arauco, en Penco, que se ha solicitado evacuar. Desde ahí, no olvidar también a nuestros animales de compañía, las mascotas, de poder también evacuarlos. Estamos viviendo un sistema frontal que en algunas ciudades está iniciando, en otras está en el punto medio, en otras va a continuar avanzando. Entonces, ¿qué mejor que estar preparados? No queremos invitar, por ejemplo, a que en estos momentos salgan a revisar canaletas y techos, porque efectivamente son acciones previas. Pero si en algún momento este sistema, en la comuna en la que vivimos, amaina de decae un poco la intensidad, veamos y generemos acciones que permitan reforzar nuestro entorno. Eso es fundamental.
3: Oye, Pamela, enfocándome en el tema de los animales y también de los medicamentos específicos que las personas también deben ingerir con rigurosidad, con periodicidad, ¿qué hacer en el caso de los animales? ¿Cuáles son las recomendaciones? Por supuesto, no hay que olvidarlos, pero ¿cómo se le hace un kit también a las mascotas, que es tan importante un compañero fiel?
20: Exacto. O sea, los insumos que utilizamos día a día con nuestras mascotas, ¿cuáles son estos? Porciones de comida, ojalá ahí, dependiendo cuánto come cada uno de nuestras mascotas, calcular por lo menos para que este animal pueda tener entre 24 a 48 horas de alimento. Lo mismo que tiene que ver con su correa, su identificación, su carné de vacuna y también agua. En el fondo, así como preparamos nuestro kit para nosotros, también hacerlos con nuestros animales de compañía.
3: Sí, mira, nos siguen llegando, te cuento, Pamela, nos llegan muchos mensajes al WhatsApp. Aquí dice, todavía sin suministro eléctrico y hemos llamado a Enel y no contestan. Desde la plaza de Renca hacia arriba hay luz. Todos los semáforos apagados en la plaza de Renca. Rosy nos manda ese mensaje. Mira, desde Puerto Octay también nos mandan saludos. Y menciono sobre este camión pluma que se cayó ahí en la región de, esta grúa pluma que se cayó... en la región de Coquimbo, que fue impactante también. Estamos conversando con Pamela Sandoval, directora ejecutiva de Movidos por Chile. Pamela, y desde Movidos por Chile, ¿cuáles son las iniciativas que ustedes están tomando durante este fenómeno climático que está sucediendo en nuestro país?
20: Mira, hemos realizado, estamos en el fondo como preparándonos también para poder reaccionar y responder cuando esto efectivamente ya presente cierta afectación. Para eso, bueno, nos hemos coordinado con las organizaciones con las cuales nosotros siempre nos hemos desplegado para ir identificando necesidades, los puntos focales, quiénes van a ser, con quiénes nos vamos a comunicar. Hemos sostenido reuniones con distintas autoridades, por ejemplo, ayer estuvimos con el Ministerio de Desarrollo Social también focalizando y abordando los grupos prioritarios. También nos hemos comunicado y hemos estado reforzando y monitoreando nuestros reportes, por ejemplo, con las empresas, para que sepan qué está sucediendo y que puedan también empezar a identificar si esto ya se desata como se espera, con qué podrían aportar en caso de que tengamos que responder de manera coordinada ante la ciudadanía.
3: En esa coordinación se están contactando tanto privados con públicos, porque ese también fue el llamado que escuchamos ayer en las declaraciones del presidente Kast, que hablaba que cuando existían distintas organizaciones privadas que querían ser agentes de ayuda en este tipo de situaciones, tenían que hacerlo a través de los conductos regulares que requiere el Estado. En eso también, ¿cómo es el manejo de la gestión que ustedes están realizando?
20: Exacto, fundamental ahí, Andrea, lo que tú dices. Nosotros siempre hemos hecho un llamado a reforzar siempre la información desde los canales oficiales. Desde ahí, obviamente, las indicaciones que nos pueda dar la autoridad, etcétera. Y desde el lado de la articulación, disculpa, público-privada, obviamente, son las formas también que hoy día tenemos como responder. Desde una parte sabemos que el Estado hoy día con la afectación proyectada es probable que no pueda responder solamente como Estado, sino que vamos a necesitar esta articulación en donde la sociedad civil, las organizaciones que históricamente se han desplegado con su expertise, lo vuelvan a realizar, y obviamente para poder realizar esos despliegues necesitamos la ayuda del privado que permita también poder llevar a cabo estas acciones. Desde ahí también lo mismo que nosotros hacemos, es como... Sabemos que es probable que en algún momento se realicen llamados, se habiliten albergues, centros de donaciones, etcétera. Y desde ahí siempre orientamos que sea de acuerdo a lo que el territorio esté solicitando. Y no nos ocurra, por ejemplo, lo que vimos en los incendios forestales ahora en el verano, que por ejemplo tuvimos exceso de ropa y que finalmente mucha de esa ropa finalmente terminaron en vertederos o en reciclaje. Entonces esperemos cómo se vaya desarrollando y a través de los llamados de los canales oficiales sigamos esas indicaciones. Eso es fundamental.
3: Muchísimas gracias, Pamela Sandoval, de Movidos por Chile, directora ejecutiva. Gracias por el contacto.
20: Gracias a ustedes, Andrea, también.
3: Vamos a estar, por supuesto, manteniendo el contacto con distintas entidades, público, privadas, autoridades, para saber cómo es el desarrollo de este sistema frontal que está afectando las distintas regiones de nuestro país. Siempre conectados con ustedes y los auditores, por supuesto, son nuestra primera prioridad. Escríbanos, mándenos su audio, su WhatsApp, cómo están viviendo esta situación en la zona en que se encuentran. Nos vamos a esta hora a una pausa comercial. Ya volvemos.
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1: Desde Algarrobo, reporto fuertes vientos y lluvia. Gracias, Sandrino.
2: Gracias, Sandrino, por su reporte. 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Esas son algunas recomendaciones a esta hora. Mire, escuchábamos ahí algunos audios de nuestros auditores. Estamos pendientes y escuchando y leyendo todo lo que nos llega acá a nuestra radio. Más 569-9207-888. Ese es nuestro WhatsApp para que nos envíen sus audios, sus comentarios. Escuchemos algunos audios que nos han llegado a esta hora de la tarde.
3: Bio Bio, les informo que en el sector de Puente Negro, San Fernando, en el puente, hay unos álamos de más de 50 años y se están cayendo las ramas hacia el puente. Para que tengan mucho cuidado también los conductores que andan como loco también por acá. Así que Bio Bio, la radio.
2: Así es, Bio Bio, la radio. Gracias por sus mensajes. Mire, nos llegan otros. René dice, buenas tardes desde el pueblo Tucapel. Acá estamos sin luz desde la mañana. Mire, desde San Esteban, José Zurita nos dice, hola, desde San Esteban, comienza un poquito la lluvia a intensificarse sin viento, pero sin energía eléctrica a esta hora de la tarde. También nos mandan unos videos de la procesión de la Virgen de la Tirana de años anteriores, claro. Placilla con pañuelas, sector Museo de Placilla, sin luz desde las 4:30. Paula nos manda ese mensaje. Y también nos dice acá otro auditor que ráfagas de 60 kilómetros. Vamos a ver un video de esto que tenemos. Es un video que nos llegó desde, fíjese usted, desde el puerto de San Antonio. Unas ráfagas de viento muy fuertes de 60 kilómetros por hora. Ahí se ven los camiones, o sea, quiero decir los containers donde están ubicados, que llegan acá en el puerto de San Antonio. Ráfagas de 60 kilómetros por hora en la quinta región, en San Antonio. Mire, para los que están conectados a través de la señal de Bio Bio Televisión, les contamos estas imágenes que nos llegan, nuestros auditores nos mandan sobre los vientos que se están produciendo en el puerto de San Antonio. Son de 60 kilómetros por hora. No hay personas, pero ahí se ve claro, se ven cómo los carteles se están moviendo, como, por supuesto, hay calma, tensa calma, como algunos dicen, a esta hora de la tarde. Recuerden nuestro WhatsApp para que nos puedan escribir y enviar sus audios, sus videos y todo lo que estamos viendo a esta hora. Escuchemos otro audio de nuestros auditores.
4: Hola amigos, Bio Bio, la radio. Ricardo Campos Arellano por acá, desde el litoral central, acá, San Antonio. Ojo, lloviendo intensamente, con viento fuerte, ráfaga bastante fuerte. Tengan mucho cuidado con la costanera que une San Antonio con Cartagena, avenida Antonio Núñez de Fonseca. Está llena de cráteres con agua hasta arriba. Lógicamente no se ven los hoyos y están cayendo muchos vehículos adentro. Bio Bio, la radio.
2: Muchísimas gracias por esa advertencia, sin duda muy relevante para las personas que van transitando a esta hora por ahí. Son las 5:27 y nos vamos a la música para acompañarlos también Andrés Calamaro, Loco.

0: la tarde con 31 minutos. Nos siguen llegando mensajes. Acá nos dice Esteban, en Casa Blanca, un diluvio a esta hora. Por favor, dar cobertura a Casa Blanca con intensas lluvias que no paran. ¿Qué pasa con la luz que no llega? Nos escribe Max Peña y Lillo. Claro. Tienes que decirnos, Max, desde qué parte nos escribes, si nos estás escuchando, para poder hacer el aviso. Aún también otras personas nos mandan mensajes. Isaí dice, Bio Bio La Radio, muchas gracias por esta excelente cobertura. Que aquí en el Coronel, sector Huertos Familiares, ¿cuándo vuelve la energía eléctrica? Gracias por la excelente cobertura de noticias. Aún SEC no ha dado fecha puntual para la vuelta de los puntos donde se ha cortado la luz. Acá también Charlie nos manda otro mensaje. Buenas tardes, Pucón, desde la madrugada sin luz a esta hora de la tarde. Miren, acá un mensaje positivo. Juancho Rock 81 dice, corte suministro eléctrico en Imahue, en comuna de Mayoa. Ya ha vuelto el suministro eléctrico. Muchas gracias, nos dice. Por supuesto, estamos acá para informar. Y vamos ahora a conversar en este programa que tenemos durante esta jornada, preparado para los auditores respecto de este frente climático que está afectando las distintas regiones de nuestro país. Y para eso estamos en contacto con la doctora Gemma Pérez, quien es broncopulmonar pediátrica de la Clínica Dávila. ¿Cómo está, doctora? Buenas tardes.
1: Hola, Andrea. Buenas tardes. Muchas gracias por la invitación.
0: Por supuesto, gracias a usted por atender el llamado de la radio. Cuéntenos un poquito. Bueno, estamos en esta contingencia meteorológica de lo que está pasando. ¿Cómo prevenir resfriados, situaciones complejas que se puede ver con los niños en la casa respecto de la influenza, la campaña de vacunación también que se está realizando y los virus que hoy día son una de las principales preocupaciones en este tipo de materias?
1: Sí, es súper importante, como dices tú, prevenir, que es fundamental, sobre todo en pediatría, cuidar, no sacar innecesariamente a nuestros niños. Entiendo que la mayoría de los colegios tienen sándwich mañana, así que los que no tengan clases, qué bueno que van a poder aprovechar de estar tranquilos en casa y no ir a contagiarse, porque hay muchos niños enfermos. Hasta el miércoles me tocó ver muchos niños enfermos que consultaban solamente por enfermedad y no por control médico, así que es sumamente importante considerar eso, tenerlos bien resguardados, bien calefaccionados, pero tampoco exagerar. O sea, si está muy caliente el domicilio y salen al frío extremo, lograr cubrir nariz-boca con una bufanda, con un gorrito, con un cuellito, incluso con las mascarillas, que además de protegernos de los virus, también nos protegen del frío. El frío en sí mismo no enferma, por si acaso, que ese es como un mito popular, pero sí pasa que con el frío nos cuesta mucho más calefaccionar el aire a través de la nariz, que esa es su misión fundamental, calentarlo hasta 37 grados como ocurre en el verano. En el verano hay 35 grados en la calle, entonces llevarlo a 37 grados es sumamente fácil, pero en el invierno con temperaturas bajas o incluso a veces bajo cero, sobre todo por lluvia, que yo creo que va a ser peor que durante este temporal, hay que tener esas ciertas precauciones, no mandar a los niños enfermos y tampoco considerar que si hay solamente fiebre o algo que se puede manejar en la casa, no ir a exponerse a los servicios de urgencia, tanto por tener riesgo en el trayecto cuando esto ya esté desatado, el temporal de mayor medida en Santiago, porque en otras ciudades ya hemos visto que ya está un poquito caótico, incluso han perdido suministro eléctrico, entre otras cosas, y solo ir cuando hay dificultad respiratoria, cuando hay fiebre que no baja, que no se ve en varios días, que no hay otros síntomas asociados, o con los bebés más pequeños que tienen mayor riesgo de apneas, pausas respiratorias o de complicaciones graves.
0: Y doctora, entonces, ¿qué hacer respecto de este tipo de situación? Hay que, por supuesto, estar resguardados, no salir a la intemperie, pero ya en este tipo de momentos, cuando ya el sistema frontal ya está posicionado en el fondo, ya la prevención se quedó atrás, digamos.
1: Claro, con prevenir ya con las cosas que son para tener cuidados en la casa, los que ya se enfermaron. Hidratarlos muy bien, mucho aseo nasal. Los que tienen enfermedades crónicas como el asma, usar su salbutamol o inhalador recomendado por su médico tratante de rescate, mantener su terapia crónica y por supuesto mantener una alimentación adecuada, fraccionada, para evitar también vómitos u otros síntomas asociados.
0: Y doctora, sobre la influenza puntualmente, ¿baja la propagación de este tipo de virus cuando llueve o aumenta?
1: baja así como el material particulado y la contaminación en un momentáneamente, y también porque estamos más encerrados, como decía, si estamos en este sándwich y viene todo el fin de semana, entre comillas, largo, es más factible que no se estén contagiando unos a otros porque no están en contacto. Pero no olvidemos que es sumamente importante siempre ventilar, aunque haga frío, ventilar un rato, ventilar las piezas, ventilar en el colegio, ventilar en los lugares de trabajo, para es la forma más factible de evitar de propagar los virus, y que la influenza en estos momentos es la que está en su peak, la influenza A y la influenza B, que la siguen muy de cerca. Y obviamente no olvidar el lavado de manos frecuentes, que es fundamental, seguir enseñando y educando a nuestros niños a toser y estornudar en el codo, no en la mano, para no seguir propagando las gotitas de virus respiratorios, y obviamente no hacerlo espontáneamente sin cubrirse para no contaminar al resto. Muchas veces hay bebés muy chicos alrededor que ellos no pueden usar mascarilla y son más susceptibles de tener cuadros graves, y por lo tanto tenemos que protegerlos.
0: Y doctora, puntualmente, para las personas que nos escuchan, tanto personas mayores como niños pequeñitos, donde sus papás nos estén escuchando a esta hora en esta cobertura que estamos realizando, ¿cuándo se debe acudir a urgencia? ¿Cuáles son los síntomas? ¿Cuáles son las cosas que uno debe observar que tiene que decir, ok, acá, en este momento tengo que acudir a la urgencia?
1: Cuando hay fiebre que sea más de 3 días sin otros síntomas acompañantes, ahí hay que buscar lo que se llama fiebre sin foco, que podría haber una bacteriemia oculta o una septicemia en la sangre. Cuando hay dificultad respiratoria que se manifiesta de distintas formas, en los bebés a veces con aleteo nasal, que se mueve la nariz respirando como muy agitada, cuando hay hundimiento de las costillas o incluso aquí en la zona del cuello, que se ven como que les cuesta
0: abajo,
1: se les hunde.
0: ¿Abajo de la clavícula?
1: Exactamente, o arriba en realidad. Claro. Y que además también se ponen con una coloración azulada o morada alrededor de los labios, hacen pausas para respirar más de 15 segundos y se escucha un quejido respiratorio. Eso ya hay una insuficiencia respiratoria aguda instalada, y el riesgo de hacer un paro respiratorio es más o menos inminente o próximo, y ahí es importante correr al servicio de urgencia. No olvidar también el compromiso de conciencia. Cuando los niños no despiertan, están muy dormidos, cuesta que despertarlos incluso para tomar pecho a los bebés o leche en los niñitos más grandes, es importante también llevarlos al servicio de urgencia. Y muchas veces los abuelitos, que son el otro extremo de la vida, a veces no hacen fiebre, y al revés, están muy hipotérmicos, muy fríos, y también con compromiso de conciencia, también es importante llevarlos al servicio de urgencia y no esperar.
0: Mira, acá nos llegan unas preguntas, doctora. Hola, Andrea, ¿podrías preguntarle a la doctora si aún puedo ponerle la vacuna de influenza a mi nieto de 4 años?

0: pero la influenza está presente hasta fin de año y siempre hay un pique en septiembre en las fiestas patrias porque también tenemos variaciones climáticas, incluso llueve muchas veces en y hace frío para el 18 y también porque se aglomera mucha gente y por lo tanto es más fácil contagiarse.
1: Claro. Muchas gracias, doctora. Doctora Gemma Pérez, broncopulmonar pediátrica de Clínica Dávila, por el contacto a esta hora con la radio.
0: Muchas gracias a ustedes.
1: Un gusto, doctora. Y esas son las recomendaciones. Ya lo escuchaba bien. Nosotros vamos a seguir en esta cobertura. Y mire, fíjese, le voy a mencionar algo. Sector El Maqui Sur, en el Tabo, sin luz desde las 8 a.m., vecinos preocupados porque en ese sector hay muchos adultos mayores que están en este momento de la tarde sin suministro eléctrico. Eso es una información relevante y que sin duda vamos a estar atentos dentro de lo que viene para más adelante. 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Nos vamos a una pausa comercial y ya volvemos.
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3: 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Informo que para los conductores que tomen la carretera de la fruta, la transiten con mucha precaución. 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
4: Muchas gracias por los distintos audios que nos llegan a esta hora. Son las 5:46. Y mire, le vamos a mencionar algo. Llamó un auditor hace unos minutos atrás que nos contaba que está sin luz, que es electrodependiente, que está en el sector. Escuche bien, Santa María de Chillán. Es una persona en tercera edad muy afectada, electrodependiente, en el sector Santa María de Chillán. Un auditor mayor que no pudimos, ponerlo al aire porque estaba muy afectado, pero que por favor llamamos a las autoridades para que vean este caso y que si quieren, por supuesto, ver el detalle, que se contacte con la radio para poder ayudar a este auditor que nos mencionaba esta situación, que estaba conectado a un respirador y que es electrodependiente y que a esta hora no tenía suministro eléctrico. Vamos a leer algunos mensajes acá que nos llegan en nuestro WhatsApp. Distintos videos, esto está pasando en todo Chile, un sistema frontal que sin duda está dejando de qué hablar y qué es lo que está sucediendo a nivel país. Hola Bio Bio, ¿cómo están? Informar acá con agua, copa de agua. Estamos también sin agua en el sector Pedro de Valdivia, en Temuco, que están sin agua. Hola Bio Bio, nos mandan unos videos, claro, de cómo está la situación a esta hora. Una situación que estamos recabando, Lago Llanquihue, Playa Hermosa, Puerto Varas, ráfagas de 100 kilómetros por hora y nos encontramos sin electricidad. Les escribo también desde La Serena, Villa Magisterio, San Joaquín, sin suministro eléctrico desde las 9 de la mañana aproximadamente. Hemos llamado a la CGE, han venido cuartillas que vienen y se van, pero que aún no pueden arreglar el suministro eléctrico, un problema que se originó por el viento, que lo hemos mencionado también acá en la radio, que es el viento el que origina este tipo de cosas. Las ramas de árboles pasan a llevar los cables y esto ha sido tan fuerte que más que la lluvia. Hago un llamado a la CGE. Esta es Mari que nos mandaba este mensaje. Información que estamos recabando a esta hora de la tarde desde Yoyeo. Llueve muy fuerte y estamos sin luz hace más de una hora. El video de las imágenes que estamos viendo a esta hora en Bio Bio Televisión es de El Tao, que está con mucho viento ahí. Lo podemos apreciar los árboles cómo se mueven. Les recordamos nuestro WhatsApp más 569-9207888 para que nos manden sus registros y toda la información a esta hora de la tarde. Son las 5:49 y nos vamos a ir a la música, ¿no, querido Franco? Vamos a escuchar a Toto, Georgie Porgy, a esta hora de la tarde.

0: 5 de la tarde con 55 minutos. 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Escuchemos acá información que tenemos en nuestra web www.biobiochile.cl. En el home de en la página central de biobiochile.cl puede ver la noticia: hombre muere tras caída de árbol mientras despejaba la ruta por sistema frontal en Negrete. Un trabajador de 53 años murió la tarde de este jueves mientras participaba en las labores de despeje derivadas del sistema frontal que afecta a la zona centro-sur del país luego de ser impactado por la caída de un árbol. El accidente se registró en el kilómetro 25 de la ruta Q180 en la comuna de Negrete. Esto es en la región de Biobío. La víctima corresponde a un subcontratista de la ruta Nahuel Buta, que presenta servicios para la empresa Tokiwe. Esta es una información lamentable que informamos: este árbol que se cayó sobre esta persona, provocándole lesiones de extrema gravedad y finalmente su muerte. Puede ahondar sobre esto en nuestro sitio web www.biobiochile.cl. Y a esta hora tomamos de nuevo contacto con Aileen Cortés desde la región de Coquimbo. Ella fue la auditora que nos mandó a nosotros, Radio Bio Bio, el video donde cae esta grúa sobre la vivienda y este auto. ¿Cómo estás, Aileen? Retomamos el contacto contigo. Queremos saber qué ha pasado durante los últimos minutos con esta situación allá en Coquimbo.
1: Sí, en estos momentos están con grúa especial de bomberos cortando el tendido eléctrico para poder retomar la luz en el sector donde hubo el corte. Ya. Y poder sacar el tendido eléctrico que se encuentra en la calle.
0: Claro, claro. ¿Y han llegado, han podido tomar contacto con los dueños de la propiedad que fue afectada, la casa?
1: Sí, se tomó contacto con ellos, la municipalidad también le ofreció albergue, están, ¿cómo se llama?, en monitoreo con ellos constante porque se encuentran todavía ahí en la calle.
0: Ya, compleja la situación. ¿Es una familia? ¿Cómo se compone el grupo familiar?
1: Lo desconozco, pero vi personas, o sea, como fueron varias casas, o sea, no solamente dos las que recibieron el impacto, sino que también algunas casas un poquito más, parte de reja y cosas de como la parte delantera de la casa.
0: Perfecto, claro. Claro, el colapso de esta grúa ha sido mayor. Claro, nosotros informamos dos casas, un vehículo, pero con el paso de los minutos la información se va detallando.
1: Claro, y va, ¿cómo se llama?, apareciendo, no sé, pues jóvenes de 14, abuelitos, personas que viven dentro de esos de estas viviendas.
0: Ya.
1: Y está resguardado, sí, la calle hacia el otro lado donde está la otra grúa que también está corriendo peligro de también si llegan ráfagas de viento fuertes, poder caerse también.
0: ¿Y la constructora llegó al lugar? Porque cuando nosotros conversamos contigo hace unos minutos atrás, no había nadie de la constructora. A esta hora, ¿hay alguien que se ha hecho presente?
1: Lo desconozco, porque ya no veo movimiento hacia la constructora, por ejemplo, que estén sacando o arreglando el tema de la grúa que por dentro, nada de eso.
0: Ya, claro, hay que estar muy pendientes de lo que vaya a pasar con esta segunda grúa porque las ráfagas de viento van a seguir.
1: No, y acá ya está así la lluvia torrencial y mucho viento, pero no tan fuerte como el que sucedió en el momento de la caída de la grúa. Perfecto. Pero sí se mueve igual la grúa, no como de la manera que la otra se movía.
0: Claro.
1: Pero está el riesgo constante.
0: Perfecto, Aileen Cortés, muchas gracias por responder el contacto de la radio nuevamente y vamos a seguir con líneas abiertas, por supuesto, para que nos vayas contando si hay alguna novedad al respecto.
1: Sí, ningún problema. Muchas gracias, que estén bien.
0: Gracias, Aileen. Un gusto tomar contacto contigo. Ella fue la persona que grabó este registro impactante de la grúa que cae y que nos envió, por supuesto, a nosotros la radio antes, apenas sucedió. Son las 18 horas y a las 6 de la tarde. Vamos a una pausa comercial y ya volvemos.
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0: ¿Cómo están? Muy buenas tardes. Bienvenidos al Informador de las 18 horas. Autoridades anunciaron el retiro de la pasarela Balmaceda en Valparaíso. Tomamos contacto con Lucas Peña.
4: Así es, esto ya incluso fue ya anunciado por las autoridades de la comuna de Valparaíso. Nos referimos al retiro de la pasarela Balmaceda que se ubica en el sector de Yolanda en la comuna Puerto. Hay que indicar que esta medida se toma después de daños que sufrió el soporte de esta estructura, un despliegue por parte de carabineros, personal de la municipalidad, y para el retiro de esta pasarela actualmente hay un cierre parcial de la avenida España para realizar el respectivo bypass que va a dar acceso por la avenida España para posteriormente iniciar con el retiro de esta pasarela acá en la comuna de Valparaíso. Información claramente estaremos ampliando acerca de este despliegue que se va a registrar en las próximas horas para el retiro de esta pasarela acá en el sector de Yolanda. En la región de Valparaíso, Bio Bio, la radio.
0: La Araucanía es la región más afectada por los cortes de energía que deja el sistema frontal. Los detalles con Amparo Montoya de Radio Bio Bio en Temuco.
5: Disminuyó la intensidad del viento en la región de la Araucanía, donde durante esta jornada se registraron ráfagas en algunos sectores del valle que superaron los 90 kilómetros por hora. Una situación que dejó distintas consecuencias, principalmente con la caída de árboles y postes, lo que a esta hora mantiene a más de 189.000 clientes sin energía. No hay hora de reposición estimada y la región de la Araucanía es la más afectada del país respecto a los cortes de energía, según también reporta la Superintendencia de Electricidad y Combustibles. Desde la empresa CGE, por ejemplo, se indicó que se está elaborando un catastro para conocer los puntos con fallas en la región de la Araucanía, mientras que desde Senapred se indicó que se están monitoreando los distintos cauces, ríos, ya que algunos han aumentado su nivel, sin embargo, se descartó algún riesgo de desbordes. Respecto a la situación entre la ruta Villarrica y Pucón, el director de Senapred indicó que esto debería entonces el tránsito quedar restablecido en las próximas horas, ya que todavía se está evaluando la situación de los postes de luz que resultaron afectados también en este lugar. En Temuco, Bio Bio, la radio.
0: 13 familias damnificadas por voladura de techumbres y más de 44.000 clientes están sin suministro eléctrico en la región de Los Ríos. Carlos López nos amplía desde Radio Bio Bio en Valdivia.
6: La región de Los Ríos está en alerta temprana preventiva por vientos, los que a la fecha han provocado la caída de árboles y voladura de techumbres. El director regional de Senapred, Daniel Eperej, dijo que 11 viviendas han tenido daño menor y otras 4 están con daño mayor no habitable, sumándose otras 20 viviendas que están en evaluación. La autoridad agregó que estas principales afectaciones a viviendas se han dado en Futrono, en Panguipulli y en Paillaco. Además, unos 44.000 clientes en la región de Los Ríos están sin suministro eléctrico, principalmente las comunas de Panguipulli, Lanco, Paillaco, Máfil y Valdivia. También en Futrono dijo, una torre de telecomunicaciones cayó sin causar daños a terceros y que la compañía propietaria está retirando en estos instantes los componentes eléctricos de esta infraestructura. Todo esto como consecuencia de los vientos de moderados a fuertes en la región de Los Ríos que incluso han llegado a rachas de hasta los 90 kilómetros por hora. En Valdivia, Bio Bio, la radio.
0: Fuertes ráfagas de viento derriban postes y árboles en la provincia de Osorno y cerca de 25.000 clientes están sin energía eléctrica. Los detalles con Pedro Abarzúa desde Radio Bio Bio en Osorno.
7: Sí, las intensas ráfagas de viento registradas durante la jornada de este jueves han provocado diversos estragos en las comunas de la provincia de Osorno, dejando caída de árboles y postes. interrupciones de tránsito y masivos cortes del suministro eléctrico que mantienen en alerta a los equipos de emergencia. Una de las situaciones más complejas que se ha registrado da cuenta de la comuna de Purranque. Se confirmó la caída de 13 postes del tendido eléctrico en la ruta 1900, uno de ellos en el kilómetro 4 y otros dos en el kilómetro 5, manteniendo completamente interrumpida la conectividad entre Purranque y Crucero en ambos sentidos. En Río Negro, situación similar, esta vez con la caída de árboles, han interrumpido el acceso hacia la ruta 5 desde esa comuna. En Osorno se ha reportado el desprendimiento y caída de árboles en distintos puntos de la zona, mientras que en Puyehue se produjo un corte total de suministro eléctrico afectando a gran parte de esa comuna. De hecho, de acuerdo con los reportes de la Superintendencia de Electricidad y Combustible, se da cuenta que cerca de 25.000 clientes se permanecen sin energía eléctrica en la provincia de Osorno, principalmente por daños asociados al fuerte viento y a la caída de infraestructura eléctrica en la última hora. En Osorno, Bio Bio, la radio.
0: Cortes de energía eléctrica, voladuras de techo, caídas de árboles y postes, entre otras situaciones, ha dejado el fuerte viento en la región de Los Lagos. Robinson Cárdenas con los detalles.
8: Que están con dificultades en medio de los fuertes vientos que se perciben a esta hora en la provincia de Llanquihue, Chiloé, Osorno y Palena. Recordemos que se han estado registrando ráfagas de viento que han superado los 100 kilómetros por hora durante esta tarde. A propósito de lo mismo, se han reportado ya hasta este minuto decenas de voladuras de techumbre, además de caídas de árboles y también de postes, por ejemplo, en Puerto Varas. La situación se repite también en la capital regional y en otras comunas de la zona, como se ha estado reportando también durante esta jornada. En las calles de Puerto Varas, Bío Bío, la radio.
0: 18 horas con 7 minutos, hasta acá la revisión de las noticias. El cielo en Santiago se encuentra cubierto y con lluvia, la temperatura es de 10 grados y la humedad alcanza el 86%. Quédese en compañía de la radio. Muy buenas tardes.
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0: 6:11 p.m. Y cada jueves una persona en cada farmacia del Dr. Simi será beneficiada y pagará solo 10 pesos por toda su compra. 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Y vamos a escuchar algunos WhatsApp que entiendo que tenemos, pero mientras tanto yo igual les voy a leer acá información que nos llega. Distintos auditores hablan todavía de cortes de electricidad acá. Estamos en San Fernando sin suministro eléctrico a esta hora de la tarde. Hola, Bío Bío, ¿qué ha pasado con el temporal acá en Santiago? Situación en Ñuble y también lo que ha pasado, nos preguntan acá, ¿cómo estamos acá en la radio? Estamos bien, estamos trabajando para ustedes en este día con esta cobertura especial. ¿Qué ha pasado con la grúa en Coquimbo? También lo mencionamos. Hace pocos minutos atrás hablamos con Aileen Cortés, la vecina de la casa donde fue afectada, las casas finalmente que ella nos contaba que fueron afectadas con esta grúa, que ahí lo vemos en imágenes de Bío Bío Televisión sobre la caída de esta grúa y que ha dado con el corte de electricidad. Las personas que viven en esas casas van a tener que ser evacuadas, llevadas para unos albergues por parte de las autoridades, y estamos a la espera de la respuesta por parte de la inmobiliaria también, y que hay otra grúa que todavía peligra respecto de lo que podría pasar si eventualmente el viento hace que se siga moviendo. Así que vamos a ver cómo se desarrolla esta noticia, y a esta hora, cuando son las 6:13, tomamos contacto con el gobernador de la región del Biobío, Sergio Yacaman. ¿Cómo está, gobernador? Buenas tardes, gracias por recibir el llamado a la radio.
25: Hola, Andrea, buenas tardes, gracias a ustedes por la posibilidad de conversar.
0: Gobernador, cuéntanos un poquito, Concepción, Arauco, la situación que se está viviendo, hay cortes de suministro, hay árboles caídos, ¿cómo es un poco el panorama que usted nos puede dar a esta hora en la radio?
25: O sea, yo diría lo más grave fue el oleaje en las comunas costeras, en la comuna de Arauco y un sector que se llama Los Pescadores, que 58 viviendas tuvieron el efecto del agua, pero en Penco yo estoy ahora en un sector que se llama Cerro Verde, uh-huh. Y hay varias casas que fueron destruidas completamente. Se está haciendo ahora el recuento por el oleaje, ¿eh? Es realmente dramático. Yo estuve con una señora que se llama Blanca Jara y ella me decía que lo que vivió ahora fue mucho más complejo que lo que tocó vivir a ella en el terremoto y el tsunami. La casa fue completamente destruida, y como ella hay varias casas que están en el borde costero, el sector Cerro Verde, en la calle central, y acá el desafío es poder abordar lo más rápido el tema sanitario, y posteriormente o en paralelo ver dónde analizar estos días hasta que se construya una solución provisoria o definitiva.
0: Efectivamente, porque son caídas de árboles, daños también en el centro de Concepción, que han dado con las rachas de vientos. ¿Qué es lo que va a pasar durante las próximas horas respecto de este sistema frontal que va a seguir afectando? Y la región del Biobío es donde se ha ubicado durante las últimas horas. Veíamos también la evacuación que era determinada por Senapred. ¿Eso sigue sucediendo en la parte donde se desbordó el río?
25: Eso ocurrió en las comunas de Arauco, Cerro Pichilo y en Curanilahue, con el río Curanilahue. En ambos casos ya ha bajado de manera importante el caudal. Yo te diría lo más grave es lo que yo te comentaba recién, que son estos oleajes en la comuna de Penco que destruyeron varias casas completamente.
0: ¿Cuántas personas son afectadas ahí?
25: Nosotros estamos recorriendo ahora, por lo menos ser unas 10 o 12 casas, si no más.
0: 10 o 12 viviendas en donde... ¿Cuántas
25: destruidas
0: personas?
25: Totalmente.
0: Totalmente inhabitable.
25: Claro, destruidas completamente y son 80 viviendas que tienen algún tipo de daño.
0: Ya, y para esas
25: Esto personas, en la comuna de Penco.
0: Sí, en la comuna de Penco.
25: A esas personas hoy día se va a activar un albergue, probablemente la familia no le gusta mucho ese albergue, se van a ir a casas familiares, y ya mañana se toman las fichas de emergencia y ahí comienza toda la activación de la oferta pública para poder avanzar en la vivienda de emergencia y posteriormente en la vivienda definitiva.
0: ¿Y qué dicen sobre las últimas horas respecto a las autoridades de gobierno? ¿Cómo se ha manejado la situación de la emergencia?
25: No, nosotros hemos recibido bastante apoyo del nivel central. Ha estado primero el subsecretario de Transporte como enlace y ahora está el subsecretario de Desarrollo Regional. Y yo al menos he tenido contacto directo con el presidente de la República. O sea, de verdad hay una preocupación efectiva. Ahora lo importante es que eso se traduzca en recursos para poder el día de mañana... literalmente el día de mañana abordar lo que significa que las familias hayan perdido todo, y también los pescadores, hay varios pescadores que nosotros pasamos recién por un galpón que perdieron sus botes, su arte de pesca, y también hay que ayudarlo.
0: Y en definitiva, ¿el frente está declinando en la zona? ¿Cuál es el futuro de lo que usted sí. está viendo?
25: Lo que nosotros sabemos es que el sistema frontal, el nivel de agua, caída y viento va a disminuir considerablemente, no obstante termina mañana, ¿no? Uh-huh. O sea, va a seguir lloviendo, va a seguir el viento, pero mucho menor de lo que enfrentamos hoy día durante las horas del mediodía tarde, ¿no?
0: Y claro, eso esta noche no va a ser la noche, gobernador, esta noche va a ser compleja.
25: Claro, hace una noche fría, pero no con el nivel de viento ni agua caída como vimos hoy día en la mañana, ¿no?
0: Ya.
25: Es muy distinto.
0: ¿Y han sentido el respaldo entonces de las autoridades, digamos, a nivel gubernamental? ¿Está funcionando la institucionalidad?
25: Sí, la institucionalidad está funcionando. Ahora es importante que quienes sientan ese respaldo sean los ciudadanos. Nosotros nos estamos desplegando, estamos articulando la ayuda para abordar inmediatamente lo que significa una catástrofe como esta, particularmente en los casos que lo mencionaba recién. Yo no estaba en Curanilahue, pero sí estaba en contacto con el alcalde y él me informó que la situación está bastante más abordada y ya no tuvieron grandes afectaciones por el desborde que tuvo el río.
0: Claro. Estamos conversando a esta hora en la radio con Sergio Yacaman, gobernador de la región del Biobío, para saber un poco específicamente cómo se encuentra la región y también las zonas que hemos visto durante las últimas horas. Ha sido una de las regiones más afectadas también. Y con los cortes de luz, ¿ha logrado contactar con las distintas entidades respecto de la hora del reposición, que ha sido una de las preguntas que más frecuente nos ha llegado acá al WhatsApp de la radio?
25: Sí, la gran dificultad era hasta las 17 horas el viento. Yo no he conversado recientemente con la gente de las empresas, pero en el cobre que tuvimos en la mañana ellos nos anunciaron que iban a estar trabajando en reposición, pero que iban a tener dificultad hasta las 17 horas por la velocidad del viento. Eso ya pasó, por lo tanto la reposición debería retomarse con mucha fuerza.
0: Se debería retomar entonces. ¿Y qué datos tiene de los pehuenches, de las distintas comunidades también en la cordillera y las nieves caídas?
25: Datos sobre nieve caída no tengo. Sí le puedo decir que hablé con el alcalde de Alto Biobío y él lo que me comentó que una de sus principales preocupaciones está asociada a las rutas de acceso a la comuna, porque hay una piedra que cayó hace un par de días, una roca gigante, que hoy día debía haberse removido en las horas, o probablemente todavía está en ese trabajo del Ministerio de Obras Públicas para retirarla del camino y así poder tener vías más expeditas para poder ingresar a la comuna o en el caso de si fuera necesario salir de ella.
0: Sí,
25: ¿no? Eso es una gran preocupación del alcalde.
0: Entendemos que esa piedra sí fue removida y que la ruta ya está expedita para poder transitar.
25: Muy bien, pues. tiene información más actualizada que yo.
0: Sí, lo informamos hoy en la radio. Gobernador, mire, queremos aprovechar de conversar con usted. La última preguntita. ¿Cómo ve la proyección respecto del sistema frontal? Porque esto va a seguir, claro, se supone que esto va a disminuir durante esta noche, hoy día va a ser una noche compleja, fría, pero que va a ir disminuyendo. Sí. ¿Cuál es su proyección respecto de lo que va a pasar en las próximas horas?
25: O sea, nosotros lo que nos informó la Armada en el cobre de la mañana fue que el sistema frontal se mantiene hasta mañana, pero con menor intensidad que lo que hemos visto hasta ahora. Y eso va a permitir, en el fondo, recuperar los caudales de los ríos y también dar respuesta a las personas que han sido afectadas.
0: ¿Ustedes van a realizar algún catastro, algún balance van a realizar durante la jornada de mañana?
25: Sí, o sea, los municipios están trabajando para poder emitir sus informes alfa a Senapred y ahí poder sacar las primeras ayudas, y eso, en el fondo, la institucionalidad tiene que funcionar. Y por otro lado, nosotros del gobierno regional, que no tenemos muchas atribuciones en emergencia, lo que sí pedimos fue que hay recursos que nosotros recuperamos del caso convenio. Por eso ya no gastamos el 2% de emergencia en los incendios del verano.
0: Exacto.
25: Y nosotros ahora, preventivamente, en los primeros días, cuando se anticipó que venía el temporal, lo primero que hicimos fue pedir suspensión de clases, flexibilidad laboral, y por otro lado, con la DIPRES solicitamos que parte de esos recursos que recuperamos, en torno a los 1.000 millones, se pudieran usar especialmente para dar respuesta a la emergencia. Esa respuesta la tenemos mañana, y en cuanto la tengamos vamos a disponer de estos recursos en los municipios que han sido más afectados.
0: Y que efectivamente el llamado a las personas es a mantenerse resguardadas, a no salir, a no movilizarse, si es que no es extremadamente necesario, por supuesto.
25: Eso es, Andrea, no hay que exponerse, y además no solo no exponerse, no permitir que los equipos de emergencia puedan trabajar. Mm. El caso particular de la comuna de Penco, Arauco, Cura del Agua, donde hay mayor afectación, hay que permitir que bomberos, carabineros, los equipos municipales puedan tener despliegue total para poder abordar a las personas que han sido más afectadas.
0: Ya, perfecto, gobernador. Le agradecemos este contacto a esta hora con la radio, gobernador.
25: Muchas gracias, Andrea. Que muy bien.
0: Gracias a usted. Vamos con un extra de prensa, información de momento. Tenemos conectado a Lucas Peña por un extra. Escuchemos.
1: Sí, es información que ya fue entregada por el Servicio Nacional de Prevención y Respuesta ante Desastres. Mucha atención a esta información porque el Senapred solicitó evacuar el sector de población argentina, esto correspondiente a la comuna de Quilpué. Por peligro de aluvión se activó una alerta SAE en ese punto de la comuna de Quilpué para la evacuación preventiva por peligro de aluvión. De hecho, hay que recalcar que previamente ya la alcaldesa Carolina Corti de esa comuna ya había solicitado la evacuación voluntaria en el sector de la población argentina, pero ya se emitió la respectiva alerta SAE en ese punto de Quilpué para la respectiva evacuación por peligro de aluvión. Información de último minuto que fue entregada por Senapred, esto en el sector de población argentina en la comuna de Quilpué. En la región de Valparaíso, Bio Bio, la radio.
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0: Son las 6 de la tarde con 23 minutos y ahí lo escuchábamos, esta alerta de Senapred del riesgo de aluvión para la zona de, puntualmente se los voy a leer acá, en la región de Valparaíso, en la población argentina, en la comuna de Quilpué. El refuerzo de la evacuación del terreno. Por favor, a los auditores que nos estén escuchando, evacuar es el llamado. Si su celular también registró esta alerta SAE, debe de evacuar, o por favor no realizar oposición, quiero decir, a este tipo de evacuaciones, porque hay que resguardar siempre la seguridad de todos ustedes, de las personas que se encuentran en esa zona. Población argentina, que esta es información de último momento, población argentina de Quilpué, en la región de Valparaíso, por un riesgo de aluvión. Cuidar las vidas es lo más importante y, por supuesto, para eso estamos informando a todos ustedes en esta cobertura especial. Vamos a revisar el WhatsApp acá de la radio para la información que nos ha llegado durante los últimos minutos. Coquimbo, en la Avenida del Mar, nos mandan unos videos en donde se ha registrado mucho viento, lo veníamos informando también durante la tarde, la caída de esta grúa. Les recordamos nuestro WhatsApp, más 569-9207888. Videos, audios, comentarios, preguntas. Y también vamos a ver el tema de el registro de las personas que se encuentran a esta hora en nuestro país sin suministro eléctrico. Continúa, mire, bastante alto. Ha bajado un poquito, Mira, estamos en 570 mil clientes a nivel nacional sin suministro eléctrico. La Araucanía sigue siendo la región con el mayor número de clientes sin electricidad. Le sigue, por supuesto, luego la región del Biobío, que ya conversábamos con el gobernador Sergio Yacaman hace minutos atrás. En Valparaíso también más de 61 mil clientes afectados sin suministro eléctrico. Acá en la región metropolitana, 49 mil, un poquito más de 49 mil personas sin energía eléctrica a esta hora. Miren, estamos acá recabando información respecto de esta alerta que se ha dado SAE para el riesgo de aluvión y que se llama a la evacuación ahí en la región, en la quinta región, que vamos a estar viendo qué es lo que pasa en la población argentina. Ya lo mencionábamos en Quilpué, en la región de Valparaíso. Vamos a ir con un detalle sobre ese tema. Estamos viendo los distintos WhatsApp de las personas que nos mandan. Vamos a ver. Tenemos un despacho a esta hora también de Hans Barrow, que habla sobre los distintos puntos del sistema frontal, las emergencias que se presentan en Chiloé. Escuchemos a Hans.
2: Así es, porque diversas han sido las situaciones de emergencia que se han registrado durante las últimas horas en la provincia de Chiloé. Todo esto, recordemos, como consecuencia del sistema frontal que afecta a la zona, dejando hasta este momento caminos interrumpidos, desbordes e ingreso de agua en sectores costeros de Chiloé. En este caso, en la comuna de Castro, se ha reportado el corte de un camino y también de un puente menor, todo esto en el sector rural denominado Carpe Diem. Y ante las condiciones meteorológicas que está viviendo la zona, el municipio ha activado su COGRID comunal, entregando distintas instrucciones a fin de coordinar la respuesta frente a las emergencias. En tanto, en Kemchi, la subida del nivel del mar ha provocado el ingreso de agua en un sector poblado denominado Puerto Fernández. Lo mismo ha ocurrido y que también han reportado algunos auditores de la radio, específicamente en el sector Aucho, donde además el río del mismo nombre se unió con el mar debido a las intensas precipitaciones, y a ello se suma un fuerte oleaje que también ha sido registrado en el borde costero de Pinquén, también perteneciente a la comuna de Kemchi, situaciones que continúan siendo monitoreadas por los distintos equipos de emergencia comunales y también provinciales. Información que está en desarrollo y que seguiremos ampliando en Chiloé. Bio Bio, la radio.
0: Así es, nuestra información allá en Chiloé, en nuestro país, a lo largo de todo nuestro país, lo que se está viviendo respecto de este sistema frontal que afecta a gran parte de las regiones. Les vamos a leer también información respecto de las comunas que ya ha sido decretado por la autoridad durante esta jornada. Mire, le voy a leer acá. Atacama, Coquimbo, Valparaíso, la región metropolitana, O'Higgins, Maule, Ñuble, Biobío y la Araucanía son las regiones en donde no tendrán clases este viernes 17 de julio. Esta es una actualización que se dio durante la tarde de este jueves y que finalmente se sumaron algunas regiones para este decreto que finalmente dice que las clases no deben realizarse para los estudiantes. Esto busca disminuir los desplazamientos durante este sistema frontal para disminuir, por supuesto, y evitar cualquier riesgo para los estudiantes, sus familias, las redes de apoyo que lleva todo este tema. Estamos acá viendo Hualpén, nos pone acá Claumar, nos manda un WhatsApp en Hualpén sin luz desde la mañana, nos dice, en el sector Club Hípico. Hola, miren, somos Sabina Cifuentes, sin luz, pueden pasar el aviso, por favor, no hay alumbrado público tampoco, en Concepción es donde nos dicen. Así es, nosotros leemos todos los mensajes que nos van llegando acá en la radio para informar respecto de cómo está la situación. Los cortes de luz se mantienen y que no hemos visto también la reposición respecto del suministro eléctrico para las distintas regiones de nuestro país. Un sistema frontal que, recuerde, va a continuar durante estos próximos días. Se mencionaba que eran 4 días más que iban a estar con vientos, con lluvia, para que tome los resguardos, se mantenga bajo el cuidado, por supuesto, de su hogar y evitar cualquier salida que no sea totalmente necesaria para no exponerse a caídas de árboles, por supuesto, ramas, vientos, ráfagas de vientos que pueden ser peligrosas también y los vehículos transitando. Son las 18:29, nos vamos a esta hora a una tanda, ya volvemos.
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0: Y de fondo escuchamos a Juan Gabriel, he venido a pedirte perdón.

18 horas con 37 minutos. Y miren, nosotros estábamos leyendo mensajes a través del WhatsApp y hace harto rato atrás nos había escrito alguien que se llamaba Max Peñailillo, que nos hablaba qué pasa con la luz que no llega y no nos había puesto el lugar en donde se encontraba. Ahora nos pone Hualpén. Estoy en Hualpén, en el Parque Central. Estamos hace más de 10 horas sin luz, pone acá, en la población René Schneider, Hualpén sin luz, pero aquí en el Parque Central. Entral dice, adyacente a la René, estamos sin luz y no ha informado a qué hora llega el suministro eléctrico, la electricidad. Así es, distintos auditores nos preguntan si sabemos a qué hora se repone el servicio eléctrico. Aún no se ha dado la información. Lo que sí conversábamos con el gobernador de la región del Biobío es que van de a poco, según lo que entendemos las autoridades. Van despejando los caminos, van buscando reponer el servicio eléctrico de a poco en la medida que van logrando establecer cada punto de los lugares donde no hay suministro eléctrico. Y ya lo vemos aquí en la pantalla de Biobío Televisión. Seguimos con un gran número, más de 500.000 hogares actualmente a esta hora sin electricidad, interrumpido el suministro eléctrico, y la Araucanía sigue siendo el punto más preocupante de nuestro país y también la región del Biobío, las dos con mayor número de personas que a esta hora se encuentran sin suministro eléctrico, y que por supuesto estamos viendo cómo ha sido el desarrollo de este sistema frontal. Lo mencionábamos también en el home de www.biobiochile.cl, en nuestro sitio web, la información respecto de cómo se está desarrollando el sistema frontal. Son más de 550.000 clientes

0: Exacto, cuando son las 6:39, está Jimena Rincón, ministra de Energía. Muchas gracias, ministra.
1: Muchas gracias a ti, Andrea, por este contacto.
0: Gracias a usted, ministra. Cuéntenos un poco cómo es el panorama respecto en temas eléctricos, el suministro eléctrico a esta hora de la tarde, cuando ya el sistema, este tren, como se le denomina, de sistemas frontales, ya pega en varias partes de nuestro país.
1: Bueno, el panorama a esta hora es que tenemos un 93% de los clientes del país con suministro eléctrico normal. Eso es una cifra que, dadas las condiciones, no es mala, pero significa que tenemos casi 7% de las personas, 6,9% de las personas con interrupción del suministro. Estamos hablando de 555.556 clientes sin suministro, en un total de 7.837.657 clientes. Las regiones más afectadas son la Araucanía, con un 38,7% de clientes sin suministro, equivalente a casi 190.000 clientes. Los Ríos, un 17,2% afectados en la región, que equivale a 33.543 clientes. Y Biobío, 12,1% de los clientes de la región sin suministro, equivalente a 88.313 clientes en la región.
0: Y dentro, claro, del reporte de los números, ¿en qué medida? Porque es gran parte de las preguntas que nos llegan acá en el WhatsApp de la radio, ministra, hablan sobre la importancia de la reposición del suministro. ¿Cómo están haciendo esta coordinación con las distintas empresas que reponen el suministro eléctrico?
1: Efectivamente, esa es la gran inquietud de la ciudadanía, y lo que les estamos transmitiendo a todos es que las condiciones de reposición son de alto riesgo. Hace poco rato atrás nos llegó el reporte de un trabajador de 53 años, Juan Pereira Suárez, que falleció durante la tarde después de que fuera impactado por un árbol que le cayó encima en la ruta Q180 del sector Santa Amelia, en la comuna de Negrete. Él estaba trabajando en la ruta, despejando la ruta, producto de un árbol caído, y lo impactó un segundo árbol. El trabajador fue trasladado a un centro asistencial, donde falleció. Entonces, las condiciones son de riesgo, los vientos son de alta magnitud, estamos hablando de zonas en que los vientos superan los 100 kilómetros por hora, y eso básicamente en las zonas de la Araucanía, Biobío, Ñuble, Maule, O'Higgins. Por lo tanto, va a ser más lenta la reposición porque no podemos exponer a los trabajadores. Las cuadrillas han quintuplicado, sextuplicado, en algunos casos hasta 10 veces el número de cuadrillas normales, para poder atender la contingencia climática que enfrentamos en el país, pero hay que resguardar la vida de los trabajadores. Y por lo tanto, vamos a tener que tener más paciencia. Esto va a ser más lento por la magnitud de los vientos.
0: Y, ministra, consultarle sobre una fecha. O sea, ¿no se puede dar una fecha puntual de cuándo va a ser la reposición en general de los suministros?
1: Están trabajando las cuadrillas, como te decía, Andrea. Se ha intensificado el despliegue. Además, las empresas lo están haciendo de manera colaborativa, vale decir, hay despliegue de cuadrillas de empresas que no trabajan en la zona, pero que van a asistir, como ya lo hicieron la semana pasada en la Araucanía. Hubo 450 cuadrillas en la Araucanía trabajando para poder reponer el servicio. Las condiciones de velocidad de los vientos hacen que esto vaya a ser más lento, y por lo tanto le pedimos a las familias paciencia. El servicio se va a reponer, pero hay que hacerlo cuidando y resguardando la vida de los trabajadores.
0: Ministra, consultarle si usted se encuentra desplegada en alguna región o si planea algún despliegue por el sistema frontal.
1: Yo he estado desde ayer en la región de Valparaíso, y día estuvimos en terreno hasta las 4 de la tarde. Vamos a volver, si es necesario, a salir, pero insisto, cuidando la vida de todos los trabajadores, también de nuestros choferes y nuestros equipos, y mañana vamos a estar constituidos desde temprano en la Seremía. Tenemos reuniones con los equipos de telecomunicaciones para todo el tema de apoyo en materia de telecomunicaciones. Tenemos un COGRID en la región que vamos a integrar. Y vamos a estar en terreno, como nos lo ha pedido el presidente José Antonio Kast, desde el momento uno, el día lunes, martes, y estamos todos desplegados en las regiones del país, asistiendo, ayudando, coordinando, para que este temporal que es de grandes proporciones,

0: sea lo menos doloroso y duro posible.
1: Muchas gracias, ministra Jimena Rincón, ministra de Energía, por estar en contacto con la radio.
0: Muchas gracias a ustedes.
1: Gracias, ministra. Esas eran las declaraciones de la ministra de Energía respecto de, ya la escuchaban, sobre la reposición del suministro eléctrico, las dificultades que presenta este tema en las distintas regiones de nuestro país, donde nosotros también reportábamos el tema del trabajador fallecido en Negrete. Una triste noticia que habla sobre la dificultad. Imagínese usted la dificultad que hoy presenta los trabajos con la cantidad de vientos, lo peligroso, y que lo principal en la voz de la ministra de Energía, Jimena Rincón, es mantener la seguridad de las personas, de los trabajadores que se encargan de reponer el servicio. Seguimos leyendo acá sus mensajes a esta hora de la tarde, son las 6:45. A ver, dice, estamos acá sin luz, soy Juan Gutiérrez, sin luz desde las 10 de la mañana, hoy en el sector Nirvino de la región del Maule, ruta L30, camino a Constitución. Mire, es muy tremendo lo que está pasando, como hoy día en los distintos poblados se encuentran sin energía eléctrica. Acá en Puertas de Alcalá, apagón. Quiero mencionar también que en el corte anterior se me quemó el microondas y el refrigerador. Paula Huaweri. Mira, Paula, sí, a veces pasa, y esa es una recomendación que siempre se hace cuando se corta la luz, desenchufar los distintos aparatos eléctricos, porque al momento de la reposición del suministro eléctrico llegan altas de voltaje. Y esas son las que queman muchas veces refrigeradores, microondas, cocinillas, hornos eléctricos, hervidores, por ejemplo. Así que la recomendación es a desenchufar las cosas para evitar cualquier shock de voltaje que puede finalmente echar a perder los aparatos, y que eso es un costo gigantesco para el bolsillo de las personas. Así que esa es una buena recomendación. Zona de Pedro Aguirre Cerda, y desde ayer que necesitamos nylon para familias para proteger el domicilio de familias vulnerables. No recibimos absolutamente ningún tipo de insumo, nos escribe Sole. Vecinos de la municipalidad de Pedro Aguirre Cerda. Hacemos el llamado también al municipio de Pedro Aguirre Cerda a recoger este tipo de información que nosotros estamos acá recibiendo en la radio. Vemos acá otros tipos de mensajes. Cerro Verde, en la comuna de Penco, nos mandan imágenes de distintas propiedades que han sido dañadas con las marejadas, en este caso, viviendas que han sido afectadas con las marejadas. Y también en la quinta región, que lo veíamos también en un paso nivel, que habían autoridades ya despejando esa zona. Litueche, sector Picaflor, sin electricidad. Saludos, Marco nos manda. Bueno, estamos atentos para recibir todos sus mensajes a toda hora acá en la radio. Siempre nuestras líneas están abiertas para ustedes, nuestro WhatsApp. Ya que aparezca aquí el WhatsApp, más 569-9207-8888, y nuestra línea gratuita, 800-810-810, para escucharlos, para saber qué es lo que están viviendo durante esta tarde. Nos vamos a la música para acompañarlos a esta hora de la tarde. ¿Con qué canción quieren que nos vayamos? Nos vamos a ir con Roxette para acompañarlos. Ya volvemos.

tarde con 52 minutos. Los hemos acompañado durante toda esta jornada en este especial que hemos hecho durante esta tarde de información respecto de este temporal que afecta a las distintas regiones de nuestro país. Les quiero recordar la cancelación de clases para que lo tengan al tanto en distintas regiones de nuestro país. Cancelación de clases en Atacama, Coquimbo, región de Valparaíso, región metropolitana, O'Higgins, Maule también, la región de Biobío y la Araucanía, una medida que busca disminuir los traslados, por supuesto, de los estudiantes para que no haya afectación y tampoco surjan distintos problemas debido a las clases. No hay clases en estas regiones que ya se los mencionábamos. Esta grúa también, que es algo que vamos a quedar pendientes y atentos, que fue caída, que cayó por el viento en la región de Coquimbo, específicamente en La Herradura, ahí lo vemos en imágenes de Biobío Televisión, y que afectó a más de una vivienda y un vehículo en esta zona. Este es un sistema frontal que estamos esperando que pase el frío. El frente más extremo y de pic va a producirse acá en la región metropolitana y probablemente en la zona centro-sur de esta noche. También lo mencionaba el gobernador de Biobío, Sergio Yacamán, con quien conversamos acá en la radio, y él mencionaba el frío que se va a vivir durante esta noche. Llaman al resguardo. También hablábamos por teléfono al inicio de este programa con la Seremi de Desarrollo Social, Katia Durán, sobre el Código Azul. Les vamos a recordar el teléfono, que es muy importante mencionarlo acá en la radio. El teléfono del Código Azul, por si ven a cualquier persona en situación de calle que requiera ser trasladada hacia un lugar, que requiera resguardo, comida, abrigo, el número es, para que tome nota, 800-104-777, opción 0. Esa es el

número 800-104-777, opción 0. Este es el número por si ven una persona, para que sea resguardada, para que no pase una noche a la intemperie con estos fríos, con estas lluvias y con este temporal. Este es el código azul, que también lo vemos a través de las pantallas de Bio Bio Televisión, Región Metropolitana, Aysén, o sea, Chillán, quiero decir, Los Ángeles, Temuco, Rancagua, Talca, Curicó, Los Andes, San Felipe, distintos puntos donde se está desarrollando este código azul por el sistema frontal que nos está acompañando durante estos últimos días. Acá vemos mensajes, corte de luz en Serrano, en la comuna de Pudahuel. Han pasado 2 horas y no tenemos luz. Lili nos escribe eso. Urgente, sector Puente Putenio, sector Laguna... que habla sobre, en Calbuco, sobre personas electrodependientes que a esta hora se encuentran sin electricidad. Son algunos de los mensajes que nos llegan acá a la radio y que nosotros estamos muy atentos para darles ayuda, para prestarles, por supuesto, atención, acompañarlos y ser de gran ayuda en comunicar todos sus requerimientos. Son las 18:56. Yo me despido ya de esta transmisión especial. Ha sido un gusto acompañarlos. Sigan en la sintonía de Radio Bio Bio. Viene Radiograma, por supuesto, con Tomás Mochetti más adelante. Un gusto y a cuidarse con este frío y con estas lluvias, con esta temperatura tan baja. Nos vamos con música. Esta es Rosario Alfonso, a la primera.

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2: Más de 500.000 clientes sin suministro eléctrico, 250 personas afectadas y 159 viviendas con daños a nivel nacional deja hasta ahora el intenso sistema frontal que afecta al país. Un trabajador de 53 años falleció tras ser impactado por un árbol mientras realizaba labores por el sistema frontal en la comuna de Negrete. Una grúa se desplomó por los fuertes vientos en Coquimbo y afectó al menos 4 vehículos. El sistema frontal dejó familias aisladas, daños y problemas de conectividad en distintos puntos de la provincia de Chiloé. Marejadas anormales y fuertes vientos se registran en la región de Valparaíso, mientras autoridades monitorean los socavones en el campo dunar de Concón. En la región del Biobío, intensas precipitaciones, además de nevazones, originaron restricciones de paso a centros turísticos de Salto del Laja y Parque Nacional Laguna del Laja. El gobierno amplió la suspensión de clases para este viernes 17 de julio. La medida regirá desde la región de Atacama hasta la Araucanía. En estado crítico permanece uno de los carabineros baleados por el último prófugo del crimen del cabo Eugenio Naim, en un operativo realizado en Valdivia. Detuvieron en Magallanes a Pedro Macheo Raimán, prófugo de la justicia vinculado a delitos violentos en Cañete y al homicidio de Moisés Orellana. Ampliaron hasta el sábado la detención de 5 carabineros investigados por allanamientos irregulares y apremios ilegítimos en Chillán. El presidente José Antonio Kast valoró el avance de la mega reforma en el Senado y afirmó que una eventual revisión en el Tribunal Constitucional debe resolverse con rapidez. Dirigentes del Partido de la Gente descartaron una disolución de la colectividad y aseguraron que no existe un procedimiento oficial del servicio electoral. En el plano internacional, Estados Unidos lanzó una nueva ola de ataques contra Irán, mientras Teherán acusó un crimen de guerra. A 4.930 aumentó la cifra de fallecidos por el doble terremoto registrado en Venezuela. En el deporte, el delantero Lamine Yamal generó preocupación en España tras no entrenar esta jornada junto a sus compañeros a 3 días de la final del Mundial ante Argentina. El tenista chileno Alejandro Tavilo se medirá este viernes ante el argentino Thiago Tirante, número 61 del mundo, buscando las semifinales del ATP de Bastad en Suiza.
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0: 3:03.
2: Muy buenas tardes, bienvenidos a Radiograma Vespertino. Vamos a comenzar a revisar las noticias importantes, las noticias relevantes ocurridas durante esta jornada de jueves feriado. 43 estaciones de Biobío, la radio, ya están unidas para informar a todo Chile desde Arica y hasta Punta Arenas. Se le recordamos que usted nos puede seguir a través de nuestra transmisión con las 43 estaciones, también a través de la aplicación Radio Biobío, también en biobiochile.cl, ahí está nuestra transmisión, y también en Biobío TV, que se transmite en, por aire, por libre recepción, tanto en Santiago, en Valparaíso, en Temuco, en Osorno y también en YouTube. Estamos en todas las plataformas, de manera que usted nos puede seguir no solamente en la radio, sino que también en BioBio TV. Vamos a comenzar con la cobertura acerca de lo que está ocurriendo con el sistema frontal que afecta a buena parte de nuestro país. Hay una persona muerta tras la caída de un árbol. Esto ocurrió en la zona de Negrete. También les contaremos acerca de una grúa que se desplomó con fuertes vientos en Coquimbo, debido a los fuertes vientos en Coquimbo. Los lechos de los ríos no son habitables, dijo el presidente Kast, para ordenar, luego de ordenar evacuar a personas que se han instalado, que han construido viviendas en lechos de ríos, en sectores inundables. Hay cerca de 550 mil clientes sin energía eléctrica en estos instantes. En algún momento hubo cerca de 620 mil. La cifra ha ido bajando progresivamente, pero de todas maneras son muchísimas personas. Cerca de un 7% de la población chilena se encuentra sin energía eléctrica en estos instantes. Según el último balance entregado por el presidente José Antonio Kast, este sistema frontal deja 250 personas afectadas. El sistema deja 159 viviendas, además con algún daño de mayor o menor gravedad. El mandatario no descartó decretar estado de excepción o de catástrofe dependiendo de la evolución de la emergencia. Recordemos que la emergencia tiene que, o el sistema frontal tiene que llegar con mayor intensidad a la región metropolitana, también a la región de Valparaíso, y por lo tanto hay un compás de espera en estos instantes. Vamos a tomar contacto con Benjamín Zamorano para que nos entregue todos los antecedentes de lo señalado por el presidente de la República.
3: El sistema frontal anunciado para la zona sur, centro y centro norte del país ya se ha dejado sentir en distintas regiones, con fuertes vientos y ráfagas que en algunos puntos alcanzaron los 100 kilómetros por hora. Durante la tarde, el presidente de la República, José Antonio Kast, realizó un balance de la emergencia, poniendo especial énfasis en zonas como Penco y Tomé, donde las marejadas y los intensos vientos han provocado diversos daños. El mandatario señaló que, hasta ahora, hay 250 personas afectadas a nivel nacional y 157 albergadas solo en la región metropolitana. Además, 159 viviendas presentan daños, 4 de ellas con destrucción total y 9 con afectaciones mayores. En ese contexto, el jefe de Estado no descartó decretar estado de excepción o de catástrofe dependiendo de cómo evolucione la emergencia.
4: Porque puede llegar también un momento, si hay alguna dificultad mayor, que desde la coordinación de lo civil tengamos que pasar a una coordinación de catástrofe donde requerimos a las Fuerzas Armadas atentas y dispuestas.
3: Además, el gobierno decidió suspender las clases para este viernes 17 de julio desde la región de Atacama hasta la Araucanía, como medida preventiva ante la eventual ocurrencia de desbordes o deslizamientos de tierra. La directora nacional de SENAPRED, Alicia Cebrián, recalcó que se mantiene una alerta de marejadas para gran parte del territorio nacional.
5: A este sistema frontal además se adiciona un aviso por marejadas anormales que está presente hasta mañana en primera instancia desde la región de Aysén hasta la provincia de Huasco en la región de Atacama.
3: Asimismo, el subsecretario del Interior, Máximo Pavés, explicó que el gobierno tomó la decisión de establecer 3 perímetros de seguridad.
6: El gobierno, invocando la ley que regula el sistema SENAPRED, ha establecido 3 perímetros de seguridad para asegurar la evacuación preventiva de personas, 2 en la región metropolitana.
3: Las autoridades esperan que este sistema frontal se deje sentir con mayor fuerza durante la noche del jueves y la madrugada del viernes, especialmente en las zonas más afectadas, mientras se traslada hacia el norte del país.
0: 7:08 p.m.
2: Ha ido disminuyendo progresivamente la cantidad de personas o de clientes, como llaman las empresas, sin energía eléctrica. Son más personas porque son clientes, o sea, personas que pagan, pero evidentemente que son muchas más las personas afectadas. En estos instantes hay 548.522 clientes afectados. Como les decía hace algunos instantes, habían llegado a los 620.000, ha ido bajando progresivamente. Y la mayor cantidad de personas se encuentran en la Araucanía, con 191.384 clientes afectados. Y si uno ve el desglose, principalmente es Villarrica, que se ha mantenido durante largas horas durante esta jornada sin energía eléctrica. Hay 35.212 conexiones, clientes afectados, prácticamente todo Villarrica. Pucón son 19.685. Vilcún, prácticamente apagado entero, 7.460. Victoria, 5.524. Teodoro Schmidt, en la costa de Temuco, 4.261. En Temuco, 25.897. También hay un gran apagón en Lonquimay, 4.409. En Melipeuco, 3.407. Nueva Imperial, 6.381. Padre Las Casas, que es el Gran Temuco, una comuna, pero está en el Gran Temuco, es 11.171. Cholchol, 4.813. Por lo tanto, hay distintas comunas con muchísimos clientes afectados en la región de la Araucanía. Curacautín, 3.189. Galvarino, 4.392. Le doy estas cifras porque evidentemente esas localidades y esas ciudades están prácticamente sin energía eléctrica en estos instantes. Reitero, la Araucanía, 191.384. Atención con lo que sucede en la región de Valparaíso, con 59.213. 59.213. Se ha ido recuperando Ñuble. Está con muchísimos, 21.715, pero ha habido una recuperación. Atención con Los Lagos, 40.267. Y en la región de Maule, 39.790. Ha bajado en O'Higgins. En algún momento fue mucho más, ahora está en 21.409. Y en la región metropolitana hay 38.405 clientes sin energía eléctrica. El viento también ha afectado a la región de Coquimbo, donde hay 15.493 personas o clientes, mejor, sin energía eléctrica en estos instantes. En la información que está entregando a esta hora la Superintendencia de Electricidad y Combustibles. En la comuna de Negrete, un trabajador de la empresa concesionaria Nahuel Buta, de 53 años, falleció luego de sufrir la caída de un árbol. Sería la primera víctima que deja este severo sistema frontal que afecta a 10 regiones del país. Tenemos más información con Radio Bio Bio de Los Ángeles, con Mario Tapia.
7: El fatal hecho ocurrió en la ruta Q180 que une Nacimiento con Los Ángeles, en la comuna de Negrete, cuando el hombre trabajaba en labores de despeje y le cayó un árbol que se desplomó encima, que le provocó graves lesiones, siendo derivado en primer término al hospital de Nacimiento y luego trasladado hasta el hospital de Los Ángeles, donde en la tarde del jueves falleció. El delegado presidencial provincial de Biobío, Juan Pablo Mellado, junto con lamentar la situación ocurrida en la ruta Nahuel Buta, donde la víctima fue identificada como funcionario que realizaba labores propias de despeje, explicó la situación vivida.
8: Sí, una muy lamentable situación. Hubo un accidente esta mañana en la ruta Nahuel Buta, donde uno de los funcionarios de la concesionaria, fue un equipo de mantención, fue a retirar un árbol que había caído, que estaba también obstaculizando la calzada. Lamentablemente, cuando estaban haciendo este trabajo, cayó otro árbol al lado y cayó sobre este funcionario.
7: En tanto, Alfredo Carvajal, gerente concesionaria Nahuel Buta, sostuvo y confirmó el fatal accidente y explicó la dinámica de los hechos generados por las fuertes ráfagas de viento en el momento de la tragedia.
9: Lamentablemente, y debido a las fuertes ráfagas que están ocurriendo producto de este temporal, cayó un nuevo árbol sobre la carretera, que impactó directamente a esta persona, quien fue, de forma muy lamentable sin duda, quien fue atendido por la ambulancia de la sociedad concesionaria, fue llevado al hospital de Los Ángeles, de Nacimiento, desde donde fue derivado posteriormente al hospital de Los Ángeles, donde finalmente falleció.
7: Finalmente, la Fiscalía instruyó a la Brigada de Homicidio de la PDI de Los Ángeles seguir con las diligencias investigativas de los hechos acontecidos y que costaron la vida del trabajador. 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
0: 7:13.
2: Más de 80 viviendas resultaron con daños producto de las intensas marejadas que ingresaron al borde costero de Penco, en la región del Bio Bio. Para quienes no conocen la región, Penco está a unos pocos kilómetros al norte de Concepción. y al sur de Concepción. En la provincia de Arauco, el foco se concentró en los ríos Pichilo y Curanilahue, donde se ordenó la evacuación de estos sectores. Vamos a tomar contacto con Radio Biobío de Concepción, con Verónica Valenzuela. Muy buenas tardes, Verónica.
10: Buenas tardes, claro, olas de más de 6 metros es lo que reportaron las autoridades, se registraron en la comuna de Penco durante el mediodía, cuando producto de las intensas marejadas, el agua ingresó a las viviendas del sector Cerro Verde Bajo, lugar donde se ordenó la evacuación producto de esta emergencia. El alcalde de la comuna, Rodrigo Vera, señaló que son más de 80 las viviendas afectadas, 10 de ellas con pérdida total por el impacto de las olas. Se está solicitando, dijo, con urgencia la asignación de subsidios a las familias damnificadas.
11: Estimamos nosotros más de 80 viviendas afectadas, más de 10 de ellas tienen pérdida total. Mañana hemos coordinado con el Seremi Desarrollo Social el levantamiento de la ficha FI de emergencia que se tiene que abrir, y también le hemos pedido al ministro Alvarado, al ministro del Interior, que genere en calidad de urgente los subsidios respectivos. Hoy día la preocupación es despejar las calles.
10: Vecinos en este lugar, en Cerro Verde Bajo, dieron cuenta de la magnitud de la situación y de la violencia con la que las olas golpearon estas viviendas.
12: La verdad de las cosas es que hemos tenido temporal, pero no tan grande. No se había visto, o sea, que tengo uso de razón, se había visto, pero años anteriores, muchos años atrás. Sí, la verdad de las cosas, pero la subida del mar no era tan violenta para el terremoto. No era tan violenta.
10: El panorama fue difícil también en Curanilahue y Arauco, con las crecidas de los ríos en estas comunas de la provincia de Arauco a raíz del aumento del caudal de los ríos Pichilo, Curanilahue y del estero Plegarias. Se ordenó la evacuación de las riberas. Así lo señaló el delegado presidencial provincial de Arauco, Pedro Marileo, quien agregó que hubo también afectación a viviendas por derrumbe.
13: Estuvimos desde temprano monitoreando lo que es el río Pichilo, que se levantó, se declaró una alerta roja. También Curanilahue, en donde también tuvimos ahí con dificultades con el río, llegamos a niveles muy altos en relación al caudal. Tuvimos ahí en Curanilahue situación de derrumbe en algunos sectores de borde de río, en el cual se afectó algunas casas.
10: Bueno, ¿cuál es la situación actualmente? Actualmente hay más de 80.000 clientes sin suministro eléctrico en la región del Biobío, producto de las fuertes rachas que se sintieron durante esta jornada y que, recordemos, superaron los 120 kilómetros en algunos puntos. En los próximos minutos, de hecho, justo en estos momentos, las autoridades se están reuniendo para sesionar en una nueva mesa técnica por el sistema frontal, esto en las dependencias de las oficinas de Senapred del Biobío, donde abordarán la situación climatológica y las proyecciones para las próximas horas.
2: A ver, varias cosas con respecto a esto. El sector costero, con respecto a las marejadas, porque había mucha información durante la jornada pidiendo a las personas que no se acercaran a la costa. ¿Esto se cumplió en todo el recorrido que has hecho? ¿Las personas acataron esta instrucción, esta orden, y por lo tanto hubo alejamiento del borde costero?
10: En lo que respecta de los sectores evacuados en la comuna de Penco, sí hubo personal municipal y de carabineros efectivamente viendo que las personas no se acercaran al borde costero, pero hay que entender también que las playas de Penco abarcan mucho territorio, y sí pudimos ver en ese momento, de hecho en otras comunas también se dio este panorama, que personas se acercaban al borde costero a tomar fotografías, a registrar este fenómeno de marejadas que se estaban registrando. Por eso las llamadas por parte de las autoridades era a la precaución, pero efectivamente fue un panorama que se repitió en varias comunas del borde costero de la región del Biobío. Las personas sí se acercaron a tomar fotografías.
2: Muchas gracias. Gracias. Buenas tardes.
10: Buenas tardes.
2: Auditores, en estos instantes nos señalan que en Temuco, en el barrio Inglés, barrio Germania, La Compañía General de Electricidad los tiene sin energía eléctrica desde las 6 de esta mañana. Efectivamente, les contábamos que en la región de la Araucanía hay una enorme cantidad de llamados clientes sin energía eléctrica en estos instantes, y esto se ha prolongado por muchísimas horas durante esta jornada. Recordemos que la Compañía General de Electricidad es la responsable de esta situación, de estos lugares donde hay que reponer la energía con la mayor velocidad posible. Auditores también nos dicen que en Algarrobo no hay energía eléctrica en estos instantes. Llevamos sin energía eléctrica en Villa Galilea, en Rancagua, desde las 14 horas. No hay respuesta por parte de la Compañía de Electricidad, nos dice este auditor. También en la comuna de Padre Hurtado, en la región metropolitana, 4 horas sin energía eléctrica. En Colinas, sector El Porvenir, sin electricidad. Llueve La Ligua y toda la provincia de Petorca después de una grave sequía, nos dice Gerardo Fernández. También nos dicen que no hay energía eléctrica en Reñaca Alto de Viña del Mar hace 2 horas. Reñaca Alto sin energía eléctrica. Vine de vacaciones a Coquimbo, sector Peñuelas, sin energía eléctrica hace 2 horas. En La Serena, comienza en La Serena a llover, ahí está lloviendo y no hay energía eléctrica. Puerto Montt, sector Valle Volcanes, sin energía eléctrica en algunos sectores del Valle Volcanes en Puerto Montt, según nos informan auditores. Sector Puente Putenio, sector Laguna Troya, en Yanquines, sin energía eléctrica. Esto es Calbuco, en el sur de nuestro país. Agradecemos a los auditores que se comunican en estos instantes con Biobío. En la delegación presidencial provincial del Biobío se realizó esta tarde un COGRIT a raíz del sistema frontal. Ya estamos en contacto con Esteban Sepúlveda.
14: A esta hora en Los Ángeles se desarrolla un punto de prensa respecto de lo que ha sido el COVID a raíz del sistema frontal en la provincia de Biobío. Escuchamos al delegado presidencial provincial, Juan Pablo Millado.
15: Bueno, quiero empezar este reporte informando un hecho tremendamente lamentable, que es el fallecimiento de un funcionario de la concesionaria de la ruta Nahuel Buta. Esta mañana este funcionario, junto a parte del equipo, fueron a retirar un árbol que había caído en la ruta. Lamentablemente, cuando estaban en esta labor, cayó un árbol que estaba al lado de este que ya había caído. Hubo una advertencia de sus compañeros, pero la verdad es que con el ruido de la lluvia, con los autos, no escuchó la advertencia y cayó este árbol, cayó sobre este funcionario. Fue trasladado en la ambulancia de la misma concesionaria al hospital de nacimiento. Luego el SAMU lo trasladó hacia Los Ángeles y lamentablemente falleció en la ruta. Lamentamos este hecho tan lamentable. Le enviamos a la familia un saludo correspondiente, a su hijo que se encontraba con él en ese minuto. Su hijo trabaja también en la concesionaria. Son los hechos que lamentamos tener que informar. También son un claro ejemplo de la gravedad de los hechos que pueden ocurrir cuando hay temporales como el que estamos viviendo hoy día en la región.
16: Delegado, le consulta si además de este lamentable hecho donde perdió la vida este trabajador, ¿se han registrado otro tipo de incidentes que hayan dejado, por ejemplo, personas lesionadas a raíz del sistema frontal?
15: No se han registrado más personas lesionadas o de gravedad o algo que sea de alerta. No ha sido así, pero sí hemos tenido otro tipo de eventos. De hecho, en Renaico hubo un rescate de 2 adultos mayores que fueron... Es un hecho que refleja la irresponsabilidad, hay que decirlo tan claro como es. Estaban en un bote en el río Biobío y tuvo que finalmente que ir a rescatarlo los bomberos de nacimiento. Sin ninguna necesidad real de haber tenido que ingresar al río con las condiciones climáticas que se encuentran hoy día. Entonces aquí hay 2 hechos claros de cómo tenemos que actuar con todas las precauciones. Por lo demás, cuando se desvía cualquier tipo de brigada, en este caso como bomberos, que son hoy día recursos escasos, desviarlo a una irresponsabilidad como que la que se dio hoy día en Renaico.
14: Bueno, parte de las palabras del delegado presidencial provincial de Biobío, Juan Pablo Mellado, luego de finalizar este comité de gestión de riesgos ante desastres COVID en la provincia de Biobío, donde, como hemos informado, además ya se logró liberar la ruta hacia Alto Biobío. En Los Ángeles, Biobío, la radio.
0: 7:23 p.m.
2: El teniente con nieve, según nos informan auditores, el teniente con mucha nieve, usted lo puede ver en Biobío TV, las imágenes de la nieve que se ha dejado caer ahí en el teniente. Mostramos imágenes, es una ligera nieve que hay en estos instantes en ese lugar, muchísimo frío, nos dicen auditores en estos instantes. Comuna de Vitacura, en Santiago, sector Las Gualtatas con San Damián, sin energía eléctrica desde las 14 horas, nos dice este auditor. En estos instantes también nos informan desde Puerto Montt, sector Alerce Sur, sin energía eléctrica. Cartagena, sectores de Vista Hermosa y estación sin suministro eléctrico desde hace 2 horas, nos dice Ricardo Campos. En Valparaíso, estamos desde las 8:00 a.m. sin energía eléctrica en el sector de Cerro Los Placeres. Son auditores que se comunican con Biobío, baja de voltaje en la maestranza de San Bernardo, sin energía en el exterior, en la energía domiciliaria de la calle, sin energía eléctrica en estos momentos. Gracias por comunicarse con Biobío. El sistema frontal deja familias aisladas y daños y problemas de conectividad en distintos puntos de la provincia de Chiloé. Nos vamos a Chiloé, entonces estamos en contacto ahora con Hans Barros.
17: Un total de 8 familias permanecen aisladas, todo esto en el sector denominado Carpe Diem, perteneciente a la comuna de Castro, luego del corte de un camino y también de un puente menor provocado por el sistema frontal que está afectando a la provincia de Chiloé. Ante esta situación, el municipio local ha activado su COGRID comunal de emergencia para coordinar las acciones de respuesta. En tanto, en Ancud se han reportado desprendimientos de techumbres producto de las fuertes rachas de viento. En el canal de Alcagua, en específico, la barcaza Don Juan suspendió sus servicios debido a las condiciones climáticas, mientras las embarcaciones Federico y Caleman continúan operativas prestando este servicio. En Kemchi se registró el ingreso de agua en el sector Puerto Fernández, en tanto en el sector Aucho. El río del mismo nombre se unió con el mar debido a las intensas precipitaciones y también se informó de fuerte oleaje en el borde costero del sector Pinquén, también perteneciente a la comuna de Kemchi, y son parte de las emergencias que registra a esta hora el archipiélago de Chiloé. 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
0: 7:26 p.m.
2: Cobertura total de Bio Bio, la radio, todo el país, efectivamente informando de todo el país. Nos informa un auditor que en Ancud, en el sector Huelén Rural, estamos sin energía eléctrica. Esto es en Ancud, en Chiloé. También nos informan que hace una hora estamos sin luz en un edificio cooperativa vitalicia en Plaza Aníbal Pinto, en pleno centro de Valparaíso. En Copiapó, el cielo ya está nublado y a punto de llover. Planes de emergencia de parte de la municipalidad nos informan desde el norte, desde Copiapó. Sin energía eléctrica en Puerto Varas, nos dice otro de nuestros auditores. Carahue, sin energía eléctrica. Carahue, sin energía eléctrica. Comuna de Renca, sector Condel, Costanera y otros alrededores, sin energía eléctrica desde las 13 horas, nos dice este auditor. Gracias por comunicarse con nosotros. La alerta amarilla por riesgo de remociones en masa en la comuna de San Juan de la Costa marca el escenario más complejo que deja el sistema frontal en la provincia de Osorno. A esto se suman fuertes ráfagas de viento, la caída de árboles y postes, además de masivos cortes de suministro eléctrico en la zona. Ya estamos en contacto ahora con Radio Biobío de Osorno, con Pedro Abarzúa.
18: Senapred, la región de Los Lagos, ha declarado alerta amarilla para la comuna de San Juan de la Costa debido al alto riesgo de remociones en masa producto de las intensas precipitaciones que se han registrado durante las últimas horas. De acuerdo con los antecedentes técnicos, se identificó un peligro importante en los sectores costeros de Bahía Mansa, Maicolpué y Pucatrihue. A ello se suma un informe de Serna Geomin, que calificó como alta la probabilidad de ocurrencia de aluviones, deslizamientos de tierra y caída de rocas en esa comuna. Su alcalde, José Luis Muñoz, en conversación con la radio, explicó que la medida, además, está aparejada a la prohibición de tránsito de una concurrida conexión. Esto ocurrirá desde las 21 horas de este jueves y hasta las 6 de la mañana de este viernes.
19: También establece una condición que no se había presentado antes, que tiene que ver con la prohibición de circular, en este caso los vehículos, a partir de las 9 de la noche desde el cruce Pocatrigüe hacia el litoral.
18: Además, en la provincia de Osorno, las intensas ráfagas de viento asociadas al sistema frontal han provocado diversas emergencias. Una de las situaciones complejas se registra en la comuna de Purranque. Tres postes del tendido eléctrico colapsaron en la ruta 1900, dejando completamente interrumpida la conectividad entre Purranque y el sector de Crucero. Así lo explica su alcaldesa, Alicia Villar.
20: Tránsito de Purranque Crucero no podría ser por la vía que se hace habitualmente, ni tampoco de Crucero a Purranque. Por lo tanto, hay que pasar por otro sector, que ya sea Corte Alto, Concordia.
18: Y a las contingencias mencionadas se suma también el corte de suministro eléctrico de miles de clientes que ha afectado a gran parte de la provincia de Osorno, teniendo a una de las más afectadas, a la comuna de Puyehue, desde donde además se han reportado un sinnúmero de contingencias en la ruta internacional CH215, con la caída de árboles y ramaje de grandes dimensiones que han interrumpido a ratos el tránsito. 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
0: 7 de la tarde, 29 minutos.
2: En Quillota nos escribe un auditor, está lloviendo en forma intensa en estos instantes, aunque todavía hay energía eléctrica. Quillota Centro, nos escribe el doctor Mario Ariza. Gracias por escribirnos y por escucharnos. En Ovalle llueve bonito, porque en el norte del país se necesita lluvia. Tranquilos y contentos, ya que estamos con embalses al 10%, nos escriben desde Ovalle agradeciendo la lluvia. Algunos auditores nos dicen que hay muchos semáforos girados por el viento en Santiago, en la región metropolitana, por lo tanto, tenga precaución al manejar. Muchos semáforos girados por el viento. Tenga muchísima precaución entonces en las intersecciones de calles, de avenidas en la capital. Sin energía eléctrica desde las 17 horas en el convento, comuna de Santo Domingo, quinta región, nos dice otro de nuestros auditores. En el Gran Concepción, en Hualpén, no hay energía eléctrica en algunos sectores. Nos dice otro auditor, Ancud, sectores La Mecura, Coñimo, El Quilar, sin energía eléctrica, viento muy fuerte en estos instantes. También auditores nos dicen que se ha producido un corte de energía eléctrica en Osorno. El viento es moderado en estos instantes, pero algunos sectores están sin energía eléctrica en Osorno. Vasto sector de la provincia de Llanquihue, comunas de Llanquihue, Fresia, Puerto Varas, no en su totalidad, pero en un porcentaje importante, sin energía eléctrica en estos momentos. La Araucanía es la región más afectada por los cortes de energía eléctrica, con más de 190.000 clientes sin suministro eléctrico. Desde Senapred reportaron una disminución en la intensidad del viento, aunque se mantiene la alerta por tormentas eléctricas. Nos vamos a trasladar, vamos a tomar contacto con Radio Bio Bio de Temuco, con Bárbara Giusti.
21: Rachas de viento superiores a los 90 kilómetros por hora provocaron diversas emergencias en gran parte de la Araucanía, dejando árboles caídos sobre viviendas, en vehículos y vías públicas, además de daños en letreros y postes del tendido eléctrico. El último reporte indica que más de 190.000 clientes permanecen sin suministro eléctrico en la región. Las comunas de Villarrica y Pucón concentran la mayor afectación, al igual que durante el sistema frontal anterior. El director regional de Senapred, Ian Gorayev, señaló que las rachas de viento deberían comenzar a disminuir durante las próximas horas, aunque las condiciones de este fenómeno se van a mantener hasta la próxima semana.
22: De acuerdo a lo que se está analizando, va a bajar, van a haber rachas de viento, pero muy, muy menores, porque recordad que esto es el efecto postfrontal de este evento, o sea, la cola, lo que viene después de que pasa un evento. De acuerdo a lo que estamos analizando, sí, los vientos se mantendrían en rangos normales, pero probablemente hacia el domingo o martes.
21: La ministra de Energía, Jimena Rincón, explicó que si bien la mayor intensidad del sistema frontal no se registró en la Araucanía, el viento provocó importantes daños en las líneas de distribución eléctrica.
23: Básicamente por la intensidad de los vientos, que la verdad es que son fuertes, por la multiplicidad de fallas Eso obviamente significa que la reposición es más lenta.
21: Desde la Seremi de Transportes informaron que a nivel regional se reportó la caída o daño de diversa consideración en 150 estaciones de antenas de telecomunicaciones. En paralelo, Senapred mantiene el monitoreo de los principales cursos de agua en la región, entre ellos el río Huequén, en Angol, donde una familia debió ser evacuada y trasladada de manera preventiva a un albergue debido al aumento del caudal. La Araucanía continúa bajo alerta amarilla por evento meteorológico y mantiene vigente un aviso por probables tormentas eléctricas durante las próximas horas. 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
2: En Ñuble, casi 1,000 personas fueron afectadas por las lluvias, inundaciones y fuertes vientos. Las autoridades continúan monitoreando la emergencia. Ahora nos trasladamos a Ñuble. Ya estamos en contacto con Guillermo Escares, que nos informa desde Chillán.
1: Un total de 973 personas afectadas, 5 damnificadas y una evacuada deja hasta ahora el sistema frontal en la región de Ñuble, según el último balance de Senapred. Las comunas más afectadas son San Carlos, Coelemo y Chillán. Además, más de 38,000 clientes permanecen sin suministro eléctrico y continúan las evaluaciones por daños en viviendas, caminos y servicios sanitarios. Así lo resume el delegado presidencial de Ñuble, Diego Sepúlveda.
4: Seguimos desplegados en las 21 comunas de la región junto a Senapred, a municipios y a todos los servicios públicos, monitoreando la evolución de este sistema frontal y respondiendo a cada una de las situaciones que se han presentado. La información es dinámica y continúa actualizándose a medida que avanzan las evaluaciones en terreno, por lo que nuestro principal objetivo es atender oportunamente a las personas afectadas y recuperar la normalidad lo antes posible.
1: Las autoridades informaron que se mantienen en el monitoreo de los ríos y el trabajo de vialidad para restablecer la conectividad de los sectores afectados, según indica el director subrogante de Senapred Ñuble, Cristian Matus.
5: Como Senapred Ñuble, mantenemos un monitoreo permanente de la evolución de este sistema frontal y la coordinación con los organismos del Sistema Nacional de Prevención y Respuesta ante Desastres. Paralelamente, continuamos gestionando oportunamente los recursos de emergencia que sean requeridos por las comunas afectadas, con el objetivo de entregar una respuesta rápida y eficiente a la comunidad. Seguiremos evaluando la evolución de la situación y coordinando las acciones que sean necesarias para responder de manera oportuna a las necesidades que se presenten.
1: Finalmente, se reiteró el llamado a informarse por canales oficiales, evitando desplazamientos innecesarios en zona de riesgos y seguir las indicaciones de las autoridades. 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
2: Atención con lo que nos indican auditores. Esta mañana en la ruta 181 entre Victoria y Curacautín, en el sector de Yucatán, hubo una caída de un árbol sobre vehículos. Desde anoche, parte de la ciudad de Victoria, Curacautín y Lonquimay están sin energía eléctrica. También nos informan que, y mostramos las imágenes de este accidente que ocurrió esta mañana, ustedes ven los vehículos volcados a un, en un sector de la carretera, a un costado de la carretera. Es muy impactante lo que sucedió ahí en la ruta que une Victoria con Curacautín. En el sector Santa de la Sur, ruta 181, la misma ruta, Victoria-Curacautín, desde la madrugada no hay energía eléctrica, nos dice Adán Muñoz. Talca con mucha lluvia y gran parte de la ciudad sin energía eléctrica. En Talca, muchos problemas de energía eléctrica en estos momentos, nos dicen auditores. En la comuna de Puerto Montt, sin luz varios sectores, sector rural de Yique, también sin energía eléctrica. También nos informan auditores que en Viña del Mar, Recreo Alto, sin energía eléctrica, alumbrado público no está funcionando. En Villa Real, sin energía eléctrica desde las 4 de la mañana en Tunquén, en la comuna de Algarrobo. Recordemos que también había problemas de conectividad en Tunquén. Corte masivo de alumbrado público en Talcahuano, sector Las Salinas, San Marcos, Santa Clara, y además muchos semáforos apagados o simplemente en el suelo por el temporal. También auditores nos dicen que llueve bastante en Ovalle, pero el municipio y emergencia están trabajando en Ovalle en estos momentos. Comuna de Lo Prado, desde las 15 horas sin energía eléctrica. En San Antonio nos dicen que hay vientos de cerca de 120 kilómetros por hora, el sector Panul, Cerro Alegre. También nos informan que en el sector de Bajos de Santa Cruz, en Padre Hurtado, sin energía eléctrica desde las 11 de la mañana, esto es en la región metropolitana. Sectores de Ancud, nos reiteran auditores desde Ancud que no hay energía eléctrica. Sector El Sol de Quilpué, desde la madrugada, sin energía eléctrica, esto es el litoral central en la región de Valparaíso. Algarrobo, con mucha lluvia y viento, nos dice otro de nuestros auditores a esta hora. Constitución, está lloviendo fuertísimo en estos instantes. Y en la provincia de Curicó, se está resistiendo, dicen, de buena forma el paso del sistema frontal. No hay grandes emergencias en Curicó. Vamos a tomar contacto con Luis Cabello. Buenas tardes, Luis.
3: ¿Cómo estás, Tomás? Gusto saludarlo. Buenas tardes. Claro, grandes novedades en la provincia de Curicó no han habido, es decir, grandes emergencias para los equipos que están trabajando desde tempranas horas. Las marejadas en la costa, alcaídas de árboles, lo típico en esta época con motivo de este temporal, donde Curicó a nivel general lo ha resistido de alguna manera bastante favorable. Sin embargo, hace pocos instantes, el SENAPRED de la región del Maule ha declarado una alerta amarilla por crecida para las comunas de Molina y Curicó, luego que la estación hidrométrica Río Palos, que está en la alta cordillera, junto con el Colorado, ubicada justamente en la precordillera de Molina, superara el umbral amarillo establecido por la Dirección General de Aguas. La medida rige desde esta tarde y se mantendrá vigente hasta que las condiciones del evento así lo ameriten. Si bien el resto de las estaciones de agua abajo se mantiene en niveles normales, la alerta permite reforzar el monitoreo y la coordinación de los organismos de emergencia para responder oportunamente ante cualquier cambio a estas condiciones. Reiteramos entonces que el SENAPRED de la región del Maule ha decretado una alerta amarilla para las comunas de Molina y Curicó luego de que la estación hidrométrica, conocida como Río Los Palos, es decir, en la parte alta de la cordillera frente a la comuna de Molina, superara el umbral amarillo establecido por la Dirección General de Aguas. Por lo tanto, habrá que tener precaución, sobre todo en la zona ribereña de los ríos Lontué, Teno y Mataquito, básicamente, de Tomás.
2: Muchas gracias. Líneas abiertas contigo.
3: Muy bien.
2: Gracias. Buenas tardes. Y ahora nos trasladamos hasta la comuna de Maipú con una de nuestras unidades móviles en la región metropolitana. Jorge Villegas, muy buenas tardes.
6: Ocurrir. ¿Cómo está, Tomás? Muy buenas tardes. Si habla a esta hora acá desde el canal Santa Marta, justamente de la comuna de Maipú, el alcalde Tomás Bodanovich, a quien escuchamos a continuación.
8: ¿Se ha podido reunir con autoridades y del...

0: el gobernador Orrego.
1: Estuvimos ayer con el delegado Canterreno, estuvo el presidente, estuvo el ministro Luis de Granch, con el gobernador estamos hablando permanentemente. La verdad, yo creo que en este tipo de situaciones el Estado ya cuenta con una cultura organizacional de colaboración, de coordinación. Lo hablábamos ayer con el presidente. Yo creo que ni siquiera es necesario decirlo. Aquí dan lo mismo las diferencias políticas, las miradas que uno tenga sobre distintos temas. Yo creo que debe ser una condición permanente. Las instituciones del Estado estamos

0: tiempo de estar en terreno, de atender a nuestros vecinos, de prestar ayuda ante la emergencia. Y bueno, obviamente después siempre se hacen distintas evaluaciones para mejorar el trabajo conjunto, pero al menos de este alcalde lo único que van a encontrar estos días es colaboración, es coordinación, es diálogo con las distintas instituciones del Estado y es presencia en terreno para poder responder lo que nos pidan nuestros vecinos.
1: Alcalde, estamos en vivo para Radio Bío Bío. Si pudiese reiterar, por favor, el balance que ha hecho respecto al comportamiento del Canal Santa Marta en medio de esta emergencia acá en Maipú.
0: Sí, bueno, afortunadamente vemos cómo las obras de infraestructura que se desarrollaron acá con una inversión de más de 20 mil millones de pesos que nos permitieron entubar este canal permiten que hoy día no haya ningún tipo de riesgo de desborde. Ustedes pueden ver, el canal se está comportando de manera absolutamente normal. Sabemos que mañana va a ser un día muchísimo más complejo en ese sentido, pero estamos confiados. La capacidad hidráulica actual del Canal Santa Marta es más de 4 veces superior a la que tenía antes del entubamiento, por tanto no va a tener ningún tipo de riesgo de desborde. Lo que sí nos preocupa es la situación de Camino a Milipilla. Recordemos que más allá de que el canal no se desborde, Camino a Milipilla no tiene un sistema de colector de aguas lluvias. Esa es la gran demanda que nosotros hemos levantado, bueno, con el gobierno anterior y también con este gobierno. Existe un compromiso de parte del ministro Poduje de poder desarrollar esta obra de infraestructura, y hoy día lo que más nos preocupa es cómo, si cae más agua, se puede ver afectada la conectividad de Camino a Milipilla, pero no hay riesgo de desborde del canal, dada la obra de entubamiento que se desarrolló.
2: Usted recién hablaba...
1: Las palabras, entonces, del alcalde de Maipú, Tomás Bodanovich, producto de este sistema frontal, ¿no?, que afronta la región metropolitana, haciendo un positivo balance de lo que se ha comportado hasta el momento, podríamos decir, el canal Santa Marta, que a diferencia de otras épocas y sistemas frontales, se ha visto bastante acomplejado, digamos, este sector de la comuna de Maipú. Se espera que mañana, sin embargo, sea el pic de agua, justamente, que caiga a este sector de la comuna. Es por eso que vamos a estar monitoreando, entonces, junto a las autoridades, todo lo que puede ocurrir en esta comuna, así como también en otras de la región metropolitana que también afrontan distintas contingencias, ¿no?, producto de estas lluvias acá en la capital. 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
9: Hola, buenas tardes. Me habla Daniel Burger, de acá directamente de Rengo. Ya como 2 horas y media, más o menos, que está lloviendo intensamente. Temprano hubieron fuertes ráfagas de viento y ahora amainó lo que es la ventolera, pero llovió intensamente y bajó la temperatura ambiental. Un saludo cordial, Bío Bío, la radio.
10: Bío Bío, en la ruta que une a Las Dichas con Casablanca, disculpe, a Las Dichas con Tunquén. El camino a Las Dichas hacia Tunquén, hay un árbol caído encima de la calle. Está oscuro y no se ve, y hay autos que se dan cuenta muy encima. El árbol obstruye la calle de lado a lado. De lado a lado, por favor, den aviso. Muchas gracias, Felipe Navarrete, Bío Bío, la radio.
11: Hola, Radio Bío Bío, buenas noches. Acá en San Bernardo, en la avenida de los Suspiros, con Almirante Rivero, se quemó un transformador. El tema que tiene baja voltaje.

0: Así que eso es lo que está pasando con este sector. Saludos.
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2: 7:45.
3: Nos escriben auditores aquí en la precordillera de Quilapilún. Quilapilún Alto. Ha llovido muy poco, estamos rogando a que llueva, ya que no tenemos pasto para los animales. Esto es en Colina, en la región metropolitana, en la precordillera de la región metropolitana ha llovido poquísimo. En cambio, en Constitución está lloviendo fuerte en estos instantes. Sin energía eléctrica, nos dicen auditores, desde las 11 horas en Pucalán y Los Maquis, en la comuna de Puchuncaví. Esto es en la región de Valparaíso. Ruta L45, Cajón de la Chibueno, comuna de Linares, con acceso restringido desde Puente Tres Arcos y sector El Peñasco de Precordillera de Linares, sin energía eléctrica desde mediodía. También hay un problema en la carretera, en el camino, ruta L45, Cajón de la Chibueno, en la comuna de Linares, con acceso restringido, pero además sin energía eléctrica en ese sector del Puente Tres Arcos y sector El Peñasco. Una auditora nos dice que en el sector Los Canelos de San Pedro estamos sin energía eléctrica desde las 7 de la mañana. Esto es en el Gran Concepción. Desde el sector El Rincón de Ningüe, en la región del Ñuble, sin energía eléctrica desde las 11 de la mañana. Copelec, que es una cooperativa eléctrica, no contesta el teléfono de emergencia, está desconectado. Esto es sector El Rincón de Ningüe, en la región de Ñuble. A ver si esa gente de la cooperativa contesta el teléfono, por lo menos, porque no está ocurriendo nada ahí en la región de Ñuble. Sin energía eléctrica en la playa de Ventanas de Valparaíso, en la comuna de Puchuncaví. Nos escriben desde San Esteban, desde las 7 de la mañana, sin energía eléctrica, nos dice José Zurita. También auditores nos dicen que en Coronel está sin energía eléctrica, sectores de Coronel, desde las 7 de esta mañana. No hay comunicación telefónica, también hay problemas telefónicos ahí en Coronel. También auditores nos dicen que hay mucha lluvia en Quillota en estos momentos, muchísima lluvia en Quillota. También nos dicen que la población Roosevelt no tiene energía eléctrica desde las 10 de esta mañana, esto es en la comuna de Cerro Navia, en la región metropolitana. También nos informan que hay problemas en la costa de Curicó, de energía eléctrica. Nos envían imágenes de cómo en la costa de Curicó no hay energía eléctrica en estos instantes. En Futaleufú está todo tranquilo, solo lluvia, corta de energía eléctrica. Estamos viendo BioBio TV. Muchísimas gracias, Futaleufú, región de los lagos. Gracias por ver BioBio TV, por seguirnos a través de nuestra plataforma audiovisual. 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Fuerte viento y precipitaciones intermitentes se han registrado en la región de Coquimbo como consecuencia del sistema frontal que afecta a esa región. Ahora tomamos contacto con Gonzalo Meri.
4: Precipitaciones intermitentes y un fuerte viento han afectado a la región de Coquimbo desde la madrugada del día de hoy. De acuerdo a los informes meteorológicos, esta situación podría alcanzar su máximo nivel durante la noche de hoy y el próximo lunes, incluso alcanzando a 300 milímetros de agua caída durante este periodo. En cuanto a la situación de la región, hasta el momento no hay personas damnificadas, los servicios públicos se encuentran funcionando en normal estado, lo que significa agua y luz. Solamente un evento, una grúa pluma que se encontraba en un edificio de construcción en el sector de la comuna de Coquimbo, sufrió la caída violenta debido al fuerte viento, dañando 3 viviendas aledañas a esta construcción y lesionando a una persona. El resto de los eventos han sido accidentes del tránsito y situaciones menores, no registrándose hasta el momento personas damnificadas ni viviendas afectadas por la lluvia. 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
2: Faltan 10 minutos para las 8.
3: Atención con esto, porque Senapred solicitó evacuar el sector de población argentina en la comuna de Quilpué por peligro de aluvión a consecuencia de las precipitaciones. Durante la noche se realizará el retiro de la pasarela Balmaceda, que se ubica en el sector de Yolanda, en Valparaíso, que se vio afectada durante este evento meteorológico. Ahora vamos a tomar contacto con Radio Biobío en la región de Valparaíso. Ya estamos en contacto con Lucas Peña. Buenas tardes.
1: ¿Qué tal, Tomás? Muy buenas tardes. Sí, claro, porque este evento meteorológico hasta el momento ha dejado una cifra de alrededor de 27 milímetros de agua caída, por lo menos la última actualización que fue entregada por la Armada, pero que fue cerca de las 5 de la tarde, entonces una cifra que claramente ha ido aumentando en el transcurso de estas últimas horas, porque hay que indicar que son precipitaciones que iniciaron con mayor intensidad durante la tarde y que por parte de la Armada indicaron que se espera que se mantengan hasta por lo menos la madrugada del sábado. ¿Y cuál ha sido una de las consecuencias de estas precipitaciones en la región de Valparaíso? Es la emisión de una alerta SAE por parte del Servicio Nacional de Prevención y Respuesta ante Desastres. Específicamente la población de Argentina, en la población argentina, la comuna de Quilpué, una alerta SAE, una evacuación preventiva por peligro de aluvión. Y es por esta razón que ya por parte de la Municipalidad de Quilpué habilitaron un albergue, que es el que se encuentra a nuestras espaldas, que es que en este caso el Colegio Teodoro Geus, que está habilitado desde la 19:30 horas, sin que incluso hace unos minutos llegaron diferentes personas de la población argentina, quienes se mantienen acá mientras se mantiene vigente esta alerta SAE por parte del Senapred. Esto recordemos por peligro de aluviones que se emitió esta alerta SAE para una evacuación preventiva en el sector de la población argentina. Sobre esta alerta SAE entregó declaraciones el director regional del Senapred aquí en la región de Valparaíso, el director Cristian Cardemil, que pasaremos a escuchar a continuación.
2: En el Comité para la Gestión de Riesgo de Desastre de dicha instancia comunal, se resolvió iniciar un proceso de evacuación de manera preventiva, el cual ha sido reforzado a través de mensajería SAE. Corresponden a sectores de población argentina y de calle Tucapel en Pompeya Norte.
1: Sí, se suma además esta calle Tucapel en Pompeya Norte, donde hay que indicar incluso la misma alcaldesa Carolina Corti, la alcaldesa de Quilpué, después de una sesión del CORID comunal, había solicitado una evacuación preventiva, pero voluntaria, en algunas calles de Pompeya y además en la población argentina donde se emitió esta alerta SAE. De eso, de hecho, vamos a pasar a escuchar a la alcaldesa Carolina Corti, que en entrevista con la radio adelantaba esta evacuación preventiva, que en su momento era voluntaria, pero ahora se solicitó con una alerta SAE la evacuación de la calle Tucapel en Pompeya Norte y además en la población argentina, la comuna de Quilpué.
5: Como comuna hemos solicitado y iniciado todas las acciones para hacer el llamado a una evacuación preventiva voluntaria por parte de los sectores selectivos de población argentina y también un sector de Pompeya, específicamente son algunas calles.
1: Nos vamos a la comuna de Valparaíso porque durante la tarde hubo una emergencia que movilizó diferentes equipos de carabineros del municipio y de la delegación presidencial regional. Nos referimos a la rotura del soporte de la pasarela Balmaceda, que se ubica en el sector de Yolanda, en Avenida España, la comuna de Valparaíso. Y es el producto de este evento meteorológico que se registra esta rotura de parte de este soporte, pero hay que indicar que previamente ya habían algunos trabajos, algunas gestiones técnicas gestionando el retiro de esta pasarela, que actualmente se encuentra inhabilitada para las personas en ese punto de la comuna de Valparaíso, pero debido a este evento meteorológico se adelantó el retiro de la pasarela Balmaceda y es por esa razón que actualmente hay diferentes cortes, cierres de el tránsito en lo que es Avenida España. Vamos a pasar a escuchar a la alcaldesa de Valparaíso, Camila Nieto, quien adelantaba este retiro de esta pasarela que se va a registrar en horas de la noche. La escuchamos.
6: Lo otro que es importante es que gracias al delegado presidencial y a nuestro trabajo de emergencias vamos a levantar el alfa, que va a significar que hoy día en la noche podamos intervenir y al fin poder sacar esta pasarela que representa un riesgo para nuestros vecinos y vecinas.
1: Cierre de la cuesta La Dormida del paso Los Libertadores del borde costero de comunas, como es el caso de la comuna de Valparaíso, y además se suma el cierre de la ruta E411 que une las comunas de Cabildo y Putaendo. La última información entregada por la Superintendencia de Electricidad y Combustibles es que más de 60.000 clientes actualmente se encuentran sin suministro eléctrico, donde las comunas más afectadas son Valparaíso, con más de 10.000 clientes que se encuentran sin suministro, y Algarrobo, con más de 8.000. Otra información acerca de Algarrobo es que además se registró una emergencia durante la tarde que involucró a un funcionario municipal, porque en medio de trabajos con maquinaria que

0: hecho estaban arreglando un muro en uno de los puntos de la comuna de Algarrobo. Esa calle cedió y de hecho se registró un socavón de muros costero que afectó directamente a esta maquinaria y que dejó a este funcionario municipal lesionado. La última información que nos entregaron es que este funcionario ya fue dado de alta, fueron lesiones de carácter leve, pero fue alguna de las emergencias más importantes que además se han registrado en estas últimas horas en los diferentes puntos de la región de Valparaíso, como es el caso además de la caída de árboles, ya también las voladuras de techos en diferentes viviendas y además las problemáticas con el suministro eléctrico que afecta a comunas como es el caso de Valparaíso y la comuna de Algarrobo. En la región de Valparaíso, Bio Bio, la radio.
1: Siempre en la región de Valparaíso. Autoridades han mantenido un despliegue preventivo en el sector, usted recordará, donde se produjeron los socavones durante las precipitaciones del año 2023. Usted recuerda cómo en sector de Reñeca Alto tuvieron que ser evacuados edificios completos que permanecieron meses sin moradores, donde además se produjeron robos, justamente porque se produjeron socavones que hacían peligrar acerca de la estabilidad, la seguridad en estos edificios. En el lugar se han tomado medidas preventivas para evitar un recrudecimiento de esta situación con trabajos coordinados entre los Ministerios de Obras Públicas y Vivienda y Urbanismo. Tenemos todos los detalles con Cristóbal López.
2: Vuelven las precipitaciones y vuelven a estar en la palestra los edificios del campo dunar de Concón y Reñaca, luego de episodios registrados en años anteriores que comprometieron la integridad estructural. Es por este motivo que las autoridades han puesto un foco de atención en cómo se desarrolla el frente meteorológico en ese sector, a modo de poder evaluar eventuales medidas de manera pertinente. El delegado presidencial regional, Manuel Millones, afirmó que se han realizado visitas inspectivas y que se han tomado acciones preventivas para evitar un episodio similar a lo ocurrido durante el año 2023.
3: Hemos estado monitoreando, también concurrimos con Senapred y con Senergemil. Hoy en este momento se encuentra en ese lugar también el Seremi de Vivienda. Estamos controlando, hemos visto que se han tomado medidas para efecto de evitar episodios como aconteció el año anterior.
2: En paralelo, desde el Ministerio de Obras Públicas se mantienen trabajando en las obras del colector de aguas lluvia del socavón 1 que afectó a Reñaca, donde solo falta finalizar los últimos 40 metros. Patricia Terán, seremi de Obras Públicas de la región de Valparaíso, afirmó que existe un colector complementario que ha respondido bien ante las lluvias.
4: Queremos informar que seguimos trabajando en el colector 1 del edificio Kandinsky de Reñaca. Es importante informar que desde marzo del 2024 se encuentra activo un colector complementario.
2: En cuanto al segundo socavón en el edificio Euromarina, las obras corresponden al Ministerio de Vivienda y Urbanismo, quienes también han tomado medidas preventivas para evitar mayores afectaciones por las prolongadas precipitaciones que afectarán a la región. Cabe recordar que este temporal forma parte de un tren de frentes meteorológicos que podrían traer lluvias al menos hasta finales de la próxima semana.
5: Hola, Radio Bio Bio, aquí Nelson Rosas, desde la comuna de Peyúgue, sin energía eléctrica desde aproximadamente el mediodía y también estuvimos sin conexión a internet, la que se restableció hace aproximadamente una hora. 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
6: 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Falta un minuto para las 8.
1: Sin energía eléctrica en estos instantes, en el sector Santa Rosa de la comuna de Chanco, nos escribe Rodrigo Ruiz. También nos dicen que en los Andes recién llegó la energía eléctrica, se restableció el servicio y el agua. Desde las 10 de la mañana que no teníamos energía eléctrica, llueve mucho en estos instantes en los Andes, nos dice otro de nuestros auditores. Otro auditor, Copelec, no contesta nunca. Esta cooperativa de energía eléctrica en la región de Ñuble. Llueve torrencialmente al norte de La Serena, en Punta Teatinos, norte de La Serena, muchísima lluvia en estos momentos. También auditores nos dicen que en el sector Convento, comuna de Santo Domingo, mucho viento y lluvia, sin energía eléctrica en estos momentos. En Isla Negra, comuna del Quisco, estamos sin energía eléctrica desde las 9 de la mañana. Y la compañía eléctrica no responde, pero para nada en estos momentos. También auditores nos informan que desde las 11:30 una parte de la población Roosevelt en Cerro Navia sin energía eléctrica. Es un transformador el que falló. En Villa Lourdes, sector poniente de Rancagua, sin energía eléctrica desde las 14 horas. Ahora ha bajado la temperatura y no podemos encender las estufas a pellet, nos dice este auditor. No tienen energía eléctrica en ese sector de Rancagua, sector poniente. También nos dicen que en Curicó recién se está